0: veteranos, uno de los capitanes, ofrecerá la rueda de prensa del equipo nacional, porque ya el domingo será la previa con las ruedas de prensa oficiales en el estadio escenario del partido, el ATT, con capacidad para 80.000 espectadores y con la presencia del seleccionador nacional, Luis de la Fuente.
1: La selección española y su actividad, a la que deseamos, lógicamente, buen vuelo. Están hacia los sueños, en este caso, con la escala en Dallas. En Dallas, donde, como dice Alfredo, el próximo lunes a las 9 estaremos nosotros vistiéndonos de corto para que ante Portugal tengamos la posibilidad de ejercer magisterio futbolístico y alcanzar los cuartos de final de este torneo. Un torneo que ahora está mirando al Hard Rock de Miami. Viene del baño Bosniña, viene del vestuario Bosniña, uno de los héroes de este partido. Me parece inconmensurable lo que está haciendo Cabo Verde, Ortego. Parece inconmensurable.
2: Porque además tampoco le están creando tantas ocasiones.
1: Ya ha tenido que retrasar el sorteo, claro. Ha ido al baño y, como es capitán, ha dicho, espérate, que falta el otro. Y han tenido que hacer lo del este.
3: Le han esperado.
0: Gracias, chicos. Hasta luego, Marina.
1: Hasta luego, Marina. Hasta luego, Alfredo.
2: Bueno, digo que es que además ha defendido bien esta segunda parte, porque ha defendido con mucho orden, sobre todo. No ha intentado todavía incluso salir con el balón más o menos jugado para que no tuvieran ataques continuos los argentinos, pero lo que me ha defraudado muchísimo es Argentina en el ritmo del balón, en el ritmo que ha dado todo el partido, falta de intensidad, creyéndose que con el 1-0 ya habían pasado la eliminatoria, y a partir de ahí en ningún momento han sabido encauzar el juego. Demasiado previsible todos, incluso ni la entrada de Julián ni de Paredes y tal al equipo le ha dado ni profundidad ni
1: nada,
2: remate.
1: Nada. Los cambios no han mejorado nada. Has dicho tú en el transcurso, una parte de la palabra, las dos palabras claves: encefalograma plano. Sí. Se ha sido de una planicie insultante la nadería de los argentinos, Gica, nadería.
4: Nadería, exacto. Nunca mejor dicho, porque no han creado nada, Edu. Yo creo que hasta han despreciado al rival en muchos momentos con esta lentitud. Han querido, bueno, que pasen el tiempo porque han pensado que son inocentes, porque eso parecía, y se han encontrado con el empate. Y después del empate se han juntado en dos líneas de cinco y prácticamente no han dejado espacios. Y lo único que han hecho, algo de peligro en las jugadas a balón parado, con las faltas de Messi. Lo demás, muy poco de Argentina. Y esto habla muchísimo de las carencias de organización y de calidad que tiene en el mediocampo este equipo.
1: ¿Ha movido un poco, al menos un dedo, un pestañeo o algo, Alexis, o sigues igual?
5: No te muevas, ¿eh?
1: Mira, ni habla, no me voy a venir los labios ya.
5: Que no se mueva.
6: Imposible.
1: Arranca la prórroga, Gonzalo.
6: Arranca la prórroga de Miami en el Hard Rock Stadium. Puso el balón en movimiento Cabo Verde. De momento siguen los mismos que acabaron el partido con el 1-1. El tanto de Leo Messi, el gol de Deroy Duarte. Cabo Verde, la gesta ahora mismo del Mundial. Jugando el conjunto de Bovista. Ahí está Alexis.
7: Es una historia increíble de la Copa del Mundo. Yo creo que habían merecido los penaltis como mal menor. Es una pena que hayan caído en la prórroga, pero claramente merecían los penaltis. Pasa que en la prórroga es normal que Argentina, más equipos, han venido un poco abajo físicamente, les ha pasado factura y al final han acabado goleados. Pero los penaltis era lo que se merecía.
5: Eso va a pasar, pero no ha pasado todavía. Pero
7: es
5: va a pasar.
7: No han caído en la prórroga de esta manera, pero bueno, así es el fútbol. Argentina-Egipto. ¿Qué vamos a hacer? Octavo de final.
6: Tal cual. La clasificación. El gol de Argentina justo en este córner. Lo forzó Pico López. El centro desde la derecha, Nahuel Molina. Se la comió la defensa de Cabo Verde. La sacó al final el 4 del conjunto
2: Pico
6: Cabo Verdiano.
5: Media hora más no aguanta.
2: Es el mejor delantero de Argentina. Es el que más veces ha rematado contra su portería.
6: Allá va Leo Messi.
5: Se viene.
6: Costado izquierdo, la va a poner el 10 de Argentina, la pone Messi, lo van al primer para el remate. Se pasea, cuidado, dentro del área, le va a pegar Lisandro, le pega Lisandro, gol. ¡Gol! ¡De Argentina! ¡Lisandro Martínez! En los primeros compases de la prórroga, el saque de esquina botado desde el costado izquierdo por Leo Messi, el balón que se pasea, le cae a Lisandro solito en el área, le pega al del United arriba. no puede hacer nada Bosiña y marca el segundo Argentina, como lo celebra el Hard Rock Stadium. Marca la campeona, Argentina 2, Cabo Verde 1.
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0: Pues la vía rápida, el gol...
8: Puede haber fuera de juego de talla.
4: Fuera de juego, sí, puede
9: el
4: haber.
9: Gol.
4: Fuera.
9: Van a dar gol. Lucha.
8: La pelea y el central cae. El central cae y está fuera de juego.
9: Van a dar gol.
4: Pero Tagliafico, Juan, está en fuera de juego.
9: Ya, pero van a dar gol.
4: Pelea la pelota.
9: Te digo yo que dan gol.
8: Pues dan no gol. Entiendo. Yo no lo entiendo.
1: Para quemar a Cabo Verde.
8: Me lo tienes que explicar, porque si lucha la pelota Tagliafico, está en fuera de juego y además creo que es López Cabral, cae en la lucha, ¿por qué no lo va a pitar?
9: Que dan gol, te estoy diciendo, desde el minuto uno, míralo.
8: Pues sí. Pues gol de Argentina.
2: Es que yo creo que...
8: Ni lo han revisado.
2: El defensa cae porque se quiere caer, porque nota el contacto y se deja caer, pero...
4: Pero aún así, aún así... Pelea la pelota estando fuera de juego.
8: Yo ahora seriamente, yo seriamente, no porque vayamos con Cabo Verde, por la tontería esta, no. Lo pregunto de verdad, ¿por qué esa jugada no se revisa cuando está en fuera de juego y hace la demanda de saltar?
9: Que creemos que está en fuera de juego. Tienes que ver, trazar la rayita arriba.
1: Claro, a lo mejor no lo está.
9: A ver si efectivamente, porque la imagen nos puede dar fuera de juego y no lo es.
1: Claro.
9: Que en la parte puede habilitarle a alguno. Para mí es gol legal.
1: A ver si nos enseña la rayita, que hasta ahora se estaban portando con ese tema.
2: Sí.
1: ¿Tú qué dices, chica?
4: No, he dicho que yo creo que si pelea la pelota, al estar en fuera de juego debía de haber anulado. Lo que pasa es que luego hay que darle mucho mérito a Lisandro, que ha marcado el gol y ha dado la asistencia en el primero de Messi, porque el remate, Edu, es muy bueno. La pega con el alma al palo corto, arriba del todo, reventando la red.
2: Mal defendido el saque de esquina.
4: Sí, está mal defendido.
2: Porque él está solo desde el principio. Desde que saca
4: en
2: Messi,
4: el segundo palo.
2: Está absolutamente solo en el palo más alejado, sí.
6: Bueno, pues a ver si reacciona Cabo Verde. Viene Elio, costado izquierda, el 95 de partido. La bola para López Cabral. Saque de...
1: Esquina.
6: Esquina para Cabo Verde.
1: Venga, es esta.
6: Hay reacción del conjunto de Bubista. De momento parece... que está mejor por debajo del marcador, que son más valientes. A ver si consiguen empatarlo, como en la segunda parte. Lo celebra ahora el Hard Rock Stadium, después del tanto de Lisandro Martínez. La va a poner Cabo Verde, la va a poner López Cabral, el lateral. Allá va López, el centro la saca Argentina, la sacó Nico González. Nuevo saque de esquina para Cabo Verde.
1: También os digo, me espero al córner.
8: Didi, si la coloca con parsimonia, tío, tío.
1: Que se viene Gonzalo.
6: A ver si se viene, la grada, muchachos. Pero ahí está preparado López Cabral. Va el 13, levanta los dos bracitos. Le va a pegar López Cabral, va al primer palo, se pasea, no la saca Argentina. Y es nuevo saque de esquina.
1: ¿El tercero seguido?
6: Aprovecha, Collado,
9: sí, tres. El tercero seguido,
1: la ley del fútbol, Juan.
9: Claro.
1: No, que digo que aunque pase Argentina, que evidentemente va a pasar porque lo contrario es imposible. La concentración de Argentina va a cambiar de una manera, les van a llover los palos de Argentina, de los propios aficionados periodistas. Alucinante, cambia el Mundial para Argentina hoy, ¿eh?
4: ¿Tú crees?
1: Seguro.
8: ¿Qué va? ¿Qué
4: bueno,
8: va?
1: Es un ridículo histórico, ¿eh?
6: A ver, que lo saca la frontal del área Rasita. Cuidado, que puede pegarle, le pega. La saca la defensa argentina, pero el balón lo mantiene Cabo Verde.
1: A nosotros nos pilló de susto.
6: Se puede liar. Recupera Argentina. Sale a la contra. La carrera de la araña. La carrera de Julián Álvarez. Costado izquierdo. Uno contra.
1: Han bajado
6: siete.
1: Cinco.
6: Sí. Contra siete.
7: Se van a pasar los cuatro próximos días. Qué grandes son Messi.
1: Sí.
7: Los más grandes. Sí. Para allá,
1: pero
7: Messi.
1: Se puede pasar lo que quieran, pero la evidencia no la pueden tapar. O sea, lo nuestro fue un accidente. Era debut mundialista el primer día. No lo conocía nadie a Cabo Verde.
0: Dos cosas. La evidencia no la pueden tapar. Y dos. Decidme con quién de prestigio ha jugado Argentina del 11 de junio aquí.
7: Pero hay un miedo enorme en la prensa argentina por lo que ha pasado a criticar nada. de la selección, porque los han estado criticando tantas veces y al final han acabado como han acabado. Los principales críticos de Messi están ahora mismo repudiados por... Es imposible que...
10: Esto es un ridiculazo, Alexis.
8: Alexis, ¿tú ya, te acuerdas? No
7: se
8: van,
7: nadie se atreve
10: que
7: a decir...
10: Tienes, no, cinta, tienes tres cintas de vídeos de Cabo Verde en este Mundial,
8: sí,
10: ¿eh?
8: Pero os sí, acordaréis sí, pero de cómo no, acabó,
7: nadie les va a decir
8: cómo acabó
7: nada.
8: El Mundial, cómo acabaron celebrando en esa zona mixta con los periodistas, sin pararse ninguno.
7: Claro.
8: Claro.
7: Y con Agüero ahí choteándose de todo el mundo. Es imposible, no, nada.
6: A ver, cuidado Messi, le pega a Messi. La saca la defensa, le cae a Julián, le pega a Julián. Se la llevó de nuevo López Cabral. Será saque de esquina a favor de Argentina.
1: Yo creo que a mí no sé qué va a pasar con la prensa argentina. Estoy con los dos, entiendo que pueda haber una parte crítica. Si hay ejercicio libre de profesión, tiene que haber una parte. Habrá otra que diga no, pero yo creo que el germen del miedo en el cuerpo de los argentinos, de los jugadores, está muy diciendo, hostia, no vamos tan sobrados, no estamos tan listos.
2: Eso no hay que...
1: Yo creo que el aprendizaje negativo se lo van a llevar.
8: Mira,
1: a ese
8: partido. Mira, Edu. Ah, pues no hay fuera de juego, claro.
1: Pero
8: no,
1: es que
8: a Juan no había, claro.
1: Pero es que
8: no,
1: a Messi es el único
9: que... En la parte superior podía claro. haber un jugador
8: grande,
9: que habilitara.
8: Juan, qué grande.
10: A Messi es el único que puede salvar porque tiene 40 años y ha marcado un chicharrazo en la primera parte. Hablo de los otros 10 y de los cambios, o sea...
6: A ver, ¿qué la va a poner Leo Messi? Costado derecho, la pone Messi. El balón que se pasea frontal del área, le pega Enzo. La saca la defensa de Cabo Verde, decías Collado.
10: No, eso... Ya no tienen que matar a Messi, o sea, es la selección argentina. Lo hemos hablado antes, Gonzalo, ¿qué sería de esta Argentina sin Messi?
2: No se puede ignorar el mal partido que están haciendo. O sea, eso se les queda en la cabeza a ellos y se le queda en la cabeza a la prensa y los aficionados. Y a ellos los primeros. Ellos saben que se han llevado un buen susto.
1: Y que no han jugado con nadie, no jugado con cara nada. Y con ojos, ¿eh? Estamos hablando de Jordania, de Argelia, de Cabo Verde. Compañeros, de verdad.
4: Y, o sea, y de Austria.
1: De Austria. O sea, que Argentina está como está, encima, pero es que Argentina no ha jugado con nadie de entidad, de su entidad, para saber cómo esto está. Y claro, hoy se ha dejado muchísimo, se ha dejado melenas en la gatera.
8: Pero si es que Edu, si es que han entrado ahora Semedo y Gilson. Semedo y Gilson. Y no es el titular Semedo, que el otro ya había entrado, que hay dos Semedos. O sea, es que es Cabo Verde. Es Cabo Verde. Le está plantando cara a Argentina. Cuidado ahora, la bola para Nico.
7: Muchachos
8: Nico.
7: Para arriba, muchachos para abajo.
8: Muchachos.
7: Brasil, decime que se siente, soy tu papá y así se van a pasar 4 o 5 días más.
8: Pues seguro.
1: Bueno, pero a mí la afición me parece que es normal y están en su derecho, Alexis, ¿no?
7: Pues sí, a ver ahora.
8: Su derecho. Pero es que también
7: yo los metí en la cárcel a todos, pero bueno, están en su derecho.
8: Edu, tú decías lo de que Argentina no ha jugado con una gran selección, con un gran combinado, pero es que yo creo que a Argentina le viene mejor jugar con una selección que quiera la pelota, que lleve
1: peso. Bueno, no lo sé,
8: partidos.
1: No lo sé, porque como no se ha producido, no lo sé. Cuando lo vea, te lo diré. Cuando la vea medirse a un rival...
8: Pero básicamente por los jugadores que tiene. Porque
1: cuando la vea medirse a un rival de entidad y que diga, hostia, pues qué bien, pues te lo diré. Ahora mismo te digo que Argentina no tiene motivo ninguno para decir, madre mía, me como el mundo. No lo tiene.
4: Porque uno, son favoritos.
1: Uno, porque tiene una deficiencia de juego, un déficit de juego evidente. Y dos, porque está tirando el carro un tío de 39 años. Y si no está, esto no funciona.
10: El tema físico que hemos visto hoy. Te hace un gol Cabo Verde.
1: ¿Que quieren cantar y no reflexionar? Pues que canten. ¿Que no quieren mirar y no quieren hacer autocrítica? Pues que no lo hagan.
8: Que arriba hay
1: ahora, yo creo que el futbolista no es tonto. El futbolista dice, madre, seguro.
10: Ahora, el previsible...
1: La cara que ha tenido Scaloni durante toda la segunda parte es decir, madre mía, que nos vamos para casa. Como tengamos medio constipado, nos vamos para casa.
10: El previsible Colombia-Argentina de cuartos lo quiero ver.
9: ¿No habéis dado cuenta cuando antes de que terminara el partido, antes de la prórroga, cuando han hecho una imagen de Messi... que estaba resoplando, como diciendo, madre mía, que vamos a una prórroga ahora mismo.
1: No, madre mía.
9: Estaba dando ya la fe de...
1: Messi pensaba, madre mía, que vamos a una prórroga. Y dice, madre mía, ¿con qué estoy rodeado? Madre mía, ¿con qué estoy rodeado? Vaya banda que tengo.
10: Pues que tiene muchísimo mérito.
6: Pues a ver, que viene Cabo Verde, que viene Elio Varela. Lo intentaba, aparecieron tres argentinos. Saque de puerta para el Dibu. Y ahora se levanta la afición.
2: Celebran
6: que está
2: cualquier
6: sufriendo,
2: acción como si fueran goles, ¿eh?
9: Sí, claro.
6: Lo celebran todos los argentinos.
2: Vaya golazo que mete Lisandro, por cierto.
9: Brutal.
1: Lo ha visto, conforme ha hecho el amago de recular para golpear la pelota, ha visto todo. Ha visto el impacto, ha visto ahí, la trayectoria, lo ha visualizado todo.
2: Hay portero y dos jugadores debajo de los palos, ¿eh?
6: A ver, cuidado la presión de Argentina que está a puntito de recuperar ahora, Julián.
9: Con todo el dolor de su alma la pega.
8: Pero Bosiña ahí, se le nota a los 40 años.
2: Está muy cerca.
8: ¿Y qué hemos
9: hecho? No, puedo hacer nada.
2: Hoy ha estado tremendo.
8: No
2: le da tiempo a reaccionar.
8: Bueno, hoy ha estado tremendo.
2: Ni con 40 ahí... ni con 22 le da tiempo
10: también
2: a.
10: Te digo,
2: a
10: aparenta, meter 50, la mano ahí. Aparenta 55, que 40 tengo yo, no tengo esas arrugas, ¿eh?
1: Tienes mejor piel, ¿eh?
8: A ver.
10: Me cuido más.
8: A ver, que lo intenta Cabo Verde. La bola para Monteiro. Monteiro. Tocando costado izquierdo, López Cabral. Buen regate.
2: ¡Qué golazo! ¡Ay, qué golazo!
1: ¡No te creo!
8: ¡Golazo!
9: ¿Dónde ha hecho el Dibu?
8: ¡De Cabo Verde!
9: ¿Qué ha hecho el Dibu?
8: ¡López Cabral!
2: ¡Se ha metido ahí con la grada! ¿Sabe que hace selfies?
8: ¡Cómo le pegó López Cabral! ¡Que se sube a la grada a celebrarlo! ¡Le pegó con la diestra! ¡El varón que fue a la escuadra del Dibu! ¡Está buscando López pues amarilla, Cabral chico. En la grada a su familia para ¿sí? abrazarse, para celebrarlo!
2: ¡Que te tienes que ir para adentro, chico!
8: ¡Increíble el abrazo chico. Con su novia! ¡Golazo de López Cabral! ¡Golazo de Cabo Verde! ¡Voló el Dibu! ¡Pero el balón que fue a la escuadra! ¡Lo empata Cabo Verde en el 104! ¡Argentina 2! ¡Cabo Verde 2!
1: ¡Vaya jugadón, hombre! Típico lance que no te lo puedes perder porque es historia de este Mundial. 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Yo no me lo creo.
2: Horrible, pero
1: o sea, fíjate, yo no me lo
2: mira
1: creo.
2: Qué golpeo,
1: ¿eh?
2: Mira qué
10: chicharrazo,
2: golpeo.
10: Es el gol del Mundial.
1: Yo no me lo creo, ¿eh?
9: Sí.
4: Madre.
10: ¿Qué? Por favor.
2: Mira.
10: Por favor.
1: Qué golazo, por favor.
10: Qué recorte, control, cómo le pega.
1: ¡Ay, ay, ay, ay, ay!
10: ¡Qué chicharrazo!
1: ¡Ay, ay, ay! ¡Qué golazo!
9: Se ha vuelto loco.
1: Con razón, se quiere nacionalizar de caboverdiano la Alexis.
7: No, yo estoy al habla con el embajador ya, ¿eh?
1: Normal.
7: Lo tengo ya.
9: ¿Qué ha hecho ese tío?
10: Tenemos que ir el Jiki y yo.
9: ¿Qué ha hecho ese tío?
1: ¡Qué golazo, Amar!
9: ¡Ay, que me da algo!
1: Lo que es el fútbol, ¿eh? Lo que es el fútbol. De este partido se
8: y
1: va a
8: y ahora, cuidado,
1: ¿eh?
8: Que está pidiendo mano Argentina dentro del área. Mano de un defensor de Cabo Verde. A ver qué dice el canadiense.
9: Ah, le da el balón, pero está de espalda al jugador, hombre. No puede pitar ahí nada en absoluto. No puede, ni el VAR tiene que intervenir nunca.
8: Que saque el Dibu. Estamos en el 105. Nos vamos a ir hasta el 108.
9: Ahí lo vemos.
8: Nada, si es que ni le da la mano.
1: Qué golazo, sí, chica, ¿eh? Qué golazo, qué golpeo.
9: Jugador,
4: Edu,
9: y no lo ven voluntario, que es como he dicho yo, hombre.
4: A ver, en el recorte tiene un poco de suerte porque la toca el defensor. Lo que pasa es que el derechazo es fabuloso. Coge una trayectoria inverosímil y se va a la escuadra. Y fíjate, en la repetición veo que Dibu vuela. Es que vuela realmente.
1: Pero
4: lo
1: no
4: que
1: llega,
4: pasa
1: ¿no?
4: que va tan esquinada arriba sí. que es imposible de llegar. Es un golazo fantástico.
8: Ay, a ver, cuidado. Uy, otra Messi, vez. Bocinha.
1: Ay, Bocinha.
8: El rechazo la saca Cabo Verde.
1: Wow. Están en una pesadilla los argentinos ahora mismo, como se despierten. Están en una pesadilla, no se lo creen. Ahora mismo están. Es que no se lo creen lo que les está pasando.
10: Vale, pero ya hemos analizado a Argentina. Pero y lo de Cabo Verde
1: tiene mucho mérito.
10: Es una locura.
8: El gol de López Cabral es un golazo, pero el partidazo. El partidazo de López Cabral.
2: Juegan el balón.
8: Este lateral.
10: Tienen una fe tremenda. Se les ocurren cosas de genios. O sea,
8: este chico,
10: es una locura.
8: Este chico ha hecho un partidazo.
10: Pero ¿a quién se le ocurre pegarle ahí? Y cuando no tienes esa calidad, es que es alucinante.
7: Ha sido un gran
10: tienen
7: partido
10: una fe.
7: Verde, pero de López Cabral, pero el error que ha cometido en el 2-3 López Cabral es imperdonable. Es imperdonable y es producto de la mala suerte. Es una pena. Enhorabuena Argentina por la clasificación.
8: Saque de puerta para Argentina. Un minutito.
10: Se tiene que inventar un premio para darle a Cabo Verde cuando se vayan a su casa.
9: Tiene que dar más por la celebración del jugador.
7: Le van a llegar 20 cajas con 10 kilos de angulas cada uno.
4: Le han dado 3 minutos,
1: pero
4: Juan.
1: Las 3 ha sido ya por eso, Juan, yo creo, ¿eh?
4: Sí, sí, ha sido por eso.
8: Que es Nahuel el que se ha retirado.
1: Pero sí. Por eso digo que queda un minuto ya, no hay que dar más, ¿no?
10: Hombre, no vamos a estar hasta que marque Argentina el tercero, que lo va a marcar.
9: No, por Dios.
6: Pues quedan 45 segunditos para llegar al descanso de la prórroga. Ah, jugando imposible. Argentina.
2: Este mundial es una locura. El último cambio ahora, Montiel por Nahuel.
6: Argentina que no puede. La grada que no entiende lo que está pasando porque está empatando Cabo Verde con un golazo de López Cabral. La bola para Montiel, buscaba Leo Messi. Recupera Cabo Verde, que la quiere jugar, sí, que no la rifa. Ahora la falta,
11: acabaron,
6: dice el árbitro.
11: Acabaron el tiempo reglamentario dominando nada. El balón, jugando en campo contrario. Ahora están igual.
6: Se duele Monteiro. Y la va a tirar fuera ahora Cabo Verde porque el 10 de la selección de Bubista, que se duele de un golpe tendido sobre el verde del Hard Rock Stadium Monteiro.
12: Es un honor, de verdad, es como caballeros, es increíble lo de Cabo Verde. Estoy con Colletti, creo que hay que empezar a hablar más de Cabo Verde que de lo paupérrimo del juego de Argentina. Qué gloria, qué maravilla.
11: Sí, no toca Molina, va directo.
12: Qué maravilla.
9: Es el gol del mundial. Colletti, el mejor gol del campeonato.
12: Sí, es un golazo.
11: Mira, ¿viste?
9: Sí, señor.
2: Qué fe tienen.
12: Qué golazo, qué golazo.
2: Es que no han bajado los brazos en ningún momento.
6: ¿Y la celebración qué? Lo de la celebración.
12: Bueno, la celebración de meterse allí en la grada, buscar a su familia. Dice que, hombre, he marcado un gol con el Mundial. Chica, claro, hombre, ¿qué me estás hablando?
9: Hombre.
2: Es que para ellos, o sea, es que es el momento de su vida.
12: Hombre,
2: es
12: claro.
2: Que es,
12: no lo van a olvidar.
2: Qué locura.
9: Mira,
2: esto
9: mira,
2: es
9: mira, mírame, uy, mírame.
12: Mira qué flow, mira qué flow, mira qué flow. Toma.
6: Cuando llegamos al descanso en el Hard Rock Stadium, muchachos,
12: no, por favor, no.
6: Ahora no empatado Cabo.
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12: Madre mía, es que se me mete aquí, ¿eh?
15: Venga, todos conmigo. ¡Muchachos!
2: Madre mía.
6: Pues te digo, Edu, que me quedan dos más, ¿eh?
12: Es increíble.
6: Mira, la segunda parte de la prórroga, uno va a haber. Y luego, que no va a haber penaltis, pero si hubiese penaltis, otro más.
7: Qué pena no estar hoy en Madrid, macho. Hoy era una de esas noches que montaba
6: cada
7: un
6: vez,
7: pollo, pero
6: cada
7: pero
6: vez gordo, que la canto, la cobro, ¿eh?
12: Mira el recorte mención. Que ha hecho el tío. Ese es otro ángulo. Mira, este es otro ángulo.
2: Bueno. No mira al portero.
9: La ha visto y ha disparado.
2: Buah. Tiene la portería en la cabeza. Es que es
9: desde la esquina del área.
2: Increíble.
12: Ahora está enamorado, ¿eh? No quería el abrazo de sus compañeros, quería el abrazo de su churri nada más, ¿eh?
2: Hombre,
9: sí, 16 de 16.
2: Mira Bubista, el amigo de Alexis.
9: A la distancia de Bubista, 16-50 metros.
6: Lo de Bubista no lo entiendo. O sea, acaba de marcar López Cabral el mejor gol de la historia de Cabo Verde, levanta el brazo y dice, ala, perfecto. Bubista, tío.
12: Yo creo que es que
7: yo creo que ha vivido en Badajoz. Ha estado viviendo a 42 grados a la sombra en agosto. Esto para él es nada.
12: Yo creo que es que tanto en lo ahora mira como en los minutos de la situación ha hecho. Pero ¿qué estáis haciendo? Que tenemos los billetes para mañana. ¿Qué estáis haciendo? Que hay cambiado los billetes. Que tenemos los billetes para mañana.
2: Carla Pereira, la pareja del Cholo, estaba rezando.
9: Tal cual. Y el Cholo con la cabeza cachada.
2: Qué careto del Cholo, sí.
6: Pues que para esta gente esto es un drama nacional. La segunda parte de la prórroga con este 2-2.
7: Yo estoy igual que la mujer del Cholo, pero rezando lo contrario.
2: A Bosiña se le está poniendo cara de Charlton Heston.
12: La mujer del Cholo no sabe que está hablando con Dios.
7: ¿A quién quiere más Dios? ¿A la mujer del Cholo o a mí, que está hablando conmigo esta mañana?
12: Claro, por eso.
6: La carita de los argentinos.
2: Una uruguaya en la grada con la bufanda de Cabo Verde.
7: Es increíble.
9: ¿Qué cara tienen los argentinos?
7: Es increíble.
6: Va a arrancar la segunda parte. Arranca la segunda parte en el Hard Rock Stadium de Miami. Argentina 2, Cabo Verde, Don López Cabral y Deroy Duarte 2. Juega Argentina, tocando Lisandro. Lisandro tiene la izquierda de Yafico. Se apoya en Nico González. Ahora los caboverdianos que aguantan porque saben perfectamente que lo tienen en su mano, que tienen que aguantar 15 minutitos. La bola para Leandro Paredes, tocando para McAllister para el Cuti. El Cuti sin ideas, tocando para el del Liverpool. La presión por parte de Libramento. McAllister abría a la derecha, se apoyaba en Montiel. Montiel que retrasa, la bola para Paredes. ¡Qué lentitud de juego de Argentina!
7: Sí, es verdad que Argentina tiene que estar pensando. Dice, joder, macho, que no nos podemos descuidar, que nos han metido dos goles, que nos pueden hacer otro, Tiene que estar Argentina ahora atacando, pero con mucho cuidado,
6: El pase ahora malísimo de Julián Álvarez. No llegó Montiel, será saque de puerta para Cabo Verde.
9: y que Cabo Verde tiene 4 habitantes comparado con Argentina, por pues Dios.
12: Eso, creo que son 190 o 180 mil, ¿no?
9: Edu, claro, 4 gatos. ¿Y qué Argentina?
10: Maxi, ¿cuál era la máxima distinción de Japón? ¿Cuál era?
12: La del crisantemo, la flor del crisantemo.
10: Eso lo entregaba el emperador o algo así.
12: Emperador, ¿no? Sí.
4: Sí, el emperador.
10: A esta gente le tienen que dar la orden Amílcar Cabral, que es la primera orden de distinción allí, y luego está la orden del Bulcao. Y se la den las dos.
16: El emperador de Japón le tiene que dar el crisantemo.
10: Eso también lo he dicho.
16: Pero a los 11.
8: Para López Cabral, eso es poco. Lo importante era el beso de la chica. Ha dicho, mira, a mí el crisantemo, la medalla, la llave de la ciudad, lo que queráis.
12: No tiene mal gusto tampoco López Cabral, hay que decirlo. No,
9: ya por la novia, hombre, es lógico.
12: Mal gusto no tenía.
8: A ver, que hay falta a favor de Argentina. Costado izquierdo, poniéndole spray ahí en el césped, Drew Fisher. El canadiense, de momento, cuajando un buen partido. Preparado Leo Messi. Se acerca por ahí también Leandro Paredes. Colocando la barrera, está lejos Messi, la va a colgar al área. Pero bajo palas está Bosiña, uno de Cabo Verde en la barrera. El colegiado dice que no haya bracitos. La va a poner Messi, la pone Messi, la saca la defensa, la bola a la frontal. Patadón arriba por parte de Monteiro. Intenta llegar Libramento. Se la lleva, pero la pierde Leandro Paredes. Cuidado que monta la contra Cabo Verde.
10: 5 contra 4.
8: Que son 4 contra 4. Bajan los argentinos. Arranca la pierde, por la izquierda. Elio. Tocando ahora para Semedo. Semedo. Encara a su par, encara a Montiel. Retrasa ahora. Otra vez para Semedo y al final ese disparo se marchó desviadísimo. Será saque de puerta a favor del Dibu.
12: Ahora todos quieren marcar porque como saben que luego pueden ir a la grada a besar a las novias, pues están como locos por marcar todos, claro.
10: Como le sale todo, tiran desde su casa.
12: Te voy a marcar que también quiero yo besar a la mía.
8: Estamos ya en el 108. 12 para llegar al final.
11: No llega Argentina, es que no llega.
4: Para frotarse los ojos.
10: Están fundidos.
9: Argentina va andando, Quique. Va andando Argentina. Es que
10: cortocircuito cerebral.
8: A ver, lo intenta ahora Argentina. La bola para Tagliafico. Tagliafico en el costado izquierdo. Se apoya en Enzo. Enzo, piquito del área, perseguido por 2-3 jugadores de Cabo Verde. Cae Enzo. El colegiado dice que no pasa absolutamente nada.
12: Es que toca bola, sí.
8: Lisandro para el Cuti. Así es imposible. Si los que porque crean no son los centrales.
4: Míralos, Gon, no se mueve nadie, Julián, por delante.
8: Julián lo intenta, nadie. Se apoya en Tagliafico, Julián Álvarez. Tagliafico retrasa, había fuera de juego.
11: Es que además no le dan amplitud. No le dan amplitud al juego, ni con los laterales, ni con los hombres de arriba. Se han metido ahí en el embudo ese y en ese embudo. Cabo Verde es superior, además, por acumulación y porque están frescos.
12: ¿Y no os parece que no solo con la actitud, que está absolutamente seco Scaloni, que no ha tenido reacción ninguna?
4: Ninguna.
12: ¿Están? Ninguna.
10: Flasheados todos.
12: Ni en los cambios, ni en la reestructuración, ni en la variante, ni en ninguna. Le veo bloqueadísimo también a Scaloni.
10: No se lo creen, están como disociados de la realidad. O sea, ahora también te digo, si los 15 o 16 de Cabo Verde no se ganan un contrato, una mejora de sueldo, en el país donde estén, o donde sea, yo ya no entiendo nada.
8: Con Cafú y con Materazzi también en la grada de este Hard Rock Stadium en Miami. La bolita en esta segunda parte de la prórroga. Prácticamente 100% posesión de Argentina, pero sin ideas. El conjunto de Scaloni. Jugando Enzo Fernández, apoya la grada. El del Chelsea, que abre a la izquierda. La bola para Nico. Nico encara a su par. Se integra el área. ¡Se marcha Nico! ¡Aparecieron los centrales! ¡Apareció Borges! Y detuvo la internada de Nico González.
7: No va a pasar, pero recuerdo que el Dibu nunca perdió una tanda de penaltis en su carrera. Pero vamos, que no van a llegar ahí. Pero si
9: llegaran, vez tiene que ser.
7: Si llegaran, que no van a llegar, recordar que el Dibu es imposible que pierda una tanda de penaltis. Es imbatible, indestructible e infranqueable.
8: Allá va Leo Messi, costado izquierdo. La pone el 10 de Argentina. La bola al primer palo, al remate, gol. ¡Gol! De Argentina, el Cuti Romero. En el 110 de partido. Las lágrimas en la grada del Hard Rock Stadium. La puso Leo Messi desde el costado izquierdo.
6: También las lágrimas en los jugadores argentinos porque lo estaban pasando tremendamente mal. La pone Leo. Aparece el Cuti, el cabezazo que se cuela por la escuadra, la portería de Bosiña. Marca Argentina, lo tiene en su mano la campeona. Argentina 3, Cabo Verde 2.
1: Goles que no se acaban, qué barbaridad. 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
17: Pues con un poquito de suerte, porque no ha sido un remate ni mucho menos limpio del Cuti, y ha dado en alguien y han tenido esa fortuna que estas cosas
4: mano.
17: Pueden pasar. Y hasta en la mano puede ser, Gica, sí.
4: Sí, le ha dado en la mano Edu y en la mismísima mano le cambia la trayectoria y se cuela en la portería.
17: Qué injusto.
4: Porque yo creo que no va a gol, no es gol si no le da en la mano. Qué mala suerte, increíble, qué mala suerte.
17: No se lo merecen.
4: No se lo merecen.
16: No. Pues Kike, ha igualado
11: dos goles de dos centrales, y en dos jugadas de a balón parado, aparte del gol de Messi. Era la única forma. Ahí es donde hace daño, porque defiende mal Cabo Verde los saques de Gina.
4: Inocentes.
11: Sí.
17: ¿Qué decías, Alexis?
16: No, digo que ha igualado Leo Messi el récord que le faltaba, el récord de asistencias en la Copa del Mundo. Esta es la décima, las mismas que dio Fritz Walter en su carrera con Alemania entre 1954 y 1958. Así que encima se va de aquí con un récord. ¡Qué tremendo!
6: Pues a ver, que viene Argentina, que viene por el cuarto. Lo intentaba en el costado derecho Julián, no conectó con Leo Messi. La bola para Bosiña. Ahora Cabo Verde, que va a ir a la desesperada, tocaba para Borges, de nuevo para Bosiña, la presión de Julián Álvarez. Cuidado, que se ha lesionado Nico González.
17: Él solo.
6: Cuidado, que ha caído sobre el césped el jugador del Atlético de Madrid. Ay, ay, ay, y no la tira fuera Cabo Verde, no lo para el colegiado. Viene Cabo Verde, la bola para López Cabral, a ver si se inventa otra. Retrasa López Cabral para Monteiro. Se interna en el área Semedo. Le puede pegar Semedo. La saca la defensa. Sigue Cabo Verde. Argentina ahora encerradita. La bola para Monteiro. Frontal del área. La pone Monteiro. El cambio. Semedo no
11: muy
6: llega.
11: Difícil jugar.
6: Aparecía Moreira. Y ese balón se va por línea de fondo. Saque de puerta para Argentina.
17: Lo están
11: han
17: dando
11: jugado
17: todo.
11: Fácil todo el partido. Y ahora se han puesto a arriesgar.
17: Es una fábrica de canas, Cabo Verde. Lo que están sufriendo los argentinos en la grada.
2: Están dando todo lo que
17: madre
2: tienen
17: mía,
2: y más.
17: Madre mía.
2: Es increíble.
17: Están encareciendo todos. Qué barbaridad.
8: ¿Y Edu, cómo cantan en la grada?
17: No tengo ni idea, no escucho. Ni quiero.
6: ¡Muchachos!
4: No me hagas llorar, por favor. No cantes.
2: Qué injusto.
8: Ay,
2: lo que hubiéramos pagado por unos penaltis, aunque pasara Argentina.
6: Ahora sí que se les escucha a los argentinos, que lo tienen a 6 minutitos. Estamos en el 114. Pero Cabo Verde es mucha Cabo Verde. Cuidado, que viene ahora Libramento tocando a la izquierda. La bola para Elio.
17: Falta
6: peligrosísima y amarilla.
2: Se quiere encargar a Elio.
6: Se marchaba Elio Varela.
2: Madre mía.
8: Vaya falta de Montiel. Buah. Y levanta los brazos. Levanta los brazos como diciendo, mira, con los brazos no, con la pierna sí.
9: Esta es buena falta, ¿eh?
2: Ah, es imposible, Juan.
6: Imposible, bueno. Alexis.
2: Imposible, Juan.
16: Totalmente.
9: Ya te lo diré.
16: Yo estoy ya pensando en el siguiente partido.
9: Vale.
6: Ni la narramos porque es imposible. Está preparado ahí López Cabral. Está ya la novia en la grada con los morritos puestos, esperando el beso.
9: De ahí la clavada.
6: Ya se ha colocado.
17: A lo mejor la cambia, quiere hacer otra cosa.
6: Ya se ha colocado.
17: Imagina que va por otra. O va por su hermana, niño.
6: Está esperando ahí con los ojos cerrados.
2: Este le va a pegar, ¿eh?
6: No lo va ni ver. Con oírlo lo va a saber. Va López. Va Cabral. Va Cabo Verde.
9: ¡Anda!
17: Por Dios.
9: Le ha pegado el balón.
6: ¡Le pegó López Cabral!
2: ¡Qué animal!
6: Si es que el amor lo puede todo.
17: Todo por amor.
6: Y apareció el
17: todo
6: Dibu.
17: Todo por amor.
6: ¡Voló el Dibu!
2: ¡Qué pierna tiene este chaval, por Dios!
6: ¡Metió la mano!
4: ¡Madre!
6: Es que ya ha roto una relación el Dibu.
17: ¡Buah! ¡Cómo lo ha pegado!
2: Vaya, yo a este lo ficho, ¿eh?
17: ¡Cómo lo ha pegado! Iba adentro, ¿eh?
4: Iba adentro, iba adentro.
12: Qué golpeo, sí, sí, sí. Golpeo tiene este chico, por favor. No sabemos cómo besa, pero cómo golpea, ¿eh?
18: Bueno, pues Edu, yo creo que…
12: ¿Que qué? ¿Eh? ¿Que no sabemos? ¿O sabes algo más? No sabemos.
10: 23 años, Trabzonspor, claro, en Turquía.
12: Imaginamos que bien, no, pero no sabemos cómo besa.
18: A ver, ahora, romántico, si
12: tú
18: se le ve.
12: Si tú quieres especular, especula.
18: No, no, no voy a entrar en eso, no voy a entrar en eso. Bueno, a ver, juego bueno. Parado. Estirando López Cabral. Va a ser saque de esquina a favor de Cabo Verde. Pero el chico le pone intención, no sabemos cómo besa, pero es un romántico. Algunos lo celebran con los compañeros, otros haciendo un baile de TikTok. Otros con el banquillo, con la grada. Él no, él no, él no. Él ha dicho,
11: que
18: tienes
11: que salir, te está diciendo.
9: Que tienes que salir, que tienes que salir desde el triángulo de juego, tienes que estar un minuto fuera.
18: A ver, con problemas para Argentina, para Tagliafico, tiene sangre en la camiseta.
12: Tiene sangre.
9: Es sangre.
18: Argentina 3.
12: Me van a poner un apósito.
18: Cabo
12: ahí.
18: Verde 2.
12: Qué partido, ¿eh? Yo no me lo esperaba así.
10: Es historia de los mundiales.
11: Ni nadie.
12: Qué partido.
18: 118 de partido.
10: Falta el gol de Helio. Sí,
18: falta el gol de Helio.
12: Autoriza a Katia que entre. Está la mexicana, Juan, ¿no?
9: Sí, la mexicana.
18: Saque de esquina, costado derecho. La va a poner Semedo.
11: Pues se tenía que haber quedado un minuto fuera. Según
9: debería.
11: El reglamento.
9: Debería.
18: A ver, que la va a poner Semedo. Todo Argentina en su área. La pone Semedo, la saca Argentina. Mía. Será saque de banda.
12: Qué mal.
18: Para sí. Cabo Verde.
12: A lo mejor seamos porque era suplente Semedo.
18: Argentina lo está pasando mal, está sufriendo en el 118. Argentina 3, Cabo Verde 2. La va a poner desde el costado derecho. De nuevo Cabo Verde. Argentina que ahora no quiere jugar la pelotita.
12: Con las flechas en su pecho para adornar al fútbol, sí señor.
18: Cuidado, que viene el costado derecho. El centro de Moreno. ¡Remate! ¡El Dibu! ¡La sacó el Dibu!
12: Casi hace penalti.
18: ¡El remate de corner. Cabeza! ¡Pasito de
11: casi
18: penalti,
11: hace penalti!
18: ¡La sacó
11: penalti
18: el
11: Dibu!
10: Yo la quiero ver otra vez.
9: No, no, no, no. Llega antes Dibu al balón.
4: No,
9: y después llega el jugador de Cabo Verde.
18: A ver, ¿qué dice el colegiado?
10: ¿Qué fe tiene esta gente?
18: Que no la pongan tan rápido. Córner a favor de Cabo Verde, costado izquierdo. 119 de partido. La pone el balón, la saca Argentina. La bola a la frontal del área. Cuidado, peligro, Cabo Verde. ¡Fuera!
12: Fuera de juego.
18: Era
12: fuera de juego, yo creo. Sí.
18: Había fuera de juego.
9: Había fuera de juego.
11: Libramento, libramento.
18: Había fuera de juego. Lo pitó el colegiado. Estamos en los últimos compases.
12: Qué mérito
10: tiene. Para todas.
12: Qué mérito tiene. Me parece increíble, ¿eh? O sea, lo de Cabo Verde me parece increíble.
11: Uy, uy, uy, uy, uy.
18: Es increíble lo de Cabo Verde.
10: A 90 minutos no le han ganado tres campeonas del mundo en su debut mundialista. Y se van de aquí sin palmar un partido en los 90 minutos.
4: No, increíble.
18: Nada, es de locos. Es de locos.
9: Y lo que han luchado.
18: La va a poner ahora el Dibu, está el tiempo
11: fútbol,
18: cumplido.
11: Sí, sí, aparte sí. De eso.
9: Sí, sí, señor. Sí.
18: La pone el Dibu, larga, larga, larga. Estamos a escasos segunditos de llegar al 120. La bola para Cabo Verde. Protesta el banquillo de Argentina. Protesta Scaloni.
11: Torneo, Scaloni, Samuel y Aymar están descompuestos.
18: Juega ahora Monteiro. Puede ser la última de Cabo Verde. Tres más.
12: Tres más.
9: Quique, no hablan ni entre ellos.
11: No, no, no. Y es que yo creo que no ha celebrado el tercer gol, Scaloni.
12: Sí, se ha frotado los ojos.
18: Y hago un llamamiento desde aquí a producción, porque me dicen que en cinco minutitos esto se apaga y no consigo darle al manual. ¡Que venga alguien, por favor!
12: Por favor, que vaya alguien rápido.
18: ¡Que venga alguien, por favor!
12: Hemos llamado ya.
18: ¡Saque de esquina a favor de Cabo Verde! ¡Me estaba peleando yo!
12: ¡Ay, que le está tocando a este hombre algo ahí, mira!
9: ¡Ay!
18: Wow. Tagliafico.
12: Sí, a Martínez, ¿no?
9: Ay, que la vida donde pica.
18: No, Lisandro,
12: bueno,
18: Lisandro.
12: Pica más sitios.
4: Lisandro, ahí, es Lisandro.
12: Sí, sí.
9: Uy.
12: Sí, sí.
10: Muslo.
12: En todo el colibrí la ha dado.
9: Muslo y contra muslo.
12: En todo el colibrí la ha dado.
18: A ver, que viene el saque de esquina. Llevaba yo ya 5 minutos peleándome. Y no podía.
12: Ya está, ¿no? A ver, avisado.
9: Ya está.
12: Que te pasan unas cosas más raras a ti, tanto cantar.
11: Está llorando.
6: A ver, saque de esquina, la pone Semedo, peligro, la pone Semedo, la bola a la frontal, le pega, la saca la defensa argentina. Le pegó Monteiro, puede montar la contra argentina. Cuidado que viene Argentina a la contra. Bajan los caboverdianos. La bola larga para Julián. No llega Julián. Se la lleva Bosiña.
12: Bueno, Bosiña.
6: Vuelve ahora Cabo Verde a la carga. Costado derecho. Argentina que ya no baja. Están totalmente muertos. La bola para Semedo. Encara a su par. Se marcha Semedo. La pone Semedo. El balón al punto de penalti, queda la frontal, pégale, pégale, pégale, le pega afuera. Le pegó desde la frontal, le pegó el Ogalela. Y ese balón que se marchó a la derecha de la portería del Dibu.
12: Qué ejercicio de heroicidad, madre mía.
9: Y están los argentinos están muertos, ¿eh? Muertos.
6: Un minuto. Sudando, sufriendo, Diego Pablo Simeone en la grada.
12: ¿Lo van a celebrar?
6: Más su mujer.
12: Luego ya cuando se les baje las pulsaciones dicen, madre, en el lío que nos hemos metido, pues así ten cuidado, así no hacemos nada. Pues ya, pero ahora lo que tienen que celebrar, claro, es un alivio.
19: Las caritas, ¿eh?
6: La ponía el Dibu larga. La bola a costado izquierdo, la carrera de Messi. La aguanta Leo Messi.
19: Al
6: tocando
19: corner.
6: Ahora para Nico. Que parecía lesionado, al pero está perfectamente.
12: Pues te lo han quitado.
6: Quedan 30 segundos, se la han quitado a Nico. Arranca la moto ahora Cabo Verde. El pelotazo largo. Buscando a Gilson. No puede Cabo Verde. La saca Argentina. Vaya salto ahora de Julián.
12: Madre
6: ¿A dónde
12: mía.
6: Ibas?
12: ¿Qué partido de Julián? Madre mía.
6: ¿A dónde iba Julián? Bosiña va a ser la última.
11: Y de Paul.
6: Tocando para Monteiro. Le pega larga a Monteiro. Cuatro de Cabo Verde arriba.
12: Falta, hecho falta.
6: La saca bien ahora Argentina. No pinta nada el colegiado. Se la lleva ahora Argentina. Se la saque de banda costado derecho. Peligrosísimo para Cabo Verde. Va a ser la última. Leandro Paredes pidiendo
19: al
6: a
19: área.
6: Sus compañeros que Ponla. Bajen. Semedo tocando para Libramento. Libramento. Corre. Derecho no. Va a ser.
9: No, banda. Se acabó.
11: Banda.
9: Se acabó.
11: Banda, banda.
9: Se
11: banda
9: acabó el partido.
6: Final. Pita el colegiado. Se lo lleva Argentina. En el Hard Rock Stadium. Ha estado a puntito Cabo Verde de la Machada. Al final, Argentina 3, Cabo Verde 2.
1: Heroica, histórica Cabo Verde, pero es Argentina quien estará en los octavos de final el próximo martes, día 7 de julio, en el Mercedes-Benz de Atlanta a partir de las 6 de la tarde, Argentina-Egipto.
12: Qué meritazo, qué partido, qué gloria, qué honor. Ojalá que se nos grabe esta noche, que se nos grabe este duelo y que podamos hablar de un partido, de una selección, de un grupo de jugadores y que con el caer de los mundiales nos acordemos siempre, siempre, siempre de este viernes 3 de julio lo que vimos en el Hard Rock de Miami. Me parece una de las participaciones, de los concursos más encomiables del fútbol, porque aparte de la entrega, de la heroicidad, del mérito que tienen, como decía Quique, del fútbol que han desplegado, siempre intentando el toque, la combinación, el hacerlo bonito. Me parece que tiene muchísimo mérito lo que ha hecho esta noche Cabo Verde, Quique, muchísimo.
11: Sí, es una noche grande para la historia de la Copa del Mundo y para la historia del fútbol en general, porque se ha visto que si tú estás bien organizado, si tú tienes fe en lo que haces, crees en lo que estás desarrollando, puedes ponérselo muy difícil a equipos de una talla muy superior. Argentina tiene que haber aprendido hoy que con la estrella, siendo campeón del mundo, no se gana ni con la albiceleste, no se ganan partidos así porque así. Lo han tenido todo de cara, se han adelantado pronto y han especulado de mala manera, han dejado pasar el tiempo, han pensado que el partido ya era suyo y no, han sufrido muchísimo hasta el final y yo creo que merecía algo más Cabo Verde por ese partido que ha hecho de principio a fin.
12: Scaloni en FIFA.
20: Escuché el inicio nada más, pero bueno, partido durísimo. Siempre hay que sacar lo positivo, este equipo nunca se rinde. Felicitar al rival, la verdad que cuando uno dice que no hay rival fácil, hoy han demostrado que son un gran equipo. Y me quedo con el aporte de todos, la verdad, han terminado muy cansados. Le han dado todo. Esto es Argentina, el que no lo entiende, Es difícil. Nosotros sí, los argentinos lo vamos a entender. No hay nada fácil.
19: Te siento conmovido. Justo hoy cumplís 100 partidos al frente de la selección argentina. ¿Qué sensaciones tenés?
20: Bueno, hubiera sido una locura perder, pero esto es el fútbol. Gracias. Gracias.
19: Felicitaciones.
17: Gracias. No está contento, no está contento. Tiene que tirar el tópico, el aprendizaje, la positivización de lo que hemos visto. Esto es Argentina. Pues si esto es Argentina, tienes un problema, Scaloni. Si esto es Argentina, tienes un problema.
10: De aquí al martes verás.
17: Gica, pues eso, han pasado porque tenían potencial y porque han tenido un poquito de suerte también y esas cositas, pero hoy se ha dejado mucho Argentina, muchísimo. Tú ya lo has dicho antes de empezar el partido con el 0-0, tú ya lo has dicho, que conste que te doy tu mérito.
4: Y no, Edu, quería decir que fuerza y honor para este equipo, tremendo lo que he visto hoy, espectacular, la entrega, la lucha, la pelea de un equipo desconocido que ha puesto en apuros, y yo creo que Argentina ha ganado por Messi y por la inocencia que tiene aún este equipo, porque han sido dos balones parados y les ha mandado a casa. Por lo demás, yo creo que no han sido nunca o casi nunca inferiores a Argentina. Esta gente, el pueblo de Cabo Verde tiene que estar orgulloso de este equipo, de estos jugadores. Chapó, Edu. Enorme equipo, enorme.
17: Estoy contigo. Alexis, muy feliz, ¿no?, por lo que has visto.
7: Sí, es historia de la Copa del Mundo lo que hemos visto hoy. Una selección que se ha clasificado para un Mundial con muchísimo mérito en un grupo muy complicado en el que estaba Camerún, en esas eliminatorias súper difíciles que son las eliminatorias africanas. Una selección que tuvo un sorteo muy complicado con España y Uruguay en el grupo, y una selección que se va con una única derrota que encaja en la prórroga, haciéndole dos goles a un campeón del mundo. El segundo ha sido un golazo y realmente es una de las mayores gestas que ha habido en la historia de los mundiales. Creo que se merecían la tanda de penaltis para por lo menos irse de este mundial invictas, porque aunque yo creo que en los penaltis se habrían perdido, porque insisto, ahí Dibu es casi imbatible, pero esta selección se tenía que haber ido de este mundial con ese halo de ser invencible, con ese halo de que no hubiera podido nadie con ella, porque en realidad nadie ha podido con ella en 90 minutos. Las estadísticas van a contar esto como una derrota, pero lo que ha conseguido Cabo Verde, sobre todo por la dificultad de los rivales que ha tenido delante, es probablemente sea la mayor gesta que ha conseguido un país debutante en la historia de los mundiales.
17: No tengas ninguna duda, estoy absolutamente contigo, claro que sí. Andújar, a mí me ha gustado el árbitro, me ha gustado. Creo que ha sido lo suficientemente riguroso, serio y templado para en momentos aún complicado el tirar de tranquilidad. No ha sido nada dicharachero, se puede hacer, como dice Juan Andújar, se puede arbitrar bien sin estar todo el rato de charleta, muy poquita charleta del canadiense, muy poquita charleta. Ha hablado con, como tiene que hablar muchas veces el árbitro, a veces con el silbato, con la aplicación del reglamento.
9: Estoy completamente contigo con todas las palabras que has mencionado, y es más, cuando el jugador de Cabo Verde, en el gol que consiguió, el golazo, que creo que es el mejor de este mundial hasta ahora, se ha ido a la grada a felicitar a la novia, a la mujer o a lo que sea, normalmente, aunque no es que eche al público encima, se amonesta al infractor, no por ir a dar el beso, sino por esa pérdida de tiempo que se ha realizado. Y ha sido un árbitro tranquilo, reposado, no ha dicho esta boca mía, ha descontado los 3 minutos, el tiempo que se ha perdido, y creo que, aunque se ha podido tener algún pequeño error en la señalización de alguna falta, creo que ha tenido un arbitraje, como tú comentabas, tranquilo, pausado, sereno y acertando en las decisiones importantes. Por lo tanto, muy buena labor la que ha tenido el colegiado de Canadá, y espero que tenga otra oportunidad en unos cuartos o semifinales.
17: Dejamos a Juan Andújar Oliver, que ha trabajado mucho y bien. Mañana te escuchamos, te mandamos un abrazo. Arbi, al Alexi le dejamos que pique un poquito, que son horas todavía allí en Miami para picar un poquito. Gracias, Gica. Gracias, Kiki Ortego. Ha sido un placer compartir esta noche
11: muy
17: con vosotros.
11: Buenas noches, madrugadas.
17: ¿Esto que está sonando qué es lo que es? Esto suena en el vestuario de Cabo Verde. Las lágrimas son las de López y las de su chica. Las lágrimas, yo creo que son las lágrimas del orgullo, ¿no?
10: Honor.
17: Del honor que ha tenido la selección de Cabo Verde.
10: Todos sí, somos de Cabo Verde.
17: Pues un abrazo enorme para esta población, para estos chavales, para este conjunto y para todos sus seguidores. ¡Qué barbaridad! Ahora, un poquito de cultureta con Rubén Amón. desde el Museo de Pontevedra, al que hemos robado unos poquitos de tiempo, que nos pidan, nos pedimos, no, nosotros ellos no, nosotros les pedimos disculpas a ellos.
3: Estaría bueno.
17: 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Gracias por la paciencia y por comprender lo de la prórroga de un Mundial. A las 3:30, devolvernos por favor el micro, que queremos seguir, que tenemos más vicio que un gato. A las 3:30 os esperamos, que nos espera Colombia y Ghana, otro partidazo increíble de la muerte. Cómo nos gusta el vicio del Mundial, vaya vicio tenemos, vaya vicio.
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Existe una injusticia geográfica que acompaña a Galicia desde hace más de un siglo. Nadie sabe exactamente dónde termina. Los mapas la sitúan en el extremo occidental de España, pero esa definición se queda muy corta. Galicia apareció durante décadas en Buenos Aires, en Montevideo, La Habana o en Ciudad de México. Se reproducía lejos de sí misma con una naturalidad extraordinaria. Bastaba reunir a unos cuantos emigrantes para que naciera una nueva sucursal del país, una coral, un periódico, un centro cultural o una conversación servían para reconstruirla. La emigración gallega no abandonó Galicia, la multiplicó y probablemente ninguna ciudad desempeñó un papel tan decisivo como Buenos Aires. Allí acabó instalándose una parte sustancial de su vida intelectual. Allí surgieron trabajando escritores, artistas y políticos que la guerra civil había expulsado de España. Y allí encontró refugio Castelao. Permaneció durante 80 años el cuadro más importante de toda su producción artística. Porque la noticia en realidad no consiste en una exposición. Las exposiciones se inauguran todos los días. La noticia consiste en un regreso. A derradeira leición do mestre acaba de atravesar el Atlántico para exhibirse por primera vez en el Museo de Pontevedra, donde nos encontramos. Y el viaje posee algo profundamente conmovedor porque reproduce exactamente el trayecto contrario al que hicieron cientos de miles de gallegos a lo largo del siglo XX. La gente se marchó hacia América y el cuadro ha decidido volver.

Castelao suele pagar un peaje bastante habitual entre los grandes personajes históricos. La posteridad termina simplificándolos. Se convierten en gran intelectual galleguista, en el político, en el dibujante o en el escritor. La realidad era mucho más compleja y mucho más interesante. Su figura pertenece a una época en la que las personas todavía transitaban con naturalidad entre disciplinas aparentemente incompatibles. Ejerció la medicina, dibujó, escribió, investigó, hizo política y construyó un pensamiento que todavía hoy resulta enormemente moderno. Incluso la palabra nacionalismo adquiere en su biografía unos matices distintos a los que aplicamos actualmente. El suyo nacía de una voluntad de dignificar una cultura y de incorporar Galicia a la modernidad. Nunca, nunca con el propósito de encerrarla en sí misma.

El golpe militar de 1936 alteró por completo aquella trayectoria, como tantos otros intelectuales republicanos. Castelao descubrió que el exilio no consiste únicamente en cambiar de país. El exilio modifica la relación con el tiempo. Todo empieza a medirse de otra manera. El pasado adquiere un peso descomunal y el futuro se convierte en una tarea. No basta con sobrevivir, aparece la obligación de preservar aquello que se corre el riesgo de perder. Y Buenos Aires se convirtió en ese laboratorio. Miles de migrantes sostuvieron una cultura que la dictadura había intentado desactivar en España. El fenómeno resulta fascinante porque no se limitó a la nostalgia. La nostalgia siempre acaba agotándose. Allí ocurrió algo mucho más ambicioso. Se siguieron publicando libros, se organizaron debates, se financiaron proyectos y se mantuvo viva una conversación colectiva que había quedado interrumpida en Europa. El cuadro que acabamos de ver nace precisamente de ese contexto. Castelao lo pinta en 1945 y lo presenta durante la conmemoración del aniversario del fusilamiento de Alexandre Bóveda. El nombre quizá no resulte familiar para todo el mundo, pero conviene detenerse unos segundos en él porque explica buena parte de la historia contemporánea gallega. Economista, funcionario y gran impulsor del Estatuto de Autonomía de 1936, Bóveda encarnaba una generación convencida de que Galicia debía gobernarse a sí misma dentro de un proyecto democrático común. Lo detuvieron pocos días después del golpe de Estado, un consejo de guerra lo condenó a muerte, lo fusilaron en agosto de 1936, tenía 33 años. La escena del cuadro impresiona precisamente porque renuncia al dramatismo. No aparece una multitud, ni una batalla, ni siquiera una reconstrucción heroica. Un hombre muerto descansa sobre la tierra gallega mientras dos niños lo acompañan. Nada más. El muestro posee el rostro de Bóveda y los niños contienen toda la inteligencia de la obra. Castelao no está pintando el final.

Existe además una ironía extraordinaria. El cuadro ha vivido más tiempo en Buenos Aires que en Galicia. Ha permanecido protegido por las instituciones creadas por aquellos emigrantes que entendieron la cultura como una responsabilidad colectiva. La imagen resulta muy poderosa porque altera una idea muy arraigada. Solemos pensar que la emigración consiste en una pérdida y, sin embargo, la emigración gallega produjo también un fenómeno de acumulación. Conservó una parte decisiva de la memoria del país y la custodió durante generaciones. Tal vez por eso emociona tanto este regreso. El visitante no encontrará únicamente una obra de arte excepcional. Contemplará una conversación interrumpida durante 80 años, un puente entre dos continentes, una demostración de que la cultura posee una resistencia extraordinaria cuando existe una comunidad dispuesta a sostenerla.

0: La exposición terminará en septiembre y el cuadro volverá a Buenos Aires. El detalle resulta precioso porque impide cualquier tentación triunfalista. Nadie recupera del todo una obra semejante. Pertenece a las dos orillas. Pertenece a dos memorias, pertenece a dos historias que hace mucho tiempo dejaron de ser distintas. Galicia se acostumbró a mirarse en el Atlántico, pero quizá nunca había dispuesto de un espejo tan preciso como este. Un cuadro pintado por un exiliado, custodiado por emigrantes y devuelto temporalmente a una tierra que llevaba décadas esperándolo. Esa es la verdadera obra de arte, no la pintura en sí misma, sino la cadena humana que se ha permitido que siga viva. Y estamos muy contentos de formar parte de esta experiencia, de estar en el Museo de Pontevedra, en compañía de Isabel Vázquez.
1: Hola, buenas tardes.
0: De Rosa Belmonte. Incluso de Sergio Dumuiño, porque Sergio, que ha decidido convertirse en gallego, también por lo tanto está dispuesto a cambiar de apellido.
1: Afamado escritor gallego.
0: ¿Qué tal te queda, Sergio?
2: Pues yo creo que voy a preservar mi nombre.
1: Pensaba que iba a hablar en gallego, de verdad, que iba a tenerlos.
2: No, todavía no.
1: Dale tiempo.
2: Pero en algún momento escribiré en gallego para ver si me dan algún premio o algo.
0: Bueno, ser recibidos los tres y yo mismo por esta ovación que nos tributa al público espontáneamente. Y prolonguemos el aplauso a Rafa Domínguez, que es vicepresidente provincial, y a Ángeles Tilbe, que es directora del Museo de Pontevedra. Por favor, Rafael, Ángeles, este aplauso también nos lo merecéis vosotros.
3: Muchas gracias.
0: Bueno, vaya peripecia, ¿no? Vaya proeza. ¿Cómo ha sido, Rafael, Ángeles, cómo ha sido conseguir que este cuadro, con lo que representa, con lo que implica, haya vuelto a Pontevedra en estas circunstancias?
4: Bueno, casi empiezo yo. La verdad es que fue un objetivo desde que llegamos, desde que el presidente me dio su confianza para ser el responsable del Museo de Pontevedra, y estamos en la ciudad de Castelao, 20 años vivió aquí, estamos en el edificio Castelao del Museo de Pontevedra, estamos con la mayor parte de la obra de Castelao, que Castelao pidió que llegase a Galicia y que viniese al Museo de Pontevedra cuando hubiese autonomía, y nos faltaba poder traer aquí la obra cumbre de Castelao. Y fueron 2 años y medio de negociaciones complicadas, intensas, difíciles, con los dueños del cuadro, de convencerles de que íbamos a hacerlo con el máximo respeto, con una organización complementaria, con jornadas, con temas muy importantes. Y la verdad es que después de 2 años y medio, ver ayer que el cuadro está, que la gente de Pontevedra y de Galicia puede venir a visitarlo, puede conmoverse como me conmoví yo la primera vez que lo vi en Argentina, pues era la decisión, y es muy, muy satisfactorio que esta gente pueda hacerlo para hablar de Castelao, para hablar de Bóveda, para hablar de la migración y para, sobre todo, poder disfrutar de esta exposición.
0: Ángeles, uno de los temores que tenían los que os prestaron el cuadro, la comunidad que hay allí en Buenos Aires, es que el cuadro no volviera, ¿no?
3: Sí.
0: Que una vez aquí se hiciera fuerte,
3: sí,
0: y que
3: sí,
0: lo custodiarais en una cámara acorazada para
3: no
0: devolverlo.
3: La verdad es que el mérito se lo debemos totalmente al vicepresidente, que logró convencerlos.

0: porque por más que le decíamos, el museo intentó en varias ocasiones anteriormente traer esta obra y no fue posible. Y Rafa fue capaz de convencerlos y hasta última hora me los tienen que garantizar que nos van a devolver la obra, por supuesto, es un préstamo. Pero tiene un vínculo también muy especial. La comunidad emigrante del Centro Galicia tiene un vínculo muy especial con la obra y yo comparto con el vicepresidente esa sensación cuando llegas de que está como un santuario, la verdad, es increíble.
1: Bueno, de hecho, habéis preparado una especie de capilla laica. ¿Dónde se expone el cuadro en solitario?
0: Sí.
1: En un espacio oscuro que todavía hace destacar más la obra que sí podemos considerar la cima de Castelao en el ámbito pictórico, sin duda.
0: Sí, es la última gran obra que pinta y hay que pensar que la pinta prácticamente ciego. Es su gran testamento pictórico. Él se basa en una estampa que había hecho en uno de sus álbumes de guerra en el año 37, que conservamos aquí en el museo y que se exhibe junto a cuadro. Hemos reducido el acompañamiento del cuadro a cuatro piezas que son el precedente y el principio de la obra. La obra fue encargada en el año 44 a raíz de la publicación de Sempre en Galiza, de su gran ensayo político y que está dedicada a Alexandre Bóveda. Él desde que se entera en Valencia de la muerte de Bóveda fue un trauma absoluto y desde ese momento decide convertir a Bóveda en un símbolo de la lucha por el galleguismo y por la libertad, ¿no? La sinrazón que lleva pues por unas ideas puedan asesinarte. Entonces, sí, es una capilla laica porque él hace realmente un mártir laico de un símbolo absoluto de la idea de Galicia, ¿no?
1: Rafael, siempre que tenemos esta connotación peyorativa de la política, nos olvidamos de que la política es esto, ¿no? Que tiene mucho de político en el buen sentido. Traer una obra del lugar donde proviene, que es Buenos Aires, acercar una orilla con la otra, significar todo el valor simbólico, no solo pictórico, que tiene una obra como esta, ¿no?
2: Sí, es que una de las cosas que nos sirvió para convencer a la Casa Galicia y a su presidente Vilalén de traer la obra es que uno de los temas que iba a abordar esta exposición era la emigración. Los gallegos, todos los españoles, pero los gallegos especialmente, ya sea por motivos políticos, ya sea sobre todo por motivos económicos, en la segunda mitad del siglo tuvieron que emigrar, tuvieron que ir a Sudamérica, Centroamérica, y donde fueron fundamentalmente fue Buenos Aires. Y ese fenómeno de la migración no debemos olvidarlo porque con sus remesas que llegaban mensualmente mantuvieron a los gallegos durante mucho tiempo cuando Galicia era una nación pues muy, muy, muy pobre. Y ese sentimiento que ellos tienen de Galicia, de sentirse gallegos en Buenos Aires, es algo que nosotros queremos recordar en esta exposición. La emigración, la figura de Bóveda, la memoria histórica, sin olvidos, pero tampoco sin sectarismos, o la figura de Castelao, son los temas que queremos abordar. Y desde luego es una de las satisfacciones que te da la política poder hacer esta exposición tan importante, que yo estoy convencido que va a batir todos los récords del Museo de Pontevedra, porque ha levantado muchísima expectación. Es una, de las satisfacciones que te da la política es poder permitir que los gallegos puedan ver una vez más, y probablemente sea la última, por lo menos en una generación, este cuadro. Y cuando yo hablo del Museo de Pontevedra, creo que esta exposición va a quedar en el recuerdo, por lo menos en el interior de los pontevedreses y de los gallegos.
3: Me miráis todos a mí de repente. Pero no, yo estaba pensando en que al hilo de ese compromiso de Castelao con la política y recogiendo lo que él decía de la falta de sectarismo y de entender cómo es el compromiso. Pensaba en el pobre Castelao desterrado en Badajoz, que es algo que a mí me toca de cerca, no solamente al ser de allí, sino también por coincidencias familiares que desconocía. Me enteraba esta semana que coincidió con mi abuelo en la pensión en la que vivía, que por cierto se llama La Favorita, como el bar que está aquí enfrente. Esta coincidencia solamente es irrelevante. Lo que sí es relevante es el impacto que tiene en él una tierra tan distinta y que al mismo tiempo tiene la coincidencia de lo que era el compromiso suyo, que tiene que ver con su galleguismo, pero tiene sobre todo que ver con el compromiso con la injusticia. Lo que él ve allí es una tierra pobre hasta el extremo. No hablemos de los desmanes climáticos, porque el pobre lo pasó muy mal, podemos entenderlo. Pero sobre todo lo que ve es una injusticia atroz entre el reparto de la riqueza. Y eso es lo que marca también gran parte de su compromiso político también aquí, porque a menudo confundimos las... los objetivos que tenemos contemporáneos en lo que tiene que ver con la reivindicación de la tierra y la reivindicación de Castelao tiene que ver con tener una tierra más justa y una distribución de la tierra más justa. Y eso tiene que ver con su sentimiento gallego. De lo que él habla sobre todo, lo que él denuncia sobre todo en sus dibujos, en sus pinturas y en sus escritos, tiene que ver con esa idea de que quien trabaja la tierra es quien la tiene que ostentar, y quien está en cada uno de los territorios debe decidir cuál es su cultura y así la debe gestionar. Entonces ese tipo de objetivos creo que es importante también tenerlo en cuenta hoy en día cuando estamos tan confundidos también con la reivindicación
1: Ángel,
3: territorial, ¿no?
1: De hecho venimos de ver con todo detalle los dibujos que habéis ido recuperando, homologando para crear un corpus,
0: sí,
1: que tiene que ver con el dibujante, con lo social, con...
0: Cuando Castelao alcanza la fama que alcanzó entre la gente normal, no entre los entre los entendidos del arte, él llega al pueblo porque refleja en sus dibujos la realidad de la miseria, de la necesidad de la emigración, del hambre, de los problemas de los foros, por ejemplo, y es en el álbum Nos que recuperamos en el museo y que él va a exhibir en toda Galicia hasta entre el año 20 y el año 24 y también en Madrid, y que es donde se convierte en el genial artista de Galicia, ¿no? Y que además se identificaba, como él también dibujaba en los periódicos del momento, y la gente normal con el chiste de las cosas, se llaman cosas, cosas de vida, y todo el mundo veía el cosas de vida porque se identificaba. Y efectivamente, Badajoz fue muy importante, de hecho, siempre en Galicia empieza... con escritos que empieza a escribir durante el destierro en Badajoz y
3: va a recopilar tantas veces exiliado, ¿no?
0: Sí, todos somos.
4: Hay una en la colección de Nos de viñetas, hay una que representa a unos campesinos viejos hablándole a unos niños, y la leyenda dice a nosa terra non enosa, rapaces, ¿no? Eso es, ahí condensa muy bien la mirada social de Castelao, que efectivamente fue muy popular porque sus viñetas eran muy populares en los años 20-30 y lo convirtieron a él en un intelectual que yo creo que era muy excéntrico. Entonces, quiero decir, creo que la vigencia de Castelao, quizá por encima de otros compañeros de galleguistas de generación y del grupo Nos, yo creo que se debe a que trascendía con mucho las cosas de su tiempo. Es decir, él era muy vehemente y creo que puedo decir también que muy radical en su pensamiento, pero no se circunscribía a los clichés habituales de su época. Es decir, pudo haber sido un militante comunista, pudo haber sido alguien que se hubiera dejado arrastrar por las corrientes fanáticas de la época, y él siempre estuvo por encima, él siempre mantuvo un pensamiento muy individual, incluso dentro del propio movimiento galleguista era a veces un verso suelto, muchas veces, ¿no? Dentro, a pesar de que mantenía relaciones íntimas con gente que ideológicamente era muy contraria a él, como Vicente Risco, por ejemplo, ¿no? Con el que tenía una amistad muy tremenda, pero unas desavenencias ideológicas también muy grandes, ¿no?
0: Sí, sobre todo a partir de los años 30, del 30 y
4: sí, claro, pues bueno, eso, la cosa
0: el 30,
4: se pone...
0: el 30, es que el destierro lo cambia muchísimo, ¿verdad? Y es cuando se produce la escisión, por ejemplo, en el Partido Galleguista, cuando Castelao y Bóveda deciden por conveniencia electoral. Sí. Ellos sabían que si no se unían a un frente que le permitiese llegar al Parlamento, no iban a poder...
4: No iban a tener escaño.
0: No iban a tener escaño, no iban a poder aprobar el estatuto que era su objetivo.
4: Pero sobre todo que el galleguismo en Castelao siempre tiene un contenido muy social.
0: Siempre.
4: Y yo recuerdo, me gustan mucho esas viñetas que tienen siempre un punto de ternura, un punto de risa un poco trágica a veces, ¿no? Que despierta cómo dibuja a los millonarios, a los ricos. Los dibuja como Walt Disney, con muy gordos y con chistera y con monóculo, ¿no? Los dibuja, los caricaturiza mucho así, que es una forma que ahora los dibujaríamos todos llevan Ozempic, todos comen Ozempic, entonces no, al millonario hay que dibujarlo flaco y el gordo es el pobre. O sea, no, hemos invertido los términos, pero los pobres en Castelao son como
3: famélicos, sí.
4: Son famélicos y los ricos son muy gordos, ¿no? Y yo creo que es impresionante cómo ha ido creciendo en el imaginario colectivo la figura de Castelao. En Galicia, desde luego, yo creo que es casi un lugar común, que está por todas partes, en todos los lugares hay referencias y homenajes a Castelao, creo que está muy presente, pero sorprendentemente, a mí me sorprende lo muy ausente que está fuera de Galicia, ¿no? Creo que tenemos una asignatura pendiente por comprender a Castelao fuera de Galicia.
0: Ese es un empeño que tenemos desde el museo, y de hecho, bueno, en los últimos años empezamos a tener muchas peticiones de préstamos de obra de Castelao. Yo también soy de la misma opinión. A nivel gráfico está al nivel de cualquiera de los mejores artistas gráficos de Europa, sí, o sí, del mundo. Y luego tiene esa capacidad inmensa de poder condensar en una frase mínima un mundo. No puedes muchas veces separar la imagen de la frase. Yo he sido testigo de conservadores de museos europeos que no sabían quién era Castelao, llegan y se quedan absolutamente pero este hombre, y la verdad es que sí, y nuestro empeño es eso, el difundir su figura. Y hoy en día nos ayuda también mucho, a veces las redes sirven para algo, y luego el que nosotros ahora tenemos accesible en nuestro catálogo online en la web, con lo cual puedes ver todos los dibujos, con lo cual eso ayuda mucho.
4: A ver si echamos un cable nosotros. Cousas, por cierto, está editado en Libros del Asteroide hace poco, reeditado,
0: sí,
4: hay una
0: sí,
4: reedición
0: sí,
4: accesible.
0: Y nosotros acabamos de editar ahora, en colaboración con la editorial Galaxia, los dos manuscritos de Os bellos no deben de enamorarse, con las ilustraciones. Se han editado los dos ejemplares por primera vez en edición facsímil, con un estudio también sobre, bueno, tanto sobre la obra dramática, sobre la obra de teatro, como de las ilustraciones. Y estamos muy, muy orgullosos de esto, porque era un anhelo que teníamos desde hace tiempo y que hemos logrado hacerlo también.
5: Pero pese a ser fundador del Partido Galeguista, diputado de la Segunda República, impulsor del Estatuto de Autonomía, Castelao tiene una dimensión mucho más artística. Es decir, me da la impresión de que es un artista comprometido que además era político. Es decir, pero es verdad que las viñetas, por ejemplo, o sea, independientemente del cuadro del que hoy es protagonista, las viñetas me parecen una obra artística fascinante. Y luego lo que decís del texto corto, que era lo que decía Dorothy Parker o Manuel Alcántara con los pies de foto, es decir, que ahí se podía escribir mucho más que en una novela entera, es decir, que la elipsis, lo sobreentendido y todo, tenía mucho, mucho más contenido. Y luego quería decir que en realidad Castelao es como Pelé, es decir, no es verdad que no sea conocido, es decir, si es conocido, evidentemente no conoces toda la historia, pero yo creo que fuera Castelao es como Pelé, independientemente de que sea porque tengan un nombre muy largo y nadie dice el nombre largo, nadie dice Edson Arantes do Nascimento ni Alfonso Daniel Rodríguez, la gente dice Castelao y dice Pelé, ¿no? Pero era un artista más comprometido que un político, pese a que, claro, hoy se toma como referente de, bueno, lo toma como referente cualquiera, el Bloque, el PP,
4: todo el mundo, claro, sí,
5: y el Partido Socialista de Galicia,
4: sí, sí, es
5: cualquiera.
4: Una figura transversal.
1: A ver, Rafael, ¿qué piensas al respecto?
2: Bueno, yo creo que Castelao es definitivamente de todos. Esa, esa gente que quiere decir que Castelao es solo suyo, yo creo que se equivoca. Castelao es una figura, desde luego, poliédrica, desde luego fascinante, es una figura que ha tenido, por supuesto, su vertiente política, y hay que decirlo y hay que explicarlo, y hay que, como científicos, hay que decir lo que fue, cómo fue, y describirlo, pero no, yo creo que nadie se puede arrogar la pertenencia de una figura tan histórica, tan importante como la de Castelao. Y en eso trabajamos, y en este caso es el Partido Popular el que ha traído Castelao, y eso ha levantado cierta polémica, pero bueno, todas las cosas que tienen polémica yo creo que es positivo también, porque le dan más conocimiento. Yo creo que fuera de la polémica y fuera de la política, lo que nosotros hemos traído es una exposición de Castelao, de un artista fundamental para Galicia, fundamental sin duda para el Museo de Pontevedra, y como evento artístico es como que hemos querido nosotros considerarlo. Otros han querido mezclar la política un poco, pero yo creo que en este momento y en esta exposición la política debería estar fuera, y deberíamos eso, hablar de la figura de Castelao, hablar de la figura de Bóveda, hablar de la memoria histórica, hablar de la migración, hablar del Museo de Pontevedra, que también estás viendo que está lleno de gente que está viniendo, sí, sí, a ver la exposición.
1: Está viendo aquí, gente que transita.
2: Claro, y eso
1: dices, dices el Museo de Pontevedra en singular, hemos descubierto que por menos hay 6 y que el proyecto más ambicioso, Rafa, concierne al Santa Clara,
2: sí,
1: que es
2: sí,
1: la recuperación de un espacio...
2: Sí, sí. A 500 metros, es verdad que, aunque son 6 edificios, ahora 7, hay 2 que están cerrados, que se va a entregar ahora el proyecto para iniciar sus obras y conseguir la licencia para hacer la rehabilitación, porque llevan 11 años cerrados y es un poco vergonzante para los pontevedreses eso, pero quizás la obra cumbre, la obra más importante que va a acometer, yo digo que Galicia probablemente, es Santa Clara. Santa Clara es un convento de clausura que está a 500 metros de aquí, con 8.000 metros cuadrados de jardines en los que nadie podía entrar, no se podía entrar porque eran monjas de clausura, y que lo ha comprado el Ayuntamiento y se lo ha cedido a la Diputación para que sea el 7º edificio del Museo de Pontevedra. Y es un proyecto que es verdad que va más lento de lo que querríamos, porque claro, las trabas arqueológicas que nos pone Patrimonio, porque es el kilómetro cero, hemos encontrado una iglesia del siglo XIII, hemos encontrado, bueno, pues cosas históricas, y ahora mismo estamos haciendo unas excavaciones para tener la certeza que donde va a ir los edificios del museo va a poder...
1: Cuidado con las excavaciones, ¿eh?
4: Cuidado con las ampliaciones también, porque va a llegar un momento en el que todo Pontevedra va a ser el museo. No va a haber espacio para...
5: Pero las monjas, ¿se habían muerto o se habían ido a otro sitio?
2: Quedaban 3.
1: No podía faltar la rosa del
3: monte. Sí,
2: quedaban 3.
3: Las han recolocado.
1: No, digo lo de las excavaciones porque empezamos ahí, no paramos.
2: Estas son las segundas ya.
1: Surgen vestigios.
2: Sí, tuvimos las primeras.
1: De patrimonio, ¿no?
2: Sí, tuvimos las primeras y encontraron, bueno, determinados objetos, y ahora estamos ya con unas absolutamente completas que van a durar 4 meses y medio, y con eso ya creo que podemos iniciar las obras de Santa Clara de una vez. Yo entiendo que los políticos queremos ir y avanzar muy rápido, pero también entiendo que el patrimonio hay que defenderlo, hay que buscarlo, y es necesario saber dónde vas a construir y qué vas a construir. En ese sentido, la Xunta es muy garantista y lo entiendo perfectamente.
3: El patrimonio, y brevemente volviendo a Castelao, que permanece oculto, y uniéndolo también a esto de si están los artistas olvidados o están las obras olvidadas donde no deben, porque nos contaban en la visita al museo que tan reciente como en el año 2017 aparecen, ¿cuántos son? 30 dibujos,
0: 31.
3: 50 dibujos de Castelao en una casa particular.
0: Sí, el álbum 2, precisamente, la obra que convierte Castelao en el gran artista.
3: Desde el año 31, perdido.
4: Bueno, pero estaban publicados.
3: Sí, sí, pero bueno...
0: Pero desde la publicación no se sabía dónde el paradero. Y pues casualmente estábamos haciendo la exposición y aparecieron. Fue, bueno, la sorpresa mejor que pudimos haber tenido. Pero sí, efectivamente, muchas veces de la forma más casual te encuentras con regalos como ese.
4: Pues que hay, bueno, dentro de con algunos y la vinculación también con el grupo NOS y todo eso, hay una cosa que a mí me sorprende, cómo no se ha creado una imagen gráfica vinculada a ese movimiento galleguista, ¿no? A las tipografías que inventa el propio Castelao con NOS, con esos trazos, ¿no? Hay una, fíjate, en Euskadi, una tipografía inventada por las mismas fechas se ha convertido como en un símbolo, una enseña, ¿no? Y aquí estaría, o sea, a mí me gustaría que la presencia esa de Castelao se viera más en el grafismo, ¿no? Que se viera que hubiera una identificación casi de lo atlántico, de lo gallego, con con todo, con esa imagen de Castelao, ¿no? Y la verdad que, o sea, sencillamente decir que el montaje que habéis hecho en el museo con esa capilla laica de la que hablábamos, me parece que es un acontecimiento, es decir, estamos ante un acontecimiento muy emocionante y que merece toda la repercusión del mundo para poder seguir indagando y para poder entender figuras como la de Castelao, que creo que son muy necesarias para poder entender la historia, el contexto de una historia a menudo demasiado parcial, demasiado polarizada, demasiado esquematizada, y la complejidad de un personaje como Castelao nos lleva a entender el pasado de una forma mucho más a escala humana y mucho más a escala de la complejidad de lo mínimo, casi de lo atómico, ¿no? que es lo que proponía siempre Castelao.
1: Fijaos que entiendo que ha sido emocionante traer el cuadro. Emocionante va a ser despedirlo, pero por terminar, no con vosotros, sino con este pasaje del programa, hay que considerar que Buenos Aires es Galicia también, o sea, que no debemos interpretar como el cuadro se marcha a un lugar extranjero, sino a un lugar tan allegado como Buenos Aires, ¿no?
2: Sí, yo, hay gente que reclama que el cuadro debería estar en Galicia. Yo lo comparo un poco con el colonialismo de los ingleses con a lo mejor con el arte egipcio, es decir, además es que los argentinos se enfadan muchísimo, los poseedores del cuadro, porque dicen, ¿qué pasa? Que nosotros no sabemos valorar lo que tenemos. Tienen que venir los gallegos de Galicia a decirnos cómo tenemos que cuidar ese cuadro. Y además, aparte de ofender un poco a los argentinos, a los gallegos argentinos, yo creo que también Castelao, este cuadro, hay que pensar cuándo lo pintó. Lo pintó en el año 45 en agradecimiento a todos aquellos gallegos de Buenos Aires que le ayudaron en el exilio, que ayudaron a su mujer. Por lo tanto, la voluntad de Castelao es que esa obra de arte, ese cuadro, estuviese en Buenos Aires con la gente y con los gallegos de Buenos Aires. Por lo tanto, eso de querer traerlo aquí, digamos que te olvidas de ese sentimiento que tienen los gallegos de Buenos Aires, que muchas veces son más gallegos que nosotros.
4: Rafael, igual ahí tenemos un imperativo biológico, va a llegar un momento, no sé cuándo, pero va a llegar un momento en el que no va a haber gallegos en Buenos Aires, o no va a haber tantísimos gallegos como había, y en ese momento igual sí que ese debate de dónde puede estar ese cuadro, igual sí que sería pertinente plantearlo.
2: Cuando llegue ese momento se podrá plantear, pero en estos momentos con una Casa Galicia que tiene una actividad fortísima, muy importante, que se sienten gallegos, que se consideran gallegos, es llamativo ver un colegio en Buenos Aires en el que los niños hablan gallego. Es absolutamente chocante y la verdad es que es muy agradable y muy, muy bonito. Por lo tanto, en ese momento, cuando el cuadro, los argentinos y los gallegos de allí no lo quieran, se podrá abrir ese debate. Pero en este momento, de hecho, la mayor dificultad entre las muchas, y estamos hablando de la burocracia argentina, que os podéis imaginar, la mayor dificultad fue convencer a los propietarios del cuadro que la Diputación de Pontevedra era una entidad seria, que el Museo de Pontevedra era una entidad seria y que cuando firmábamos un contrato lo cumplíamos. Yo le explicaba, mira, hace 2 años tuvimos aquí un Miró, un Kandinsky, 2 Picassos y nos lo dejamos y los devolvimos en perfecto estado. O sea que puedes estar absolutamente tranquilo, que aunque no creas que yo sea serio, la entidad es seria y cumplimos lo que hacemos. Y entonces, en ese momento fue cuando decidieron o se convencieron de que podía ser posible el préstamo durante 3 meses aquí.
1: Bueno, Rafa Domínguez, vicepresidente de la Diputación de Pontevedra, Ángel Estible, que es la directora del Museo de Pontevedra también. Os agradecemos mucho darnos la oportunidad de ver tan de cerca este acontecimiento, esta experiencia. Os despedimos con esta ovación del público.
2: Muchas gracias.
6: Muchas gracias.
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1: Muy bien, hasta aquí hemos llegado. Nos despedimos. De verdad, muchísimas gracias al Museo de Pontevedra, la Diputación, que nos ha alojado. Muchísimas gracias a Carlota Díaz y Álvaro Félix, que son nuestros técnicos en Madrid, y a Óscar Flores, que está aquí, desplazado, con sus propios medios, hay que decirlo. A nuestra productora María Jesús Moreno y a nuestro guionista Javi Ramia, y también a vosotros, a Isabel Vázquez, a Sergio del Molino,
4: gracias.
1: Tumuño, hemos dicho.
4: Graciñas, graciñas.
1: A Rosa Belmonte. Tumuño,
3: gracias.
1: Y a JF León, que despide el programa con un tributo a una de las reinas del rock, Susi 4. Pero sobre todo un aplauso muy, muy clamoroso a Rubén Amón, que es el que ha...
4: ¡Vamos! Por favor, de verdad. Amañao, qué amañao.
1: Siempre desde la modestia.
4: Pongo.
3: Arriba, los corazones.
1: Hasta la semana que viene.
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8: Muy buenas madrugadas a todos desde el estudio mundialista de Onda Cero. Estamos como motos, sí señor, porque nos encanta lo que vemos en cada noche, en cada cita, en unos 16avos, por ejemplo, que nos ha dejado la agonía de Argentina y la heroicidad de Cabo Verde, de una población de 500.000 de habitantes en esas islas tan paradisíacas que han puesto a los campeones del mundo al borde del abismo. Hemos disfrutado, pero no por el sufrimiento argentino, que también un poco, pero sobre todo por ellos, por su forma de ser, por su forma de proceder, por su fe, por creérselo. Somos un poco caboverdianos de la fuente, Pablo, no digas que no.
9: Un poco mucho, y esto ya es para toda la vida. Yo otra vez tengo la sensación de haber presenciado historia, aunque no hayan podido ganar finalmente ni llegar a penaltis, pero vamos, historias surrealistas de las que te vas a acordar siempre.
8: Bueno, no tan surrealistas, son historias propias de deportistas únicos que llevan toda una generación preparándose y que se han alineado con todos los astros para hacer un partido de sus vidas, aunque se hayan ido con la derrota entre las piernas. Pero gloria al campeón, honor al campeón, porque son campeones aunque se hayan ido de vacío. A veces, cuando se pierde, se gana. Hablando de gana, como hilo, estamos en Kansas, en el Arrowhead Stadium, con ese Colombia-Ghana, que es el partido que abrocha los 16avos de esta Copa Mundial de la FIFA. Jesús López, muy buenas madrugadas.
10: Buenos días, buenas tardes, o quizá buenas noches, no lo tengo claro. En Kansas City, Colombia quiere continuar su periplo por el país de las maravillas. Ya ganó su grupo del Mundial por delante de Portugal, siendo convincente, y ahora el equipo de Néstor Lorenzo se mide a Ghana, que se ha colado como tercero, con un equipo fuerte y de transiciones, y además con un ex como Carlos Queiroz en el banquillo, que ya dirigió a los americanos hace ya más de un lustro, y aquello no acabó del todo bien. Resueltas un par de dudas y con todo el equipo al completo y disponible, Colombia sale con Vargas en la puerta, Dani Muñoz, Sánchez, Lucumí y Mojica en defensa, por delante Jefferson Lerma con el ancla, derecha para puerta, izquierda para John Arias, y en ataque, partiendo desde la derecha, el capitán James Rodríguez, por la izquierda Luis Díaz, arriba para el gol John Córdoba. Y Queiroz, Carlos Queiroz, quiere echar del Mundial a su ex equipo, con el equipo de Ghana, que sale con Nati Sigi en la puerta, con Senaya, Lucas en Opoku y Mensa en defensa, por delante Thomas Partey, junto a Jirenki Sibo, la derecha para Iñaki Williams, la izquierda para la estrella, para Antoine Semenyo, arriba capitán veterano Jordan Ayew. No sé ni qué hora es ya, pero qué más da. Tenemos partido más que nunca para Muy Cafeteros en la radio y en el estadio. Colombia gana.
8: Y encima no estamos solos. Han venido a gamberrear aquí gente que quiere estar disfrutando de este Mundial y con la estela del partido de la sesión anterior que hemos visto desde Miami. Pablo, ya vienen con ganas de que el nivel y el listón no sea bajo.
9: Vamos, hoy tiene pinta de partido duro.
8: ¿Qué con Atan puesto? ¿Duro? ¿Qué te ha pasado? Vete para allá, que luego no ves.
9: Voy para allá.
8: Si es que ya... No, no sé. Qué manía de pegarse aquí a la faltriquera. Es que parece un jersey. Vete para allá, chico.
9: Qué espectáculo del bueno el que vamos a tener hoy sobre el césped. Y para eso tenemos con nosotros a Timón y a Gago. ¿Les quieres dar paso o les doy paso yo?
8: Dale paso tú, porque vienen los dos con las pinticas.
11: ¿Cómo vas a decir faltriquera?
8: Voy a hacer una fotico.
9: Cada
8: una
9: uno con...
11: ¿Cómo vas a decir faltriquera, sí, tío?
9: Cada uno con...
11: ¿Tú crees que alguien la habrá utilizado esa palabra hoy en España?
8: ¿Faltriquera?
11: Faltriquera.
8: Hombre, yo creo que el mundo...
11: ¿Tú crees que sí?
8: Faltriquería.
11: Somos un país muy grande.
8: Escuchadme una cosa. Os estoy encuadrando los dos para haceros una foto por las camisetas que lleváis.
11: Pero acuérdate que estamos en la radio,
8: Voy a preguntar.
11: Venga.
8: Voy a preguntar en antena. No me mintáis.
11: Venga.
8: ¿Son trucha?
12: No.
11: Sí. Pero... de jean.
8: Pero no se nota la tuya, la Timón.
11: Claro, es que yo tengo un proveedor excepcional.
8: De las camisetas falsificadas, qué bueno.
11: Una manufactura.
8: ¿Quiere?
11: ¿Pero estás grabando todo esto?
8: Sí.
11: ¿Pero qué?
8: Oye, si me lo quiere pedir luego la delegada del gobierno, pues lo que me diga, ¿sabes?
11: Bueno,
8: lo que digo.
11: Que me diga la talla y yo se la pido.
8: No, no me pediría eso, yo creo. ¿Qué vamos a ver, chicos? ¿Qué vamos a ver?
11: Oh, partidazo. Yo creo que un cierre fantástico para esta ronda de 16avos, que no sé si necesaria, innecesaria, larga, aburrida, pero ha tenido de todo. Nos ha regalado momentos fantásticos y si me salgo un poquito de mi papel y me pongo en la piel del espectador, a mí me ha hecho pasármelo de maravilla. Creo que también muy condicionado por el precedente inmediato que acabamos de vivir en ese partido de Argentina, que ha tenido emoción hasta el final y que efectivamente creo que nos ha hecho sentir a todos un poquito partícipes de esa gesta histórica que estaba perpetrando Cabo Verde hasta el último minuto de la prórroga. Este partido lo auguro también muy igualado. Colombia creo que ha sido uno de los mejores equipos de la primera fase, muy estable, muy sólido, muy reconocible en sus patrones a la hora de tener el balón, de acelerar, de circular, muy ancho, muy profundo, con esa actividad de Luis Díaz que conecta con los centrocampistas, con Lerma, a ver qué tal hoy Puerta, Arias, que también nos está gustando muchísimo, James como conector, y luego también ha hecho mucha referencia a ello Alexis durante el torneo, con esa profundidad de Daniel Muñoz por fuera, que es un jugador sistema.
8: Le ha arrancado un cacho de camiseta, un girón de camiseta.
9: John Córdoba, sí.
11: Ha habido un tironcito.
9: Y además se ha roto muscularmente.
10: Ojo, porque John Córdoba se lleva la mano al aductor, no puede más y gana, ha seguido jugando. El centro al segundo palo, ahí aparece Jordan Ayú, no puede controlar, viene en su ayuda Semenio, se le fue el balón a Córdoba, pero al pobre futbolista de Colombia, el delantero John Córdoba, yo creo que se le acabó el Mundial, me temo. Pues.
8: Pero ¿Y cómo se ha madre, la que la ha liado con la camiseta. Pero esa camiseta, eso está pasado, eso está muy lavado, ¿qué?
11: Ah, es una rotura, es un desgarro en el aductor brutal.
8: Y esa no será trucha. No, yo hablo de camiseta.
10: La camiseta es trucha, seguro.
8: Lo otro se arregla. Lo del aductor se arregla. La camiseta lo que va a tirarla.
11: Sí.
10: Pues primera carrera previamente del partido y el pobre no puede seguir, ¿eh?
11: Bueno, una gana muy competitiva. Creo que va a estar enfrente, muy defensiva, y me parece que en el diseño de 11 que plantea hoy Queiroz, sobre todo con capacidad para amenazar, para salir, para correr por fuera, con Williams en derecha, no es menor su participación hoy. Semenyo, el jugador del City, en izquierda, y esos apoyos que pueda dar a Yu, muy reforzados en el centro del campo con esa participación española, Tomás Partey y Kwasi Sio.
8: Está rabiando el chaval. Está rabiando Gago, pobrecillo, ¿eh? ¿Cómo está rabiando?
13: No es para menos, porque Néstor Lorenzo... Muy buenas madrugadas a todos, que no había saludado todavía.
8: ¿No?
13: Todavía no.
8: Oye, como llevas aquí un rato...
13: Pero estoy aquí de aderezo. No, estaba
8: ¿de
13: diciendo...
8: aderezo?
13: Mientras tanto, ahora...
8: No. Tú eres un tío protagonista. Esta radio sin Mario Gago no se entiende, Mario Gago.
13: Muchas gracias por el piropo. Voy a decir que John Córdoba...
8: Yo leo lo que me ponen.
13: John Córdoba había sido titular, había ganado el puesto precisamente a Luis Suárez, que acaba de entrar en el campo... por el delantero por delantero de Néstor Lorenzo. Una Colombia, decía Timón, que es muy reconocible, tiene una identidad muy marcada y que juega muy rápido y de una forma al ataque muy marcada. Lo vimos contra Portugal, más de 20 disparos, ahí aguantó Portugal y ha acabado líder de grupo. Es una selección que compite, que además va físicamente muy bien, con Gustavo Puerta, el del Racing, que se ha ganado un sitio en el centro del campo, recuperando muchos balones, verticalizando, con una defensa de Davinson Sánchez y Lukumi, un central que ya están rifándose en Italia, y enfrente una Gana que aguantó contra Inglaterra, que se cierra muy bien, que solo ha encajado dos goles y lo hizo contra Croacia, y que saliendo a la contra, pues con obviamente Semenyo como hombre más importante, y luego hoy con Iñaki Williams titular, pues va a intentar, siendo no favorita, pues dar un poco de picante a este partido donde Colombia es gran favorita, no nos engañemos.
10: Ha habido la primera caída, ¿sí? Perdona, de Luis Suárez dentro del área, que no sé si la va a revisar el colegiado. Ahora se ha hecho daño, también está en el suelo y Senaya, pero vamos a ver la caída de Luis Díaz.
9: Luis Díaz después deja un recadito.
10: Pues le saca el brazo Senaya.
9: Ahora. Ay, no lo ponen.
8: Vaya, mala suerte. Déjame que incorpore al Alexis, que ya estará recuperado después del sincopamiento que hemos vivido en el turno anterior. ¿Cómo está, Mr. Chi? ¿Cómo vamos?
14: ¿Qué tal? Buenas tardes a todos. Buenas noches.
10: Buenos días.
14: Estaba ya reservando en todas las discotecas de Miami para montar la gran fiesta hoy. Pero no ha podido ser. Y nada, pues habrá que seguir con la actualidad deportiva. Creo, mi apuesta inicial, ya lo sabéis, era que Colombia iba a llegar muy lejos en este Mundial, y después de lo que he visto hoy, creo que hoy estamos viendo a un semifinalista de la Copa del Mundo. Yo creo que en esta parte del cuadro, Colombia, si no es antes, será después, Se va a enfrentar a Argentina, supongo, si no la elimina antes Suiza. Y, perdón, si no la elimina Argentina antes Egipto, que creo que no va a pasar. No va a pasar de ninguna de las maneras. Y creo que Colombia, por el nivel físico al que les he visto, creo que Colombia le va a ganar a Argentina. No creo que Argentina pase de ahí. Ese enfrentamiento serían cuartos de final y sería la venganza de la última final de la Copa América. Una selección colombiana que en esta Copa del Mundo está brillando sobre todo por su centro de defensa y por su mediocentro. Lerma, Davinson Sánchez y Lucumí están a un nivel brutal. Normalmente juegan con dos mediocentros, que eran Lerma y Richard Ríos. En esta Copa del Mundo, Néstor Lorenzo, subcampeón del mundo con Argentina en el año 90, ha optado por un 4-3-3, ha metido a Puerta, que se ha colocado en el equipo titular contra todo pronóstico. Nadie contaba con que Puerta estuviera en el 11 titular en esta Copa del Mundo y lo está haciendo. Ha desplazado hacia la izquierda a John Arias, que el otro día jugó por la derecha formando banda con Santi Arias y volvieron locos entre los dos a Portugal. Hoy no está Santi Arias, hoy han puesto a su lateral derecho titular, que es Daniel Muñoz, para mí después de Achraf el segundo mejor lateral derecho que hay en el mundo, y es un equipo muy completo. Ha sufrido un problema, aunque creo que no es demasiado grave, la lesión de John Córdoba. Creo que ese es el principal punto débil de Colombia, el 9. Y John Córdoba tampoco es que fuera un jugador que les daba demasiadas garantías. Ahí también tienen a Luis Suárez, pero el peligro de Colombia viene con los centros de James, viene con las carreras de Daniel Muñoz, viene con los desbordes de Luis Díaz. Es decir, el hecho de que no tengan a ese 9 con el que han salido hoy disponible, si es que ya no puede jugar más en el Mundial, creo que no es un problema grave para ellos, como por ejemplo podría ser que a nosotros se nos lesionara a Mikel Oyarzabal. No es lo mismo. El peligro de Colombia viene de muchos otros sitios. Insisto, creo que vamos a ver hoy a una selección que va a superar a Ghana y que va a meterse en las semifinales del Mundial. Al tiempo.
10: Tenemos segundo lesionado, 9 minutos.
8: No te creo.
10: Sí, yo creo que Senaya no va a poder seguir. Y está también en el suelo Williams, por la entrada de Arias. Pero está preparándose ya el sustituto en el banquillo de Ghana, que creo que va a ser por Senaya.
13: La entrada de John Arias, que ha sido tarjeta amarilla, es con la plancha,
10: sí,
13: con un balón dividido, le ha podido hacer en la parte del talón de Aquiles. Uf,
10: le ha podido hacer mucho daño a Iñaki.
13: Han empezado muy intensos Colombia, yendo a todos los choques fortísimos, y ahí se ha lesionado Córdoba. Y ahora, bueno, pues al menos uno de Ghana no va a poder continuar. Mira, se va Senaya.
10: Súper enfadado Senaya, no con nadie, sino con el destino, porque minuto 9, medio llorando también Senaya. Vaya dos dramas en los primeros minutos de este partido, dos lesiones enseguida.
11: Bueno, estamos en una ronda eliminatoria de una Copa Mundial. Hay tensión, hay nervios, hay seguramente un poquito de sobreestimulación a la hora de salir al campo y de batirse en duelos. Y estas cosas pues pueden pasar, una por cada lado. No hay, efectivamente, como decía Alexis, creo que grandes cambios a nivel estructural, hombre por hombre, y a rodar.
10: Por la izquierda la pelota es para el colombiano, para el equipo de Ghana. Juega Mensa, viene cayendo a banda Jordan Ayew. Al final es fácil la recuperación para los colombianos. Juega desde atrás con Lucumí. Tira el desmarque por izquierda Mojica, lo hace en corto para Jefferson Lerma, que tiene ya el timón del equipo. Apertura a la banda derecha para Davinson, está pegadito Muñoz. Fíjate si confían en Dani Muñoz, que han puesto por la derecha a James, pero que realmente no está por la derecha, está por el centro, y le dan toda la banda al futbolista de Crystal Palace.
13: Dos golitos de Muñoz ya en este Mundial.
10: Y los que anularon también, otros dos por lo menos.
13: Exacto, y siempre con mucha presencia arriba, subiendo mucho. Alexis le encumbra como uno de los mejores del mundo, y no es para menos por el nivel que estamos todos.
10: Mira la pelota de Luis Suárez, quiere llegar a la línea de fondo, la pone, remate, segundo palo, gol, gol, gol, gol, gol, gol, gol, gol, gol, gol, gol, gol, John Arias, gol. Vibra Colombia en el 13, la pelota de Luis Suárez por la derecha, metió un centro muy peligroso, no llega de primeras Luis Díaz al remate, pero John Arias, que llega desde atrás, que la pone cruzada, que no llega ni sigue. Colombia 1, Ghana 0.
8: Pues hay que celebrarlo, claro que sí. Los colombianos sueñan y vuelan, y nosotros también tenemos algo muy especial. 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
11: Esto se le llama golazo.
8: Sí, señor.
14: Y que solo estaba también, bonito.
11: Sí, pero es que es muy difícil seguir esa marca, Jesús. La construcción es buenísima. Estábamos hablando de la asimetría que tenía el sistema de Néstor, con James soltándose desde el sector derecho para casi casi actuar como lateral. En este caso, de hecho, ha recibido el balón de Davinson Sánchez, ha circulado en anchura hacia Daniel Muñoz, que ganaba mucha altura por su sector, y a partir de ahí se genera un vaciado por dentro, que es el que aprovecha Luis Suárez para cortar el intervalo, para desde la frontal del área desmarcarse en diagonal hacia la línea de fondo. Una conducción buenísima, y claro, también Luis Suárez está fuera de su posición porque está atacando ese espacio. ¿Qué es lo que hace Colombia? Moverse para ocupar el sitio de Luis Suárez. Es Luis Díaz el que llega desde el sector izquierdo y es Arias el que llega desde la segunda línea. Por eso digo que es muy difícil seguir un sistema cuando tiene tantas rotaciones y todos ocupan también el lugar del jugador que acaba de abandonar.
13: Muy bien Luis Díaz entrando a rematar, ocupando el puesto de delantero, y muy bien Jon Arias, que recibe solo, y ahí en una defensa de Ghana que es 4-5, pues es muy difícil, o sea, no, de entender cómo se te puede quedar, aunque sea de segunda línea, un hombre solo al segundo palo. Y también hablamos de la calidad técnica, la calidad del centro de Suárez, pero también de insistir en lo físico, porque al final no se han llevado la acción, no ha sido tampoco limpia, y había que recuperar, insistir, presionar, y Colombia sale con mucho ritmo. Y me atrevo a decir que con México son los equipos o las selecciones que mejor plasman la idea de fútbol que tienen, y además con más rapidez en este Mundial de 2026.
14: Llegan con mucha gente. Sí. Yo creo que el principal valor de Ghana en este Mundial ha sido el físico, y hoy se encuentra con una selección que en eso les van a igualar e incluso les van a superar. Por eso pienso que Colombia va a ganar hoy con bastante facilidad. Y hemos visto a Jon Arias, como digo, rematar como si fuera un 9 sin serlo. El otro día ya hizo varias acciones, insisto, por la otra banda ante Portugal. No encontró el gol, hoy sí que lo ha tenido. Y esta selección que ha cambiado la forma de jugar, a mí me ha sorprendido mucho que después de la Copa América, que se consideró como un fracaso por no poder ganarla, una selección que llegó a esa Copa América con una racha histórica de 28 partidos seguidos sin perder, el que fueron a perder fue justo en la final, ahí fue cuando Néstor Lorenzo dejó de jugar con dos mediocentros. También coincidió con la salida de Richard Ríos de Palmeiras al Benfica, donde ha tenido una temporada bastante irregular. Es posible que por eso también haya prescindido de ese muro que eran nuestro Busquets y nuestro Xavi Alonso. Los dos hacían una labor increíble y se compenetraban muy bien. Richard Ríos un poco más creativo que Lerma bastante más de contención. Y ahora, con la ausencia de Richard Ríos y jugando con este nuevo esquema de 4-3-3, están consiguiendo unos resultados extraordinarios, y sobre todo el juego por bandas que tienen es maravilloso.
9: Esto destroza el plan de Queiroz hoy, porque se encerró contra Panamá, se encerró contra Inglaterra, quería hacer lo mismo y encajar tan pronto le obliga a proponer un poquito más, aunque sea.
11: Tal cual, cambia la estrategia operativa de Queiroz por completo, Pablo, un entrenador muy defensivo y que vive de plantear los encuentros en los detalles más micro, y sobre todo de que los encuentros se vayan madurando, se vayan haciendo largos, vaya pensando el desgaste, vaya pensando la psicología, y por ahí efectivamente ahora Ghana tiene que asumir unos riesgos, tomar unas decisiones y en algún punto del partido tratar de acelerar de una manera en la que seguramente no estaba en los planes.
9: Tampoco va a ser en la primera parte, tiene pinta, ¿no?
13: Pero no se puede decir que Queiroz no conozca a Colombia, que fue seleccionador en 2019 y en 2020, estuvo en una Copa América. De hecho, ayer Queiroz en la rueda de prensa dijo que se encontró muy a gusto, que los conoce muy bien y que, bueno, algún jugador todavía queda de esa etapa. Lo que pasa es que, conociéndoles tan bien, no ha sabido, pues sobre todo, saber defender esas transiciones.
8: ¿Qué escribes, Almacante? Son las 4 de la mañana, ¿qué estás escribiendo?
14: Pues estoy escribiendo que es la primera vez en la historia de los mundiales que hay dos sustituciones en los primeros 13 minutos de partido. La de John Córdoba
8: despacito.
14: Y la de Senaya. Y por cierto, seguramente será histórico también, un suplente ha dado una asistencia en el minuto 14 de un partido.
13: Inédito.
14: Esto es algo bastante raro, pero acaba de pasar, porque la asistencia a John Arias se la ha dado Luis Suárez, que acababa de entrar.
10: El balón largo de Vargas, lo pelea Luis Díaz, vamos a ver si lo puede llevar. Ahí está el futbolista del Bayern de Múnich, juega bien Luis Díaz por dentro. Ahora el balón es de Colombia, aparece Lerma por el centro del campo. Ahí está Puerta, Puerta quiere jugar por dentro. Luis Díaz, el disparo. Atrapa, sigue, no se lo pensó el futbolista del Bayern. De un toquecito se la preparó y desde lejos intentó sorprender. 20 de partido y sigue atacando Colombia. Sigue ganando 1-0, la va a poner Sigue en largo. Ahí está, la va a pelear Jordan Ayew, pero va a llegar bastante tarde. Fácilmente la peina Davinson Sánchez para su portero, para Vargas. Lo reinicia por la izquierda Lukumi. Estaba discutiendo antes muy seriamente ahí Jordan Ayew con Clement Turpan, con el colegiado. No sé qué le estaba diciendo, pero vamos, le sacaba hasta el dedito Turpan, ¿eh? Se ha puesto muy serio. Dani Muñoz. Ahora esperando ya Colombia a ver si sale un poco de la cueva, gana. No sé yo, si Queiroz va a ponerse a atacar mucho, por lo menos hasta el cuarto.
14: Sí saben atacar, contra Panamá en el tramo final de partido. Fue un toma y daca,
10: Los dos al final, por eso digo.
14: Bueno, pero duró media horita, porque los dos equipos pensaron, creo que con razón, en los otros dos del grupo eran Inglaterra y Croacia, que ese era el partido en el que se tenían que clasificar y que ese era el partido en el que tenían que buscar los tres puntos y que no les iba a valer el empate. Y ahí vimos unos 30 minutos impropios de Queiroz, con las dos selecciones disparándose la una a la otra, y estuvieron muy bien.
10: Ahora quería salir por izquierda Antoine Semenyo, que apenas ha tenido oportunidades de brillar de momento. Se lamenta Semenyo de esta última acción, no ha podido progresar. Y otra vez en defensa Colombia con la pelota, que espera un poco, se frena a ver si salta alguien.
11: Vaya torneazo de momento, Jesús, de Davinson Sánchez.
10: Otro, sí.
11: Me está pareciendo imperial, y por supuesto ese jugador que fichó el Tottenham en su momento por 45 millones de euros o 50 millones de euros, no recuerdo la cantidad, muy elevada desde el Ajax, que fue su traspaso, pero efectivamente creo que está volviendo a ponerse en el mercado, porque el torneo en términos de solidez, de concentración, que es algo que le ha pesado muchísimo, de eficacia en los duelos, a la hora de corregir, de salir de zona, me está gustando muchísimo y es una de las claves del rendimiento defensivo de la Colombia de Néstor.
10: Juega Thomas Partey, jugando y abriendo para la derecha, minuto 22 de partido, lo intenta, gana, profundo, intenta llegar Iñaki Williams, bien Mojica para tapar esa pelota, recupera el conjunto cafetero con Davinson Sánchez, saliendo desde área propia a la derecha Dani Muñoz. En momento no necesita el del Crystal Palace hacer muchas de sus cabalgadas, no ha hecho falta para ponerse 1-0 para que gane Colombia. Y tenga ya la vista puesta en octavos de final. Fíjate cómo toca en defensa Colombia tranquilamente. En su campo no va nadie. Pues está Jordan Ayew, pero como si no estuviera. Pero la presión no cuenta. Totalmente despacito Sánchez. Lo cede atrás ahora Suárez. Vuelve hacia atrás Jefferson Lerma. Saltaba mínimamente Thomas Partey. Pero enseguida se repliega otra vez la presión de Ghana. A la derecha Dani Muñoz, ya en campo contrario. Tocaba y se iba, pero no se la devuelve y no se la da en profundo Lerma, que prefiere volver a tocar atrás. Absolutamente parado ahora el partido, porque Ghana todavía no quiere. Va a esperar un poco más y Colombia dice, bueno, pues si tú no tienes prisa, yo menos, que voy ganando. Mira, ahí está el luminoso.
11: Es un equipo muy flexible Colombia a la hora de construir. Puede formar líneas de tres con Mojica si se cierra el lateral desde la izquierda, con el propio James si es el que cae, incorporando uno de los centrocampistas si es Lerma o si es Puerta, que tienen ese posicionalismo dentro de sí en su libreto táctico, y luego por supuesto esa versatilidad que le da al sistema la capacidad de Muñoz para ganar altura, para proyectarse por fuera, para fijar en amplitud o para incluso pisar zonas interiores, que es algo que comparte con Arraf, como decía antes Alexis. Luego esos espacios interiores se van rellenando, Arias, las caídas de Luis Díaz desde fuera hacia adentro o del propio James. Cumple muchos de los patrones que estamos ponderando como más positivos y más vistosos en esta Copa del Mundo. Ese relacionismo, esa rotación de posiciones son pura Colombia.
8: Yo también soy de posicionalismo y relacionismo, sí, también. Y de cubismo a veces. Eso me acuerdo yo. Y del minuto de hidratacionismo, que llega con un poquito de álbum del mundialismo, ya lo verás.
11: ¡Nico!
15: de la barra de Atlético Nacional a marcar el gol 5000 del club. La historia de este lateral derecho es de las que ponen la piel de gallina hasta que a los 30 años ha conseguido ser titular con Colombia y uno de los mejores del mundo. En su adolescencia probó suerte en México y España, engañado por personas que le prometieron un futuro mejor, y tuvo que regresar a su país con una mano delante y otra detrás, y a los 20 años debutó como profesional en Águilas Doradas. Desde ahí llegarían los pasos por el mencionado Atlético Nacional, el Genk y el Crystal Palace, pero a él no se le olvida el tiempo en el que su madre iba y venía de Estados Unidos para que pudiera centrarse en su objetivo. Dentro del campo es una máquina de repetir esfuerzos en el carril derecho y le gusta llegar a zonas de remate habitualmente, lo cual ha explotado al máximo jugando como carrilero bajo la dirección de Oliver Glasner.
13: Es el único paisa.
16: Bueno, perdón.
13: Pero es que
11: dale, Mario, ¿qué piensas?
8: Vienes con la camiseta de Colombia.
13: Sí.
8: De Timón viene con la camiseta trucha de Japón. Entonces te toca.
16: Valderrama.
11: Player version, ¿eh?
9: Valderrama.
14: No sé quién me campeó. Los que cantan muchachos todo el rato o estos los que van de listillos.
16: De listillos, no.
13: Iba a decir que es el único jugador paisa en el 11 titular de Colombia esta noche.
8: Y le gusta mucho al Alexis, que nos ha dado mucho el hypeo de este jugador.
14: Sin ánimo de lucro.
8: Sin ánimo de lucro.
13: Bueno. Es de Medellín y de Medellín. La provincia de Antioquia.
10: Alexis, no te metas con ellos, que con lo que tú te cortas el pelo, Timón tiene 8 camisetas, ¿eh? O sea, que ojito.
14: Sin ánimo de lucro. Hombre, si se las compra truchas…
11: Tengo de todo.
8: Pero ahora el truchismo está penalizado por nuevas tasas impositivas, ¿no? No lo he escuchado algo así, ¿no? Que entran ahora según categoría, no sé qué. Yo como en esa cosa no trabajo…
11: Todavía ninguna necesidad de hacer un debate de esto con la camiseta puesta y en nombre de mi proveedor
8: encima
11: de la mesa.
8: Que al mejorar el truchismo baja los índices de penetración.
9: No va a pasar.
8: Entonces la gente va a pagar más los 3 euros esos, ¿no? Y ya está.
9: ¿Tú crees que 3 euros?
10: Claro,
9: mi proveedor tampoco me ha dicho nada de los 3 euros.
11: Mi proveedor es buenísimo.
8: ¿Tú también trabajas en el mundo del truchismo?
9: Bueno, medio mundial tengo en el armario.
8: Madre mía, pero
11: muy
8: pero
11: bueno.
8: Pero sabéis que no podéis decir esto por la radio seria como
11: si
8: Onda
11: Cero. ¿Pero si me has preguntado tú?
8: Pero tenéis que negarlo.
9: Bueno, pues que bajen el precio de las camisetas. O sea, a mí me gustan más las verdaderas, pero es que no…
11: Yo tengo muchísimas verdaderas también.
8: ¿A ti te parece un argumento suficiente? Como las casas son muy caras, no me las compro y las entro y me las llevo.
9: Vamos, un ejemplo
11: muy equiparable.
8: Las camisetas son caras, no las compro falsificadas. Pues hombre, no creo que sea eso la política buena, ¿no?
13: Pueden comprar casas falsificadas.
9: Yo digo que es la buena, yo digo que es la mía.
11: Es la
13: Yo sí conoces un sitio donde vendan casas.
11: Iba a defenderle, pero si es que no hace falta, sí que se resuelve. Él se mueve en el barro. Él se mueve en el barro de maravilla. Muy bien, Pablito.
9: Mario creo que me estaba apoyando, pero bueno.
13: Sí, estaba diciendo un argumento.
8: No, yo no digo nada, yo digo que sois conscientes de que sois personas con un DNI. A mí si me lo preguntan lo doy, o sea, yo no tengo ningún problema.
9: Avenida de San Luis 27.
11: Nos has descubierto tú.
8: O sea, que encima das tu calle.
9: Sí, sí.
8: Es increíble. O sea, que he echado para adelante el fidoído este, que tiene media leche, que son 40 kilos de niño.
11: ¿Cuántos años has estado trabajando tú en Avenida San Luis para saber que él no vive en Avenida San Luis?
8: Bueno, pero está muy cerca, ¿no?
11: Bueno, pero no es lo mismo.
8: Uy, ahí vive Pereira, a lo mejor, ¿no?
9: No, Pereira vive en otro lado.
10: Fulvo, sale Fulvo. Davidson desde atrás,
8: pero queremos un poquito de gana, que si no, ¿no?
11: Un poquito de gana.
8: Un poquito de gana.
11: ¿Ves? Yo la de gana la tengo.

0: presionan. Arriba la pelota larga para Iñaki Williams. Arranca el jugador del Athletic de Bilbao. Cede hacia atrás. Aparecía por la derecha Girenki. No pudo progresar el medio centro de Ghana. Otra vez la gana Colombia y baja inmediatamente el ritmo. Colombia dice, venga, la tengo yo, despacito, que pasen los segundos, que tengo ventaja de marcador. Apertura de James a la izquierda. Por ahí Lerma. La devuelve hacia atrás Luis Díaz.
1: Fíjate, Jesús, la posición de James en el inicio de jugada está muy, muy abajo en el círculo central, a la altura de Lerma, de puerta, y verticaliza hacia Luis Díaz, como ahora.
0: ¡Mira el centro de Mojica! La saca Lucasen, viene James en la frontal del área, caracolea con el esférico, está entre dos, se la roba Yu, a ver si sale la selección de Ghana, la pelota por la derecha, la carrera de Girenki, buscaba el largo, pero no llegaba para Semenio. Y yo creo que el cambio ese de posición de James ha sido en el parón de hidratar las cuentas corrientes, ¿eh?
2: Es que ha empezado moviéndose por la derecha. Antes de la pausa de hidratación se ha ido en dos jugadas a la izquierda. Ahora está en el centro. Yo creo que la instrucción es muévete por donde,
3: efectivamente,
2: por donde te dé la gana.
3: El sistema rota un poquito alrededor de James en función del ritmo que él decida imprimir. Si él quiere filtrar por dentro y que la jugada progrese un poquito más rápido superando líneas, o si lo que quiere es jugar por fuera escalonándose los carrileros o generalmente en la proyección de Daniel Muñoz. James es el cerebro pensante y también ejecutor del equipo, y todas esas piezas mucho más alocadas, físicas y anárquicas como son Luis Díaz o Arias, juegan a su zona, a su compás.
1: De hecho, en Colombia hay alguno que decía que, claro, en este sistema donde se juega tan rápido, donde se presiona tanto, donde se exige tanto físicamente, igual James no tenía tanto espacio y era un poco, no voy a decir la crítica porque no se ha llegado a ese punto, pero sí decir que en este sistema de Néstor Lorenzo sí se encajaba, ¿no? Se lo han preguntado varias veces al profe, como dicen allá en Colombia.
4: Es las 4 de la mañana, ¿eh? Las 3 de la mañana en Canarias. Gloria a todos los trabajadores nocturnos que están acostumbrados a esto, estas cosas de vivir así, de tener el país en condiciones, a los que llevan las ambulancias, a los que limpian las calles, a los que están ahí en las oficinas, a los que dejan todos los edificios como la patena.
1: Un abrazo. Algún festival de música que estarán desmontando.
4: Eso no lo felicito, eso no lo felicito, que son esos vicios. Eso no van
1: a estarán desmontando ya.
2: A los que desmontan, a los que desmontan.
4: A los que desmontan, sí.
1: Están desmontando ya estas horas.
0: Los autobuses.
4: Los autobuses, a toda esta gente, los taxis, a todos estos, madre mía.
5: Yo, muchas gracias por el...
4: A todos los chises, como el nuestro, que está toque por la noche, el hombre también hace sus cosas.
3: Claro, ¿sí? Iba a decir también, draculeo. Por ejemplo, la gente de seguridad.
4: El draculeo.
3: La gente de seguridad de este nuestro edificio.
4: Nuestro edificio.
3: Y yo lo
4: de
3: pensaba...
4: 7 a 7. Entra a las 7 de la tarde y se van a las 7 de la mañana.
3: Fíjate lo que te voy a contar, Edu. Lo pensaba ahora cuando entraba, estaba aparcando y entonces tengo que picar al interfono para que me abran la vallita de seguridad y me dice...
2: O sea, que no pasa para todos, ¿eh?
3: Correcto, sí.
2: Hay otros que no tienen que picar.
4: Vamos a ver si dejamos a alguien vivo, sí. Pablo de la Fuente, para el que vienes, ¿eh?
2: Todos los días ahí llamando, ¿eh? Pablo de la Fuente, yo vengo aquí todos los días.
3: Y entonces, bueno, claro, eso pasa. No estamos aquí para...
4: Piensa por ello.
1: La tenía guardada.
4: Porque a la víctima hasta le dan viandas a las criaturas. Piensa por ello. Sosieso.
2: Que no son los mismos, son de otro puesto.
4: Bueno, pero a él le quieren todo. Y a ti te puto de pantalla.
2: Pero ya va el interfono igual, ¿eh?
3: He de decir que no sé quién estaba en la garita de la valla de seguridad, pero me ha dicho, hola, buenas tardes. Y digo, ¿qué nivel de rutina tienes que alcanzar para que a las 3 y cuarto de la mañana...
4: Le digan buenas tardes, ¿no?
3: Piense que es por la tarde.
4: A mí me dices eso. Estoy en la garita y te digo buenas tardes. Y me dicen, ¿qué nivel tienes? ¿Vete a la mierda? ¿Pasas
3: no,
4: o pasas?
3: No, no se lo he dicho. Lo estoy contando aquí ahora. Le he dicho, hola, soy David.
4: Pensaba yo que
3: le
4: has dicho eso. Digo,
3: no, vamos, esto lo cuento.
4: ¿A usted qué le importa?
3: Esto se lo cuento solo.
1: Yo he llegado cuando estaba la prórroga de la Argentina-Cabo Verde. Yo estaba a punto y estaba en un nivel de exaltación por lo que estaba haciendo Cabo Verde. O sea, que todo el edificio se ha vivido la Argentina-Cabo Verde a un nivel.
3: Se ha vivido mucho.
1: Y ahí he estado viviéndolo un rato con ellos. Así que...
6: Bueno, vamos al partido, ¿no?
3: Venga.
6: Vamos a ver aquí.
0: Mira por el cielo, García Mesa. Buscaba Semenio.
6: Todo lo que han hecho el día de hoy, García.
4: No le gusta nada, Alexis, que nos distraigamos con debates inocuos. Es que le encanta la concentración.
6: Ahora está uno que si la gente deja entrar y el otro que si no le deja.
4: Eres un purista.
6: Y se le van 20 minutos.
3: No se sale ni un milímetro de los márgenes.
6: Venga, hombre, vamos al tema. Sin ánimo lucro.
0: Edu, hoy no, pero otro día que esté así la sesión golfa, llamamos a los chavales de la puerta. Y les preguntamos qué tal va la noche.
6: Bueno, el narrador ya se mete
3: de la puerta.
4: Ah, te he entendido de la puerta. Digo, ¿es que los hijos de la puerta también salen o qué? Te lo juro, he entendido. Llamamos a los hijos de la puerta. Digo, joder, pues como el padre, ¿no? Que también le gustaba la marcha.
3: Los podemos juntar el domingo cuando llamemos a

0: amigo de Pablo.
1: Claro, mira.
2: Eso está por ver todavía. Pablo no se está mereciendo que entrevistemos a su colega.
0: Está visto.
3: A ver, que tiene un córner gana, ¿eh? A ver qué pasa.
1: A ver, que está Turpan parando y llamando al orden a la gente.
4: Mira,
1: ahí.
4: Por el tema del amigo de Pablo sí que me iba
0: a ir. Sí, te sales del tema, ¿no? Ya te vamos a ir a ti, bajarraco.
4: Ahí se ve un melón, ¿eh?
5: Alexis, se ha hablado ya con él y lo tenemos hecho.
2: ¿Hemos programado la entrevista o estés viajando?
4: No, ni de coña.
2: No tengas ninguna duda.
4: Tú en la vida.
2: Vamos. No. Lo que no hago es entrevistar a un tío del porno contigo en la antena. Vamos, ni de coña.
4: Es que le voy a entrevistar yo.
1: Atención, ayuda por el punto de penalti. Despeja, ojo a la segunda jugada. Ahí está dentro del área Williams. No puede progresar ahora. Lo intentaba Luis Díaz. Vino con toda la fuerza desde atrás para cortar la jugada Mensa. Saca rápido Colombia, pero tenía la ventaja el lateral sobre el extremo. Pelota para Ghana.
4: Mi primera pregunta va a ser, ¿cómo se llama?
5: Jaime. Jaime para los amigos, para ti, Jimmy.
4: ¿Qué tal, Jaime?
0: ¿Para ti, nombre artístico? Estás? No.
5: Jimmy Bat.
4: ¿Qué tal, Jaime? ¿Cómo estás? Defíneme orificio. Esa va a ser la primera.
2: Madre mía, Alexis, de verdad.
4: Bueno.
3: Preparado, una pregunta preparada.
4: Es que él tendrá un concepto de la palabra orificio que probablemente sea diferente a la que tenemos los demás. Y quiero conocerla. E incluso ahondar en el asunto, nunca mejor dicho. Sea de lucro.
1: Bueno, en este caso es con ánimo de lucro, pero bueno.
0: No ha pasado nada sin ánimo de lucro, ¿eh? Ya no lo va a soltar, ¿eh?
3: Sí, durante todo el mundo.
1: La pelota de Sigi, mientras Alexis lucha por volver a respirar. Opoku. Sale, gana con el balón. Otra de Sigi. Ahora se queda un poquito más atrás Colombia, sin presionar arriba. Fuera de su área el portero, sin tener muy claro lo que hacer. Se la pasa a Opoku. Toma la batata caliente para ti, como si fuera esto Ramonchu. Juega en largo la pelota, absolutamente para nadie. Vaya pobreza de jugada de Ghana.
3: Desde la pausa de hidratación, Colombia sí que parece que ha bajado el nivel de presión y sobre todo el nivel de velocidad que veníamos alabando que ha tenido en este Mundial y de creación de juego. Yo creo que Néstor Lorenzo les han dicho, oye, vamos a aprovechar a ver si estos tienen que salir, tienen que crear espacios y ahí con Luis y con John Arias podemos hacer mucho daño. Y Colombia, pues tampoco con el balón, está prácticamente jugando andando y llevamos 5 o 10 minutos de poco y nada.
4: Se me acaba de ocurrir otra pregunta. ¿Tenéis pausas de hidratación en vuestro trabajo?
0: Bien, por ahí vamos mucho mejor.
4: Y tras las pausas de hidratación, ¿la presión de la percusión aumenta o disminuye?
3: Que cambia la tendencia del partido.
4: Esa sería la segunda pregunta, que es una pregunta doble. Que en el Madrid no te dejan hacerla porque me diría el jefe de prensa solo una pregunta, sí. Pero yo creo que tu colega nos responderá las dos, ¿no?
5: 100%, no se esconde Jaime, te responde a todo.
0: Yo creo que hay que ir por ahí, hay que jugar todo el rato con esa fina línea. Eres más de posesión o de contraataque.
4: Con la analogía, ¿no? Con la analogía.
0: Claro.
2: Me está contando Pereiro que se ha lesionado Tchouaméni, que no va a jugar ante Paraguay.
0: ¿Cuándo? ¿En serio? Pues una baja gravísima.
3: Sí.
1: Porque Bastante anda tocadillo. Mira la pelota en la frontal. El disparo de Semenyo. Lo tiene que salvar Lukumí. Y va a ser de nuevo saque de esquina para la selección de Ghana.
0: ¿Hay algún futbolista en el Mundial fan de tu obra?
3: Ah, que estamos hablando del amigo de Pablo.
0: Pregunta.
2: Así no me vais a convencer para meterlo, ya lo digo.
5: Pero si está convencido.
2: Bueno, sí, que, perdóname, que este gato es mío. Por ahora este gato es mío.
5: Y me has dicho que tu gato le quería.
2: Mi gato le quería. ¿Con vosotros, haciendo ese tipo de preguntas, ninguno.
4: ¿Y qué tipo de lesiones sufres en tu trabajo habitualmente?
2: Por ahora sé que se la voy a hacer yo solo si es que decido meterlo.
5: Yo alguna le puedo hacer, ¿no?
2: No.
5: Buenas tardes, aunque
4: sea. Tú sabes que esa entrevista, la diferencia entre que la hagas tú y la haga yo sería un porrón de visualizaciones
2: historias. Creo, precisamente por eso.
4: Tú no la vas a ver nadie.
2: Por eso.
4: ¿Cuántos años tienes? Y bueno, ¿y cómo te va la vida? Y bueno, ¿y qué tal? Y nosotros vamos al lío.
1: Sale Mensa, sigue atacando Ghana. Ahí está el lateral intentando combinar. Perfecto, apareció Dani Muñoz para adelantarse a Semenyo. Otra vez saque desde la banda, posición peligrosa de Ghana. Cede atrás Mensa y va a reiniciar la acción el equipo africano. La pelota por la derecha, se quiere marchar, que bien lo hacía. Pierde la pelota, Ghana. Ojo a la contra y corre Luis Díaz. Tiene espacio para seguir progresando el futbolista del Bayern de Múnich.
4: ¿Eres más de selecciones africanas o asiáticas? Sería otra pregunta.
0: Claro, muy bien.
1: Pisa el centro, puerta en la frontal, busca el espacio, la pone arriba, metía la pierna, el disparo, fuera. Luis Díaz de primeras, tal y como le caía el pase elevado de puerta, la intentaba enganchar, se le fue al lateral de la red.
0: Está jugando a mucho nivel. Colombia, iba a decir antes que el grado de diversión que vamos a ver en estos minutos va a depender muchísimo de los riesgos que tome Ghana a la hora de construir, de las distancias en las que circule, de los desmarques y los movimientos fuera de posición que haga de sus extremos, de sus centrocampistas para acompañar a Ayú, y a partir de ahí Colombia, que es una selección muy sólida y muy capaz de imponerse en los duelos, sea capaz de recuperar y correr, aprovechar todos esos desajustes estructurales para hacer daño a la contra con acciones como esta de Luis Díaz.
1: Hacia atrás jugaba Iñaki. La pelota otra vez de Ghana con Jirenki. La pone profunda para Iñaki. Atento Lukumi para interceptar ese envío. De nuevo reinicia la acción con Sibo, el jugador del Oviedo. Viene entre líneas Jirenki. Ojo a la frontal, Semenio. Semenio cada vez más en el centro. La disparo de Iñaki Williams. No sé si era disparo o centro, pero se le fue lejos de la portería o del rematador.
0: Ha intentado la de Cabral. Y no es la de Cabral, son palabras mayores.
5: Hay que llevar la Superveron de Neymar. Si no, no.
0: Efectivamente, efectivamente.
4: ¿No es la de Cabral?
0: Sí, por favor. La de Cabral.
5: La de Cabral.
0: La de Sidney López Cabral.
4: Ah.
1: Ya se le ha olvidado, Alexis.
0: Ya ha pasado página.
4: Yo le conozco por López Cabral.
1: Entre líneas, recoge la pelota puerta. Le pedía movimiento a los suyos por delante. No veía clara la acción, así que Arias devuelve hacia atrás, presionando lo que puede. Desde la derecha Jirenki, desde la izquierda Semenyo, que no es mucho. Arriba saltaba Luis Suárez, no fue falta, pero sigue la pelota para Colombia. Va a robar desde ahí de nuevo el cuadro cafetero. Minuto 40 de partido. Un solo
4: por ejemplo,
1: gol.
4: ¿Cuál sería en tu trabajo el equivalente de conducción orientada? ¿Cuál sería el equivalente de gol y el equivalente de asistencia? Son tres preguntas que me parece que serían interesantes.
0: Muy buenas.
5: Conducción orientada. No una...
0: ¿Conducción orientada?
4: ¿La de conducción orientada? Sí, yo creo que sí. Yo le veo... Le veo incluso varias respuestas.
0: Bueno.
1: Davinson Sánchez. Ahí está, sí, conduciendo ocurre, de forma orientada. Juega puerta por la derecha para Dani Muñoz. Hace el control hacia atrás y devuelve la pelota.
0: Al hilo de la presencia de puerta más constante en estas últimas intervenciones, Jesús, hoy ha fallado un pase y durante todo el torneo me parece que ha fallado... 4 el primer día y 3 el segundo, un ratio de acierto en todas sus decisiones y ejecuciones altísimo. Este chico está más que preparado para el primer nivel.
1: El remate de Luis Suárez, el centro de Lerma, se le marchó por la derecha. Ya tengo la sensación de que ha marcado demasiado pronto Colombia para que veamos una primera parte mejor, ¿eh?
3: Que no le pase lo de Argentina, ¿no? Y exacto, que se relaje demasiado. Siguiendo con lo de puerta, Néstor Lorenzo hizo una pretemporada, concentración antes del Mundial en Medellín, y fue ahí donde, además sin amistosos y sin nada, Puerta convenció al seleccionador de Colombia, ¿no? Y a partir de ahí es que ha sido desde el primer partido ya titular en este Mundial y a un nivel fortísimo. O sea, que ha llegado a la concentración a gran nivel. Una Colombia que además se concentró en México desde el principio, un poco aislada de todos, y por eso fue hasta como sorpresa que llegase al once titular. Y es imposible moverle ahora, porque es uno de los mejores del equipo.
5: Tiene contrato hasta el 29 con el Racing.
1: De nuevo la pelota de Colombia. Aparece Luis Suárez, que había bajado por la pelota. El centro era defectuoso, no llegó a buen puerto. Bueno, ahora el recorte de Thomas Partey para la salida de la selección ganesa. Sibo juega por la derecha para Lukasen. Va a recoger ahí.
4: ¿Presión alta o presión baja?
0: Muy bien.
1: O bloque medio. Balón desde atrás de Jordan Ayew. Aparece de nuevo Thomas Partey. Levanta el periscopio por si puede haber una opción de pase largo. No se entendió con Iñaki Williams. Y juegan corto, gana. Ahora ya replegadito Colombia.
3: A ver, entre Partey, Sibo y Jirenki no estamos viendo como ninguno se atreve a hacer algún balón que busque espalda de Colombia o hacer algo. Muchos pases hacia atrás, tiene que bajar allí para recibir. Muy previsible gana en todo este espacio que le está dejando ahora a Colombia. Un partey que no pudo disputar el primer partido porque se juega en Canadá y no lo dejaron entrar, pero ahora ha vuelto al 11 los dos siguientes y ahora ha vuelto, por supuesto, es titularísimo.
1: Balón hacia atrás, otra vez replagadito Colombia y dejándole a Ghana que muestre lo que es capaz contra una defensa más bajita. Quiere darse la vuelta, atención, buena la acción ahí de Iñaki Williams, apertura a derecha, va a ver llegar el centro, segundo palo, no hay remate, estaba Girenki ya en el área, vamos a ver la siguiente acción, otra vez Mensa, la pone para Semeño, va a tirar al suelo Dani Muñoz. Sigue el peligro dentro del área, otra vez Semeño en la frontal, no consigue progresar Iñaki Williams. Yo creo que Dani Muñoz vio a Semeño en la frontal y digo, yo voy aquí, esta es la mía, y consiguió bloquear el disparo.
0: El torneito de Semeño es duro, muy duro.
1: A ver la contra, ahí está Luis Díaz, se marcha por dentro ante Sibo, sigue Luis. Ahora se frena, tampoco hay tanta prisa. Puerta ya, más despacio para Dani Muñoz. Está en la frontal, cede para Puerta. Está en la frontal del área. Puerta esperando, juega con Dani Muñoz. Ya no hay opción de sorprender. Así que Colombia vuelve a contemporizar con la pelota. Vuelve atrás y reiniciamos la acción.
3: Precisamente porque hemos visto hacer en el Manchester City un jugador que eso, que rompía defensas o que al menos lo intentaba, que hacía cambios de ritmo. Y ahora que está diciendo que no hay nadie que es capaz de encontrar espacios, de
0: meter pasos de diferencias por sí mismo, sí, sí.
3: Y cuando más te necesita tu equipo, pues bueno, ha aparecido ahora con un intento de remate desde la frontal, pero necesita que sea el líder ofensivo del equipo.
0: Sí, a mí me está dejando de ver muchísimo, es que no ha demostrado prácticamente nada, no suma acciones de valor, ni regates, ni remates, ni conducciones, ni desde el pase, ni desde el desmarque. Es que está siendo una figura intrascendente en un equipo en el que no puede serlo, pero es algo que comparte con otros tantos perfiles que ocupan el Manchester City, el propio Doku, Marmoús, todos están haciendo un torneo similar.
1: Ojo a la apertura para Dani Muñoz, está dentro del área. Dani que levanta la cabeza, la pone segundo palo, remate. ¡Paradón! ¡Paradón de Sigi! Quería el segundo, quería Mójica marcar.¡Vaya cabezazo! Abajo se fue Sigi.
0: ¡Qué paradón!
3: Muy buenos reflejos y otro centro más de Muñoz. De banda a banda, de lateral a lateral, ¿no? De cuarto a cuarto, como se dice.
0: Ahora han cargado ese lado débil también con el lateral del lado izquierdo, en este caso Mójica.
1: Cuidado que se ha hecho daño a alguien ahí otra vez.
2: ¿Otra vez?
1: Sí. Creo que es Lucas. Vamos a ver la acción. El centro de Dani Muñoz. En el salto. Sí, es que le cae encima, yo creo, ¿eh?
3: Y es Iñaki el que no baja, el que no sigue a Mójica.
5: Iba a decir, Mójica se come a su marcador, pero es que Mójica entra solo.
0: Claro,
5: no se come a nadie.
0: Es un poco la misma lógica de la acción anterior. Es que es muy difícil perseguir esa marca hasta el final. Mójica entra hasta el punto de penalti solo, que el extremo tenga que acompañar hasta ahí. Realmente esto se suele compensar con trabajo de los centrocampistas, de los mediocentros. Los pivotes entran al punto de penalti, el central se abre, se cierra un poquito el lateral. Bueno, hay ciertos métodos para evitar que el extremo, que sería la referencia más directa, vamos a decir, para seguir su marca, tenga que hacer ese esfuerzo hasta ahí, que habitualmente suele perder.
1: Mira, mira, el cónclave de Queiroz con dos futbolistas importantes de su equipo, con Partey y Ayú, ¿eh? Hablando con los dos, debatiendo, imagino que se puede hacer para cambiarle el cariz a esto. Y por suerte, a Seydou, que puede seguir. Había entrado ya por lesión de un compañero.
3: Claro, era el segundo lateral derecho. Ya no le quedaba otro a Queiroz, yo creo, ¿no? Pero sí, bueno, ha sido el golpe y ya está. Y Queiroz, yo imagino que le está diciendo a Partey, ¿cómo le está diciendo? Hacia arriba, ¿no?
1: Sí, que sea mucho más vertical y busque a Yu.
3: Eso es.
1: Vamos a ver si vemos algún cambio, pero estamos ya en el 47. Nos iremos al 51 porque son 6 de descuento. Que era lo que estaba pensando, pero no ha dicho Juan, ¿eh? Pero en sueños.
3: Andujator.
1: Sabía que eran 6 minutos.
2: ¿Está dormido este Andujator? No me lo creo.
1: Es que hoy es muy tarde.
0: Yo creo que son 3 minutos.
3: Andujator.
6: Yo tengo el poder.
2: Claro, hombre. Ay, no le cuestionéis, hombre.
1: Pero
2: claro,
1: ese es Skeletor, no es Andujator.
3: Grande, grande.
1: Sánchez, Davinson.
0: Están quedando programas de culto, ¿eh? ¿Quién? De culto.
3: ¿Quién es ese?
1: El culto es Alexis.
4: El alargue, ¿cómo lo llevas?
5: Creo que no necesita alargue, ¿eh?
1: No, la pelota estar, por la derecha. No, ahí está, atención a Gana. ¿Por
2: porque te sí, lo digo yo. Que no vas a estar.
1: Apertura de Jordan Ayú.
4: Esa es buena, esa sí.
1: La, la devuelve Ayú.
0: Muy bien, Alexis.
1: Y la protegía el Lukumi. Saque de puerta para Colombia.
0: Yo entiendo esto como un casting para estar en esa entrevista. Y estamos
5: que no van a vetar.
2: Sí, sí, sí, lo tengo clarísimo.
0: ¿Todos vetados?
2: Sí, sí, sí, sí. Es que no sé si lo voy a hacer. No tengo idea. No, es que no encuentro la motivación.
1: Pero mira, Edu, aquí te van, creo que,
5: de la audiencia, ¿no?
1: No, yo creo que De La Fuente, en vez de estar en la entrevista, puede hacer un cromo del personaje.
5: yo lo hago, ¿eh? Además, te puedo dar datos desde pequeñito.
1: Claro.
5: Tal cual.
1: La salida de Lukumi ahora en largo. La carrera es de Luis Díaz. Se la pega contra lateral contra Seydou, que le gana la acción y cede atrás. Sigue que la pone.
0: Es un infierno de jugador Luis Díaz, ¿eh?
1: Sí. El infierno si lo tienes enfrente, claro.
0: Es una cosa insoportable. Esa capacidad para presionar, para fatigar al rival, para provocar errores, para ganarle duelos, para hundirle desde la movilidad, desde el balón, desde la... Y desde ese hiperdinamismo con el que ejecuta todo lo que hace a máxima revolución. De hecho, es el tipo de jugador que, viendo el partido anterior, me parece que le faltaba a Argentina desde la pérdida de Ángel Di María, para trabajar la profundidad, trabajar las rupturas sin balón y poder alimentar un poquito el sistema y los espacios alrededor de Messi. Y creo que Colombia, que orbita de una manera parecida alrededor de James, sí que tiene en Luis Díaz esa figura.
1: Mira, mira la pelota de Dani Muñoz. No pudo controlarla bien y se la acabó robando Mensa. Estamos en el minuto casi 5 del alargue. Nos queda uno más.
4: Vuelve a presionar Colombia.
1: Sí.
4: Hiperdinamismo y está en todos los lados, Luis Díaz. Sí, sí. Es muy difícil prever lo que te va a hacer. Yo creo que esa es la clave de Luis Díaz. Y a pesar de eso, es verdad que solo ha tenido un gol y una asistencia en el día de Uzbekistán y no ha producido más goles. Pero aún así, la mera presencia de este jugador ya en ataque ya crea diferencias, o como hemos visto antes, para el primer gol de John Arias. Él ha ido a rematar al centro, al primer palo, y ha permitido que John Arias estuviese solo en la segunda parte, en el segundo palo, en esa segunda jugada. Así que solo con estar, con esa forma de hiperdinamismo que decías, Timón, le vale a Colombia para generar.
1: Es que un día el rival obliga a que estén dos pendientes de él, con lo cual siempre va a haber otro más libre, como pasó en el gol, en fin.
5: Un don nadie al lado de Cody Gakpo, ¿eh? Arroba Liverpool.
4: ¿Qué prefiere, jugar por delante o por detrás de la defensa?
2: Prefiero entrevistar al guionista de la teletienda, fíjate. Estoy viendo los productos ahora, que no sé esos productos, quién los elige. Pero prefiero entrevistar al guionista de la teletienda.
0: ¿Eso qué es que estamos viendo? Yo qué
2: sé, yo qué sé.
0: Una redecilla para
2: el... Yo qué sé, pero eso quién se lo compra, Dios mío, en
5: el Soft Sitter.
4: Hay cosas interesantes.
5: No, pero yo he dicho el producto...
2: Calla, tú la cosa genérica. Claro. Estamos viendo la de una tele local que hay por fuera.
0: Cuando en este grupo hay teletienda, es notablemente superior la calidad de sus productos a la de otras teletiendas.
2: Pensé que enmascarando.
5: Ah, es para...
2: ¡Cállate!
0: Ah, yo también, claro.
2: Oye, ¿por qué no pita el final de este hombre? ¿Si han pasado ya?
1: Pues porque ha pitado la falta y estaba perdón. El pobre Sibu en el suelo. Uf. Que se había llevado un buen tantarantán. Y le estaba dejando tiempo para que respire un poco, pero yo creo que esta va a ser la última jugada del partido. La falta... Para Gana, que la quiere colgar Semenio.
2: Es que para...
4: La verdad es que el partido se ha vuelto para que Edu se fije en la teletienda. Estos últimos minutos del primer tiempo sí que se ha decaído muchísimo.
2: No, hombre, yo vengo con la bajona del otro. O sea, este
1: me la cuelga Semenio.
0: Está jugando un partidazo.
2: Este me parece...
4: De control, pero no de diversión.
0: Cabe todo. Cabe todo.
2: Me parece mermelada de hacendado esto.
1: Se acabó la primera parte. La mermelada de momento dice que gana Colombia, que le vale y que por tanto tampoco está intentando hacer mucho más. Marcó Arias en el 14. El descanso en Kansas, Colombia 1, Gana 0.
2: Con este marcador, los colombianos estarían el martes 7 de julio abrochando definitivamente los octavos de final, jugando en el estadio BC Place de Vancouver ante Suiza. El que será el partido 96 y el último de los octavos de final hasta que el miércoles 8 de julio llegue el parón. No estoy viendo el día de que llegue. No, es que salivo pensando en ese miércoles. Me hace el día más bonito del mundo, el miércoles 8 de julio. Estoy a tiempo que no... Que vamos, por favor. Let's go.
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0: Le decimos a los oyentes que se sumen, ¿qué te parece, Pablo?
1: Me parece magnífico. 608-038-447, vuestras preguntas para quien queráis, las enviáis ahí y os escuchamos.
2: ¿Por qué me miras así? ¿He dicho para quien queráis? ¿Para Timón, para Mario, para Esi? ¿Para mí?
0: Se dice para en la radio, no pa.
3: Pa quien para. Queráis.
1: Bueno, pero como para. Es mi cumple, digo lo que quiero.
0: ¿Es tu cumple ya?
1: ¡Ya no!
3: ¡Ay, es tu ¡Aguri! Cumple!
4: ¡Felicidades, Pablo!
1: Por favor. Muchas gracias, ¿sí? ¿Os habéis acordado todos?
4: No, no, felicidades. No.
0: Tampoco tú te acuerdas de
1: Marina,
0: mío.
1: Sí, correcto. ¿No Marina, sí.
3: Eso es. ¿Cuándo
1: sí?
3: Que avisas.
0: ¿Pero que cumples el 4 de julio?
1: Sí.
0: ¿Cómo lo...?
1: Pues sí, lo sabes.
0: Que no me acuerdo.
4: Joder, estadounidenses, ¿no?
3: Pues ¡Pablito!
0: Bueno, correcto, 4 correcto. De julio, que ya no se me olvida.
3: ¡Que entre el cromo de Pablo!
0: Que ya... Oye, felicidades, Pablito.
1: Muchas gracias.
0: Sí, a ver si maduras.
4: ¿Se pueden decir cuántos? No, ¿no?
0: 26.
1: Sí, yo... sí, 26.
4: Vale, vale. ¿Me voy a llevaros?
0: No lo lleva bien.
3: Se mofa, no, es que no este bien. Niño, de verdad.
0: No lo lleva nada bien.
3: Este niño, qué fichaje.
4: Le diría que tiene menos, ¿eh?
0: Sí, yo, sí? Yo también. Y yo, pero muchísimo
1: pero
0: menos.
1: Pero lo dice por físico, no por...
0: ¿Por qué?
1: No por inmaduro, como dices tú.
4: Ah, yo lo decía por físico,
1: claro,
4: sí,
1: ¿ves?
3: Sí. ¿A ti te parece físicamente más pequeño?
1: Sí, a ti y a todo el mundo. Sí,
3: a pesar de que es un tallo de uno...
4: Sí, pero tiene una cara juvenil, está en
0: es
4: la flor de la vida.
0: Es tu primer cumpleaños delante de un micro, ¿no?
1: Así es, sí, así
0: ¿quieres,
1: es. Así
0: ¿quieres acordarte
1: es.
0: De
3: ¿has traído algo?
1: Bueno, de mí, que felicidades a mí, ¿no? ¿De qué me voy a acordar?
3: ¿Anda?
0: Pues de tus padres, de tu familia, de tu
1: cumpleaños?
0: Chica... De... Sí, hombre, claro. De
4: momentos que bonitos que has vivido.
1: No me están escuchando, pero sí, venga, de mis padres y de
3: Pablo
1: mis hermanos.
3: Pablo es
0: histórico. Sí, venga, dice, sí, Pablo venga, me acuerdo.
3: Es una eminencia. Esto es una aparición que no podemos desaprovechar.
0: Mañana tienes que traer cositas.
1: Lo sé, me he puesto la alarma para levantarme, porque a las 2 me cierra. Sí, sí, tal cual. La pastelería, claro, la de abajo de mi casa.
0: Pues que hay otras pastelerías.
1: Sí, bueno, pero envía muy lejos.
3: Pues a las 2 de la tarde va a quedar en la pastelería.
1: Sí, hombre, me he puesto
3: a quedar un sábado los restos, ¿eh?
4: O sea, igual te sale mejor aguantar hasta que abran.
0: Además, mañana...
1: Ahora, lo he pensado, pero abren a las 8.
3: Mañana no vengo yo, trae el domingo.
0: Eso te iba a decir, mañana es un gran día que no viene Timón. O sea, por favor...
1: Para que puedas comer algo con los demás, ¿no?
0: No cometas la torpeza, claro. Mañana puedes traer tranquilo que te apetezca. Por favor, salado y dulce.
1: Va a ser solo dulce, ¿eh?
3: Anda.
1: El salado lo veo complicado.
0: Pero si es que eso ya no se lleva, Pablo.
1: ¿Cómo que no? Para merendar mañana a las 7.
0: Sí, pero hay que tener un poquito de salado, un poquito de prestigio, ¿no?
1: El dulce es menos prestigioso que el salado.
0: Pero la opulencia, el poderío.
3: Estoy intentando negociar con...
1: Yo te traigo dulce, te traigo bastante pared. Dulce, pero no pues te traigo esto, salado.
4: Es peor que encontrarte a Cabo Verde de frente.
3: ¿De quién te acuerdas en tu cumpleaños?
1: ¿De mí?
0: ¿De quién me voy a acordar?
3: Pues de mí mismo.
0: Como si se hubiera muerto alguien.
3: ¿Pues de quién me voy a acordar? Pues de mí.
4: Ay,
0: increíble.
3: Que para eso cumplo yo.
4: Personalidad.
0: Os puedo contar mil. Puedo contar mil.
3: Hay acaso.
0: Bueno, vamos a hablar un poquito de esta primera parte. ¿Qué es lo que más te ha gustado, Gago, de la primera parte de la victoria parcial de Colombia?
4: ¿Cómo ha gestionado el resultado Colombia hasta ahora? Que ha encontrado el gol muy rápido, con esa muy buena internada por la derecha que ha acabado rematando John Arias, y a partir de ahí es que no ha permitido un tiro a puerta de Ghana, y apenas dos ocasiones del conjunto de Carlos Queiroz, Meño hemos dicho que muy atado, y luego yo a los colombianos les veo con una seguridad que saben lo que hacen y que saben cuándo acelerar, que saben cuándo Luis Díaz tiene que intentar la jugada, que saben cuándo incluso James tiene que venir a intentar dar ideas y hacer algún pase vertical o hacer alguna vez que el juego vaya más directo. Así que veo a Colombia muy centrada y yo no sé si hasta semifinales, como asegura Alexis, pero sí que va a ser un rival en cuartos de final, yo creo que sí, y que puede ser un Argentina-Colombia en cuartos de final muy guapo.
3: Sí.
0: Uf, madre mía, sería uno de los top five de este Mundial, sin duda. ¿Tú qué dices, Timón, de esta primera parte?
3: Bueno, pues efectivamente, de darse partido de partidos, también más allá de la rivalidad hacia el relato, la tensión y narrativa que hay entre ellos, por ese choque de estilos, porque efectivamente creo que hay muy poquitos equipos ahora mismo en la Copa del Mundo jugando al nivel de Colombia, al nivel que han expresado sus jugadores a la hora de desactivar esos bloques bajos, esos rivales más reactivos que se hunden intensivamente, que dejan en tu debe todo lo que puedas proponer con el balón y todos los riesgos que puedas acometer para superar ese entramado táctico. Y Colombia no solamente está abordando ese desde una pizarra, una sintonía, una coordinación y un lenguaje compartido fantástico, repito, alrededor de James, ese sistema, esa estructura que se construye a partir de la altura de Muñoz. James va ocupando espacios junto a los centrocampistas y luego la movilidad de Luis Díaz, de Arias, de Córdoba, hoy de Suárez, hacen el resto. Es que luego además Colombia es capaz de ralentizar el ritmo, encontrar múltiples estructuras para bajar muchísimo el ritmo de circulación de balón y también ser un equipo defensivo con la pelota, de activar la presión en campo contrario en reinicio sin necesidad de tener bien el balón, también de ser un equipo que transita, que contragolpea, que martillea con la velocidad de sus extremos sin necesidad de trenzar muchos más pases para hacerlo. Un equipo completo, global, un equipo que funciona muy bien en todas las fases y que tiene muchas soluciones para cada uno de estos escenarios y por ende, por merecimiento y como ha demostrado en estos primeros 45 minutos, uno de los mejores equipos de lo que llevamos de Mundial.
0: ¿Tú qué dices, Pablo?
1: Bueno, Colombia ha seguido en la misma línea que lleva en este campeonato. Les ha favorecido encontrar el gol pronto, pero es porque lo han merecido. Juegan muy rápido y creo que eso no se le pone en valor habitualmente. Llegan con mucha gente, como han dicho Timón y Mario, y de momento totalmente merecido. Vamos a ver qué tiene Queiroz en el banquillo o alguna otra idea con los jugadores que tienen en el campo, porque más tarde o más temprano tiene que dar un paso adelante.
0: ¿Se está quedando corta esta victoria de Colombia por ahora, Alexis, o no? Alexis. A ver, Alexis, si está enfadado.
3: Se ha enfadado
0: porque le hemos vetado. Alexis. Enseguida estamos con Alexis, enseguida volvemos. Ya sabéis que son las 4:30 de la tarde, las 3:30 de la tarde, de la madrugada, las 3:30 de la madrugada en Canarias. ¿Y dónde están los nuestros? Siempre que tenemos un receso en el fútbol, nos encanta saber y creemos que la selección sigue estando ya... Bueno, no, ya no está volando, ya está en tierra firme. Alfredo, ¿no? Buenas noches.
5: Buenas noches, Edu. Con la emoción que estamos viviendo en este campeonato del mundo, la selección española recién aterrizada en Dallas, en el estado de Texas, que para que te hagas una idea, es más grande que toda la península española. Así que en un territorio enorme, con mucho calor y con todas las ilusiones puestas en el choque frente a la Portugal de Cristiano Ronaldo. Está en camino del hotel, la concentración de la selección española en el centro de Texas. El estadio es el AT&T Stadium, el estadio de Dallas en el Mundial, y que está entre Fort Knox, que es como una ciudad del oeste antiguo, y el propio Texas, donde va a quedar la selección española concentrada en los próximos días. En principio, hasta el día 7, si todas las cosas van bien y se consigue un buen resultado ante la selección portuguesa. Mañana ya actividad, entrenamiento a puerta cerrada para los hombres de Luis de la Fuente, atención de medios y rueda de prensa de Unai Simón. Con más calor, mucho, mucho más calor, nos anuncian temperaturas en torno a los 39 grados en estos días que va a estar la selección española. Yo la entejas.
0: Pues te digo una cosa, Alfredo, están más calientes todavía los argentinos después del susto que han pasado. ¿Por dónde andas tú con ellos, Rafa?
6: Bueno, pues por aquí seguimos, por los aledaños de este estadio de Miami, del Hard Rock, donde, bueno, pues tengo aquí a tres argentinos, Argentina, argentino, argentino, y todavía tienen una cara de incredulidad, ¿no?
7: Un sufrimiento y de acá el cardiólogo. No, para el infarto.
8: Sí, sí, no podemos parar de sufrir, pero bueno, pasamos.
6: Bueno, ¿y cómo se ha celebrado, eh?
9: No paramos de gritar, increíble, cada gol lo gritamos más que el otro y ya no quiero que me metan más goles, por favor, basta.
6: Bueno, y después de este susto, a partir de ahora llega Egipto y luego se supone que es un partido más simple, pero luego ya llega lo peligroso de verdad, los nombres por lo menos propios, porque después de lo de hoy...
7: Sí, bueno, pero hay que seguir, los argentinos somos así, estamos hechos para seguir, para sufrir y salir, así que vamos.
6: ¿Desde dónde habéis venido?
8: Desde Buenos Aires, desde Tigre.
6: ¿Venís de Buenos Aires? ¿Habéis venido expresamente a este partido o a ver más?
8: No, para este partido.
7: Vinimos hoy, nos vamos mañana.
6: Oye, ¿es verdad eso que me cuentan, la leyenda esa de que os hipotecáis? Yo no digo vosotros, pero digo en general, la gente vende los coches, las casas, absolutamente cualquier cosa.
8: No sé si las casas, pero todo lo que tiene, sí.
7: Hay 4 años para ahorrar, así que seguro.
6: 4 años para ahorrar. Bueno, tú eres más joven, me estás ahorrando ya.
9: Sí, soy mi viaje.
6: Pues nada, a España el siguiente. Chicos, que vaya muy bien el Mundial. Muchas gracias a esta familia que viene desde Buenos Aires y que nos ha dado aquí un poco la visión de los argentinos que todavía están con el susto en el cuerpo.
0: Lo entendemos perfectamente, porque además se han hecho acreedores de ese susto en el cuerpo con un partido muy, muy, muy deficiente, donde todas las carestías que tiene el equipo de Scaloni pues se han plasmado en el verde. Muy poquitas ideas, muy poquita movilidad, muy poquita capacidad de reacción también en el míster, que hablaba de esa capacidad que tiene Argentina de sufrir. Ese es Scaloni.
10: Entonces te vas dando cuenta que sí, pucha, si se viene todo negativo y el equipo sigue y sigue y sigue, entonces de alguna manera te preocupás, y yo que soy desconfiado siempre, bueno, 3-2 y digo, acá esto no se terminó. Es lo que hay. Estuve bastante más tranquilo de lo que parecía, porque me daba la sensación de que el equipo estaba, pero bueno, los palos los recibís. Los palos, me refiero a del rival que ataca, que te genera situaciones, y hemos estado, creo, a la altura del partido, más allá de que todos pensaban que iba a ser un paseo. Nosotros éramos los primeros que sabíamos que no.
0: Pues es posible que pensara mucha gente que pudiera ser un paseo, pero es que Argentina no está ahora mismo para pasearse, creo que ante nadie, insisto, que el cruce también va a ser benévolo en los octavos de final, y que quizá entonces empiece algún tipo de montaña, como las grandes etapas de ese Tour que ya arranca mañana, porque Argentina ha tenido una fase de grupos con rivales asequibles, un cruce de 16avos que también no ha sido asequible, pero pintaba asequible, y el que va a tener ahora con Egipto también va a tener que llevar en la pechera el cartel de favorito. Lisandro ha marcado un golazo, y han dicho también que su capacidad, la capacidad de los argentinos para resistir o para aguantar, pues es una virtud.
11: La resiliencia del equipo, el nunca abandonar, nunca bajar los brazos, luchamos hasta el final. Estos mata-mata son así, entonces no hay que confiarse, y ellos la verdad que hicieron un excelente partido, para felicitarlo, eso fue lo que hice. Y nada, dos equipos que dejaron todo, y nada, creo que fuimos justos vencedores, y estoy muy feliz, muy orgulloso de este equipo.
12: Actuación inmejorable para vos hoy, gol y asistencia, ¿cómo te sentís?
11: Ah, bien, bien, yo solamente me preocupo porque para que no me hagan goles. Hoy me voy un poco descontento por eso, pero bueno, ganamos, ya está. Le dimos una alegría a toda la gente, vino mi familia, mi mujer, mi hija acá, mi mamá, que hacía mucho no la veía. Y nada, estoy muy feliz.
12: Se sufrió hasta el final, y Cabo Verde los puso ahí entre las cuerdas.
11: Sí, sí, ellos hicieron un excelente partido. Pero este equipo no se da nunca por vencidos, y nada, hay una energía hermosa en este grupo, y eso hacen los detalles.
12: ¿Este equipo se agiganta en la adversidad?
11: Sí, sin duda, yo creo que estamos preparados para todo, ¿no? Y está bueno que pasen estas cosas también, ¿no? A veces hay que sufrir, hay que ponernos a prueba, y hoy lo hicimos de la mejor manera.
0: Están en su derecho, ¿eh?, de evaluar, de calificar, pero que Dios, argentinos, agigantarse no es un verbo reflexivo que pueda estar ahora mismo en la capacidad para conjugar, ¿eh? Yo lo digo por si os vale, pero oye, cada uno es cada uno. ¿Y los oyentes qué dicen, Pablo? ¿Qué te parece si los escuchamos?
3: Vamos a escucharles sus notas de audio al 608-038-447.
13: Buenas noches, Rayo Estadio.
0: Buenas noches,
13: señor. Voy a hablar flojito, porque como despierte a mi mujer y a mi hija, me van a caer una de collejas,
0: sí, ¿no?
13: Que voy a llegar hasta Dallas.
4: Grita mi su de
13: quería comentar.
3: Grita mi su.
13: Quería preguntaros, a ver,
0: ¿sí?,
13: si uno de vuestros deseos hubiera sido que Messi hubiera escogido jugar en España en lugar de con Argentina. Si eso hubiera ocurrido, ¿cuántas estrellas te tendríamos en el pecho?
0: No lo sabemos, pero tiene
13: pinta. Yo creo que
3: cinco.
13: Tres mínimo.
0: Tres.
14: Vaya robo a Cabo Verde.
0: Vaya.
14: Hay fuera de juego. Piaglacito intenta jugar. ¡Qué robo! ¡Qué vergüenza!
15: Buenas noches.
0: Buenas noches.
15: Radio Estadio. Cabo Verde, pues, ha jugado muy bien. La verdad, muy bien. Les ha sorprendido a Argentina y nos ha sorprendido a todos. Y Argentina esperaba un poquito más, pero como siempre, Messi, tirando del carro, ha hecho dos goles y eso se ha llevado el partido.
3: Pues lo dicho, 608-038-447.
0: Los oyentes del Radio Estadio que nos acompañan, aunque estemos en horarios clandestinos para nosotros, que son horarios muy sacrificados, pero tan honrados como otros demás, que hay muchísima gente que trabaja a estas horas. Ya les hemos mandado un saludo y hacemos lo propio a toda la gente, a todo el gremio, a todos los gremios que mantienen la sociedad en pie en estas horas. 4:38, 3:38 en Canarias, en pie mantenemos la emoción de lo que nos llega desde ese estadio donde está ganando Colombia. Va a arrancar la segunda parte en Kansas, Jesús.
16: Comienza la segunda mitad con el Colombia 1-0. Y si alguien se preguntaba si Colombia ahora va a salir más al ataque, os lo respondo rápidamente. Se marcha, se queda en el banquillo James Rodríguez para que entre Richard Ríos. O sea que mucho ataque no tiene pinta.
4: Cambia un jugador de creación ofensiva pues por un pivote más de mantener el sitio, el jugador del Benfica, y menos de proyección en ataque. La idea es un poco, pues yo creo, lo que hemos visto en los últimos minutos de la primera parte. Mantener, estar bien organizados, evitar que Ayú, que Semeño, que Iñaki Williams por derecha puedan desbordar, que creen dos contra uno si les piden desorganizados, y salir a la contra rápido, sobre todo con Luis Díaz y Jon Arias.
3: El juego da muchas vueltas, el resultado es corto, pero para mí el cambio claramente es proteccionista, no en clave resultado, sino en clave cargas. Quiere proteger a James, Néstor Lorenzo, y tiene muy claro la superioridad de Colombia frente a Ghana en los diferentes escenarios en los que está entrando el partido. Por ahí no se hace más necesaria la organización y dirección de James Rodríguez, que a buen seguro sí que lo va a ser durante el resto del torneo.
16: Sí, David, proteccionista de James por minutos, pero podía sacar un jugador ofensivo y meter a Richard Ríos.
1: O sea, sí, yo creo que algo hay físico de quizá.
17: Bueno, Richard Ríos no tiene bastante llegada también, ¿eh?
1: Raro.
16: Sí, pero no es James, es otro tipo de jugador completamente mucho más físico, mucho
17: fuera
16: más
17: James, si fuera James, se llamaría James, no se llamaría Richard Ríos.
16: Ni es un jugador de ataque.
3: Sí, pero no está tan lejos. O sea, efectivamente, el James más James que no es James es Quintero. Y creo que no confía tanto en Quintero como para darle ese rol, porque además James está muy implicado en todos estos procesos defensivos. Aunque tenga la pelota Colombia, esa tenencia, esa posesión en muchos momentos en ventaja está siendo defensiva, lenta, pausada. Se necesita una actitud y una posición más cerebral. Creo que ese híbrido entre energía, físico, efectivamente, ser capaz de corregir el sistema en algún momento y luego poder llegar arriba y expandirse, lo cumple Richard Ríos, que es hombre de confianza del seleccionador.
4: A mí me parece que juega en tres días Colombia, que juega el día 7. Claro. Si no me equivoco, es el octavo finalista que menos descanso va a tener, porque los octavos de final es un día cada uno, pero el último día meten dos octavos de final. Y Suiza va a tener más descanso, jugó ayer, y aquí el partido Néstor Lorenzo lo ve muy de cara también, y James quiere tenerlo fresquito, que ya tiene una edad, y contra Suiza va a ser mucho más duro que esto, en teoría. Y falta partido.
16: ¡Mira Richard Ríos! El disparo cruzado del recién incorporado se marchó lejos de la portería de Sigui.
4: Alexis, hoy James ha superado a Valderrama en titularidades, creo, con Colombia, ¿no? Es el jugador con más partidos titular, ¿no? Leyenda hoy, además.
17: Eso es. El otro día superó en partidos y hoy en titularidades.
4: Ya, bueno,
3: no bien, Mario. Menos mal que te tenemos, macho.
4: No, bueno.
3: Y de datos aquí.
4: Seguramente Alexis ha dado el otro día que no estuvo yo haciendo Colombia.
3: Menos mal, Alexis.
4: Pero la entidad de James en Colombia es para...
17: Es que como ahora me dedico a preparar entrevistas también...
4: Que llevo la camiseta de Valderrama, Alexis, por eso, de Colombia.
3: Menos mal. Ya tenemos a Mario, macho.
17: Estoy pluriempleado ahora.
3: Imagínate.
16: La pelota de Jordan Ayú la manda para Semenio. Semenio se quiere colar entre dos. La sacaba, sigue el balón vivo. Y atrapó finalmente Vargas. Buen despeje de Dani Muñoz.
4: Una vez hice disfrazado de Valderrama en una carrera popular. Y
1: ¿hay documentos de eso?
0: Ah, ¿con Belenita?
4: Sí,
0: qué bueno.
4: Sí.
16: ¿Y quién iba disfrazado de Mitchell?
1: Mi colega.
16: El amigo de Pablo.
4: Os voy a enseñar la foto ahora, para que os reáis un rato.
16: La pelota en falta sobre...
4: No exageremos tampoco.
16: Puerta. Y tarjeta amarilla para Caleb. Por esa acción, sí, la falta y el agarrón sobre Puerta, que se marchaba.
3: Otra acción más buenísima de Puerta, muy sobrio, muy bien colocado, muy fuerte a la hora de recuperar, de cambiar el ritmo, el paso, de imponerse físicamente, de meter el cuerpo por delante. Me está encantando este chico.
1: ¿Cuánto vale?
3: Uf, vale mucha pasta, yo creo, Pablo. Vale mucha pasta, efectivamente.
1: Si Elliot Anderson vale 130, ¿cuánto vale Gustavo Puerta?
4: Es muy complicado que sigan el Racing, lo podemos decir, ¿no?
1: Sí, te digo que se estarán frotando las manos.
3: Lo podemos decir. Tienen una venta, creo que lo suficientemente golosa para que todas las partes queden contentas. Pero efectivamente yo veo muy difícil que este año
4: pueda... Han pagado 115 por Tonali, ¿cuánto puede gustar Puerta?
3: Pero solamente veo difícil que sigan el Racing, veo muy difícil que sigan nuestra liga.
1: Ya.
4: Ah, bueno, es muy centrocampista de Premier, ¿eh?
3: Sí.
4: De box to box.
17: Bueno, nuestra liga.
1: Juega Atleti, ¿eh?
3: La que comentamos aquí todas las semanas, hijo.
17: No, eso es de Tebas.
3: Bueno, ya, ¿qué hacemos?
4: Bueno, comentáis, nosotros, yo todo, estoy en miseria.
17: Nosotros comentamos.
3: Verdad es que comentamos lo que nos pongan, pero bueno. Le damos cierta. De momento le damos cierta prioridad.
16: Balón profundo de Thomas Partey, no consigue conectar con Jordan Ayew. Esto era lo que pedía, yo creo, que Queiroz ahí al final de la primera parte. Y es la primera vez que lo vemos, no le ha salido bien. Hay falta de gana, pelota por tanto para Jefferson Lerma.
3: Otro que tal baila, ¿eh? Otro que está jugando a un nivel altísimo, fichado muy, muy pequeñito por el Levante. Hace mucho tiempo, de hecho, yo creo que llegó a nuestro país hace cerca de 10 o 12 años y está en el mejor momento de su carrera, sin duda, muy maduro. Sí. Dime, Alexis, dime.
17: No, decía, si tuvieras que elegir a alguien que te cubriera las espaldas, ¿a quién elegirías? ¿A Thomas Partey o a Thiago Pitarch? Sería
16: el amigo de Pablo
17: que se me ocurriría.
16: Juega Sánchez en largo, la pelota arriba para que corra Ríos. Se va a pelear ahí con Opoku, el central que impone su corpulencia, la protege y finalmente el central pedía falta, pero es saque de banda para Colombia.
3: Perdón si nos habéis encontrado ausentes, estábamos viendo la foto de Mario vestido de Valderrama.
0: Está muy logrado el pelo, ¿eh?
3: Está muy logrado.
4: Y el de 12 años. Ese sí que era, ese era natural, ¿eh? Ahí me dejé vivo.
3: Si alguien quiere verla, quiere recibirla en su teléfono, que escriba en
4: mande un mensaje a Radio Estadio.
2: 608-038-447.
17: Eso, con la palabra tal, ¿no?
3: Con la palabra
2: Valderrama.
17: Eso era antes, ¿no? Escribo un mensaje.
3: Bigote,
17: con la palabra,
3: vale, no sé, vale en bigote o pelocho. Con cualquiera de ambas.
2: Pero eso era para dar dinero, ¿no?
3: Recibirá la foto en su teléfono.
4: Oye, corrí 8 kilómetros con esa pedazo de peluca y
0: que te picaría todo.
3: Luego, ¿no? La tiraste, sí, claro. Sí, eso, sí, sí, uf, sí. Las pelucas esas pican.
4: Poca broma, ¿eh?
3: Sí, poca broma.
16: Sale Thomas Partey con la pelota controlada, cede atrás para que aparezca Sibo. Entre líneas, Jordan Ayew deja pasar. Viene por la derecha ahora Caleb, el centro. Se lo quita de medio Lukumi. Saque de banda para Gama. Para Gana, que la cede atrás. Controla ya Sibo. Aparece Opoku. Izquierda circulando el esférico Mensa. Otra vez Opoku para Lukasen.
17: ¿Quién serían los dos mejores centrales del Mundial hasta ahora?
16: Opoku, Lukasen, no.
4: Cubarsí.
3: Cubarsí, sí. ¿Seguro que Cubarsí?
2: Sí.
16: Lisandro no está mal.
0: Lisandro.
16: Defensivo. Profundo, atención, ahí a Semeño, la pone atrás. No llegaba nadie al remate. Aparición del futbolista del City, casi la primera con peligro. Buen pase desde la línea de fondo. No llegó al remate, por ahí andaba Caleb.
3: César Montes, a lo mejor.
4: Oh, César Montes, muy buen
2: podría
4: nivel.
2: Estar.
17: A mí, Davinson Sánchez.
4: Muy buen nivel con México, García. Sí, Cubarsí seguro.
3: Pero sí, creo. Davinson estaba sin
4: y duda. Davinson y Lukumi también acompañándole.
3: De Marruecos también ha habido grandes rendimientos. Diop estaba a muy buen nivel y Mazraoui el otro día cuando jugó de central fue
2: eso fue surrealista.
3: Una pasada. O sea, una pasada.
2: Que solo tiene 28 años, ¿eh? Creía yo que tenía 30 y tantos.
3: Totalmente. Los franceses también están muy bien. Saliba creo que está a un buen nivel. Davinson me está gustando mucho también, ¿eh, Alexis? O sea, que está bien. Lo que pasa es que no te he respondido de primeras porque creía que era también para tu entrevistado y que tenía un doble sentido la palabra.
2: Sí, yo también.
4: Davinson está en el Galatasaray ahora, que alguien le habrá pedido la pista después del Tottenham. Tuvo como un hype muy alto, ¿no? Seguro con después del Mundial de Rusia. Hay que recordar que Colombia no estuvo en Qatar, ¿no? O sea, que esta generación... Bueno, a ver, que rompe ahí.
16: Le veía Gustavo Puerta, que rompe la pelota profunda. ¡Qué bien mantuvo ahí el tipo Lukasen! Va a ser saque de esquina.
4: Iba a decir que, claro, esta generación que parece como que viene de muchos mundiales, pero se saltó Qatar, que fue una gran sorpresa.
17: ¿Qué hacemos, Mario?
4: No.
17: ¿Hacemos Qatar o qué?
4: No.
16: ¡Puerta! ¿Para dónde sigue? Se la jugaba Puerta casi sin ángulo. Le metió una rosquita maravillosa al segundo palo. Tuvo que estirarse el guardameta de Gana.
4: Estaban poniendo en valor lo que ha construido Néstor Lorenzo.
17: No, si quieres borrar Qatar, lo borro. Yo a mí no se me perdieron allí.
4: Bueno, alguna anécdota ahí con Hervé Renard, ¿no? Ahí se te perdió algo.
17: Digo, ¿qué decir? Borró la base de datos y fuera a Qatar.
4: Néstor Lorenzo es un gran seleccionador y ha creado una gran Colombia.
17: Qué bonito va a ser ver a un argentino eliminar a Argentina. va a ser extraordinario.
18: Y que no pueda volver a casa nunca, ¿no?
17: Le llamarán el mayor vendepatrias de la historia, eso seguro.
16: La pelota arriba, despeja de cabeza Sibo. Saque de puerta para Colombia. Para Ghana, perdón. Está Colombia, atacando lo mínimo para cubrir el expediente, yo creo, y poco más, ¿eh?
17: Están economizando esfuerzos, pero sí, vamos. Sí,
3: totalmente, yo también lo creo. Y repito, desde un lugar arriesgado, porque el resultado no es tan holgado, creo que tienen...
17: Pero Ghana nos ha acercado.
3: Sí,
0: cero tiros a puerta.
3: Tienen mucha confianza, en su estructura defensiva, en su organización, en su capacidad de resolver los duelos, también en su concentración, en su presión, mira.
16: Lo intentaba Suárez, ojo a la pelota, viene de segunda línea, ahí está puerta, amaga la pelota, Iñaki, gol, gol, gol, gol, gol, gol, gol, gol, gol, gol, gol. Luis, Luis, Luis, Luis, Luis, Luis, Luis, Luis, gol. En fuera de juego no vale. No vale el gol de Luis Díaz, que lo había rematado en el segundo palo.
4: Se le ha visto muy solo al remachar la jugada y muy adelantado, pero claro, venía la jugada de muy atrás.
16: Basta. Vamos a verlo repetido, el robo primero es de Suárez. Llega por la derecha Gustavo Puerta.
1: Y sí, sí, sí, por delante de la pelota.
3: Sí, lo parece.
17: ¿Serio? Mucho.
19: Correcto, su asistente. Eso es una buena ayuda.
16: El centro chut de Jefferson Lerma. El gol de Luis Díaz, que no va a subir al marcador.
4: Está René Higuita sufriendo en el palco con Carles Puyol.
16: Oye, bueno, son gemelillos Puyol y Higuita de pelo, ¿eh?
3: Son gemelillos,
4: Yo creo que Luis Díaz tiene ganas de marcar, ¿eh? Por lo que hemos dicho antes, y que marcó en el primer partido, asistió en el primer partido, pero luego no ha podido dejar esa estadística que un hombre como Luis Díaz seguro que quiere, pues eso, más allá de que Colombia vaya adelante en un partido como hoy, conseguir otro golito.
17: ¿Marcó contra Uzbekistán?
4: El primer partido, marcó y asistió, sí, sí. Pero en los dos siguientes, ¿no?
16: Avanza por la derecha Arias, que se frena ante el acoso de Sibo. Jefferson Lerma, un pase profundo con Suárez. Juega bien a la derecha. Ojo a la pelota para Puerta. Gustavo Puerta dentro del área. Solo está solo Díaz. Luis Díaz. Lucho, Lucho, Lucho. ¡Ay! Paró, sigue otra vez. Estaba solísimo Luis Díaz. Y la mandó al muñeco Lucho.
1: Puerta ya vale 10 más, ¿eh?
4: Está haciendo un partidazo. Ha recuperado 6 o 7 balones. Encima proyectándose hacia arriba. A un nivel del... Mira, habláis de los mejores defensas, está a un nivel de convertirse en mejores centrocampistas, al menos de esta ronda.
3: Es que además es un jugador muy menudo para los que están saliendo en la posición. Puerta debe sobrepasar por muy poquito el 1,70 m, pero es muy fuerte, es rápido, sobre todo en su primer paso, utiliza de maravilla el cuerpo y luego sobre todo es que se mueve fantásticamente bien, entra muy bien a las jugadas, tanto con pelota como sin ella, toma muy buenas decisiones, es un jugador muy práctico, muy limpio, muy pulcro en todo lo que hace. A mí me encanta, de verdad.
16: Mira, mira, el centro de Iñaki, no llega de primera Semenio, le sale mal el control, tiene que ceder atrás, llega Sibo muy tarde, el control de Semenio no fue bueno y eso creo que echó un poco por tierra la acción.
4: 1,73 mide Gustavo Puerta.
3: Muy bien.
4: Se ha proyectado un poquito más Ghana hacia el ataque y eso ha provocado estas dos últimas llegadas claras de Colombia. La de Luis Díaz es casi un penalti en movimiento escorado hacia la izquierda, pero a la altura del punto de penalti, es verdad que sí que está un poco cerrado, pero te esperas esa definición. Si antes decimos que quiere marcar y demás, te esperas que la ponga al palo largo, ¿no? No tan centrada como la ha tirado.
16: Fuera de juego por medio cuerpo. De momento, como dices, Mario, se está estirando poco a poco. Ghana va saliendo.
4: Uy,
16: se ha hecho daño Sibo. Ojo, que está cojeando Sibo, el futbolista del Oviedo. Y va a haber cambio, así que…
3: Jesús, es por si lo quieres tener en cuenta a la hora de tratar su figura, es uno de los jugadores favoritos de Pablo.
1: De Pablo, no. De Valentín.
3: Y Sibo. De Pablo, por extensión.
1: Yo ya…
3: Pablo le adora.
1: Por extensión ya me he hecho de su team, pero vamos.
3: Le adora.
1: No hay motivos, ¿eh? No hay motivos. Sobre el campo no deja motivos para adorarle, eso que quede claro. Pero bueno.
3: No vayas ahora de digno, Pablo.
16: Bueno, pues ahí está Sibo, el mejor futbolista del Mundial, que está cojeando.
4: Creo que acabas de renovar.
16: La pelota larga, a ver qué vamos a hacer ahora sin él durante los próximos 30 minutos. Juega Jordan Ayú, se va al suelo, hay falta de Richard Ríos.
4: Sibo no es el... La enfermedad esta que te puede...
3: Sí, es verdad también, sí, sí. Es una enfermedad...
4: Bueno, no es una enfermedad, es como...
18: intestinal.
4: Sí, exacto, que estás muy hinchado, ¿no? Sí, sí, sí. Se ha vuelto súper de moda entre...
3: Es una enfermedad, bueno, sí, es una enfermedad, ¿no? Bacteriana.
0: Sí.
3: Sí, intestinal. Es una...
18: Un desorden, diría
3: una inflamación,
18: yo.
3: Sí.
4: Que te produce ¿te hinchazón en el estómago, ¿no? En el intestino.
3: Dios. Sí, sí. Muy, muy,
17: ¿qué tipo
3: muy
17: de,
3: habitual.
17: Tío. ¿Qué tipo de inflamaciones se consideran enfermedad o no en tu profesión?
4: El SIBO
17: sería otra pregunta.
18: Dani Muñoz la pone hacia adelante. La recoge Arias, el autor del tanto de Colombia. Profundo para crear de Luis Díaz. Otra vez Luis que sigue persiguiendo el gol. Sigue Luis, lo pelea. Estuvo de nuevo perfecto Lucasen para evitar el tanto. Sale Mensa, pero es verdad que ya se nota cómo Gana se ha abierto un poco más, cómo hay más espacios. Y no le queda otra Gana que seguir apretando.
4: Yo creo que es el momento para que Colombia note el segundo. Y Néstor cambia a Lucho, que cambia a Luis Díaz. Y si anota el delantero del Bayern el gol, pues con más razón todavía.
18: De momento el doble cambio es en Gana. Se marcha Iñaki Williams. No está teniendo un buen mundial, la verdad. Todo hay que decirlo. Entra Fatagu.
1: Cuidado con Fatagu. Ha estado todo el año prácticamente de baja por una lesión muy grave que tuvo en su rodilla. Pero cuando llegó al Leicester apuntaba maneras. Y de hecho yo creo que este año con el descenso a League One se va a mover. Y... ojo.
18: Ojo. Sí, sí, se mueve seguro.
4: Fue suplente en el primer partido contra Panamá Iñaki Williams. Jugó contra Inglaterra 66 minutos. Volvió al banquillo en la derrota de Ghana contra Croacia en el tercer encuentro de la fase de grupos. Y hoy ha vuelto a ser titular, ha jugado 57 minutos con Ghana. Y alternando titularidad y no Iñaki Williams en la selección africana.
3: De lo más potable para mí hoy, ¿eh? En clara inferioridad, sin poder resolver demasiada papeleta. Pero bueno, es cierto que ha conseguido juntar un par de posesiones. Un par de veces que Ghana se ha expandido por su sector ha sido a partir de su recepción, de su descarga, de su giro, del tiempo que le ha conseguido a su lateral. Bueno, más que decente participación, diría, visto el rendimiento ofensivo colectivo de Ghana.
18: Vargas a la izquierda para Lukumi. Se la devuelve al portero. Ahora sí, un poquito más arriba. Viene a presionar Jonathan Ayu. Pegadito a la banda está Dani Muñoz. Balón largo de Davinson. De cabeza despeja Lucas en el centro. La recoge como siempre Gustavo Puerta. Richard Ríos que no puede progresar. Viene Tomás Partey. No se entendió ahí con Semenyo. Semenyo la quería en corto al pie y Partey se la mandaba en largo en profundidad.
4: Están muy largos los equipos ahora. No estoy para Colombia, de momento lo está sujetando bien, ¿eh? Pero hay un hueco en el centro del campo muy peligroso para que ganen algún rechazo, como ha pasado ahora con Richard Ríos, robe la meta vertical a que corra Ayew y tengan algún susto. Y están también Colombia arriesgando ahora en el sentido de quedarse largo, porque está Luis Díaz muy, muy arriba y los equipos están muy largos, hay mucho espacio.
18: Viene Arias, le perseguía ahí Obusu. No fue bueno el servicio para Muñoz. Le dieron la pelota, saque de banda para ganar. Es que cuanto más tardes en marcar el segundo, más te abres a cualquier problema. Mira que hemos visto goles de última hora en esta ronda, ¿eh? y el anterior. Pues como haya aún ahí un córner tonto, verás. O un tiro desde lejos de Semenyo. Mensa. Bien, el lateral, cambia toda la banda derecha. Juega Fatagu, la controla perfecta. Se quiere marchar, no le salió el 1-2. Ante Mojica, saque de puerta para Vargas.
3: Se balbucea Alexis.
17: Que lo tiene muy controlado Colombia, no hay ningún peligro de nada.
3: Estoy totalmente
4: de momento sí, de momento sí.
3: Yo estoy totalmente de acuerdo.
18: No, pero bueno, pero un remate tonto, eso, accidentes pasan en el fútbol.
4: Pero la pérdida pues antes de Richard Ríos.
3: Sí, pero está claramente fuera de guión. Fíjate el nivel de seguridad que tiene Colombia para sacar el balón, para escalonarse por dentro. Lerma en la primera altura, Gustavo Puerta en la segunda, que está jugando un partido espectacular. Y Richard Ríos, que ha sido la excepción en esa jugada anterior, pero está saliendo con mucha comodidad Colombia, tanto como cuando tiene la pelota como cuando tiene que juntarse sin ella.
18: Ahí quería progresar Mojica, pero ha habido falta. Falta de Fatagu, va a hablar con él el colegiado. No, es que se ha llevado un golpe en la cara.
17: Africano, ¿no?
4: Solo Mar.

0: Turquía.
1: No, sí, Turquía, Turquía con Montella.
0: Turquía, sí. Pero Corea también.
2: A mí también me ha decepcionado mucho buena, Corea, ¿eh?
0: Sí, sí, sí.
1: Viene Uruguay. La pelota.
3: Uruguay, sin duda, sí. Estoy de acuerdo.
1: Ahora se enfada Fatagu de nuevo y va a ver la tarjeta amarilla por la protesta. La primera que saca Turpan. Esa protesta del futbolista del Leicester recién incorporado.
3: Hemos dicho que está Alejandro Hernández Hernández de cuarto árbitro.
4: Lo ha contado Juan en el turno anterior, sí.
3: No está haciendo partido, está ahí con el cartelón.
4: Sí. A ver ahora las designaciones para octavos. Las 5 de la mañana, chicos. ¿Tenéis hambre? Las 4 en Canarias.
1: Poquito.
2: ¿Sí?
1: ¿Qué se ofrece?
2: Yo no, yo he cenado y recenado antes de venir.
4: Ah, ¿y qué es? ¿Qué has cenado y qué has recenado?
2: Pues he cenado a las. En el descanso entre el primer partido.
4: ¿Por qué? No el tiempo, ¿el qué?
2: Sí, sí, voy, tío.
4: Ah, ¿qué vas a hacer?
2: Sí, voy a organizarme, estoy haciendo tiempo.
0: Está adornando.
2: He cenado primero un batido de proteína y
0: fruto. He cenado un batido.
2: Y frutos, espera un poquito. Tú a lo tuyo.
1: En un vaso,
2: un batido de proteínas y frutos rojos y kéfir y tal. Y luego, antes de venir, he tomado unos huevos revueltos con pisto y gazpacho.
4: ¡Ay, qué rico! Ah, mira,
0: eso toman también las amigas del amigo de Pablo.
3: A mí se me ocurrió probar el kéfir, que no lo probé una vez solo, uno de estos días que estaba ahí esquiando por ahí.
2: Te sentó mal.
3: Y tuve que, en una bajada, dije, espera, para aquí un momento.
2: Se sentó mal el kéfir, ¿no?
0: Acaba de llegar Rafa, ha venido con Messi.
2: Te sienta bien el whisky, no el kéfir, ¿no?
4: Dile que lo grabe un par de preguntas y que lo metamos en un ratito.
0: Ahora le entrevistamos, que viene con hambre.
3: Se le oye de fondo.
1: Viene Dani Muñoz por dentro. La pelota de Colombia. No que todavía macho, sigue 1-0.
0: Se la traigo el autobús.
1: Caleb con el esférico. Lo protegía antes Suárez. Ahora tiene que recular Seydou. De encima Gustavo a punto de robar. Estuvo ahí Luis Díaz. La pelota ahora limpia por banda zurda para la salida de Ghana.
3: Ahora que son las 5 de la mañana y que has comentado antes lo de la pastelería, una de las cosas
0: que... Era las 5 de la mañana.
3: Y no he dormido nada, pensando en tu carita.
1: Qué mal entonado está eso.
3: A estas horas...
0: ¿Qué te pasa, García? Estás muerto, macho. No, vete arriba.
4: No, ¿quieres que te cuente lo que estoy haciendo?
0: A ver.
4: Estoy haciendo el guión de mañana.
3: Sí. Pues
4: adelantando porque no me da la vida. Tío. Estoy haciendo el guión de mañana, no, sí, sí.
0: Apunta ahí, entrevista con...
1: No cede,
0: no cede. Alexis, no cede.
3: Ah, me parece increíble. Una decepción el presentador este.
4: Presentador no, hoy soy director.
3: Bueno, hoy no eres ni eso. O sea, hoy está siendo un bulto sospechoso. No intervienen, no hablan, no dicen nada.
4: Ahora sí, porque ya termina.
2: Estás delegando hoy, ¿eh?
4: Ya termina.
2: Estás delegando.
3: No,
2: ya
3: terminó. Totalmente. Que el partido de Cabo Verde Argentina lo ha dejado, yo creo, vacío.
0: Devastado.
3: Sí, sí, sí.
1: Mira Fatagu, que está lleno. Quiere aparecer Fatagu. Está por banda con Mojica. Tiene que recortar hacia afuera. La pone dentro. Salía bien Lukumi ante la incorporación al remate de Caleb.
4: Mensaje de Pablo a la 1 y... No, mensaje... Sí, mensaje de Pablo a la 1 y 3 minutos de la madrugada. Mi teléfono móvil. Lo de mi afamado amigo me has dicho mañana entre las 10 y las 11. Respuesta un minuto mía después. Sí. Él me responde en ese mismo minuto. Tiene escenas a esa hora, me dice. Y un emoticono de una cara vuelta con la sonrisa en la frente y los ojos para abajo.
0: ¿Cómo que tiene escenas a esa hora?
2: Sí, es que mañana
4: que
2: trabaja.
4: Tiene escenas a esa
2: mañana
4: hora.
2: Tiene escenas, mañana. Tiene.
0: Ah, escenas. No cenas. Ah, que tu amigo tiene escenas bueno, mañana.
2: Sí, sí, sí.
0: Pues la entrevista en directo.
3: Igual está comiendo
0: esto es una
3: algo.
0: Maravilla.
1: Tiene la boda, ¿no? Es la boda.
0: Esto es una maravilla.
2: No,
0: le
2: claro.
0: Entrevistamos a él y a quienes estén con él.
2: Tiene que ser el domingo.
0: Directo, claro.
2: Mañana curra, tiene que ser.
0: Metemos micro ahí.
4: El domingo, y no quiero chistes, el domingo no cabe.
1: Sí, le ha pasado más de una vez.
0: Ahí me parece que el día es mañana y en directo.
2: Ay. Ya le diré a ver si puede aligerar en alguna.
3: Pero se está trabajando, ¿no, Alexis?
0: Pero como las entrevistas,
2: rápido,
0: las entrevistas
2: ¿no?
0: estas que hacen cuando acaba el primer tiempo a los
4: tiempo
0: a los
4: de hidratación, tiempo para escuchar los audiocromos de
0: venga,
4: Pablo
0: arriba.
4: De la Fuente, que hoy cumple 26 años, aunque a veces aparente 16.
5: Habiendo declarado que al sentirse vasco no le parecía bien quitarle una oportunidad a un ganés de representar a su selección, más tarde cambió de opinión después de un viaje familiar a Accra y ahora es el orgullo de sus padres y abuelos. En un combinado que bajo la dirección de Queiroz se espera que sea reactivo, los atacantes tienen un papel clave yendo al espacio y eso encaja perfectamente con la velocidad que tiene en sus piernas.

0: pudiendo actuar como extremo o como delantero centro. Por nivel individual debería ser titular, ya sea en la banda o arriba, pero Jordan Ayew es más que un mito en las Estrellas Negras y eso hace que no las tenga todas consigo. Su asignatura pendiente siempre ha sido la definición, pero es justo reconocer que ha mejorado notablemente de un tiempo a esta parte.
1: Bueno, el amigo Iñaki, lo has puesto facilito, ¿no? Ahora cuando empieza lo fuerte, ¿no? Ahora lo fuerte.
2: Sí, a partir de cuarto vamos.
1: Claro, hay que meter ahí un poquito de suplente. Acuérdate que tienes que intentar dar menos pistas.
2: Pero si es que yo lo hago para que los acertéis, hombre, si no queda mal.
1: Pero escúchame, ya lo sé, pero ahora tienes
2: que... ¿No crees?
1: Sí, que está muy bien hecho. Si no te estoy...
3: A mí me gusta mucho.
4: Muy generoso con sus compañeros, que estás al partido a ver.
1: Pero yo creo que entre que te digan de qué color es el caballo blanco de Santiago...
2: Vale, vale.
1: Y, ¿no? Entonces, un poquito con...
3: Bueno, Terradillo sufrió, para sacar el otro día, que se lió con...
2: Voy a hacer una adivina al jugador de verdad. Vamos a ver cuántos sacan.
1: No hace falta. Pero en vez de decir lateral del equipo, pues das ahí unas cestas, ¿no?
2: Yo creo que me lo agradecen los comentaristas. Pero bueno,
3: de Vasco, de un equipo que viste rojo y blanco.
2: Más o menos.
4: No, Pablito, que estás muy bien.
3: Si no, pues si pon ahí al portero, al segundo portero suplente.
1: Y un reconocimiento muy especial para Javi de la Torre.
2: Hombre,
1: que le ha ido enlatando todos los audiocromos, que te ha aguantado. Siendo él tan futbolero como Juana de Arco, te ha aguantado, te ha grabado, tal. Porque claro, esto está grabado, pero imagínate las veces que se ha farfullado y ha tenido que repetir los cromos 20 veces porque ha dicho lo otro, ha dicho cual. Y claro, esto está ya limpio, está quitado de polvo, de paja.
2: Horas
1: y
2: horas ahí.
1: Y de raspas,
4: de
1: claro. Pero Javi de la Torre, que no es un ingeniero de sonido futbolero especialmente.
2: No.
1: Bueno, ayer sí. Ayer yo le vi muy afamado a que marcara uno que quería él para irse a las 6. O sea, ayer sí fue futbolero, que estaba como loco para que marcara Croacia o marcara... Estás peinado, David. Deja de mirarte. Estás muy peinado. Sí, te lo creo. Estás muy peinado.
2: Estás a lo tuyo.
1: Yo estoy a todo.
3: Si Pablo, puedo, tú pones todos fáciles menos los de Francia. A ver si a Terradillos le cuesta un poco. Ahora que no nos oye.
2: Vale, venga. Porque de hecho hay un par que yo no sabía que estaban ni convocados.
3: Pues los de Francia, difíciles.
5: Tú ya me colaste uno que no está convocado de Qatar...
2: Claro, porque esto está grabado desde hace...
4: Esto
2: es previsión.
4: Ha habido matices, también
1: digo. No, que estaba fuera, estaba en su casa, estaba de vacaciones. Ha podido escuchar el señor el audiocromo suyo en el mundo. Y dice, coño, a ver si...
2: ¿Soy yo?
1: Ya mira bien otra vez el mensaje, me han dicho que fuera y no estoy.
2: Soy yo. Además no se entiende siendo catarí, que esa es otra historia, pero bueno. Lo de las internacionalizaciones ya sé que no te gusta que de lavarte.
1: Qué vale.
2: Sebastián Soria de Qatar.
1: Pues. Puedes dar toda la bola que quieras, hombre. En este programa hay mucha libertad de expresión, acuérdate.
2: Sí.
1: Hasta que yo diga.
4: Claro. Tienes que hacerle un cromo a Jimmy. Sorpresa.
2: Bueno.
3: Mira Ríos. El centro al segundo palo. No llega Luis Díaz.
6: Ha hecho un cambio Colombia. Ha quitado a John Arias, el autor del gol. Y ha metido a Juanfer Quintero.
1: Qué bueno.
6: Gran. Juan Fernando Quintero.
1: Qué gran tío. Le quedaron dos en Cobo. Pues luego las recuperó.
4: Jugador de culto.
6: La verdad que en River Plate nos ha regalado
1: culto
6: varios. Nos ha regalado momentos muy bonitos. Y tiene una zurda que es capaz de inventar muchas cosas, pero también es un jugador muy inconstante. Y se esperaba que fuese incluso titular, yo creo, en esta Colombia. En muchas veces tramos lo ha sido, ¿no? Y yo creo que puede aportar mucho. Pero sí, es un jugador igual de otro ritmo también para el
4: fútbol. Es un jugador puramente sudamericano en su ritmo, en su recorrido, en el espacio que ocupa y el ritmo al que juega, al que pasa, al que recibe el balón, al que espera demandas del equipo, pero con un talento, sobre todo con una creatividad, un ingenio para golpear el balón,
6: técnica, para
4: inventar pases, jugadas y, por tanto, pues proyecciones y carreras de sus compañeros de otro nivel. Estamos hablando de uno de los grandes superdotados de su generación, que ya está casi concluyendo en el último tramo de su carrera. Fichó por el Oporto hace muchos años y luego ha ido dando tumbos, ha pasado por China y efectivamente parece que en River es donde más está terminando de calar en el imaginario colectivo como el jugador superdotado que es.
3: La pelota de Semenio, apertura para Mensa, quiere colgar la Mensa, no llega Jordan Ayew, despejaba Davinson, a ver si hay contra o no hay contra, la lanza Colombia, Juanfer Quintero con Suárez, se frena, ya no va a haber opción a la sorpresa, ataque en estático del combinado cafetero.
6: Estaba mirando, porque yo me recordaba que había marcado la final de Libertadores del Bernabéu y sí, marca el 2-1 en ese River Plate.
2: Piti.
6: Bueno, Piti, increíble.
3: Otra vez Quintero, se va al suelo Mojica. Había falta y se ha hecho daño el lateral colombiano. muy parco en faltas y sobre todo en tarjetas, ha estado en Turpán.
6: Ha empezado fuerte, pero
1: ya lo ha dicho Juan y le ha pedido, no se habéis escuchado, Jesús. Le ha pedido Juan un dato a Alexis a lo largo de la tarde y resulta que este Mundial es el más pacato en tarjetas amarillas desde 1982. Era así el dato, ¿no? Una media de 2,5,
6: una cosa así. Así era, sí, sí.
1: ¿Ves cómo estoy atento?
3: Y eso que empezamos con dos tarjetas rojas,
1: Y eso sí, y ha dicho Alexis lo mismo, que de tarjetas rojas estábamos por encima.
6: Sí, por la tarde has estado atento. Ahora estás
1: ya estoy atento porque ya ha terminado el guión de mañana, el diagrama.
6: A tus historias.
1: A tus historias.
6: Ese guión no vale. O ese guión al menos no te lo deberían de pagar. Porque si lo has hecho en medio de un partido, no puedes cobrar por el partido y por el guión en el mismo tiempo.
1: Sí, yo te digo yo que sí puedo.
3: Mira, Quintero.
6: No debería.
3: Fuera.
6: Hablaremos con quien haya que hablar.
4: Un gol espectacular el que marcó Juanfer en el Bernabéu. Un gol muy de James Rodríguez con la pelota. Es algo que le ha caracterizado mucho siempre. Con la pelota debajo del cuerpo, con una capacidad para maniobrar en rangos de golpeo muy muy raros y muy muy propios, inhumana, y el gol es precioso, pega en el larguero, una violencia tremenda, muy muy icónico, muy simbólico ha sido siempre Juanfer.
3: Mira, quiere desbordar Fatagu por la derecha, no pudo con Mojica. Ahí está el lateral levantando la cabeza buscando a quién mandarle ese balón largo. La tocaba Suárez, pero no consiguió mandarla a ningún lado provechoso para su equipo. Thomas Partey.
6: Tiene domada totalmente. Colombia gana, pero totalmente, vamos. Los sigue, están acariciando como si fueran gatitos.
7: Sigue sin tirar a portería. Es que no ha creado ninguna acción. Es que Vargas está inédito. Es que no ha tocado el balón en ninguna ocasión.
4: Es un dominio muy notable de Colombia, fase por fase, libra por libra.
3: Lerma para Lucho. Se le quedó atrás el control. Aún así, por ponerle algún pero o alguna pega a Colombia, arriba le está faltando un poquitito de precisión. Ha habido varias acciones en las que un pase bien dado, un control orientado y bien hecho, hubiera supuesto medio gol, y están fallando todas esas pequeñitas cosas.
7: Porque Luis Suárez no es ese jugador goleador que tiene una oportunidad y la marca. Ha hecho la acción del gol, esa asistencia, pero no es un delantero que sea, pues eso, súper efectivo. Entonces ahí sí que es verdad que Colombia, hablamos del 9, ¿no? Que se ha lesionado John Córdoba y Luis Suárez igual.
1: Córdoba en el minuto 1 o 2, ¿no?
7: En el minuto 2, sí.
1: Pobrecillo.
4: A mí me parece muy interesante la participación 8, de Luis Suárez, porque es un jugador, como le pasa a Luis Díaz, muy enérgico, muy hiperactivo, que molesta mucho, que torpedea mucho siempre el ejercicio defensivo de los rivales, se lleva marcas, además se mueve muchísimo sin la pelota. Es muy, muy, muy molesto, y creo que esa movilidad, ese dinamismo, todo ese trabajo sucio es muy interesante para esta Colombia, por más que efectivamente le falten goles.
3: Ha habido doble cambio, han entrado Nuama y Adu por Caleb y por Jordan Ayew. Ayew, que yo creo que es uno de los eslabones débiles de este equipo, ya el pobre.
7: Pero no está mayor, tiene 34 años todavía. Yo sí, pensaba que era mucho más mayor, Y está sin equipo, por cierto.
2: Aluciné cuando me enteré que es hijo de Abedi Pelé, o sea, me quedé. No lo sabía.
7: Y Nuama es jovencito, 22 años, un extremo. Imagino que Queiroz intenta, pues, alguien que mueva un poco la defensa de Colombia y que intente la jugada individual, que es lo que está faltando, porque seguimos sin noticias de Semeño, que he mirado. Y no ha tirado a portería, yo no solo hoy, que no ha tirado todo el equipo de Ghana, pero en todo el torneo no ha hecho un tiro a puerta. Tu jugador más determinante, más decisivo.
3: Ataca Luis Díaz, ahí está Lucho. Contra el defensa, balón a córner. Intentaba el disparo desde la frontal del área, se cruzó en su camino Seidu y con la chepa mandó el balón a la esquina. 79 para 80 de partido. Ahí veíamos a la gente de Colombia dándole colorido enorme a las gradas. También otro equipo que obviamente arrastra muchísima gente, muchísima hinchada. En Kansas se ve mucho amarillo en la grada.
7: Son,
6: yo
7: creo,
6: no sé
7: que
6: qué van a hacer cuando coincidan Argentina y Colombia. No
7: sí,
6: sé qué va a pasar.
7: Mueve muchísima gente
6: en la grada, porque no va a haber entradas para todo el mundo.
7: Pero hay más colombianos que argentinos en Estados Unidos. Hay unos 2,5 millones de colombianos en Estados Unidos. Un
4: gran increíble.
3: ¡Ojo al remate! ¡Vaya parada de Sigi! La a punto estuvo de marcar Davinson Sánchez el córner. Buenísimo el centro. Davinson estaba solo en la frontal de la área pequeña. Remató, le quedó un poquito suave la pelota y le dio tiempo así que a cogerla. 80 y medio, Colombia 1, gana 0. Gana si quiere salir vivo de aquí. Pues es ahora nunca, fíjate la estadística, cero tiros a puerta. Sale Tomás. A
8: Portugal les haría uno o dos como mucho, Defienden muy bien.
3: Apertura de Nuanma.
7: Bueno, exagerado en la diferencia, He googleado, no me lo sé, unos 300.000 argentinos en Estados Unidos, de 1.7 a 2.6 colombianos en Estados Unidos. O sea, son 10 veces más casi. Ya solo hemos dicho en Miami, en esa zona, Alexis, hay una cantidad de colombianos increíble. 400.000 en solo 70. La zona de Miami. Ya.
8: 70, 80.
7: Pero quiero decir que es mucho mayoritaria la inmigración colombiana hacia Estados Unidos. Bueno, yo en España creo que también es la nacionalidad que más se repite, ¿no? Que más numerosa de
1: sí, está yo creo que está Colombia y Ecuador. Como y Venezuela también hay mucha gente, ¿no? Yo creo que esas tres, ¿no? Venezuela, Ecuador y Colombia.
7: He leído sobre la regularización de inmigrantes.
1: Peticiones,
7: que,
1: sí.
7: Ha sido el país que más de largo. Yo creo que ha sido un 20% así. Un país muy emigrante.
3: Sale desde atrás la defensa de Ghana.
1: Bueno, con aquí están tranquilos, consigue. Están felices, están bien, trabajan. En Estados Unidos ha habido un porcentaje indecente de migración latina, votante republicana, que después de votar y hacer campaña por Donald Trump, se han encontrado con los camisas parda del siglo XXI, que son los ICE estos, con deportaciones masivas. Estoy viendo un reportaje ahora, está ahí en el monitor, en Canal 24 hace un ratito. Y es que da igual que tengas hijos o que no tengas hijos. O sea, son capaces de dejar a chavales, a niños en sus casas.
7: A un niño pequeño ecuatoriano, ¿os acordáis?
1: Sí, pero sí. Que al niño ecuatoriano se lo llevaron. Pero que estoy diciendo que hay muchos casos de emigrantes que se han llevado a los padres y han dejado a los hijos. Con los hijos son americanos, son nativos americanos, tendrán algún tipo de distinción a la hora de la formulación. Y se han llevado a los padres y han dejado a menores en hogares. Es que es una cosa.
7: Y el fútbol está tapando todo esto.
1: ¿Qué estarán haciendo ahora los miembros ilustres de ese cuerpo paramilitar casi de los ICE cuando hay tanta gente de Colombia, en este caso, de Paraguay, por las calles de ciudades americanas? Tienen que estar enrabietados, tienen que decir, madre mía, como los Doberman, como los Rottweiler, enjaulados, como nos suelte la liamos.
3: Bueno, era una de las polémicas premundial que iba a pasar con los ICE. Por ejemplo, te acordarás que hubo una amenaza de huelga de los empleados del estadio de Los Ángeles, del SoFi, y una de las cosas que pedían para evitar la huelga era que se garantizara que no iba a haber gente del ICE pululando.
1: Pues yo me los imagino atados por el cuello y esperando que el Mundial termine.
3: ¡Mira el disparo! ¡Fuera! A punto de hacer un golazo Juanfer Quintero. Desde muy lejos le pegó con pierna zurda. Iba la rosquita buscando la escuadra, pero se le fue por muy poquito.
7: Esto es lo que queremos de Juanfer. Sí. No, va caminando por el campo, te hace una aceleración, un tiro desde media larga distancia y te la puede clavar en la escuadra perfectamente. Qué magia tiene cuando quiere.
3: Lucasen, 84, todavía Colombia 1, gana 0. Tengo la sensación de que marcó John Arias en el minuto 14 y se acabó un poquito el partido, Porque Colombia no quiere y gana no puede.
7: No creo, insisto, que esté muy contento Néstor Lorenzo con esta gestión tan, o sea, con el 1-0, que hubiese preferido tener más descanso, pues eso, Luis Díaz, sobre todo. Se lo da James, pero John Arias también ha estado, quizá dar descanso a Gustavo Puerta para que sea así determinante contra Suiza.
3: El balón de Seydou pegadito a banda Fatagu, que quiere una vez más intentar desbordar, cede atrás. Adu se la devuelve a Fatagu, la pelota era complicada de controlar, lo intenta ahí, se la gana Mójica. Luis Díaz se va al suelo, no había falta, pero sí es saque de banda todavía para los colombianos. ...65 de la segunda mitad, quedan 5 más el descuento. ¿Qué cuánto va a ser, Andújar?
7: Andujeito.
1: Está Javi pensando en las porras ya y ha dicho que está Andujeito haciéndole lo mismo.
8: Como marque gana, os mata. ¿Eh?
9: 3 minutos de tiempo adicional. Lo dice Andujeito.
6: Alexis, ¿ves más desigualdad en el Colombia-Suiza? Sí, no pasa nada ahora mismo. ¿De octavos de final o en el Brasil-Noruega?
8: Brasil-Noruega más
4: desigual. Buena pregunta.
6: Uf, no lo sé yo, ¿eh?
4: A mí me gusta más Suiza que Noruega, pero me gusta más Colombia que Brasil.
1: Es que Suiza es de una eficacia.
6: Y juega muy bien, ¿eh?
1: No he visto el partido pasado, ¿eh? He visto el resumen y me cojo.
6: 2-0 Argel.
1: Y además tranquilito.
4: Totalmente.
1: Nico, en qué eficaces son, ¿eh? Mira el Saka. El Saka fue zarandear a los compañeros un ratito y el Mozambi, el otro, se ha puesto como la moto, ¿no?
6: El Doyle hizo un gran gol, si podéis verlo.
1: ¿Cómo se llama Mozambi?
4: Mozambi destroza a Mandy en el primer gol. Lo deja.
1: Pero los ha puesto la pila Saka rajando la primera semana.
4: El robo en el primer gol es de Saka y la transición la inicia él también.
6: Y otro gran seleccionador que es una certeza absoluta de los últimos grandes campeonatos, como es Murat Yakin. Sí. Es que Suiza baila Italia en la Eurocopa, juega bien en todos los mundiales, da criterio.
4: Yo estoy ahí, o sea, eso es lo que me inclina a pensar en Suiza como un gran equipo, porque es que cumple todas estas máximas que estamos ponderando, por ejemplo, hoy en Colombia. Es un equipo dinámico, es un equipo muy flexible, capaz de adaptarse a muchos escenarios y además en un gran punto de madurez, con líderes muy definidos, con una generación que reúne tanto la experiencia, el liderazgo, como esos nombres jóvenes que despuntan por sí mismos. Tiene mucho más que lo que aparenta Suiza.
2: ¿Dónde veis más igualdad? ¿En el Colombia-Suiza o en el Colombia-Argentina?
6: La Colombia-Argentina, por supuesto.
2: ¿Sí?
4: Sí, yo también.
2: Bueno.
6: Que no se engañe el casi milagro de Cabo Verde, porque. Y además, yo creo que esto les va a espabilar a Argentina, ¿eh?
2: Puede ser, pero es que el Colombia-Suiza, de verdad que lo veo, va a ser un partido cerrado.
4: Sí. Es un partido de nivel, de mucho nivel.
6: Pero veo a Colombia, no voy a decir bastante superior, pero por ritmos se lo debería llevar.
4: La participación bien de Colombia, sobre todo, es que creo que es importante destacar que en lo que llevamos de torneo es inmaculada. Es muy difícil rendir mejor de lo que lo ha hecho Colombia y de lo que ha pretendido hacer Colombia.
6: Sí, ofensivamente. Esa puntería que hablábamos antes.
4: Entiéndase. Sí, pero no es una máxima que Néstor Lorenzo está buscando y ansiando. Colombia está jugando hoy a ganar 1-0 y me puedo equivocar, pero va a ganar 1-0. Y no se está saliendo ni un solo centímetro de su guión y de su hoja de ruta. Y me parece
6: no
4: que
6: vas a tener tantas ocasiones contra Suiza, y como no te entre la primera como te la ha entrado hoy, y en una eliminatoria como te frustres, incluso hasta que llegó el gol contra Uzbekistán, les costó crear varias ocasiones, ¿eh? Lo normal es que pase.
1: A mí no me parece descabellado que se la fumigue, ¿eh?
4: No.
6: Suiza a Colombia,
1: sí,
6: dices.
1: Sí, sí, claro que sí.
2: No lo es.
6: Absoluto.
1: Mi equipo, vamos, es que sabéis cómo son. Es que son racionales, no se despeinan, aguantan, aprovechan ocasiones, estudian bien al rival, son eficaces, vamos. No es una selección.
6: Y están cómodos quitándoles el balón y jugando con Saka, con Abisver, con Freuler.
2: Y si lo tiene Colombia, tampoco les importa demasiado.
6: Correcto.
2: O sea,
6: salió el espacio con Embolo, con
8: 2-0 Colombia fácil.
1: Sí, bueno.
2: Fácil.
8: Bueno. Fácil.
6: Pero bueno. Para mí pasa Colombia también, pero fácil. Creo que estamos diciendo ya el Colombia-Argentina, pero van a tener que sudar. E insisto, tienen 3 días de recuperación solo,
1: ¿Los colombianos?
6: Sí, porque juegan el martes.
4: Es que seguramente sean los mejores partidos que tenemos en la siguiente ronda. A mayores hay uno más que a mí sí me gustaría destacar, que es el México-Inglaterra.
6: Ah, para mí ese es el partido.
3: Va a ser el estrella, ¿eh?
4: Que me parece potentísimo. Creo que estamos enormemente...
3: Está en Inglaterra quejándose de la altitud, no sabes cuánto.
4: Sí, pero bueno...
6: A ver, que ahora se juega.
1: Pero está DF muy alto, ¿o qué?
3: Sí, está alto y de hecho ha dicho Tuchel que no puede hacer nada, que no hay tiempo para
6: 2.200 metros de altitud.
1: Ah, sí, está alto, sí. Te lo digo porque leímos en el segundo compromiso, ¿dónde jugamos? No, el último, que jugamos en México, que los doctores de la selección española hablaban, habían hecho estudios, de que se pierde un 3-4% del rendimiento de futbolista por la altitud.
4: ¿Un 4%?
1: Entre 3 y un 4%, que yo creo que no es mucho así, ¿no?
4: No,
1: pero que se cuantifica, que la altura, quien no esté acostumbrado a la altura, pues se pierde, eso dicen, ¿no?, los galenos de la selección española de fútbol, un 3-4% de rendimiento.
7: hay que ir a jugar a Bolivia.
10: Se diga la Bolivia.
7: Claro. Y una cosa que hace mucho también en... ahora un poco menos, pero propio Colombia en eliminatorias sudamericanas, que pueden jugar en la costa, en Barranquilla juegan normalmente, sí, el Estadio Junior, pero muchas veces juegan en Medellín, que tiene mucha más altitud y precisamente ese...
1: Juegan con esa baza.
11: Sí, claro.
1: Como cuando llevamos nosotros la Davis al mar, a Tenerife, a Santander,
7: rival,
1: ¿os acordáis, no? Que hemos jugado a la orillica ahí del Cantábrico.
7: Del rival puede jugar con eso.
10: Ya, oye, Bolivia pasó ya de La Paz a El Alto. El Alto, o sea, ya es Paz, otro nivel. No sé si te tiene que meter la FIFA un poco ahí, porque
7: hemos visto
10: ya
7: Argentina como te
10: eso era exagerado.
3: No sé si habéis visto un artículo de Sun hablando de la altitud, que yo creo que sin ninguna base, simplemente porque le gustaba el titular, decía que una de las formas que puede utilizar Inglaterra para paliar el problema de la altitud es tomar Viagra.
10: ¿Cómo?
3: Sí, porque mejora la circulación.
8: Bueno. Y por tanto, a mí me contó Ascargorta que para la altitud...
4: Yo tengo un amigo que puede hablar de eso, ¿eh?
8: Si no te iba, Pablo, si no te podías quedar el tiempo necesario para aclimatarte, que normalmente solían ser una semana más o menos, me decía que lo mejor era aterrizar 2 horas antes del partido, jugarlo y pirarte.
7: Para que no te entre soroche.
8: Sí, porque dice que si estás ahí entre que sí, entre que no, cuando empiezas a notar la altitud, tu cuerpo empieza a reaccionar, se empieza a sentir mal,
7: te duele la cabeza
8: y es cuando viene el bajón físico. Bueno. Sin embargo, si al cuerpo le metes directamente a jugar el partido y te vas de allí corriendo, como que no le da tiempo a asimilar eso. Bueno, él sabía mucho, porque él en Bolivia vivió mucho tiempo y ha estado viajando a Europa y... Y era un poco con lo que... Pues yo le preguntaba mucho por eso, ¿no? Por el tema de la altitud, porque para Bolivia era un factor diferencial.
3: Pues en DeSan prefieren el método de la Viagra. Son distintas formas.
7: Oye, Jesús, que ha quitado a Luis Díaz Néstor Lorenzo, ¿eh? Al final... se ha esperado hasta el 90.
3: Por Campaz lo ha cambiado, pero ya poco descanso le da a Díaz.
7: Está esperando, yo creo, hasta el final para que intentase anotar. Pero ya, ahora, de aquí al 96 no se debería jugar nada para Colombia.
3: La pelota larga para que corriera ahí Adu. Atrapa Vargas, ya tratando de gestionar el crono la selección cafetera. Porque quedan apenas 3 minutitos para que consiga el pase a octavos de final. A ese duelo contra los suizos de Johan Mansambi. Ojo a la pelota de Suárez, quiere marcharse Luis. Cede atrás Juanfer Quintero, sin demasiado intención de atacar el área. Quintero tocando con Muñoz, aparecía por ahí Puerta. De nuevo Quintero, la va a centrar, segundo palo. No llegó el remate de Suárez.
7: Como las pone Quintero.
4: Ha generado 3 goles Quintero. 3 goles. El que ha puesto en la cabeza de Davinson desde el córner, el que ha puesto en la cabeza de Richard Ríos desde el sector izquierdo y el remate que se ha inventado desde 25 metros que ha podido ir a la escuadra. Es un chico muy especial y que creo que tiene un enorme papel desde el banquillo en los planes de Néstor Lorenzo, ¿eh? Que lo creo de verdad. Me parece que la ascendencia de James en este grupo a nivel táctico, a nivel técnico y a nivel liderazgo espiritual está por encima de todo, pero Juanfer Quintero es directamente la siguiente baza en el momento en el que las piernas de James empiecen a fallar.
7: Claro, el cambio es en el minuto 60 cuando James falle, meter a Quintero para revolucionar, sí, y crear esto.
4: Sí, sí.
3: Otra. Están los ole-ole, ojo al centro, la pelota dentro del área. El remate muy forzado de Campaz. Estaba jugueteando al escondite con la pelota y con gana Colombia. Y toda la grada estaba gritando ole-ole. Ojo que roba muy arriba ahora la selección americana. Viene desde la derecha Suárez al suelo Mensa. Quedan apenas minuto y medio para que se acabe esto. Lerma. Desde el minuto 14 que está por delante el equipo colombiano y con eso le va a bastar el gol de Arias. Sigue, ahora la pone en largo. Despejaba Davinson Sánchez, la va a atrapar Campaz. Sale rápido, tiene ganas, apenas minutitos para disfrutar del Mundial. Campaz, dentro del área está Suárez. Suárez, ante Seydou. Suárez tira la bicicleta, el disparo contra el... lateral, recoge Puerta, otra vez contra el cuerpo del defensa.
1: Qué resignación en Ghana, ¿no? Por eso.
4: Sí, sí, me da la sensación, lo que iba a decir.
10: No, me da la sensación que es un partido de fase de grupos de Ghana, como que no se está quedando eliminado.
8: No, es que no le da.
1: Ya, ya tiene pinta.
8: pero me está quedando
4: mérito,
8: fuera.
4: El mérito corresponde a Colombia. El partido es magnífico, sólido en todas las facetas, de un dominio y de un sometimiento enorme. Pero con todo y con eso, el debe de gana, creo que también hay que señalarlo. Un partido pobre, pero a todos los niveles. Jugado muy, muy poquito al fútbol la selección de Carlos Queiroz. Y no me estoy refiriendo a lo que ha intentado hacer para atacar o para ganar el partido. Su rendimiento en defensa, su organización, la altura de su bloque, su presión, sus transiciones. Todo es de un escasísimo nivel.
3: Lo ha intentado de nuevo Campaz desde lejos, la ha quitado de encima Sigi como ha podido. Estamos ya llegando a la última jugada. Falta de Campaz por agarrón. Y esto se está terminando. La pelota de Thomas Partey. No es capaz de progresar Nuama. Hay falta en el centro del campo y creo que va a ser lo último. Están en el suelo ahí Davinson y Nuama. Aplaude y da ánimos Queiroz, pero no tiene pinta de que vaya a valer para mucho. Todo el banquillo de Colombia esperando a que pite el final.
7: Nos va Queiroz, uno de los seleccionadores eternos de los mundiales, ¿no? Cuatro mundiales con no sé cuántas selecciones diferentes.
3: Hacia atrás Lerma. Están esperando ya en la grada para celebrarlo. Se oye a la gente expectante. Se quita la pelota de medio Vargas. Directamente fuera, va a dar un minutito más, parece el colegiado. Sigue sin pitar Turpán. Ahí está Semenyo, cede atrás, juega y circula Thomas Partey hacia la defensa con Lucasen. Puede robarla Suárez.
1: ¿Qué buscas
3: Suárez
1: ahora,
3: llega
1: chico?
3: Con la pelota, sigue
7: pero
3: peleando.
7: No puede ser, que está siendo eliminado y el balón de un saque de banda en tres cuartos ofensivos acaba en el centro del campo y te lo roban por presión. No puede ser.
8: Corrigiéndote el guión de mañana.
3: De momento jugueteando Colombia, dicen desde el banquillo que está acabado. Desde luego que gana para detener el encefalograma plano a estas alturas de partido. Campaz, otra vez ole, mira, ole. Y la pone largo Lucasen. Anda que como es que ayer un gol ahora, imagínate.
7: Sí, hombre. Sí.
3: Final, final, final. Se acabó el partido. Disfruta Colombia. Sonríe Juan Valdés con el golazo de Arias en el 14. Avanza, navega, sigue adelante Colombia. Colombia gana 1-0.
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0: Bueno, que nos quedan unos minutitos todavía. Vamos a estar acompañando a la gente hasta las 6 de la mañana. Luego los compis de Onda Agraria nos toman el relevo. Ellos sí que saben madrugar habitualmente, cada sábado a su hora. Y luego ya llega Yolanda Viladecans para la edición de las 7 de las noticias del fin de semana. ¿Quién me iba a decir a mí que iba a estar anunciando estas cosas? Porque hasta ahora estoy en la antena. Es que es así lo que tiene este tipo de circunstancias. Enseguida me pide paso nuestra Marina Pons con los flash de FIFA, que seguramente tienen un color amarillo colombiano muy merecido. Con un nivel de dominio, aunque el marcador diga otra cosa, Timón, que no sé, me parece que es curioso. Han estado hasta el final, se han sobrepuesto a la lesión temprana de Córdoba, han sabido manejar esos timings que suelen generar, lógicamente, un partido de este tipo, que tiene una trascendencia. Sí, estoy muy bien, me encuentro bien. Me reconozco en el juego, pero estoy jugando unos 16avos de un mundial y quiero avanzar y estas cosas pueden... No, les he visto como hasta muy tranquilos, insultantemente tranquilos.
1: No te pongo una coma, Edu. Una sobriedad para afrontar
0: qué fuerte
1: la gestión del marcador en un partido en el que te puedes quedar eliminado de una Copa del Mundo, impropia del torneo, impropia del momento en el que estamos de la competición, incluso de lo que, por supuesto, es el marcador. Un resultado cortísimo que en cualquier acción, micro, detalle, se puede complicar y nada más lejos de la realidad. La sensación, de hecho, era que Colombia no iba a perder este partido por más que cambiara y por más que intentara ganar, que también hay que reconocer que se ha quedado muy, muy lejos de lo que esperábamos y esperábamos poco. Así que ya es decir, es un partido prácticamente perfecto. Habrá quien pueda pensar que podían haber redondeado el marcador con un poquito más de brillantez y de suficiencia. No es mi caso. Creo que esa gestión de la ventaja, como tú dices, esos timings, ese manejo del ritmo, del bloque, de utilizo la posesión para defenderme o se la entrego al rival y me cierro, me rodeo alrededor de Lukumí, de Davinson Sánchez, de Lerma y de un Gustavo Puerta que ha hecho un partido, bueno, creo que perfecto, directamente, en su movilidad, en su toma de decisiones, en su ganancia de duelos, en su elección y ejecución de pases, en sus comportamientos sin la pelota para cortar, para llegar arriba, para ocupar espacios, para incluso liderar transiciones y asistir a un Luis Díaz que ha podido irse con algún golito más de los que se ha ido. Me ha gustado muchísimo Colombia, creo que ha reafirmado y subrayado todas esas líneas que nos habían llevado a considerarle uno de los grandes candidatos del torneo por comportarse como uno de los mejores equipos, una fluidez con balón en esas relaciones cortas, en esa movilidad y rotación interna del sistema y luego un nivel físico, una concentración, un rendimiento en todas las fases defensivas, en transición, en la presión de candidato directamente del super equipo que ha construido Néstor Lorenzo, que efectivamente supera esta fase con una suficiencia insultante.
0: Néstor Lorenzo está hablando ahora, creo, en FIFA, ¿no?
2: 6-7 veces y no pudimos. A Lucho, es que no le, él vive del gol, ¿viste? Y bueno, es normal, pero ya se le va a abrir el arco y lo va a empezar a meter todas, esperemos, ¿no?
3: Por último, la gente aquí.
2: No, la gente como siempre, acompañando siempre a... Muy felices con todo esto y ojalá le demos muchas alegrías más, ¿no?
0: Gracias. Sí, este era el seleccionador que escuchábamos un poquito así entrecortado. Gago, una Colombia, imagino que coincides con David, que muestra, bueno, lo que ha ido mostrando. O sea, ha habido nosotros, por ejemplo, las dudas del primer partido que nos quedamos así en shock. Lo de Arabia Saudí, luego la rabia que nos dio que Uruguay no dejara, pero Colombia yo creo que ha sido bastante uniforme en la fase de grupos y en este primer partido del rompepaga.
4: A mí lo que más me ha gustado de Colombia hoy es que no ha tenido que mostrar su mejor versión para anular completamente a Ghana, para tener ese control del partido que hablábamos, y no ha tenido que subir su ritmo de juego a un nivel que les ha cansado demasiado de cara al partido Suiza. Han contemporizado muy bien las fuerzas, incluso James Rodríguez ha sido sustituido en el descanso, ahí Luis Díaz no se ha quedado con ese gol, que es lo que decía Néstor Lorenzo, y al final ha jugado prácticamente todo el partido, pero muchos tramos del partido de la segunda parte ha estado, no voy a decir caminando, pero sí a un ritmo más bajo del habitual, y no ha tenido que meter esa electricidad, ese ritmo alto que en ataque les caracteriza para hacer diferencias. Físicamente tienen o muestran que están muy bien, ya no solo en defensa donde Davinson Sánchez y Lukumí se
0: imponen. Un instante, Gago, perdona, que está a puerta en el flash interview de FIFA.
5: No tengo palabras para describir este momento. Es un sueño hecho realidad.
3: soñé con este momento y bueno, gracias a Dios y al trabajo de todos los compañeros lo conseguimos.
5: Este equipo tiene hambre, quiere más.
3: Sí, yo creo que partido a partido lo hemos demostrado. Es un equipo que juega con el corazón, juega con el alma. En cada pelota yo creo que vamos como si fuera la última. Y yo creo que más allá de eso, la familia que hemos formado es lo que nos ha traído hasta acá.
5: Sé que hay que celebrar, pero ya hay que pensar en lo que se viene porque esto es rápido. Suiza, en Canadá.
3: Sí, como siempre lo digo, terminar la noche celebrando con nuestra familia y ya desde mañana en pensar en el siguiente objetivo que es Suiza.
5: Lo último, ¿qué decirle al país?
3: Nada, la verdad que solo quedan palabras de agradecimiento por todo el apoyo que nos dan donde vamos. Entonces nada, que nos sigan apoyando, que ellos son fundamentales para nosotros.
5: Gustavo Puerta, gracias.
3: Muchas gracias.
0: Reconozco que me gustan muchísimo los acentos del español cruzado allá y que mola mucho el matiz que tiene cada uno, el cómo habla el colombiano, cómo habla el porteño, cómo habla el venezolano, cómo habla el chileno, cómo habla el mexicano. Me gustan mucho las tonalidades que dan a ti. También te gustan, Bandido, que yo lo sé que a ti te gusta mucho.
4: Sí, claro. Sí. No, estaba pensando que en Colombia cambia mucho de la zona.
0: De la zona, ¿no?
4: Sí, claro.
0: Como aquí.
4: El costeño, el Valle del Cauca, esa es la zona donde es Gustavo Puerta, uno de los mejores jugadores de seguramente el mejor jugador de este partido, porque aunque no ha marcado, ha robado infinidad de balones, se ha proyectado al ataque, ha sido un pulmón para Colombia, y en esta gestión del partido, donde ha tenido que contener también a Ghana, ha sido de verdad un baluarte y es un futbolista que está creciendo de una manera increíble. Probablemente estamos hablando de la aparición de una de las apariciones de esta Copa del Mundo, de cómo era un desconocido, y ahora mismo estamos viendo uno de los jugadores más determinantes del centro del campo y de unas mejores selecciones. A mí Colombia me muestra mucho, me gusta cómo juega, cómo controla todo, y me falla solo la puntería. Hoy hemos visto otra vez más de 20 tiros y solo un gol. Sigue ha parado, Luis Díaz ha tenido para una gran ocasión, al menos el segundo gol, en mi opinión, tendría que haber llegado, y ahí en unos partidos decisivos contra Suiza y si llegan contra Argentina, esto les tienen que mejorar en esto, si no quieren repetir como fue aquella final de Copa América contra la que perdieron contra los argentinos. Y de Ghana, más allá de la inoperancia, me quedo con que tienes que tener más amor propio quedándote fuera de un Mundial. Ya no solo por no crear, pero estás en el minuto 90 y no puedes estar con el balón en el centro del campo. Cuelga balones, intenta algo. Me ha parecido un equipo muy plano en el sentido de la actitud y de intentar no quedarte fuera por lo que sea.
0: Es que venimos de donde venimos, claro. Es que venimos de Cabo Verde, que se han dejado el bife, ¿no? Lo siguiente. Y claro, te encuentras con ese carácter indolente. Te ha dejado, tío, algo frío, Ghana también, y te ha dejado muy satisfecho Colombia, cumpleañero de La Fuente.
6: Sí, le gana un torneo tremendamente pobre desde la fase de grupos hasta esta eliminatoria. Y Colombia, me llama la atención que después de una temporada de 60, 65, 70 partidos, es una de las pocas selecciones que es capaz de jugar a ritmos altos. Cuando mueven el balón por fuera, con los laterales, por dentro, lo hacen también de manera rápida. Si te pilla ese huracán de 10, 15, 20 minutos, te puede llevar por delante. Y también, me resulta llamativo como jugadores que quizá no han tenido la mejor temporada, como Mojica en Mallorca, con incidentes extradeportivos de por medio, con James teniendo que encontrar equipo, pues al final llegas al fútbol de selecciones con John Arias, que en el Wolverhampton ha dejado mucho que desear, y es otra película completamente diferente. El efecto mundial, hay jugadores que los potencia, y Colombia está en la cresta de la ola. Vamos a ver contra Suiza, porque yo creo que sí que es, al margen de Portugal, el segundo gran test de esta selección.
0: Yo creo que Colombia es la selección en este Mundial que más unánime el argumento de favoritismo ha generado todos vosotros que veis mucho fútbol. O sea, yo creo que no hay nadie que diga, pues yo Colombia veo un bluff. Ninguno, Alexis, ninguno. No sé tú si has conocido alguno, pero creo que la mayor parte de la gente que ama este juego y que lo entiende la señala como, hostia, que puede llegar, ¿eh?
6: Tienen el momentum ellos.
7: Bueno, yo creo que de las selecciones que todos más o menos metíamos ahí entre las 10 candidatas, yo a Colombia la metía a la décima, pues es desde luego la que más ha subido. Porque ahora mismo, para mí, Colombia va a ser semifinalista, lo que significa ser top 4. Yo creo que Colombia, hoy es que he visto a Argentina tan lenta, tan mal, con tantos problemas para generar juego, porque las dos selecciones, tanto Argentina como Colombia, han intentado gestionar el resultado. Pero Argentina lo ha hecho, no sé si desde la incapacidad o desde la sobradez, tengo esa duda, porque le han entregado el balón a Cabo Verde en lo que para mí ha sido un desprecio absoluto el que han hecho con la selección africana, pensando que no les iban a poder generar nada. Ha sido tétrico como Argentina se ha echado atrás y le ha dado el balón, y cuando Argentina lo tenía lo tocaba, lo manoseaba, y sin embargo Colombia se ha defendido también gestionando el resultado, pero teniendo el balón siempre. Han intentado hacer algunas acciones por banda, cuando ha entrado Quintero hemos visto una selección un poquito más ofensiva, ha generado varias ocasiones de gol que no han fructificado, ha habido un gol anulado a Luis Díaz, es decir, Colombia ha seguido atacando, no con tanta vehemencia como en los primeros minutos, ha dado la sensación de que el plan de partido era liquidarlo rápido y gestionar, porque vienen ahora partidos muy duros para Colombia. El partido contra Suiza va a ser muy físico, el partido contra Argentina, que hay una rivalidad muy grande entre las dos, va a ser también un partido duro, y yo creo que hoy Colombia pues lo que ha intentado ha sido ganar y economizar el mayor número de energía posible, y creo que lo han conseguido. Se certifica la mala fase de eliminatoria de África. Se ha quedado con solo dos representantes, han echado a siete. Es la vez que más equipos ha perdido una confederación en una misma ronda en la Copa del Mundo. UEFA perdió seis en la primera ronda de eliminación del Mundial del 38. Y si hacemos ahora mismo un balance por confederaciones, en cuanto a rendimiento de puntos, en los 88 partidos que se han jugado, Conmebol está a la cabeza con un 62% de puntos conseguidos. La segunda es UEFA con un 58%. CONCACAF 46%, África 36%, Asia 22%, ahí he metido a Australia, y Oceanía un 11% de puntos conseguidos. De tal forma que quedan en octavos de final, no hay ninguna selección ni de Asia ni de Oceanía, quedan dos de África, quedan cuatro de Conmebol, quedan tres de CONCACAF y las siete restantes son todas europeas. Y va a haber unos partidos increíbles, ¿eh? Me parece que ese España-Portugal va a ser un partido extraordinario. Se viene en el horizonte, ese todavía no es ahora, pero será en cuartos de final, un Marruecos-Francia que puede ser la leche. Esa Argentina-Colombia también tiene una pinta tremenda. El México-Inglaterra va a ser espectacular, y el que pase con Brasil, probablemente, si es que Brasil elimina a Noruega, que ese también va a ser otro gran partido. Van a ser encuentros extraordinarios, como algunos que hemos visto también en esta fase, y Argentina va a tener otra vez a un rival africano, que por cierto, sigue esa maldición de África contra Sudamérica. En el año 90, en aquella eliminatoria en la que Higuita, al que hemos visto antes, pues se la lió a su país y le dio en bandeja la clasificación a Camerún. A partir de ahí, siempre que se han enfrentado selecciones de Conmebol contra selecciones de África, van cuatro consecutivas, han pasado siempre las de Conmebol, y el quinto pues será ese Argentina-Egipto, en el que vamos a ver, porque Argentina hoy ha dado una impresión bastante mala. Creo que Egipto está al nivel de Cabo Verde, sus jugadores tienen un poquito más de calidad, a lo mejor no sé si tanta energía y tanto coraje, pero bueno, vamos a ver qué pasa también en ese partido, y a seguir, que mañana hay dos partiditos muy ricos, ¿eh?
1: Al hilo de lo que estás diciendo, Alexis, y por recoger lo que comentaba antes Edu, para mí la única otra selección al margen de Colombia que ha ratificado la unanimidad, en este caso certeza que yo tenía antes de empezar el torneo, es Marruecos.
4: ¿Marruecos?
1: Es bueno. Marruecos.
8: ¿Y México?
1: No, México me ha sorprendido durante el torneo.
0: Querido Alexis, querido Timón, querido Pablo, querido Gago. Venga, que tenéis cosas que hacer, hombre, que tenéis cosas que hacer. Mañana decía Alexis, mañana empiezan los octavos de final, mañana empieza en un Canadá-Marruecos en Houston, ¿a que sí, a Fernán?
9: Pues a las 11 menos cuarto ahora aquí sí, en Houston. He dejado Dallas con la clasificación de Egipto, mañana la otra africana. Empieza los octavos de final, decía Alexis, quedan tres con CONCACAF, los tres anfitriones. Y mañana entra el Liza el primero en esta ronda de octavos de final, que es Canadá, que no está jugando en su país por haber quedado segunda de grupo, pero aún así nos decían antes unos aficionados que me encuentro aquí en el hotel donde estoy, canadienses, que vienen muchos, que van a venir muchos canadienses mañana a Houston para ver este partido contra Marruecos. Bueno, una Canadá que lo hemos visto, aunque haya marcado Kyle Larin 2 goles en fase de grupos, es suplente y va a seguir apostando por la delantera de Oluwayesi, el delantero del Villarreal, y Jonathan David, contra una Marruecos que está dejando muy buena imagen, que lo hemos visto sobre todo con Bono, el portero, que está dejando un gran nivel, con Hakimi, que está liderando hasta Marruecos, y dos nombres propios, primero el de Bouadi en el centro del campo y luego el de Saibari arriba, que es el que está haciendo los goles, ¿no? Una Marruecos que en la afición hay un poco ese regustillo, nombraba ahora Alexis que puede haber un enfrentamiento Marruecos-Francia, tienen un poco el ánimo de revancha por lo que ocurrió en Qatar. Pero, amigo, antes hay que eliminar a Canadá si quieren pasar de ronda y mirarle a los ojos a Francia otra vez. Así que en este estadio de Houston va a ser el último partido ya de todo el Mundial en Houston, de todos los que ha cogido mañana este Canadá-Marruecos, que va a haber también muy buen ambiente, Edu.
0: Querido, pues mañana te escuchamos, claro que sí, como escucharemos también al Pereiro, que creo que por fin sale, como los portugueses, que serán nuestros rivales. Albert, muy buenas.
8: Hola familia, ¿qué tal? Muy buenas. Mira, pues al final vamos a salir con casi 5 horitas y media de retraso solo, así que es problema, pero resuelto. Así que nos vamos para Nueva York. Otra que le ha cogido el gusto de quedarse en la misma ciudad en los últimos días ha sido Portugal, el que se va a marchar en un ratito, va a ser mañana a mediodía, pero se ha quedado en Toronto casi 2 días después de la victoria frente a Croacia, aprovechando el Día Nacional el canadiense el día 1 y la fiesta el día 2, que tuvieron que salir, como bien visteis, Cristiano y compañía al palco del hotel, y luego sabiendo que se van a marchar después de entrenar en un ratito en Toronto, y atención a la prensa para Dallas, y que esperemos que sea su última parada aquí en el Mundial en Estados Unidos. Es verdad que estamos en ese punto de empezar a darle vueltas en la cabeza de Roberto Martínez a ver qué es lo mejor para su selección, sabiendo lo que se le viene encima. Y con las críticas para Vitinha, para João Neves, para el propio Bernardo Silva, que ya no fue titular el otro día y que parece ser que se le puede hacer un hueco a Gonzalo Ramos para que juegue con Cristiano y con Leao, que se quede Neto en el banquillo, que pueda entrar Bernardo, y veremos a ver las dos estrellas del PSG si tienen completamente garantizada su titularidad. Atrás parece que habrá poco movimiento porque los Veiga, Rubén Díaz, Cancelo, Nuno Mendes y Diogo Costa no los va a tocar. Es un equipo de mucho nombre, pero que está haciendo una Copa del Mundo que está dejando bastante que desear.
0: Gracias, buen vuelo, Pere. Ya sabéis que hoy uno de los partidos importantes lo ha disputado Argentina, lo ha disputado Messi, ha sufrido como el resto de los compañeros, les costó y tenían un buen rival enfrente.
10: No, por algo este equipo no había perdido con España, con Uruguay. Hicimos lo más difícil, que era encontrar el primer gol. Pensábamos que a raíz de eso íbamos a empezar a encontrar nuestro juego y estar más tranquilos, y fue todo lo contrario. Por ahí nos perdimos la pelota, nos metimos más un poco atrás, no lo pudimos presionar bien. Y bueno, ellos golpearon con su arma. Sabíamos que iba a ser difícil. Esto es mata-mata y nadie te regala nada. Si bien nosotros siempre desprestigiamos las selecciones por nombre, nosotros sabíamos que no iba a ser para nada fácil. Y esto es lo que te marca este Mundial en especial, ¿no? Que es todo muy igualado, muy complicado, que todos los partidos van a ser dificilísimos. Hoy hicimos un desgaste muy grande.
0: De un argentino como Messi a un colombiano como Luis Suárez.
11: Buenas tardes, noche para ti, para todos. Bueno, yo creo que hoy ha sido igual o incluso más, con más dificultad del partido contra Congo. No es lo mismo una fase de grupo que ya un mata-mata, como se dice vulgarmente por ahí. Creo que la victoria de hoy habla muy bien del equipo en todos los aspectos. Creo que esta victoria hay que darle mucho mérito en todos los sentidos.
0: A ver qué le pregunto al colombiano.
12: Buenas noches, felicitaciones. Y desde antes, este resultado, ya ustedes llegaron como favoritos y ya se visualiza un cuartos de final Argentina-Colombia acá en este mismo estadio.
11: Buenas tardes para ti. Bueno, creo que es muy complicado cuando te dan ese rol de que tienes que llevar el partido, que tienes que ganar obligatoriamente. Creo que también tenemos la suficiente personalidad para asumirla. Creo que hoy se vio un equipo, como he dicho antes, con una personalidad arrollante desde el primer minuto. Entonces, más allá de mirar hacia
0: adelante... Contentos, satisfechos están los colombianos. Hemos tenido... Bueno, una buena cosecha en estos partidos y queremos hacerles un homenaje. Antes de que lleguen los compis de Onda Agraria, una selección de los mejores goles de este Mundial. Han hecho una buena selección, ¿eh? Tanto Santi como Mario. Mañana, más Radio Estadio. Estamos en dos turnos a las 5 y a las 6, pero mañana es un día como para estar con nosotros y no perderte nada.
13: Se la llama Marcos Llorente, le habían barrido el centro al área, va a llegar, ahí está Baena, y gol.
14: ¡Gol! ¡Vamos! ¡Vamos!
13: ¡Gol! Al 41 y medio de juego, apareció la saciedad, Pedri y Lamin llevaron la pelota hasta el área, el pase atrás de Lamin Yamal, aparece Alex Baena, se anticipa la defensa, dispara mordido, dispara cruzado, la pifia, gracias Muslera.
0: Cucu, atrás, el remate y el gol.
14: ¡Ahora sí! ¡Vamos! ¡Anúlalo!
13: Porque esto es un mundial, porque aquí están los grandes, y grandes España, el momento es ahora. Marca España para romper el maleficio de las eliminatorias.
15: Cuidado al pase para Martinelli, que chuta el palo, gol. Gol de Brasil.
16: Adiós.
15: Gol de Martinelli. Gol de Brasil. El pase para Martinelli, que golpea. Pega la pelota en el palo. Se mete dentro de la portería de Japón. ¡Qué cruel! Minuto 50 de la segunda parte. Casi a punto de acabarse el partido. Marca Brasil. Marca
17: Atención,
15: Martín.
17: Que se puede meter Bélgica en los octavos de final. Va Tielemans. Le han hecho el penalti. Toma carrilla Tielemans. Instante en el 124 de partido, Bélgica 3.
13: El pase atrás va a marcar. ¡Gol!
14: ¡Vamos!
18: ¡Vamos!
14: ¡Vamos!
18: ¡Bien!
13: ¡Al fin la hermana invencible! ¡Al fin apareció! ¡Estaba escrito! ¡Lamine en el Mundial! ¡Qué enorme talento del jugador catalán! ¡La pelota de Oyarzabal! ¡La estampida española! ¡El pase milimétrico! ¡La entrada del genio! ¡Elegido! ¡Recuerden su nombre! ¡Ha venido para hacer historia! ¡Remata en el segundo palo! ¡Inapelable! ¡Para presentar la carta de España en el Mundial!
17: La pelota que va a ser para Almirón, la puede poner, que bien le dobla Galarza. ¡Galarza dentro del área! ¡Dentro de Galarza, remate!
14: ¡Ojo!
17: ¡Vamos!
18: ¡No te creo!
17: ¡Vamos! ¡El piso!
16: ¡Grande!
18: ¡Por favor! ¡Por favor!
17: Corner que saca de Fulvio Neuer, el balón de Cáceres a la derecha, que viene, dobla Galarza, el centro de Galarza, está solo en el área pequeña, al borde del área pequeña, para cabecear Julio Enciso y adelantar a Paraguay.
13: Cuidado que le roba a México, en el saque de puerta le va a pegar, le pega gol. ¡Gol! ¡Error de Sudáfrica! ¡Error típico de fútbol africano! ¡Y llega Quiñones! ¡La pausa! ¡Se alarga el balón! ¡Mira! ¡Raso! ¡Y para adentro! ¡Marca México! ¡Marca la anfitriona! ¡Marca Quiñones!
19: México 1.
20: Se lo dentro de Mbappé. Ahí está, que sigue el peligro. Mbappé, disparo. Gol, gol, gol, gol, gol, gol, gol, gol, gol, gol. Ahora sí, Kiki. Kiki, Kiki, Kiki, Kiki. Gol. La pelota desde la izquierda. Sacan rápido el córner. Enseguida se infiltra Mbappé dentro del área. Recorta hacia afuera. Y con la derecha le pega. Apertura hacia el otro lado. Con la rosquita. Lejos del portero sueco. En el 45 clavados.
21: Para Sané, la pone Sané al punto de penalti, el remate al palo, el rechazo y el gol.
22: ¡Vamos!
21: Del futbolista del Sunderland, que estaba en el sitio para recoger esa pelota, que marchó primero al palo, después de esa jugada que inicia Mané poniéndola en el punto de penalti, el remate de Sar, el balón al palo, y está ahí atento Diarra para empujar la pelota al centro de la portería. Se adelanta Senegal.
23: Cucurella, parte izquierda, al centro del área, qué bueno, está solo Yarzabal. ¡Gol! ¡Mikel! Oyarzabal, 88 de partido. La pelota de Cucurella en la banda izquierda. El centro maravilloso. Y vino el depredador. Y vino el cazagoles. Y vino el hombre gol. Y vino Oyarzabal. Solo, a placer, para rematar. Sangre fría del realista. Convirtiendo el tercero y provocando el éxtasis en la grada, Angelín.

0: Son las 6 de la mañana, las 5 en Canarias.
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0: Buenos días. Un amplio dispositivo continúa trabajando en este momento en un incendio que afecta al municipio de la Bisbal de Empordà, en la provincia de Girona. Hay 9.700 personas confinadas, mientras la superficie afectada sigue aumentando. El fuego continúa fuera de control y el último balance sitúa la extensión calcinada en 2.300 hectáreas. 500 efectivos trabajan sobre el terreno con el objetivo de estabilizar al máximo el flanco derecho para evitar que el incendio se abra paso hacia Girona, porque esto amenazaría 30.000 hectáreas por la entrada de viento sur. Escuchamos a David Barel, capitán de los bomberos, que ha trabajado en la zona.
2: Ya, a ver si podemos avanzar todo lo que podamos.
3: Lo que querríamos es avanzar, porque todo lo que podamos cerrar en este flanco derecho nos ahorraría sorpresas tanto en las próximas horas como mañana por la mañana, y así evitar que la marinada nos dé problemas por la tarde.
0: También estamos pendientes de otro incendio que afecta a la localidad de Peñíscola, en Castellón. 4 personas han sido rescatadas y 70 evacuadas. Afortunadamente, aunque siga activo, presenta una evolución favorable. Mucho calor estos días, que tampoco ayuda a esa contención de los incendios y que a muchos les hace huir a esos destinos vacacionales, que están inmersos estos días en la operación salida especial de verano. Casi 5 millones de desplazamientos se esperan en las carreteras solo este fin de semana. Cambiamos de asunto. La agencia tributaria mantiene abierta una investigación sobre las obligaciones tributarias del expresidente del gobierno José Luis Rodríguez Zapatero, también las de su familia. Así se lo ha comunicado a Hacienda al juez de la Audiencia Nacional José Luis Calama, que instruye el llamado caso Plus Ultra. Tiene los detalles Eva Llamazares.
4: Hacienda informa Calama de las inspecciones fiscales de alcance general afectan tanto al IRPF como a sociedades o patrimonio del expresidente del gobierno, de su esposa Sonsoles Espinosa, sus hijas y la empresa de ambas WOT de FAB. Hay más sociedades bajo la lupa de la agencia tributaria. Desde mediados de junio, todas las de la supuesta trama, Hacienda le pide al magistrado de la Audiencia Nacional que ordene la suspensión de estos procedimientos administrativos para evitar duplicidades, porque tiene prioridad la vía penal y una vez se resuelvan los juzgados la existencia o no del delito, se retomarían estas inspecciones. El magistrado le ha solicitado a las partes que informen acerca de esta petición de Hacienda, que también comunica que de no suspenderse sus inspecciones procedería ahora a emitir las liquidaciones correspondientes y las sanciones si las hubiera.
0: Hacienda, que por cierto hemos conocido que ha recaudado casi un 20% más en la campaña de la renta de 2025. En total ha ingresado 24.700 millones de euros, unos 4.000 millones más que en la campaña anterior. En Venezuela, una semana después del doble terremoto que sacudió el norte del país, la situación sigue siendo muy complicada. La cifra oficial de muertos es de 2.645, 32 de ellos son españoles. Los equipos de emergencia continúan buscando supervivientes entre los edificios derrumbados y tratando de localizar a las personas que siguen desaparecidas. Corresponsal en Venezuela, Gabriela González.
5: Las labores de búsqueda y rescate se mantienen en La Guaira, el estado más afectado por este doble terremoto del pasado 24 de junio. Es una carrera contrarreloj para encontrar vida entre los escombros y los cuerpos de rescate de distintos países se mantienen desplegados en toda la entidad. Delcy Rodríguez indicó anoche que la fase de búsqueda y rescate aún se mantiene activa y desvirtuó además las críticas hacia su gobierno por la respuesta a la emergencia. Sin embargo, en La Guaira, las personas siguen reclamando que no es suficiente la ayuda ante una tragedia que claramente ha desbordado a las autoridades. Cada vez son más los lugares improvisados en los que se ven personas acampando y la preocupación también comienza a palparse ante las necesidades que comienzan a surgir.
0: Bueno, pues volvemos a nuestro país porque apenas una semana después del fin de la primera ola de calor del año, la Agencia Estatal de Meteorología ha emitido este viernes un aviso especial por la llegada de la segunda ola de calor, que se extenderá como mínimo desde este domingo 5 al martes 7 de julio. Rubén del Campo es portavoz de la EMET.
6: Las máximas superarán los 36 a 38 grados. Zaragoza, Badajoz, Sevilla y Córdoba alcanzarán o superarán los 42 grados. Y peligro de incendios muy alto o extremo en buena parte de los tercios norte, este y sur de la península. Calor en Canarias también, especialmente el domingo, cuando se podrán superar los 25 grados en puntos del sur de Tenerife y de Gran Canaria.
0: Es todo, siguen ahora con Onda Agraria, pero volvemos con más noticias a las 7 de la mañana, serán las 6 en Canarias, en una nueva edición de Noticias Fin de Semana con Yolanda Viladecans.
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2: Muy buenos días, bienvenidos a Onda Agraria, bienvenidos al programa para los que trabajan en el campo y para aquellos a los que les gustaría hacerlo. Ella, Soledad de Juan.
3: Y él, Pablo Rodríguez Pinilla.
2: Os acompañaremos hasta las 7 de la mañana repasando todo lo relacionado con el medio rural, Soledad.
3: Sí, el pasado 2 de julio se presentaba en Madrid el informe del Observatorio del Sector Agroalimentario Español, el informe 2025, y nos acompañará esta mañana Nacho Atance. Él es el director del Servicio de Estudios y Publicaciones de la Fundación Grupo Cajamar. Vamos a ver datos interesantes de un sector también sobre ganadería con la ayuda de Lisa Plumet. Estamos pasando calor y vamos a ver cómo se encuentran también nuestros vecinos europeos. Vamos a charlar hoy sobre la ola de calor en la Unión Europea con Ginés Mena. Por otro lado, hoy 4 de julio es el Día Internacional del Cooperativismo Agrario. Vamos a charlar con Jaime Martínez Conradi, director general de Cooperativas Agroalimentarias de Andalucía, sobre este día tan especial y también sobre una acción que han llevado a cabo y que merece la pena conocer. Y volvemos con Campo y Alma, Pablo, productos excelentes del campo castellano manchego. Esta mañana charlaremos con la directora general de Producción Agroalimentaria y Cooperativas de Castilla-La Mancha, que es Elena Escobar. Y terminaremos el programa, como hacemos cada sábado, repasando los principales precios en origen y mirando al cielo con la ayuda de nuestro compañero y amigo Jorge Ron.
2: Pues como siempre, como cada Onda Agraria, mucho trabajo por delante, llevamos el remolque lleno, así que os decimos rápidamente cómo podéis contactar con nosotros a través del correo electrónico ondaagraria@onda0.es, en redes sociales, que estamos en X, estamos en LinkedIn, no tenéis más que buscar Onda Agraria, y si queréis volver a escuchar el programa, pues lo tenéis muy facilito, no tenéis más que entrar en la web de Onda Cero, www.ondacero.es, o en las principales plataformas de podcast, y allí pues buscar también Onda Agraria. Y ahora sí, dicho todo esto, hoy, sábado 4 de julio, Día Internacional de las Cooperativas, arrancamos el tractor, arrancamos Onda Agraria y lo hacemos cosechando la actualidad de la semana.

0: semana marcada por el segundo decreto de medidas extraordinarias aprobado por el gobierno esta semana en el Consejo de Ministros para hacer frente al impacto de la guerra en Irán, manteniendo la subvención de un máximo de 20 céntimos por litro para la compra de gasóleo de uso agrícola y para los buques pesqueros. Por otro lado, se ha acordado también añadir 165 millones de euros para la compra de fertilizantes que se suman a los 500 millones que ya estaban previstos. Pero además de esta, la semana nos ha dejado más noticias, Soledad.
1: Así es, Pablo, porque Pedro Barato ha sido reelegido como presidente de Asaja con el 90% de los votos emitidos en la Asamblea General Extraordinaria celebrada el pasado 30 de junio y se mantendrá al frente de la organización agraria durante los próximos 4 años. Barato anunció su intención de impulsar en este mandato una reforma de los estatutos para adecuar la organización a los retos de los próximos años y estableció las prioridades de su nuevo mandato en el agua, la política agraria común, los costes de producción, los precios y la mano de obra.
0: Luis Planas anuncia en la Comisión de Agricultura, Pesca y Alimentación del Congreso de los Diputados que el Gobierno se reunirá con las autonomías y con el sector agrario desde el próximo otoño para negociar y acercar posiciones sobre conceptos básicos para la futura política agraria común para el periodo 28-34. Según el ministro, España ya se ha puesto de acuerdo en 3 ejes fundamentales: conseguir al menos los mismos fondos que en la programación actual, una PAC que sea una política auténticamente europea y el rechazo a la renacionalización.
1: El Ministerio de Agricultura, Pesca y Alimentación ha abierto las convocatorias de ayudas extraordinarias de acceso a la financiación para titulares de explotaciones agrarias y operadores del sector agroalimentario y pesquero por un importe total de 300 millones de euros. La subvención del coste del principal de los créditos tiene un presupuesto de 225 millones de euros y se instrumenta a través de un convenio firmado por el Ministerio de Agricultura, el Instituto de Crédito Oficial y la Sociedad Anónima Estatal de Caución Agraria. La ayuda está destinada a titulares de explotaciones agrarias y operadores del sector agroalimentario y pesquero. Se establece una cuantía máxima de 15.000 euros por beneficiario y el plazo de presentación de las solicitudes finalizará el 30 de septiembre de 2028 o a la finalización del crédito disponible.
0: Según datos ofrecidos el pasado jueves por el Ministerio de Trabajo y Economía Social, el paro en la agricultura descendió en junio un 11% respecto al mismo mes del año pasado, hasta situarse en 40.174 personas. El número de contratos firmados en la agricultura se ha situado en 126.735, el 5,41% menos que el mes anterior y el 0,23% menos que en junio de 2025. De esos contratos, 61.184 han sido temporales y 65.551 fijos.
1: Agentes de los Mossos de Escuadra y de la Guardia Civil registraron el martes pasado la sede del Centro de Investigación de Sanidad Animal, el IRTA, en el marco de la investigación judicial para esclarecer el origen del brote de peste porcina africana en Cataluña. Este operativo, ordenado por el Juzgado de Instancia número 2 de Cerdanyola del Vallès en Barcelona, bajo secreto de sumario, incluyó también un registro en el Centro de Biología Molecular Severo Ochoa de Madrid.
0: Y finalizamos con una noticia que nos llega desde Bruselas, y es que el Consejo de la Unión Europea dio este lunes luz verde definitiva a las nuevas normas para reforzar la posición de los agricultores en la cadena alimentaria a través de la promoción de contratos justos y el fortalecimiento de las organizaciones de productores. Las nuevas normas estandarizan los contratos escritos e incluyen cláusulas de revisión para reflejar los cambios del mercado. Incluyen normas claras sobre el cálculo de precios para que reflejen los costes reales de producción y simplifican el reconocimiento de las organizaciones de productores. Por otra parte, la nueva legislación refuerza la protección del término carne, reservándolo para productos de origen animal, lo que impedirá usar términos como filete o bacon para productos de origen vegetal o cultivados en laboratorio.

0: Bueno, Sole, en el sector agroalimentario español hay varios momentos claros e importantes a lo largo del curso, y uno de ellos es, sin duda, la presentación del Observatorio del Sector Agroalimentario Español, que siempre presenta el Grupo Cajamar, la Fundación Grupo Cajamar. Precisamente de las conclusiones de ese informe queremos charlar, y lo vamos a hacer con Nacho Atance, que es el director del Servicio de Estudios y Publicaciones de la Fundación Grupo Cajamar. Nacho, muy buenos días y bienvenido a Onda Agraria.
1: Muy buenos días y bueno, pues muchas gracias por considerar este informe como una referencia anual. Esa es nuestra vocación, y encantado de compartir las conclusiones con vosotros y todos los oyentes.
0: Bueno, desde luego me consta que no solamente lo pienso yo o los que hacemos Onda Agraria, sino que buena parte del sector considera los informes de Cajamar como una auténtica referencia, así que os damos la enhorabuena en ese sentido, Nacho. ¿Cómo ha sido o cómo fue 2025 para el sector agroalimentario español? ¿Es un sector que tiene buena salud? ¿En qué tenemos que mejorar? Cuéntanos, Nacho.
1: Bueno, pues un sector con buena salud, en el que a través de este informe anual, que es la novena edición, y un conjunto de indicadores y de temáticas que año a año podemos ir viendo su evolución, pues vemos los matices que le podemos dar a esa buena salud. Buena salud, pues en primer lugar, porque yo creo que esto nunca desde el sector nos debemos de cansar de decirlo a una sociedad que lo sigue desconociendo. Este es un sector que es un motor estratégico para nuestro país. 9% de nuestro valor añadido bruto, eso es más de 2 puntos porcentuales por encima de lo que representa el agroalimentario en toda la Unión Europea. Somos el 13% del agroalimentario europeo, la cuarta potencia agroalimentaria si cogemos todas las fases, pero prácticamente la primera, muy igualados con Italia, si solamente nos quedamos con la producción primaria. Y quizá el dato que sí que es más conocido por la sociedad, pero a lo mejor no tanto, no reflexiona sobre la importancia que tiene, ese saldo exportador, más de 18.000 millones de euros. En 2025, un 20%, uno de cada 5 euros que la economía española es capaz de vender fuera procede del sector agroalimentario, y esto tenemos que ser conscientes que para un país que tiene muchas dependencias del exterior, encontrar un sector que le reequilibra es fundamental. Entonces, para mí esas serían ese titular de buena salud, al que luego podemos ir poniéndole algunos adjetivos o algunas... No diría tanto sombras, sino aspectos en los que ocuparnos, no tanto preocuparnos, pero sí ocuparnos.
2: Porque al final, Nacho, esto es una radiografía muy completa de nuestro sector, precisamente no solo para conocerlo, sino para marcarnos pues quizás los retos o las posibles mejoras. Un aspecto muy importante es esa comparativa con nuestros vecinos europeos. Tenemos esos datos, macrodatos, por decirlo de alguna manera, en cuanto a lo que supone económicamente dentro de la economía española. A nivel social, también es un sector importante en cuanto al empleo que genera. Cuéntanos un poco esa foto en lo que a trabajadores se refiere.
1: Sí, bueno, pues efectivamente a nivel social estamos hablando de que en el 2025 2,6 millones de personas, 2.600.000 personas, un poquito por encima, se ocuparon el sector en la cadena agroalimentaria. Nosotros en el observatorio, como sabéis, analizamos tanto la fase de producción primaria como de industria de transformación, como de comercialización. Eso representa el 11,5% de todo el empleo de la economía española. Hay que tener, y está claramente por encima de lo que representa en la Unión Europea, donde no llega al 10%. Pero además de en los términos de volumen, a mí me gusta destacar dos cosas. Una, que lo sabemos los que estamos en el sector, el valor territorial, ¿no? Es decir, bueno, pues son 2,6 millones de trabajadores, pero muchos de ellos, especialmente en el sector primario, también en mucha industria de transformación, incluso en nuestra distribución, que tiene una capilaridad que quizá no tienen otros países, están en el medio rural. O sea, ese es un primer valor. Y el segundo valor es, 2025 es un año de crecimiento de toda la economía española. Venimos en un ciclo de crecimiento, pero por eso quizá el 2025 no lo vemos, pero cuando uno tiene una serie larga como la que ofrece este observatorio del carácter contracíclico del sector. Es decir, es un nivel de actividad y un nivel de empleo que no desaparece con las crisis económicas. Precisamente cuando la economía española crece, a lo mejor pasa algo más desapercibido, perdemos un poquito de ese peso, ese 11,5 que tenemos, pues ayer era un 11,6 el año anterior, pero cuando hemos tenido situaciones de crisis profunda, bien sea económica o una crisis como fue la del COVID, es cuando el sector sigue ahí y como sociedad agradecemos que el sector siga ahí, tengamos ese motor y sigamos en esos años teniendo un empleo. El sector agroalimentario hace años, a comienzos de este siglo, era un sector en el que prácticamente como cualquier economía desarrollada pensábamos que iba que era algo de lo que nos teníamos que ir quitando. Y el sector ha demostrado que no, que es algo que precisamente tenemos ventajas comparativas en España con respecto a la Unión Europea, y mientras en otros países ha ido decreciendo aceleradamente, en España se ha ido manteniendo, ha habido un trasvase, menos empleo en la producción primaria, más empleo en la industria, e incluso en algo que todavía no contemplamos en el observatorio, pero perfectamente vamos a empezar a analizar, toda esa industria auxiliar de servicios en torno a la producción primaria, entre los cuales está, como bien conoce Sole, todo el mundo de la I+D, de la investigación, de las semillas, de las mejoras. La última noticia que escuchaba antes de intervenir era sobre las nuevas técnicas genómicas, etcétera, y hay un potencial de empleo también enorme.
2: Vamos a hablar de innovación, por supuesto, porque es el presente y el futuro de nuestro sector, pero antes de ello te quería preguntar un poco por la competitividad, porque como bien nos decías, Nacho, a lo largo de este informe 2025, pues analizáis la competitividad en las tres fases que contempláis, ¿no? Tanto el sector primario, sí, como la parte de industria agroalimentaria, como la parte de la comercialización, todas ellas súper importantes, ¿todas ellas gozan de buena salud cuando hablamos de competitividad?
1: Sí, todas gozan de buena salud. Al final, aquí tenemos que tener muy claro, somos un sector muy exportador y esa exportación se basa en competitividad. O sea, si tú no puedes tener un saldo comercial tan positivo como el que tiene el sector agroalimentario español todos los años si no tienes una competitividad mayor que la de tus competidores. Dentro de eso en esas tres fases tenemos dos situaciones muy diferentes, la del primario y la industria, donde tu competitividad te hace poder llegar en mejores condiciones, especialmente de precio, ante otros países con los que estás realmente compitiendo, y un sector en el que no se produce eso porque tú no exportas, sino que de población, como es el de la distribución y la comercialización, donde tu competitividad lo que te hace es poder ofrecer el producto en mejores condiciones a tus clientes. Tenemos más competitividad. Ahora, dos rasgos. Tenemos una competitividad muy apoyada en nuestros costes laborales inferiores a la media de la Unión Europea y especialmente a la media de la Unión Europea más cercana, de la UE 14. Es decir, al final la competitividad es fruto de mi productividad, cuánto soy capaz de producir con cada empleado, el valor añadido bruto por empleado y el coste laboral medio, cuánto me cuesta esa persona. Entonces, por tanto, cuánto me cuesta producir 100 euros, 1.000 euros de valor añadido bruto. El sector agroalimentario español tiene una productividad que es muy superior en el sector primario a la UE27, pero solamente igual, mínimamente superior, 0,2% en el año 2025, cuando nos comparemos con la UE14, que lo compensa con costes laborales. Y en el resto, industria, está en una situación de algo menor de productividad y, por tanto, más apoyo en los costes laborales, y comercialización todavía más. Entonces, ahí era donde decía que son aspectos de preocuparse, pero especialmente de ocuparse, porque al final la productividad es el motor de desarrollo económico a largo plazo, es el motor que nos puede permitir en una situación como la actual, en la que el sector empieza a tener cada vez más problemas para encontrar talento, para encontrar personal, para encontrar esas personas que necesitas para desarrollar tu tarea, y que desde luego se ven atraídas y mejorar los salarios, pero para mejorar los salarios necesito mejorar la productividad.
0: Es la pescadilla que se muerde la cola, como siempre suele ocurrir. Nacho, nos queda...
1: Sí, hay un riesgo de un círculo vicioso y, claro. Y bueno, pues la productividad es la que nos ayuda a romperlo.
0: Bueno, pues yo...
1: Y la innovación que mencionabais antes está muy detrás de la productividad, es una de las palancas para mejorarlo.
0: Desde luego en las últimas, iba a decir las últimas décadas, pero sobre todo en la última década el sector agroalimentario ha pegado un cambio enorme en cuanto a lo que es modernidad, en lo que es profesionalización de todo el proceso, y estoy convencido de que esa productividad va a llegar y que como consecuencia llegarán también esos salarios atractivos para que nos ayuden también a ese relevo generacional, que es uno de los grandes problemas con los que nos encontramos. Nacho, nos queda nada, un minutito, pero sí que me gustaría que nos dijeras qué teclas tiene que tocar el sector agroalimentario para seguir mejorando, para seguir siendo una locomotora de nuestra economía y desde luego seguir siendo ese sector estratégico.
1: Bueno, pues en un minuto y muy sintéticamente, yo creo que varias claves ya las has dado tú mismo. O sea, primero, seamos conscientes, este es un informe macro, esto nos presenta la gran fotografía del sector agroalimentario y luego sabemos la diversidad que hay detrás. Entonces, para mí, la primera, la has mencionado, profesionalización. Ha cambiado mucho el sector, tiene que seguir cambiando y quien no esté en esa profesionalización va a ir quedándose fuera, va a ir dejando de ser competitivo, ¿no? Y profesionalización es formación, gestión empresarial, es aprovechar todas las herramientas que la innovación, la digitalización, la inteligencia artificial nos ofrecen. Para eso, desde luego, la dimensión es importante. Cada uno tiene que encontrarla de la manera que pueda. No se trata solamente de siempre de fusionar empresas o de crecer al infinito nuestras explotaciones agrarias, sino también saber integrarnos y encontrar con quién nos asociamos para que esa falta de dimensión no me impida acceder a esos recursos profesionales. Y luego quizá un tema ya más sectorial, como sector muy exportador, una batalla, y que en estos tiempos de geopolítica tan inestable sé que es complicada, pero el reto de diversificar más las exportaciones y que no haya tanta concentración en el mercado de la Unión Europea siempre es una constante.
0: Bueno, pues con esas tareas, esos deberes, nos vamos a despedir, Nacho. Os damos, como decíamos al principio, la enhorabuena por una vez más por este informe, en este caso relativo a 2025. Y ya estamos esperando, ansiosos, el que hagáis para 2026, a ver cómo se va comportando este año. Un abrazo y hasta otro día, Nacho.
1: Un abrazo, muchísimas gracias, y decirle a todos los oyentes que, como siempre, en Plataforma Tierra, nuestra página web está descargable de manera totalmente gratuita.
2: Después de recorrer el sector agroalimentario, ese informe 2025 de la Fundación Cajamar, seguimos recorriendo datos e informaciones importantes porque vamos a charlar ahora un ratito con Elisa Plume. Elisa, muy buenos días y como siempre, bienvenida a Onda Agraria.
3: Muy buenos días, Soledad, y como siempre, buen sábado, Pablo.
0: Buen sábado, Elisa.
2: Elisa, ¿qué datos compartes hoy con nosotros y con todos los amigos de Onda Agraria?
3: No tengo tantos datos como Nacho Atance, ¿eh? Pero bueno, los datos de hoy son sobre ganadería en España y proceden de un informe titulado Ganadería 5AM, elaborado por Elanco, que es una multinacional dedicada a la salud animal. En este informe hay datos económicos y hay datos sobre la percepción de la sociedad, de los ciudadanos, respecto a la ganadería. Así que vayamos a los datos económicos. La ganadería genera en España casi 400.000 empleos directos y unos 30.000 millones de euros, lo que supone el 40% del conjunto del sector agrario de nuestro país. Pero la ganadería no es solamente importante en el sector primario, en la producción, también lo es y mucho en la industria alimentaria, que recuerdo que la industria alimentaria es la primera industria manufacturera de España, por encima de la industria química o la del automóvil. Pues bien, dentro de la industria alimentaria, la primera es la industria cárnica, que genera más de 41.000 millones de euros y es la quinta industria, es la de los productos lácteos, con más de 15.000 millones de euros. ¿Y cuál es la percepción que tiene sobre la ganadería? Pues las 1.000 personas que han encuestado en el ANCO para este informe. Bueno, pues el 65% reconoce el desconocimiento sobre el sector. El 77% quiere más información sobre la trazabilidad de los alimentos que consumen. En el momento de la compra, los encuestados dicen que lo que más influye es la calidad, en un 70%. Le sigue el coste, en un 50%. También tienen en cuenta la seguridad alimentaria, son 48% de los encuestados, y el sabor, un 44%. El 43% estaría dispuesto a pagar más con el fin de aumentar el bienestar animal y la sostenibilidad ambiental. Y el 1% de los encuestados no consume productos derivados de los animales. En los dos últimos años el consumo de carne en España ha aumentado y en líneas generales lo que más sigue creciendo son los transformados cárnicos. Por ello, sugiero que para otras encuestas de este tipo y otros informes apunten el concepto comodidad como un valor de un producto, ya que creo que a veces, por encima de la calidad, del precio o la sostenibilidad, el consumidor lo que primamos es la comodidad.
2: Sí, la verdad es que eso es interesante, Elisa, tenerlo en cuenta. Y me ha parecido muy interesante no solo que el informe analizara datos, sino que analizara también esa percepción del consumidor, porque al final es verdad que es toda una cadena de valor y estamos obligados a entendernos para que ambas partes, pues la verdad es que vaya todo bien. Pues muchísimas gracias, Elisa, que no pases mucho calor por tu tierra. Y nos hablamos. No, ese buf.
3: Complicado.
2: Le ha salido como del alma.
0: Es otra de las ventajas de madrugar, Elisa, que tempranito la verdad es que, oye, ya. Pues.
2: A ver sí, si aprovechamos sí, este sábado, sí, como sí. Dice siempre Elisa, ¿verdad? Oye, nada, que no pases mucho calor y si no, pues oye, te resguardas ahí en una sombrita. Y nos hablamos el próximo sábado.
3: Pues venga, hasta el próximo.

0: Y llegamos, Sole, a Bruselas Informa, donde precisamente vamos a seguir hablando de calor, porque ya llevamos un tiempo en que no solo hace calor en los países del Mediterráneo, en los países del sur de la Unión Europea, sino que también los países del norte lo están sufriendo. Y de todo ello vamos a charlar con Ginés Mena, nuestro compañero y amigo que se sube ahora mismo al tractor de Onda Agraria. Ginés, como siempre, bienvenido al tractor, bienvenido a Onda Agraria.
1: Hola, ¿qué tal? Encantado de saludaros una semana más.
0: Bueno, hablamos ahora, como decía Ginés, de la ola de calor que afecta a media Europa, no solamente a España, y que ya está teniendo efectos casi dramáticos sobre algunos sectores agrícolas y ganaderos.
1: Así es, Pablo. En España y el sur de Europa estamos ya muy acostumbrados a olas de calor africanas que tienen impactos muy importantes en todos los ciudadanos y sectores productivos, como la agricultura y especialmente la ganadería. Lo que no es nada normal, Pablo, es que ese roce no supere ampliamente récords de 40 grados centígrados o más en países como Alemania, Francia, Hungría, Polonia, República Checa, Austria o Países Bajos, entre otros muchos.
0: La verdad es que en los países del norte, que no están tan acostumbrados, es normal, pero es que incluso, que yo creo que aquí está lo preocupante, incluso en países mediterráneos como el nuestro, que estamos acostumbrados a calor y sequía, lo cierto es que preocupa la situación actual y el estado en el que se encuentran los ríos.
1: Pues sí, Pablo. Italia es un claro ejemplo. El caudal del río Po ha caído por debajo de los niveles de la sequía de 2022, entonces considerada la peor en 70 años, y los agricultores hablan de pérdidas irreversibles en el maíz. Sin agua, las mazorcas no se desarrollan lo suficiente y el forraje se encarece para las miles de vacas que cada vez producen menos leche para elaborar el famoso queso parmigiano-reggiano. Pero viajando más al norte, tampoco Alemania se salva de la quema. La misma sequía que vacía el Rin y que pone en riesgo el transporte y la cadena de suministros del país que transcurre por esa particular autopista fluvial también provoca un estrés hídrico en todas sus cosechas.
2: Nos estás hablando, Ginés, de Italia, Alemania. Tenemos que pensar que una sequía de dimensión europea puede traer además graves problemas no solo de sobrecoste de los alimentos para el ganado o irrigación de campos agrícolas, sino también por el aumento de precios al consumidor.
1: Desde luego, Soledad, el estrés hídrico que sufre gran parte de Europa durante estas semanas se superpone a unos mercados de materias primas que aún no han digerido del todo la inflación de costes de los últimos 3 años ni el subidón de insumos durante el conflicto en Oriente Próximo. Si hay menos producción, todo apunta a más subidas de los alimentos para los bolsillos del consumidor europeo y por ende menor poder adquisitivo para comprar todo tipo de bienes y servicios.
2: Y mirando ahora a nuestro país, por mucho que estemos acostumbrados al calor y tristemente también a las sequías cíclicas, el problema nos afecta.
1: Pues sí, Soledad, nuestro país está en una mejor posición precisamente por eso, porque estamos habituados, contamos con grandes extensiones de regadío y el estado de los embalses, salvo excepciones, es aceptable para esta época del año. No tenemos grandes problemas de sequía como otros duros años, aunque las horas de calor también nos pasan factura. En nuestro país, las organizaciones agrarias avisan, de hecho, de las consecuencias que está teniendo en el ganado, especialmente en aquellos lugares donde no están tan habituados a temperaturas tan extremas como Cantabria o Asturias. Unión de Uniones, por ejemplo, advierte de las pérdidas de producción por apatía de las reses y falta de alimento, sobre todo cuando se trata de animales en extensivo, con pastos cada vez más secos antes de lo previsto, y adelantando en muchas zonas la falta del agua, lo que conlleva incrementos de costes.
2: Y el caso de la leche, Ginés, también es muy significativo, porque las estadísticas muestran que durante el verano las vacas producen menos.
1: En efecto, Soledad, el estrés térmico, ya sabes, es un enemigo importante de la producción de leche, por mucha ventilación que pongamos en las granjas. De hecho, ya vemos granjas, explotaciones con ventiladores hasta en Galicia y en la cornisa cantábrica, impensable hasta algunos años atrás. Las organizaciones agrarias estiman una pérdida de producción del 20 o 25% en leche, tanto de vaca como de oveja y de cabra.
0: Son meses, Ginés, de dura canícula, cuando todos nos sentimos como si estuviéramos, nunca mejor dicho, metidos en un asador de pollo. Lo ves en el horizonte, ves un color que no es el habitual.
1: Pues sí, Pablo. Y hablando precisamente de agricultura, de pollos, los problemas vienen por la falta de fertilidad o por unos huevos de menor tamaño o por la cáscara más fina que dificulta su salida al mercado. Además, el riesgo de mortandad es mucho más elevado estos días. Pero hay muchos más ejemplos, porque la ganadería es siempre la que más sufre en el campo. Con los conejos, por ejemplo, las pérdidas de producción han llegado a rondar el 20%. También el porcino se ve afectado con animales que padecen estrés térmico que se traduce en apatía y menor y problemas para la alimentación. El sector de la apicultura tampoco se salva de los rigores, y es que las abejas acusan el calor de manera más violenta que el resto de ganaderías, especialmente en Cataluña y Cantabria, tanto porque no consiguen alimento y agua como por puro agotamiento, lo que se traduce en pérdidas de producción de miel y cera derretida.
0: Bueno, lo cierto es que son días duros para todos, que dicho sea de paso, son días duros que yo desde que tengo uso de razón y ya tengo unos cuantos años, todos los veranos ha habido días y semanas duras como esta. Pero bueno, lo cierto es que lo que no es normal es que en el norte tengan estas olas de calor que yo creo que antes no tenían, pero a lo mejor les viene bien para entender el tema del regadío en los países del sur, que es un tema que siempre nos da muchos problemas aquí en la Unión Europea. Ginés, como siempre, muchísimas gracias por tu análisis, por tu información. Y hasta otro día, esperemos que con un poquito más de fresco. Un abrazo.
1: Muy bien, muchísimas gracias, un fuerte abrazo y a cuidarse de estos rigores del tiempo y de este calor.
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0: Y después de esos dos minutitos de consejos publicitarios, seguimos aquí en Onda Agraria, estáis en Onda Cero y os acompañaremos hasta las 7 de la mañana para seguir hablando nada más y nada menos que de campo Soledad.
1: Y os recordamos muy rápidamente las formas de contacto, una dirección de correo electrónico, ondaagraria@ondacero.es y también a través de las redes sociales, en X y en LinkedIn hay que buscar @ondaagraria.
0: Pero lo decíamos al principio del programa, hoy se celebra el Día Internacional del Cooperativismo, un día realmente bonito y un día realmente importante para el sector agroalimentario, y precisamente de ello queremos charlar con Jaime Martínez Conradi, que es el director general de Cooperativas Agroalimentarias de Andalucía. Jaime, muy buenos días y como siempre bienvenido a Onda Agraria.
2: Muy buenos días, Pablo. Encantado.
0: Bueno, felicidades por este 4 de julio, Día Internacional del Cooperativismo, que la verdad es que decía yo que es un día importante, realmente importante para el sector agroalimentario, por lo menos para el español, por la importancia de esas cooperativas en lo que es la evolución y lo que es la importancia de un sector estratégico fundamental en nuestra economía. Jaime.
2: Sí, efectivamente. O sea, que exista un Día Internacional para el Cooperativismo, yo creo que, como tú dices, yo creo que es importante y refleja el potencial de ese cooperativismo que muchas veces es el gran desconocido a nivel nacional, ¿no? En nuestro caso estamos hablando de aproximadamente 615 cooperativas que han facturado este año pasado algo más de 12.600 millones de euros y que hemos generado pues cerca de 40.000 empleos directos. En fin, yo creo que son datos para reflejar y seguir digamos apostando por un modelo que bueno, que abarca el 60-65% de la producción agrícola en el caso de Andalucía, de forma que claro, de cada 10 kilos que se producen de cualquier producto, 6-7 acaban en manos de una cooperativa. Así que sí, contentos.
1: Datos sin duda, Jaime, relevantes, ese 60-70% que nos decías. Vamos a celebrar este Día de las Cooperativas con Andalucía, porque me gustaría que nos contarais pues el evento, la celebración que tuvisteis el pasado día 2 de julio, una acción en Agua Mágica. Cuéntanos cómo se os ocurrió y cómo transcurrió.
2: Bueno, pues la verdad es que en la medida que desde Bruselas pues cada vez tenemos más problemas con las importaciones de las producciones de terceros países, yo creo que tenemos que seguir trabajando en esa promoción de los productos nuestros, los productos locales, y en este caso pues hablamos de una idea que surgió hace un tiempo y que la materializamos este jueves pasado. En este caso, pues bueno, pues en Isla Mágica, que es en este caso un parque acuático en Sevilla, con el apoyo de tres cooperativas, pues llevamos fruta a aproximadamente 2.000 personas, en este caso pues fruta de temporada. Estamos hablando de sandía, estamos hablando de melón y arándanos que todavía había. Y bueno, pues hemos repartido más de 600 kilos de fruta, que lógicamente los que estaban allí lo han agradecido, porque la verdad es que hacía bastante bastante calor a las 12 de la mañana ya en Sevilla.
1: Ya me imagino que con el calor que ha hecho estos días y estando en un sitio tan especial agradecerían la fruta, pero una pregunta, ¿conocía la gente que estaba allí y que disfrutó de esta fruta de temporada qué es fruta de cooperativas? ¿Saben lo que es el producto cooperativo?
2: Bueno, yo creo que esa es una labor que tenemos que seguir trabajando con la sociedad y en este caso con los consumidores, ¿no? Como te decía al principio, prácticamente el 60-70% de lo que se produce está en manos nuestras, ¿no? Lo que ocurre es que muchas veces después hay terceros que son los que lo comercializan o con su marca o incluso directamente, ¿no? Entonces es importante que la sociedad, sobre todo la sociedad nuestra, conozca la importancia de un modelo que está afincado en esas zonas rurales, que genera mucha riqueza y empleo y que intenta pues no se produzca esa despoblación, ¿no? Por tanto, mantenemos, digamos, estructuras productivas para eso, ¿no? Para que de alguna forma esos jóvenes que se incorporan pues se queden porque haya rentabilidad y porque están a gusto. Y para eso hace falta que todo el mundo pues contribuyamos en la medida de nuestras posibilidades. Pero es verdad que nos cuesta que le den la vuelta a el botecito, en el caso de que sea un bote, para ver de dónde viene el origen, y en el caso de la fruta, pues bueno, pues pues incluso frutas tropicales que piensan que no son de aquí, pues por suerte, pues es que tenemos de todo.
0: Jaime, y cuesta. Jaime, en las últimas décadas el sector agroalimentario español en general y desde luego las cooperativas en particular están sufriendo un enorme proceso de transformación, de modernización, de profesionalización. Las cooperativas que no han sido capaces de entenderlo o de hacerlo, pues han ido cerrando o están en vías de hacerlo. Y las otras, la verdad es que llevan muy buen camino y cada vez pues con una mayor expectativa de negocio y funcionando como auténticas empresas, ¿no? Que es lo que a lo mejor muchas cooperativas no supieron hacer. Un trabajo magnífico el que se está desarrollando, pero siempre faltan cosas que hacer. ¿Dónde tienen que seguir mejorando las cooperativas? ¿En qué tenemos que esforzarnos para ser cada día más competitivos en este mercado tan, tan complejo que nos toca?
2: Bueno, pues tenemos que trabajar en muchos frentes, ¿no? Pero bueno, yo creo que lo primero es, yo creo que valorizar, digamos, el trabajo que se hace en el sector agroalimentario, ¿no? Yo creo que ese esfuerzo que hacen tanto agricultores y ganaderos por llevar productos saludables, por llevar productos de calidad, yo creo que eso hay que valorarlo. Y cuando de alguna forma se llegan a acuerdos internacionales, pues, como puede ser el de Mercosur, pues que todo el mundo tenga claro que las producciones nuestras son producciones, como he dicho antes, saludables y con garantía desde el punto de vista medioambiental. Que no podemos decir lo mismo de lo que viene de fuera, ¿no? Nosotros no nos vamos a negar a que se importen productos de terceros países. Lo que decimos es que esas condiciones de importación sean las mismas que las que tenemos aquí. Porque si no son las mismas reglas del juego, pues lógicamente nos encontramos en que existe una desventaja competitiva importante, ¿no? Y a partir de ahí, bueno, pues en el caso nuestro, pues tenemos grandes retos, como es que el agua llegue a todo el territorio. Es importante no quitar agua a gente, sino que intentar distribuir y gestionar el agua de mejor manera. El problema de la mano de obra, yo creo que también hace falta darle una vuelta a las normativas y que busquemos soluciones, porque muchas campañas se nos quedan cosechas en el campo por falta de esa mano de obra. Entonces tenemos que tener agilidad en la contratación en origen cuando es mano de obra extranjera. Y lógicamente, pues como he dicho antes, la promoción va a ser clave, ¿no? Si desde Europa los acuerdos comerciales pues tienden a que las producciones de terceros países vengan con más asiduidad a la Unión Europea, es importante que abramos nuevos mercados. Y para eso, pues, como he dicho antes, la promoción, inversión en promoción desde el punto de vista de ayudas públicas, pues va a ser, yo creo que, un reto importante de aquí en adelante.
0: Bueno, pues con ese mensaje nos quedamos, con esos deberes para los próximos años, para seguir mejorando y creciendo en ese sector cooperativo. Aprovechamos para felicitar a todas esas cooperativas que nos escuchan de España, de fuera de España y, por supuesto, las de Andalucía, que hoy pues su director general nos ha atendido. Jaime, como siempre, muchísimas gracias por haber estado con nosotros. Un abrazo.
2: Un abrazo. Muchísimas gracias, Pablo.

0: Bueno, pues como están escuchando todos nuestros oyentes, recuperamos aquí en Onda Agraria una sección en la que Sole y yo nos subimos al tractor y recorremos el campo castellano manchego buscando esos productos excelentes, esos productos con campo y alma, Soledad.
1: Sí, productos excelentes del campo castellano manchego, ese sello de calidad, campo y alma, que ya todos nuestros oyentes, y entiendo que en el país lo conocemos todos perfectamente, pero que hoy queremos repasar cuáles son esos productos y sobre todo esta campaña tan importante para poner en valor los productos agroalimentarios del campo en Castilla-La Mancha. Nos acompaña esta mañana Elena Escobar, ella es la directora general de Producción Agroalimentaria y Cooperativas en la Junta de Comunidades de Castilla-La Mancha. Elena, muy buenos días y bienvenida a Onda Agraria.
2: Muy buenos días, muchísimas gracias.
1: Retomamos Campo y Alma, una sección en la que, como decía Pablo, nos subimos al tractor y vamos recorriendo todo el campo castellano manchego, conociendo productores, conociendo sellos de calidad, conociendo entidades. Cuéntanos un poco desde que nació Campo y Alma hasta ahora, cómo ha sido la evolución, cómo lo estáis viendo desde allí.
2: Bueno, pues Campo y Alma es un proyecto colectivo que puso en marcha la Junta de Comunidades de Castilla-La Mancha, compartido con los productores, agricultores, ganaderos, industrias agroalimentarias y cooperativas. Un proyecto relativamente joven que presentamos en 2021 y la verdad que el avance de la marca y del proyecto ha sido durante estos apenas 5 años, muy positivo. Podemos decir que Campo y Alma es una marca actualmente reconocida por el consumidor y, por supuesto, pues nos queda muchísimo por avanzar, tanto en seguir promocionando para lograr incrementar la comercialización de estos productos y también, por el supuesto, pues en conseguir que se incorporen más alimentos a esta marca. En ella están los productos que tienen denominación de origen o indicación geográfica protegida. En Castilla-La Mancha son 41, pero seguimos trabajando para conseguir que la Comisión Europea nos reconozca más.
1: A lo largo de este tiempo es verdad que se han unido a este sello Campo y Alma pues distintos productos que han conseguido pues su indicación geográfica, su denominación de origen. ¿Por qué es tan importante para las producciones de calidad y en el caso concreto del campo castellano manchego, pues estas figuras de calidad, este reconocimiento de cara a la comercialización?
2: Bueno, pues no solo basta en el sector agrario, no solo basta con producir, hay que producir con calidad y además tener un sello de calidad que haga que los consumidores pues puedan verificar la calidad del producto. Está comprobado que los productos con calidad diferenciada, bueno, pues se pueden vender a un precio mayor y tienen un mayor valor añadido que al final repercute en la economía de nuestras zonas rurales, que es nuestro objetivo. Por eso nuestro empeño en seguir trabajando, en promocionando y en también en reconocer nuevos productos. Por ejemplo, pues nuestro pistacho, Castilla-La Mancha es la principal productora de pistacho con más de 70.000 hectáreas y ahora mismo pues estamos trabajando. Hemos presentado a la interprofesional del sector para conseguir, por ejemplo, una figura de calidad de un producto tan demandado en la actualidad como es el pistacho y que producimos y queremos llevarlo a todo el mundo, porque nuestro pistacho es mejor que el que se produce en otros países, pero necesitamos ese sello que lo reconozca.
0: Hola Elena, ¿qué tal? Muy buenos días. 5 años ya de Campo y Alma, parece que fue ayer cuando empezábamos a escuchar esta sintonía aquí en Onda Agraria. ¿Qué retorno tenéis del consumidor y qué retorno tenéis del propio productor durante estos 5 años?
2: Bueno, el retorno es muy positivo por parte de los productores, poco a poco avanzamos. Todos sabemos que comercializar es complicado, pero la verdad que en un contexto mundial donde, bueno, pues las exportaciones se han ido complicando por la distinta situación geopolítica, pues Castilla-La Mancha es un rara avis y ha incrementado el peso de la exportación de su sector agroalimentario, situándose prácticamente en un tercio, más de un tercio de todo lo que de todo lo que exporta la región, con productos tan punteros pues como el vino y también con el tema arancelario, que también pues ha supuesto trabas a esa comercialización, pero aún así hemos conseguido pues mantener estas cifras. Y la repercusión en el consumidor pues también muy buena. Estamos trabajando mucho con los puntos de venta, con las principales cadenas de alimentación, y lo que vemos es que cuando iniciamos una campaña de Campo y Alma y os ponemos en sitios preferentes nuestros productos, pues la verdad que la demanda del consumidor también ha crecido en estos últimos años desde que comenzó este proyecto.
0: España es un país evidentemente turístico, que casi 100 millones de personas nos visitan cada año. ¿Qué acciones tenéis previstas, Elena, para Campo y Alma, para dar a conocer, para poner en marcha pues promoción, divulgación de lo que son esos productos castellano-manchegos?
2: Bueno, pues tenemos distintas acciones de promoción durante todo el año, no solo en lugares profesionales como en la presencia de las distintas ferias, sino bueno, también en ferias regionales, muestras donde nos visitan los turistas que visitan nuestros pueblos, también pueden dar a conocer, y nos estamos presentando a nivel también internacional. Esta semana misma hemos estado en el Congreso Internacional del Aceite de Oliva de Lisboa, donde además Campo y Alma ha sido reconocida por poner en valor ese trabajo de los olivicultores de nuestra región con esas cuatro denominaciones de origen. Y bueno, pues es una promoción muy intensa, pero que tenemos que seguir continuando con ella para poner en valor lo mejor de nuestra tierra, que son nuestros alimentos.
1: Poner en valor lo mejor de la tierra castellano-manchega, que son los alimentos. Elena, yo te quería preguntar por la parte social, porque indudablemente en una comunidad como es Castilla-La Mancha, donde tiene tanta importancia y tanto peso también la agricultura, la ganadería y la industria alimentaria, este tipo de iniciativas, este tipo de sellos de calidad, todas las distintas figuras que hay, pues ayudan no solo a vender más, sino al final generan riqueza en el territorio y que la gente se quede a trabajar en un sector que yo siempre insisto, sé que soy un poco pesada, pero que necesitamos que sea un sector vivo porque estamos hablando de la alimentación.
2: Sí, efectivamente, es que la alimentación es lo más importante, es lo básico, y en una región rural como Castilla-La Mancha, pues es muy importante que sigamos apoyando pues a los productores, que la agricultura y la ganadería sea una actividad viva, rentable, para que nuestros pueblos crezcan. Cada vez la gente más aprecia más vivir en un pueblo, en la tranquilidad, y la agricultura tiene que ser una herramienta y la ganadería para que la gente se quede en los pueblos. Somos una región en la que la gente se está incorporando poco a poco, y en la que el relevo generacional para continuar con la agricultura y la ganadería pues es también muy importante. Esta misma semana pues también hemos visto cómo nuestro presidente pues ha estado en Bruselas en el Comité de las Regiones presentando ese dictamen del relevo generacional, que es un poco la hoja de ruta que tiene que seguir, que tenemos que seguir todas las regiones para mantener nuestro medio rural vivo, y Castilla-La Mancha, bueno, pues está al frente de este reto.
1: Pues os damos la enhorabuena por ello y la enhorabuena por esta iniciativa y este sello de calidad tan bonito, Campo y Alma. Elena Escobar, directora general de Producción Agroalimentaria y Cooperativas en la Junta de Comunidades de Castilla-La Mancha. Muchísimas gracias por haber madrugado hoy con nosotros aquí en Onda Cero con Onda Agraria, y hasta otro día que sigamos hablando del campo castellano manchego. Un saludo.
2: Un saludo.
0: Un saludo. Bueno, ya saben todos nuestros oyentes que nuestros productos son reflejo de nuestro carácter. Campo y Alma, alimentos de calidad de Castilla-La Mancha.
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1: Repasamos ahora, como hacemos cada sábado, algunos de los principales precios medios nacionales en origen. Vamos a empezar con el trigo blando, 213,74 euros tonelada, la cebada pienso, 202,04 euros tonelada, el arroz cáscara japónica, 451,68 euros tonelada, o la colza, 434,55 euros tonelada. También repasamos precios medios nacionales en origen de frutas y hortalizas. Vamos a hacerlo por cada 100 kilos, empezando con el limón, que ha cotizado a 45,31 euros. Vamos a repasar también el precio del plátano, 106,18 euros. La acelga se ha pagado a 159,99 euros, y terminamos el repaso de hoy con la cotización de la berenjena, 63,94 euros 100 kilos.
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0: Como siempre, a puntito de terminar el programa, miramos al cielo, miramos al suelo y buscamos el pronóstico, el tiempo para el fin de semana. Así que, como cada sábado, se sube al tractor de Onda Agraria Jorge Ron para que todos salgamos seguros al campo. Muy buenos días, Jorge.
6: Buenos días. Pues nos espera un fin de semana caluroso como prácticamente llevamos toda la semana. Para darte un ejemplo, Bilbao mañana llegará a los 33 grados, Orense 40, Córdoba 40 y Badajoz 42 grados, para que nos hagamos una idea. En general, las altas presiones siguen dominando la atmósfera. Tendremos los cielos poco nubosos por la mañana durante la jornada de hoy en toda la península. Aumentarán las nubes por la tarde, por el interior, en zonas de Extremadura, de La Mancha, la zona centro. Inclusive podría haber algún fenómeno tormentoso ocasional en el sur del Ibérico y en el Pirineo, pero serán en general escasos y muy puntuales. Y las nubes bajas de primeras horas las tendremos a orillas del Cantábrico, pero hacia media mañana habrán levantado. De cara al domingo, situación muy parecida. Nubes a primeras horas en el norte de Galicia, en el resto más escasa, algo de nubosidad baja también en el litoral de Cataluña, y nubes de tipo alto se desplazarán de oeste a este por zonas de Extremadura, de La Mancha, interior de Andalucía Oriental, también en el interior de Valencia. Esa nubosidad se irá desplazando según avance la jornada un poco hacia el interior. Podrá dar algún fenómeno tormentoso ocasional en puntos del oeste de La Mancha, de Extremadura, el sur del Ibérico y zonas de montaña del interior de Andalucía Oriental. Serán aguaceros locales, pero tal como están las cosas, debido a estas altas temperaturas, esas precipitaciones en algunos puntos pueden ser intensas. Las temperaturas, como hemos comentado, siguen altas, y es que ves que un fin de semana será muy caluroso. Y ya en la crónica mañana hablaremos de la próxima semana, que va a tener pocos cambios. Un saludo cordial para todos.
0: Bueno, pues hasta aquí la previsión para el fin de semana. Jorge, que pases un buen sábado y mañana nos cuentas qué tiempo nos espera la próxima semana. Y nosotros, mientras tanto, ya saben, conocido el tiempo, guardamos el tractor, pero solamente hasta mañana. Nadia Carpintero y Miguel Jurado estuvieron en el control técnico a los mandos de la cosechadora. Sole, hasta mañana.
1: Hasta mañana a todos.
0: Mañana más campo en Onda Agraria. Os esperamos en el mismo sitio, aquí en Onda Cero, y a la misma hora, de 6 a 7 de la mañana, para arrancar el tractor y seguir conociendo el trabajo de todos los profesionales del medio rural. Hasta mañana.

0: Que se escurre entre las manos, Carla Casamayor.
1: Asimismo, Yoli, vamos a vivir otro fin de semana de calor que va a apretar y de lo lindo. Mucha precaución con las temperaturas tórridas que vamos a alcanzar en puntos de Andalucía como los valles del Tajo, Guadiana y Guadalquivir, y de forma puntual en Galicia y el Valle del Ebro, donde se podrían alcanzar los 40 o incluso 41 grados. Vamos a escuchar lo que dice la Agencia Estatal de Meteorología de cara a este fin de semana, de la mano de su portavoz Rubén del Campo.
2: Las máximas superarán los 36 a 38 grados. Zaragoza, Badajoz, Sevilla y Córdoba alcanzarán o superarán los 42 grados. Y peligro de incendios muy alto o extremo en buena parte de los tercios norte, este y sur de la península. Calor en Canarias también, especialmente el domingo, cuando se podrán superar los 25 grados en puntos del sur de Tenerife y de Gran Canaria.
1: Como decimos, superamos los 37-39 grados en buena parte del país y las noches, que tampoco nos van a dar mucho respiro, con mínimas por encima de los 20 grados y de los 25 en algunos valles. En cuanto a algo de agua, Yoli, solo destacamos algún chubasco o tormenta aislada en el centro peninsular y el viento fuerte en Levante en el estrecho.
0: Las noticias al momento, titulares del principio con Tomás San Juan. Arranca la gran operación salida del verano. Millones de personas se ponen en marcha para comenzar sus vacaciones.
3: La DGT prevé más de 100 millones de desplazamientos por carretera durante julio y agosto, más de un 3% más que el año pasado. Solo este primer fin de semana se esperan casi 5 millones de viajes, un verano que vuelve a apuntar a cifras récord para el turismo.
0: Andalucía estrenará mañana nueva legislatura con la toma de posesión de Juanma Moreno como presidente de la Junta tras su acuerdo de gobierno con Vox.
3: El propio Moreno reconoce que pactar con Vox no era su objetivo, pero sostiene que ha sido la única alternativa para evitar meses de bloqueo institucional. El PSOE, por su parte, acusa al presidente andaluz de haber cedido derechos a cambio de mantenerse en el poder. A María Jesús Montero no le sorprende.
4: Yo creo que esto es el principal botón, la principal muestra de que el postureo, de que quería una vía distinta a la que se estaba haciendo en otras partes del Estado, era simple y llanamente una mentira.
0: Siguen avanzando las investigaciones judiciales vinculadas al entorno del PSOE, con novedades tanto en el caso Plus Ultra como en el caso Koldo.
3: La Agencia Tributaria ha comunicado al juez de la Audiencia Nacional que mantiene abiertas inspecciones fiscales al presidente del Gobierno, José Luis Rodríguez Zapatero, y a sus más cercanos, mientras que el juez del caso Koldo ha citado como investigados a Jessica Rodríguez, expareja de José Luis Ábalos, y a Joseba García por las presuntas contrataciones irregulares en empresas públicas. El líder del PP, Alberto Núñez Feijóo, critica la situación.
5: Hace mucho tiempo que dejaron de gobernar, ahora solo intentan sobrevivir. ¿Cómo va a pensar en gobernar un presidente que ya tiene más imputados que diputados? No, no es broma, ¿eh? No es una frase, es que los hemos contado.
0: Continúa sin control el incendio de Las Gabarras en Girona, con miles de vecinos confinados y preocupación por su avance.
3: El fuego iniciaba en el municipio de La Bisbal y ha quemado más de 2.300 hectáreas. Casi 500 efectivos han trabajado durante toda la noche para intentar frenar las llamas. El viento y las altas temperaturas complican las labores de extinción y mantienen el riesgo de que el incendio siga extendiéndose hacia Girona. Peligran 30.000 hectáreas. Los Mossos de Escuadra han detenido a un operario que trabajaba con una radial en la zona. Los investigadores creen que las chispas de la herramienta podrían estar en el origen del incendio.
0: Estados Unidos celebra el Día de la Independencia con Donald Trump como gran protagonista.
3: El presidente norteamericano acaba de inaugurar las celebraciones. Distinguidos invitados y conciudadanos, esta noche nos reunimos en la víspera de uno de los días más extraordinarios de la historia del mundo. Mañana conmemoramos 250 años de gloriosa independencia y 250 años de majestuosa libertad estadounidense. No hay nada igual. American freedom, nothing like it. Palabras que ha pronunciado Trump hace unos minutos en un discurso junto al Monte Rushmore, bajo las gigantescas esculturas de cuatro expresidentes del país. Habrá actos también en Washington con desfile aéreo y un gran espectáculo de fuegos artificiales.
0: En Venezuela, más de una semana después del doble terremoto que sacudió el norte del país, la situación sigue siendo muy complicada.
3: La cifra oficial de muertos es de 2.645, 32 de ellos son españoles. Los equipos de emergencia continúan buscando supervivientes entre los edificios derrumbados y tratando de localizar a las personas que siguen desaparecidas.
0: En Perú, la autoridad electoral ha proclamado oficialmente a Keiko Fujimori como presidenta electa tras las elecciones del pasado 7 de junio.
3: La líder de la Fuerza Popular e hija del expresidente Alberto Fujimori se impuso por un estrechísimo margen al candidato de izquierda Roberto Sánchez, y la proclamación pone fin a semanas de recuento y certifica el resultado de una de las elecciones más ajustadas de la historia reciente del país.
0: Y en el Mundial de Fútbol ya conocemos dos nuevos equipos clasificados para los octavos de final.
3: Argentina sufrió más de lo esperado para eliminar a una grandísima Cabo Verde y tuvo que esperar a la prórroga para sellar su pase, pero lo consiguió. También estará en octavos Colombia, que se impuso por la mínima a Ghana. Además, la selección española femenina sub-20 debuta este fin de semana en el europeo sub-20 de baloncesto con el objetivo de revalidar el título conquistado el año pasado.
0: Tenemos toda la radio por delante.

0: 7:05 en Canarias. Ahora sí podemos decir que estamos ya en verano, en pleno verano, con el primer gran éxodo en busca de las ansiadas y merecidas vacaciones. En marcha la operación salida de julio, se esperan más de 104 millones de viajes por carretera, un 3,7% más que el pasado año hasta el próximo 31 de agosto. Solo este fin de semana, desde ayer viernes hasta mañana domingo, la DGT prevé casi 5 millones de desplazamientos. Opciones para movernos muchas y reforzadas. Aumentan los vuelos programados y los trenes y también elegimos viajar en autobús. Sea cual sea tu elección, cualquiera es válida, Juan Lucas, para empezar a disfrutar de las vacaciones.
1: Este fin de semana, si miran por el retrovisor de su coche, quizá no solo vean al vehículo de detrás, también puede que les esté observando un dron, un helicóptero o uno de los cientos de radares de la DGT. Arranca así la primera gran operación salida del verano y Tráfico pone toda su maquinaria en marcha para gestionar los, ojo, 4,8 millones de desplazamientos previstos hasta el domingo. En carretera habrá un amplio despliegue de agentes de la Guardia Civil, patrullas, radares fijos y móviles, drones, helicópteros, cámaras y los centros de gestión funcionando las 24 horas para vigilar cualquier incidencia y tratar de evitar accidentes. El objetivo, que las vacaciones no empiecen con un susto. Además, este será el primer verano con la baliza luminosa V16 como único sistema obligatorio para señalizar una avería, sin necesidad de bajar del coche. Así que el mensaje de la DGT es claro: revisar el vehículo, salir con paciencia y recordar que el mejor destino siempre es llegar.
0: Eso sin duda, Juanlu, es lo más importante, por eso la DGT, como decías, ha puesto además en marcha esa operación especial para vigilar las carreteras y, como recordabas, es obligatorio llevar la baliza V16, una recomendación que se une, Javier Andión, a muchas otras.
2: Con miles de coches en las carreteras, las medidas de prevención nunca son suficientes. Si usted planea viaje, no olvide las revisiones del coche antes de iniciarlo. Vigilar la presión de los neumáticos, limpiaparabrisas despejado, carburante suficiente. Pero también es importante haber descansado antes de conducir, mantenerse hidratado y realizar paradas, como recuerda Silvia Ubago, responsable del área de seguridad vial de la Fundación RACE.
3: Una de las medidas que más favorece y que yo creo que pocas veces se hace es la de parar a descansar cada 200 kilómetros o cada 2 horas. Eso favorece muchísimo para que el conductor haga el trayecto de una manera mucho más atenta y concentrada, evitando la fatiga.
2: Además, en viaje no debemos olvidarnos de normas tan básicas como la de mantener la distancia de seguridad, respetar los límites de velocidad o no usar el teléfono al volante.
0: A lo que se unen las buenas perspectivas que nos deja el sector turístico, se encamina un año récord a pesar de las dificultades derivadas del conflicto en Irán y las subidas de precios, sobre todo de los carburantes, la última hace unos días, hasta el 21% el IVA de esos carburantes. Aún así, los datos son buenos, esperamos nuevos récords de visitas que siguen liderando, por ejemplo, los británicos, con Cataluña y Canarias como destinos favoritos, informa Juan Olasagasti.
4: España triunfa internacionalmente y no solo en el Mundial, somos los favoritos, sobre todo para los ingleses. Más del 20% de los visitantes que recibimos son británicos. Francia o Alemania le siguen de cerca. España llega al verano como un referente internacional y de récord en mayo recibimos a más de 10 millones de turistas extranjeros según los últimos datos del Instituto Nacional de Estadística. La directora de la Cátedra de Turismo Tornare de la Universidad Europea, Luisa Fanjul, explica las ventajas de España frente a otros destinos.
5: Somos la puerta de Europa, estamos muy bien situados. Hemos proyectado durante muchos años una imagen no solo ya de sol y playa, de acuerdo, ni de clima, sino que somos capaces de tener una oferta experiencial, que es lo que actualmente está buscando el turista, y además encajamos perfectamente en las nuevas formas de viajar.
4: En lo que llevamos de año, los visitantes extranjeros han superado los 50.000 millones de euros en gasto, un 8% más que en el anterior.
0: 7:10, 6:10 en Canarias. Seguimos camino ahora en la crónica política, enseguida.
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0: De la política andaluza, que ya tiene gobierno autonómico. Después del acuerdo alcanzado con Vox, Juanma Moreno ha podido ser investido como presidente de la Junta de Andalucía desde las pasadas elecciones autonómicas del 17 de mayo, un cargo que asumirá oficialmente mañana domingo, cuando tome posesión del mismo a las 9:30 de la mañana. Un acuerdo que levanta reacciones desde el PP, lo defienden. Desde el PSOE afirman que Moreno Bonilla ha entregado los derechos de la ciudadanía a cambio de mantener el poder en la comunidad. Onda Cero Sevilla, Juancho Fontán.
7: Mientras a Moreno le llueven las críticas por parte de los partidos de izquierda, desde el PP defienden el acuerdo. Han llegado incluso a decir que están ilusionados con él. Defiende el consejero de Presidencia, Antonio Sanz, que el pacto protege los valores humanos.
8: Una gran apuesta por la estabilidad, que defiende la dignidad del ser humano por encima de todo y los principios de justicia, de legalidad y de humanidad del propio Estatuto de Autonomía.
7: El portavoz de Vox y futuro vicepresidente y consejero de Turismo y otras áreas como Justicia, Manuel Gavira, en una entrevista en Espejo Público decía que habrá más conceptos que el arraigo a la hora de aplicar la denominada prioridad nacional.
9: Nosotros lo que pretendemos es cambiar esos criterios de baremación para que el resultado sea que esas ayudas sociales, ese acceso a la vivienda pública y protegida, vaya destinado fundamentalmente a los españoles.
7: Desde la oposición siguen siendo críticos con este acuerdo. La portavoz de los socialistas andaluces, María Jesús Montero, dice que Moreno es el varón popular que más se ha entregado a Vox de todos los que han cerrado un pacto con ellos.
10: El documento no solamente es que es el que más preceptos de Vox asume de todas las comunidades autónomas, sino que desarrolla 150 puntos que suponen, desde luego, una enmienda a la totalidad de las señas de identidad del patrimonio de Andalucía.
7: Mañana Juanma Moreno tomará posesión como presidente de la Junta. Será a las 9:30 de la mañana en el Palacio de San Telmo. A partir de ahí dará a conocer la estructura del nuevo gobierno.
0: Y los presuntos casos de corrupción siguen moviendo los hilos de la política nacional y del cruce de acusaciones entre gobierno y oposición. Sin ir más lejos, este viernes el líder popular Alberto Núñez Feijóo, que no quiso entrar a valorar el acuerdo en Andalucía, ha vuelto a ser muy incisivo durante la clausura del segundo foro de diputaciones, cabildos y cunsels celebrado en Castellón. En un discurso marcado por las recientes novedades judiciales, Feijóo sentenciaba que con Hacienda, Transportes y la Guardia Civil bajo sospecha no se puede gobernar, refiriéndose a la investigación que afecta a la cúpula del Instituto Armado. Para el presidente de los populares, la situación judicial que rodea el entorno del presidente Pedro Sánchez ha alcanzado un punto de no retorno. Miguel Rodríguez.
11: El líder del Partido Popular prefirió ahorrarse los comentarios sobre el pacto de Juanma Moreno con Vox en Andalucía. Feijóo, como líder también de la oposición, enfocó su discurso en la grave corrupción que afecta al gobierno de España. Asegura que no se puede gobernar así, bajo sospecha, que con Ábalos en la cárcel y Cerdán a la espera de juicio, Sánchez está más preocupado de que no le pillen también a él que de mejorar la vida de la gente.
12: ¿Cómo va a pensar en gobernar un presidente que ya tiene más imputados que diputados? No es broma, ¿eh? No es una frase, es que los hemos contado.
11: El gobierno tiene más imputados que diputados. Esas son las cuentas que le salen a Feijóo tras sumar al contador los últimos investigados por el caso Seppi. Feijóo también se refirió al caso Zapatero, a sus joyas. Dice que quien en realidad tenía mucho no estaba dispuesto a declarar nada.
12: El que dijo que ser socialista era tener poco y estar dispuesto a dar mucho, ahora resulta que tenía mucho y no estaba dispuesto a declarar nada ante Hacienda, ¡hombre!
11: Con respecto a la regularización o a la ley de nietos, Feijóo insiste, habla de ingeniería social y asegura que un aumento de población sin un Estado preparado en vivienda o servicios públicos no puede tener objetivos inocentes.
0: Esos presuntos casos de corrupción a los que se refería Feijóo están siendo investigados. En el asunto que afecta al expresidente Zapatero, Hacienda ha abierto una inspección general a Zapatero y a toda su familia, pero ha pedido paralizar el procedimiento hasta que avance la causa penal. Eva Llamazares.
13: Inspecciones fiscales a Zapatero y su familia que la agencia tributaria pide que el juez suspenda provisionalmente mientras se resuelve por la vía penal, que es prioritaria, si hay o no delito. Hacienda informa al magistrado de la Audiencia Nacional, José Luis Calama, de que son inspecciones abiertas en junio de alcance general. Impuesto sobre sociedades, valor añadido, renta de las personas físicas y patrimonio de grandes fortunas. Además de a Zapatero, afectan a su esposa Sonsoles Espinosa, a sus hijas, a la empresa de ambas, What the Fab, y también al amigo de Zetape, Julio Martínez. Todos ellos, salvo Sonsoles, están siendo investigados en una pieza principal sobre el rescate de Plus Ultra y otros supuestos favores en los que pudo mediar una organización internacional de tráfico de influencias liderada supuestamente por Zapatero. Y además, el expresidente también está en su caso investigado en otra pieza, la de las joyas, por supuesto fraude fiscal y contrabando. Si el juez que ha pedido criterio a las partes no suspendiera las inspecciones tributarias, Hacienda procedería ahora a emitir las liquidaciones correspondientes y las sanciones si las hubiera.
0: 7 y cuarto, 6 y cuarto en Canarias. Viajamos por el mundo en unos segundos con destino un día más, Venezuela.
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0: Porque es el momento de nuestro Foreign Affairs. Venezuela sigue intentando levantar cabeza después del doble terremoto sufrido hace días. El balance de víctimas mortales asciende a medida que van pasando las horas. Son ya más de 2.600 los fallecidos, entre ellos 32 españoles, 142 desaparecidos y 11 localizados españoles bajo los escombros y más de, en total, 12.600 heridos. Coincidiendo con la primera semana desde que el suelo rugió, Delcy Rodríguez ha querido sacar pecho por el trabajo realizado por el gobierno venezolano. Vamos a buscar la última hora en Caracas con nuestra corresponsal Gabriela González.
15: La carrera para rescatar personas con vida de entre los escombros continúa. Grupos de rescate de más de 40 países, así como los nacionales, siguen desplegados por el estado de La Guaira, que se convirtió en la zona cero de este doble terremoto que afectó a Venezuela hace 10 días. Aunque las posibilidades son cada día menos, los familiares siguen a la espera de los llamados milagros, como le dicen los rescatistas. Aunque el jueves se activaron varias alertas de posibles sobrevivientes, ayer estas alertas se fueron a apagando poco a poco. A la par, maquinaria pesada continúa removiendo escombros. Delcy Rodríguez ha asegurado que aún la fase de búsqueda y rescate se mantiene activa. El gobierno también anunció que a partir del 6 de julio las clases se reactivarán en los estados que no fueron afectados por el doble terremoto, mientras ya las víctimas superan las 2.600 y los heridos los 12.600.
0: Venezuela sigue sumida en la tristeza, dolor y desesperación tras esos terremotos, mientras en Estados Unidos se celebran los 250 años de su independencia y, como es tradición, este aniversario se celebra con el discurso que pronuncia siempre en el icónico Monte Rushmore el presidente Donald Trump. Nueva York, Agustín Alcalá.
16: Con una intensa ola de calor que se espera dure hasta mañana y con temperaturas por encima de los 43 grados en el centro y en la costa este, hay muchas ciudades, grandes y pequeñas, que para proteger a sus ciudadanos ha suspendido las cabalgatas, conciertos y fuegos artificiales de hoy. Incluso el partido que esta tarde enfrenta a las elecciones de Paraguay y de Francia en Filadelfia, la cuna de la independencia norteamericana, está en peligro por las altas temperaturas. El presidente Donald Trump, que piensa que es la estrella de este 250 cumpleaños de la nación, está especialmente orgulloso de la manera en la que ha transformado Washington para este 4 de julio. La hemos embellecido con la hierba, los parques, y esto parece un lugar diferente. Una de las cosas que hemos hecho ha sido arreglar más de 50 fuentes y estatuas que estaban horribles. Y también hemos arreglado la piscina reflectante. Sin mucho éxito porque los patos que nadan libremente en ella y las algas que han crecido por el calor han ensuciado el agua y han abochornado al constructor en jefe, que hoy dará un discurso cerca del memorial a Lincoln que será muy largo, a pesar del calor, y que terminará con el lanzamiento de 850.000 fuegos artificiales.
0: Y en este aniversario de la independencia de Estados Unidos, el papel de España, recordamos que fue clave, dio apoyo financiero, logístico y militar y vio en la rebelión una oportunidad para debilitar a su gran rival, Gran Bretaña, pero temía que el ejemplo independentista pudiera extenderse a sus propios territorios en América. Nos refresca la memoria Diana Rodríguez.
17: Papel decisivo, aunque poco reconocido, el de España en la independencia de Estados Unidos, que supuso la victoria de las 13 colonias frente al Imperio Británico. España aportó grandes cantidades de dinero, pero no solo eso, sino también armas, munición e incluso uniformes para un ejército norteamericano desorganizado. En ese momento fue clave, como recuerda el periodista y escritor Paco Reyero, la intervención del español Bernardo de Gálvez.
18: Es inteligente, es astuto y comienza a desarrollar una ayuda velada antes de la oficialidad de la declaración de guerra de España contra Gran Bretaña.
17: Bernardo de Gálvez, militar y político malagueño, que en su papel de gobernador de Luisiana proporcionó ayuda vital a las tropas de George Washington a través del Mississippi. Lideró además una exitosa ofensiva expulsando a los ingleses del Golfo de México y sin su ayuda, según los expertos, la independencia de Estados Unidos hubiera fracasado. La figura de Gálvez fue reconocida finalmente en 2014 por el Congreso de los Estados Unidos, con Obama a la cabeza, como ciudadano honorario de los estados, y su retrato fue colgado en el Senado, cumpliendo así una promesa de 1783.
18: Con el apoyo de las dos cámaras y la firma del entonces presidente Barack Obama. No hay muchos ciudadanos honorarios, solo hay 8, y está Gálvez al nivel de Churchill, de la madre Teresa de Calcuta o del francés Lafayette.
17: España no solo envió armas y pólvora, sino que acabó declarando la guerra a Gran Bretaña e interviniendo militarmente en América y en Europa, como fue el asedio de Gibraltar. Bajo el reinado de Carlos III, nuestro país vio una ventana de oportunidad para debilitar a su gran rival, a Gran Bretaña, y tras la Guerra de los Siete Años, recuperar Florida y Menorca.
0: En estas celebraciones por esa independencia en Estados Unidos iba a participar el Papa León XIV con un discurso, pero finalmente ha decidido no hacerlo, no participar en esas celebraciones. En su lugar va a pasar este 4 de julio con migrantes en la isla italiana de Lampedusa, la isla convertida en avanzadilla de la crisis migratoria. Corresponsal en Roma, Darío Menor.
19: El Papa León XIV no ha querido viajar a su país de origen para participar en las celebraciones por el 250 aniversario de la independencia de Estados Unidos, a las que le invitó el presidente Donald Trump. Ha preferido, en cambio, visitar este 4 de julio Lampedusa, la isla italiana situada en el centro del Mediterráneo y que supone uno de los símbolos internacionales de las rutas migratorias. En este pequeño territorio, que fue el destino del primer viaje de su antecesor Francisco, León XIV presidirá hoy una misa, se reunirá con un grupo de desplazados y realizará un homenaje floral ante la tumba de quienes perdieron la vida cruzando el Mediterráneo tras zarpar desde el norte de África. También acudirá al muelle donde desembarcan habitualmente los migrantes y al monumento conocido como la Puerta de Europa.
0: Y mientras contamos todas estas cosas, no podemos olvidar que sigue el conflicto con Irán. El país afronta con un retraso de casi 4 meses los mayores funerales de su historia para despedir a su líder Ali Jamenei, el hombre que dirigió los destinos de la República Islámica durante más de 36 años. Los funerales se van a extender durante 6 días a 5 ciudades de Irán e Irak. Nos lo cuenta Elena Rodríguez.
20: 6 días de ceremonias públicas que comienzan con un minuto de silencio en la mezquita Mosalá de Teherán. Le sigue el cortejo fúnebre del lunes con un recorrido de 10 kilómetros en el que trasladarán al cuerpo en un vehículo especial. Será trasladado a Irak el miércoles y el entierro final tendrá lugar el 9 de julio en Mashhad, ciudad natal de Jamenei. Se espera la asistencia de más de 20 millones de personas conmocionadas desde su muerte el primer día de la guerra.
21: Su eminencia el gran ayatolá Seyed Ali Hosseini Jamenei bebió el dulce elixir del martirio en el camino de la gloria y el honor de la República Islámica de Irán y ascendió a la esfera suprema.
20: Mientras tanto, su hijo Mojtaba y nuevo líder del país sigue sin aparecer públicamente en un contexto en el que las negociaciones con Estados Unidos siguen bloqueadas y con un plazo de 60 días que cada vez va a menos. El mando militar de Irán ha emitido además varias amenazas sobre cualquier acción contra el país en los próximos días. Si se produce un ataque, Irán responderá.
0: 7 y 23, 6 y 23 en Canarias.
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0: Con la llegada del calor y el verano, el riesgo en las playas y en las piscinas se incrementa y toman un protagonismo especial. Para superar las altas temperaturas que azotan al país, muchos optan por refrescarse y disfrutar del agua. No obstante, esta rutina significa también una realidad que cada vez es más frecuente, y es que los ahogamientos en esta época del año son muy comunes. En este 2026 destacan por encima de cualquier año. Según ha informado la Real Federación Española de Salvamento y Socorrismo, se han registrado 92 personas fallecidas por ahogamiento durante el mes de junio. Se trata del peor registro de un mes de junio desde que el Informe Nacional de Ahogamientos comenzó a elaborarse en 2015. Se acumulan además 217 personas fallecidas por ahogamientos en España entre el 1 de enero y el 30 de junio. Nos lo cuenta María Martínez.
22: Andalucía es la comunidad autónoma con mayor número de ahogamientos en el mes de junio. 21 personas perdieron la vida en el agua. A esta le sigue Cataluña, la Comunidad Valenciana y Baleares. Nuria Rodríguez, vicepresidenta de la Federación de Salvamento, alerta sobre el preocupante incremento de los incidentes, especialmente en los menores de edad.
23: Nos llama mucho la atención el dato de los menores, ya que hemos registrado 16 fallecimientos en lo que va del mes de junio. 9 de ellos serán en piscina, cuando lo normal es que en los espacios acuáticos naturales las playas sean las que concentra el mayor número de casos.
22: En lo que llevamos de año, el número de personas ahogadas asciende a 207. La Federación incide en que muchos de los ahogamientos se podrían haber evitado, por lo que hace un llamamiento para que la ciudadanía no sobrevalore sus capacidades en el agua.
0: Y en Francia se ahogan, pero de calor. La Agencia de la Salud Pública francesa ha duplicado sus estimaciones iniciales y ha cifrado en 2025 las muertes adicionales durante la semana crítica de la ola de calor entre el pasado 22 y 28 de junio, cuando se batió el récord histórico de temperaturas superiores durante dos días consecutivos y la alerta roja cubrió a tres cuartas partes del país. Corresponsal en París, Álvaro del Río.
1: Es solo un balance todavía provisional de la excepcional ola de calor que azotó a Francia a finales de junio, pero arroja cifras preocupantes, un aumento de la mortalidad de un 30% en solo una semana, es decir, 2025 fallecimientos más de lo habitual, en un alto porcentaje mayores de 65 años, y muchos fallecieron víctimas de las temperaturas extremas solos en sus propias viviendas, como confirmaba ayer la ministra gala de Sanidad, Stéphanie Rist. Entre esos 2025 fallecidos observamos un aumento del 91% de muertes en el propio domicilio respecto a la semana anterior. Tenemos que hacer un esfuerzo colectivo importante por esas personas que están solas. Las principales causas: deshidratación, hipertermia o enfermedades crónicas agravadas por el calor. También aumentaron los casos de ahogamientos, casi un centenar en solo 10 días, mientras el país afronta un nuevo repunte del termómetro y el gobierno francés las críticas por la falta de previsión.
0: Enseguida revelamos cómo es el nuevo minuto para el viejo continente.
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0: Y a las 7 y 27, 6 y 27 en Canarias, es el momento perfecto para el Minuto Europeo. Jacobo de Regoyos nos habla durante un minuto de un estreno para el Festival de Eurovisión del próximo año, el debut de Canadá.
28: Es verdad que desde que está Trump en la Casa Blanca, Canadá y la Unión Europea, que no hace mucho firmaron, por cierto, un acuerdo de asociación, parecen cada vez más en sintonía. Y es que los canadienses se sienten políticamente más cercanos a la sensibilidad europea que a la de Estados Unidos en asuntos como el cambio climático, Israel, Ucrania, temas sociales. El océano sigue estando ahí, pero hay gestos que acortan las distancias, como este de que Canadá participe por primera vez en el Festival de Eurovisión el año que viene. La emisora pública CBC Radio Canadá ya es miembro de la Unión Europea de Radiodifusión, que es quien organiza todo, así que a lo mejor casi que incluso podría reclamar su primera ganadora canadiense, Céline Dion, nacida en Quebec, pero que se presentó por Suiza y ganó en 1988. Por supuesto que no lo va a hacer. Entrará con buen pie y tratará de ganar el próximo año en Bulgaria, donde estará Canadá, pero no sabemos todavía si estará España, que sigue reclamando la suspensión de Israel del festival por lo de Gaza. Otro país no europeo participando, y hay más. Australia, Armenia, Azerbaiyán, Georgia, Turquía, Marruecos participó en 1980. Esto es soft power. Europa se extiende a buen ritmo, el de la música.

0: Y en Noticias Fin de Semana te contamos las cosas de otra forma y también le damos otro toque a la celebración del 4 de julio, el Día de la Independencia de Estados Unidos. Coincidiendo con esos 250 años de la independencia de Estados Unidos, se presenta en Madrid una curiosa exposición de arte abstracto con composiciones minimalistas que cuentan la historia de la realidad americana a través de datos estadísticos de población, incluyendo los resultados de 59 procesos electorales. Es un reportaje de Laura Gil.
1: Sus creadores, los artistas Cintia Viera y Pablo San José, llaman geometría social a este proyecto con lenguaje propio, donde fusionan infografía y pintura, combinándolo con estudios sociológicos para ofrecer una reflexión crítica de la sociedad norteamericana.
2: Sí, a este procedimiento plástico que llevamos desarrollando desde hace ya más de una década lo llamamos geometría social, porque son geometrías que se basan en datos estadísticos, especialmente y que tratan de problemas sociales, políticos, ecológicos. Y ciertamente son más que cuadros geométricos o esculturas geométricas o un arte abstracto, sino que responden precisamente a esa investigación previa que las personas que puedan acercarse a la exposición pueden leer. Y entonces, una vez que tienen esta información, pues efectivamente, ya la percepción de la obra no es una percepción de una obra abstracta, sino más bien de una obra figurativa. Son cuadros, como decimos, que se leen.
1: Contemplación e interpretación van de la mano en esta muestra visual repartida en dos salas de la Casa de América en Madrid, que comienza con la serie American Colors, que supuso el principio del proyecto.
3: La exposición Democracia Americana en Casa de América ha ocupado salas. En una de ellas podemos ver el proyecto American Colors, con el que comenzamos nuestro procedimiento denominado geometría social, donde a través de datos estadísticos o reconteos electorales creamos las composiciones minimalistas y abstractas. Población por raza en Estados Unidos, pobreza por raza en Estados Unidos y población carcelaria por raza en Estados Unidos son algunos de los títulos de las obras que van a poder ver en la sala Way Smith.
1: El recorrido continúa con la serie American Democracy, que hace un retrato de la historia política de los Estados Unidos también en clave geométrica dentro de esa propuesta artística original que permanecerá abierta hasta el próximo 30 de septiembre.
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0: Pasan 2 minutos ya de las 7:30 de la mañana, 6:30 en Canarias, y vamos a recordar, como siempre, Noticias Fin de Semana, que Tech Noticias es un estilo de vida que te permite que la radio sea tu casa, porque en cualquier lugar del mundo es posible escuchar y captar Onda Cero. Y como cada fin de semana, damos la bienvenida a quienes escuchan la radio desde todos los rincones del planeta, gracias a Internet y a través de las redes sociales. Y damos la bienvenida un día más a Carla Casamayor, que nos lo cuenta siempre de lujo. Hola, Carla, buenos días.
6: Hola, Yoli, buenos días y muchísimas gracias. Buenos días también a todos esos oyentes que nos pueden escuchar a las 7 de la mañana en directo o a las 2 de la tarde en otra edición del programa a través de www.ondacero.es y también a través de nuestra app de Onda Cero. Si no pueden escucharnos a esas horas, pueden hacerlo en cualquier otro momento del día, porque los episodios del podcast se quedan bien guardados.
0: Escucharlo es muy fácil, además te permite estar haciendo otra cosa mientras escuchas la radio, pero además, si nos quieres dejar algún mensaje en Facebook o a través de X, lo que antes era Twitter, que yo siempre lo recuerdo porque yo soy de Twitter, pues también puede hacerlo, ¿verdad, Carla?
6: Por supuesto que sí, pueden escuchar el programa mientras nos dejan un mensajito a través de X o Twitter, de hecho, en @noticiasfds. También pueden hacerlo a través del muro de Facebook, Noticias Fin de Semana Onda Cero, o a través de Instagram, a través del perfil @guerrero.juandi.
0: Y te voy a adelantar una cosa, mira, la música que vamos a poner este fin de semana te va a encantar. Las 4 canciones que hemos elegido, ¿dónde puedes y pueden los oyentes volver a escucharla?
6: ¡Qué maravilla, Yoli! Me muero de ganas de escucharlas.
0: Pues ya verás.
6: Pues mira, en la playlist Noticias FDS 25-26 de Spotify, allí pueden escuchar toda nuestra música.
0: Pues por todo esto y por mucho más, te puedes quedar aquí con nosotros en Onda Cero.
4: ¡Gracias!
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0: 7:35, 6:35 en Canarias. Vamos con la revista de prensa. Con todos los titulares de los periódicos nacionales que tenemos aquí ya en la mesa, este sábado 4 de julio y que con la ayuda de Carla vamos a repasar. Empezamos, Carla, por...
6: Empezamos por La Razón, Yolanda, que abre con una fotografía de la directora general de la Guardia Civil, Mercedes González, presidiendo este viernes la entrega de diplomas en la Escuela Militar de Montaña, en Candanchú. Moncloa ve una guerra política en la Guardia Civil. El presidente del Gobierno agrava la crisis al mantener a la directora general tras ser imputada por el magistrado. La parálisis de Interior enciende los ánimos y se alzan voces que piden que Marlaska tome cartas en el asunto. La imputación de la cúpula es la gota que colma el vaso para los agentes. Hacienda abrió una investigación a Zapatero tras un mes imputado. Informa el juez que indaga si hay fraude tributario en 5 impuestos. Tenemos también aquí en El Tejadillo una noticia sobre esa independencia de Estados Unidos. El patriotismo trumpista marca los actos del 4 de julio. Críticas al excesivo protagonismo de Trump en el 250 aniversario de Estados Unidos. El nuevo Irán se reinventa sobre las cenizas del líder supremo. El régimen confía en que el funeral por Jamenei congregue a millones de personas.
0: En la portada de ABC este sábado tenemos dos noticias. La primera es la foto de portada para la Estatua de la Libertad, protagonista de uno de los espectáculos de luces con motivo de ese aniversario de la independencia de Estados Unidos, y trae este titular: Estados Unidos cumple 250 años con la sociedad fracturada. Trump convierte el 4 de julio en una exhibición de poder mientras los estadounidenses afrontan el aniversario con el patriotismo en mínimos. Trae además ABC en la portada: las mafias ofrecen a los inmigrantes viajes, papeles y citas para regularizarse. Fuentes policiales relatan cómo las mismas organizaciones criminales que operan desde África a Canarias cobran desde 1.000 euros para atraer irregulares y aprovechar la legalización masiva de Pedro Sánchez. En la portada interior de ABC también traen varias noticias, como por ejemplo la empresa peruana por la que intercedió Zapatero reconoce el pago de 200.000 euros, un detenido por el incendio que ha confinado a 12.000 personas en Gerona y clamor en la Guardia Civil ante la doble vara de medir con el DAO imputado.
6: El gran titular del periódico El Mundo está dedicado a las consecuencias políticas del pacto andaluz. El PP da por superado el dilema de Vox sin perder centralidad, dicen. Génova afirma que ha logrado embridar la relación y que ninguna medida se sale de los principios del partido. A España no le preocupa que PP y Vox gobiernen juntos, dicen. La realidad es que Sánchez lo que le da miedo... Es Sánchez lo que le da miedo al electorado. El partido cree que no pierde ni un voto de centro y que la prioridad nacional la acepta buena parte de la izquierda. Reaparece en La Montaña la directora imputada, la directora de la Guardia Civil, Mercedes González, en un acto oficial un día después de haber sido imputada en la Audiencia Nacional. El malestar en Hacienda se dispara con el nuevo ministro y desborda a su cúpula. El hartazgo por las cesiones a Cataluña y los escándalos políticos descabezan la entidad. La agencia tributaria investiga a Zapatero y toda su familia tras su imputación. Y en el LOC, Carolina Perles Dice que le preguntaría a Ábalos si le ha merecido la pena, porque ya cree que no es la exmujer del que fuera el ministro de Transportes socialista, que culpa a Koldo García de su perdición en Madrid. Y una cosa más, una entrevista con José María Suárez, el hermano del expresidente Adolfo Suárez. Dice que el cerebro de su hermano Adolfo hizo crack por el dolor.
0: En El País hoy tenemos también varias noticias. La primera, el pacto PP-Vox en Andalucía es el más escorado a la derecha. El acuerdo firmado por Moreno incluye medidas sobre el cambio climático, la privatización de la sanidad o la supresión de impuestos que no están en las anteriores alianzas autonómicas. Trae además El País una noticia internacional. La cúpula de Irán despide a su anterior líder supremo, Ali Jamenei. Irán comenzó ayer una semana de exequias por Jamenei, líder supremo del país, durante casi 37 años hasta su muerte en un bombardeo. Otra noticia internacional para ese aniversario, esos 250 años, ese aniversario en Estados Unidos para celebrar su independencia como una nación partida por Donald Trump. Y dos entrevistas para El País. La primera con Jaime de los Santos, vicesecretario del Partido Popular, y este titular: no vamos a dar ni un paso atrás en los derechos LGTBI. Y otra entrevista con una pasajera del barco MV Ondius, Elizabeth Jané, que relata su experiencia durante la crisis del antivirus y dice así: con el tercer muerto vimos el problema.
6: Vamos ahora a repasar, Yolanda, los diarios catalanes. La Vanguardia, que destaca ese incendio sin control en la Bisbal. Miles de confinados por el incendio sin control en la Bisbal. Los Mossos se detienen. A un operario que realizaba labores con una radial. En cuanto a la independencia de la potencia mundial, Trump utiliza los 250 años de Estados Unidos para relanzar su imagen y hacer caja. La Casa Blanca creó una comisión paralela a la del Congreso para controlar los ingresos y el programa de festejos. En Sociedad, olas de calor, los españoles abocados a pasar medio verano en alerta. Hacienda, que comunica al juez que está investigando a la familia de Zapatero. El caso Jonathan Andic quería montar su negocio de sastrería fuera de Mango. Barcelona da salida hoy a un tour apasionante de ciclismo. En el tema de bandas juveniles trae una noticia: asesinado a tiros un menor en el parque de Barcelona.
0: Y en el periódico de Cataluña también tenemos muchas noticias, y también en relación a ese asesinato, como por ejemplo lo que dice el periódico: la expansión de las bandas juveniles en Barcelona alerta a los Mossos de Escuadra. La policía admite un repunte de la actividad de estos grupos tras el asesinato a tiros de un joven de 15 años en el parque de la Pegaso. Hay también noticia para ese incendio en Las Gavarras, ese gran incendio iniciado en la Bisbal por el uso de una radial. El fuego pone en jaque a esta localidad. Y dos noticias más: la bajada fiscal y el control migratorio marcan los pactos PP y Vox, y España recupera los 2,5 cotizantes por jubilado por el empuje del empleo migrante. Así vienen las portadas de los periódicos nacionales, también de los catalanes, que acabamos de leer, pero Carla siempre busca y encuentra cosas, y hoy pues no va a ser un día que no las haya encontrado.
6: Pues
0: claro,
6: no, además este fin de semana te va a sorprender bastante, Yoli, porque lo he bautizado como el fin de las RAM noticias.
0: A ver.
6: O las noticias random. Las he dosificado entre hoy y mañana para que no pierdas detalle. Empezando, como no, por el niño de 11 años que esta semana atropelló con una camioneta a un grupo de monjes en Tailandia. Alucinante. Parece broma, pero la verdad es que se ha cargado a 10 personas. Las últimas cifras las actualizó ayer el hospital de Mukdahan, que es donde están ingresados los heridos.
0: ¿Y tenía cuántos años?
6: 11 años.
0: Ah, está bien.
6: Sí, 11 años en Tailandia, ¿vale?
0: Ah, está allí... Bueno,
6: un peligro. Sí. Pues yo me voy a Tailandia.
0: Bueno, yo no he ido a Tailandia.
6: Espero que no me atropelle ningún niño de 11 años en camioneta.
0: No,
6: por favor,
0: espero que tampoco
6: se
0: voy alguna vez.
6: Bueno, mira esta noticia que lleva El Español. Dice: Andrés, el imitador de Lola Flores en paro, que se encontró un Sorolla en Sevilla y lo ha devuelto. Costaba 150.000 euros el cuadrito, ¿eh?
0: Madre mía.
6: Anda.
0: ¿Y se lo encontró ahí en la calle?
6: Sí. Dice que espera que el karma le devuelva el gesto en forma de trabajo de lo que le apasiona. Bueno. Mira qué buena persona. Bueno, el buena transformismo persona, sí. Es lo que le apasiona a Andrés. La historia es que él se encontraba visitando Sevilla para ver el nuevo camerín de la Esperanza de Triana. Él es muy devoto. Y cuando paseaba vio como unos guiris dejaban un cuadro en un macetero de la calle. Se acercó, lo miró y le pareció bastante mono, porque dice que eran dos barquitas y que él se lo llevó, lo cogió por eso, bueno, no por la pintura
0: en
6: sí,
0: el cuadro, claro.
6: Sino porque le pareció mono que fueran dos barquitas. ¿Sí? Lo que él nunca pudo imaginar es que esas dos barquitas estuviesen pintadas por el mismísimo Joaquín Sorolla.
0: Madre mía.
6: Pero nada, Andrés lo ha devuelto, muy honrado él, cuando se ha enterado de que los dueños del cuadro habían interpuesto una denuncia por su pérdida y la noticia saltó a la prensa. casualidad que él se encontraba viendo la televisión en ese momento.
0: Y dijo, anda, mira, pero si es el cuadro que tengo yo aquí.
6: Efectivamente. Entonces lo tasó, bueno, comprobó ¿sí? cuánto costaría en una subasta ¿sí? y vio que rondaba entre los 40.000 y los 150.000 bueno, euros. Bueno. Pero aún así decidió llamar a la policía y al teléfono que aparecía en pantalla y decir, pues, tengo este cuadro.
0: Lo tengo yo, lo devuelvo.
6: Efectivamente.
0: Bueno,
6: dice
0: es un
6: que
0: gesto
6: que preguntó por recompensa, pero que le dijeron que no. le iban a mandar un regalo. Bueno. Y dice que obviamente ese regalo no va a llegar ni de lejos al monto que costaría si se lo hubiesen dado en una subasta. Y bueno, ¿a qué se dedica Andrés? ¿Por qué quiere que el karma se lo devuelva con su trabajo de transformista? Pues es que desde hace 25 años, ¿sí? Lola Montiel, que es su nombre ¿sí? artístico, se viste con sus mejores galas y se transforma en artistas a las que admira profundamente. Se pone en la piel de Lola Flores, de Sara Montiel, de ahí su nombre, y de Rocío Jurado. O sea, todo un figura.
0: Es un figura este hombre.
6: Todo un figura. Dice que reza todas las noches a la Esperanza, que es a la que fue a ver en aquel fin de semana en Sevilla, porque hace unos años cree que obró un milagro y es que le salvó una pierna que le iban a amputar. Entonces, si le ha ayudado una vez, pues porque pues no le puede ayudar dos con una buena acción como esta.
0: Pues hasta aquí, Carla. Mañana te
6: mañana
0: guardas
6: te
0: esas
6: cuento
0: otras
6: más noticias
0: cosas
6: random.
0: Las venga, venga. Pues mañana nos cuenta Carla esas noticias random.
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0: Porque antes del deporte tenemos que recordar que hoy se celebran los actos centrales de la celebración del orgullo en Madrid. Esta tarde se espera la gran manifestación en las calles que exigirá un pacto contra los discursos de odio. Óscar Plaza.
13: Este año el lema escogido es A las calles con orgullo, disidencia y resistencia. Y se espera alrededor de 1 millón de asistentes a esta manifestación que va a partir a las 7 de la tarde de Atocha y que concluirá en la Plaza de Colón, donde se leerá un manifiesto reivindicativo. 3.300 policías nacionales y 2.400 municipales se van a encargar de la seguridad. 500 efectivos de Samur Protección Civil conforman el dispositivo sanitario y Metro de Madrid va a reforzar su servicio en 6 líneas porque la movilidad en todo el centro de Madrid se va a ver muy seriamente afectada. Nada menos que 44 líneas de los autobuses municipales de la MT van a sufrir alteraciones. Además de la parte reclamar derechos, hoy es día grande para la parte festiva del orgullo, con actuaciones musicales en Plaza de España dentro del Orgullo Latino, además del espectáculo ¿Qué ganas tengo?, protagonizado por Loles León, Fran del Pino y Yello Vallejo. En la Plaza de las Reinas va a cantar Nuria Fergó, mientras que la Puerta del Sol va a recibir a Toquisha. Mañana domingo, punto final a todo con el Desfile de la Diversidad en Plaza de España, que combinará actuaciones musicales, desfiles de moda y espectáculos escénicos.
0: 7:46, 6:46 en Canarias. Es el momento ya para la información deportiva. Y como venimos haciendo estos días, vamos primero con toda la actualidad del Mundial de Fútbol después de esa nueva victoria de España. Rafa Fernández, buenos días desde España, cuéntanos.
14: Saludos, Yolanda, desde Miami. Después de una jornada de infarto en la que Argentina ha estado a punto de dar una campanada negativa porque llegaba la prórroga con la sorprendente Cabo Verde después de empatar a 2 en los 90 minutos y finalmente el 3-2 llegaba en el tiempo extra. Messi volvía a marcar, fue el que abrió el marcador y al final decía esto.
15: Si bien nosotros siempre desprestigiamos las selecciones por nombre, nosotros sabíamos que no iba a ser para nada fácil. Y esto es lo que te marca este Mundial en especial, ¿no? Que es todo muy igualado, muy complicado, que todos los partidos van a ser dificilísimos. Hoy hicimos un desgaste muy grande.
14: Su próximo rival será Egipto, que ganaba en Dallas. Alberto Fernández, buenos días.
16: Sí, y tuvo que sufrir mucho también ante Australia después de quedar 1-1 en el estadio de Dallas tras el tiempo reglamentario y la prórroga. Fueron a la tanda de penaltis. Había mucha tensión en la grada, mucha tensión en el césped. Estaban todos los jugadores muy nerviosos, salvo uno, Mohamed Salah, que transformó su penalti a Lopanenka y tras hacerlo esbozaba una sonrisa. Era el hombre al que todos querían abrazar, uno de los artífices de la clasificación octavos de final para medirse a Argentina. Esto decía el faraón.
17: My feeling today is it's incredible.
14: Mi sentimiento es increíble. Estoy orgulloso de todo mi equipo. Los chicos están muy felices y yo estoy en mi mejor momento de la carrera deportiva. Esto es lo que decía Mohamed Salah después de clasificar a la selección de Egipto. También se ha clasificado la última que llega a octavos, la selección de Colombia, que acaba de derrotar 1-0 a Ghana. Mañana se abren esos octavos de final, pero antes, ¿qué datos nos quedamos, Mr. Chip? Alexis Martín Tamayo, buenos días.
18: ¿Qué tal, Rafa? Buenos días. Han terminado los 16avos de final de esta Copa del Mundo. Han caído 7 equipos africanos, récord de una confederación dentro de una eliminatoria en la historia de este torneo, superando a los 6 europeos que cayeron en la primera ronda de 1938. Conmebol ha clasificado a 4 equipos, UEFA a 7, CONCACAF a 3, CAF África A2, Asia y Oceanía se quedan sin representantes entre los últimos 16 de los que saldrá el próximo campeón mundial.
14: Hoy se abren esos octavos con el Canadá, Marruecos y el Francia-Paraguay, pero lo que nos interesa es cómo está nuestra selección. Alfredo Martínez, buenos días.
19: Buenos días, Rafa. La selección española realizó la última sesión preparatoria en Los Ángeles antes de tomar destino hacia Dallas, próxima parada frente a la selección portuguesa. En la sesión preparadora de recuperación no estuvieron hasta 5 jugadores. Dani Olmo le vimos hacer bicicleta, Nico Williams sigue siendo baja y sobre todo Lamine Yamal, Pedro Porro y Aymeric Laporte se quedaron en el gimnasio, no tienen ningún tipo de problema, son trabajos de readaptación para estar presentes sin problemas y sin complicaciones el lunes frente a la Portugal de Cristiano Ronaldo, porque todos se aventuran como titulares. El equipo posteriormente viajó hacia Dallas 3 horas y media para llegar a las 9:30 de la noche, la madrugada en España, hacia el escenario del nuevo partido. Mañana, en el día de hoy para nosotros, será una sesión preparatoria en la que el equipo ofrecerá rueda de prensa y atención a los medios de comunicación a las 5 de la tarde. Ya a las 6, entrenamiento a puerta cerrada para ensayar cosas contra Portugal, Luis de la Fuente, y a las 8 de la tarde, hora peninsular, la rueda de prensa de Unai Simón. En principio nos esperan muchos cambios por parte del seleccionador nacional de cara al partido frente a los portugueses, que será el próximo lunes a las 9 de la noche, donde tampoco se espera mucho más seguidores españoles, toda vez que las entradas están absolutamente limitadas. En cualquier caso, con mucho calor en Dallas, con un estadio con capacidad para 80.000 espectadores, será la reválida para la vigente campeona de Europa.
14: ¿Y qué contamos de nuestra rival, Alberto Pereiro, desde Toronto? Buenos días.
20: Hola, Rafa, querido, ¿qué tal? Muy buenas. Bueno, pues sigue en Toronto, Portugal, donde va a hacer su sesión de trabajo hoy por la mañana, pendiente de viajar por la tarde directo a Dallas para hacer la misma operativa, más o menos, que está haciendo la selección española con Luis de la Fuente. Ahora ya quedarse allí, evidentemente, hasta el partido y no volver a su base habitual. Se quedó un día y medio después de la victoria frente a Croacia en un mar de dudas en cuanto a qué opciones tomar de cara al 11 del partido frente a la selección española. Me parece que Cristiano va a seguir, puede haber un pequeño hueco para que entre Gonzalo Ramos en alguno de los dos lados, Leao debería ser titular y alguna opción de que entre Bernardo Silva, muy discutido Vitinha, en el peor momento de los últimos años. Veremos a ver, porque también esta mañana vamos a escuchar a jugadores de la selección lusa.
14: Pues preparemos los desfibriladores, porque si en los 16avos ya ha sido emocionante, Yolanda, en los octavos ya no te cuento lo que nos espera.
0: Ni que lo diga, Rafa, pero seguimos contándolo aquí en Onda Cero y en Contacto. Hay otras noticias, además deportivas, que nos cuenta ahora Álvaro Martínez. Hola, buenos días.
21: ¿Qué tal, Yolanda? Buenos días. En España, el Real Madrid emitió ayer un comunicado negando contactos con Enzo Fernández. El Rayo Vallecano y el Pacha Espino separan sus caminos tras 3 temporadas. El Valencia renueva a Guido Rodríguez por 2 años más. Y el Deportivo de La Coruña ha fichado a Leo Román, proveniente del Mallorca. En baloncesto, el Real Madrid se hace con Pedro Martínez y Jaime Pradilla tras pagarle al Valencia la cláusula de ambos. En tenis, Rafa Jodar y Jessica Bouzas quedan eliminados en tercera ronda de Wimbledon. Alejandro Davidovich pasa 16avos y Jaume Munar jugará hoy frente al checo Lechka a 1:30. 30 minutos antes, en Fórmula 1 se disputará la carrera al sprint, con Hamilton saliendo desde la pole, Sainz 15º y Alonso 21º, y a las 5 de la tarde se disputará la clasificación de la carrera completa. Y terminamos con ciclismo, porque esta tarde comienza el Tour de Francia con su primera etapa en Barcelona.
0: 7:52, 6:52 en Canarias. Vamos ya con las noticias al momento. Titulares del final con Carla Casamayor y Tomás San Juan.
2: Arranca la gran operación salida del verano. Millones de personas se ponen en marcha para comenzar sus vacaciones.
6: La DGT prevé más de 100 millones de desplazamientos por carretera durante julio y agosto, un verano que vuelve a apuntar cifras récord para el turismo.
2: Andalucía estrenará mañana nueva legislatura con la toma de posesión de Juanma Moreno tras su acuerdo de gobierno con Vox.
6: El propio Moreno reconoce que pactar con Vox no era su objetivo, pero sostiene que ha sido la única alternativa para evitar meses de bloqueo institucional.
2: Siguen avanzando las investigaciones judiciales vinculadas al entorno del PSOE, con novedades tanto en el caso Plus Ultra como en el caso Coldo.
6: La agencia tributaria ha comunicado al juez de la Audiencia Nacional que mantiene abiertas inspecciones fiscales de José Luis Rodríguez Zapatero. El juez del caso Coldo ha citado como investigados a Jessica Rodríguez y a Joseba García.
2: Continúa sin control el incendio de Las Gabarres en Girona, con miles de vecinos confinados y preocupación por su avance.
6: El fuego ha quemado más de 2.300 hectáreas. Casi 500 efectivos han trabajado durante toda la noche. Los alcaldes de las poblaciones afectadas tienen una cita con Salvador Illa a las 9:30 de la mañana.
2: Estados Unidos celebra el Día de la Independencia con Donald Trump como gran protagonista.
6: El presidente norteamericano acaba de inaugurar las celebraciones junto al Monte Rushmore. Habrá actos también en Washington con desfile aéreo y espectáculo de fuegos artificiales.
2: En Venezuela, más de una semana después del doble terremoto que sacudió el norte del país, la situación sigue siendo muy complicada.
6: La cifra oficial de muertos es de 2.645, 32 de ellos son españoles. Los equipos de emergencia continúan buscando supervivientes entre los edificios derrumbados.
2: Y en el Mundial de Fútbol ya conocemos dos nuevos equipos clasificados para los octavos de final. Argentina y Colombia se quedan por el camino Cabo Verde y Ghana.
6: Además, la selección española femenina sub-20 debuta este fin de semana en el europeo de baloncesto con el objetivo de revalidar el título conquistado el año pasado.
2: Vuelven las temperaturas muy altas en buena parte del país. Este sábado será jornada de calor intenso con más de 36 grados en buena parte de España.
6: Y el domingo llega la segunda ola de calor de esta temporada a España, con valores de hasta 41 grados en valles del Tajo, Guadiana y Guadalquivir, oeste de Andalucía, y puntualmente en Galicia y el Ebro. Y esto es... Esto es España y este es Edu García. Hola, Edu.
3: Hola, Yolanda, ¿qué tal? Muy buenos días a todos. En los matinales americanos estarán con sus fastos. Cumple de 250 años de una nación confederada que lidera un planeta convulso y que está más en boga que nunca por la Copa de la FIFA que organiza con Canadá y México. País gigantesco, diverso, poderoso, por donde ahora caminan y se mueven miles de ciudadanos de muchísimos rincones por culpa del balón. País desde el que pudimos proyectar esa imagen tan poderosa que me motiva en esta mañana. Penélope Cruz, Rosalía y Alexia Putella siendo la representación rutilante de los VIPs nacionales que alientan a España y su sueño de la segunda estrella. Mujeres poderosas e icónicas en sus campos. Mujeres como estandartes del seguidor de fútbol. Mujeres exitosas de un país como el nuestro, donde el talento nace, crece y sale sin complejos. Entiendo la lectura triste que se hace cuando científicos, enfermeros o artistas vuelan y hacen carrera afuera, pero hay una lectura positiva que debe aplaudir esa capacidad de exportación cuando es producto de excedente y no de sueldos míseros. ¿Qué dónde quiero ir? A que no reniego ni del flamenco, ni del turismo, ni de las procesiones, pero me gusta ampliar los motivos de orgullo. Mundialistas, mujeres oscarizadas, divas cautivando al mismísimo Jimmy Fallon en su Tonight Show. Así que, por ellas, buen fin de semana.
0: Gracias por escuchar un día más este programa de noticias que produce Carla Casamayor y realiza Miguel Jurado aquí en Onda Cero. Tendremos otra edición a las 2 de la tarde a la 1 en Canarias. Nos despedimos ya con la música que suena en estas calurosas noches de verano. Próximamente, en apenas unos días, vamos a poder escuchar en directo a este artista.

Navidad, el ritmo del artista murciano Diego Cantero, más conocido como Funambulista, y su canción Me gusta la vida, que tiene un próximo concierto en Segóbriga este mes de julio. Este tema de 2021 está dentro de su álbum Animal. Curiosamente, el tema nació en una sesión de composición pensada para el artista internacional Ricky Martin, pero finalmente no pudo ser y se quedó para Cantero.

Una canción que tiene además un mensaje centrado en lo positivo de la vida. El público conectó rápidamente con la letra porque en ese momento, cuando salió esta canción, nosotros estábamos saliendo de aquella pandemia por COVID.

Seguida comienza Julia en la Onda con Julia Otero. Que pasen una feliz mañana de sábado. Mucho cuidado en la carretera y sigan en compañía de la radio de Onda Cero, porque nos gusta la vida. Disfrútenla. Adiós.

0: Buenos días, son las 8 y ya hay gente sudando. En Canarias también, aunque sea más temprano.
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0: Hoy es 4 de julio, se cumplen 250 años del Día de la Independencia de los Estados Unidos, de su nacimiento como nación. Igual no sabemos fechas clave de la historia de España, pero lo del 4 de julio americano sí que lo sabemos porque nos lo han puesto en el biberón ya desde Hollywood, ¿no? La celebración

0: Hace 10 años, casi el 80%, imagínense, del 31 al 80%, presumía de su país. ¿Qué les ha pasado a los ciudadanos de USA? Pues les está pasando Donald Trump por encima, como una apisonadora. Cuando celebraron el bicentenario, por aquello de comparar los 200 años, en el 1976, después de Vietnam y estrenando derechos civiles para negros, mujeres, indios nativos, Estados Unidos entonces sí era el faro de la libertad. Así empezó a andar el famoso sueño americano. Hoy convertido en pesadilla para cientos de miles de dreamers. Casualmente, la celebración de los 250 años coincide con el declive de su poder y con la decadencia moral de la presidencia, de su presidente. Y claro, cuanto menos poder, más cañones y más arco de triunfo y más salón de baile con columnas neoclásicas y, por supuesto, mucha más testosterona. Trump, ¿verdad? Ese tipo que cuando gana, gana y cuando pierde es que le han robado las elecciones. Por cierto, ¿le suena el estribillo? Efectivamente. En España esta semana han empezado a cantarlo. Como ven, el trumpismo es el más contagioso de los virus. Muy buenos días a toda la buena gente. Aquí una mesa de redacción, aquí unos oyentes, Marina Martínez Vicens, Anaima León, Roger de Gracia, buenos días.
1: Hola, ¿qué tal?
2: Buenos días.
0: La maldita hemeroteca ha tenido un trabajo relativamente fácil esta semana, al menos con lo de la ingeniería electoral del PP. Clara Jiménez Cruz, buenos días.
3: Buenos días, a veces es que nos lo dan hecho, la verdad.
0: Sí, a veces no, es que ahí está, todas las redes sociales iban llenas de Feijóo de hace un par de años, defendiendo con pasión lo que ahora denosta.
4: Nosotros estamos denunciando es que hay ingeniería electoral con la ley de nietos, que eso debe de estudiarse, debe de meditarse y, en mi opinión, no puede seguir.
0: Sí, el asunto de la bautizada por Feijóo como ingeniería electoral ha sido la tabarra informativa de esta semana. También hemos oído las conclusiones demoledoras de la Fiscalía sobre la cloaca político-policial de la Kitchen y un buen puñado de asuntos más que repasaremos en el Gabinete para Cafeteros, hoy con tres profesores universitarios. Julián Casanova, Ignasi Guardans y Carolina Vescanza.
5: Solo era un niño cuando salí de mi país.
0: ¿Recuerdan a Ousmane Umar? Hace 7 años vino a este mismo estudio para presentar su libro, Viaje al País de los Blancos.
6: ¿Viniste solo? ¿Pero cuántos años tienes?
7: Quiero que mi viaje tenga un sentido.
6: Ese chico ha sufrido mucho para llegar hasta aquí. Y se está esforzando. Solo necesita una oportunidad.
8: ¡Ousmane Umar!
0: La suya es una historia tan impresionante que lo lógico es que acabase en la pantalla. Nunca olvidaré que no pude acabar aquella entrevista con Ousmane porque me rompió por completo el relato de su viaje.
9: Fabricamos 2 pateras, hicimos un primer intento. Al salir, la que iba, mi mejor amigo Musa, no tuvieron suerte como la que iba yo. Entonces, al hundir el barco, como que nadie se iba a nadar, entre 150 y 200 personas que iban en aquel barco, nadie sobrevivió.
0: Ahora se estrena la película basada en su libro y en su vida. Con él y su madre en la ficción, la gran Emma Vilarasau, charlaremos a partir de las 10. España crece como ningún país europeo. Por eso nadie habla de la economía. En Gelo, sí, para eso tenemos a 2 profesores con buena capacidad comunicativa. Gonzalo Bernardos y Javier Díaz Jiménez tienen soluciones distintas para los mismos problemas. De ahí la gracia. ¿Cómo viene el otoño del 26?
10: Pues no lo sé.
0: De entrada, la principal empresa alemana, Volkswagen, acaba de anunciar despido de 100.000 personas y una reestructuración sin precedentes. ¿Está aún en vigor aquello de que cuando Alemania tose, Europa se resfría? ¿Se está gripando Europa? El motor que nunca falla es el de las personas físicas. Siempre tienen la marcha puesta.
11: Las personas físicas ya tenemos el motor a punto para darnos una vuelta por la actualidad, por el salseo, por los titulares. ¿Os acordáis de los autos locos? Pues nosotros somos igual, pero sin glamour. Vamos a tratar de arrancarlo.
12: Eres muy graciosa.
0: Raquel Martos, Roger de Gracia, Laura del Val y Pedro Vera ven las mismas noticias que los demás, pero convierten la información en un cómic sonoro. Los contenidos son muy buenos. Si lo sabemos hacer, se viene.

0: Tiene un buen programa.
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2: Ir a bailar sin saber qué canción va a sonar.
0: Es que no se cortan un pelo. O sea, ahora, antes todavía esperaban, pero ahora nada.
3: Es que le quedan pocas semanas a esta canción.
4: Se están despidiendo.
0: Sí, es tremendo. Sí, es verdad, nos quedan tres programas. La semana que viene estaremos en Galicia, ¿vale? Y la próxima, y luego la otra, y es la
5: ya
0: última.
5: Ya está, la última.
0: 18 y 19 o 17 y 18. Ahora no tengo el calendario en la cabeza.
3: 8 y 9, 18 y 19.
0: 18 y 19, pues ahí ya nos vamos.
4: A mí me queda uno menos que a vosotros.
0: Sí, porque no vienes a Galicia.
4: Sí.
0: Claro, o sea, te queda este y otro más, el último.
3: Pues canta, que... Clara, canta. Que
5: tú
3: esto
5: sola,
3: se acaba.
5: Canta tú sola, a ver.
4: Yo creo que es mejor que yo no cante, chicos.
0: Por cierto, que el último día haremos un ratito de auditoría, ¿eh? Ya se lo avanzó a los oyentes. Sí. Oh, sí. Sí.
3: Las notas.
0: Para llevarnos, hombre, claro, por cierto, gracias al 1.150.000 oyentes uno a uno, me gustaría besarles, agradecerles que se levanten con nosotros el sábado, pero queremos saber qué les gusta más del programa y qué creen que tenemos que cambiar, mejorar, rectificar, corregir, lo que sea, ¿vale? Y nos gusta hacerlo con los oyentes, pero eso será dentro de 2 semanas, ¿eh? Pero vayan pensando, vayan poniendo notas. Y vayan dando ideas, que nos gusta mucho empaparnos y ser esponjas de lo que ustedes nos piden, porque casi siempre aciertan, ¿eh? No es por hacer la pelota, es verdad, es que aciertan. Cuando dicen esto no, esto sí, ¿eh? Con el tiempo, si no les hacemos caso, se demuestra que los equivocados éramos nosotros. Bueno, venga, vamos a hablar de cortes de digestión. Durante años y años se ha repetido en playas y piscinas una escena que todos tenemos en la cabeza. El típico niño enfurruñado, cabreado, esperando debajo de la sombrilla a que alguien le diga, va, ya han pasado 2 horas, ya te puedes bañar. Claro, el tema es que dicen que no existe el corte de digestión. ¿Existe o no existe el corte de digestión?
3: Bueno, vamos a intentar averiguarlo. Si son los padres o tiene algo de cierto. Algo tiene de cierto, pero ahora veremos qué. Bueno, era una auténtica tortura, ¿eh? 1 hora y media o 2 horas, según las familias, las más conservadoras, te hacían estar allí 2 horas. Y tú ibas viendo con los ojos vidriosos cómo tus amigos lo pasaban en grande, chapoteando, y tú te ibas derritiendo mientras se supone que digerías el filete empanado y la raja de melón, porque las comidas a veces eran bastante copiosas también, las que se llevaban en los tuppers. Ibas preguntando cada 5 minutos, ¿falta mucho? ¿Falta mucho? ¿Falta mucho? Y sí, faltaba muchísimo. Siempre, una eternidad. Para los adultos también era fastidioso, pero ellos siempre podían, yo qué sé, leer un rato, dormirse en la siesta, les resultaba más llevadero. Vamos a averiguar si las cosas han cambiado, si la gente sigue haciendo la digestión esta de la boa. Tenemos una enviada especial en la piscina pública de Carabanchel en Madrid, es Ariadna Ruiz, que se acaba de estrenar en Gelo como becaria.
6: ¿Conoces lo que es el corte de digestión?
7: Comes y te metes en el agua. Se hace un corte de digestión porque el agua está a otra temperatura.
8: Bueno, pues lo que se ha dicho toda la vida era que pues cuando te metes al agua, pues eso, te empiezan a dar mareos, te encuentras muy mal, te duele la cabeza, la tripa.
9: Dicen que no puedes entrar a bañar después de comer. O media hora antes o media hora después.
3: Bueno, existe corte de digestión, es esto que nos han descrito, hemos sufrido en vano durante décadas. Se lo hemos preguntado a Lorena Campo Alegría, que es miembro de la Asociación de Médicos de Atención Primaria, trabaja en las urgencias del Hospital de Valdecilla de Santander, y nos cuenta que esto del corte de digestión es un término popular que tiene parte de principio razonable y parte de mito. Para denominarlo correctamente tenemos que llamarlo síndrome por cambio brusco de temperatura o hidrocución.
10: ¿Cuándo se produce? Cuando una persona se sumerge en el agua bruscamente y hay un cambio de temperatura de 5 grados menores que la temperatura corporal. Os podéis imaginar que en verano, con el calor en la playa, si te has expuesto durante muchas horas al sol, o si has estado haciendo deporte, o simplemente si estamos en medio de una ola de calor que hace una temperatura ambiental de 40 grados, si entramos bruscamente al agua, que está más fría, se pueden producir estos síntomas del síncope por hidrocución.
3: Pero claro, si estamos haciendo una digestión de una comida muy copiosa o si hemos bebido alcohol, se puede favorecer esta hidrocución, ¿no? Porque durante la digestión se concentra la sangre en el aparato digestivo y el proceso de adaptación del cuerpo al meterse de golpe en el agua va a ser más difícil, pero tiene que ver con el choque térmico. Y estos son los síntomas.
10: En primer lugar, una persona que se introduce rápidamente en el agua empezará a notar síntomas como mareo, sensación de náusea, de vómito, y estará se producirá en la piel una palidez, escalofríos, puede tener también visión borrosa o incluso zumbido en los oídos, y en los casos más graves puede evolucionar a una pérdida de consciencia y ya continuará con una arritmia y una parada cardiorrespiratoria.
0: Pues oye, pues yo no entro en el agua, o sea, no sé cómo le llamamos, no será corte de digestión, será hidrocución, pero casi que nos esperemos, ¿no?
5: Pobre. Deja de tirarte a bomba, Julia.
3: Si tú estás en las Islas Cíes, aunque estés en ayunas, y te está dando la solana y te notas muy calentorro, no te tires de golpe porque te va a pasar también. Y bueno, si vemos que alguien sufre todos estos síntomas, que van de menos a más, como habéis podido ver...
11: Hay que empujarle al agua, rápido.
3: Hay que ayudarlo a salir del agua, lógicamente, pedir ayuda a los socorristas, pero lo que hay que tener fundamentalmente claro es cómo evitarlo.
10: Entonces, lo mejor para evitarlo es entrar progresivamente al agua, despacito, y empezar a mojar partes del cuerpo, la nuca, los brazos, las piernas, humedecer la zona del vientre antes de zambullirse dentro del agua.
11: Los sobaquitos, los sobaquitos.
0: No, o sea, eso es entrar en plan idiota, perdóname. O sea, yo cuando estoy, porque eso es que lo hagas por la digestión, ¿vale? Sí. Pero eso hay mucha gente que a las 10 de la mañana, sin haber comido nada, y esa gente que va encogiendo la barriga y que va entrando poquito a poco.
3: Hacen bien.
0: Con el agua 28 grados, por favor.
3: Ah, bueno, claro, eso en el Mediterráneo es un poco ridículo.
0: Hay que ser muy cobarde para hacer eso.
11: Es que Julia baja del coche y va corriendo toda la playa.
3: Pero que si te has puesto como el tenazas y has comido una barbaridad, tampoco te pongas a correr o a echarte, ¿sabes? Cualquier cosa que requiera un gran esfuerzo. Bueno, parece que la gente empieza a tener claro que esto de entrar en el agua, si lo haces de forma paulatina, no tiene problemas, pero siempre hay alguna excepción.
6: ¿Esperas ese tiempo que dicen de 2 horas o de 1 hora antes de meterte al agua?
12: Cuando era más pequeña sí me hacían mis padres aguantar esas 2 horas, pero yo tengo entendido, ahora que soy madre y tal, pues que se mojen las muñecas, la nuca y demás, y entrar despacio al agua tampoco es necesario esperar 2 horas.
13: Antes sí, ahora si me meto intento primero mojarme un poco la tripa eso y ya para adelante.
14: Sí, siempre. Yo a mis hijos también los hago esperar, por si acaso, siempre por precaución.
15: Depende. Por lo general, si como mucho, sí. Uh-huh. Pero yo creo que es un tema más de que estoy demasiado llena y no me voy a meter a bañarme.
3: Bueno, parece que la gente
0: por si no flota. Bueno, bien, hay sentido común. Claro, hay sentido común. Sí.
11: También te diré que en el Mediterráneo ahora está más caliente dentro que fuera.
3: Eso pasa.
11: Con el cambio climático.
3: Bueno, el Cantábrico. El otro día me bañé en la Concha y estaba 25 grados el agua. 25.
11: Sí, sí. Puede servir arroz dentro del agua.
3: No notas la diferencia entre dentro y fuera. Bueno, que la gente ya sabe que hay que ir mojándose un poquito después de haber comido y que si vas entrando así, por fría que esté el agua y no te has puesto hasta arriba, no pasa nada, pero hay gente que no se lo acaba de creer. Los mayores de determinada edad, pues se lo han inculcado en casa.
16: Pues de pequeña, por mi madre, que me decía, había veces que cuando íbamos con mis abuelos, que eran más tradicionales, ellos sí eran de 2 horas, que tienes que hacer 2 horas, que se te va a cortar la digestión, pues por ello, básicamente.
17: Viene de generación en generación.
18: Siempre nos ha dicho de pequeños no meter al río, hasta después de media hora no.
19: Creo que de familia en familia, mi abuela, mi mamá, que luego ya de grande no sé si es una estrategia para que no salgamos corriendo de pequeños o si de verdad afecta.
3: En fin, que los niños ahora te dicen, no se trata de un corte de digestión, esto es una hidrocución o un cambio de temperatura brusco y pasan de ti. Ahora ya no esperan esas 2 horas antes de bañarse.
20: A veces me meto el tirón porque mis padres me dicen que no he comido tanto, entonces me meten el agua ya de golpe.
21: Yo siempre, después de comer, yo espero 30 minutos y luego me meto a la piscina.
22: Termino de comer
21: y me puedo bañar directamente.
1: A mí no me gusta esperar media hora porque yo me quiero duchar en ese momento.
11: Es un señor.
5: Qué señor total. Muy polémico.
0: Bueno, está claro que hemos ido corrigiéndonos, ¿eh? Y que ya sabemos. Sí. Igual no le llamamos hidrocución popularmente, pero ya sabemos que entrando lentamente no está mal. Si quieren contarnos alguna historia vinculada a los cortes de digestión, mal llamados así, nos lo pueden contar en el 638-442-081, si tienen recuerdos de esas sobremesas sin mesa en la playa esperando plácidamente o angustiosamente que llegara el momento de poder bañarse.
3: Hasta por la noche no te dejaban.
0: Los que usan Telegram se habrán percatado de que de vez en cuando aparece publicidad en los canales que siguen que no tiene nada que ver con esos canales, ¿no? Claro, como son las reglas de Telegram, pues los de Telegram hacen lo que les da la gana y pueden poner publicidad en sus canales.
4: Condiciones de servicio.
0: Claro, pero atención, porque el problema es cuando la publicidad que nos están metiendo es ilegal, ¿no, Clara?
4: Eso es justo lo que hemos detectado en maldita.es, que Telegram publicita chiringuitos financieros y casas de apuestas no autorizadas en los canales de medios de comunicación españoles y también de instituciones públicas. Y no es una cosa puntual, hemos analizado durante un mes los anuncios que Telegram ponía en 40 canales públicos de medios y de instituciones como el Congreso, varios ministerios, varios ayuntamientos, y en el 63% de ellos se mostró publicidad de servicios de inversión o apuestas online que no cuentan con autorización para operar en España, que va en contra de la ley española, pero también en contra de las propias reglas de Telegram.
0: O sea, por ejemplo, en el canal que tiene Telegram, el Ministerio de Trabajo, ahí, por ejemplo, están anunciando una plataforma de inversión que no tiene ni siquiera licencia para operar en España, ¿no?
4: Y que toda la gente que sigue ese canal del Ministerio de Trabajo y que entiende que ahí recibe información del Ministerio de Trabajo, recibe esa publicidad. O, por ejemplo, este es un caso real también, en el canal de la Secretaría de Estado de Consumo y Juego, que su labor es ordenar el juego y las apuestas en España, de repente se anuncia una plataforma de apuestas ilegal. ¿Qué pasa? Pues que anunciar productos ilegales en España tampoco es legal.
0: No lo es legal. Lo que decimos aquí siempre, ¿eh?, lo repetiremos una vez más. Esto solamente se soluciona con multas millonarias a Telegram. Es que no hay otra.
4: Eso es.
0: El gobierno tiene que espabilar.
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14: Pues yo de pequeña sí me esperaba a las 2 horas, porque yo otra cosa no, pero obedecer obedezco muy bien, de toda la vida.
15: Corte de digestión es la excusa que tenían las madres para poder echar la siesta y que los críos no se les ahogase, no tenías que ir estar vigilándolos.
27: Buenos días, en Monforte de Lemos hace más de 30, entre 30 y 40 años ya sabíamos que después de comer o esperabas 2 horas a hacer la digestión, o lo que podías hacer también es meterte inmediatamente, con lo cual muchos de nosotros ya tomábamos el bocadillo de la merienda con los pies en el río. Ya quedaba subsanada la espera de las 2 horas.
11: Claro, claro, claro. El tupper con la carne empanada dentro del río.
3: Si comes dentro.
11: Claro, ya está.
30: Ya estás atemperado.
0: Está bien tener los pies en remojo, porque la gran ola de calor de este verano ha causado estragos. La primera y la segunda ya vamos por la tercera. Ha muerto mucha gente, ¿eh? Se han paralizado ciudades en toda Europa y hemos visto imágenes muy sorprendentes que revelan que más allá de los Pirineos hay muchísimos países que no están preparados para ese calor tan extremo. Hemos visto en ciudades como Berlín, como París, que no tienen infraestructuras adecuadas, que no tienen climatización, que no hay aire acondicionado. Yo recuerdo que la penúltima ola de calor, que fue muy potente en Francia, fue en el 2019, me pilló en París y por poco muero. Es que no podías ni siquiera entrar en las tiendas para refrescarte porque estaban tan calientes como la calle, ¿no? Bueno, hay una cosa muy curiosa y es que elementos tan básicos como persianas, toldos, allí prácticamente no existen. Van paliando con medidas de rescate y van mirando a nuestro país a ver cómo se pueden adaptar al cambio climático, porque lo que no pueden es olvidarse y esperar al próximo momento, ¿no? A la próxima ola de calor.
30: Sí, porque esto ya está aquí para quedarse. Ha sido esta última una ola de calor histórica. Por primera vez desde que hay registros se superan en Alemania los 41 grados. Se ha decretado alerta máxima sanitaria, protocolos de catástrofe en hospitales que no tienen aire acondicionado, como decías. Se han cortado carreteras porque el asfalto no aguantaba, se agrietaba. Mientras tanto, pues hay gente como el canciller Merz que ha dicho que no es una cuestión de Estado, que esto es un problema regional. Y van solucionando improvisando. Paola Álvarez es nuestra corresponsal en Berlín.
31: Leipzig
1: Leipzig hubo que formar un ejército de voluntarios para limpiar los raíles de los tranvías después de que las temperaturas derritiesen las juntas de las vías. El caso se ha repetido en media docena de ciudades. También el hormigón de las autovías más antiguas se ha dañado y varios colegios han tenido que mandar a los niños a sus casas por falta de climatización en las clases. Sí, aquí todavía hay clase. Hasta la policía de Berlín dio un giro a su imagen y sacó a la calle furgones antidisturbios, lanzadores de agua para refrescar, eso sí, en una versión más suave. Soluciones improvisadas y a corto plazo en un país que no evoluciona al ritmo de sus veranos, con un gobierno que en su acuerdo de coalición planteó la necesidad de una estrategia común estatal, pero ahora ha devuelto la pelota a sus 16 estados, de los que solo 4 tienen un plan reciente aprobado para hacer frente al calor extremo.
30: Esto en Alemania, en París. También se han superado los 40 grados y a falta de más recursos para el confort climático, la gente se echaba al río Sena, cubría las ventanas de casa con papel de aluminio y mantas térmicas. Álvaro del Río es corresponsal en París.
4: Las hemos visto estos días de canícula en ventanas y en fachadas de viviendas, de edificios públicos, incluso hasta en la Asamblea Nacional. Es el síntoma de que este país, Francia, no está adaptado a las altas temperaturas. La idea de colocar estas mantas térmicas contra el calor tampoco es del todo nueva porque ya hace unos años que vienen utilizándose como solución de emergencia, eso sí, en lugares que, como dicen aquí, son auténticos hervideros, auténticas calderas térmicas. Pero ¿de dónde surge la idea? Pues como tantas otras iniciativas en las redes sociales e incluso los bomberos estos días recomendaban recurrir a estas mantas, por supuesto, agotadas ya en los comercios, como los ventiladores y demás aparatos climatizadores. Solo un 20% de las viviendas en Francia están climatizadas y ahora el desafío que tienen por delante es enorme en inversión para aislar, para equipar, para climatizar en un país con mucho edificio antiguo protegido por su carácter histórico y que ha de asumir que el calor ya no es cosa del sur.
11: No. Bueno, pero perdona, si tú vas a un súper grande, esto es un Leroy Merlin allí, ¿no hay una persiana para comprar? Digo yo, ¿eh?
30: La tienes
11: ¿no
30: que encargar persiana? A España.
11: No hay persiana. Ah, no hay, ¿eh?
0: Claro, claro. Es que, ¿por qué te crees esa imagen de edificios señoriales en París donde veías mantas térmicas mal colocadas en las ventanas para evitar que entre el calor? Es muy curioso. ¿Eh? Wow. Es muy impactante. El comentario más frecuente ante la imagen de esas ventanas tapadas es como, ¿pero cómo puede ser que no, claro, haya persianas? ¿No? Su uso en España está muy arraigado, pero en el norte de Europa son una rareza. Si hemos viajado alguna vez por el norte de Europa, vemos que, claro, allí no tienen las mismas horas de luz y hasta ahora no tenían esas mismas temperaturas. Por tanto, no les hacía falta las persianas ni las cortinas, ¿no? Y en cambio nosotros no concebimos la vida sin ellas, ¿no? ¿Desde cuándo usamos las persianas?
30: Las persianas, ese elemento que sorprende tanto en el norte de Europa, tiene 5 siglos de historia y nos ha hablado sobre ella José Luis Simón, doctor en historia por la Universidad de Alicante y técnico de arqueología de la Generalitat Valenciana.
5: Su origen está en Mesopotamia, llega hasta la zona de Egipto y luego se difunde por todo el Imperio Romano. Lo que pasa es que la persiana, tal como nosotros la conocemos, la persiana veneciana, por ejemplo, que es la más antigua, viene en el siglo XVI, cuando la ciudad de Venecia, la ciudad de Marco Polo, está comerciando con la zona de Samarcanda, trayendo especies de Oriente, y el mecanismo parece que viene de la zona de Persia.
30: De ahí su nombre, persiana de Persia, claro.
11: ¡Anda, qué bueno!
0: Aunque antes, ya hemos aprendido algo, ¿eh? Ves. Mira qué bien.
30: Sí, antes del siglo XVI en Europa ya teníamos la necesidad en la Europa mediterránea de protegernos del sol y del calor.
5: Que hasta ese momento lo que había en Europa eran o contraventanas macizas de madera o cortinones en los grandes palacios, sobre todo a partir del siglo XV, siglo XVI, en donde se van generalizando las vidrieras cada vez de más tamaño, con cuarterones de cristal, porque el vidrio laminado de gran tamaño hasta el siglo XIX no se sabe fabricar, lo que hacían eran cortinones. Pero claro, el cortinón tiene un problema, que es todo o nada. Y entonces la persiana tiene la ventaja de modular la entrada de luz hacia la parte interior.
30: Tapamos las ventanas no solo por razones térmicas, hay otras antropológicas, sociológicas y culturales.
5: Tenemos que tener en cuenta nuestra herencia islámica, en donde la honorabilidad de la familia está en lo femenino y lo que intentan es preservar la vista de las mujeres desde el exterior. De tal manera que tanto el zaguán, que es una cosa muy típica de la arquitectura musulmana y española, que es la entrada acodada, como la persiana, juegan ese papel de privacidad hacia la parte interior. Claro. Cosa que en el mundo centroeuropeo no tienen. Y como no tienen ni esa tradición tradición climática ni esa tradición cultural no tienen persianas.
30: Claro, aquí tenemos contraventana, persiana, toldo, cortina, estor, visillo, mosquitera.
16: De
30: hay
16: todo.
30: Ventanas españolas que tienen más capas que un mil hojas. Pero ¿cuánto aísla realmente una persiana o un toldo? Se lo hemos preguntado a Teresa Cuerdo Vilches, que es doctora en arquitectura, investigadora en el Instituto de Ciencias de la Construcción Eduardo Torroja, del CSIC. Nos decía que bien usados, los toldos y las persianas pueden rebajar la temperatura hasta 4 o 5 grados, pero el confort térmico requiere de un combo de medidas integrales. No es que ahora en Europa pongan un toldo y ya estén fresquitos. Claro. Ella es una de las mayores expertas en eficiencia energética y nos decía que para que Europa se adapte al calor hay que planificar de manera sensata, acudir a la arquitectura vernácula, al uso de la vegetación, de las sombras, del agua, la orientación y el manejo de las corrientes de aire.
17: La ventilación cruzada, que es algo tan antiguo como simplemente que las viviendas tengan un diseño tal de que puedan mirar a diferentes orientaciones y jugar con esa diferencia de presiones entre el aire, de tal manera que aprovechemos, ¿no?, o diferencia de temperatura o ambas. El patio es una reivindicación también, ¿no? Ahora pues tendemos a mirar mucho la edificabilidad, a contar mucho los metros construidos, a sacarle toda la rentabilidad posible y nos olvidamos de que el patio es un excelente regulador de la temperatura y más si utilizamos otro apoyo como es la vegetación.
30: Precisamente, perdona, Di.
11: No, que digo que hay alemanes ahora tomando apuntes aquí.
16: Hombre, claro, tú dirás.
11: Hombre, claro.
16: Pues entonces, yo hago una llamada semanal con gente de toda Europa y ayer, que las hago los viernes habitualmente, dediqué 10 minutos a explicarle a la gente lo que tenía que empezar a hacer para preparar su casa. Imagínate, porque me preguntaron.
11: Sí.
30: Tienen tareas. Sí. Pues que escuchen a Álvaro Pombo, el escritor, que explicaba en una entrevista hace años, precisamente desde su patio, sus técnicas estivales.
18: Yo paso todo el verano en Madrid y soy un experto veraneante a la antigua, de los que salían por la mañana, refrescaban la terraza, luego cerraban las persianas.
0: Claro, muy bien. Hay que salir a primerita hora de la mañana,
11: sí.
0: Y si hay terraza, ir a refrescarla y sobre todo luego cerrar para que no entre el calor, ¿no?
3: Eso es, y volver a abrir cuando cae la noche y empieza el fresquito.
0: Pero esto, los urbanitas somos bastante más torpes, ¿eh?, que la gente de los pueblos. Tenemos aquí, no, en serio, aquí es, uy, hace calor, ábrelo todo.
11: Obra.
0: Abre, que haya corriente.
3: No entra fuego.
0: Claro, sí, no hay corriente, claro. Lo que consigues es que la temperatura exterior entre en casa, así que lo mejor es mantenerlo lo más oscuro y lo más cerrado posible.
11: Y si todo va mal, envolverte todo en papel de aluminio.
30: Y meterte en la nevera.
0: Sí, bueno, si nos quieren contar el truco que utiliza para estar lo más fresco posible, ya sabes, 638-442-081.
3: Si tienes terraza o patio, un manguerazo por la noche, eso también ayuda un montón.
0: El tema de la semana tiene hemeroteca, tiene bulos, tiene de todo. Me refiero a la ley de nietos. Lo primero, tenemos que explicar clara en qué consiste, porque lo que dice esa ley nuevo, lo que se dice nuevo, precisamente no lo es.
16: No, la llamada ley de nietos es una parte de la ley de memoria histórica, la que sacó a Franco del Valle de los Caídos, que dice que se trata de una medida reparadora que concede la nacionalidad española a hijos y nietos de españoles exiliados entre el 36 y el 78.
0: Vale, ¿y eso cómo se puede acreditar?
16: Bueno, pues para los que salieron antes de 1955, basta con documentar que se salió de España en esos años para que se reconozca el exilio.
0: Uh-huh.
16: Y ojo, esto no es nuevo. Lo contemplaba una ley de 2007 por la que se han regularizado ya y se han nacionalizado cientos de miles de personas.
0: Y eso, hasta el momento, nadie había puesto el grito en el cielo al respecto, ¿no? Y en casi 20 años de esa ley, hasta ahora, precisamente.
16: Bueno, lo que hace esta ley de memoria democrática es que amplía la casuística, por ejemplo, a la gente que se exilió a partir de 1956 y que sí que tiene que acreditar su condición de exiliado, o a hijos de mujeres que salieron de España y que perdieron la nacionalidad al casarse con extranjeros.
0: ¿Y más o menos de cuánta gente estamos hablando, Clara?
16: Lo han solicitado 2,5 millones de personas y se ha dado la nacionalidad ya a casi 500,000 de esos solicitantes.
0: Bien, aclarado eso, 500,000. Vamos al tema de la intoxicación. Están el PP y Vox hablando de fabricación de votantes, ¿eh? Ahí es nada. Dice Feijóo que esto es ingeniería electoral. ¿Esto es verdad?
16: Bueno, ya sabes que yo no verifico intenciones. Sí es verdad que las personas que consigan la nacionalidad por esta vía podrán votar en autonómicas y generales, aunque vivan fuera y aunque nunca hayan estado en nuestro país. Lo que pasa es que para hacerlo necesitan estar inscritas en el registro consular y en el CERA, el Censo de Electores Residentes Ausentes. Hay dos cosas a tener en cuenta aquí con esto de la ingeniería electoral. Para empezar, que este proceso de nacionalización puede llevar años, no es de hoy para mañana, y que en el pasado solamente el 10% del CERA ha votado en elecciones anteriores.
0: Entonces queda claro, el proceso lleva años y luego igual ni siquiera votan si nos guiamos por el pequeño porcentaje que sí lo hizo, pudiendo haberlo hecho al 100%, solamente votó el 10%. Bueno, seguimos con las mentiras. Isabel Díaz Ayuso lo ha llevado un poco más allá y ha venido a decir que a esos nuevos votantes el gobierno los va a asignar a la circunscripción en la que le coge el voto para que ahí pueda sumar en unas elecciones generales, ¿no?
6: Aplicar agentes gubernamentales en las embajadas españolas para jugar con las reglas del juego y el reparto de escaños diría que es ilegal y obedece a la intención del presidente del gobierno de cambiar el censo electoral. El gobierno no puede tener la facultad de asignar provincias de manera arbitraria según el recuento de voto, según donde le falten los votos necesarios para obtener el siguiente escaño.
16: Bueno, claro, esto que dice Ayuso no se sostiene por ningún lado. Para empezar, porque no es el gobierno ni el cónsul de turno el que asigna arbitrariamente a una circunscripción, sino que su voto, el de aquel que se nacionalice, se dirige al municipio de mayor arraigo propio o de alguno de los ascendientes. En caso de que hayan vivido en algún municipio español en el pasado, va ese voto al último municipio que conste en el registro para determinar la circunscripción electoral. Es decir, que no es el gobierno el que decide a dónde asigna cada cual, sino que hay unas reglas que hay que seguir.
0: Exactamente, o sea, no hay funcionarios apuntando ahí en una libretita votantes, los votantes en municipios estratégicos, que es lo que dice Ayuso, engañando a la gente. Bueno, vamos a la maldita hemeroteca ahora, que en este caso, además de maldita, es brutal, tanto que el PP ha tenido que recoger cable con un contorsionismo muy meritorio, pero desde mi punto de vista, inútil.
16: Venga, vamos a ello. 2006, Feijóo y la sangre española.
19: Que les expliquen por qué un nieto o un hijo que tiene derecho a la nacionalidad española no la puede tener, y sí la pueden tener los africanos del norte, los europeos del este o cualquiera que no tenga sangre española.
16: ¿Cómo?
19: Que expliquen eso.
0: Que nadie diga que no le ponía pasión, ¿eh? Feijóo a defender la ley de nietos, ¿eh? Vale, 2006.
16: Hace 20 años después de esto, Feijóo se hizo una gira por países latinoamericanos, Uruguay, Argentina, diciéndole a los descendientes de exiliados allí que España se podía permitir entonces darles la nacionalidad y que les correspondía la nacionalidad hubieran inmigrado por la dictadura o por cualquier otra razón, como una razón económica. Por cierto, que hay quien dice que lo del PSOE es descarado, que se ha puesto ahora a hacerse cuentas en Twitter en países latinoamericanos para rascar esos votos fabricados. Esto es mentira. Las redes sociales, tanto del Partido Socialista como del Partido Popular en México y Argentina, existen desde el año 2010.
0: Bueno, de hecho, Feijóo y el PP han llevado este asunto de la ley de nietos en varios programas electorales.
16: En el último, sin ir más lejos, año 2023. Pero es que en 2022, ya como presidente del Partido Popular, Feijóo visitó Argentina. Y allí explicó que él en realidad lo que quería era desvincular, dotar de nacionalidad a descendientes de españoles de la ley de memoria democrática. Lo que le molestaba entonces es que estuviera dentro de otra ley que tilda de ideológica. No tenía nada que temer esos españoles o hijos de españoles, decía entonces Feijóo.
20: Que los nietos y los descendientes de españoles no tienen que temer absolutamente nada, al contrario. Nos venimos a comprometer formalmente a hacer una ley para ellos, para desvincular la nacionalidad de la ideología y desvincular la nacionalidad de a los acontecimientos lamentables que vivió España con la Guerra Civil y con la dictadura.
0: ¡Ay! ¡Qué maldita hemeroteca esta semana! A todo esto no crean que Feijóo es el único. Ha habido más ejemplos.
16: Esther Muñoz, portavoz del Partido Popular.
21: Este grupo parlamentario considera que es de justicia que todos los nietos de aquellos ciudadanos españoles que tuvieron o quisieron salir de España al exilio puedan acceder ahora a la plena nacionalidad que está en sus orígenes. Tuvieron que pasar en su día por el trago amargo e injusto del exilio. Ya es hora de que recuperen lo que nunca debieron haber perdido, la nacionalidad española. Muchas gracias.
0: Pues yo creo que no hace falta que digamos nada más, ¿verdad? Está todo dicho. Seguro que ustedes llegan a las mismas conclusiones que nosotros. Por cierto, hablando de conclusiones, dice un oyente que él ya adelanta su auditoría, su análisis del programa, y dice que va a pedir que nos impidan hacer vacaciones.
11: Ah,
22: muy bien.
0: No, eso no,
22: muy bien,
0: por favor. Sí, que no os vaya a ir. Vamos a valorarlo, vamos a valorarlo.
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0: Yo he vivido muchos años en Irlanda y en los últimos que había épocas en las que había hacía mucha calor, lo que hacían cuando hacía mucho sol era abrir las ventanas a tope, cuando lo que hay que hacer es exactamente lo contrario. Cuando hay que hacer hace mucho calor, se cierra todo aquí en España. Pero bueno, como allí no están acostumbrados, lo hacían al revés.
1: Lo curioso que estoy viendo en Asturias es que las nuevas construcciones están haciéndolas sin persianas, es decir, las nuevas viviendas vienen sin persianas. ¿Y qué pasa? Que en Asturias también tenemos ola de calor y nos viene la gente a los negocios suplicando, por favor, formas de cómo poner algo en las ventanas para evitar este calor que entra dentro.
2: Yo cierro a cal y canto todo el día. A veces abro a las 5 de la mañana, nada, media hora. Hay veces que no, porque cuando abro siento el calor que entra todavía a las 5 de la mañana. O sea que...
3: Caray, y una nevera en casa.
2: Que es cerrado, se mantiene mejor fresco dentro de la casa. A mí me da todo el sol, es todo exterior, todo ventanales, y es un horno.
4: Que hay que aprender a eso, es verdad.
5: Claro,
4: lo peor. Nada de abrir todo lo contrario.
6: Lo peor de Asturias y de cuando hay una ola de calor en el norte es que, claro, la humedad profunda de Asturias a 33 grados
7: sí,
6: ya se siente como si fuesen 43. Claro. Es el horror.
4: Hablemos de la selección española, que ya sabéis que se ha clasificado para los octavos de final, que lo hizo jugando muy bien, hasta los que no sabemos de fútbol, como es mi caso. Oye, vimos que la roja brilló, o sea, muy bien. Marcó Oyarzábal, Lamín hizo sus virguerías y al final, pues un 3-0, que es un resultado incontestable, ¿no? Vista posterior y la victoria parece lógica, ¿no? Es que Austria no tenía equipo, ya, pero había que ganarle, había que marcar esos 3 goles, ¿verdad? Y lo que hizo Rusi de Gracia es irse a un bar concurrido para ver el partido y ver el ambiente.
8: Sí, sí, nos fuimos con Joan Quintanilla, vimos el partido de la selección en el bar Casa Ana del barrio del Poblenou en Barcelona, con 70 fanáticos de la selección. Todavía hoy no oigo nada de lo que me dices tú, Julia,
4: ¿Sigue sordo?
8: Porque cada vez que cantaban gol yo perdía, y Joan también, 6 niveles de agudos, así.
4: Por Dios mío,
8: hasta me he puesto nervioso ahora. Y el gol siempre iba seguido después de una canción cantada a más volumen todavía.
7: ¿Qué cantan?
8: Vámonos al bar.
7: Pero si ya estaban.
8: Ya estaban en el bar.
7: El bar con V.
8: Sí.
4: Pero había a la entrada en el bar, o estaban en el catálogo de las canciones que se iban a cantar.
8: Tú seguías el rollo de ellos.
4: Vale.
8: Sí, en el bar Casa Ana se juntan, piensa, cada partido de la selección, Aitor y sus amigos y muchos más se traen sus banderas, sus camisetas. Y durante el partido, Aitor les va conduciendo porque él es el speaker.
9: Yo estoy ahí durante el partido, cuando veo que la gente está apagada, pues entiendo que estamos a millones de kilómetros de donde están jugando, pero nos sentimos como si estuviésemos en el estadio. Aquí ahora mismo es como si estuviésemos... De hecho, creo que se anima más a España en este bar que en el estadio donde vayan a jugar en Los Ángeles.
8: Bueno, es más, si están en el estadio les echan por hacer demasiado ruido, ¿eh? Para ver la selección se juntan gente del barrio, pero ojo, porque normalmente durante el año no son amigos.
9: Somos gente de diferentes equipos, uno del Español, del Barça, del Madrid, que durante el año no podemos. Este es el este mesecito que tenemos en común para estar todos juntos y animar a España y ya no sé si poder ganar.
10: No hay ningún momento de, tú el del Español, tú
9: yo
10: del
9: que
10: Madrid.
9: Soy del Madrid con ellos, casi ninguno.
10: Ah, ellos son del Barça la
9: mayoría. Sí, claro.
10: O sea, el que está solo es...
9: Sí, por eso.
4: Bueno, mira.
9: Yo lo cojo con más ilusión y más ganas.
4: Eso está bien, ¿no? Que durante el año no puedan verse, porque uno es de Madrid, otro del Barça, del Español, y que de pronto llega la selección y mira, se van todos a chillar todos en el mismo sentido.
8: Correcto, estaban contentos de estar juntos en Casa Ana. Además del grupo de Aitor, había más clientes, como por ejemplo el señor Tony y el señor Manuel. Austria les parecía un rival asequible, pero nunca se sabe.
11: 2-0 ganaremos.
10: 2-0.
11: Hombre, claro.
10: ¿Por qué tan claro?
11: ¿Eh?
10: ¿Por qué tan claro?
11: Porque es muy buen equipo, hombre.
10: ¿Quién es el mejor?
11: El Pedri.
10: ¿Quién?
11: El Pedri.
10: ¿Cómo que el Pedri?
11: Te he engañado. Pero hoy no lo van a dejar jugar como juega.
10: Ah, no.
11: Hombre.
12: Tocan mucho, ¿eh?
10: Sí, son leñeros.
12: Tocan muchos palos.
10: Ay, ay, ay. A ver qué pasa.
12: Ya veremos a ver.
4: Tiene mérito porque esto fue antes de empezar el partido.
8: Antes de empezar.
4: Un 2-0, decía el caballero. Bueno.
8: 2-0, decía el caballero.
4: 2-0.
8: Pegan mucho palo. Bueno, y tocaba empezar el partido, pero antes los himnos, que yo no sé vosotros, pero ¿creéis que lo cantaban, no lo cantaban? Porque claro, no hay letra.
4: Los himnos.
7: ¿Lo loleaban?
8: ¿El Lolo? Sí.
7: Lolo, sí.
8: Sí, a ver, correcto.
4: Pues sí. el himno lololeado. Me parece bien el neologismo.
8: Todo. Bueno, el partido avanzaba bien, empezamos, estaba España sólida, como decías, en defensa, alegre en ataque, y llegó un gol, pero lo anularon. ¿Y cómo se lo tomaron en Casana? ¿Qué le dijeron al árbitro? ¿Le dijeron malo? ¿Le dijeron burro, tonto? No, le dijeron otra cosa, esta. ¿Entiendes?
4: No.
8: Árbitro francés, árbitro francés.
4: ¿Árbitro francés?
8: Sí.
4: ¿Era francés el árbitro?
8: Creo que no tengo ni idea. Creo que francés es como un insulto, casi.
4: Caray.
8: Bueno, mientras iba avanzando el partido en medio del meollo, me di cuenta que en una mesa de Casa Ana había dos parejas que estaban de espaldas a la tele. Y les fui a preguntar qué tal la cena de picoteo.
5: ¿Veníamos a cenar?
13: ¿Pero sabíais que se hacía?
5: No sabíamos.
14: La mujer de nuestro amigo es de la República Dominicana. Nos hacía gracia porque Ana es de allí también. Y hemos venido el peor día posible.
13: ¿Está flipando la dominicana o no?
5: Yo me quedo boba. Pero un nuevo España.
14: Le daré alguna ojeada porque estoy de frente. Yo lo voy a dejar entre...
13: Curioso que los hombres están de frente.
5: Nos hemos hecho aposta.
14: Hay algo en nuestra genética que nos obliga.
13: Váyatela. ¿Qué habéis pedido para cenar?
14: Pescado de segundo.
13: ¿Qué pescado?
14: Mi mujer y yo dorada.
5: Y yo sepia.
13: ¿De qué?
5: Sepia.
13: ¡No se oye!
5: ¡Sepia!
13: ¡Vale!
15: Yo me doy media vuelta y me voy, ¿eh?
4: Menuda, estamos haciendo sociología de primero, ¿eh? Está muy bien. O sea, que gente que escoge para cenar un bar,
8: sí,
4: o un bar-restaurante la noche de un partido de fútbol.
8: Sí,
4: pobres.
8: Están comiendo dorada mientras otros dicen ¡árbitro, francés!
15: Los únicos que no sabían que había partido, ¿eh?
4: ¡Madre
15: qué
4: mía!
15: ¡Qué puntería, Luciano!
4: Y entonces llegaron los goles.
8: El primero, cuando llegaba la dorada de esa señora, de Oyarzábal. Bueno, me voy a invadir Polonia. Dios mío, ¿esto qué es?
4: Como mínimo.
8: Dios mío, luego llegó la pausa ya de hidratación con el 1-0, en este caso, la pausa de cervezación, y luego ya media parte, que es la pausa de fumación.
4: Sí.
8: Fuera del bar con Aitor y sus colegas ya...
4: Aitor. No es cosa Aitor, mía, no es sí, que te corrija yo. Sí. Es un oyente
8: sí.
4: que dice, por favor, que Aitor se pronuncia como se lee.
8: Sí, no. Aitor.
4: Aitor dice Aitor. La acentuación es en la O.
8: En la O.
4: Claro.
8: Aitor. No, Aitor. Venga, fuera del bar con Aitor y sus colegas repasamos los momentos míticos de la selección, como, por ejemplo, el Iniestazo, ya lo sabéis, de 2010, pero especialmente el gol de Puyol. No sé si os acordáis de las semis, donde el loco de Carles Puyol le dijo a Xavi, de manera muy insistente, que marcaría él. Y nos pusimos el vídeo de Xavi donde lo cuenta así.
16: La pones en el punto de penalti y es gol. Que sí, que entro en carrera, que ellos hacen marcaje en zona. Que no están, que están parados. Yo entro desde atrás, me la metes y es gol. Se lo dijimos a Vicente, ¿eh? A míster me ha dicho Puy, que sí. Yo ya me he enfadado con él, le digo, mira, no se hable más. El primer corne de la segunda parte va a ser así, te la meto en el punto de penalti.
17: Que hay que echarle fin, este corner, ¿por qué no? Ahí va Xavi, balón al segundo
4: palo. ¡Gol! Oye... Está bien visto esto.
16: Luego Puy venía y me decía, te lo he dicho. Todavía ahora no calla.
8: Fantástico el gol.
4: O sea, nadie contaba con que Puyol iba a meter el gol, claro.
8: Correcto, él insistía.
4: Despistaron por completo, está bien.
8: Bueno, sí. Ya después de repasar el vídeo y de hablar de otras cosas, el pronóstico ya para la segunda parte de Xavi, que lo clava.
18: Yo el resultado final veo un 3-0, pero sí que es verdad que ha habido tramos de la primera parte que ha costado un poquito más, pero bueno, yo creo que lo sabremos controlar y lo sacaremos para adelante.
19: Te falta un poco de voz.
18: ¿Un poco de voz?
19: Estás a punto.
18: Es que estoy ahí con el aire acondicionado.
19: Ah, es el aire, no los gritos, ¿no?
18: Hoy no.
8: Dos goles más, luego hay un montón de canciones. Esta gente, como decías tú, tiene un repertorio largo. En su LP hay canciones como Árbitro Francés, Yo Soy Español, Vámonos al Bar y la última incorporación, Por la Mañana Café, Por la Tarde Jamón. Y luego ya llegaron dos goles más y yo me fui rápidamente al otorrino de urgencias y cuando volví, Aitor y los suyos ya estaban fuera del bar, encantados de la vida, 3-0, pero ya estaban hablando bajito para no molestar a los vecinos. La próxima cita en Casa Ana y en todos los bares es el lunes contra Portugal.
20: Ya vemos qué pasa después, ya yo te pillaré.
4: Por cierto, que nos informa José Ángel que el árbitro no era francés, que era sueco. Era sueco.
0: Árbitro, en ese corazón cabe poquita gente como la graciosa. Y si no está nerviosa, de ti ya me...
4: Nos queda un minutito para que nos cuente Clara. Vamos a ver si nos cuenta cómo una inteligencia artificial ha sido la responsable de que le hayan montado una campaña asquerosa de odio a Sara Santaolalla. Es una chica joven que es tertuliana, que sale y aparece en varios programas de Radio Televisión Española.
6: El otro día Sara Santaolalla en un programa de televisión dijo que a su padre le perseguían los grises, y hubo gente que en redes se quedó un poco pillada y otros que fueron directamente a increparla, diciendo que si ella tiene 27 años, pues ponen en duda que su padre pudiera perseguirle los grises que desaparecieron en el 78, ¿no?
4: Así que Sara Santaolalla pues ha tenido que salir a decir que su padre nació en el año 52 y por tanto cuadran perfectamente las fechas. Y además puso una foto de su padre en las redes, que era muy de la época, ¿no? La imagen aquella de los chicos con melena, con barba, con gafas redondas, con el puño en alto, muy de izquierdas, ¿no?
6: Claro, es verdad que la foto parecía un poco estereotípica, así que hubo quien tuvo la feliz idea de preguntarle a la inteligencia artificial de Google por ella. ¿Y qué hizo la inteligencia artificial de Google, Gemini? Bueno, pues primero dijo que esa foto era del escritor húngaro Miklos Apáthy. A otros usuarios les dijo que era el director español Jess Franco, también el político nicaragüense Carlos Fonseca, el locutor de radio Federico Jiménez Los Santos, el cantautor Joaquín Sabina, el historiador italiano Furio Jessi o el cantante griego Dionisi Siavopoulos. Vamos, que la IA de Google no tenía ni idea de quién era el hombre de la foto. Pero ya sabes que las inteligencias artificiales siempre tienen que dar una respuesta aunque no tengan ni idea. Y como funcionan por probabilidad, pues lo que hizo la IA de Google fue inventarse la respuesta más probable, una alucinación de libro. Lo malo de este caso no es la alucinación, sino las consecuencias de ello. Horas y horas de campaña de odio hacia Sara Santaolalla, llamándola de todo por culpa de que una inteligencia artificial se inventó una respuesta.
4: Ah, claro, o sea que no era su padre, sino que eran esos tipos que acaba de repasar Clara. Oiga, que lo decimos aquí todos los días, seamos muy prudentes, hay que coger las respuestas que da la inteligencia artificial con mucha prevención, que la inteligencia artificial, en serio, no sirve para verificar nada. Espero que todos esos individuos cegados por el odio que atacaron a Santaolalla, que la han insultado diciéndole que se había inventado una foto que en efecto sí era de su padre, luego hayan corrido a pedirle perdón, ¿no? ¿A que no? Pues eso. Y lo último, un dato que es un aviso a navegantes, Clara.
6: Pues sí, porque es un aviso a navegantes con esto de la prohibición de acceso a redes sociales a menores de 16 años. Se ha incluido la medida en la Ley de Protección de Menores de Entornos Digitales, que es más de lo que se hizo en febrero, que solamente se anunció, y llega la misma semana en la que el British Medical Journal ha publicado un estudio sobre cómo está yendo la prohibición de acceso a redes sociales en Australia, que fue el primer país en hacerlo.
4: ¿Cómo les va?
6: El 85% de los menores australianos siguen utilizando las redes sociales. No ha funcionado.
4: Vaya. Bueno, pues de ahí ese aviso a navegantes, ¿no? Si la prohibición queremos que sea efectiva, que los menores de edad no tengan acceso a las redes, habrá que tomar nota de los fallos, de los agujeros que están ocurriendo en Australia y que permiten que el 85% de esos jóvenes, de esos niños, sigan usando las redes sociales. Pues llegamos al final, despedimos a la mesa de redacción y obviamente les invito a seguir con nosotros. Prepárense un buen café, tenemos un gabinete para cafeteros enseguida, en muy buena compañía. Tres profesores hoy, Carolina Vescansa, Julián Casanova e Ignasi Guardans. Adiós.
0: Adiós.
4: Adiós. Adiós.
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28: Las 9 de la mañana, las 8 en Canarias.
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28: Buenos días. En Cataluña sigue a esta hora el trabajo de los bomberos de la Generalitat y miembros de la Unidad Militar de Emergencias, en total 500 efectivos, para tratar de contener el incendio de la Bisbal de Empordà, en Girona. A esta hora está estabilizado al 70% después de haber calcinado una casa y una masía sin causar heridos. El fuego ha arrasado 2.300 hectáreas y ha entrado en el macizo de las Gavarras. Se originó, según las investigaciones, por el uso de una radial en una carretera. Los bomberos intentaban esta noche tratar de cortar su avance para ganar tiempo antes de la aparición del viento en próximas horas.
30: Ya, a ver si podemos avanzar todo lo que podamos.
31: Lo que querríamos es avanzar, porque todo lo que podamos cerrar en este flanco derecho nos ahorraría sorpresas tanto en las próximas horas como mañana por la mañana, y así evitar que la marinada nos dé problemas por la tarde.
28: 9.700 vecinos de la comarca continúan confinados desde ayer. Los alcaldes de las poblaciones afectadas se van a reunir con el presidente catalán Salvador Illa a las 9:30 de esta mañana. En cuanto al otro incendio de vegetación declarado este pasado viernes en la localidad castellonense de Peñíscola,

0: trenes, según Adif, y 22.000 vuelos programados por Aena. Llega para muchos un tiempo largamente esperado para disfrutar del descanso estival en casa o en otros destinos.
1: Pues sí, queremos irnos de vacaciones, pero ahora mismo con la economía no se puede.
2: Donde hay playa, mejor.
3: Hombre, claro, irse de vacaciones, eso nos viene bien a todos.
4: Yo me quedo en mi casa, no tengo un pavo.
5: Playa y piscina y descansar, nada más.
6: Hombre, disfrutando siempre las vacaciones, siempre.
7: Pues todo el año trabajando.
0: Y al destino y al inicio de este primer periodo de vacaciones vuelven a subir las temperaturas este fin de semana con una nueva ola de calor que marca también fuera de nuestras fronteras las celebraciones en Estados Unidos de los 250 años de su independencia este sábado 4 de julio. Conmemoraciones que se abrían hace solo unas horas con un acto encabezado por el presidente Donald Trump a los pies del icónico Monte Rushmore, donde el mandatario ha ensalzado la fuerza económica y militar de su país y ha dado la bienvenida a esta jornada festiva.
8: Distinguidos invitados y conciudadanos, esta noche nos reunimos en la víspera de uno de los días más extraordinarios de la historia del mundo. Mañana conmemoramos 250 años de gloriosa independencia, 250 años de majestuosa libertad estadounidense. No hay nada igual.
0: En las próximas horas hay previstos nuevos actos en Washington con presencia de Trump, entre ellos un desfile aéreo y un gran espectáculo de fuegos artificiales. Fastos que contrastan con la complicada situación en Venezuela, donde sigue la búsqueda de supervivientes bajo los escombros 10 días después de los grandes terremotos. La cifra oficial de fallecidos asciende a 2.645, 32 de ellos españoles. Hay también 12.666 heridos y 15.000 personas que se han quedado sin hogar. Sara Bonil es portavoz de la ONG Islamic Relief en el estado de La Guaira.
9: Esta es una tragedia nacional y se va a necesitar un gran trabajo de resiliencia y también de apoyo psicosocial para poder superar este trauma y salir adelante como sociedad y como personas.
0: En Irán arranca este fin de semana los actos funerarios del asesinado líder supremo Ali Khamenei en la mezquita Mosala de Teherán, donde se espera que acudan millones de personas. Y aquí en nuestro país, fin de semana que marca el comienzo de la legislatura en Andalucía con la toma de posesión mañana domingo de Juanma Moreno como presidente de la Junta tras su acuerdo de gobierno con Vox y después de haber asumido su principio de prioridad nacional, aunque los populares subrayan que se basa en la idea del arraigo, que ya está vigente. En cuanto al PSOE, se estrecha el cerco judicial con novedades como la citación como investigados de Jessica Rodríguez, expareja de José Luis Ábalos, y de Joseba García, por presuntas contrataciones irregulares en empresas públicas. Y por otro lado, las inspecciones fiscales abiertas al expresidente Zapatero y su entorno a cuenta de las joyas encontradas en el despacho del expresidente. El líder del PP, Alberto Núñez Feijóo, volvió ayer sobre el asunto de la corrupción para criticar al ejecutivo de Pedro Sánchez.
10: Hace mucho tiempo que dejaron de gobernar, ahora solo intentan sobrevivir. ¿Cómo va a pensar en gobernar un presidente que ya tiene más imputados que diputados? No, no es broma, ¿eh? No es una frase, es que los hemos contado.
0: Cerramos con el tiempo, ya se lo avanzábamos. Nueva ola de calor a la vista este fin de semana con tormentas aisladas en puntos del centro. Carla Casamayor.
11: Mucha precaución con las temperaturas tórridas que vamos a alcanzar en puntos de Andalucía y también en el Valle del Tajo, Guadiana y Guadalquivir y de forma puntual en Galicia y el Valle del Ebro, donde se podrían alcanzar los 40 o incluso los 41 grados. La EMET advierte de un especial riesgo de incendio, así que lo dicho, mucha precaución porque, como decimos, superamos los 37-39 grados en buena parte del país. Las noches tampoco darán mucho respiro, con mínimas por encima de los 20 grados y de los 25 en algunos valles. En cuanto a lluvia, solo destacamos algún chubasco puntual o tormenta aislada en el centro de la península y el viento fuerte levante en el estrecho.
0: 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Siguen en compañía de Julia en la Onda con Julia Otero.
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1: El verano es la época en que la pereza se vuelve respetable. Sam King.
2: Un escritor y filósofo norteamericano. Veo que Carolina Descansa la ha hecho sonreír.
3: Hombre.
2: Si hay una época en la que la pereza es respetable, es en verano. Pero aquí no tenemos ninguna pereza y vamos a darle un repaso a los temas más, más puntiagudos de la semana. Con ella, con Carolina Descansa, con Ignasi Guardans. Buenos días a los dos.
3: Buenos días. Buenos días.
2: Y a Julián Casanova, buenos días. Uy, qué lejos estás, ha sonado lejísimos, como si estuvieras en las montañas de Rushmore.
4: En Zaragoza.
2: En Zaragoza, bueno.
4: Todavía no en Rushmore. Todavía no,
2: en Rushmore. Que, por cierto, el señor Trump creo que se muere porque haya uno de sus rostros en esas montañas, ¿no? Le encantaría que también lo esculpieran ahí, ¿no?
4: Sí. Tendrá que hacer un remake alguien en nombre de Hitchcock para que salga él en aquella famosa película, ¿no?
3: Y yo creo que tendrá que inaugurarlo tocando la lira, ¿no? Ahora tendrá que tocar la lira si lo consigue cuando lo inaugure.
2: Bueno, ahí está, ya lo saben, las caras de Washington, de Thomas Jefferson, de Theodore Roosevelt y de Lincoln, me parece. Y bueno,
4: está en Dakota del Sur, que es un estado que la capital se llama Pierre, por Pedro, y que creo que tiene como 16, 17 mil habitantes, ¿no? La capital del estado.
2: Pues a él le gustaría muchísimo que su rostro también estuviera esculpido en esa montaña. Y bueno, creo que hay que empezar hablando de entre todos los asuntos de la semana. Es uno de hoy. Hoy se celebran los 250 años de la Declaración de Independencia, del nacimiento de la nación de Estados Unidos. Es un aniversario redondo. Y me gustaría preguntaros qué queda del sueño americano. La empresa Gallup ha hecho una encuesta y lo contábamos a las 8 al arrancar. Solamente el 31-32% de la población se siente orgulloso de ser americano. Hace solo 10 años lo decía el 80%. O sea, no sé, ¿qué reflexión hacéis de esta celebración?
4: Bueno, si quieres empiezo.
2: Sí, pues venga, va.
4: Bueno, es un país que nació pequeño, algo que no existe en Europa de una forma tan clara, con esclavos, donde los hombres blancos, que procedían sobre todo de Inglaterra y de algunas partes de Europa, se apropiaron de las tierras, se apropiaron de recursos de indígenas, pero también con un país que hace una declaración de independencia con frases como "todos los hombres son iguales", con una constitución después, en 1787, pocos años después, que empieza con "We the people" o "nosotros el pueblo". Una declaración de independencia que tuvo una repercusión enorme en los países que se fueron independizando en Centroamérica y en el cono sur de España, décadas después. Y un país que sobre todo tiene un punto de inflexión importantísimo en la guerra civil de los años 60 del siglo XIX, y que consiguió a partir de ese momento ya no tener nunca guerras en su propio territorio, algo extrañísimo si lo comparamos con todas las demás potencias del mundo y sobre todo con Europa. Y un país donde poco a poco se fue, fue absorbiendo todas aquellas poblaciones del mundo que iban de exilios, que huían de revoluciones, de contrarrevoluciones, de totalitarismos, ¿no? Y que al final es de la segunda mitad del siglo XX construyó una esencia democrática importante con derechos civiles. Es decir, es un país que ha avanzado muchísimo y que en los últimos años, con Trump, hay un hilo conductor que no reconoce. Él solo reconoce la parte más gloriosa de esa historia de los 250 años y quiere echar en el olvido, absolutamente en el olvido, incluidos en los libros de texto, la parte que habla de integración, diversidad, multiculturalidad. Todo eso a él le parece ahora el mundo woke, al que él quiere destruir.
2: Bueno,
4: es un poco el reflejo de esta historia.
2: Esta semana, menos mal que el Supremo de Estados Unidos, que es ultraconservador, pero ha sido capaz de rechazar el intento de Donald Trump de acabar con el famosísimo derecho a la ciudadanía. Es decir, cuando un ciudadano, cuando un niño nacía en Estados Unidos, se consideraba norteamericano. Él quería acabar con eso, pero de momento el Tribunal Supremo se lo ha prohibido. El tema es que pueda que lo siga intentando Donald Trump, ¿no? Y hablabas de la guerra civil. Nunca como ahora, Ignasi, se ha hablado tanto de una posibilidad de ese enfrentamiento, porque Norteamérica, Estados Unidos, está completamente partido y polarizado.
5: Sí, está polarizado, pero además tiene un problema gravísimo Estados Unidos, que es la falta de Estado. O sea, no me atrevo a llamarle Estado fallido, porque el concepto de Estado fallido es algo que los propios americanos han aplicado a otros países, ¿no? Pero lo es. En el sentido de que Estados Unidos nace como esas películas del Far West, ¿no? O sea, como una suma de pequeñas ciudades, que luego cuando hay unas cuantas que tienen masa crítica. Cuando hay una serie de gente que tiene masa crítica, se convierte en ciudad. Cuando hay X ciudades que tienen masa crítica, se convierte en Estado. Así se va creyendo, se va constituyendo la conquista del oeste y del centro, ¿no? A partir de las primeras colonias, que esas sí vienen directamente designadas desde Inglaterra, pero las otras no. Y el conjunto de eso lo que crea es una especie de tono libertario que siempre ha quedado como bonito, es decir, bueno, se pagan impuestos, pero cuidado, el poder federal llega hasta donde llega, un individualismo extremo, y todo eso ha funcionado sobre una serie de pactos colectivos, ¿no? Pero esos pactos no estaban escritos. Entonces, muchas cosas que cualquier país serio, empezando por España, Francia, Dinamarca, Italia, lo que queráis, cualquier país, Japón, Corea, cualquier país serio tiene constitucionalizado un montón de cosas de cómo funciona. Y eso en Estados Unidos no lo tienen. Tienen su constitución original y el resto se ha basado todo, casi todo, en jurisprudencia del Supremo y en pactos elegantes. Entonces, cuando llega un salvaje como Donald Trump, como elefante en cacharrería, y lo rompe todo y no respeta ninguno de los pactos, y se suma que el Tribunal Supremo tampoco se considera vinculado por nada que lo precedía, pues todo ese sistema, todo ese aparato del Estado se derrumba como castillo de naipes. Entonces, ley del aborto no existe, no hay ley del aborto en Estados Unidos, por eso se la pudo cargar la jurisprudencia. No discriminación, pues apenas, porque todo venía directamente, no de provisiones constitucionales, venía de pactos. Ahora mismo ha habido una sentencia esta semana gravísima sobre la independencia de las agencias que controlan el poder en Estados Unidos, ¿no? Esas agencias tenían independencia, pero de nuevo, no tenían independencia porque haya una, entre comillas, ley orgánica que establezca su independencia, no. Tenía independencia porque la jurisprudencia durante 90 años, les dio independencia. Y de repente se la han cargado. Quiero decir que Estados Unidos está en una situación dramática justamente porque no tiene la independencia del FBI, la independencia del sistema judicial. Todo eso salta por los aires en el momento que entra en la presidencia alguien que está dispuesto a romperlo todo, y entonces se descubre que no hay, es muy triste, que no tiene vigas, que es un edificio construido sin vigas, sin estructura. Y eso, esa división que tú decías, Julia, pues claro, si encima viene completada por una falta absoluta de estructura jurídica, de Estado, de lo que en Europa o en Occidente llamamos Estado, pues hace que ese país se lo pueda llevar como la casa de los tres cerditos, se lo puede ver el viento, ¿no?
2: Sí, a todo esto se puede forrar un inquilino de la
5: Casa
2: Blanca.
5: Bueno, exacto. Perdona,
2: con mil y pico millones.
5: Le sumo eso. Nada protege al Estado de la corrupción. Exacto. Porque, de nuevo, nada, no hay nada que proteja de la corrupción. Entre otras cosas, porque quien tendría que vigilar la corrupción es una fiscalía y un sistema judicial, pero exactamente de acusación, que controla el propio corrupto. O sea, que es parte de lo que te estaba diciendo. Sí.
2: Carolina, ¿cómo lo ves?
3: Bueno,
2: es que
3: yo
2: estaba
3: que
2: pensando cuando en 1976 se celebró el Bicentenario, ¿no? Uh-huh. Los 200 años era un momento pletórico. Entonces sí que Estados Unidos parecía el faro de la libertad en el mundo. Era la época de la consecución de los derechos civiles, de los negros, de las mujeres, del feminismo, de los nativos, de los indios nativos. Claro, de eso hace 50 años, fue ese momento de la celebración del Bicentenario. No tendrá nada que ver esta vez, todo lo contrario.
3: Yo creo que, bueno, que el que asistimos, digamos, a la primera gran al aniversario de la primera gran revolución antiimperialista, que es el nacimiento de la Revolución Americana y de la Declaración de Independencia, en un momento de reconstrucción de esa nación que nace como antiimperialista, convertida en una nación que se construye sobre el imperialismo supremacista, sobre el militarismo, y encima con unos delirios de grandeza y un nivel de egolatría que emulan a las peores monarquías, ¿no? De hecho, quiero decir, pues es uno de los eslóganes, digamos, de las protestas contra Trump, es precisamente no queremos reyes, ¿no? Porque por este comportamiento monárquico del presidente.
2: Es el eslogan del movimiento anti-MAGA, el no kings, ¿no? No queremos reyes.
3: No queremos reyes, ¿no? Entonces vemos cómo ha tocado, digamos, la celebración de ese nacimiento antiimperialista y tan contradictorio, ¿no? Porque yo creo que aquí pues se ha señalado con el dedo, y yo creo que es muy importante cómo nacen los Estados Unidos, que es por un lado una historia fascinante, ¿no? Seguramente la Revolución Americana es una de las revoluciones más bonitas de la modernidad, en el sentido de esa vocación democrática, ¿no? El libro Tocqueville lo cuenta, ¿no?, de manera fascinante, pero al mismo tiempo pues es una nación o un estado confederal o una nación de naciones, de estados, construida sobre, pues eso, ¿no?, la ocupación de las tierras de los pueblos originarios, la esclavitud, las espaldas de los inmigrantes, etcétera, ¿no? Pero con todo y con eso, en esa contradicción con la que nace Estados Unidos y que perdura en el tiempo, ¿no? Estados Unidos es un país muy contradictorio, pues yo creo que ahora llega, digamos, al sumum, ¿no? Esta celebración es el sumum de la contradicción máxima, ¿no? Porque yo creo que si alguien encarna todo lo contrario de lo que supuso los valores de la Declaración de Independencia es Donald Trump.
2: Ahora, entonces, fijaros dónde llega, a qué extremos llega la cosa, que no ha conseguido Donald Trump prácticamente no, ni una sola estrella de la música para alguno de esos conciertos, celebraciones, ¿no? Se supone que para un 250 aniversario lo mejor y lo más granado de la música y del espectáculo estaría en diferentes lugares actuando para, en fin, para una multitud. No ha conseguido a nadie. Nadie.
4: Él está marcando un ritmo que se ha marcado en otras partes. Hemos empezado con una conmemoración. Y él lo que está tratando de demostrar es que hay una reinvención de la historia, según él y según otra gente. Y ahí se suma mucha gente. Uh-huh. Y esto es bastante universal en todos los demás. Mira, hace bastante tiempo que los políticos de todo el mundo, cuando conmemoran algo importantísimo del pasado, celebran su presente. Y esto es lo que está haciendo en estos momentos Trump. Él no conmemora el pasado, sino que está celebrando un presente que es el suyo, que cree que es lo más importante que ha ocurrido en la historia. Sí, sí. Y para celebrar el presente suprime las partes más infames, según él, de esa historia. Y eso lo quiere llevar a las aulas. Y este es el programa prácticamente de todo el renacimiento de la ultraderecha, desde Milei a Orbán, a Putin, pasando por muchísimos sitios. Es decir, quitar las partes que estorban en el pasado glorioso y sobre todo celebrar el presente del que lo vive y el que lo conmemora. Y esto es la contrahistoria, por supuesto, pero además deja fuera de la ciudadanía a muchísima gente que no comparte eso.
2: Por cierto, que me has puesto la pelota, vamos a rematar a puerta directamente y cambiamos de Trump, pero sí hablamos de la influencia de el trumpismo como virus. Una de ellas es escuchar, por ejemplo, a Feijóo decir esto sobre la ley de nietos.
6: Aquí hay una ingeniería electoral: incrementar en 2,5 millones el número de personas con derecho a voto a través de una nacionalización y de un pasaporte español.
2: Esa ley de nietos, le recuerdo que es una disposición de la Ley de Memoria Democrática, se aprobó en 2022, reconoce el derecho a los exiliados españoles perseguidos por el franquismo a que tengan reconocida su nacionalidad española, y hemos oído en la primera hora del programa, en la maldita hemeroteca, cómo la apoyaba de una forma entusiasta el señor Feijóo, pero además a grito pelado, en un mitin, le parecía lo más justo. Ahora habla de ingeniería electoral, es decir, empiezan a amasar el concepto del fraude electoral. Carolina,
3: bueno, ellos, estos,
2: los, los peligros de empezar a mover cosas importantes.
3: Bueno, llueve sobre mojado, ¿no? Porque en cuanto que se anunció la regularización de los migrantes sin papeles, también se puso en circulación este argumento de que se trataba de una suerte de gerrymandering, ¿no? Para alterar el resultado electoral. Es de una ignominia, de una bajeza moral impropia de quien aspira a gobernar este país. En primer lugar, porque es radicalmente mentira, ¿no? Es radicalmente falso, primero, que la regularización de la gente que no tiene papeles dé lugar al derecho al voto, y en segundo lugar, es radicalmente falso, primero, que se vaya a generalizar, que se vaya a alcanzar tal número de nacionalizados; segundo, que el proceso de nacionalización dure lo que hay de aquí a 2027, es decir, sabemos de sobra, por la propia información consular, que se puede tardar hasta 10 años en conseguir la nacionalidad. Sabemos que de los que tienen derecho a solicitarla, el porcentaje de los que lo solicitan es muy bajo, y sabemos por experiencia que de los que están en voto cera, suele votar en torno al 7-8% de los inscritos. O sea, es todo mentira, ¿no? Y Feijóo lo sabe perfectamente. Bueno, y lo sabe perfectamente, entre otras cosas, porque ha sido presidente de la Xunta de Galicia durante muchísimos años, en donde el voto cera ha sido... Es el único caso en el que el voto cera ha sido trascendental en alguna ocasión.
2: Sí, pero mira con qué fervor lo defendió. Claro, hace 3 años, escuchad.
7: Que les expliquen por qué un nieto o un hijo que tiene derecho a la nacionalidad española no la puede tener, y sí la pueden tener los africanos del norte, los europeos del este o cualquiera que no tenga sangre española. Que expliquen eso.
2: Pues eso. Que se explique ahora. Y ya de paso aprovecha para dar un toque racista.
3: Sangre española,
2: ¿no? Lo tiene todo. Sí.
3: La idea de la raza construida sobre la idea de la sangre. Bueno, está Julián Casanova aquí, ¿no? Que voy a decir que no puede explicar él mucho mejor que yo, ¿no? Sobre cómo enraiza esto, digamos, con la fantasía de la dictadura y esa refundición, como explicaba Américo Castro, ¿no? De esa idea de la pureza de sangre, que además viene de los propios judíos, o sea, que es una cosa importada y que se incorpora en la narrativa del franquismo como esa especie de amalgama aberrante, ¿no? Que habla de esta cosa de la raza española. Yo creo que es infame, se mire desde donde se mire, es infame por lo que hace a la memoria democrática de nuestro país, es infame por lo que hace a la verdad, para empezar, es infame por lo que hace al concepto de derecho de ciudadanía, en fin.
2: ¿Pero por qué
3: no
2: lo hacen? Porque tienen, o sea, la ciudadanía tiene derecho a preguntarse, ¿por qué ponen en duda eso, sabiendo que todo es mentira y que basta acudir a la historia y repasar 2 documentos para darse cuenta de que están mintiendo? ¿Por qué lo hacen? ¿Para prevenir una posible derrota? Si estuvieran tan seguros de que van a arrasar, como dice toda la demoscopia, ¿también harían esto? ¿O nos están preparando para unas imágenes parecidas como a las que vimos en el Capitolio en el 2021, Ignasi? ¿De qué va esto?
5: Bueno, va de nervios, claro. Está claro que tiene muchos nervios electorales.
2: Pero si van a ganar, si van a arrasar, según todos los sondeos que se hacen en España, ¿no?
5: Bueno, la cosa está un poco más complicada que eso, ¿eh? Eso es otro tema. Está un poco más complicada que eso porque está por ver qué votos va a tener el Partido Popular y Vox en Cataluña, que aporta una gran cantidad de diputados, y qué votos puede tener en Euskadi. Y, por tanto, evidentemente que van a ganar, sí, que van a arrasar y a tener claro que van a ser una mayoría superior a la mayoría alternativa o al caos alternativo, eso no está escrito en ningún sitio, ¿eh? Y dependerá de la movilización y dependerá de muchas cosas. Y por eso están con la vía judicial y por eso están agitando este tipo de discurso, ¿no? Y la integración entre Vox y PP, que se ha consolidado en Andalucía, pues no ayuda en este sentido. No ayuda porque les va a aportar votos en algún sitio, pero se va a frenar en otro. Entonces, sobre el tema de la ciudadanía, yo creo que aquí se mezclan muchas cosas. Se mezcla la pura demagogia, el populismo, la falsedad sobre la manipulación de todo eso, con un debate que es legítimo. Y entonces el debate es legítimo, pero no hay que presentarlo con mentiras ni de forma excitada, sino que es qué representación política tienen que tener los nacionales que no son residentes en España. Ese debate es legítimo. Y lo es en el mismo momento que se les concede la nacionalidad y en el mismo momento que se configura el sistema electoral español. Pero no como un fraude o como algo por el estilo, sino como algo que se puede debatir. En Francia, los no residentes votan a la Asamblea Nacional, pero no votan a los mismos diputados. Hay diputados que representan a los nacionales no residentes. En Italia también. Y por tanto eso sería como si en España tuvieras una especie de provincia 51 en la que estarían los no residentes, con dos diputados, por ejemplo. Y eso es una opción que existe en otros sitios. Lo que quiero decir es que, como pasa muchas veces, se mezcla un debate que se puede tener, pero que había que tener en el momento que se concede la nacionalidad, en el momento que se elabora la legislación electoral, y no ahora como si esto fuera una especie de fraude o de manipulación, ¿no?
2: Y los peligros que trae y de qué forma está calentando a una parte, a la parte, digamos, más extremista del electorado español. Es decir, ¿qué pasa si pierden las elecciones? ¿Qué pasa si no pueden gobernar?
4: Sí, bueno, porque allá hay un punto de confusión.
2: Claro, es que... Julián, sí.
4: No, que hay un punto de confusión, pero acabemos con este tema. Es que en el 39 varios cientos de miles de personas tuvieron que marcharse de España. Algunos y algunas volvieron, muchos de ellos para purgar en las cárceles franquistas, otros decenas de miles se quedaron en Francia, viajaron a Latinoamérica, especialmente a México, y que 90 años después de aquello, gobiernos democráticos traten de dar la nacionalidad a los nietos de aquellas personas, pues me parece que es cerrar un capítulo de la historia muchos años después, que no debería causar ningún problema. Ese es el primer punto. Si a partir de ahí tú lo que quieres es crear la confusión en torno a que Sánchez siempre está buscando manipular todo, va contra la democracia, entonces entramos en otro territorio, pero ya hemos confundido. Hemos confundido porque en este caso hemos, digamos que confunden lo que es la esencia fundamental de ese reconocimiento, que además lo habéis aclarado y Carolina lo decía antes, no viene al momento, no viene en meses, sino viene más tarde. Pero si no se hace ahora ese reconocimiento, ¿cuándo se va a hacer? Si realmente no se pueden quitar, no se pueden sacar de las fosas a la gente, ¿por qué remover el pasado? No se puede hacer el reconocimiento a los nietos del exilio porque falsea la democracia actual. Entonces, ¿en qué quedamos? ¿Qué país es este? ¿Qué país es este cuando tiene que afrontar con libertad un pasado que no les pertenece a ellos, no nos pertenece a nosotros, pero que es muy fácil de explicar?
2: Por cierto, el Tribunal Supremo ha planteado la posibilidad de llevar el proceso de la regularización de extraordinaria de inmigrantes que ha acabado esta semana en España a la justicia europea. En su momento, Europa dijo que era competencia de cada país. Entonces, esos tres miembros del Supremo que han planteado llevar el asunto a los tribunales europeos, Ignasi, ¿hacen de jueces o están haciendo política?
5: Los jueces españoles, los que han llevado este ahí. Bueno, lo primero que demuestra es una profunda ignorancia, porque empecemos por ahí, ¿eh? O sea que lo que tiene es una profunda ignorancia, porque ya la propia Comisión Europea ha dicho que esto no tiene ningún problema y que cada Estado puede regularizar y puede hacer y puede establecer las reglas como quiera, y que no hay ni una sola norma europea que pueda poner esto en cuestión, ¿no? Igual que no la tenía cuando Malta pues decidió regalar pasaportes o regalar nacionalidad si la gente compraba o gastaba más de X dinero en inmuebles, o cuando Portugal también tuvo su Golden Visa, etcétera, etcétera, que del cual podía derivarse la residencia, ¿no? O sea que cada país ha legislado eso a su manera. Bélgica pues aceptó montones de británicos con muchísima facilidad para integrarlos después del Brexit, etcétera, etcétera, etcétera. Y por tanto, efectivamente, hay profunda ignorancia por parte de esos miembros del Supremo que, como tú dices bien, están intentando hacer política y se van a estrellar, y lo único que hacen es sumarse a los jueces que están en este momento pues violentando su juramento, violentando su obligación y dedicándose a otras cosas distintas a lo que debería ser impartir justicia.
3: Bueno, yo querría añadir, primero que se ha generado un titular que no corresponde a la realidad, porque sencillamente están planteando una consulta sobre una cuestión prejudicial, o sea que ellos saben perfectamente que esto no va a ninguna parte, pero es que además conviene recordar que se han llevado a cabo procesos de regularización en Portugal, en Italia, en Bélgica, en Grecia, en Francia y que en España también, es competente competencia del gobierno de España llevar a cabo estos procesos.
2: Pero se ha generado el titular. La justicia española no está de acuerdo en la regularización.
3: Claro, yo creo que
2: ese es el resumen barato y rápido.
3: Enlazando, hay una cosa que antes me he quedado con ganas de decir, enlazando la cuestión de la acusación esta de gerrimanderismo por la nacionalidad a los descendientes españoles, con esto hay que ver, ¿no?, lo internacionalizada que está la agenda trumpista. Es decir, prácticamente ya no hay ningún tema de debate que proponga la derecha española española que no sea un calco o reproducción idéntica de alguno de los temas, de los 5 o 6 temas no más, de la agenda de Trump. Es espectacular, es decir, no existe ni de lejos en el ámbito de la izquierda una homogeneización ideológica de esta naturaleza. No hay tema que saque Feijóo a fecha de hoy para poner encima de la mesa en el debate público que no sea calcado, idéntico, reproducción, adaptación de los temas de Trump.
2: Esta semana también ha sido motivo de muchas horas de debate esta frase de José María Aznar, que se ha escuchado como un recado, como un aviso a Feijóo.
8: Por eso creo que si hoy existen mayorías para pedir la dimisión de Sánchez, todavía hay que construir la mayoría capaz de derribar y superar el muro de Sánchez. Esa mayoría, permítanme decirlo así de esa manera, esa mayoría será nacional o no será.
2: ¿Una mayoría nacional, Ignasi? ¿A qué se refiere José María Aznar?
5: Pues la mayoría de blancos cristianos, o no lo sé.
4: La de sangre española.
5: De blancos cristianos, de sangre española, que debe estar recaredo.
2: Es decir, le está afeando la conducta a Feijóo cuando viene a Barcelona y dice, dirigiéndose a los de Junts, al partido de Puigdemont...
5: Que esos no son mayoría nacional.
2: Claro, que no lo son, que hay que pasar página. Y lo dice el propio Tellado. O sea, lo de pasar página dice Aznar que no, que mayoría nacional. Y en lo nacional ha excluido, obviamente, a la gente de Junts, claro. O a la gente del Partido Nacionalista Vasco. ¿Cómo se hace esa mayoría nacional?
5: Bueno, el problema que tiene Feijóo tiene calculadora y Aznar no la tiene. Aznar la tuvo en el 96, pero la ha olvidado. Que es pero que efectivamente Feijóo se da cuenta, la aplicó. Pero Feijóo se ha dado cuenta que con sus propios diputados catalanes no va a ninguna parte. Y por tanto, si quiere gobernar, pues es perfectamente posible que necesite por lo menos la abstención de unos diputados catalanes de derechas que no son los suyos. ¿Y esos de dónde saldrán? Pues como Alianza Catalana no se presenta, pues tendrán que salir de Junts. Y ese cálculo lo tiene muy claro. Y por eso están en este momento cambiando de ritmo y de rumbo, mejor, en Cataluña, para intentar por lo menos ganarse la abstención de... asegurarse una abstención de Junts, porque el PP catalán no va a ninguna parte. Y Vox catalán, que sí va a subir, desgraciadamente sí va a subir.
2: Alianza.
5: Pero no, el Vox, el Vox. Propio Vox. El propio Vox en Cataluña va a subir. Yo no tengo ninguna duda que va a subir respecto a donde estaba. Sí, desgraciadamente creo que eso va a ser así. Entre otras cosas porque Alianza no se presenta en las generales. O sea, que Vox en Cataluña va a aportar más diputados que hasta ahora, pero no hasta el punto de completarle la mayoría.
2: De todos modos, esa mayoría nacional a la que se refiere José María Aznar, la que él obviamente visualiza en la unión de Partido Popular y Vox, ya está también muy visualizada en todas las comunidades autónomas, ¿no? Faltaba Moreno Bonilla, había dudas, algunos tenían dudas de la contundencia de Moreno Bonilla oponiéndose a las políticas y algunos principios de Vox, decían que no iba a ser posible que tragase, y bueno, la verdad es que no sé si con bicarbonato o no, pero la digestión ha sido muy rapidita. Ahí tenemos el pacto de Moreno Bonilla con Vox, ¿no? Pese a todo lo que había dicho antes de los principios de Vox, Carolina.
3: Bueno, yo antes de entrar en esto de Andalucía, solo decir una cosa, y es que esa apelación a la mayoría nacional, que es la mayoría franquista, porque solamente los golpistas del 36 decidieron llamarse a sí mismos los nacionales, implica que lo contrario de nacional es extranjero. Es decir, que en esa lo quiero subrayar porque apela a un intento de concepción de la nacionalidad española en la que quienes no están de acuerdo con los ideologemas del franquismo, entonces somos todos extranjeros, ¿no?
2: Bueno, los independentistas vascos y catalanes, claro, estarán contentos, claro, porque dirán, efectivamente, nos trata de extranjeros.
3: Exactamente, claro. O sea, es una asunción, ¿verdad? O sea, lo contrario de nacional es extranjero. Y me sorprende que en el año 2026 todavía José María Aznar apele al concepto de mayoría nacional para invocar esa misma mayoría que construyeron, digamos, durante la dictadura, porque cosa es ser de derechas y otra cosa es ser nacional, ¿no? Y no es lo mismo, ni apela a lo mismo, ni responde a lo mismo. Perdón, Julián, Julián, no te quiero pisar.
2: Julián.
4: Solo era un inciso en esto, que él también considera que en esta España nacional, pues si tú puedes atraer a los supuestos votantes del centro-izquierda en el sistema bipartidista de dos grandes partidos y que van a irse con la derecha porque están hartísimos de Sánchez. Él está jugando con ese tema también y de esa forma marginas también a todo lo que no es el bipartidismo. Perdón, que solo quería...
2: Sí, sí, pero está normalizado absolutamente, ¿no?, que la ultraderecha entrará en el gobierno de este país y gana Feijóo.
4: Porque es muy nacional la ultraderecha.
3: Claro, claro.
2: Claro. Sí, es muy nacional. España es suya y todos los demás son anti-españoles.
4: Como diría Rajoy, es muy y mucho nacional.
3: Sí, exacto.
9: Tienen camisas, muy y mucho nacional.
3: Sí, camisas muy viejas, muy viejas, camisas muy viejas.
2: Pero vamos, que ya está normalizadísimo, ¿no?
3: Claro, tanto que ya enlazamos con el siguiente tema, que es lo de Andalucía, ¿no?, que planteabas, Julia. Yo creo que lo de Andalucía todavía no somos capaces de calibrar el alcance efectivo que esto va a tener.
2: ¿Por qué es diferente el tema de Andalucía del tema de Extremadura, Aragón o Castilla y León?
3: Bueno, en primer lugar es
2: ¿por el tamaño?
3: Por el tamaño y por la importancia política, estratégica, histórica de Andalucía. Hay tres grandes comunidades en España que constituyen el eje del comportamiento electoral en nuestro país, que son en primer lugar Andalucía, en segundo lugar Cataluña y en tercer lugar Madrid. Y sin ese eje, o sea, y ese eje es el que condiciona el rumbo global del país. Entonces, lo que pasa en Andalucía es trascendental, no solamente por su tamaño demográfico, sino por su peso, digamos, político, histórico, de toda naturaleza.
2: Entonces,
3: el tamaño de la vicepresidencia que ha recibido Vox...
2: Por dos diputados, y es vicepresidente de la Junta.
3: Claro, pero es vicepresidente y a la vez responsable de las carteras de turismo, de justicia, de administración local y de esta otra cosa que se han inventado, que es terrible, que es la consejería o el proyecto o la dirección de desregulación. Es decir, por si no hubiéramos visto con suficiente claridad los efectos de la desregulación en los procesos de contratación en pandemia, pues es que ahora resulta que quieren impulsar la desregulación general de la intervención pública, que es la puerta de la corrupción. Por si no tuviéramos suficiente corrupción con los niveles de auditoría que tenemos ahora, por si no hubiéramos visto todos los casos mascarilla que hemos visto precisamente por una excepción de desregularización, resulta que han llegado estos tíos a la Junta de Andalucía a decir que es que van a poner en marcha un proceso generalizado de desregulación, es decir, de empezar a repartir dinero público con menos controles de los que existen hoy. Yo, bueno, creo que de verdad que todavía no hemos ni empezado a ver la patita de lo que viene.
2: Igual Ignasi, Julián Casanova.
4: Igual
2: la prisa y el asedio que está recibiendo el gobierno para que se rindan, que es un verbo que ha usado Miguel Tellado, por cierto, que se rindan, para que desaparezcan.
5: Que se entreguen
2: con las manos arriba.
3: Ese ideólogo.
2: Sí, Miguel, bueno, ¿no? Entonces, esta prisa de los últimos meses, este acelerón, pregunto, ¿puede ser para que no tengamos tiempo los ciudadanos de ver qué ocurre con los gobiernos autonómicos en los que la extrema derecha ha conseguido la vicepresidencia y consejerías muy importantes?
5: Bueno, yo creo que las dos cosas se juntan. O sea, que tienen prisa porque tienen esa ansiedad de que se les puede escapar de las manos esto. Y podría ocurrir, porque efectivamente, como al final todo depende no tanto de quiénes convences tú, sino de la movilización, si realmente se movilizará la derecha, la izquierda, no solo la izquierda, sino todos los que no quieren tener un gobierno con fascistas dentro, pues les puede cambiar las cosas. Y entonces, en ese sentido, sí, yo te doy la razón, que cuanto más se vea el peso de la extrema derecha en el gobierno autonómico español y en sitios que brillan mucho, porque con todo mi cariño a Extremadura o a Castilla y León, que lo digo verdad que no se me ofenda a nadie, pero por mil razones pues su peso en la agenda política española es más limitado y su visibilidad, la visibilidad de lo que ocurra allí y de lo que haga un consejero es más limitado. Y en cambio lo que haga Andalucía por su peso económico, por su peso
2: electoral,
5: demográfico, electoral, e incluso por temas que tienen que ver con la identidad del conjunto de España, me atrevería a decir, peso cultural, etcétera, etcétera, peso turístico, que es espectacular, y le han adjudicado la cartera de turismo a Vox, pues claro, efectivamente vamos a ver mucho, como has dicho tú antes, Casanova, mucho y muy bien, o mucho y mucho, ¿no? O sea, si lo decimos con una rajollada, ¿no? Vamos a ver mucho el peso de la extrema derecha en Andalucía. Va a contaminar el debate de una forma muy importante.
2: Lo último, Julián, y hacemos una pausa.
4: Sí, que lo significativo es que después de varias elecciones autonómicas y donde se suponía que la moderación estaba en Andalucía, han ido más lejos en Andalucía que en las demás comunidades, lo cual muestra y demuestra de alguna forma y digamos que hace a la gente pensar que ese es el modelo que se seguiría en caso de que en unas elecciones generales pasara
5: es
4: eso y se necesitara Vox.
2: En todo caso,
4: yo creo que ese es el tema.
2: En todo caso, ya nadie se planteará preguntarle a Feijóo, bueno, se le puede repetir, pero quiero decir que el reto, el desafío era, vamos a ver qué dice Feijóo ante la propuesta de pactar o no con Vox. Era la pregunta más interesante, ¿no? ¿Va usted a pactar con Vox? Bueno, los que le puedan entrevistar, entre los que no me encuentro, porque hace 3 años que no me concede ninguna entrevista, pero los que le entrevisten, ya no, en fin, esa pregunta ya no ha lugar, ¿no? Ya no hace falta planteársela, porque ha quedado claro que sí, él mismo lo ha dicho esta semana también, ¿no? O sea, como mínimo ahora no hay ninguna duda. Si necesita los votos de Vox, Vox será, Abascal será vicepresidente del gobierno y entrará en el gobierno. Eso parece bastante claro.
4: Sí, porque
2: claro.
4: Eso no solo depende de ti desde arriba, sino que tú ya has ido permeando en
2: claro,
4: la sociedad para que se acostumbren
2: normalizando,
4: a eso.
2: Y normalizando.
4: Y es lo que están haciendo.
2: Exactamente. Llevamos un año normalizando esa situación. Bueno, hacemos una pausa y a la vuelta vamos con el capítulo judicial, que también está entretenido.
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2: Y aquí estamos repasando con Ignasi Guardans, Carolina Vescanza y Julián Casanova los grandes asuntos de la semana. Muy rápidamente, y siempre nos quedan fuera muchísimos, porque imagínense, si hay motivo de conversación de un solo día, si acumulamos toda la semana es imposible. Entramos en el capítulo judicial y aquí hay mucha cosa. Tenemos varias imputaciones nuevas, tenemos alegato final en un juicio, tenemos un archivo polémico. No sé, de todas las cuestiones judiciales de la semana, no sé dónde queréis poner el foco, si en la imputación de la directora de la Guardia Civil que ha hecho el juez Pedraz, también por el caso Leire, dice que por posibles delitos de prevaricación y obstrucción a la justicia, se tomó dos cafés con Leire Díaz, la directora general de la Guardia Civil. Hay a quien, no sé qué os parece esta imputación. También hay una nueva imputación de Ismael Moreno a Jessica Rodríguez, una antigua pareja de Ábalos, también al hermano de Coldo García. Bueno, de las nuevas imputaciones, ¿qué tenéis que... ¿Algo que declarar, señor presidente del gabinete, para cafeteros?
3: Bueno, yo creo que son de muy distinto nivel, ¿no? Digamos que lo que venga hacia Jessica Rodríguez, las derivadas de Ábalos y Coldo, ¿no? Ahora ya estamos entrando a los personajes de segunda fila. Claro, entonces esto tiene
2: una... Vamos al caso de la directora de la Guardia Civil.
3: Yo creo que es otra cosa distinta, ¿no? Que lo de la Guardia Civil, la directora de la Guardia Civil es una cuestión trascendente, importantísima y que merecemos como mínimo una explicación, ¿no? Que yo creo que por el momento no la hemos tenido. No es un delito tomarse un café con nadie, obviamente, pero sí hay, y yo entiendo la imputación y la apertura de una investigación, sí hay que explicar por qué se inician pesquisas contra determinados miembros de la UCO y de la Guardia Civil que están investigando precisamente casos que afectan al Partido Socialista y muy personalmente a la familia del presidente del Gobierno. Yo creo que eso merecemos que nos lo expliquen. Y lo que no me parece razonable, y no creo que se pueda sobrellevar una crisis como esta con esas decisiones, es salir a decir que respaldas el comportamiento de la directora de la Guardia Civil. Eso es la consecuencia de las explicaciones que das de qué es lo que se ha hecho, por qué se inician esas pesquisas, por qué se cierran, por qué los jueces deciden que no se debe de llevar adelante esas investigaciones internas, etcétera. Pero lo que no parece razonable es que la única explicación sea decir que tú respaldas el comportamiento de la directora de la Guardia Civil. Yo creo que por este camino flaco favor le hacemos, ¿verdad?, a la salvaguarda de la integridad del gobierno y a la posibilidad de que sea posible reconstruir un espacio de transformación en nuestro país, vaya.
2: Pero ya hay que definir cuál es el papel de la directora general de la Guardia Civil.
3: Claro, pero hay que explicarlo.
2: Bueno, claro, y hasta
3: que
2: dónde puede llegar. Es decir, que está obligada a intentar ver cómo actúan todos sus subordinados en todos los casos.
3: Así es.
2: En todos, solamente en algunos, en concreto, bueno, veamos, no sé. Ignasi Guardans, ¿cómo ves el tema de la imputación de la directora de la Guardia Civil?
4: Pues mal, lo veo mal, pero lo veo mal desde el punto del juez, no desde el punto de vista de la directora de la Guardia Civil. Quiero decir, aquí creo que se mezclan cosas. Creo que es evidente, porque está probado, que mintió, que la directora general de la Guardia Civil mintió respecto a si se había reunido o no se había reunido, y que el ministro o mintió o lo informaron mal respecto a lo que sabía o no sabía la directora de Leire, si se había reunido con Leire. Hasta ahí eso es un hecho. Pero eso no tiene nada que ver con el Código Penal. Eso tiene responsabilidades políticas en su caso.
3: Bueno, si mientes en el Senado, sí tiene que ver con el Código Penal, ¿eh?
4: No. Si mientes en el Senado, no era comisión de investigación, y entonces lo que tiene que hacer es el propio Senado decidir si has mentido, y es el Senado, el procedimiento va por otro lado.
3: Claro, pero
4: sería otro delito, perdóname.
3: Pero es un delito.
4: No, ninguno de los dos que se acusan. Perdón, seamos serios. Si eso fuera así, lo que sería es mentir en una comisión de investigación. en una comisión de investigación, no obstrucción a la justicia ni prevaricación.
3: Ah, no, no, claro, claro, claro, claro.
4: Por tanto, sí. Yo estoy hablando, claro, por tanto, yo estoy. Y el delito del que tú hablas no lo ha mencionado nadie. Si alguien quiere utilizar ese delito, pues vayamos ahí. Y entonces yo diré otra cosa. Pero ese delito de mentir en el Senado no está en juego ni es para nada lo que está en juego. Lo que está en juego son delitos de intención. Y los delitos de intención son de la Santa y Romana Inquisición española. La Santa y Romana Inquisición y la española después. Porque es un delito de intención. ¿Qué es lo que está diciendo el juez? Dos cosas que las dos me parecen salvajes. Una, que se reunió con esta señora Leire y que le contaron una serie de cosas, porque queda claro que ella lo único que hizo es escuchar, eso forma parte incluso del relato de hechos, que lo que hizo fue escuchar a Leire con unas propuestas, y que entonces, al escuchar eso, pensó que podría hacer no sé muy bien qué. Delito de intención. Segundo, que empezó una investigación a la que está perfectamente autorizada y que tenía todo el derecho de hacer para aclarar si había filtración, con la intención de presionar. Pero usted, ¿quién es para decir que eso existe con la intención? O sea, ¿de dónde saca usted que cuando se investiga un general de la Guardia Civil o se investiga a los responsables de la Guardia Civil para ver qué ha pasado con una serie de filtraciones, eso se hace con la intención de presionarles y de amedrentarles? Cosa que, lo digo con mucho respeto a los Guardia Civil que nos puedan estar escuchando o a los que se enteren de usted después, pero la idea de tratar a la Guardia Civil como si fueran adolescentes en un instituto, a los que se puede hacer bullying, porque alguien les pregunta qué han hecho una mañana y si han filtrado o no han filtrado información, y que el hecho de que una investigación les vaya a amedrentar, pero ¿qué Guardia Civil tenemos que se va a amedrentar con una investigación? O sea, media España puede ser investigada por la Guardia Civil, pero que se inicie, y quiero recordar que no ha habido expediente ni nada, se paró todo, pero que se inicie la investigación es tan terrible y tan amedrentante que se convierte en delito para quien la ha iniciado. ¿Pero qué país es este? Tiene toda su obligación, porque esas filtraciones existían. Y, por tanto, a mí esos dos delitos, tal como están planteados, me parecen totalmente fuera de lugar. E insisto, la mentira en una rueda de prensa, no sé qué y tal, eso tiene otra
2: cosa. Sí, pero
3: no es una rueda de prensa.
4: Nada que ver con el derecho penal.
2: Pero se la ha imputado por prevaricación y obstrucción a la justicia. Bueno, de los alegatos finales, me gusta, Julián, estoy saltando un poco al tema siguiente.
5: Sí, por favor.
2: Los alegatos finales del juicio de la Kitchen, la Abogacía del Estado y la Fiscalía Anticorrupción mantienen la acusación contra el exministro de Interior. 15 años le piden a Jorge Fernández Díaz por la planificación, coordinación y seguimiento para espiar al extesorero popular en Bárcenas, robarle material sensible y torpedear el caso Gürtel, que era el caso en el que, bueno, recordemos que este señor tenía y debe tener todavía 58 millones en una cuenta en Suiza, ¿verdad? De los alegatos finales y de la operación Kitchen, ahora que han acabado el juicio, ¿a qué conclusión llegas, Julián?
5: Bueno, que ha durado mucho todo esto.
2: Es ¿y que no están todos los que son, quizá?
5: No, por supuesto que no, pero claro, es que está clarísimo que hay dos líneas, una muy rápida y una muy lenta en la justicia, y esta ha sido lentísima y posiblemente de la que más se sabía, porque la investigación ha durado tanto que además hubo muchísima gente implicada en la investigación, los medios centraron muchísima o dieron mucha energía para sacarla, y creo que el final es un poco decepcionante desde ese punto de vista, pero ahí
2: bueno,
5: está ya.
2: Bueno, a ver qué sentencia llega, ¿no?
5: Sí,
2: a ver qué sentencia llega.
5: Exactamente, hay que conocer el final del todo para saber dónde hemos llegado.
2: Por cierto, como es el final, sí que podemos valorar ya que la causa contra Miguel Ángel Rodríguez se ha archivado por revelación de secretos. Él difundió en un chat la foto de identidad de dos periodistas que decía que estaban molestando a la gente que vivía en el edificio donde vive la presidenta de la Comunidad de Madrid y su novio. Se difundió la identidad de dos personas. Y además, ¿quién lo difundió? ¿Lo difundieron los policías que vigilan ese domicilio o lo difundió el tal novio? Bueno, a todo esto, después de ver lo que le ocurrió al fiscal general del Estado con una supuesta filtración de la que no había pruebas, se suponía que este caso seguiría adelante. Se ha archivado. ¿Qué opinión os merece que se haya archivado este, que no haya ningún problema con esto?
3: Que cuidadito con Isabel Díaz Ayuso, que todo el que se acerca sale mal parado. Pero bueno, solamente quería decir una cosa, Julia, que decir, el caso Kitchen es, después de los GAL, el caso más importante que ha afectado a los cimientos de nuestra democracia, el que sigue afectando, y nos jugamos muchísimo en esa sentencia, porque lo mismo que ha servido para imputar a la directora de de la Guardia Civil es lo mismo que no ha servido para imputar a Cospedal o para exigir responsabilidades hacia arriba. Yo creo que la Kitchen es trascendental, es fundamental que con todo lo que hemos visto esto concluya con algún tipo de sanción a quienes han sido una parte de los responsables. Es lamentable que no hayamos conseguido reconstruir la cadena de mando hacia arriba tal y como
2: bueno, porque obviamente nos han tenido en cuenta grabaciones.
3: Claro, nos han tenido
2: que hemos oído todos con estos oídos.
3: Que hemos oído todos, ni anotaciones que hemos leído todos con estos ojitos, ni comparecencias en la sede parlamentaria que hemos escuchado todos con nuestros oíditos. En fin, no se ha tenido en cuenta montones de cosas que ahora vemos si se tienen en cuenta. Y este argumento no me gusta, porque no es que aspire con esto a que no se castigue a los que puedan haber querido hacer lo mismo después. Es que quiero que se castigue de forma ejemplar a los que lo hicieron antes y a cualquiera que se le ocurra volver a hacerlo.
2: Por cierto, no me acordé de preguntar a Julián Casanova. Hemos hablado de los 250 años que se cumplen hoy de la, digamos, de la nación, del nacimiento de la nación de Estados Unidos. Y no te pregunté por la dimisión de Arias Navarro y la llegada de Suárez, nos conocemos más la historia americana que la nuestra, que también ocurre tal día como hoy, ¿no? De hace 50 años. Otra cifra redonda, años. ¿Verdad?
5: Ahí se acabó un gobierno que, aunque dicen que era el primero de la monarquía, el de Arias Navarro, en realidad era el último gobierno de la dictadura. Sin Franco, pero el último gobierno de la dictadura. Y empezó el gobierno Suárez con todo lo que significó llevar a cabo esa reforma política y los hechos posteriores. Hay algo de simbolismo desde el punto de vista de lo que ha sido la transición, pero creo que lo que hay que poner énfasis en estos momentos, 50 años después, es cómo el caparazón de las autoridades del franquismo estaban metidos totalmente en todo el proceso de la transición.
2: Ahora Suárez casi sería woke, ¿no? Bueno, vamos a dejarlo ahí.
5: Carolina, esa fotografía del rey por detrás con la mano en el hombro es diferente.
2: Sí. Ignasi Guardans, Carolina Vescanza, Julián Casanova, no sé si creo que ya nos vuelvo a ver hasta la temporada que viene. Que tengáis feliz verano, queridos míos.
3: Igualmente.
2: Nos reencontramos en septiembre.
3: Venga, adiós. Igualmente, feliz verano. Adiós.
2: Gracias, feliz verano. 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
7: Buenos días. En Girona, casi 10.000 personas siguen confinadas por el incendio que se inició en el municipio de La Bisbal y que ha quemado hasta ahora 2.300 hectáreas. Los trabajos de los bomberos de la Generalitat y de la UME se han centrado esta noche en la contención del fuego, limitando su impacto a solo 70 hectáreas quemadas en las últimas horas. Hoy se espera que pase a disposición judicial el detenido por utilizar una radial en la zona sin tomar las debidas precauciones. Y los alcaldes de los municipios afectados se reúnen esta mañana con el presidente catalán, Salvador Illa. Más detalles en redacción en Cataluña, Gerard Sanz.
8: El fuego ha llegado durante esta madrugada a algunas urbanizaciones de la población de Calonja y ha afectado elementos exteriores, llegando a quemar una casa sin nadie dentro y una masía en el flanco izquierdo, el que en principio presenta menos peligro. El inspector jefe de bomberos, David Borrell, ha confirmado que se ha conseguido estabilizar el 70% del flanco derecho del incendio, el que más preocupa porque se podría abrir con la llegada de la brisa marina esta tarde. Borrell ha recordado a los habitantes de la zona que deben mantenerse confinados en sus casas. A primera hora de esta mañana, el presidente de la Generalitat, Salvador Illa, se ha reunido con los operativos y con las autoridades locales y estamos pendientes de su comparecencia ante los medios de comunicación. Otra novedad la tenemos en el detonante del incendio. El operario que trabajaba con una radial y que presuntamente ha originado el fuego ha sido detenido por los Mossos d'Esquadra después

0: vacaciones con una previsión de casi 5 millones de desplazamientos en el tráfico rodado, informa Juan Lucas.
1: Este fin de semana, si miran por el retrovisor de su coche, quizá no solo vean al vehículo de detrás. También puede que les esté observando un dron, un helicóptero o uno de los cientos de radares de la DGT. Arranca así la primera gran operación salida del verano y Tráfico pone toda su maquinaria en marcha para gestionar los, ojo, 4,8 millones de desplazamientos previstos hasta el domingo. En carretera habrá un amplio despliegue de agentes de la Guardia Civil, patrullas, radares fijos y móviles, drones, helicópteros, cámaras y los centros de gestión funcionando las 24 horas para vigilar cualquier incidencia y tratar de evitar accidentes. El objetivo, que las vacaciones no empiecen con un susto. Además, este será el primer verano con la baliza luminosa V16 como único sistema obligatorio para señalizar una avería, sin necesidad de bajar del coche. Así que el mensaje de la DGT es claro: revisar el vehículo, salir con paciencia y recordar que el mejor destino siempre es llegar.
0: La salida de millones de españoles va a estar acompañada de una nueva subida de temperaturas a las puertas de otra ola de calor. Zonas de 30 provincias de 9 comunidades están hoy en aviso ante la previsión de valores que van a oscilar entre los 36 y los 42 grados. Por la noche tampoco nos libraremos, con madrugadas tropicales y mínimas que no bajarán del entorno de los 25 grados. Rubén del Campo es portavoz de la EMET.
2: Las máximas superarán los 36 a 38 grados. Zaragoza, Badajoz, Sevilla y Córdoba alcanzarán o superarán los 42 grados. Y peligro de incendios muy alto o extremo en buena parte de los tercios norte, este y sur de la península.
0: Les contamos además que una familia ha sido detenida en Valencia por sustraer 1 millón de euros a 81 víctimas por medio de estafas piramidales. La Guardia Civil ha detenido a 4 de sus miembros e investiga a otras 4 personas. Clara Collado.
3: Se trata de 2 mujeres de 35 y 38 años y 2 hombres de 30 y 46 a los que se les atribuyen un total de 84 delitos. 81 de estafa, 1 de falsificación de documentos, 1 de blanqueo de capitales y 1 de pertenencia a organización criminal. Estaban asentados en localidades valencianas y todos pertenecían a la misma familia. Consiguieron estafar a 700 clientes a través de una sociedad instrumental que ofrecía falsos servicios. Conseguían inversiones iniciales y hacían pasar este dinero por ganancias de la empresa para engañar a más personas. La portavoz de la Guardia Civil, Marta López, da más detalles.
4: Además de manipular una web con falsos rendimientos, se aseguraban de engañar a sus víctimas por medio de abusos de confianza y recurriendo a círculos familiares y de amistades.
3: El dinero que ganaban lo utilizaban para actividades de ocio y productos de lujo. En los registros de los domicilios se han intervenido 26.000 euros en efectivo y un coche de alta gama.
0: Y las noticias del deporte con Javi Berlanga.
5: Buenos días, ya tenemos a todos los clasificados para los octavos del Mundial. Los últimos en incorporarse han sido Argentina ganando 3-2 a Cabo Verde la prórroga y Colombia imponiéndose 1-0 a Ghana. Hoy a las 7 de la tarde empiezan los octavos de final con Canadá-Marruecos y a las 11 de la noche Paraguay-Francia. La selección española ya se encuentra en Dallas para enfrentar su partido de octavos frente a la Portugal de Cristiano Ronaldo. El partido será el lunes a las 9 de la noche. En Fórmula 1 a la 1 dará comienzo la carrera del sprint del Gran Premio de Gran Bretaña en Silverstone, en la que Fernando Alonso saldrá penúltimo y Carlos Sainz decimoquinto. Y en ciclismo a las 5 de la tarde comienza la primera etapa del Tour de Francia, con salida en Barcelona y es una contrarreloj por equipos de 20 kilómetros.
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0: la juventud es el único motor capaz de desafiar las fronteras del mapa. Toni Morrison.
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2: Qué gran frase de Toni Morrison, ya saben, novelista afroamericana y premio Nobel de Literatura en el año 93. ¿Cómo pasan los años en el 93 ya? Oh. Seguro que uno de nuestros invitados está muy de acuerdo con esa frase, que la juventud es el motor capaz de desafiar las fronteras del mapa. Osman Omar, buenos días.
3: Muy buenos días, Julia. Muchísimas gracias de nuevo.
2: ¿Qué haces en Málaga?
3: Pues, Julia, como siempre, todos necesitamos parar y descansar un poquito. Así que después de toda la promoción de la película, pues una gran amiga me ha ofrecido pues venir aquí a descansar en su apartamento.
2: Muy bien, pues oye, que lo pases muy bien, Osman. Bueno,
3: muchas gracias.
2: Este chico, que sigue siendo joven, pero cuando era más joven, cuando era un niño en realidad, decidió desafiar las fronteras del mapa, como dice esa frase de Toni Morrison. Él nació en Fiaso, que es un pueblecito del centro de Ghana. No sabía ni qué día ni qué año, solamente sabía que había nacido un martes, pero ni el día ni el año. Y un día, siendo aún un niño, decidió viajar al país de los blancos. Cinco años y 20.000 kilómetros después, habiendo cruzado nada menos que 8 fronteras, corriendo todos los peligros inimaginables para nosotros, sufriendo muchísimas penurias, llegó a España. Su historia la contó hace... Bueno, creo que la contaste aquí. Fue de los primeros lugares, Osman, porque ni siquiera habías
3: escrito
2: el libro.
3: Fuiste la primera.
2: No, es que ni siquiera
3: habías
2: escrito el libro.
3: Fuiste una de las primeras.
2: Sí. La contó aquí en Hello, en una entrevista muy, muy emocionante, que todo el equipo tenemos muy presente, y yo en particular, porque me rompí en aquella entrevista. Hubo momentos, y me he vuelto a romper en ese mismo momento en la película que ha dirigido a Dani Sancho, buenos días.
4: Buenos días.
2: Aquí a mi lado. Exactamente en el mismo momento, cuando me lo contó aquí Osman, y luego cuando lo vi en la película. Dani Sancho ha dirigido Viaje al País de los Blancos, que está en los cines desde hace una semana, ¿eh?
4: Sí. Una semanita, sí.
2: Y que va bien, ¿no? Me has contado.
4: Va bien, va bien. Estrenamos el fin de semana pasado y el boca a oreja parece que ha empezado a coger volumen, y toda la semana hemos estado con buenos resultados y esperando a ver este fin de semana cómo funciona, con muchas ganas.
5: ¿Os lo preguntáis vosotros cuando veis a alguien durmiendo en la calle? ¿Pensáis en cómo han llegado hasta aquí? No lo pensáis, porque la respuesta es demasiado dura. Solo era un niño cuando salí de mi país.
6: Hola.
7: Hola.
6: I need your help. I am alone here.
7: ¿Viniste solo? ¿Pero cuántos años tienes?
8: Vas en una situación irregular. Es una falta grave.
7: Y dime una cosa, Osman. ¿Qué te gustaría hacer?
6: Estudiar, trabajar acá. Quiero que mi viaje tenga un sentido.
2: Bueno, los oyentes muy fieles de este programa, porque aquella entrevista fue todavía por la tarde, cuando estábamos en la tarde, pues ya saben un poco el historial de Osman, que aprendió español, catalán, que empezó a estudiar químicas, que luego se pasó a Relaciones Públicas y Marketing, que se sacó un máster en ESADE, en Dirección, Gestión y Organización de ONGs. En fin, ¿cuándo le conoces, Daniel, como director? Es decir, ¿en qué momento conoces a Osman? ¿Y cuándo decides plantear esta película?
4: Pues también hace mucho. O sea, fui también de los primeros en escuchar su historia detrás de los micros, no de manera pública, pero fue un amigo mío que me contó su historia, y a mí ya me interesaba hacer una historia que estuviera relacionada con África, y entonces le escribí a Osman por el chat de Facebook. O sea, hace 9-10 años, una cosa así. Y quedamos con Usmas y nos pasamos 4 o 5 horas charlando. De ahí no salí.
2: O sea,
4: me atrapó.
2: 10 años en que para tomar cuerpo una película, ¿eh?
4: Sí.
2: Para que se den cuenta los oyentes, esto no es de un día para otro.
4: No es de un día para otro, no. Hace 10 años nos conocimos, el proyecto pues es eso, que íbamos quedando, íbamos hablando, luego aparecieron los libros. Y hace 5 años que sí, entre los dos decidimos, venga, empezamos este proyecto. Nos fuimos a Ghana a grabar un teaser con un
2: equipo. A su país, a Ghana, sí.
4: Y entonces con ese teaser, con Usman, conseguimos la atención de productores, y levantar la peli.
2: Y yo celebro mucho que haya sido A3Media precisamente esta casa la que ha producido esta película, que se llama como el libro, ¿no? Sí. Viaje al País de los Blancos. Usman se interpreta a sí mismo en la etapa ya adulta. Pero esto con esto no contaba Usman, o sea, que organices una ONG, no, que te especialices en un montón de cosas, que te vayas cada año a tu país a llevar miles de ordenadores, a montar escuelas, vale, pero que seas actor, chaval, esto no lo vi venir, ¿eh?
3: Esto no, la realidad es que fue un pequeño engaño por parte del Dani y en este caso Mundo Cero, que es el primer productor que entró, y Bon Cromenzana, la primera persona que nos dijo, oye, eso va en serio, esto, confías en mí que yo voy a producir esa película, ¿no? Y a partir de aquel momento pues empezó a ser todo un poco más serio, más profesional, etcétera. Pero claro, a mí me dijeron, vente a hacer el casting. Yo pensaba, jolín, pues mira, qué guay, voy a divertirme haciendo el casting, probando, pero seguro que no me van a coger. ¿Por qué? Porque Ivonne me había dicho que había entrado pues ya a 3Media, Cine, que teníamos a Netflix ya en la puerta prácticamente, Movistar había comprometido que iba a entrar también, con lo cual eso ya es un tema serio, ¿no? Entonces yo pensé, mira, voy a pasarme un buen rato jugando, divirtiéndome.
2: Ibai te escoge, ¿no, Usman? O sea que, Daniel, fuiste tú el culpable del engaño, sí, porque sí, obviamente sí. Aparece un Usman Omar pequeñito cuando sale de su país, con 11, 12 años, luego un adolescente, y luego ya aparece nuestro Usman, que todos conocemos, ¿no?
4: Sí, ya tenía esta idea desde el inicio. Lo único que, bueno, era una apuesta muy atrevida. Entonces lo íbamos madurando, lo íbamos hablando, lo iba comentando con Ivonne, que es un tío muy valiente también, pues venga, intentémoslo, y le hicimos el casting a Usman. Cuando nosotros le hacíamos el casting, interiormente lo teníamos bastante claro que realmente podía ser una posibilidad, ¿no?
2: Pero había que convencerle.
4: Y a la vez había que asumir el riesgo, ¿no? Porque, claro,
2: no es un actor, no es un actor.
4: Y no solo eso, que también suponía revivir toda su historia, entonces, bueno, pues no era fácil, ¿no? Yo, Usman, ahora te tengo que decir que no me puedo imaginar la peli de otra manera, o sea, porque hemos conseguido, creo que es un testimonio directo.
2: Sí,
4: ¿no?
2: Sí. ¿Y tú sabías, Usman? Imagino que sí, porque llevas ya media vida, más de media vida en España, pero encima tener papel junto a Emma Vilarasao, que es una de las grandes señoras del cine y el teatro, eso debió ser impresionante para ti, ¿no?
3: La verdad es que ya te digo que fue muy, muy, muy, muy. Fue un engaño al principio. La única persona que tuvo clarísimo que esto iba a ser yo fue mi mujer, que me dijo, Usman, pero tú serás tonto. Nadie va a hacer de ti mejor que a ti mismo. Pero yo sinceramente inicialmente no era consciente que me iban a coger, y también además tener la gran suerte de poder aprender al lado de la Emma Vilarasao, la verdad es que creo que ha sido una gran suerte, porque es que, bueno, en fin, me ha apoyado en todos los sentidos.
2: Voy a darle los buenos días a Emma Vilarasao, que no ha venido al estudio pero que está en casa. Buenos días, Emma, ¿cómo estás?
9: Hola, buenos días.
2: Bueno, en esta película el personaje de esa madre adoptiva que encuentra en Barcelona a Usman Omar es Emma Vilarasao, que es una actriz a la que adoramos. En su momento, cuando La casa en flamas, lamentamos enormemente que no se llevase el Goya, porque se lo merecía totalmente. Que lo sepas, Emma, no has venido a vernos, pero que sepas que aquí nos hemos batido el cobre por ti muchísimas veces. Y es curioso porque últimamente te van mucho los papeles de madre, ¿no? De madre coraje, de madre central en una familia. ¿Cómo conociste la historia de Usman?
9: Hola, Usman.
4: Hola, Emma.
3: Hola, buenos días, Emma.
9: Dani contactó conmigo y bueno, me leí el libro. Yo creo que lo había leído mucho antes, pero me lo volví a leer y ya está. Y dije que sí, no se puede decir que no a una cosa así, ¿no? Primero porque la historia es necesaria, es conmovedora, es real, y luego porque Usman, no sé, yo creo que no hay dos Usman en el planeta, así que sí, era una historia que merecía ser contada. Y Dani me no sé, me dio muchísima confianza cómo me habló en ese bar donde nos encontramos, cómo de claro tenía la peli y lo implicado que estaba y bueno, y fue un placer poder estar ahí.
2: La verdad, la verdad es que yo lloré en este estudio y tuve que acabar la entrevista abruptamente cuando vino aquí por primera vez a Osman Umar. Era además antes de escribir el libro, cuando me contó cómo sí. Monse, que es el personaje al que da vida Emma Vilarasau, una señora que vive en un barrio obrero de Barcelona, le llevó a su casa un día. Imagínense, se le llevó a casa, lo bañó, le cambió la ropa, le llevó un vaso de agua por si tenía sed por la noche y le dio un beso en la frente. Y en ese momento yo me rompí y me volví a romper en la película cuando vi ese momento, Emma. Yo no sé si te ha impresionado saber que la Montse real a la que tú das vida puede ver y verá la película, claro.
9: Sí, sí, de hecho la he visto, de hecho la conocí. Es muy bonito poder representar a alguien que está vivo, porque evidentemente ni la he imitado ni he hecho de Montse, pero sí intenté copiar su energía, porque es una mujer valiente, es una mujer con un sentido común aplastante, nada romántica, nada, nunca han presumido de lo que han hecho, ni ella ni Armand, de acoger a Osman. Y cuando la conocí, entendí el personaje, entendí a Montse, pensé, claro, esta mujer lo tenía clarísimo, que no podía hacer otra cosa, ¿no?
2: Que no podía dejar así en la calle a ese crío, porque era un crío, ¿no?
9: Sí,
2: pero ¿quién
9: sí,
2: se lleva pregunté, un niño a su ¿no? casa?
9: Claro, le dije, pero, claro. Pero Montse tenía 17 años, te metes una persona en casa de 17 años que no conoces, y la respuesta fue, ¿y qué bulías cafés?
2: Claro.
9: ¿Qué querías que hiciera? Se tenía que hacer, ¿no? Era tan aplastante que bueno, entendí el personaje con esa frase. Dije, vale, pues ya está.
2: Y además la pareja, porque desde luego ella es la que tiene la voz cantante, la madre Montse, pero, sí. Pero bueno, está claro que tenía un marido a que tenía que convencer, sí. ¿no? Y, sí. y se lo llevan a casa. Y a partir de ahí sí, sí. llega la oportunidad y llega el Osman, que hoy conocemos todos, el Osman que ha acabado su formación, que ha escrito libros, ahora protagonista de esta película. Bueno, aquel niño que vio volar un avión en Ghana y que dijo, yo quiero ir al País de los Blancos a ver cómo hacen esa maravilla, esa magia de que vuele un avión.
3: Sí.
2: Así empezó todo. Y claro, es tan emocionante haber seguido desde este programa de radio toda esta historia, no os lo podéis imaginar. La escena que está Montse, es decir, Emma Vilarasau, con Osman mano a mano, imagino que para ti debió ser complicada porque tú eres Emma Vilarasau, pero es que Osman no es un actor. Estaba haciendo de él, día, claro.
9: Ese día todos pusimos toda nuestra atención, delicadeza y amor, de verdad, en esa escena. Y Osman, bueno, se atrevió al final. No fue fácil. Yo creo que él lo puede decir mejor que nadie.
2: No haya dicho, bueno, Osman, ¿quieres decir algo?
3: Bueno, la verdad es que fue una escena que, bueno, creo que me ha quedado marcado para siempre más. Y obviamente es una película que ha quedado ya para la eternidad, ¿no? Pero en particular en esa escena, pues obviamente volver a meter la piel de aquel claro. niño que fue y volver a mirar en los ojos de cerca y sentir el miedo, el frío, la indiferencia, ostras, no fue fácil aquella escena y recuerdo que realmente más de una vez estoy a punto de decir que no, pero también entendí que a veces hay que el interés personal carece de sentido si no cuenta con un interés global, ¿no? Y el interés global superaba mi interés personal, que es que a pesar de que emocionalmente esto me afectaba, había que entender que esto podía generar un impacto mucho más allá y aposté por lo que es el bien común.
2: A Osman y sus compañeros les abandonan en la frontera con Mali. Allí le sueltan, en el desierto del Sahara. De 46 que estaban juntos, solo 6 consiguieron cruzar el desierto. Un desierto, muertos de sed, imagínense. Él un niño con 12 años. Pasaron 7 fronteras, pasaron 5 años, 20.000 kilómetros a pie, tuvieron que lidiar con traficantes de personas, con cárcel, con maltrato. Claro, ahora dicen, el Mediterráneo es la gran fosa común, el gran cementerio, el más grande del mundo. Pero, Ousmane, deberás contarle al mundo, lo has hecho en el libro, ahora también lo tenemos claro en la película, la película, que no es nada la gente muerta en el Mediterráneo con la gente que muere antes de llegar al mar, ¿no?
3: Antes, mucho antes, que el desierto. Solo esta primera parte, tal como has dicho, esta primera parte solo desde Agadez, Níger, hasta llegar a Libia, pues de estos 46 personas que necesitamos el viaje, solo 6 llegamos a Libia con vida, sin contar con los cadáveres que íbamos encontrando en el camino, esos no cuentan, ¿no? Y también es verdad que en este tramo, como que no teníamos líquido, quien era capaz de hacer pis para beberlo era el más afortunado. Es decir, que había que ir reciclando el propio orina, ¿no? Cosa que creo que en el mundo, teniendo en cuenta los grandes recursos que tenemos, nadie merece vivir o ver semejante torturas y inhumanidades. Yo creo que la verdad es que nadie merece eso. Por eso justamente mi objetivo principal, mi propósito de vida, mi trabajo, mi dedicación es construir esa fundación, NASCO Foundation, para que otros niños no tengan que marchar de su casa. Y esta película, en definitiva, lo que estamos intentando visibilizar es la crueldad del camino, arrojando luz en esta oscuridad para que la gente entienda que existe solución. NASCO Feedman, si está trabajando en esto, nosotros focalizamos en el origen para evitar que la gente
2: salga de su casa, su casa. Eso que intenta desde el principio Ousmane Oumar, que contarle a los niños de Ghana que no tienen que hacer lo que él hizo, ¿no? Pero para eso hay que darle una forma de vida. Dani, la grabación fue la del desierto, fuisteis a Ghana también. O sea, los actores, de hecho, son de Ghana, los chicos que hacen de Ousmane cuando eran niños y adolescentes.
4: Sí, todos los africanos son ghaneses. Nosotros rodamos en Ghana, rodamos en su idioma nativo, que es el Tui, también en inglés, porque también hablan inglés, y para mí era muy, muy importante respetar la cultura de Ousmane. Si Ousmane era de Ghana, teníamos que rodar en Ghana, teníamos que buscar una aldea que fuera ghanesa, que se pareciera mucho a su aldea original, que de hecho hoy en día está un poco demasiado evolucionada, entonces tuvimos que buscar una aldea más rural. Y con los actores lo mismo, era muy difícil encontrar actores que no fueran ghaneses y que hablasen tui, era imposible. Entonces, como queríamos que hablaran tui, tenían que ser ghaneses. Y por suerte, pues después de hacer un casting muy extensivo, encontramos unos niños y unos actores que después de ensayar mucho con ellos, pues funcionaban bien. Pero claro, hay que tener en cuenta que en Ghana no hay industria cinematográfica. Entonces, bueno, era un esfuerzo colectivo importante.
2: O sea, había que llevárselo todo, todo sí. El tráiler, los focos,
4: lo único que no nos llevamos, y es bastante gracioso, es que nosotros queríamos rodar una escena de lluvia en Ghana, una escena además nocturna, y ahí no, evidentemente no hay pues nada para hacer llover, ¿no? Entonces nos decían, oye, pero ¿por qué no esperáis a que llueva? ¿No? Porque llueve mucho. Pero claro, nosotros no podíamos esperar a que lloviera.
2: A los de producción no les viene bien esperar.
4: No les viene bien, a pesar de que entrábamos en época de lluvias. Y estábamos realmente muy asustados porque si empezaba la época de lluvias, el rodaje se iba al garete. Pero no llegaba la lluvia. Y nosotros igualmente teníamos que rodar la lluvia cuando nos fuera bien, ¿no? Entonces, contratamos a un hombre que con unas mangueras y unos aspersores y tal, y un camión de Cuba, se inventó un sistema para hacer llover. Y sí, conseguimos patentar el primer invento en Ghana para hacer llover en la industria del cine.
3: Quien lo busca lo consigue, ¿no? Quien lo busca lo consigue, ¿no? El que lo persigue lo consigue.
2: Eso es. Supongo que para Emma Vilarasao hacer esta película, lo que supone, ¿no?, dar vida a una mujer absolutamente generosa, que cuando vio a un niño pasando hambre, penalidades en su ciudad, dijo, ¿qué quieres que haga? Pues me lo llevo a casa. Esa reflexión. Hacer esto en estos tiempos en que se habla de prioridad nacional, Emma, tiene un valor añadido para que la gente vaya a ver al cine esta película y se dé cuenta de lo que estamos hablando.
9: Sí, absolutamente. Pienso que Después he descubierto que hay más monses, que hay más familias que han hecho esto, pero nunca salen a la luz, ¿no? Siempre sale mucho más lo morboso, lo horrible de la humanidad. Se hacen muchas películas de crímenes, pero la bondad, la generosidad, a veces nunca se enseña, ¿no? Y está bien que por un día se ponga el foco un poco en eso, en el que dar la mano, simplemente dar la mano, porque después Osman se lo ha hecho mucho solo, él solo, pero le dieron el trampolín. No es tan difícil, no es tan difícil.
2: Es que la bondad no está de moda, Emma.
9: No, ya.
2: Este es el grave problema, que están de moda los malos, los perversos, la mala gente, ¿no? De mal corazón, es terrible. La escena del bocata de atún, Ousmane, con la que te sacan, ¿no? Con la que, claro, porque llegas a Fuerteventura y desde allí le preguntan, ¿dónde quieres ir? Y él se acuerda del Barça y dice Barcelona. Por el Barça, ¿eh? Ya tal cual.
3: Sí, literalmente.
2: Y sale del CIE y llega aquí. O sea, tú eras un mena, fíjate. O sea, señoras y señores, esto que están ustedes oyendo ahora es la vida de un mena, ¿vale? Que son las siglas de menor de edad no acompañado. Cuando ustedes oyen a según quién hablar de menas, ustedes notan, ¿no?, con qué intención lo hacen. Un delincuente, un violador, un ladrón. Bueno, pues Ousmane era uno de ellos. Cuando llegó aquí, con 12, 13, 14 años, le metieron un bocata de atún, le metieron en un tren y llegó a Barcelona.
3: Sí, literalmente.
2: ¿Quién esperaba en Barcelona? Nadie.
3: Nada, y esperaba que, bueno, había llegado al paraíso, que es la tierra prometida. Pero de seguida me di cuenta que la tierra prometida no tenía absolutamente nada, sino que lo que me regaló la ciudad cuando llegué fue la indiferencia y la calle, la comida de los contenedores, en fin.
2: Una temporada, ¿no? También.
3: Buscando la vida.
2: A todo esto no les he contado que su madre biológica, murió en el parto de Ousmane. De hecho, te crió hasta que decidiste irte de Ghana tu tía, ¿no? Una hermana de tu madre. Y no le voy a contar.
3: Correcto.
2: Ya lo verán ustedes en la peli. No les cuento lo que cuando una mujer moría en el parto se hacía con el bebé.
3: Sí. No, mejor que lo vayan al cine porque si no, al final lo pintamos todos y ya no van a ir.
2: Vayan al cine.
3: Pero la gracia es que vengan, queremos que vengan a acompañarnos en ese nuevo viaje, ¿no, Julia?
2: Sí, tienen que ver el viaje. Esa falta de empatía de este tiempo, Dani, como director, imagino que también te ha motivado, ¿no?, a montar esta película.
4: Muchísimo, muchísimo. Y de hecho es una de las mayores recompensas ahora, ver que la peli está llegando, que está emocionando. En esta sociedad, como decías tú, que es tan competitiva, tan encerrada en sí misma, tan egocéntrica.
2: No, yo he dicho de malos. Yo he dicho maldad. Hay maldad. La maldad está de moda. Sí.
4: Pues aparte de la maldad, creo que estamos en la sociedad del ego, ¿no? De mirarse a sí mismo, de compararse todo el rato, de competir. Y en esta peli lo que intentamos hacer es mirar de tú a tú. Es una peli, yo le llamo, que es una peli humanista y es mirar a la persona. Entonces, más que nunca, es importante generar empatía.
2: Pues os agradezco mucho que hayas venido este sábado a la radio a pasar un rato con nosotros. Si hemos conseguido que los oyentes vayan a ver Viaje al País de los Blancos, hubo muchos que leyeron el libro de Ousmane cuando lo escribió hace ya muchos años. A ver qué te pasa esta vez, Ousmane, porque de la primerísima vez que viniste, cuando habló del avión, le llamaron de Airbus.
3: Es verdad, gracias a ti.
2: Sí, conseguí te invitaron, ir a ver cómo a Madrid, ¿no? Sí. Te dijeron, ¿quieres saber por qué vuelan los aviones? Vente, ¿no?
3: Ven aquí.
2: Bueno, a ver qué pasa después de esta vez. Pero sí hemos conseguido.
3: Hostia, fue gracias a ti.
2: Sí hemos conseguido que alguien, cuando oiga la palabra mena, le venga a la cabeza Ousmane y reflexione y se replantee de qué forma le quieren envenenar e intoxicar y cuál es. O puede ser la realidad, y habremos conseguido muchísimo. Gracias a Emma Vilarasau. Emma, un abrazo.
9: Un abrazo. No he podido venir porque tengo una boda y voy un poco de...
2: ¿Tienes una boda? Por favor.
9: Se casa mi sobrina hoy y entonces no he podido venir por eso, pero encantada de estar con vosotros.
2: Oye, que le vaya muy bien a tu sobrina. Te dejamos que acabes con la peluquería y el maquillaje. Claro, es que las bodas es una boda. Gracias, Emma.
9: Gracias.
2: Un abrazo.
9: Gracias
2: a
4: vosotros. Una abrazada.
9: Un abrazo.
2: A Dani, gracias por esta película, Dani Sancho, el director.
4: Muchas gracias.
2: Y Ousmane, hasta la próxima.
3: Muchísimas gracias, Julia, siempre apoyándonos, y de verdad, de todo corazón, quiero que la gente sepa que ha sido el éxito de la Fundación Nazcov para poder lograr seguir alimentando mentes en más de los 58 colegios. En parte fue gracias a ti, porque gracias a este canal mucha gente nos ha conocido y nos han apoyado. Decíamos que nos puedan seguir apoyando, y gracias a ti personalmente.
2: Recuerden la ONG de Ousmane, la fundó ya en el 2012, es ONG Nazcov. Feeding Minds, que significa alimentando mentes, ¿vale? Ahí está él, reduciendo la brecha digital, llevando ordenadores a su país y con un montón de chavales que seguramente alguno de ellos tenía la tentación de embarcarse y ha podido quedarse en su país, que es lo que pretende Ousmane, que nadie tenga que pasar por lo que él pasó. Un abrazo, querido Ousmane.
3: Gracias a ti, un abrazo.
2: Un abrazo.
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0: Hombre, esto es una gamberrada, Quintanilla. Me pones una canción que me gusta cantar delante de estos señores tan importantes, por Dios.
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0: Aquí tenemos a Gonzalo Bernardos, profesor de Economía de la Universidad de Barcelona. Buenos días.
2: Muy buenos días.
0: Y a Javier Díaz Jiménez, que es profesor de Economía en IES. Buenos días.
3: Hola, muy buenos días.
0: Hola,
3: importantes
0: hola.
3: No, importados, hola. Importados.
0: ¿Os acordáis de esta canción? Qué bonita es esta canción, por Dios, cómo me gusta. Juan Baptista Humet.
2: Sobre todo lo que tiene es un sentido optimista que ya va bien. Porque últimamente, como mínimo, a mí me parece que veo bastantes canciones deprimentes o desgracias.
0: Eso sí, eso sí las entiendes, porque yo las canciones que se eso llevan también, ahora yo nunca las entiendo, no sé lo que dicen. Luego, tengo que bajarme la letra y decir, ah, mira, aquí dice no sé qué.
2: Yo por
0: ejemplo, no.
2: Por ejemplo, Julia, a Shakira nunca le he entendido dos frases seguidas.
0: Ya, pero, pues Shakira...
3: Y a Bad Bunny...
0: Pero vamos, Shakira es Matías Prats, padre en comparación con...
2: Pues imagínate.
0: Ya. Bueno, que como es el último día, bueno, el último día de este programa no, ¿eh? El último día que hacemos economía, porque nos quedan solamente dos fines de semana más, además de este que estamos hoy, ¿eh? Hasta el 19 estamos aquí. Y hemos pensado que estaría bien repasar un poco cómo ha ido este primer semestre del año y ver alguna perspectiva para el próximo otoño. Como nadie habla de economía, porque como va bien, no hay tema, ¿comprenden? No hay tema. Pero aquí sí que nos apetece hablar un poco de economía. ¿Ha acabado la campaña de la renta? El día 30 a los que nos tocaba pagar es el último día que teníamos, y el día 30 es el día que te pasan al cobro. Hemos pasado por caja todos. Viendo esa lista de morosos, ¿cómo crece el número de millonarios? Hay un 30% más de millonarios en España. Hay 19.000 millonarios. No está, no sé si la cifra en comparación, ¿qué os parece? Y luego, claro, a mí ver esa lista de morosos, de gente que debe un montón y que le siguen contratando en todas partes y no les pasa nada, no acabo de entenderlo, Gonzalo.
2: Mira, en primer lugar, la mayoría de los morosos son empresas.
0: Sí, la inmensa mayoría, es verdad.
2: Y esas empresas, muchas tienen que ver con, hace 20 años, con el boom inmobiliario, que continúan estando más muertas que vivas, pero tienen deudas con Hacienda. Personas que cogen y que realmente tengan deudas, pues antiguamente podía ser porque estuvieran en conflicto con la Hacienda Pública y a espera de resolución judicial, pero ya no. Desde una sentencia que me parece que es del Tribunal Supremo, desde el 2023, solo tienen que estar aquellos que no estén en procesos judiciales.
0: Ah, eso está bien saberlo, es verdad, porque a veces tardan 10 años en pronunciarse o más, y por tanto puede ser injusto que te pusieran en esa lista.
2: Y por lo tanto son deudas prácticamente reconocidas.
0: Pero son deudas las que vemos de más de 600.000 euros.
2: Y tú tienes toda la razón de que cuando una empresa incumple determinados deberes con la Seguridad Social y Hacienda, tiene muchas dificultades o la imposibilidad para contratar con el sector público. Entonces, porque una persona física, cuando las incumple, y las incumple en una elevada medida y durante mucho tiempo, sí que puede estar trabajando para el sector público.
0: Para una televisión pública, por ejemplo, como hay casos, ¿verdad? Bueno, es curioso. No sé si quieres decir alguna cosa al respecto, Javier.
3: Que yo me alegro mucho por los 19.000 millonarios, que ojalá estuviera yo en esa lista, desgraciadamente no lo estoy, pero lo sigo, todavía no he perdido la
0: esperanza. ¿Millonarios?
3: Los 19.000 millonarios, es el punto donde está la coma, son 19.000 los millonarios.
0: Vale, okay. vale, de acuerdo, ¿no? Es que sí.
3: 19.000 personas millonarias, sí. eso es lo que quería decir.
2: Sí, pero...
3: Y que a mí eso pero realmente no me ofende, o sea, de verdad me alegra. Ojalá 50 millones de españoles fuéramos millonarios. Y que eso no tiene nada que ver con lo que pasa en el otro lado de la distribución, con lo que pasa con los vulnerables, con las personas necesitadas, con todas aquellas personas que no llegan a fin de mes, que no pueden pagar el alquiler, etcétera. No sé, que a mí los millonarios, de verdad, cuantos más mejor, pero pero me parece que una sociedad debe, me interesa mucho más qué ha pasado con los vulnerables, con las con esas personas que realmente pues se han quedado atrás, ¿no?
0: Claro, pero para que tengan crecimiento, para que llegue algo a los vulnerables, a los millonarios hay que sacarles un poco de, más de dinero, ¿no? Sí, que pague más el que más tiene.
2: Yo, porque... Javier, contigo estoy parcialmente de acuerdo, porque diferencio dos millonarios, ¿vale? Aquellos millonarios que lo son porque han montado una empresa o tienen un cargo directivo muy importante y tanto en un caso como en otro han generado riqueza, puestos de trabajo y han hecho una contribución neta a la sociedad, o aquellos millonarios que lo único que han hecho es heredar de la familia. Entonces, por este motivo, porque yo los diferencio, yo soy uno de los grandes partidarios del impuesto de sucesiones. No para una familia de clase media, no para un señor o señora que hereda 200.000 euros de un banco, sino para que uno que hereda 10, 15, 20 o 30 millones. Tiene tanta, tanta suerte que la vida la tiene solucionada, que comparte un poco como el resto de la sociedad que no tiene esa suerte.
0: Bueno, hablemos un poquito del calor, de la ola de calor, porque hay estudios sobre el, dirán, ¿y qué pinta el calor con dos economistas aquí de relumbrón, como son Javier Díaz Jiménez y Gonzalo Bernardos? Oigan, que hay estudios que han hecho sobre el coste económico que traen las olas de calor, y es muy fuerte. O sea, yo creo que cuando nos llaman fanáticos climáticos a algunos, desde algunos púlpitos, los que así opinan, ya que no tienen ninguna conciencia ecológica ni medioambiental, si tienen conciencia de cómo afecta al bolsillo y a la economía, igual se lo toman en serio, ¿no, Gonzalo?
2: Sí, pero yo cogería y diferenciaría, ¿eh? Porque, mira, están pasando dos cosas. Porque si yo cojo y voy a la cesta de la compra del día al día, ¿qué es lo que más me afecta como oleada de calor? Lo que más me afecta es el consumo de la electricidad. Y claro, lo que veo es que gastaré menos en invierno y gasto más en verano. Y luego, lo siguiente que me afecta es que me puede afectar decisivamente al turismo. ¿Por qué? Porque España, que estaba en un lugar delantero por ser un país con buen clima, con estas olas de calor puede haber personas que digan que ya no vienen.
0: Claro.
2: Y después, fíjate cómo se empieza a redistribuir el turismo en España. El gran redistribuidor de turismo nacional es Madrid. Y se iban hacia Levante, principalmente Alicante, o hacia Málaga. Cada vez más se van hacia el norte, Galicia, Asturias y Cantabria.
0: Mira, igual nos ponen el AVE, entonces.
2: Y Rías Baixas es el destino de moda. ¿Por qué? Porque tiene mejor tiempo que Rías Altas y a la vez no pasas la mayor parte del tiempo calor.
0: Pero vamos, que los cálculos dicen que estas olas sucesivas de calor pueden costar, Javier, a las economías europeas un 7% de su PIB. Esto me ha dejado estupefacta. Es que es mucho un 7%.
3: No lo termino de ver, o sea, realmente me cuesta trabajo creérmelo. Los cálculos en economía en general son complicados, ¿no? Y yo pensando, ¿qué es lo que se pierde? ¿Qué es lo que no se hubiera ganado si hubiera hecho mejor temperatura? Es verdad que el Producto Interior Bruto se hace trabajando. Es verdad que algunos trabajos entran, ¿no? cuando hay excepciones climáticas, las temperaturas son muy altas, dejan de hacerse, ¿no? Y esa parte del Producto Interior Bruto pues no se crea durante ese tiempo, pero se va a crear después.
0: Bueno, es que ellos lo que dicen es que cae, lo que ellos dicen es que cae la productividad, que sube el consumo energético. Según el Banco de España, las empresas y los países tienen que destinar mucha pasta y recursos a climatizar lugares, a la resiliencia hídrica, y que eso es dinero que no se deja, que se deja de invertir en innovación y digitalización. Es lo que dice el estudio, yo no tengo ni idea. Pero acaba Javier.
2: Claro.
3: O sea, al final es verdad que todo tiene un coste de oportunidad y estás gastando en una cosa que si no hiciera ese calor la podrías dedicar a otra, y puede que esa es la base de estos estudios, que esa siguiente alternativa de gasto o de inversión en este caso fuera más productiva, ¿no? Pero es verdad que al mismo tiempo también es verdad que todas las cosas que se dejan de hacer por el calor se hacen después. Cambia la estacionalidad, igual que lo ha explicado muy bien Gonzalo, igual que cambia la dirección del turismo, igual que y puede puede que haya un momento que no sea suficiente ir a Asturias o ir a Galicia o ir a Cantabria, que te tengas que ir más al norte, y entonces se acabó la situación privilegiada de la península ibérica, ¿no? Entonces, no sé, yo me lo tomo con un... Me parece que el 7% es un número extravagante. Desde luego no lo estamos viendo en los datos. Si eso estuviera pasando, está más que compensado por el crecimiento que estamos viendo en este segundo trimestre que se acaba de terminar y en general, ¿no? En la economía española, pero también en la economía global, que ha sido capaz de resistir el impacto del cierre del estrecho de Hormuz, del ataque de Estados Unidos y de Israel a Irán, con todas las consecuencias que ha tenido, y que realmente a mí me ha sorprendido cómo, o sea, yo hubiera esperado que hubiera tenido consecuencias más negativas para la economía global, para la economía europea, para todo el mundo, y sin embargo, pues parece que el petróleo está a 70 otra vez, ¿no?
0: Hay que decir que la economía española crece más que ninguna en Europa. Si es así, hay que decirlo, porque ya sé que hay algunos que no quieren que se diga esto, pero es que si es verdad, hay que decirlo, ¿no?
2: Es la única a la que el FMI le ha aumentado el crecimiento económico.
3: Y se lo va a volver a aumentar ahora dentro de dos semanas cuando publique la actualización de julio, ya lo veréis. Seguro, sí. Javier, es fácil de pronosticar.
0: ¿Estáis todos de acuerdo en que va bien la cosa?
2: Y tanto.
0: Vale, lo dicen los datos,
3: la macro sí, o sea, sí. Es entre todos.
2: Y Javier, y la micro no se puede resolver en un día. Porque la micro es que tenemos desde el 2008-2019 que fue muy mal. Entonces, hay medidas para resolverla, pero no se puede de la noche a la mañana cambiar lo que en 11 años ha sido perdiendo, perdiendo y perdiendo. Y luego, yo estoy de acuerdo contigo en que me parece una exageración lo del 7% del PIB que se pierde por el cambio climático en los últimos tiempos. Básicamente, porque es como si nos quedáramos sin sanidad. De verdad, exacto, que esta subida de la temperatura,
3: muy buen ejemplo,
2: liquida la sanidad española.
0: En porcentaje de dinero hablamos,
2: sí, sí,
0: ¿eh?
2: Sí.
0: Capacidad económica. Vale.
2: Olvídate, Julia, que desaparece toda la sanidad pública.
0: Ya.
2: Esto es lo que genera lo que es la oleada de calor. Dice.
0: Lo veis exagerado.
2: Sí, pero fíjate, luego pasan cosas distintas. Fíjate que en España, históricamente, donde se ha generado más riqueza ha sido en el norte. Y el sur ha sido perjudicado, probablemente por el clima. Pero si nos vamos a Alemania y nos vamos al Reino Unido y a muchos países de Europa, el sur es el boyante y el norte el que padece, porque el norte tiene un clima demasiado frío. Entonces, aquí lo que está sucediendo, básicamente, es que con estas oleadas nosotros no somos los más perjudicados. Es una oleada que afecta a toda Europa, pero es que nosotros, desde hace muchos años, ya estamos acostumbrados.
0: Claro.
2: No a tanto calor,
3: tenemos botijos,
2: pero sí
3: tenemos
2: al calor. Sí. Y tenemos la siesta, entre otras cosas, que pronto lo van a hacer en el norte de Europa.
0: Sí, está muy bien. Nos llamaban vagos porque hacíamos la siesta. A 42 grados, que les pongan a trabajar. A ver qué hacen los suecos.
2: Y por eso, entre otros temas, nosotros nos acostamos más tarde y hacemos vida más tarde. Porque sobre todo en verano es las horas muertas, son las horas de la sobremesa donde hace más calor.
0: Igual ahora el mundo nos va a entender finalmente.
2: Entonces, mira, Julia, tanto por economía como por clima, como por preparación para el cambio climático, ya sea por las renovables que tenemos, ya sea por nuestras costumbres, nosotros somos el patito guapo. Y el feo es Alemania.
0: Por cierto, hablando de Alemania, sí, está planteando el canciller Merz la jubilación a los 70 años, luego hay que ir tomando nota de esto, la jubilación a los 70 años, una pensión privada obligatoria para salvar las pensiones en Alemania. Y luego hay una cosa interesante, otro anuncio que ha hecho Merz en Alemania, que es bajar los impuestos solamente a las familias menos pudientes, ¿vale? Es decir, los que ganan, ahora no tengo aquí el dato exactamente, pero solamente suben los impuestos para las rentas más altas y lo bajan exclusivamente a las rentas más bajas, como lo que sería en España el que cobra menos de 30.000 euros, le rebajan los impuestos. Y los que ganan a partir de 280.000 euros, les mete un 47% a Merz. ¿Eso está bien? O sea, hay derechas en Europa que de verdad se creen que paguen más los que más tienen, no como la española, ¿no?
2: Sí, mira, Javier, te toca.
0: Sí, te toca, Javier.
3: No, vale, no, lo que quiero decir es que me parecen que las tres medidas yo las puedo firmar sin, vamos, sin despeinarme, en caso es difícil, pero me parece que es una, que vamos hacia eso. Para muchos trabajos, jubilarse a los 70 años es perfectamente asumible, quizá con jornadas más reducidas, no trabajando 60 ni 40 horas a la semana. Me parece que una bajada selectiva de impuestos para aquellas personas que más lo necesitan también es una buena idea, y bueno, ¿por qué no? Y me parece que son políticas económicas y me parece que complementar uh-huh. la pensión de reparto con una pensión capitalizada pública, organizada y administrada por la Seguridad Social, ¿no? Eso no es privatizar nada, es simplemente complementar el reparto con una parte capitalizada. Es lo que hacen los mejores sistemas de pensiones del mundo. Pueden ser planes personales, pueden ser planes de empleo, en fin, ya entramos en la complejidad y en los detalles, pero las tres cosas a mí me parecen elementales, y te iba a decir casi como que de obligado cumplimiento, ¿no? Y por lo menos empezar a hablar de eso, empezar a hablar de si son 67, si puede ser para algunas profesiones, etcétera, ¿no? Y entonces, pues yo de verdad lo aplaudo. Me parece que la SPD ha tenido que ver en esa negociación y en esas medidas, y me parecen responsables y razonables y convenientes.
0: Vale, lo de 70 años, pensión privada obligatoria para salvar las pensiones y poner más impuestos a las rentas más altas y bajárselos a las rentas más pequeñas.
2: Sí, fíjate. Vale.
3: Es lo contrario que lo hace Trump, por cierto. Lo contrario que lo que quiere hacer, lo que ha hecho Trump con su Beautiful Bill.
0: Y lo contrario de lo que hacía Ayuso como buena trumpista, ¿no?
2: También.
0: Vale. Ha sonado un grillo en mi cabeza.
3: Yo a esa también. Paso.
0: Venga, Gonzalo.
2: Julia, en 1979, la primera reforma fiscal de la democracia con Fernández Ordóñez, el tipo máximo en el IRPF era el 65,5%. En lo que sucedía, que los impuestos indirectos eran mucho más bajos. Las políticas de oferta, es decir, los liberales, lo que han hecho durante 40 años es coger y reducir los impuestos directos y aumentar los indirectos. Porque los indirectos, por ejemplo, el IVA, es el impuesto de los pobres. Tú, ganes lo que ganes, has de consumir para vivir, y por lo tanto es un impuesto que no te vas a escapar.
0: No, tienes que pagar sí o sí.
2: Entonces,
0: claro.
2: Que en Alemania te decidan subir los impuestos a los que más ganan hasta el 47%, pues a mí no me parece excesivo, porque, por ejemplo, en Cataluña pagamos el 50%.
0: Sí.
2: Los que están en el tramo mayor. Entonces, en segundo lugar, que cojan y tener una pensión que es según lo que tú has aportado y otra que te la da la administración, está muy bien. Porque si tuviéramos dos pensiones en España, todo el mundo se daría de cuenta qué magnífico es nuestro sistema de pensiones.
0: Ya.
2: Nadie que se jubila en España cobra lo que se merece si tiene la esperanza de vida media. Cobra mucho más.
0: Oye, para el otoño, es que me quedan 30 segundos. Bueno, ya nos reencontraremos en otoño en algún momento para ver qué tal, pero ¿tenéis buenas previsiones? Javier acaba de decir que todo irá bien, y Gonzalo Bernardos también, supongo, ¿no?
2: Oye, yo me tengo que referir al presidente del gobierno, que algunas veces, sobre todo en economía, acierta bastante. España va como una moto, macroeconómicamente. Es espectacular el desarrollo que tiene. Y este año, más de 500.000 puestos de trabajo creados.
0: Sí, hay cifras que no hemos podido repasar porque se nos pasa el tiempo. Javier Díaz Jiménez, ¿alguna última frase así de previsión y demás?
3: La única cosa que me preocupa son las elecciones de mitad de mandato en Estados Unidos y lo que pueda hacer Trump, cuál va a ser la estrategia que va a seguir en una situación de impopularidad casi sin precedentes entre los presidentes de Estados Unidos. Entonces, una vez que pasemos el escollo de noviembre, pues ya veremos cómo termina el año. Pero me parece que eso es mi principal preocupación. Por lo demás, coincido absolutamente con Gonzalo, los datos de crecimiento del PIB español son espectaculares.
2: Javier, ¿ves alguna otra guerra? Porque yo creo que, aunque es duro de mollera, Trump ha aprendido la lección.
0: Seguro que noviembre, antes de noviembre nos volvemos a ver y vemos que...
3: No me veis, pero he cruzado todos mis dedos para que la respuesta sea que no. Yo no sé qué más puedo hacer.
0: ¿Más guerras? No, seguro que no. Pero es verdad que depende, el mundo económico depende mucho de que ocurra con Trump en las elecciones de medio mandato de noviembre. Gracias a los profesores Gonzalo Bernardos y Javier Díez Jiménez. Buen verano. y nos reencontramos en septiembre. Gracias.
2: A disfrutar de las vacaciones, que será año récord de turismo en España.
0: Compañeros,
3: feliz verano y no paséis mucho calor.
0: Feliz verano, y me van a enviar a mí a pastar los compañeros de informativos, porque mira qué hora es, las 11 y un minuto. Noticias.
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5: Buenos días. El presidente catalán, Salvador Illa, acaba de informar de que se mantiene el confinamiento de la población de 7 municipios con casi 10.000 vecinos en la zona del incendio activo desde ayer en la Bisbal de Empordà, en Girona, un fuego que ha calcinado 2.300 hectáreas. Illa destaca que la prioridad en este momento es estabilizar el flanco derecho del incendio por su complejidad y, por otro lado, insiste en recomendar a la población que limite la movilidad como medida de precaución. Buscamos más datos. Redacción en Cataluña, Gerard Sanz.
6: Estabilizar el flanco derecho por el riesgo de expansión provocado por el viento, sin dejar de controlar el izquierdo, el que está afectando a zonas más pobladas. Ahora mismo esa es la prioridad de los 450 bomberos desplegados en la zona con el apoyo de efectivos de la UME. Así lo ha confirmado el presidente de la Generalitat, Salvador Illa, hace unos minutos.
7: El objetivo hoy es estabilizar el flanco derecho de este incendio, sobre todo el flanco derecho, sin olvidar el flanco izquierdo, que es el que ha afectado más a zonas habitadas, a ciertas urbanizaciones, ¿no? Pero el objetivo hoy es estabilizar.

0: precauciones y reduzca sus desplazamientos, y que lo mejor es que sigan confinados en casa. También ha anunciado una reunión a las 9 de la noche con los alcaldes de los 7 municipios confinados y que hay un detenido como presunto detonante del incendio, un trabajador que manipulaba una radial en una zona donde está prohibido.
1: Pendientes también de las carreteras en este segundo día de operación especial de la Dirección General de Tráfico en este primer gran éxodo vacacional para millones de españoles, con algunos problemas ya a esta hora de la mañana en algunas vías a la salida de ciudades como Madrid y Barcelona. Última hora desde la DGT, Alejandro Martín.
2: ¿Qué tal? Muy buenos días. Hasta ahora ya pendientes de dos accidentes en Cantabria, en la 8 en Colindres, hacia Torrelavega, y otro complica la entrada a Madrid en la 42 en Fuenlabrada. Se complica la salida a Madrid por la 1 en Circuito de Jarama, A3 en Rivas, A5 en Arroyomolinos, también la salida de Barcelona, AP7 en Martorell, ya en dirección a Tarragona, y también en Montmeló hacia Girona, y especial precaución en la salida de Sevilla por la 49 a su paso por Benacazón.
1: Seguimos en Venezuela con la actualización por parte del Ministerio de Asuntos Exteriores de las víctimas de nacionalidad española. Este sábado se eleva a 34 el número de fallecidos españoles, incluidos en la cifra global de 2.645 muertos tras los terremotos. Además, hay 140 compatriotas desaparecidos y 11 están localizados bajo los escombros. Y en Estados Unidos, actos festivos este sábado para conmemorar este día, 4 de julio, el 250 aniversario de la Declaración de Independencia. Celebraciones que abría Trump hace unas horas con un acto en el icónico Monte Rushmore, a los pies de los colosales rostros esculpidos en piedra de cuatro expresidentes norteamericanos, y en vísperas de su discurso previsto esta tarde en la Esplanada Nacional de Washington, el parque que conecta el Capitolio con el monumento a Lincoln. Vamos ya con las noticias del deporte, Gonzalo Palafox.
3: La selección española ya está en Dallas para preparar su partido de octavos de final del próximo lunes ante Portugal, con la baja de Nico Williams. Esta tarde, sesión de entrenamiento y después rueda de prensa de Unai Simón. Los octavos de final ya están definidos. Anoche se clasificaron Argentina y Colombia. Los colombianos se impusieron 1-0 a Ghana, y la campeona del mundo sufrió y mucho para acabar ganando la prórroga 3-2 a Cabo Verde en Miami. Enviado especial de Onda Cero, Rafa Fernández.
4: Y todavía con el susto en el cuerpo, la selección albiceleste, después de que Cabo Verde les llevara hasta la prórroga. Después de un empate a 2 en los 90 minutos, solo un gol en propia puerta de Borges dio la victoria al equipo de Lionel Scaloni. Leo Messi volvió a marcar, abrió el marcador y fue elegido el mejor jugador del encuentro.
5: Sabíamos que iba a ser difícil. Esto es mata-mata y nadie te regala nada. Si bien nosotros siempre desprestigiamos las selecciones por nombre, nosotros sabíamos que no iba a ser para nada fácil.
4: Ahora la selección argentina tendrá como siguiente rival a Egipto. La selección de Mohamed Salah el próximo martes será en Atlanta, el equipo de egipcio que conseguía derrotar a Australia en la tanda de penaltis.
3: Hoy con Radio Estadio, desde las 6 arrancan los octavos de final. A las 7 de la tarde se enfrentan Canadá y Marruecos, y a las 11 Francia y Paraguay. Y más allá del fútbol, un apunte, y comienza en Barcelona el Tour de Francia con Pogacar como gran favorito.
1: Terminamos. Más información a mediodía, cuando sean las 11 de la mañana en Canarias. Les dejamos ya con Julia en la Onda y Julia Otero.
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13: 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Rod Stewart.
14: Mira que bien ha cuadrado el disco. Alfonso Levy. Buena frase, muy buena frase de Rod Stewart. No cuentes tu tiempo, haz que tu tiempo cuente. Y qué buena es esta canción. ¡Oh! El Baby Jane.
15: Qué buena.
16: Bueno.
17: ¿Qué fue el Baby Jane?
15: El que te copiaba a ti el pelo era este, ¿no, Juli?
14: Ah, sí. Este vio un 3x4 y dijo: hombre, date, eso me va a quedar a mí de puta madre.
15: Qué flequillo para abajo, ni qué para abajo.
14: Aquí tenemos a las personas físicas en Barcelona, Rugi de Gracia, en Murcia, Pedro Vera, en Madrid, Raquel Martos y Laura del Val, que de momento solamente la he oído hacer.
15: Uf, perdón, es que me ha hecho muchísima risa lo del peinado, lo siento, Julia, porque es que te he visualizado y he dicho, es que sí, es que sí.
10: Te oye, hello, lista, ¿no? Hello people, que somos muchísimos, ¿eh?
14: ¿Sois muchos? O sea que ha resumido la semana, Raquel, ya está, se acabó la tontería.
15: Jolín, pues yo me iba a regodear.
14: Vamos a ello, venga, va. Vale, vale. Que luego vamos de cráneo.
10: Vale, semana con poco calor y muchas imputaciones. Hay más imputaciones que locales para hacerte las uñas. A ver, vamos a resumir, vamos a resumir. Caso Coldo, imputado su hermano, la exnovia de Ábalos, Jessica, y un exalto cargo de Adif por obstrucción a la justicia. En el caso Leire, la directora de la Guardia Civil y el DAO, imputados. Y también la presidenta del SEPI. Preguntaron al presidente por la imputación y esta fue la respuesta de Pedro Sánchez.
16: ¿Apoya a la presidenta de la SEPI?
17: Buenos días, por supuesto. Claro que sí.
10: Sí. He dicho del SEPI y es la SEPI. Vale, si en el futuro, por ejemplo, Sánchez no apoyara o apoyase a la presidenta de la SEPI, siempre puede decir, a ver, había contestado en modo ironía.
17: Por
10: en
17: supuesto.
10: Realidad, claro.
16: Claro.
10: Espera,
16: sí,
10: espera, espera, espera,
16: claro.
10: Espera, espera, espera, espera, espera, espera, hola, hola.
17: Por supuesto, claro que sí.
16: Claro que sí, guapi.
10: Ahí, ¿sabes? Ahí,
15: claro que sí.
10: Ahí. Bueno, cerramos la semana con un nuevo libro en las librerías, ya os lo podéis leer. Se titula La caída, está escrito en primera persona. Este título me ha recordado a un vídeo de un señor, no sé si lo habéis visto, que va a tirarse a la piscina de espaldas.
18: A ver.
10: Será un costalazo. O sea, así sonaría La caída, de Santos Cerdán. La caída sí ha sido sonada, ¿eh? Es un poco la versión española del balconing. Pero cerramos la semana de la polémica con la ley de nietos. A ver, Feijóo habló de ingeniería electoral, Vox habló de pucherazo, pero vamos a Feijóo, porque claro, en el pasado le habíamos escuchado, esta mañana lo habéis puesto con maldita hemeroteca.
14: Sí.
10: He tenido
14: sí.
10: que bajar la radio porque era muy temprano y estaba gritando mucho Feijóo lo de que había que tener en cuenta lo de las nacionales. Sí. Poner más bajitos esos cortes, ¿vale? A las 8 de la mañana.
14: Vale, toma nota.
10: Es que lo defendió con ardor la nacionalidad de los nietos de exiliados. Esta semana ha hablado de ingeniería electoral y después ha tenido que recoger cable, pero un poquito, la puntita del cable nada más. Todos los emigrados, no solo los exiliados, que es un poco la idea final. Ha quedado regulera esta marcha atrás. Tú hablabas esta mañana de contorsionismo, Julia. Es que yo creo que fue más claro un día que habló, fíjate lo que te digo, un día que habló de la verdad. Me pareció más claro. Recordemos cómo fue aquello.
19: Pero las cosas que duran mucho tiempo son las cosas que merecen la verdad. La verdad y la mentira es aquello en lo que merece la pena dedicar una vida. ¿Para qué? Para que la verdad venza a la mentira y no la mentira venza a la verdad.
20: Uf. ¿Pero qué es esto, Dios mío?
18: ¿Puedes repetir? Me he quedado
15: no
18: en
15: me he
18: la
15: enterado
18: verdad.
15: De nada.
10: No,
15: la verdad.
10: No, luego te lo pones a doble velocidad. A ver, en política lo de cambiar de opinión es muy habitual, es un clásico. Sánchez no podía dormir pensando en Podemos, después ya, bueno, compartieron un gobierno. Y, por ejemplo, para el PP durante años, Junts ha sido el diablo y ahora ya le pone ojitos. Dice Tellado que eso pasó hace mucho tiempo, lo del procés, es un poco pelillos a la mar. Bueno, en el caso de Puigdemont sería melenillas a la mar. Y
14: flequillitos a la mar.
10: ¿Sí? A la mar. Es que estamos a un minuto de pasar de Puigdemont a prisión a Carles Puigdemont, te queremos un montón. O sea, estamos ya ahí a punto. Y viendo esto, ojito, cuidado, porque ha hablado Aznar.
21: Todavía hay que construir la mayoría capaz de derribar y superar el muro de Sánchez. Esa mayoría será nacional o no será.
22: ¿Qué será? ¿Qué será? ¿Qué será?
10: ¿Qué será? ¿Qué será? ¿Qué será? ¿Pactará el PP con Junts? Todo es posible, porque fijaos, Juanma Moreno. Juanma quería ser solista.
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10: Pero Vox quería sumarse a la fantasía, quería sumar su voz. Se formó un dúo que empezó como las peleas musicales de Juanito Valderrama y Dolores Abril.
18: Sí.
10: Pues fijaos, es que así sonaban al principio de esta semana Gavira de Vox y Moreno del PP.
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no han querido negociar y tampoco quieren que negociemos. Por tanto, haya elecciones o haya pacto de legislatura, su irresponsabilidad actual los hace responsables del futuro. 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

0: broma, todo era en broma.
1: Claro, es que eran las peleas en broma.
0: Claro, peleas en broma.
1: Es que eran peleas en broma. Pues esto igual, spoiler, al final ha habido acuerdo. Y un poco, Juanma Moreno ha sonado en alguna declaración en un tono, es que yo no quería, pero...
2: Es verdad que los acuerdos no son fáciles. Nadie piense que se llega aquí de una manera rápida, ágil y sencilla, ¿no? Vox es Vox y el PP andaluz es el PP andaluz. Somos proyectos políticos diferentes, con sensibilidades diferentes en algunas materias, pero también con objetivos comunes.
3: ¡Toma, Moreno!
4: ¡Hostia, qué selección musical! Oh, ¡una maravilla!
5: Estoy aprendiendo tanto.
4: Quiero la playlist.
5: ¡Madre mía!
1: Bueno, ya sabéis que están... Uno dice arraigo, otro prioridad nacional. Igual es más prioridad gobernal. Pero, en fin, Moreno le ha dicho hola a Vox. ¿Y quién ha dicho adiós a Vox? Espinosa de los Monteros, uno de sus fundadores, Adiós Vox. Pese a su parecido sonoro con Resines, este final no ha sido un sueño. Y por cierto, la música de este vídeo, Ruggé, esta no la he puesto yo. Esta vez no la he puesto yo. Han puesto de fondo a U-Vox, perdón, a U2.
6: ¡Oh! Hoy me han comunicado formalmente mi expulsión del partido que ayudé a crear y a crecer. No puedo decir que me haya sorprendido, pero la verdad, me ha dado un poco de pena.
7: Perdón, ¿han puesto esto? Ay.
6: Porque, y con la misión de ofrecer a los demás una opción más clara, más valiente y más libre. Pero mereció la pena, porque España siempre merece la pena.
1: Bueno.
6: Así que ahora me voy del partido que ayudé a fundar.
7: Sí,
6: vaya acabando. Sigo en la defensa de las mismas ideas, sigo en la defensa de libertad.
7: ¡Vale!
6: Y sigo en la defensa de España. A pesar de todo, sé que lo mejor está por llegar, así que solo me queda ya despedirme de todos, diciéndoos adiós.
7: Adiós.
6: Y gracias.
1: Ruggé, no puedes callarte ni en una despedida.
4: No, no puedo, o sea, porque era muy pesado.
1: Pero ¿qué
4: señor?
1: Te pasa por el dentro del cuerpo. Ya. Sácatelo eso
4: de ahí. Estaba que se sacaba el gorro. Ya,
1: bueno, vamos a cambiar de tercio. Venga, semana de muchas movidas en los juzgados. Hay tantos que recurro a mi compañera de Telemundo, esa cadena estadounidense en la que ya presentaba Caso Cerrado. Es la doctora Polo. Adelante.
8: Un cordial saludo y bienvenidos a Caso Cerrado.
9: No, yo.
8: Recibamos al primer caso de hoy. Señor director, que pasen los litigantes.
1: El mar, Miguel Ángel Rodríguez. Bueno, la jueza ha archivado el caso por filtrar datos de dos periodistas. Caso cerrado. Puedes seguir tuiteando poesía alegremente. Y lo mejor fue cómo llegó la foto de esos periodistas. A ver, lo tuvo que contar el particular Amador ante el juez. Entonces era como cómo consiguió la foto que le pasó a Mar. ¿Quién hizo la foto?
0: Ajá.
1: Pues, ¿quién es el autor de la foto?
10: ¿Quién? Es el vecino.
1: Es el vecino del quinto. O sea, pero esto es verdad, no chiste. Perdón. Dijo, el vecino del quinto, que ya es como un chiste en sí mismo.
0: Sí, claro, es que era un chiste, claro.
1: Pero ¿qué soy yo aquí, el vecino del quinto? Que eso lo decimos todo el rato, totalmente, ¿no? Lo del vecino del quinto. No se puede mejorar, caso cerrado. Otro caso, el de La Púnica. Primer gran juicio, 2 años y medio de cárcel para Granados por fraude y prevaricación. Por el amaño de festejos, que España es una fiesta, pero por donde la miremos. Recordemos aquel momento en La Sexta Noche, cuando arrancó el aplauso del público. Dentro Paco que mi Paco.
11: Que son ladrones y roban como nadie. Paco, Paco, Paco, los corazones. Paco, Paco.
12: Claro, el ver como cuatro sinvergüenzas se llevan el dinero público a su casa, pues yo entiendo que la gente está muy indignada.
1: ¡Bravo! ¡Bravo!
4: Hay un primer aplauso ahí.
1: ¡Bravo! Arráncalo.
4: Con ilusión, ¿eh?
1: Bueno, y el caso Kitchen está en la recta final, no está cerrado, está en la recta final. La fiscalía pide 15 años para Jorge Fernández Díaz, exministro, que un día hizo esta confesión.
13: Su Santidad Benedicto XVI me dijo lo siguiente: mire, el diablo quiere destruir España.
1: ¿En serio, Jorge?
14: Y el diablo dentro me pide que le cumpla los deseos.
1: A ver, si le hacen responsable...
0: Era otro papa, ¿eh? Era un papa anterior.
1: Era otro, ¿eh? Era veredicto. Sí, era veredicto.
0: Sí.
1: Bueno, si el veredicto no le sale bien, puede siempre decir que lo hizo porque fue el diablo. O sea, que
0: claro,
1: esa cosa chunga de liderar esto. Bueno, cerramos la semana en la que se han aprobado los presupuestos en Cataluña. Después de 3 años sería aleluya o alelilla, porque es que está ahí ya.
4: Buenísimo.
1: Es que es bueno, porque a ver, los presupuestos, aleluya, como aprobarlos, como diría el propio Illa, es una cosa
3: Fundamental, fundamental, fundamental.
4: Cuidado. Fundamental.
1: Cuidado. Por cierto, estuvo ella en una reunión en Moncloa con superempresarios españoles para hablar de la gigafactoría de IA en Tarragona. Hay una imagen de todos los empresarios en torno a una mesa en Moncloa. ¿Sabéis cómo abrió la reunión Florentino?
5: A ver, esa niña, joder, que tiene derecho a hablar. Que todos vosotros sois muy feos, joder.
1: Bueno, no abrió así, pero nos había encantado.
0: Es que estaba, estaba Florentino Pérez.
1: Hombre, ya te digo.
0: Sí,
1: ahí estaba el tío. Bueno, pero para alegría de la semana, nuestra selección, selección española, se cargó a Austria. 2 goles de Oyarzábal, el primero y el tercero. Pero el segundo de Porro fue un subidón. Y esto que sepáis que lo predijo Ayuso.
9: Un porro ahora vale por 4.
0: ¿Amparo? Un porro.
1: Vale,
0: pero se llama porro, ¿no?
1: Claro. Sí,
4: sí, sí. Fue un subidón, es un titular bueno también.
0: ¿Eh? Aprovecho la pelota que me ha dejado botando aquí Raquel con el tema del fútbol para que nos cuente Pedro Vera de los titulares de este Mundial, que estarás disfrutando como un niño ahí, ¿no? Estarás, vamos.
10: Lo estoy gozando con un salsero. Bueno, España en octavos, apeamos a Austria por 3-0. Me gusta este verbo porque suena...
0: Apear.
10: Que
0: lo suena,
10: sí. Apear, sí, ya sabes. Bueno, cuidado.
1: A todo gas.
10: Bueno, pero lo importante aquí, efectivamente, es que marcó un gol Pedro Porro, muy activo en ataque. Marca Scroll, este porro sí que sube.
1: Bueno.
15: Don't worry.
10: Bueno, estalló la bomba deportiva, la mítica frase de Gary Lineker de el fútbol es un juego de 11 contra 11, en el que al final siempre gana Alemania, pues ya no vale.
1: No.
10: Paraguayazo, los teutones cayeron en la tanda de penaltis ante Paraguay.
1: Sí.
10: Bueno. Titular de marca con el portero paraguayo Orlando Gil como protagonista. Orlando Gil, para. Guay.
15: Ah, muy bien.
1: ¡Ah! Oye, qué bueno. Sí. Paraguay.
0: Sí, pero es un poco diletante.
15: Como currículum está bien.
1: A mí me gusta. Me ha gustado. A mí son estos tontos que me gustan.
0: Sí, sí. Ya, vale.
10: Ha entrado.
1: Este entra muy bien, bueno, con un porro, ¿verdad?
0: A ver, otro.
10: El partido había acabado con empate a 1, abriendo el marcador el paraguayo, claro, Enciso. Titular de Dazón. Enciso, el hombre más incisivo.
15: ¡Ah, oh, Dios! ¡Uf, este no!
1: Perdona que haga un enciso. ¿Quién ha puesto esto?
15: Hay un jugador que se llama Hincapié, por cierto. No es de Paraguay.
1: ¿En serio?
15: Sí, sí, de no, Ecuador, no, creo. Hincapié.
0: Te lo inventas.
15: Que no. Hincapié.
1: No, existe. ¡Qué
15: bueno! Hincapié. Es buenísimo.
0: ¡Uf, es señor Hincapié!
15: Enciso, Hincapié, está todo la RAE ahí.
10: Todo conectado. Otro mata gigantes ha sido la selección del Congo. Recordemos que en fase de grupos acongojaron a Portugal 1-1.
1: Sí.
10: Y pasaron a 16avos derrotando a Uzbekistán por 3-1. Su jugador, Luisa, marcó 2 goles.
1: Uy.
10: Titular, la República Democrática del Congo compra el billete con tarjeta Visa.
1: Oh. Ay, no. Oye, pero podían haber usado buscando Visa para un sueño, claro, que era lo de Juan Luis Guerra, ¿no?
10: Sí. Ay, qué rico, sí.
1: O sea,
10: bueno, el cruce fue contra Inglaterra, que sufrió muchísimo para derrotar a los africanos 2-1. Los 2 goles los marcó Harry Kane, gracias a 2 estupendas asistencias de Gordon, en las asistencias de Gordon. El fichaje azulgrana. Titular, lo de Kane sí que es Gordon.
15: ¿Sí o no?
1: Maravilla.
15: Sí, muy bien. Te das Kane, muy bien.
10: The Sun, atención a mi pronunciación, The Sun, tira más por el rollo selvático de las profundidades del Congo. Foto de Kane martillándose el pecho, el titular, Kane Kong. Kane Kong.
1: Pero me encanta, ese es buenísimo. Ese es buenísimo.
0: Está bien.
10: Dazón, misma foto y el titular, Harry Kane de huracán. Harry Kane.
1: Vale.
10: Kane. Bueno, Países Bajos también se bajó del Mundial.
15: Este
10: perdón.
15: Es tuyo, ¿no?
1: Ese es tuyo.
10: Sí,
1: venga,
10: sí,
1: fuera.
10: Sí, sí.
0: Venga, va.
10: Adiós. Bueno, Jox. Cayeron bajo en los penaltis contra Marruecos. Bueno, siendo incisivo, su portero Bono.
15: Bono.
10: Marca, Marruecos se saca el bono para octavos. Estamos graciosos con los billetes.
15: Están a tope. Sí.
10: Bueno, Francia sigue asustando, arrasó a la prometedora Noruega de Haaland 4-1 con hat-trick de Dembélé, alias el Mosquito. Marca, el Mosquito mata a cañonazos. Muy bonito.
1: Está muy bien.
15: Mosquito.
10: Y acabo con política, por cambiar, el Huffington Post sobre la orden de búsqueda y captura contra el agitador Vito Quiles. Ojo al titular, ¿eh? ¿Alguien le ha visto?
1: ¡Oh! ¡Pero qué bueno!
0: Es de los que pican. Está bien. Bueno, pues vamos a hacer una pequeña pausita, pero unas verduritas, una patatita. No sé, Marina, algo, cuéntame algo.
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12: Aquí estamos, a las 11:34, no se vaya nadie todavía, el aperitivo puede esperar. Que nos faltan todavía dos platitos muy majos, el de Laura del Val y el de Roger de Gracia. Por cierto, me informa José Ángel que hay un Pedro Porro, hemos escuchado los titulares que ha cosechado aquí Pedro Vera, y hay un David Raya, o sea, sí, Pedro Porro y David Raya. Y de milagro no ha ido a la selección Camello. Un jugador del Rayo Vallecano, que es Sergio Camello.
13: Sí.
14: Amigo, o sea, de los dos.
13: Claro, sí, sí. Y luego también está Olmo y Pino. O sea que hay que tener también...
12: Está bien.
13: Las dos contrastes, bueno, verde y blanco.
12: Bueno, ¿y tú por qué estás tan triste a todo esto, Laura del Val? Porque ha ganado España, ¿qué te pasa
13: ya,
12: hoy?
13: Ya lo sé.
12: Te noto el tono bajo,
13: lo
12: ¿sabes?
13: Sé. Julia, menos mal que te has dado cuenta y todos, sí, compañeros, gracias por estar ahí. Quiero aclarar ante todo, lo primero de todo, de verdad, que no tiene nada que ver con España, a ver, ¿vale? A ver si se me va a tachar a mí de antipatriota, no, cuando lo soy, sobre todo porque he pagado mis impuestos y no debo nada a la Hacienda Española, ¿vale?
14: ¡Que viva España!
12: Sí, señora.
13: Muy bien. Estoy triste, compañeros, estoy triste.
15: ¿Qué pasa?
12: ¿Por qué?
15: ¿Qué pasa?
13: Voy a aguantar. Hay una pareja que ya no está junta, que ha roto después de 2 años, y esta pareja es Ana Mena y Óscar Casas.
15: Wow.
13: Por si no sabéis quién
12: no
13: son,
12: tengo ni idea.
13: No os preocupéis, porque aquí estoy yo para enseñaros, boomers,
12: vale,
13: recordad. Si no sabéis quién son, Óscar Casas es actor y hermano de Mario Casas.
12: Ah, vale.
16: Sí, sí, ah, sí, por eso tiene el,
13: claro,
16: mismo apellido.
13: Eso, no, es
12: claro,
13: mismo,
12: por eso se llama igual.
13: Sí, el padre también, creo. Y Ana Mena es una de las cantantes españolas más reconocidas gracias, sí, a canciones como esta. ¿Sabéis a quién no va a llamar Ana cuando lleguen las 12? A Óscar, porque lo han dejado. Ah. Y a mí me han destrozado. Porque
12: ¿por qué?
13: Porque mi show de comedia lo terminaba con un chiste sobre ellos y ahora me he quedado sin chiste.
15: Oh.
13: Y para una cómica o cómico, quedarse sin chiste es tan trágico como si a un futbolista le regalan un libro de Almudena Grandes y se lo tiene que leer. Entonces, ¿queréis saber cuál era este chiste, compañeros?
12: Por favor, sí, hombre, claro. Sí, pero ya, sí, no, no sé. Nos pica la curiosidad, claro.
13: Pues para cerrar mi show de comedia decía que tenía la teoría de que Ana Mena y Óscar Casas estaban juntos para salvar a España, para demostrar que sí se puede, que puede haber casas para Mena.
12: ¡Ostras!
15: Bueno.
17: ¡Un mensaje!
13: Sí, qué mensaje. Entonces, claro, compañeros.
12: ¿Y ahora qué hacen?
13: Claro, bueno, tienen que volver, porque si no vuelven, pues le estarán dando la razón a la extrema derecha y no a su corazón, por favor. Ah. Es que los motivos de la ruptura, se comenta, se dice, que es por incompatibilidades de calendario. Y yo lo entiendo, porque sobre todo, si en el calendario compartido añades a Óscar Gestor en lugar de Óscar Casas, así, ¿cómo se va a enterar de tu calendario? Ana, ¿cómo se va a enterar Óscar de tu calendario si pones otro Óscar que no es? España os necesita, tenéis que volver, os necesita tanto como la Roja necesita a Rosalía. Y diréis, ¿pero y esto por qué de repente? ¿Por qué? Porque esta es la canción que sonó en el SoFi Stadium de Los Ángeles, LA, en cada gol que metió España a Austria.
12: Ah, no lo sabía.
17: ¿En serio ponen música?
13: Ponen música. Qué poco veis el fútbol, de verdad, es que tanto que
12: no lo vemos, pero nos deben apagarle el volumen.
13: No, lo pone todo el rato, lo pone, que no lo veis. Y 3 goles metió la Roja, 3, por tanto, sonó 3 veces Rosalía, aunque también podrían haber puesto esta otra canción.
17: Hombre, mucho mejor.
13: ¿Verdad? One, two, three,
17: caramba.
13: Caramba,
16: pues me gusta un montón.
13: ¿A que sí, hombre? Caramba, que es lo que dijeron los austriacos al caer eliminados.
17: Caramba.
13: Yo desde aquí, compañeros, si nos importa, me gustaría, creo que es importante ser empático, ¿no?
16: Sí,
13: creo que hay que ser empático
16: que
13: con
16: ser
13: los austriacos. Y yo
16: ¿con los austriacos?
13: Sí, porque han perdido, les han eliminado. Y yo creo que es importante. Yo desde aquí les quiero mandar un mensaje para darles ánimos a los austriacos. Ahora mismo estáis tristes, pero pensad que en vuestro aeropuerto de Viena hay un mostrador para las personas que han viajado a Austria en vez de Australia. Esto es real.
17: Eso es verdad.
13: Entonces, ahora mismo, los austriacos estáis tristes. Pensad en toda esa gente que pensaba que ir a Australia a ver canguros.
12: Pero me podría pasar, ¿eh?
13: Podría pasar a mucha gente. Entonces, es un mensaje, creo, de ánimo que puede levantar los corazones austriacos.
16: Sí.
13: Que diréis, oye, ¿qué famosos fueron a animar a España? Pues 3 reinas, si me preguntan, estuvieron Penélope Cruz, Rosalía y Alexia Putellas.
16: Sí.
13: Vale, entre las 3 suman 15 Grammys, 1 Oscar y 2 Balones de Oro.
12: ¡Ole!
13: ¡Ole!
17: Perdona, ¿Putellas tiene Grammys también?
13: Tiene
12: Balones de Oro.
13: Oye,
16: qué elegante estaba, además.
12: Estaba
16: modelazo, ¿eh?
12: Estaba glamurosa con sus gafas negras y
13: así
12: reinado.
13: Voy yo, no quiero decir nada, pero así voy yo a los estadios. Y así jugaba yo como Alexia Putellas, hay que decirlo, ¿sabes?
16: Es verdad que tú jugabas.
13: Sí, lo que pasa es que la más ya no me quiso fichar porque pillaba muy lejos juegos de Barcelona. Pero bueno, otra cosita que quería comentar en honor a Pedro. Pedro, esto es en honor a ti, a Pedro Vera. Porque mientras estaba viendo el partido de España, en Televisión Española, el comentarista Juan Carlos Rivero, describiendo cómo estaban las gradas llenas de españoles con las camisetas rojas de España, dijo: mirad cómo está el estadio, qué maravilla, está lleno de rojos. Vamos ahí. Claro que sí. Esto es una maravilla.
17: Un alzamiento.
13: Un alzamiento
17: rápido.
13: Total. Recordad, por favor, que es fútbol, compañeros. No hay que sacar de contexto los comentarios de Juan Carlos Rivero mientras retransmite los partidos. Porque si se hace, este comentario que hizo en el partido de España-Marruecos en el pasado Mundial de Qatar, podría haberlo dicho tu abuelo, el más racista en la cena de Navidad. Vamos a escucharlo.
15: Por eso hay que circular muy rápido hoy, Juan Carlos. Porque
18: a la no vale entretenerse, porque si te entretienes tienes a tres marroquíes alrededor.
15: Efectivamente.
18: La idea del equipo marroquí es robar y salir a toda velocidad, cosa que ha hecho en el resto de partidos.
13: Es que no hay que sacarlo de contexto.
17: Me he quitado hasta las gafas de los nervios.
19: Claro, como una vez que Vera trajo la colonia de Bertín Osborne, que era frutos rojos, y que te creías que era puto rojo y que no era
17: puto
19: así.
17: Perdón, se vendería mucho mejor.
13: Muchísimo mejor, claro que sí. Claro, pero estas frases que habéis escuchado de Juan Carlos Rivero forman ya parte de la historia de la cultura pop española, como muchas otras que dijeron otros protagonistas. Así que os he traído un pequeño juego, un Yoko Benito.
19: ¿Qué dices?
13: Un Yoko Bonito, sí, para meteros de frases mitiquísimas que forman ya parte del vocabulario de la cultura española. Las vais a escuchar y vosotros tenéis que decir quién la dijo y por qué. ¿Estáis preparados?
19: Sí, para, ya no me lo voy a hacer.
13: Vamos allá. Vale. Vamos allá. Fai. Vamos con la primera.
20: Que sepas que me da igual si han sido 6 segundos o un nanosegundo en el metaverso, como esto sea verdad, aquí se acaba todo.
21: Ha sido el tono de
19: metaverso. Esta me la sé.
21: Yo también.
19: Me la sé. Sí. ¿Le podemos decir ya?
13: Sí, por favor, dila.
21: Tamara.
19: A su prometido.
13: ¿Cómo sois? Muy bien, muy bien.
19: Sí.
13: Os voy a decir otra, pero esta la voy a decir yo de
19: Venga.
13: Voz, ¿vale?
19: No, vale.
13: Porque es antigua, ¿vale?
19: Vale.
13: Preparados. ¿Quién me pone la pierna encima para que no levante cabeza? ¿Quién?
19: Hombre, Jorge, de Gran Hermano.
13: Muy bien,
17: estáis
13: increíble.
19: Sí, la versión 1.
17: Sí.
13: Vale,
17: sí.
13: Muy bien. Y vamos con el último.
19: Sabemos todo.
13: Sí, ¿estáis? Vamos con el último.
17: Por favor.
13: Voy, la digo también.
19: Venga.
17: Sí, venga, espabila.
13: Mi padre tiene Alzheimer. Sí. Alzheimer. Perdona, ¿cómo? Alzheimer. Alzheimer. Idiomas, querida. Idiomas.
19: Ay, quiero saberlo, pero no me acuerdo. Sé que lo sabía.
13: ¿Sabes quién es?
19: No.
13: No sabéis. Por favor. Aramis Fuster, por favor, diciendo. Idiomas, querida.
19: Pero de Aramis me encanta la de y puedo hablar porque esto es una democracia. ¿Te quieres callar?
13: Esa es la mejor. Y luego os traigo el final, el bonus track, o sea, el último, por favor.
19: A ver.
13: Tampoco está el bonus track.
19: ¿Y nos la puedes decir tú?
13: Sí, mira.
19: No están.
17: Guillem
13: con Shakira.
19: Es Guillem. Oye, pero lo haces muy bien,
17: ¿eh? Has clavado, ¿eh? Muy bien.
21: Oye, esto que no entre en sonido no puede ser, ¿eh? O sea, esto hay que arreglarlo. O sea, cada vez nos está pasando todos los días.
13: Yo he puesto mi mejor voz, yo creo que interpretativamente.
19: Sí, yo creo que lo has hecho para hacer las voces.
13: Es que yo quería hacerlo, ¿sabes? Para que en la próxima temporada de Tu Cara Me Suena, pues vean que tienen aquí una candidata.
17: Lo tenemos grabado.
13: Es por esto.
21: Bueno, hoy se celebra el Día Mundial de estos señores.
19: ¿Quiénes son?
17: No, mañana, sí. El lunes.
21: ¿Es el lunes?
17: El lunes.
19: Ay, pero si mañana no es lunes.
17: No, pero
13: mañana
17: para mí
13: domingo,
17: sí. Yo qué sé. El lunes día 6.
13: O sea, ¿cómo
17: ¿qué
13: está?
17: Día vivimos?
21: Love me do. Total, que como estamos en el día de los Beatles, hoy, mañana, pasado o el otro,
13: la Semana Fantástica
21: ha pensado que, por cierto, la Semana Fantástica del Corte Inglés siempre dura 2 o 3.
17: Sí, es
21: muy bueno. Entonces, Beatles.
17: Hablamos de los Beatles, sí.
21: ¿Qué te ha pasado?
17: El día 6 se celebra el Día Mundial de los Beatles. ¿Y por qué? Porque tal día como un día 6 de julio, ya lo sabéis, murió Paul McCartney. Ese día estaban haciendo la foto de Abbey Road y McCartney iba descalzo. John Lennon le puso un escorpión ahí en el paso cebra, luego unos cristales rotos, un pequeño fuego y luego cuando murió, ¡ay, qué pena, te voy a cantar una canción! No, ahora en serio. El lunes día 6 es el día que los Beatles, porque tal día como un día 6 de julio, John Lennon se puso las gafas redondas, se las compró y vio que el batería era Ringo Starr. tuvo una tristeza muy grande.
0: Las tiró al suelo y dijo, cabrón, no se puede aguantar esto.
17: No, ahora en serio. Va, ahora en serio. Es súper en serio.
21: Perdona, lo que pero nos tienes tan despistado. No, ahora céntrate, por favor.
13: Sí, por favor. Sí.
21: Céntrate.
17: Céntrate. Ahora vale. En serio. Súper en serio. Lo que se celebra es que John y Paul se conocieron un 6 de julio. Y todos tenemos un momento Beatle. Yo, por ejemplo, tengo un momento Beatle con mi padre cuando yo tenía 16 años. Él veía que yo iba por mal camino y que solo me compraba el Max Mix. Entonces mi padre me regaló dos discos buenos. Uno de la Creedence y el otro el Sgt. Pepper's. Ahora, cada vez que lo escucho, ahora que ya no está, siempre pienso en él.
21: ¡Ah! Oh, ¡qué bonito!
17: Venga, que hace ya muchos años de los Beatles, pero en la calle seguro que siguen ahí, así que salí a preguntar cuál sería la primera canción que le vendría a la gente a la cabeza. A ver, Julia, apuestas, ¿Let It Be Yesterday o Yellow Submarine?
21: Yellow Submarine, porque es la más mala.
17: Comprobamos. Una canción de los Beatles, la primera que le venga a la cabeza, ¿cuál sería?
1: Hoy iba a decir Black is Black y no es de los Beatles.
17: Suélteme.
1: No, mira, yo estoy, tengo la boca seca. Es que nos están disparando. No,
22: dígame una y ya está.
17: We all live
1: the fashion.
17: ¿Fashion?
1: Sí, mira.
21: Me bueno, encanta de ella.
17: We All Live the Fashion, la canción de los Beatles que solo conoce Mari Carmen. Volví a probar suerte, se lo pregunté a Miki, Mari y Juanlu. Venga, vuelve a apostar Julia, Let It Be, Yellow Submarine o Yesterday.
21: Imagine.
17: Resolvemos. Si yo os digo, cántame una canción de los Beatles, la primera que te venga a la cabeza.
22: Yesterday. Na, ¿qué más?
17: ¿Y tú?
23: El submarino.
17: ¿Cuál es?
23: ¿Cómo? Submarino West.
17: ¡Hey!
23: Submarino West.
17: ¡Hey!
23: Submarino West.
17: ¡Hey! ¡Gracias! Bueno, ojo, ojo con la letra, que toda la vida habéis cantado We All Live in a Yellow Submarine y no es otra, es Dime, dime, submarino, ¿eh?
23: ¿Cómo? Dime, dime, submarino es.
17: ¡Hey!
21: Sí, señor.
17: Dime, dime, submarino.
21: Creatividad.
13: Amarillo
17: claro, sí. Algunas curiosidades de los Beatles son que al principio no se llamaban The Beatles, sino The Quarrymen. Otra curiosidad es que estuvieron tocando muchas horas en Hamburgo, en pases de hasta 8 horas. Y luego está la anécdota que en Hamburgo, en el puerto, cuando pasaba un petrolero, John Lennon le dijo a McCartney, mira una gaviota, y le tiró al mar y luego ya se puso a llorar. Otra cosa que pasó es que ya con McCartney falso los Beatles vinieron en concierto a España un 2 de julio y un 3 de julio hace 61 años. ¿Cómo fue aquello? ¿Alguien fue al concierto? Yo me encontré a Jordi,
21: no fui, yo no.
17: Que sí que estuvo.
24: Yo estuve en la puerta de cuando estuvieron aquí en la Plaza de Toros, estuve en la puerta, no pude entrar, pero vaya.
17: Oh, ¿por qué no pude entrar?
22: No había dinero.
17: No había dinero.
24: Sí, pues nada, allí aguantar hasta que se acabó, por lo menos se oía un poco.
17: ¿Usted dónde estaba?
22: Pues estaba yo en la calle Montaner, en un hotel, trabajando.
17: ¿Y sabía que él estaba allí?
22: Seguro, ya casi nos conocimos entonces, con 15 años, fíjate tú.
17: Y la amistad entre ellos dos se convirtió en otra cosa y desde entonces pues fueron felices como John y Paul o más.
22: ¿Cuántos tenías tú? 13. Y yo 15.
17: Ah, todavía no eran novios a lo mejor.
22: No, éramos amigos.
24: De momento amigos hasta ahora.
22: ¿Cuántos años casados? 52.
24: Ya llevamos 60 años.
22: 62 o sea. Años juntos.
17: Oye, pues como los Beatles.
22: Sí. 52 de casados y 10 de novios. Estuvimos.
17: ¿Y qué le gusta a usted más, los Beatles o su mujer?
24: No,
17: no hace falta que responda. No, diga.
24: No, la mujer es normal, pero vaya, los Beatles me gustaban mucho.
17: No lo ha dicho bien, ¿a que no?
22: No.
13: Uy. Para meterla en un submarino amarillo.
17: Yesterday. Bueno, ¿quién presentó el concierto? ¿Lo sabéis en Madrid y en Barcelona? ¿Quién fue el presentador que dijo aquí los Beatles
13: con
17: Torre Bruno?
13: Torre Bruno.
17: Sí,
13: señor. Torre Bruno.
17: Torre Bruno. Y según todo el mundo, el concierto fue brutal y según el nodo, no. No tanto.
21: Porque eran unos melenudos.
17: No les gustaba, ¿eh? Su narración. La narración del nodo es poco apasionada. Te diría que he visto más ilusión en mi hijo recogiendo su cuarto.
25: También llegan a Madrid los Beatles, el conjunto musical británico compuesto por 4 intérpretes cuyas efigies andan ya dibujadas en camisas como esta. La recepción que se les hace en Madrid no es apoteósica.
17: No es apoteósica. Ay. Había cuatro
19: Oye, pero
17: gatos.
19: Esto suena como muy actual.
2: Sí, sí, sí, sí, verdad.
17: Pasaban por allí cuatro chavales. Luego llegó el concierto, que recordar que no se oían las canciones de tantos gritos de los fans, no. Pero el del nodo que no, que circulen que aquí no hay nada que ver.
25: La actuación musical está anunciada en la Plaza de Toros, donde salta a la vista que no hay un lleno. Junto al bullidor elemento joven, hay familias tranquilas y señores con barba, representantes del servicio doméstico. Y en el estribo de la barrera, la familia completa con el nene.
19: Señores con barba.
17: Señores con barba.
19: Gracias por la aclaración.
21: Fantasía.
17: La familia con el nene. El nene no era Torre Bruno, que lo adoptara la familia. No, era un
19: era
17: niño
19: el nene
17: pequeño.
19: Con barba.
17: Bueno, termina el concierto y el del nodo quizás se convenciese, pero no, ni a él ni a otra gente le convenció demasiado el concierto.
25: Salen los melenudos al tablado. Alguno lleva sombrero ancho. Es una concesión al ambiente. He aquí un fragmento de su actuación y algunas fases de la reacción del público.
3: No me ha gustado el concierto, no me han gustado esos pelos, no me ha gustado nada. A mí me gusta más Elvis y el rock de la cárcel.
17: Los testimonios de una época, amigos. Esto es así. José Luis, el joven José Luis. Bueno, ¿sabéis, por cierto, cuánto costaba una entrada, la más cara, para ver a los Beatles en el año 65?
21: ¿30 pesetas?
17: No, 300 pesetas. Wow, se cobraban 3.000 de media, por lo tanto era un 10%. Ahora tú vas a Bad Bunny, la media es 2.300 de sueldo, vale 600, por lo tanto las entradas ahora están muy caras. Hasta aquí mi queja, adiós.
21: Vale, 600.
19: Laura fue ahí al mogollón.
21: Sí. Vamos a despedirnos. Yo sabía lo de los melenudos.
17: ¿Vas a cortarme?
21: No, recordaba. Ah. ¿No has acabado?
17: ¡No!
21: Ah, vale, pues sigue.
17: Pues, claro, no me quedan dos cortes.
19: ¿Puedo? Ah, vale, más largo que
17: ¿seguro,
19: Pinoza,
17: ¿eh?
19: No
17: sí.
19: Montero,
17: ya te digo. Vale.
21: Pero corre.
17: Porro, corre. Más recuerdos con los Beatles me encontré con... No, vamos a los adolescentes para saber si escuchan o no escuchan los Beatles. ¿Qué creéis? ¿Que les ha llegado o no?
21: Sí,
19: por supuesto.
21: Sí.
17: Vamos con ellos, venga.
4: Marcel
5: y Bru.
4: 12.
17: ¿Sabéis quién eran los Beatles?
4: Sí.
5: Claro.
17: ¿Cómo llegan los Beatles?
4: De los padres. Padres y padres de amigos. Y vinilos.
17: Bien. ¿Y tú qué canción te sabes?
4: Yo entera, pues, ninguna.
19: Muy bien.
17: ¿Y media?
4: Media tampoco.
17: Macho. ¿Y el principio? ¿Y alguna?
4: Sí, sí.
17: ¿Cuál? A ver.
4: Here comes the sun.
17: Hemos cantado todos, vale. Qué esto bonito. Era Marcel. Y luego a su lado estaba Bru. Igual se sabía, pues se sabía otra de los Beatles, pero cambiando el tono de Paul McCartney por el tono Soy adolescente, la vida me sonríe.
5: Love, love me do. 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So please.
17: Venga.
5: Love
17: me do. Termino como terminaron los Beatles con el concierto en la terraza del 69. Que a ver, los Beatles ahí tenían una alfombra, una batería, guitarras, to guapas. Aquí en Onda Cero el presupuesto es más limitado, así que lo que hicimos fue cantar a pelo desde la terraza con los guiris de abajo.
21: ¿En serio?
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17: Ole.
21: Pero hay imágenes,
19: la terraza, cuidado,
21: hay imágenes de la terraza.
17: Tenemos el vídeo del concierto como en Apple también, sí,
21: pues,
17: sí.
21: Pues hay que poner. Bueno,
17: ahora lo colgamos.
21: Porque no se crean, son capaces, es que lo hicieron.
17: ¡Lo hicimos!
21: Ahora sí, hay imágenes que ponemos ahora mismo en las redes. Bueno, ¿has acabado?
17: Sí.
21: Gracias. Vale. Pedro Vera, tienes 2 minutos para darnos dos solamente. Los titulares más ingeniosos del marketing y la publicidad. Venga, escoge bien.
26: Empiezo con el anuncio más sincero que he visto en mi vida. Os lo digo en serio.
17: A ver.
26: Es un anuncio de estos que se pone en una farola con pegatinas, o sea, con celo y lleva los telefónicos en tiritas, ¿no?
21: Sí.
26: De pequeñas reparaciones del hogar. El tonto del taladro. Sería económico.
17: Te queda grabado, ¿eh?
19: Pues ya me cae bien.
17: Hombre,
19: ya está.
17: Voy a llamar al tonto del taladro.
26: Sí. Mola. Bueno, y otra, venga, nos vamos para la tierra de Julia. Coches de alquiler en Santiago de Compostela, mezclando el inglés y el galego.
21: A ver.
26: Se llama Carallo. ¿Qué coches? Carallo.
19: Oh,
26: carallo.
19: Muy bueno, sí, señor.
26: Carallo, ¿qué coches?
19: Para.
26: Sí. ¿Tienes uno más?
21: Sí. Una más.
26: Bueno, pues
21: o
26: a todos
21: más,
26: nos encanta.
21: O tres.
26: esa maravillosa imagen de Desayuno con Diamantes, con Audrey Hepburn desayunando frente al escaparate de Tiffany's en New York, cima de la sofisticación y buen gusto, con permiso del siguiente cartel, visto en un puesto de higos del mercadillo. Aviso, no me toques el higo. No toques el gel, pero madre mía.
17: Higos de fruta.
19: Ah, pero no, bueno, no lo había conectado con el diamante.
21: ¿Y a qué
19: no
21: se había llegado la sangre al higo? ¿Y a qué se refería?
26: Que no le toquen el género, por favor.
21: Seguimos.
26: Bueno, en Oviedo hay un hotel exclusivo para gatos. Tiene que ser un lugar muy agradecido porque se llama Espacio Felino Arigato.
17: ¡Arigato!
21: ¡Qué bonito! Venga, el último. Venga.
26: Bueno, pues cartel encontrado en el rastro que me envía mi socio rastreador, el Yayo de Bruguera. La siesta española se ríe del sueño americano. ¡Qué gran verdad!
19: ¡Ole! Oh,
26: ¡qué gran verdad!
21: Sí, fantástico. Sí, y hemos colgado las imágenes, ¿eh? Si quieren ver a este hombre, a Ruggie de Gracia, subido a la terraza con una guitarra, es que lo hicieron. No tenéis vergüenza.
19: No
21: contento con acosar a la gente en la calle.
17: Desde todos lados.
21: Ahora les chilla desde arriba. Gracias. Gracias a todos. Mañana volvemos a las 8. Ellos no, por suerte. Yo sí, a las 8. Vale. Adiós, guapos.
19: Adiós.
21: Hasta mañana.
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3: Doce del mediodía, las 11 en Canarias.
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3: Buenos días. El presidente de la Generalitat, Salvador Illa, ha confirmado esta mañana el cierre completo del espacio natural protegido de las Gavarres como medida de prevención ante el avance del incendio declarado ayer en la Bisbal de Empordà, en Girona, que ha arrasado 2.400 hectáreas de terreno forestal. La Generalitat informa de que se mantiene a esta hora la peligrosidad del fuego con un potencial de 7.000 hectáreas que pueden verse afectadas. El flanco derecho es el que más preocupa, a pesar de que los bomberos y la UME han logrado estabilizarlo esta noche en un 70%. Y ya también ha recordado que se mantiene el confinamiento de los 7 municipios afectados con casi 10.000 vecinos y con cuyos alcaldes se ha reunido esta mañana y con quienes también mantendrá un nuevo encuentro a última hora de la tarde.
5: Las medidas que siguen vigentes son el confinamiento en 7 municipios, la Bisbal, Castelldaro, Playa d'Aro, Castelldaro y S'Agaró, Santa Cristina d'Aro, Calonja y Sant Antoni, Forallac y Cruïlles, Monells y Sant Sadurní de l'Heura. 7 municipios con órdenes de confinamiento, de reducción máxima de la movilidad. Añadimos una nueva medida, que es el cierre del espacio natural de las Gavarres, de todo el espacio natural.
3: El fuego ha afectado hasta 10 casas en la zona, destruyendo por completo una masía, aunque no haya habido que lamentar daños personales. Sigue este sábado la escapada de miles de españoles en las carreteras durante el segundo día de dispositivo especial de la Dirección General de Tráfico, que arrancaba ayer a las 3 de la tarde con una previsión de casi 5 millones de desplazamientos hasta el próximo domingo a las 12 de la noche. Actualizamos ya la situación. DGT, Alejandro Martín, saludos.
6: ¿Qué tal? Muy buenas tardes. Hasta ahora mucha precaución por varios accidentes en Cantabria, en la 8 en Colindres, dirección Torrelavega, pero genera 4 kilómetros de retenciones en ambos sentidos y dos más complican en Madrid, la 42. Uno de entrada en Fuenlabrada y otro de salida a su paso por Casarrubuelos. Se complican ya las salidas de la capital por la 1 en Circuito de Jarama, la 3 en Rivas, A5 a Remolinos y la 6 en Las Rozas. Especial precaución en la salida de Barcelona, AP7 en Martorell, sentido Tarragona, al igual que en Valencia, la entrada por la 3 en Loriguilla, en Jaén, en la 44 en Cárcheres y también en Granada, en Durcal, todo ello sentido Motril, y ya las salidas de Sevilla por la 49 en Benacazón y la AP4 en Las Cabezas de San Juan.
3: El Orgullo en su edición de 2026 vive este sábado su acto central en Madrid con el tradicional desfile y posterior manifestación previstos a partir de las 7 de la tarde, una marcha que recorrerá el centro de la capital este año bajo el lema Las calles con orgullo, disidencia y resistencia, en la que los participantes exigirán un pacto de Estado contra los discursos de odio. El vicesecretario del Partido Popular de Igualdad y responsable de las políticas LGTBIQ+, Jaime de los Santos, ha declarado hoy en una entrevista en El País que su partido, encabezado por su presidente Núñez Feijóo, tiene claro los límites en los pactos regionales con Vox, como el respeto a los derechos del colectivo LGTB.
7: Alberto Núñez

0: En un mensaje enviado con motivo del 250 aniversario de la Declaración de Independencia, el pontífice ha animado a ese país a acoger, proteger y a asistir a los migrantes. Ha sido durante su visita este sábado a la isla italiana de Lampedusa, donde ha recordado a los migrantes fallecidos en el Mediterráneo central.
1: Fue la firme determinación de alcanzar la noble visión de los fundadores de la nación lo que convirtió a Estados Unidos en un símbolo de libertad al abrir sus puertas a sucesivas oleadas de inmigrantes y permitirles, tanto a ellos como a sus hijos, desempeñar un papel en la configuración del futuro del país.
0: Y pendientes también de Irán este fin de semana, tras el comienzo de la serie de actos funerarios previstos para despedir al asesinado líder supremo Ali Khamenei. Se van a centralizar esos actos en la mezquita Mosalá de Teherán, donde se espera que acudan millones de personas para rendir homenaje al religioso más de 4 meses después de su muerte, en el primer día de la guerra con Israel y Estados Unidos, el pasado 28 de febrero. Vamos ya con el deporte, Gonzalo Palafox.
2: Argentina y Colombia se clasificaron anoche de madrugada y de esta manera ya tenemos definidos los octavos de final del Mundial que arrancan en el día de hoy. La selección española, por su parte, jugará el lunes ante Portugal. Vamos a conocer la última hora del combinado de Luis de la Fuente, enviado especial de Onda Cero, Alfredo Martínez.
3: La selección española ya está en Dallas, donde tiene que afrontar el choque de los octavos de final frente a la Portugal de Cristiano Ronaldo. Llegó en la madrugada de España a las 4 de la madrugada, después de 3 horas y media de vuelo desde Los Ángeles. Hoy, jornada de trabajo. Habrá atención a los medios de comunicación a las 5 de la tarde. A las 11, entrenamiento, primera sesión preparatoria a puerta cerrada, la única que va a poder hacer a puerta cerrada Luis de la Fuente. Y ya a las 8 de la tarde, hora peninsular, rueda de prensa del portero, capitán y recordman mundialista Unai Simón. Mucho calor en Dallas para recibir a la selección campeona de Europa.
2: Para hoy con Radio Estadio desde las 6 de la tarde, a las 7, Canadá-Marruecos en Houston y a las 11, Paraguay-Francia en Filadelfia. El margen del fútbol, 2 apuntes en ciclismo. Hoy arranca en Barcelona el Tour de Francia y en Fórmula 1 en menos de 1 hora. A partir de la 1 en Silverstone, carrera al sprint con Hamilton partiendo primero seguido de Kimi Antonelli.
0: Más información a la 1 a las 12 del mediodía en Canarias y en nuestra web OndaCero.es. Les dejamos ya con Gente Viajera y Carlas Lamelo.
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6: ¿Qué tal? Muy buenos días. Bienvenidos a Gente Viajera. Hoy te mando la postal sonora desde un cigarral. Estamos en Toledo, en una de esas fincas tradicionales que miran a la ciudad desde la otra orilla del Tajo. Jardines, tierra seca, muros de piedra y unas vistas que quitan el hipo y que nos permiten entender las dimensiones de la ciudad y su relieve. Desde aquí se recorta el Alcázar, se adivina el caserío apretado sobre la roca y sobre todo destaca el relieve de la Catedral Primada. Primada, la palabra aquí es importante, ¿eh? Importa mucho. Significa que Toledo ocupa un lugar de preeminencia dentro de la Iglesia en España y, por qué no decirlo, también en el mundo. El título arranca de la vieja importancia religiosa de la ciudad en época visigoda y fue reconocido después de la conquista cristiana, cuando la sede toledana recuperó peso como cabeza espiritual del reino. Por eso el arzobispo de Toledo es el primado de España. No manda sobre todos los obispos como si fuera un superior administrativo, pero sí conserva un rango histórico y simbólico por encima del resto de sedes episcopales españolas. Y quizá por eso la silueta de la catedral impresiona tanto desde un cigarral, porque no vemos solo un templo, vemos una parte enorme de la historia de España. La historia de los reyes, la de los arzobispos, la de los concilios, la de la conquista cristiana, la de los grandes mecenas, la de la liturgia, la del arte y también la del poder. La catedral gótica comenzó a levantarse bajo el reinado de Fernando III y con el impulso del arzobispo Rodrigo Jiménez de Rada. La obra se prolongó durante más de 200 años, hasta finales del siglo XV, aunque luego siguió recibiendo añadiduras más allá de esa fecha, claro. Por eso, cuando uno entra, tiene la sensación de entrar en una especie de libro de historia construido en piedra, madera, oro, vidrio y silencio. Una visión especialmente sublime si el visitante se une a la visita nocturna que lleva por título Lumina, y que nos invita a alzar la mirada, el lema del viaje apostólico del Papa León XIV a España de hace apenas unas semanas.

0: Este año se cumplen 800 años de la colocación de la primera piedra, fechada tradicionalmente en 1226. La escena abre simbólicamente la exposición Primada, con una obra de Francisco Ricci que recuerda ese momento fundacional, el rey y el arzobispo iniciando una construcción destinada a cambiar para siempre la imagen de la ciudad de Toledo y la imagen de España. La exposición puede visitarse hasta el 14 de octubre y reúne centenares de piezas, pinturas, tapices, códices, esculturas, relicarios y objetos litúrgicos. Algunas de estas piezas han sido restauradas para la ocasión, otras se muestran por primera vez y el recorrido permite entrar también en los espacios que no suelen formar parte de la visita habitual. Es, por tanto, una ocasión única. Esta catedral cuenta la historia también de sus arzobispos. Y ahí aparece otra cuestión bastante interesante. Durante siglos, los arzobispos de Toledo fueron casi siempre cardenales. La sede primada tenía un peso tan grande en la Iglesia y en la historia española que el capelo cardenalicio parecía casi natural. El último arzobispo de Toledo creado cardenal fue Antonio Cañizares, nombrado en 2006. Después llegó Braulio Rodríguez, que gobernó la archidiócesis sin recibir ese título. Y hoy el arzobispo es Francisco Cerro, que sigue siendo primado de España. Y esta no es una cuestión menor. Sin hacer ruido, la historia de Toledo parece pedir una lectura más atenta a esa tradición cardenalicia, porque una sede que conserva la primacía de España y una carga simbólica tan profunda debería ocupar también el lugar que le corresponde en el mapa cardenalicio de la Iglesia. Un mapa que se dibuja, claro, desde Roma, así que debería ser cuestión de tiempo enmendarlo, digo yo. Mientras bajamos desde el Cigarral hacia la ciudad, la catedral vuelve a cambiar de tamaño. Primero es una silueta, luego una masa de piedra, después una puerta y al entrar todo se siente mejor. Toledo no ha sido solo un punto en el mapa donde pasó la historia. Durante siglos fue uno de los lugares desde donde la historia se decidió. Y de aquella época viene, claro, en buena medida, el legado que ahora disfrutamos. Desde los Cigarrales de Toledo, en el margen sur del río Tajo, frente al casco histórico de la capital castellano-manchega, te mando hoy la postal sonora de Gente Viajera.
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0: Ya estamos aquí a las 12 y 11, a las 11 y 11 en Canarias. Hoy Gente Viajera se emite en directo desde Toledo, una ciudad donde cada calle y cada monumento nos recuerda siglos de historia. Estamos aquí para descubrir Primada, la gran exposición con la que se conmemora el octavo centenario del inicio de la construcción de la Catedral de Toledo. Una oportunidad única para acercarse al legado artístico, histórico y espiritual de uno de los grandes símbolos de nuestro país. Una experiencia que convierte la visita a la ciudad imperial en un viaje a través de 8 siglos de historia. 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Y está conmigo también Víctor Herranz. ¿Qué tal, Víctor? Buenos días.
1: Muy buenos días, Carles.
0: Menuda visita la de anoche. Esa experiencia lúmina, el recorrido sonoro y visual por la Catedral de Toledo.
1: Sí, exactamente. Aparte de que fue muy emotivo y bonito y visual, ¿no? Aparte fue muy educativo, porque normalmente cuando vienes a un templo como este, a la Casa de Dios, tan ricamente decorado, normalmente no te fijas en los detalles. Y en cambio, en la visita de anoche, al ir iluminando las partes de, bueno, de los relicarios o de las capillas o del altar mayor, pues te vas fijando en los detalles que tienen y la simbología, ¿no? Y entonces aprendes que realmente una iglesia es un libro abierto a la espiritualidad y a la vida de Cristo.
0: Enrique Domínguez Zuceta, ¿qué tal estás? Buenos días.
2: Muy buenos días, Carlos.
0: Aunque la catedral hay que verla también de día, ¿eh? Quizá antes de ir a Lúmina sería la buena recomendación, ¿no? Y luego, pues por la noche ir a ver esta experiencia.
2: Bueno, sí, la experiencia de por la noche la verdad es que fue francamente alucinante, muy creativa, imágenes muy propositivas, que más que explicarnos la catedral, realmente yo creo que nos ponían en un estado de ánimo realmente estupendo. Por eso yo recomiendo ver primero la catedral, porque la catedral es una verdadera joya de arquitectura, además es un canto a la alegría, como era el gótico, sobre todo después del románico, y además a lo mejor por destacar algunas cosas que pueden parecer un poco sorprendentes, realmente hicieron esta catedral con una ambición máxima, y seguramente si no la hubieran hecho con tantísima ambición, pues luego no habrían estado intentando superarla a otras catedrales como la de Sevilla, que intentó ser todavía más grande que esta. La verdad es que es espectacular, es muy original, tiene esa doble girola maravillosa, tiene unas vidrieras verdaderamente espectaculares. La verdad es que es un canto a la alegría y de una calidad absolutamente extraordinaria. O sea que esto efectivamente es la primera división.
0: Bueno, que estaba ayer muy emocionada es Irene González. Hola, Irene, buenos días.
3: Es que yo soy muy sentida, la Melo, ya lo sabes. Pero mira, te digo que antes de hablar de mi emoción de anoche, que tuve bastante, toma nota, porque recomiendo primero visitar la catedral de día, segundo, recorrerla por la noche con luminia. Tercero, la primera semana y segunda de agosto está cerrada, o sea que los visitantes tomen nota para no perderse nada. Que en noviembre también cierran por una cosa que a mí el nombre ya solo me encanta, que es la batalla de los órganos y por el Corpus. Y como no quiero hacer spoiler, porque quiero que la gente venga y viva esto, a mí me recordó mucho que viajar no es solo visitar lugares, es vivir experiencias que anoche la vivimos. Y bueno, especialmente me emocionó la música de los órganos, que está muy presente en mi vida, en mi familia, y bueno, sobre todo el Aleluya. Y me emocionó la belleza que tenía para dialogar, la luz como dialogaba con las bóvedas, con los rincones, con las capillas. Es que así a bote pronto, 8 siglos de historia, pues aquí se venían arriba. Y bueno, despertó mis sentidos, porque yo creo que aúna la luz y la música, que para mí son dos pilares. Y por favor, todo el mundo que reserve, porque no se puede perder la experiencia. Toledo está, Tula está gozosa.
0: Santa Martín, ¿cómo estás? Buenos días.
4: Hola, ¿qué tal? Buenos días.
0: A ti creo que también te han emocionado los mazapanes toledanos, que son una delicia también.
4: Pues sí, voy a quedar como la más terrenal de todos los colaboradores,
0: bueno,
4: del programa.
0: Hay tiempo para todo cuando uno viene a Toledo.
4: La verdad es que yo, antes de visitar la exposición, pasé por la catedral y de la catedral me dirigí hacia la Plaza Zocodover, y por allí paseando, contemplando los edificios, los balcones, pues vi unas cuantas tiendas de espadas toledanas que me atraen, pero vi otras al lado, que era la de los mazapanes, y ahí sí que me paré y compré unos cuantos.
0: Lo que es un privilegio es hacer el programa dentro de una catedral, y de una catedral como esta, que es la Catedral de Toledo. Así que le quiero dar las gracias al secretario del Cabildo de la Catedral por estar hoy con nosotros, José Antonio Martínez García. ¿Qué tal? Buenos días.
5: Buenos días.
0: Bueno, seguro que más de uno se está preguntando ¿por qué es tan importante el hecho de que esta sea la catedral primada de España? ¿Qué quiere decir eso? Yo lo intento explicar un poco, pero por bueno, acabar de explicarlo mejor.
5: Lo has explicado bien. Es decir, la catedral, el arzobispado, obispado de Toledo, durante una época bastante que ha llegado prácticamente hasta mitad del siglo XX, ha sido la que lideraba el grupo de obispos de la Hispania que existía, ¿no? Por eso era la primera considerada así. y que también tuvo sus momentos difíciles. Y arriba, en la exposición, como habéis contemplado, hay una parte donde hay cuatro documentos que dan testimonio de cómo se concede esa primacía, como el Papa Urbano II reconoce la primacía de la Catedral de Toledo, y los obispos de Toledo pues siempre han sido los, diríamos, ese concepto de primacía, lideran el conjunto de los obispos que existían en la España. Pero eso ha llegado hasta a casi las puertas del mismo Concilio Vaticano II. El título queda un poco como título honorífico, pero tiene su importancia. El cardenal arzobispo de Toledo, primado de España, pues tiene su importancia, ¿eh?
6: Desde luego, y además es que da nombre a esta exposición, que es una cosa absolutamente insólita, porque solo se va a poder ver hasta el 14 de octubre, o sea que es una ocasión ideal, porque hay cosas que no se van a volver a juntar nunca más, probablemente.
5: Pues
6: al menos en muchísimo tiempo.
5: Bueno, ahí el primer sorprendido soy yo, que soy canónigo, y hay cosas que yo no había visto hasta que la he visto en la exposición, ¿no? Porque son piezas, obras que están en lugares no visitables y que alguna vez, otra, en concreto a lo largo del año, se sube para ver, por ejemplo, los cuadros de Pietro del Pol sobre la Virgen en el Camarín de la Virgen, que también estamos celebrando el centenario de la Virgen del Sagrario, la patrona de la ciudad. Y esos cuadros están abajo, en Primada 2, en la segunda parte de la exposición. Pues es todo muy sorprendente. Esa exposición, ahí hay objetos y hay piezas que no se volverán a ver. Estarán colocadas en su sitio porque todas esas piezas están hechas para un determinado lugar con una función litúrgica y espiritual, y cuando termine esa exposición volverán a esos lugares. Entonces lo que hay que ver es cómo después volvemos de nuevo a disfrutar de todo eso, ¿no?
6: Por cierto, ¿cómo está celebrando la ciudad de Toledo el cumpleaños, podríamos decir, de su catedral?
5: Bueno, eso no es solamente 2026, ¿eh? Nosotros lo hemos ido preparando los canónigos desde hace ya mucho tiempo. Fue justo ya cuando estábamos en pandemia, terminando los periodos de confinamiento, cuando el Cabildo ya se pone a trabajar y a hacer un programa que ha ido llevándolo a lo largo de varios años: 2023, 2024, 2025, 2026, 800 el año del octavo centenario, y esto va a alargarse hasta octubre de 2027, porque justo el 24 de octubre de este año 2026 es cuando celebraremos también el aniversario de la consagración de la catedral, y por tanto se abrirá el año jubilar con la apertura de la Puerta Santa, que en este caso de la catedral nuestra es la Puerta de Reyes, la puerta principal, y tendremos un año jubilar que durará otro año más. Es decir, terminada la exposición primada, nos metemos en un jubileo que va a traer a toda la diócesis aquí a la catedral, y la diócesis sabéis que es muy extensa, llega parte de Extremadura, y aquí esperamos a todos los fieles diocesanos que vengan.
6: Pero Víctor, habrá que volver para pasar por esa Puerta Santa. Hoy viajamos a un Toledo diferente, Víctor, en el que, bueno, se guarda dentro de una catedral como es esta, para asombrarnos de esos 800 años de historia, de arte, de fe, de indulgencia, también de secretos conservados durante siglos. Lo hacemos a través de esa exposición primada que el equipo de este programa acaba de visitar durante esta mañana. Hemos arrancado a las 10 con una visita estupenda y que convierte la catedral en un gran viaje cultural durante lo que queda hasta, decimos, el 14 de octubre, nada menos.
1: Sin duda, la verdad es que es un viaje en el que te adentras abriendo puertas que muchas veces pues no se pueden cruzar, o enseñando piezas que estaban en zonas de difícil acceso y reuniendo tesoros que cuentan pues la historia de la vieja dama de Toledo desde su origen medieval hasta su esplendor barroco. Hablamos de más de 300 obras de restauraciones, de códices, de banderas históricas, de piezas vinculadas a reyes, arzobispos, a batallas y, como no, a devociones toledanas.
6: José Domingo Delgado es el coordinador de esta exposición primada. ¿Qué tal? Buenos días.
7: Hola, muy buenos días.
6: Y es que nos ha hecho esta visita, que ha sido todo un lujo. Ahora hablamos del arte sacro, pero también es espectacular encontrarse con la historia de España, que está custodiada en buena parte en esta catedral, con objetos históricos desde coronas de reyes hasta elementos que formaron parte simbólica de la toma de Granada. Que a mí me ha impresionado especialmente estas dos cosas, por ejemplo.
7: Sí, sí. Bueno, hay que recordar que la catedral, aparte de su configuración como edificio religioso, también es un edificio muy ligado a la corona española, y aquí están enterrados hasta 7 reyes consecutivamente, y todos ellos tienen su importancia, algunos de ellos, como bien ha señalado, a través de su ajuar. Concretamente, Sancho IV fue enterrado con un ajuar que revela los símbolos del poder, como son la corona de los reyes de Castilla, la espada, los acicates, en definitiva, los símbolos de una monarquía que estuvo profundamente ligada al templo y que diríamos que tiene su culmen con la reina Isabel la Católica, con Felipe II y luego con Felipe IV y Carlos II.
0: Aquí al lado donde estamos está esa parte, ¿no? Esa especie de maqueta con una sección de lo que es la catedral que nos permite entender muy bien en qué zona estaba, ¿no?, el primer templo visigodo, luego la mezquita y cómo se levanta la catedral en los diferentes siglos.
7: Claro, es que hay que recordar que la conquista de la ciudad por Alfonso VI se produce el 25 de mayo de 1085, pero no es hasta 1226 cuando se coloca esa primera piedra de la catedral, que es lo que ahora se conmemora. Hay 140 años de diferencia en la que, evidentemente, la antigua mezquita Al-Hamra de la ciudad se aprovecha, se reaprovecha y se utiliza como nueva catedral, y no es hasta, ya digo, la iniciativa de Jiménez de Rada con Fernando III que da origen al nuevo templo.
0: Claro, hablamos mucho de las piezas expuestas, pero claro, muchos visitantes van a descubrir también espacios de la catedral que normalmente están cerrados, o que hasta ahora estaban cerrados. No sé, por ejemplo, la sala de gigantones. ¿Cómo es esta sala?
7: La sala de gigantones es una rara avis dentro de las catedrales españolas, porque no es posible prácticamente ninguna de ellas poder transitar libremente por un triforio, y realmente lo que consiste esta sala es un triforio muy amplio de 6 metros de ancho, que en este caso se ha podido utilizar como sala expositiva y que refleja un poco la importancia arquitectónica de la catedral, porque es una zona creada en época de el cardenal Cisneros para habilitarla en parte como palacio de la reina Isabel la Católica, pero que actualmente nos sirve, ya digo, como sala expositiva y que nos permite tener acceso privilegiado a tres de los elementos más importantes dentro de la arquitectura gótica, como son las tracerías, como es las vidrieras, los arbotantes.
0: Y luego, como ocurre, claro, en todas las familias, cuando llega un aniversario importante como es este, pues siempre aprovechamos, ¿no?, para que todo luzca impresionante. Aquí se han restaurado 116 obras, uh-huh, y además también se han traído pinturas espectaculares. Tienen aquí, vamos, uno en muy pocos metros cuadrados puede encontrarse con obras del Greco, de Velázquez, de Zurbarán, de Juan de Borgoña, de Goya, de Bellini, de Luca Giordano, de Pedro de Mena. Todo ahí, en fin, en un espacio muy reducido, es como una pequeña cita al Prado.
7: Es una historia del arte español, y yo añadiría también que italiano, porque hay obra de 28 autores italianos que demuestran un poco la especial vinculación de la catedral con esta parte de Europa. Y yo resaltaría que la exposición ha sido posible fundamentalmente gracias a la generosidad de la catedral, que apenas se ha puesto ningún pero a nuestras peticiones de piezas, y así hemos configurado una exposición que se compone, como bien decías, de 330 obras, de las cuales el 85% son propiedad de la propia catedral, y ha habido que pedir solamente algunas, fundamentalmente al Museo Santa Cruz, al Monasterio de Guadalupe, que forma parte también de la diócesis toledana, y que ha venido a completar un conjunto que yo creo que, como digo, es la historia del arte español e italiano, y que, a pesar de que más o menos se sabe lo que hay, cuando se llega aquí y se ve de primera mano, pues eso, una obra de Zurbarán que nunca ha salido del coro del Monasterio de Guadalupe, que esté al alcance de la mano, pues verdaderamente es un privilegio.
0: Es un privilegio venir a esta exposición. Hoy, Gente Viajera, en directo desde el interior de la Catedral de Toledo, cuando son las 12 y 24, las 11 y 24 en Canarias.
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0: Y desde esta catedral impresionante en la que estamos haciendo el programa, Enrique Domínguez Uceta nos quiere llevar a dar un paseo por la ciudad, una ciudad, la de Toledo, que es realmente extraordinaria, Enrique.
2: Bueno, yo diría que mucho más que extraordinaria, es mucho más extraordinaria de lo que parece, porque el currículo es de excelencia absoluta. Pocas ciudades han sido, yo creo, protagonistas de una historia tan rica y tan compleja, y no puedo evitar la sensación de que es menos valorada en España de lo que merece. Como parece que es fácil de visitar y la tenemos cerca, pues se puede dejar para más tarde. Pero yo creo que es un gran error. Si Toledo estuviera en el otro lado del mundo, quizás sería la primera visita imprescindible en cualquier viaje a ese país en el que estaría. Toledo está en la lista del Patrimonio de la Humanidad desde 1986 por ser una obra maestra del genio creativo humano, por sus valores culturales en varios periodos históricos y por la excepcional convivencia de culturas y religiones durante siglos, que yo creo que desde luego no es poco.
0: Bueno, es mucho desde luego, Enrique, ¿eh? Pero además está muy concentrado. Es como los mejores perfumes. Uno puede pasear por Toledo y descubrir, pues,
6: pues eso, las grandes culturas que han pasado por aquí.
2: Se puede descubrir al paso prácticamente. Está condensado en una ciudad que tiene dos cosas especiales. Una de ellas es el lugar en el que está enclavada y el reducido tamaño de su casco histórico. A pesar de ser uno de los cascos históricos más grandes de toda España, es muy fácil de abarcar, de recorrer, de conocer a fondo. El sitio es precioso porque la ciudad histórica se levanta sobre una colina rocosa y escarpada. Está rodeada en tres de sus lados por un meandro cerrado del río Tajo, que le sirve de foso natural. Tiene una silueta, además de ciudad fortificada medieval, está coronada por las torres del Alcázar, por las agujas de la catedral que rematan los riscos y esas laderas en que se apoyan, y tiene Toledo también antiguos puentes de piedra que conectan la ciudad con el paisaje de cigarrales que tiene alrededor. Y por eso Toledo, pues yo creo que tiene, sin duda alguna, una de las estampas más pintorescas de toda España.
6: Y en ese casco histórico, Enrique, que está bien defendido, se esconden joyas del patrimonio. Y vamos a contarlo también de la historia de España.
2: Bueno, sí, por lo que te decía al principio, porque Toledo fue capital del reino visigodo, la ciudad más importante del país hasta la conquista musulmana de la península. Nos olvidamos a menudo de los visigodos, nos parece un periodo complicado por aquella lista interminable de reyes que nos obligaban a aprender en el colegio, pero fue un periodo muy interesante. Luego vinieron los árabes y para ellos también fue una ciudad muy importante. Le dieron el nombre de Tulaitula y fue capital de un poderoso reino de taifas y una de las ciudades más prósperas de todo Andalus. Y a los árabes, desde luego, yo creo que les debemos mucho de este laberinto de calles estrechas, de adarves, de cuestas, de cobertizos, como los que veíamos anoche paseando a la luz de los faroles, y de esos rincones que hacen tan bonito el paseo por la ciudad. Y de su patrimonio, pues quedan huellas tan vivas como la mezquita de Bab al-Mardum, o mezquita del Cristo de la Luz, que conserva intactos esos arcos de herradura, esas bóvedas califales del año 999, así que construcción califal retomada por los cristianos con su ábside mudéjar y con presencia de elementos visigodos en las columnas, o sea que pura fusión arquitectónica sin perder magia, la magia de sus elementos musulmanes. Y de arquitectura defensiva, pues ahí está la muralla y la puerta de bisagra vieja, la verdad es que hay muchísimo que
6: ver. Y luego, claro, el mudéjar, que está muy presente en Toledo.
2: Bueno, sí, Toledo fue reconquistada en el siglo XI por Alfonso VI y surge el mudéjar, que es una fusión donde los maestros constructores musulmanes pues siguieron levantando iglesias y palacios cristianos, combinando el ladrillo y el yeso con una enorme habilidad y con resultados estupendos. Y luego más tarde, Carlos I, para él esta fue su capital. Toledo fue ciudad imperial, corte del emperador, y volvió a ser el corazón político del Imperio Español, aunque su periodo cultural más brillante, pues yo creo que floreció entre los siglos XII y XIII gracias a la Escuela de Traductores, donde sabios de diversas creencias religiosas pues rescataron y vertieron al latín todo el conocimiento científico y filosófico de la antigüedad clásica, y por eso pues toda la ciudad es un museo vivo, un museo al aire libre, donde encontramos arte mudéjar, pero también gótico, y la memoria también, hay que recordarlo, del pintor nacido en Creta, del Greco.
6: Claro, y además sin duda este edificio en el que estamos es por tanto uno de los más importantes de la ciudad, es esta catedral, pero no es el único que es importante, ¿verdad que no?
2: Bueno, la catedral es una maravilla, el espacio interior es formidable, es una de las joyas del gótico español, un templo extraordinario que ahora está de cumpleaños y que guarda una enorme colección de artes, capillas espectaculares, un coro magnífico, una sacristía que es un museo también de pintura con obras del Greco, de Goya, de Van Dyck, con la custodia de Arfe, que también hemos visto esta mañana, un monumento de orfebrería con muchísimos kilos de plata y de oro que sale durante la fiesta del Corpus Christi. La verdad es que es de una riqueza abrumadora la catedral, pero no debemos dejar de visitar el Alcázar también, que es una mole arquitectónica que domina la ciudad desde las alturas y que ha sido palacio romano, fortaleza medieval, residencia real, y que ahora acoge el Museo del Ejército y la Biblioteca de Castilla-La Mancha.
6: Pero antes me decías que para ti el sitio más emocionante quizás sería esa sinagoga de Santa María la Blanca.
2: Bueno, fíjate, por pura belleza, o mejor por la mezcla, yo creo que única, de belleza y de sencillez, porque la sinagoga de Santa María la Blanca seguramente es el máximo exponente de la cooperación entre culturas. Estaba en la judería de Toledo, fue construida en territorio cristiano por alarifes musulmanes para la comunidad judía, es una joya mudéjar, yo creo que única en el mundo. Esos arcos de herradura, las molduras de piñas, un encanto muy, muy especial. Fíjate que era un almacén cuando la visitaron José María Cuadrado y Parcerisa a mediados del siglo XIX, estaba olvidada y abandonada, pero hicieron una descripción magnífica de Toledo en su obra de los recuerdos y bellezas de España, en la que realmente Toledo era el principal elemento protagonista de esa obra monumental, y se quedaron fueron admirados también con el monasterio de San Juan de los Reyes.
6: Que es otro sitio muy valioso, Enrique, ¿eh? Que no nos podemos perder paseando por aquí, por Toledo.
2: Bueno, otra visita de las que decimos obligadas, pero que a mí me molesta decir obligadas porque son...
6: No, que cada uno vaya donde quiera.
2: Son visitas más especialmente gozosas. Es una maravilla de la arquitectura de estilo gótico isabelino que se hizo bajo el mecenazgo de los Reyes Católicos para conmemorar la Batalla de Toro, una obra refinadísima con un claustro absolutamente maravilloso, con una decoración increíble de plantas, de animales, de motivos religiosos, una maravilla. Y como curiosidad, tiene colgadas en la fachada las cadenas de los cautivos cristianos que fueron liberados tras la toma de Granada. Y por cierto, que fue Cuadrado también quien descubrió el autor de esas obras, al gran Juan Guas, que firmó también el Palacio de los Duques del Infantado en Guadalajara, el Castillo de Manzanares, el Real de Madrid, y bueno, fue maestro mayor naturalmente de esta catedral en la que estamos. Y bueno, hay que ir también al Museo del Greco, a la Iglesia de Santo Tomé, para ver una de sus obras maestras, ese Entierro del Señor de Orgaz, que es prácticamente también una seña de identidad de la ciudad de Toledo.
6: Y la ciudad es preciosa desde dentro, pero también desde fuera, ¿eh? Cuando la vemos así desde los alrededores, ¿verdad?
2: Claro, creo que tú la has visto esta mañana, sí, también caminando con Víctor, desde el mirador, sí, del valle. También es muy bonita la caída de la tarde y desde allí pues se puede ver la manera en que el río Tajo pues ciñe la ciudad como si fuera un foso natural, ver las torres de la catedral y la mole del Alcázar iluminadas por esos últimos rayos de sol en un panorama impresionante. Pero fíjate, me gustaría destacar también la llegada de las autonomías en los años 80 y con ellas la nueva capitalidad de la ciudad al frente de Castilla-La Mancha, que también trajo arquitectura moderna y que la verdad es que tiene obras también interesantes. Gracias al Plan Especial del 2000 se permitió que la arquitectura contemporánea, respetando el conjunto monumental, pues tuviera también intervenciones sutiles como esas escaleras mecánicas de Elías Torres, que se incrustan como una cicatriz geométrica oblicua en la ladera de la ciudad para conectar de forma fluida la ciudad nueva con la antigua, el Archivo de San Marcos, el Palacio de Congresos El Greco, diseñado por Rafael Moneo, el Polígono de Santa María de Benquerencia, se convirtió en un museo de arquitectura de vanguardia al aire libre con edificios firmados por maestros modernos como Vázquez Consuegra o Álvaro Sisa. Así que hay muchísimo que ver, hay mucho que descubrir en una ciudad tan densa y apasionante como es Toledo.
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0: Estamos en Toledo, en el interior de su catedral, celebrando el octavo centenario de este lugar, que es la Catedral Primada de España, un acontecimiento declarado de excepcional interés público por el Gobierno Central. Y Lorena Pérez Mansillas, pues no ha querido perdérselo. ¿Qué tal, Lorena? Buenos días.
1: Buenos días. Es que celebrar 800 años son palabras mayores. Además, 800 años custodiando lo sublime, como bien dicen desde el Cabildo, y despertando el asombro.
0: Hemos hablado de la exposición Primada, pero este octavo centenario, Lorena, se conmemora a lo largo del año con numerosas actividades programadas. Es una especie de relato coral, un diálogo constante entre la fe, el arte, el patrimonio.
1: Y la música, que es uno de los ejes más importantes de la programación. Desde el himno del octavo centenario que nos acompaña en esta introducción hasta la Sinfonía 104 de Haydn y el Requiem de Cherubini, que interpretará la orquesta y coro del Teatro Real bajo el impresionante órgano del emperador el 14 de noviembre. También las arias y motetes para el Corpus en el siglo XVIII tomarán la catedral el 10 de octubre, y no podemos olvidarnos de toda una seña de identidad, las batallas de órganos, las próximas también en octubre. En estas batallas, el diálogo entre los diferentes órganos de la Catedral de Toledo crean una arquitectura sonora tan envolvente que, dicen, puedes percibir cómo el sonido circula por las naves y asciende y se distribuye por las bóvedas.
0: Bueno, seguimos en compañía de José Antonio Martínez, que es secretario del Cabildo de la Catedral de Toledo, y vamos a hablar de esas batallas de órganos de la catedral, que me han contado que son espectaculares. No he tenido la suerte de venir a verlas todavía, pero que, ¿cómo se consigue que esos órganos que están ahí colocados en sitios diferentes dialoguen entre sí en esta especie de, bueno, batalla? Me parece que es como muy alegórico al final.
2: Sí, bueno,
0: ¿no?
2: Es una expresión. El señor Nuncio, cuando estuvo aquí la inauguración de, el pregón inaugural del octavo centenario, nos decía: me tenéis que invitar a la guerra de órganos. Y digo, no, guerra no, batallas de órganos, ¿eh? Eso es lo que quiere significar. Bueno, esto surgió en el año greco, 2014. Ahí comenzaron este tipo de conciertos y esto se ha consolidado. Es una cita anual de la catedral, que este año ya hemos tenido dos ediciones. Hemos tenido una en abril y ahora tendremos otra en octubre, noviembre. Normalmente lo hacemos los sábados, por eso esos sábados, como habéis dicho al principio, no hay lúmina, porque hay que adecuar todo el crucero. Y ahí lo que participan los tres grandes órganos: el órgano del emperador, el órgano de Echevarría, el órgano de Verdalonga, los tres realejos que se han restaurado, desde aquí trabajaban y tocaban en la procesión del Corpus, un clave, la lira de Toledo, que esto es uno de los grandes hitos que hemos conseguido en el octavo centenario, y el órgano de la capilla del Sagrario. Es decir, todos estos órganos, vienen cuatro organistas de renombre, y aparte de tocar piezas o obras de Bach o de Händel o obras conocidas, también tiene momentos de improvisación. Todo alrededor de un tema: la batalla del Salado, la conquista de Granada, el rey San Fernando, y todo acompañado con las posibilidades que nos da la iluminación de lúmina. Entonces, todo es un espectáculo, y esto pues está siendo un hito, porque prácticamente cuando se abre la venta de entradas para estos conciertos, batallas de órganos, pues prácticamente está todo ya cubierto. Entonces se ocupa todo el crucero, las dos laterales de las naves y todo el altar mayor con público, porque participan de esta batalla.
0: Bueno, es que tienen aquí un enorme patrimonio musical, hemos encontrado solo algunas de las cosas, y esa tradición musical que hay aquí en la Catedral de Toledo no se detiene en el momento presente, sino que va a seguir evolucionando. No se entiende, desde luego, tampoco sin las colonias, sin el célebre coro de los siete, exactamente. Y ahora esa historia continúa con la creación de la joven orquesta de la catedral. ¿Cómo conviven ocho siglos de música con un proyecto pensado para las nuevas generaciones? ¿Se han puesto ustedes al día?
2: El archivo musical de la catedral, que fue estudiado también por un investigador, Antonio Gutiérrez, que ha sacado a relucir toda la obra que existía en el siglo XVI y XVII, como, por ejemplo, obra de Haydn, escritas para la que están conservadas aquí en la catedral. Todo esto se ha puesto en valor, que se dice ahora, ¿no? Pero, claro, la catedral es una institución viva, y entonces intentamos recuperar a los jóvenes en el conservatorio de la ciudad de Toledo, y los seises participan constantemente en la vida litúrgica de la catedral, y ellos luego tienen sus momentos de intervenciones con conciertos concretos. Pues ahora en la Virgen del Sagrario participa, el canto de la Sibila en torno a la Navidad, sus conciertos de Navidad. pues todo es una vida que nos separa, no son 800 años, no es una reliquia, la catedral es una institución viva, y esa no solo desde la fe, desde la liturgia, se ofrece cultura, se ofrece promoción, se ofrece desarrollo, dignidad, y esto es lo que queremos hacer desde el Cabildo.
0: A mí me gustaría contar que con motivo del octavo centenario se ha descubierto, bueno, se ha restaurado la antesala, el zaguán capitular, y además han descubierto cosas, o no sé si se sabía o no, solo voy a preguntar enseguida, esas pinturas que permanecieron ocultas tras unos armarios y resulta que forman uno de los conjuntos pictóricos más singulares del primer Renacimiento español. ¿Tenían ustedes constancia de que esas pinturas estaban ahí?
2: Sí, tenían constancia de esas pinturas que estaban ahí. Ahí había unos armarios que estaban dedicados para el archivo del secretario del Cabildo. Entonces, cuando se terminó la restauración de la sala capitular, abordamos la restauración de la antesala capitular o zaguán de la sala capitular. Quitamos los armarios lo hemos puesto en otro lugar y ha aparecido esas pinturas, que es todo una especie de simbología sobre el jardín, ¿no? Eso recuerda una frase del Cantar de los Cantares, Hortus Conclusus, una especie de simbología a la Virgen como Inmaculada, la Virgen Inmaculada, y que nos hacen entrar precisamente en la sala capitular. Y lo que tenemos en la sala capitular, que también es de Juan de Borgoña, es toda la historia de la Virgen alrededor y debajo el episcopologio de Toledo. Entonces es una verdadera joya.
0: Por cierto, que usted, además de secretario del Cabildo, es canónigo capellán mozárabe, porque también, en esta catedral se custodia una liturgia ancestral desde hace más de un milenio, y hay una curiosidad, que es que hay una misa cada día, cada mañana, hispano-mozárabe. ¿Cómo es esa misa?
2: Bueno, capellán mozárabe y párroco mozárabe, bueno, porque es el único sitio en el mundo que existen varias parroquias mozárabes, y una de me toca a mí. Pues esa liturgia, estamos hablando de la época de Cardenal Cisneros, y en la exposición sale a relucir también esto. Fue él el que se empeñó en restaurar el rito hispano-mozárabe, dado que las parroquias estaban quedando muy empobrecidas. Entonces hizo un llamamiento a las demás parroquias de la diócesis para que se adquirieran como fieles mozárabes, feligreses mozárabes, y a los capellanes les dotó también de capellanías mozárabes. Y a un canónigo llamado Alonso Ortiz le encomendó la tarea de restaurar cantos, misales, pergaminos, códices. Y eso se ha ido conservando, de hecho, Cadena Cisneros instituye la capilla mozárabe, que es donde estamos ahora actualmente. Eso fue antes capilla sala capitular, ahora es capilla mozárabe. Instituyó esa capellanía mozárabe con canónicos mozárabes, y ahí se celebra el oficio y la misa mozárabe todos los días del año.
0: Que es esto que estamos escuchando de fondo. Oiga, además de Primada, que es esta exposición que se puede ver hasta el 14 de octubre, este octavo centenario saldrá de Toledo. La exposición itinerante llamada La Catedral de Toledo, Custodia de lo Sublime, va a viajar a Santiago de Compostela entre julio y septiembre, a Burgos entre septiembre y diciembre, y a Madrid desde diciembre hasta marzo de 2027. ¿Qué os gustaría que descubrieran quienes se acercan a verla en cualquiera de estas ciudades?
2: Lo que se trata no es de que la exposición Primada vaya allá, ¿no? Ya quisiéramos pudiera hacer eso, pero lo que se trata es una especie de reseña de lo que significa la catedral, su significado para la historia de España, su significado en el arte, en la cultura, en la música, en la literatura. Y ahí, en esas pequeñas exposiciones itinerantes, lo que va a hacer es tener varias obras o varios hitos importantes que se pueden venir a visitar a la catedral. En eso consiste.
0: Pues le damos las gracias a José Antonio Martínez García, secretario del Cabildo de la Catedral de Toledo. Muchísimas gracias por acompañarnos y por acoger este programa aquí en directo desde el interior de la catedral. Hasta la próxima. Y José Domingo Delgado, coordinador de esta exposición Primada, que hay que venir a ver antes del 14 de octubre. Hasta la próxima.
3: Muchas gracias. Hasta la próxima.
0: Hacemos una pausa en Gente Viajera y seguimos viajando.
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0: Y seguimos en Gente Viajera, hoy desde Toledo, acompañándoos en un recorrido por una ciudad que siempre ofrece nuevos motivos para volver. Estamos en el interior de la Catedral de Toledo, en esta ocasión con motivo de la exposición Primada, una muestra excepcional que conmemora el octavo centenario de la construcción de esta catedral y que permite descubrir algunas de las piezas, espacios e historias que han marcado la vida de este monumento a lo largo de los siglos. Es una propuesta cultural que enriquece aún más la visita a una de las ciudades patrimoniales más importantes de Europa. 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Y ahora con Enrique Domínguez Uceta, pues nos vamos a ir hasta las costas de Senegal, a la isla de Goree, que es un lugar realmente especial y probablemente poco conocido, Enrique.
18: Bueno, pues sí, fíjate que estaba hace poco viendo ese partido del Mundial de Fútbol que enfrentaba Bélgica y Senegal, que al final perdió de manera increíble Senegal después de ir ganando por 2-0, y me vino a la memoria la historia de la isla de Goree o de Gorea en Senegal, frente a la costa, muy cerca de la capital senegalesa de Dakar, que ahora está en la isla, es una islita que está en el patrimonio de la humanidad, y me acordé porque es el lugar donde estuvo uno de los principales mercados de esclavos de la costa occidental de África. El lugar que ocupa Dakar estaba, yo creo, predestinado a ser uno de los puertos principales en el occidente del continente. Los navegantes portugueses llegaron en 1444, enseguida reconocieron el valor estratégico de una bahía que era fácil de defender y de una islita cerca de la costa, Gorey, idónea para construir sus residencias para que no pudieran ser atacados por tierra, solamente por mar, y allí se instalaron.
0: Y hay una de las visitas imprescindibles, ¿eh?, cuando viajas a Dakar, claro.
18: Bueno, sí, porque esa isla es preciosa. Hay que tomar un ferry que te lleva hasta la islita de Goree, a 2 millas de la costa. Está conservada como en el siglo XVIII, con casas de colores, con árboles de esos de sombra espesa, playitas, tiendas de artesanía y sobre todo la memoria de ese horroroso tráfico de seres humanos que está, se guarda esa memoria en la Casa de los Esclavos, patrimonio de la humanidad, como te decía, para que no olvidemos un pasado tan reciente y tan vergonzoso. Fíjate que no menos de 15 millones de esclavos fueron sacados de África y llevados a América, y muchos desde esta isla que ahora resulta encantadora. Se ha convertido en un bello refugio de artistas, pero conserva las construcciones antiguas, una casa de los esclavos holandesa del siglo XVIII, y no deja de ser una paradoja que hoy en el Mundial de Fútbol pues se enfrenten esas potencias europeas colonialistas y esclavistas con los países que antes expoliaron, aunque afortunadamente ahora lo hacen como iguales y no como rivales, no como enemigos. Pero fíjate qué curioso que la isla de Gorée se mantuvo como mercado de esclavos a pesar de los varios cambios de nacionalidad de su puerto.
0: Claro, es que había empezado siendo portuguesa.
18: Sí, estuvo en la ruta portuguesa a las Indias, pero por cuestiones políticas y comerciales, en 1627 vendieron la isla a los holandeses, que levantaron allí dos fuertes, pero siguieron con su comercio negrero. 50 años después se apropiaron de la isla a los franceses y siguieron con el mismo comercio, y en el siglo siguiente se la disputaron con los ingleses. Pero bueno, curiosamente serían los ingleses los que acabarían con el comercio de esclavos en el siglo XIX, abolieron la esclavitud y se encargaron también de perseguir el tráfico de esclavos. Incluso crearon una división naval para perseguir la trata de seres humanos, que tuvo su sede precisamente allí, en la isla de Gorée, y tuvo pues el mismo trato administrativo que una municipalidad francesa.
0: Por suerte, ahora estamos en un periodo bastante diferente, Enrique, ¿eh? Aquellos tiempos coloniales donde, bueno, parece que todo en realidad fue como una especie de fusión de culturas.
18: Pues sí, bueno, esa es una parte interesante, yo creo, de este Mundial de Fútbol que estamos viviendo. Parece que también hay menos dominio de unos sobre otros. Hay una enorme presencia de África, no solamente en los países participantes, sino también en la manera en la que podemos comprobar la huella de África en los orígenes de jugadores de todos los países y también en los buenos resultados de los equipos africanos. Una de las cosas que más me gustó de Dakar fue que hay un gigantesco monumento al renacimiento africano, casi 50 metros de escultura sobre una colina de 100 metros de altura, colosal, mirando al Atlántico, y merece la pena subir 198 escalones para contemplar Dakar abrazada por el mar y ver esas figuras enormes de un hombre y una mujer que levantan en el aire un niño con el brazo extendido señalando a América, donde están pues los descendientes de aquellos 15 millones de africanos llevados a América como esclavos. Yo creo que sería bonito que algún país africano ganara el Mundial que se celebra en América, pero también es bonito ver juntos en el Mundial a Bélgica y al Congo, que llamaron belga, ver a Senegal jugando con Francia, con Portugal o con Países Bajos, aunque todavía queden heridas abiertas y otras que se intentan profundizar. Pero bueno, yo creo que lo más interesante es que muchos lugares que antes fueron importantes en el trato de seres humanos, ahora son patrimonio de la humanidad, para que eso no se repita, y afortunadamente pues no pasa nada porque Alemania pierda con Paraguay o Países Bajos con Marruecos. Al fin y al cabo son resultados que se tienen que dar para que España gane el Mundial, que es lo que yo creo que queremos. Hombre, la mayoría de los que estamos aquí.
0: Toda la combinación es buena siempre y cuando el final sea el triunfo de nuestra selección.
18: Nosotros.
0: Bueno, pues nada, me voy a subir a un avión de Iberia porque vamos camino a la ciudad de Panamá, la puerta de entrada a un país que ha hecho de su posición geográfica una de sus mayores fortalezas. Panamá une dos océanos y dos continentes y esa condición ha marcado su historia durante siglos. Pero más allá del célebre canal, este es un escenario que combina naturaleza, playas, patrimonio colonial y una diversidad difícil de imaginar en un territorio relativamente pequeño. Y la primera sorpresa llega al recorrer la capital. 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Y entre ambos mundos aparece el Canal de Panamá, una de las mayores obras de ingeniería de la historia. 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Pero Panamá va mucho más allá de la capital y del canal. En la costa caribeña, el archipiélago de San Blas sorprende con cientos de pequeñas islas de arena blanca administradas por el pueblo indígena Aguna. 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Y en el interior, las montañas de Boquete, que ofrecen un paisaje completamente distinto entre cafetales, senderos y bosques nubosos. Lo más llamativo de Panamá es precisamente esa diversidad. En apenas unas horas es posible pasar de una gran ciudad a una selva tropical, de un pueblo colonial a una playa caribeña. Es un país donde la naturaleza sigue ocupando un lugar protagonista y donde la mezcla de culturas forma parte de la vida cotidiana. Panamá suele ser conocida por su canal, pero basta dedicarle unos días para descubrir que ese es solo el principio del viaje, porque este pequeño país esconde una riqueza cultural y natural que convierte cada recorrido en una experiencia distinta. Y quizá por eso, cuando uno regresa, comprende que Panamá es mucho más que un lugar de paso, es un destino con identidad propia. ¿Buscas un destino que lo tenga todo este verano? 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
0: Y Sandra Martín se escapa a la montaña siempre que puede y esta vez ha escogido un destino mítico, el Valle de Chamonix, en los Alpes franceses. No sé si lo he dicho muy bien, pero el francés no es lo mío. Pero bueno, cuando uno oye ese nombre piensa enseguida en expediciones de escaladores al Mont Blanc. ¿Es un destino solo para montañeros expertos, Sandra, o los demás también podemos ir?
19: No, en absoluto. Puede ir todo el mundo. Todos los destinos de montaña, también nuestros Pirineos, ofrecen multitud de opciones para disfrutar de valles, de cumbres y de vistas. Cada uno escoge la ruta y el plan que mejor se adapta a su forma física y a sus gustos. Y el Valle de Chamonix sí, está al pie de las montañas más altas de los Alpes, la mayoría por encima de los 4.000 metros de altitud. El Aneto mide 3.403, para que te hagas una idea, pero Chamonix tiene también muchas facilidades mecánicas para alcanzar los puntos panorámicos más sensacionales.
0: Claro, si yo me planteo una escapada a Chamonix, ¿por dónde me recomiendas que empiece?
19: Pues el valle tiene 4 pueblos y el de Chamonix concretamente es la base principal. El centro peatonal es fácil de recorrer, con tiendas de ropa y de material de montaña, mucha gente que disfruta con la montaña, con el senderismo, restaurantes, la oficina de guías de alta montaña, que es pionera en ofrecer este servicio en las montañas de toda Europa. Y también hay el Museo del Alpinismo y un museo de minerales con cristales de todo el mundo. Mientras vas paseando, descubres edificios modernistas, como el Café Josephine, pasas por plazas con esculturas de pioneros del alpinismo, como Jacques Balmat, era un buscador de cristales que en agosto de 1786 subió por primera vez la cumbre del Mont Blanc.
0: ¿Y Sandra, se ve el Mont Blanc desde Chamonix?
19: Sí que se ve, y también el glaciar Bossons, que es una lengua de hielo que de verdad parece que vaya a cruzar el río y a echarse encima de las casas. Eso no va a pasar, claro, ni menos con el cambio climático. Pero ver ese glaciar cuando abres la ventana o cuando caminas por el centro te hace sentir dentro de la montaña. Pero, Carla, si quieres ver el Mont Blanc de cerca, hay una manera muy fácil de hacerlo.
0: A ver, una manera muy fácil, ¿sin equipo de escalador?
19: Ah, sí, subiendo cómodamente en el teleférico de la aguja de la Aiguille de Midi, la aguja de Midi, que es una montaña de 3.842 que se levanta justo enfrente del Mont Blanc. De hecho, las expediciones que suben al Mont Blanc parten de aquí. Hay un telecabina, el telecabina solo tarda 20 minutos en subir y arriba en la cumbre hay una estructura construida hace un siglo que está anclada sobre la roca viva y resiste temporales de viento y de nieve increíbles. Dentro es como un laberinto con varias plataformas y miradores. Uno de esos tiene el suelo de cristal y se llama el paso al vacío, para que te hagas una idea, que ya da vértigo, ¿verdad?
0: Hombre, la verdad es que sí, ¿eh? Estos puentes de cristal que están últimamente tan de moda.
19: Y atención, que también el viaje a la Aiguille de Midi puede continuar hasta Italia.
0: ¿Hasta Italia? ¿Cómo? ¿Vamos a pie, con esquís, con piolets? ¿Cómo llegamos a Italia?
19: No, otra vez, cómodamente.
0: Ah, otra vez. Eso me gusta, la comodidad.
19: Cómodamente subidos, sin sufrir nada, subidos en un telecabina que cruza hasta la punta Gelbronen, que está ya en Italia. Es una góndola pequeñita, caben unas 4 personas, sobrevuela la Vallée Blanche, que es como se le llama al glaciar que recoge los hielos del glaciar del Aneto. El trayecto de ida y vuelta dura casi una hora y te aseguro que haces millones de fotos. Más vale que lleves el teléfono o la cámara con a tope de batería. Abajo ves escaladores de hielo haciendo cursos de iniciación, que de repente, puff, desaparecen por una grieta.
0: ¿Qué me dices?
19: Sí, sí. Te asustas un poco, pero si vas con un guía te va diciendo, no, tranquilo, que luego
0: eso,
19: salen.
0: Eso es normal, ¿no?
19: Eso salen.
0: Está bien.
19: Ves grupos pequeñitos que suben por una pared, escalando, y también esquiadores que descienden por la Vallée Blanche.
0: ¿Esquiadores por ahí?
19: Sí, señor, esquiadores. No sé si te vas a animar, pero la Vallée Blanche se puede descender con esquís en invierno, que es cuando hay más nieve, y con un guía, sobre todo. Es un descenso de 22 kilómetros. Hay que estar muy preparado. Pero tranquilo, otra vez te ofrezco una alternativa cómoda.
0: A ver.
19: Es en un tren desde el pueblo de Chamonix, que sube hasta el punto final de esta ruta de la Vallée Blanche, que es hasta el pie de la Mer de Glace, que es el mar de hielo, quiere decir esto en francés, es un glaciar enorme que recoge los hielos, esta vez de las grandes Jorases, que es un murallón de roca que separa Francia de Italia.
0: Pues al tren sí que me uno, ¿eh? A ver, cuenta.
19: Pues mira, apunta que es el tren de Montenvers, es otro emblema del Valle de Chamonix, junto al teleférico de la Aguille de Midi. Fue inaugurado en 1902, justamente para que los turistas de esa época se asomaran a la Mer de Glace, a este mar de hielo, y cómodamente, claro. Se sale de la estación de Chamonix de inicios del siglo XX, en 25 minutos se llega hasta el hotel que se llama Hotel de Montenvers. En el siglo XVIII se subía en mulos y a pie, ahora ya no hace falta. Y aquellos primeros turistas seguro que hacían lo mismo que los de ahora, lo que hice yo, que fue bajarme del tren y correr a asomarme al glaciar y luego bajar hasta la cueva.
0: ¿Bajar hasta la cueva? Pensar que lo tenías enfrente.
19: Pues eso era cuando subían los del siglo XVIII y siglo XIX, el glaciar estaba a la altura de sus ojos, más o menos, del
0: claro,
19: tren.
0: No, claro.
19: Pero he ido bajando, descendiendo, para que luego nieguen lo de los cambios, ¿no?
0: Eso es por el cambio climático, está claro.
19: Ha ido bajando, descendiendo implacablemente. Y ahora la base está a más de 200 metros por debajo del mirador. Hace un par de años se inauguró un nuevo funicular que desciende hasta una plataforma y luego desde allí, con unas escaleras, sigues bajando hasta llegar a una cueva, la entrada de una cueva que se excava cada año nuevo. Y bueno, te metes dentro del hielo, realmente.
0: Y oye, y después de sumergirnos en esta gruta del hielo, que me parece un planazo, ¿cómo acabamos esta visita a Montenvers?
19: Pues esta visita allí, después del tren, puedes acabarla visitando una exposición sobre glaciares en un pequeño edificio que se llama Glaciorum y en el histórico Hotel Montenvers. Comerse una tartiflette, que es un plato con base de patata y cebolla, bacon y cubierta de queso revolution.
0: Madre mía, tienes que haber hecho una buena excursión antes de comerte esto, ¿eh?
19: Sí, o la haces luego y bajas a pie hasta el pueblo.
0: Oye, ¿y nos ha quedado algo por visitar en Chamonix, Sandra?
19: Pues quedan muchas cosas. Hay pueblos, granjas tradicionales, pero sobre todo la Reserva Natural de las Agujas Rojas, que es una zona de praderas y lagos situada en la vertiente opuesta del pueblo de Chamonix y justamente por eso regala las mejores vistas del Mont Blanc y de la Aguja de Midi.
0: ¿Y por qué todo esto que me estás contando de los nombres de las cumbres, que creo que hay que estar ahí muy atento?
19: Hay que estar atento porque igual que a las agujas rojas o la Aguille de Midi, se refieren al color de la roja, de la roca, perdón, como el propio Mont Blanc, que es blanco, o también están relacionadas con las horas del día, como la aguja de Midi, que es la aguja del mediodía, y también hay la aguja de la merienda.
0: Pues estaremos pendientes cuando vayamos a Chamonix. Nosotros seguimos desde la Catedral de Toledo. Volvemos después de las noticias con Laura Gil.
20: La 1 de la tarde, 12 del mediodía en Canarias.
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20: Buenas tardes. El principal partido de la oposición responde a las críticas del PSOE tras su último acuerdo con Vox para formar gobierno en Andalucía e investir a Juan Manuel Moreno, presidente de la Junta. El secretario general del PP, Miguel Tellado, se ha felicitado hoy porque son acuerdos, dice, que garantizan la gobernabilidad tras unos comicios autonómicos que, recuerda, ha ganado el Partido Popular y perdido el Partido Socialista. Y le ha recordado también Tellado a los socialistas y al gobierno sus pactos de la vergüenza con Bildu.
22: Y en cada lugar y a la vista de los resultados hemos decidido pactar con el partido afín, el partido más próximo, el partido con el que compartimos un espacio ideológico, el centro-derecha, que es Vox. Y por lo tanto estamos satisfechos de los pactos alcanzados que garantizan la gobernabilidad. Nosotros sentiríamos vergüenza de pactar con Bildu.
20: Insiste además Tellado en pedir la dimisión del ministro del Interior, Grande Marlaska, tras la imputación de la directora general de la Guardia Civil, Mercedes González, por prevaricación y obstrucción a la justicia en el caso Leire. Tellado lo califica de deshonor para el cuerpo. Al alto cargo, que recordamos el gobierno mantiene en su puesto pese a su imputación, se ha referido hoy también Óscar López, el ministro y candidato a las primarias socialistas por Madrid, para respaldarla, volcando las acusaciones de irregularidades en anteriores gobiernos del Partido Popular.
23: Toda la confianza, todo el apoyo y todo el respaldo a Mercedes González. Hoy el gobierno no tiene montado lo que tenía un gobierno del PP, que hemos visto todos. Hoy el gobierno y el Estado trabaja con normalidad y con libertad y no hay operaciones de Estado como había antes, que hemos conocido, que inventaron pruebas falsas contra rivales políticos, hicieron filtraciones de casos falsos de corrupción contra partidos nacionalistas o contra partidos de izquierdas o contra el secretario general del PSOE. Eso lo hizo un gobierno del PP, no este gobierno.
20: En Girona empiezan a volver a casa los más de 100 niños que estaban de colonias o campamentos cuando se vieron ayer sorprendidos por el incendio de la Bisbal de Lampordà y tuvieron que ser llevados a un área segura. En la zona del fuego, donde siguen trabajando casi 400 bomberos de la Generalitat y 100 efectivos de la UME, quedan todavía 18 vecinos desalojados de sus viviendas. El presidente catalán, Salvador Illa, anunciaba esta mañana que se mantiene, por otro lado, el confinamiento de 9.400 vecinos de las 7 poblaciones afectadas, informando también del cierre del espacio natural protegido de las Gavarras. En Venezuela continúan por décimo día consecutivo, tras los terremotos que golpearon al país, las tareas de rescate contrarreloj en busca de posibles supervivientes. Hoy hemos conocido que Exteriores eleva a 34 el número de españoles fallecidos en la catástrofe, dentro de los más de 2.600 muertos en el país. Otros 140 españoles se encuentran desaparecidos y 11 están localizados bajo los restos de los edificios. Y hoy regresaban a Madrid los miembros del ERICAM, el equipo de emergencia y respuesta inmediata de la comunidad que ha participado en las labores de rescate en Venezuela. Han sido recibidos entre aplausos de familiares y amigos en la T4 del aeropuerto Adolfo Suárez Madrid-Barajas, donde les esperaba también el consejero de Medio Ambiente y Agricultura e Interior, Carlos Novillo. Junto a estos especialistas viajaron también bomberos de Madrid, como Julio Rodríguez, que a su llegada ha relatado su experiencia.
1: Y bueno, las labores que hemos desarrollado allí pues han sido sobre todo evaluación estructural, reconocimiento de escenarios, pero al final nos hemos integrado en el equipo de respuesta de ERICAM, de búsqueda técnica, hemos colaborado en logística también, todo tipo de actividades.
20: Echamos también un vistazo a las carreteras para actualizar la situación en este segundo día del dispositivo de la DGT en la primera fase de la operación salida de vacaciones. Última hora desde Tráfico, Alejandro Martín, saludos.

0: Tráfico denso en la salida de Barcelona AP7 en Martorell, dirección Tarragona, y en Montmeló hacia Girona, la entrada a Valencia por la 3 en Loriguilla y especial precaución en la carretera 44. En los entornos de Cárcher, Durcal y Lanjarón, todo ello sentido Motril, al igual que en Sevilla, su salida por la 49 en Benacazón, sentido Huelva, y también en la 66 en el entorno del Ronquillo.
1: En relación con los incendios, contamos también una última hora. Efectivos del Plan Infoca trabajan para controlar a esta hora un incendio forestal que se ha declarado pasadas las 11:30 de la mañana en el paraje Mundo Park de Guillena, en Sevilla, que ha imposibilitado la apertura al público de ese centro y en el que trabajan 32 profesionales. Vamos ya con la actualidad deportiva. Gonzalo Palafox.
2: Ya tenemos definidos los octavos de final del Mundial. España jugará el lunes en Dallas contra Portugal con la baja de Nico Williams. Esta tarde entrenamiento y rueda de prensa de Unai Simón. Hoy con Radio Estadio desde las 6 de la tarde. A las 7 arrancan los octavos con el Canadá-Marruecos y a las 11 Francia se enfrentará a Paraguay. En el resto de duelos, Argentina se medirá a Egipto, Inglaterra a México, Colombia a Suiza, Bélgica a Estados Unidos y Brasil a Noruega. Este choque será mañana. Alberto Pereiro, ¿qué tal? Muy buenas.
3: Gonzalo, buenos días. $2,500, la entrada más barata para ver este Noruega-Brasil de público general, casi 7.800, la más cara y la reventa cerca de 50.000. Se va a llenar sin lugar a dudas entre noruegos y brasileños, que será mayoría más de 80.000 personas para ver uno de los mejores partidos de los octavos de final de esta Copa del Mundo. Hablará Carleto a las 10 de la noche, Solbakken a las 8, las dudas en Brasil, las de Paqueta y Rafinha. Hasta última hora en Noruega, sigue en un estado de gracia total, Haaland con 5 goles en lo que va el torneo.
2: Y al margen del fútbol, en ciclismo, esta tarde en Barcelona arranca el Tour de Francia y en Fórmula 1 en Silverstone, a esta hora comienza la carrera de sprint con Hamilton saliendo desde la pole.
1: Volvemos con toda la información del día a partir de las 2, la 1 en Canarias, en Noticias Fin de Semana con Yolanda Viladecán. Siguen escuchando ahora Gente Viajera con Carlas Lamelo.
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6: Tarde y 7 minutos, las 12 y 7 en Canarias. Arrancamos la segunda hora de Gente Viajera y seguimos, claro, en la Catedral de Toledo. En el interior de esta catedral, descubriendo una ciudad que nunca deja de sorprender, porque la catedral es mucho más que uno de los grandes monumentos de España. Es el corazón de una ciudad cuya historia sigue escribiéndose 8 siglos después del inicio de su construcción. Y la exposición Primada invita precisamente a recorrer ese legado desde una mirada renovada. Una ocasión única para descubrir Toledo a través de uno de sus grandes y mayores tesoros, su imponente catedral, una exposición que se puede visitar, atención, solo hasta el 14 de octubre. Estamos aquí con el patrocinio de la Fundación Primitialis Toletana y está conmigo Víctor Herranz, que además también tiene muchas cosas que contarnos de este viaje, y Sandra Martín también, que está con nosotros, y Irene González, que enseguida nos lleva a Grecia. Pero yo le quería preguntar a Sandra, que ya sabéis que además de colaborar al programa es directora de viajes National Geographic. No sé si el artículo de Menorca lo has escrito tú, que sé que eres una enamorada de la isla.
7: Pues no, escribí hace tiempo uno, pero en este caso he contado con un autor que vive allí y además está muy relacionado con todas las actividades de la isla.
6: Pero he visto que lleváis Algarve aquí a esta foto. A mí no, yo he estado en el Algarve, a mí esta foto debe ser un sitio que no conozco.
7: Bueno, pues no lo conoces, ya sabes.
6: Porque me parece muy exótico.
7: Es muy exótico, es que tienes que descubrir y lanzarte a ver sitios pequeñitos.
6: Yo me quedo de todas maneras con lo de Tanzania.
7: Tanzania tiene ahí un viaje grande de exploración importante. Tienes muchos parques, muchos animales. Caminar, también puedes caminar al Kilimanjaro, que es el techo de África.
6: Eso lo tengo pendiente, fíjate.
7: Pues mira, esta revista va a estar aún en
6: el... Además, lo tengo financiado por mi familia, que me lo regalaron para mi cumpleaños, pero
7: bueno, ya, que no
6: ya voy sumando años como Víctor Herrán, que por cierto, feliz cumpleaños.
8: Ay,
6: que fue ayer tu cumpleaños.
8: Muchas gracias.
6: No te cantamos para que no llueva en Toledo.
8: Llego a los 36.
6: ¿Verdad? Estás estupendo.
9: Parece 18, ¿eh?
8: Ya lo sé, ya lo sé. Oye, lo del Kilimanjaro, si quieres, yo me apunto, ¿eh?
6: Pues venga, vamos a organizarlo. Nos escucha y puede venir José Eduardo Martínez Dorado y que va

0: vaya como nosotros de Sherpa para que lo podamos contar en directo, que está con nosotros aquí en la Catedral de Toledo, Iván Gustems en Onda Cero Barcelona, Pedro Manjón hoy en la producción del directo en Madrid y Álvaro Félix y Jorge Aguilera desde los estudios centrales. Y ahora nos vamos a ir a Atenas porque el Partenón vuelve a verse como hacía dos siglos que no se veía y porque un investigador español acaba de desvelar nuevos detalles sobre uno de los monumentos más admirados del planeta. Irene González, ¿qué es lo que está pasando en la Acrópolis?
1: Pues mira, Sila, me lo vengo con dos noticiones, dos en una. La primera, y muy importante, es que después de casi medio siglo de obras han retirado por fin los andamios de la cara oeste, que es la que se ve nada más entrar en la Acrópolis. Y no es poca cosa, Lamelo, porque es la primera vez en unos, creo que 220 años, que se puede ver entera y restaurada. Vamos, que hay generaciones de griegos que no la habían visto nunca antes así, limpia. Y la segunda notición, es que un arqueólogo español, Juan de Lara, que trabaja en la Universidad de Oxford, ha reconstruido con tecnología 3D cómo era estar dentro de un templo de hace 2.500 años.
0: Oye, ¿y ahora que podemos hacer la foto otra vez y los andamios, qué cambia en esta foto?
1: Pues cambia muchísimo. Estás viendo un templo griego blanco, luminoso, de mármol reluciente, porque resulta que por dentro el Partenón era oscuro, estaba casi en penumbra y de Lara ha demostrado que los arquitectos diseñaran algo así para montar un espectáculo. Imagínate, entrabas desde el sol cegador de Atenas, que en Atenas sí que hace calor y no en Toledo, que está súper fenomenal, a una sala en sombra y al fondo, alineada con la gran puerta, había una Atenea gigantesca de 12 metros de oro y marfil y cuando las mañanas entraba el sol naciente por esta puerta, le daba el oro a la diosa y parecía que ardía en la oscuridad. Y lo que vamos a ver, magia, es un templo, hacían un teatro, digamos, de lo sagrado con todo esto.
0: Oye, cuéntame, los griegos entonces, como tú nos cuentas, en realidad era como especie de jugaban con la luz, vaya, era magia.
1: Magia putagi, yo creo que más que magia lo que hacían es mucho teatro. Podríamos decir que teatro de lo sagrado. Y lo mejor es que este efecto de arder no era cualquier día, o sea que estás de suerte y los oyentes están de suerte, porque de Lara calculó que el sol, la puerta y la estatua se alineaban sobre todo a finales de verano, que es donde ya podemos ir a verlo, en las grandes fiestas en honor a la diosa Atenea, que son las Panateneas, que hay que verlas. Y fíjate qué casualidad más estupenda que justo ahora, en veranito, se puede ver. La estatua, Lamelo, te digo que no está, pero puedes plantarte en el sitio exacto, con lo que te he contado y en el mes exacto, y ahí ves cómo pasaba
0: pues
1: la
0: venga,
1: magia.
0: Bueno, cuéntanos, ¿cómo ver el Partenón así como casi renovado, con esa fecha que tenemos ahí clavada ya a finales del verano y con esa fachada oeste ya sin andamios?
1: Pues mira, como un regalo auténtico, porque la Acrópolis, que significa la ciudad alta, la colina sagrada, está coronada por el Partenón, que se levantó en el siglo V antes de Cristo, o sea, échale años, y está dedicado, como hemos comentado, a la diosa Atenea. Y para mí es el equilibrio y la belleza, es como esa perfección, ¿no?, entre ambas cosas. Y verlo restaurado, pues la verdad es que es un privilegio. Han usado para la restauración el mismo mármol del monte Pentélico, que es el mismo que hace siglos utilizaron los antiguos griegos, y han puesto unos refuerzos de titanio casi invisibles para que aguante otros 2.000 añazos. Y han quitado el andamiaje y ya no se ve nada y no estropea la vista. Después de ver esta cara oeste estupenda y maravillosa, hay que ir a la este, la que cuenta la historia de la gran puerta por donde entraba el sol alineado, ¿no?, la puerta Atenea. Así que mi plan es recrearte con la recién estrenada puerta y luego te vas a la fachada este, ya sabiendo lo que pasaba ahí dentro, ¿no?, que estaba oscuro y que de repente parece que ardía. Y fíjate en el color del mármol, que es de color miel dorado, porque el mármol del Pentélico tiene hierro y con el sol se vuelve como cálido. Y por dentro siguen restaurando la cámara que guardaba la estatua de Atenea, así que vamos, es el mejor momentazo para ir.
0: Así que este verano, si vamos ahí a Grecia, vamos a sacar una foto de postal así completamente diferente al Partenón.
1: Bueno, vamos a salir estupendísimos y desde luego fotones. Pero para hacer una buena foto yo te recomendaría, sobre todo a ti, que te pones la playera y te vas monte arriba. Hoy se ha recorrido todo Toledo.
2: Pero no voy a correr por el Partenón, hombre, que me voy a matar.
1: ¿Tú?
2: A ver, que además vamos, es un sitio arqueológico, no se pueden hacer estas cosas.
1: Hoy se ha subido.
2: Digo yo que igual hoy sí, igual sí que hacen lo que es el maratón de Atenas y pasa por allí.
1: Vamos a enterarnos que aquí te apuntamos rápidamente. Porque te puedes ir tú corriendo a la colina de Filopapos o a la pequeña de Areópago, que están enfrente del Partenón, y al atardecer tienes un recortado del cielo y un dorado con la última luz del día, que bueno, que es espectacular. Y ahí es donde entiendes de verdad por qué eligieron el oro y eligieron el mármol, ¿no? Y esa ubicación. Vamos, que vas buscando unas columnas viejas y acabas descubriendo que los griegos eran los reyes de la iluminación y bueno, y del teatro. Y todo, fíjate, con la mano de un español, con un ordenador, y eso sí, mucha paciencia, ¿eh?
2: Y desde de esa Atenea de la que nos hablabas, de oro y de marfil, ¿queda alguna cosa?
1: Pues mira, la grande se perdió hace siglos, no sabemos si está en casa de algún inglés o se rompió, vete tú a saber. Si alguien sabe algo de la Atenea original, que llame al programa y que no lo diga. Pero hay dos sitios que puedes acercarte a verla. Mira, uno es en el Museo de la Acrópolis, que está justito al lado. Y subes a la última planta, la Galería del Partenón, y la ves alineada con el templo, ¿no? La ves por el ventanal, ves el Partenón, que te quedas ahí pasmado viendo esa maravilla. Y ahí está el friso colocado como estaba antiguamente en el edificio. Y el segundo sitio donde puedes verlo, que para los muy fans es un sitio estupendo, vamos, como yo, es el Museo Arqueológico Nacional. Y ahí tienen guardada la Atenea de Barbaquellón, que es una copia romana en pequeñito.
2: Bueno, y si no, vayan ustedes al Museo Británico, que está todo.
1: Ay, no, ¿verdad? Lo quería decir, la Melo, es que sí, la piedra.
2: La gente tiene que saber dónde están las cosas. Oye, la verdad va a ser un disfrute ver el recién estrenado Partenón. Eso sí que no se lo llevaron, así que ahí lo podemos ver. Bueno, algún friso y alguna cosa más.
1: Ustedes
2: sí que se llevaron.
1: Llamen, todo lo que encuentren, llamen al programa, que nosotros damos buena
2: cuenta. No, que decimos dónde está, que está en el Museo Británico, y en el Louvre también hay cosas. Y...
1: Bueno, y a lo mejor alguien tiene su casa al trozo de algo, pero vamos, que si alguien sabe, que no pasa nada, que llamen un momento y nosotros lo gestionamos. Pues mira, si es un disfrute ver este recién estrenado Partenón. Es un lujazo. Para entenderlo, este verano tú y los oyentes debéis tomar muy buena nota de unos consejillos, que yo soy María Consejos, porque no te voy a engañar, el verano en Atenas es muy caluroso, para que luego digan de Toledo, o sea, esto es una gozada. En Atenas, señores, hace calor. Así que mi primer consejo, aunque yo soy poco de madrugar, tú sí, tú eres muy madrugador para la
2: es
1: cosa de
2: cuando hay
1: de
2: que
1: la...
2: ver estas cosas que se nos hacen...
1: No,
2: tú... Primero que hay menos gente y segundo hace menos calor.
1: Sí, eso
2: y lleven eso. Ustedes agua de abajo, que arriba se la van a cobrar a precio de oro.
1: Eso, y arriba
2: eso
1: no
2: eso lo
1: hay...
2: digo yo, Irene.
1: Ni una sombra.
2: Yo he pagado por ahí por... Sí, creo que es el agua más cara que he pagado en mi vida.
1: Es mi alter ego, o sea, si es que vamos... Pues sí, o sea, póngase que va a avantir cosas para el calor, porque ahí no hay una sombra y desde luego súbase el agua. Y otra recomendación muy importante, como aquí en las exposiciones de Toledo, es comprar la entrada con mucha antelación, porque así evitas colas en la taquilla y, bueno, por supuesto, cubrirte la cabeza. Y te voy a contar un truco, la Melo, no subas por la entrada grande, sube por la entrada de la ladera sur, que vas pasando por el Teatro de Dionisio o por el Odeón de Herodes Ático, y llegas arriba, pues como llegaban los antiguos griegos, como un campeón.
2: Y luego está la bajada al Partenón, que me parece estupendo también, porque hay
1: total,
2: que ir a verlo, ¿no?
1: Pues todo, hay que verlo todo, porque Atenas, mira, aquí nacieron la democracia, la filosofía, el teatro, y aquí renacieron los Juegos Olímpicos modernos, que no se crearon en Atenas, eran en Olimpia se crearon, y los modernos son de aquí, en 1896, y tiene más de 3.400 años de historia. Lo fascinante para mí es que vive dos tiempos a la vez, porque mira, puedes estar tomando un cafelito ahí en una terraza que está ahí con un ambientazo que te mueres, y levantas la vista y ¡zas!, te encuentras la Acrópolis dorada por el sol. Es que eso es momentazo. Pero para centrarme, que ya sabes que me vengo arriba, yo recomendaría perderte por la Plaza por Placa, que está en el casco antiguo. A mí es un barrio que me gusta mucho, yo soy muy de barrio, a los pies de la Acrópolis, Yo aquí me dejo llevar por el laberinto de calles empedradas, los gatos que están al sol, las bugambillas cayendo por las fachadas y esas tabernas que no me pueden gustar más, con las mesas en la calle, que en la calle no me puede gustar más, y de ahí ser un olor a orégano que te mueres de rico y a carnecita a la brasa y bueno, y a los platos griegos que están muy ricos. Recomiendo también la Plaza Sintagma, que está frente al Parlamento, y ahí puedes ver el cambio de guardia de los epzones, que son estos que parece que van a cámara lenta y es una gozada verlos. El Museo Arqueológico, que para mí es uno de los mejores del mundo, con la famosa máscara de Agamenón, que es fascinante. Y bueno, para ver la ciudad entera hay que subir a la colina del Icabeto. Tú puedes subir andando, yo subo en funicular y te espero allí. Y
3: Sandra
1: para...
3: ya me ha mandado un funicular antes. O sea que ya pues solo falta que tú también me mandes los funiculares.
1: No, yo te mando con tus
3: playeros. Por lo poco que me gustan a mí los funiculares.
1: Lo sé.
3: Lo prefiero subir andando, si puedo.
1: Yo te espero arriba, yo cojo el funicular, te espero arriba, voy buscando el sitio guay y ahí nos quedamos a ver caer el sol, que sobre la Acrópolis con el mar de fondo, la Melo, te digo que es el fotón fascinante.
3: Bueno, como hay muchos oyentes que seguro que van a ir este verano a Grecia, que sepan que hay un andamio menos o unos andamios menos y que además hay un español que ha contribuido a ello. Se lo contamos aquí en Gente Viajera, desde el interior de la Catedral de Toledo a la 1:19, las 12:19 en Canarias. Ya hemos avanzado alguna cosa en la primera hora, que no solamente es esta exposición primada y este octavo centenario, sino que enseguida llega el año jubilar de la Catedral Primada de España. Juan Pedro Sánchez Gamero es el deán de la Catedral de Toledo. ¿Qué tal? Muy buenos días.
4: Buenos días.
3: Estamos en un momento muy importante. El 25 de octubre se abrirá la Puerta de Reyes y con ella el año jubilar de la Catedral Primada de España del 26 al 27, que tienen un montón de actividades, me han contado. Es decir, que hay muchas cosas que vamos a poder hacer, pero la más importante, creo yo, será pasar por la Puerta Santa. El equipo del programa tiene que volver.
4: Exactamente, yo creo que ya estáis invitados, y no solo invitados, sino que realmente es un acontecimiento que incluso en la concesión y el proyecto que teníamos era precisamente el año del centenario, dedicarlo a actividades de todo tipo, como estáis viendo, pero llegar un momento al 26-27 de octubre hasta octubre del año próximo, el 27, pues que fuese más dedicado a año jubilar, es decir, algo espiritual en el que ya no hubiese tantos acontecimientos, pues culturales, históricos, etcétera, sino más vivencia de algo tan importante, porque es la primera vez que se hace un jubileo en la catedral sobre la catedral. Es decir, hemos tenido años jubilares, pero bien de Roma, bien de otros acontecimientos, pero con motivo de la catedral es la primera vez que lo realizamos. Con lo cual estamos invitando, y yo creo y es nuestro deseo, que pasen pues toda la diócesis, extensa diócesis, con sus pueblos, incluso los más pequeñitos, que puedan ir viniendo, pasando por la Puerta Santa y haciendo el itinerario para ganar el jubileo, ¿no?
3: ¿Cómo se gana exactamente la gracia y el perdón de los peregrinos?
4: La gracia es, ante todo, recitando, viniendo, entrando por la Puerta Santa, lógicamente, y haciendo el recorrido que se está estudiando despacio para que tenga los lugares más importantes de la catedral. Uno de ellos, sin lugar a dudas, será el de la descensión de la Virgen, donde allí, según la tradición y según nuestra veneración, pues la Virgen María bajó a San Ildefonso para imponerle la casulla. Entonces ese es el origen, digamos, de ese amor a la Virgen tan grande que hay. Y luego ir recorriendo la pila bautismal, etcétera, con las oraciones propias, y juntos pues tener o bien la Eucaristía del peregrino, la misa del peregrino, y luego ya pues darle la compostelana, dicen, ¿no?
3: La
4: indulgencia.
3: Exactamente.
4: La indulgencia que han.
3: Hoy, por cierto, que otro de los hitos religiosos que no paran aquí en esta Catedral de Toledo están de plena celebración. Es, ya lo hemos contado antes, también el centenario de la coronación canónica de la Virgen del Sagrario, es la patrona de la ciudad.
4: Exactamente.
3: Además, lo han celebrado el pasado 30 de mayo con la alegría de una distinción exclusiva del Papa León XIV, es el lirio de plata.
4: El lirio de plata es exclusivo porque se pensaba en el. en lo que sería la rosa de oro, pero se nos ha distinguido con la del lirio de plata. Según nos aseguraron, no es que en Madrid pues se concedió la rosa de oro a la Virgen de la Almudena, aquí se concedió el lirio de plata, con inconveniente el que el Papa, cuando está, da la rosa de oro, pero si no está, pues claro, ofrece el lirio de plata.
2: O sea, como no pasó por aquí, a ver si
4: como no pasó por aquí
2: físicamente,
4: pues
2: corresponde, o sea, esta otra distinción.
4: Exactamente, y yo creo que además es bonito porque es exclusiva. Para nosotros es exclusiva.
2: Veo que están contentos.
4: En este caso yo estoy contento, ¿cómo no voy a estarlo?
2: Por cierto, que han aprovechado este octavo centenario para reflexionar también sobre los desafíos de las grandes catedrales durante el siglo XXI, porque claro, yo me imagino, la conservación de todo esto tiene que ser ingente. Muchísimo trabajo y muchísimo dinero también, claro.
4: Además, abarcando todos los aspectos, porque es que el cómo gestionar la catedral pues lleva consigo muchísimo, muchísimo trabajo. Por una parte, pues la parte sin que se pierda y buscar el equilibrio en lo que es historia, arte, lo que es, el patrimonio tan rico, porque la Catedral de Toledo pues posiblemente sea la catedral más rica patrimonialmente hablando del mundo, pero juntamente con eso, gestionar todo ello con el turismo y todo ello, está también la vivencia religiosa. Y entonces compaginar lo uno con lo otro, pues realmente lleva consigo pues buscar equilibrios, buscar a ver cómo se puede hacer de una manera o de otra, y esto es un desafío. Se tiene este año también aquí, por ejemplo, ya esto es un poco más de restauraciones, pues se tiene el Congreso de los Restauradores de Catedrales de Europa. O sea, se va a tener
2: aquí. Es un trabajazo, hemos visto aquí cómo estaban, ¿no? Bueno, no estaban trabajando hoy porque es sábado, pero estaban ahí los restos de su trabajo, como estaban, en fin, los picapedreros del siglo XXI.
4: Y lo están viendo, o sea, que están viendo, la gente puede ver.
2: Damos fe, porque además en esta catedral tienen un problema de humedad, me han contado, bastante grave.
4: Aquí, por ejemplo, donde nos encontramos ahora, pues hay problemas de humedad. La distancia que hay, por ejemplo, en el claustro con la calle, pues es enorme.
2: Estamos como en un sótano, 6 metros, ¿verdad?
4: Lógicamente, pues ahí tiene que es un sótano.
2: Bueno, vamos a hablar de las cosas bonitas que se pueden ver en esta catedral.
4: Hay muchas.
2: Por supuesto, hemos hablado de primada, hemos hablado también de la experiencia nocturna, pero claro, este octavo centenario ha servido para muchas cosas. Hemos contado que se han restaurado piezas muy importantes, la mayoría son evidentemente vinculadas con la liturgia. Hay otras históricas, como hemos contado, y otras que son históricas pero son religiosas al mismo tiempo, como la Biblia de San Luis, que hay que hablar de ella porque es una ocasión excepcional.
4: Excepcional porque además hace 800 años que empezó a construirse, a hacerse, a realizarse. O sea, fue Blanca de Castilla, la madre del rey San Luis, el que la mandó realizar precisamente esta Biblia, que es excepcional, única en el mundo, para la educación de su hijo. Y cuando su hijo estaba educado, pues la mandó para que el rey San Fernando se educase también en ello. Con lo cual, por eso la tenemos aquí. Y son 3 volúmenes excepcionales, más de 4.000 representaciones, miniaturas en oro, grabadas con los amanuenses que van contando. Es una Biblia un poco, digamos, pues moralizante, ¿no?
2: Me va a permitir, tengo aquí en mis manos un regalo estupendo, que es una réplica de la primera piedra. De la primera piedra. Bueno, es un regalo estupendo y además inédito, porque han hecho una tirada limitada, como suele pasar en estas cosas. Y esta es una réplica, claro, está en la catedral, la piedra original, y además tenemos ese retrato, ¿no? Esa pintura de la que yo hablaba al principio.
4: Exactamente.
2: Y que testimonia, como se podía hacer en la época, que era pintando un cuadro, el momento histórico en el que se pone esa primera piedra de una catedral que cambia España desde muchos puntos de vista.
4: Sí, no cabe duda. Entonces pensamos en que una de las cosas que podríamos ofrecer, y para que la gente de aquí pudiese tener todo lo que quisiera, pues un recuerdo, porque estamos celebrando el centenario de la primera piedra, que según este cuadro de Ricci, que es el pintor, pues están el rey San Fernando y está Jiménez de Rada, y en el cuadro, en la piedra, precisamente pone a agosto 14 del año 1226. Entonces hemos querido hacer una réplica para que todo el que quiera pueda tener ese recuerdo de este cuadro. Hemos hecho una tirada grande de cerámica para que el día 14, que es el día, según el cuadro que se puso la primera piedra, pues todo el que venga, todo el que participe, pueda tener un recuerdo y repartirlo para todos.
2: Por cierto, que este octavo centenario es muy importante, pero es como una piedra, digamos, una primera piedra, porque creo que va a dejar un legado para los próximos años.
4: Lógicamente, estamos intentando siempre, por la catedral, es un ente vivo. Es algo que está continuamente evolucionando. Y de hecho, vosotros que lo habéis visto, pues veis que hay de distintas etapas y de distintos momentos. Nosotros lo que queremos es que el legado sea que la catedral siga siendo viva y que siga siendo participativa por parte de todos. Y eso es lo que nosotros queremos. El legado, pues también de caridad social, por ejemplo, pues nos comprometemos en un acto solidario para ayudar pues a alguna necesidad concreta todos los años. Es un, por ejemplo, un hogar 2000 que se creó en el año 2000 precisamente para ayudar a entonces la época del SIDA, etcétera. Ahora están totalmente, pues digamos, ya eso ha pasado del SIDA, pero siguen teniendo enfermos.
2: Sigue habiendo necesidades sociales, ¿no?
4: Nada, claro. En ese mismo. Entonces, comprometernos a ayudar para que eso pueda seguir adelante, pues es otro de los actos que la catedral se ha comprometido socialmente. Por eso, un legado para seguir adelante.
2: Por eso es muy importante que la gente, cuando venga a Toledo, visite la catedral, entre, la disfrute.
4: Por supuesto.
2: Y es una manera también de contribuir a su conservación y a toda esta obra. Pues le agradezco mucho que nos haya abierto las puertas de la catedral, porque
4: siempre que queráis.
2: Es estupendo hacer un programa en directo en un sitio como este.
4: Bueno, hasta la próxima. Es un sitio bonito y yo os invito a que no sea la única vez, sino que vosotros, cuando queráis, tenéis las puertas abiertas para poder disfrutar. Porque yo creo que es cierto que vosotros estabais hablando de historia, de arte, y todo eso es verdad, pero es vida. Es una vivencia y eso es lo que yo quisiera que los que vienen, los peregrinos o los turistas que vengan, no vengan nada más que así con los ojos y con...
2: No, que vengan con
4: que
2: calma,
4: lo vayan viviendo.
2: Que vengan con calma y que alcen la mirada.
4: Y que alcen la mirada y que abran el corazón, porque yo creo que como vivencia van a salir reconfortados.
2: Pues le doy las gracias. Hasta la próxima. Buenos días.
4: Gracias a vosotros.
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2: Pues es la hora de abrir la despensa, Gente Viajera, ya sabéis, a la 1:30, bueno, son y 31, las 12:31 en Canarias, es cuando hablamos de gastronomía. Y claro, se ha venido hasta aquí Lorena Pérez Mansillas, que le vamos a dar pues un mazapán estupendo toledano por haber hecho el esfuerzo, Lorena.
6: Hombre, siempre es un placer venir a Toledo, y más para presentar a Adolfo Muñoz, que es un grande de Toledo y de España, Premio Nacional de Hostelería, Medalla de Oro al Mérito Turístico, pionero, maestro de la cocina. Tiene su propia escuela de hostelería de Toledo, sabio académico de la gastronomía de Castilla-La Mancha, gran difusor de los platos y productos de la tierra y chef de guardia, ojo, los viernes en Onda Cero Castilla-La Mancha. Además, a mí me produce especial emoción presentarle porque nos unen las raíces toledanas de Belvis de la Jara. Y yo, cuando miro ahora a Adolfo o pienso en Adolfo, me acuerdo de los corrales de conejos, de las gallinas, veo a las señoras bordando y hablando en la calle al fresco, con las sillas de Enea, me acuerdo y pienso mucho en las migas y en el pisto de mi abuela Prados y en los conejos y en las liebres en los campos de labranza.
2: Bueno, y más de un pisto le haría su madre Adolfo, digo yo, ¿no? Entre entre la recogida familiar de uva, de la aceituna, antes de irse, él se fue con 13 años a Toledo y entró de pinche en el restaurante El Quijote, nada menos.
6: Sí, sí, y de ese éxodo a la capital, a la ciudad imperial, han pasado ya 60 años en los que Adolfo Muñoz ha bordado su nombre en oro en la gastronomía española y ha consolidado uno de los grupos hosteleros más pujantes de nuestro país, Grupo Adolfo, con restaurantes, con un viñedo, bodega, con dos hoteles, y el germen de todo fue el restaurante Adolfo, que abrieron Adolfo y Julita, su mujer, en 1978 aquí en Toledo, para hacer su propia revolución gastronómica, para darle una vuelta a los platos castellanos y manchegos tradicionales, haciéndolos más ligeros, más saludables, y eso les ha convertido en referencia nacional. Es una historia de respeto a la tradición, al producto de la tierra y a lo saludable.
2: Adolfo Muñoz, propietario y jefe de cocina del Grupo Adolfo. ¿Qué tal? Buenos días.
7: Buenos días, Carles.
2: Vamos a hablar de la cocina de esta zona, porque con nombres como Atascaburras, pues uno ya intuye que la cocina manchega, pues precisamente ligera, no es. Y tú fuiste uno de los primeros en reinterpretarla, ahora lo hacen tus hijos, que continúan ese camino. ¿Qué ha cambiado y qué es intocable también? Porque hay cosas que a lo mejor dices, oye, pues esto, pues tiene que ser así, y se acabó.
7: Fíjate, Carles, que de alguna manera lo que es Lorena y la Atascaburras es un plato primitivo. Ayer lo hablaba con Sandra y le comentaba que lo primitivo no lo podemos perder, porque esa nuez, ese bacalao, esa patata, ese ajo y ese aceite de oliva que lleva la atascaburra, o sea, por lo tanto no es tan duro al final en el estómago. En el estómago lo hace bien. Lo que pasa es que era como una cosa, era una masa y eso se llamaba así, pero no es tan difícil de que el estómago lo lleve a buen recaudo y lo emplee bien. Entonces, bueno, hablar de platos en Castilla-La Mancha, bueno, es hablar de 43 denominaciones de origen, IGPs, o sea, cosas muy interesantes como el azafrán, como el ajo morado de las pedroñeras, como la berenjena de Almagro, la miel, el aceite de oliva, el queso manchego, todo eso.
2: No me extraña que te hayan hecho embajador del producto, ¿verdad, Lorena?
6: Hombre, y la perdiz roja de Toledo, que eso tú eres un maestro. ¿Cómo la preparas, Adolfo?
7: Bueno, pues mira, ves, es una de las cosas que efectivamente la perdiz hubo que tratarla un poquito, porque cuando la cocíamos de más, la perdiz sí empieza a cocer. Tiene que estar 2 horas cociendo. Hay otra manera mucho más formal de hacerla, y es pues ese muslo que está un poquito más duro, pues es cocerle 30 minutos. Y la pechuga, en realidad, es simplemente sobre un papel a la plancha, vuelta y vuelta, que sepa perdiz. Entonces, luego ya los elementos que lleva la salsa, que es un estofado con cebolla, pues realmente con el ajo, con el tomillo, con todo eso, eso ya se le añade y se le tiene metido en marinada entre ella un par de días, por ejemplo. Entonces lo pones a la parrilla, lo vuelcas, lo das en el plato, pones una hoja de tomillo, pones, y todo eso te lo comes y es maravilloso porque te está sabiendo
6: A gloria.
7: Sí.
2: Y todo esto sin sofrito, porque me han contado que tú no quieres que se use el sofrito. Que eso, la cocina española, es un milagro.
7: Bueno, sí, es un milagro, pero yo creo que se pueden hacer las cosas. Se hacen más metódicas, pero se pueden hacer. Entonces, por ejemplo, para hacer un pisto manchego, que nosotros utilizamos mucho, pues utilizamos el horno. Hay tecnología nueva, avanzada, que se puede hacer. Se hace ese pimiento, se hace ese tomate, se hace la cebolla, y ya está. Entonces, únicamente se asa, se pela, se pasa por un pasapuré y luego se añade en el plato el aceite de oliva virgen.
2: En crudo, no te, que es como es más saludable, crudo, claro.
7: Porque es un poliinsaturado. Y entonces al cuerpo, la digestión la hace perfectamente.
6: Adolfo, aquí en Toledo se hacen muchos escabeches.
7: Sí.
6: No sé cuál es el truco para que sea uno bueno.
7: Bueno, el truco es sencillamente el escabeche es no añadir demasiado vinagre. Decía mi padre una cosa importante: la ensalada salada, rica en aceite, pobre de sal y nada de vinagre. Bueno.
2: Pues yo estoy bastante de acuerdo con su padre, ¿eh? Déjeme que se lo diga.
7: Yo quiero decirte que el vinagre hay que utilizar lo menos posible, porque el vinagre, en realidad, esto que no lo sepa nadie, lo van a saber en la Universidad de Onda Cero, pues el vinagre es un mal vino.
2: A ver, yo creo que esto la gente ya lo intuye.
7: Entonces muchas veces pues hay que añadir, por ejemplo, mira, lo que hacen bien los italianos es el vinagre de Módena, que lo hacen de la propia, del propio jugo del mosto, que hacen cuando lo elaboran y lo dejan ahí y ven y lo dejan en una cuba, y una cuba años y años, y van haciendo años. Hasta que no tiene 20 o 30 años, ese vinagre no sale al calle. Entonces tiene la acidez precisa de la uva, porque todas las frutas tienen un poquito de acidez, lógicamente. Pero tiene también el dulzor, que se va quedando, pero sin haber hecho una fermentación demasiado fuerte por el problema del alcohol. Entonces, quiero decir que el vinagre tendríamos que tener mucho cuidado para hacer ese escabeche. Bastante aceite, bastante aceite, meterlo un poquito en el horno, que se dore un poquito en el horno, y entonces esa perdiz puede ser bestial.
6: ¿Y laurel?
7: Bueno, sí, también se puede meter un poquito de laurel. Lorena, lo que pasa es que el laurel, decían, y yo lo he comprobado, que tapa los olores. Y la perdiz, antiguamente se decía, la perdiz en la nariz. Cuando la perdiz estaba ya para hacerse, que ya llevaba días, porque la carne hoy solamente las parece ser que las carnes de vaca solo se tienen que tener 30, 40, 50 días para que esté buena. Pues no, todas las carnes realmente, cuando fermentan un poquito, pueden estar buenas si están saludables. Porque, claro, ahí entra el modo médico, el modo veterinario, y ya eso te lo fastidian un poquito.
2: Adolfo, te voy a llamar un día para que vengas a la radio y nos hables de tu viaje a Japón.
7: Bueno.
2: Que fuiste pionero, porque sí. Hoy ya no nos da tiempo y hay muchas cosas que contar, y quiero que lo hagas un día así con más calma.
7: Encantado, porque arigato.
2: Arigato. Adolfo Muñoz, propietario y jefe de cocina del Grupo Adolfo. Gracias por acompañarnos.
7: Gracias a vosotros por estar en Toledo.
2: Hacemos una pausa y nos vamos a Tenerife.
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3: Y hay pirámides en Egipto, en México, en Honduras, en Guatemala y también en Tenerife, en la localidad de Güímar, unos kilómetros al sur de Santa Cruz y Santa Martín. Nos va a llevar por allí. ¿Tú cómo descubriste este sitio, Sandra?
26: Pues no te diré que por casualidad, porque hay que tener ganas de conocerlas. Visitar este parque etnográfico y jardín botánico es una manera de descubrir el origen geológico de la isla y a sus pobladores originales, los guanches, que llegaron a la isla probablemente desde el norte de África 10 siglos antes de que los castellanos conquistaran las Canarias.
3: Pues venga, explícanos cómo son estas pirámides. ¿Nos las podemos imaginar como las de Giza en Egipto?
26: Pues las de Güímar son 6 y son escalonadas, es decir, que no presentan muros lisos. Tienen más el aspecto de las pirámides mayas o de la pirámide egipcia de Zoser. Hay otra curiosidad que las hermana también, que es su alineación con el sol, algo que se puede ver durante los solsticios de verano y de invierno. Ya sabes que todas las civilizaciones de la antigüedad tienen en común su relación con los astros y el conocimiento que tenían del ciclo de la luna y de Venus. Pues los guanches también. Y todo eso se explica muy bien en un edificio que se ha habilitado como museo.
3: Y hay que explicar que el fundador del parque etnográfico de Güímar fue el noruego Thor Heyerdahl, que el explorador y antropólogo que cruzó el Atlántico, recordemos, y el Pacífico en una balsa de juncos. Era un aventurero de verdad.
26: Era un científico poco común y un apasionado de las civilizaciones antiguas. Por eso defendió las pirámides de Güímar de un proyecto urbanístico y fundó el parque en 1998. Antes de esa fecha, Heyerdahl ya tenía una larga carrera como antropólogo. Para probar su teoría de que las civilizaciones de distintos continentes estaban conectadas, en 1947 atravesó el Pacífico desde Perú hasta la Polinesia en la Contiki, que es una embarcación de Totora. De aquella travesía hay un libro y un documental que ganó un Oscar en 1950.
3: Y que hay que ver, por cierto, todo esto lo explican en el museo también, ¿verdad?
26: Sí, sí, sí, lo explican. La exposición del museo trata no solo de los guanches de Tenerife y de las pirámides de Güímar, sino también de las semejanzas entre las civilizaciones egipcias, precolombinas y polinesias. Y claro, también trata de la vida de Heyerdahl. En la entrada del museo hay una réplica de la balsa Ra 2, que es la embarcación con la que cruzó el Atlántico en 1970, porque Heyerdahl realizó más travesías marítimas. La última fue en el 77 a bordo del Tigris, duró 5 meses, zarpó de Irak, recorrió el Golfo Pérsico y se adentró en el Mar Rojo.
3: Y también hay un jardín botánico. ¿Por qué es tan importante? ¿Por qué es tan especial?
26: Pues porque tiene de todo, es un paseo muy entretenido, aprendes sobre las especies autóctonas de las Canarias, sobre plantas y los frutos que llegaron de América y sobre el uso medicinal de las especies vegetales venenosas.
3: Y por cierto, ¿qué tal por ahí la puesta de sol? Debe ser muy bonito
26: eso
3: también,
26: siempre,
3: ¿no?
26: Ya sabes que siempre las busco. La de Güímar es espectacular. Desde las pirámides se disfruta de un doble ocaso durante el solsticio de verano, que se entorne al 20 de junio, ya nos ha pasado, pero no puedo dejar de explicar lo que es. El sol desaparece tras una colina y vuelve a aparecer brevemente. Si llegamos tarde para esa puesta de sol, te recomiendo seguir alguno de los senderos señalizados del municipio de Güímar, que llevan a miradores desde los que te asomas a un territorio volcánico sensacional.
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3: Y cruzamos el Atlántico y nos vamos al rincón más bohemio de Santiago de Chile, al barrio de Italia, que según Irene González, pues es puro encanto y la verdad es un sitio que tiene mucho duende.
0: Pues mira, Lamelo, para mí es uno de los barrios para perderse y no querer salir de él. Tiene mucho carisma y tiene un no sé qué especial, quizás sea porque como telón de fondo del barrio es un lujazo, porque cuando el cielo está limpio se ven los Andes nevados. O sea, esto es una foto espectacular. El barrio Italia está a un paso del centro de Santiago de Chile y lo levantaron a finales del 19, pues las familias valientes, aquellas de inmigrantes italianos que fueron hasta allí. Y bueno, cruzaron el charco, crearon el barrio, lo llenaron de casas, talleres y comercios, hasta el punto que fue como la pequeña Italia de Santiago. Hoy es un barrio de diseño y bohemia y está de moda. Que bueno, lo comparan con el Palermo de Buenos Aires, que ya te lo cuento otro día porque me encanta también. Y fíjate, además está muy de actualidad porque el viejo Teatro Italia, que es un precioso cine de Art Deco de los años 30, pues ha vuelto a la vida como sala de conciertos y espacio cultural.
3: Pues hay que ir a verlo para pasearlo por ahí como tú. ¿Qué es lo que has encontrado?
0: Pues mira, es un barrio pues muy de yo, muy de callejear sin prisa alguna, de esos que, bueno, me gustan mucho. La Avenida Italia y sus callecitas están encajadas, bueno, están cuajadas, llenas de murales de arte urbano de colores. Parece una galería de arte al aire libre. Vas pasando de cafeterías y pastelerías a la mítica calle de los Anticuarios, que está llena de tiendas de antigüedades y de muebles restaurados que los artesanos pues sacan a las aceras y tú ahí los puedes ver. Y algo que me encanta la mero son las librerías, donde los libros antiguos y ya descatalogados se amontonan por todos los rincones. Pero se amontonan de forma literal. Hay montañas y montañas de libros donde a mí, bueno, que soy un poco así no demasiado alta, pues necesito una escalera para trastear entre ellos.
3: Pues ya sabéis, montañas de libros en este barrio de Italia, en Santiago de Chile. Hacemos una pausa en Gente Viajera y nos vamos a Canadá.
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3: Y la selección de Canadá juega esta noche el partido de octavos de final del Mundial. Canadá se enfrenta a Marruecos en Houston, pero no olvidemos que Canadá es también sede de ese Mundial de tres países que estamos disfrutando. El siguiente partido que se jugará en su territorio será el martes 7 de julio. Por eso Víctor Herranz nos lleva hoy de viaje a este país del norte de América.
9: Sí, porque es un país que no se entiende en una sola postal, porque Canadá puede ser ciudad, naturaleza, carretera, montaña, costa, fauna y sobre todo un invierno extremo, porque en él aparecen Toronto, Montreal, Quebec y Ottawa, en esa parte del este, con un punto urbano, cultural, que se mezcla con bosques, lagos y ballenas también podemos ver, o la parte oeste, que se vuelve mucho más salvaje, con Vancouver, con las rocosas, con esos lagos turquesas, con una fauna increíble como osos, alces, también ballenas, y esas carreteras que parecen no terminar nunca.
3: Jacobo Crespo es director de producto de la agencia de viajes especializada en este país, que se llama Canadá Oeste. ¿Qué tal, Jacobo? ¿Cómo estás? Buenos días.
10: Hola, Carlos. Buenos días. Sí, Canadá, a tu medida somos. Encantado de saludaros.
3: Oye, es un placer charlar con vosotros porque es verdad que es un destino probablemente muy deseado por la gente viajera cuando, bueno, que viaja aquí desde España. Y es verdad que cada vez es un poco más fácil porque hay más vuelos, ¿verdad?
10: Sí, efectivamente. Sí, cada vez están ampliando más vuelos y hay la posibilidad de vuelos directos a Calgary. Y bueno, la verdad es que cada vez es más sencillo. Cada vez más gente está interesada en viajar, sobre todo, pues como comentabais, por la naturaleza tan desbordante y tan distinta que se puede ofrecer allí respecto a lo que tenemos aquí en España y en Europa en general, ¿no?
3: ¿Qué es lo que más le gusta a los clientes, lo que os cuentan una vez han regresado?
10: Sí, bueno, sobre todo son las experiencias de naturaleza, el poder estar en unos paisajes tan vírgenes y tan grandiosos y los avistamientos de fauna, ya sean con los osos grizzly, ya sean con las ballenas, son impresionantes. Es curioso que los clientes siempre cuando nos preguntan, primero nos preguntan con miedo, oye, no veremos un oso, y te lo preguntan con miedo, y después a la vuelta te dicen, pues qué suerte que vimos varios osos. Entonces, bueno, es sobre todo eso lo que impresiona más a la gente, el poder tener la oportunidad de esos contactos directos con una fauna tan espectacular.
3: Claro, porque vosotros en realidad estáis, como nos decías, especializados en hacer Canadá a tu aire, es decir, que puedes organizar un viaje tal y como a ti te gustaría que fuera.
10: Sí, efectivamente, sí. Nosotros organizamos viajes tal y como quiere el cliente, es decir, tenemos una serie de itinerarios premarcados, pero a partir de ahí los modificamos en todo lo que quiera el cliente para poder hacerlo exactamente igual que quiere. ¿Qué quiere, que desea ir a su aire? Bueno, pues perfecto, lo que nosotros más recomendamos, con el coche de alquiler, los hoteles reservados, todas las indicaciones perfectamente claras, pero para que lo disfrute a su aire. ¿Que quiere formar parte de un grupo? Pues también tiene la posibilidad de ir con un grupo y con un guía. ¿Que quiere algo mixto? Bueno, pues tenemos los viajes que llamamos con traslados y excursiones. Un poco el tema es que cada viajero pueda disfrutar el país tan maravilloso que es Canadá y esas zonas del oeste tan increíbles, pues como prefiera hacerlo, ¿no? Un poco esa es la idea.
9: ¿Y cuál sería la mejor época del año para ir? Digo, porque claro, el paisaje cambiará muchísimo según la época del año.
10: Sí, efectivamente, sí, porque mira, podemos hablar de dos países distintos. Por una parte, si se viaja en verano, final primavera, principio del otoño, todo lo que viene siendo desde mayo hasta octubre es la época más habitual, donde se ven esos preciosos lagos color azul turquesa, verde esmeralda, todos los avistamientos de fauna, como hemos hablado, de los osos y demás. Pero luego llega otra época, que es el invierno, desde noviembre, finales de noviembre hasta marzo, principios de abril, donde todo se cubre de blanco y todo cambia completamente. Los osos hibernan, no se pueden ver osos, pero sí que se puede ver otra fauna maravillosa, impresionantes alces, manadas de caribús, carneros de las rocosas, lobos. Y los paisajes cambian de tal forma que bueno, también se pueden hacer actividades muy especiales en invierno allí, claro.
0: Más espectacular que podemos ver entre agosto y septiembre, por ejemplo, para hacer un verano, digamos, diferente. O sea, algo que tú digas, mira, no os podéis perder a finales de agosto, septiembre, este paisaje, este lugar, este rincón o esta vivencia.
10: Sí, mira, yo te voy a hablar de tres sitios, ¿vale? Por una parte, para paisaje, el Parque Nacional de Banff, los lagos del Parque Nacional de Banff, problema que tiene bastante gente, pero así todo es un paisaje tan maravilloso que es completamente imperdible, lagos como el Morrel Lake, como Lake Louise y demás. Por otra parte, mi favorito, el Parque Nacional de Jasper, por los avistamientos de fauna que tiene, los rincones que tiene con unas posibilidades de ver fauna, sobre todo los osos grizzlies, impresionantes. Y por último, un rincón más desconocido, que es la costa pacífica. En la costa pacífica, donde se encuentra el Parque Nacional de Pacific Rim, allí podemos hacer avistamientos de ballenas, avistamientos de orcas, paseos por el bosque lluvioso junto a la playa, en zonas prácticamente solitarias, donde el viajero que busca algo especial lo va a encontrar también, y ahí sí que en casi total soledad en los senderos. Entonces, bueno, permíteme que te diga tres sitios muy especiales, cada uno con su encanto particular.
11: Jacobo, la verdad es que es un país que merece la pena ser conocido. Probablemente hay pocos españoles que lo hayan visitado y es una buena ocasión. Ahora el Mundial, pues es una excusa que nos ha servido para hablar de Canadá. Gracias por llevarnos de viaje hasta este país del norte de América. Hasta la próxima.
10: Perfecto, muchas gracias a vosotros por la oportunidad, Carlos, y nada, muchas gracias. Y efectivamente, cuanta más gente visite Canadá, más gente se quedará impresionada por los paisajes y todo lo precioso que hay allí para ofrecer.

0: notario de gente viajera levanta acta del viaje del equipo de este programa desde el interior de la Catedral de Toledo. Ahí es poco, vamos, para... Por cierto, que es el último viaje que hacemos en gente viajera, bueno, esta temporada.
1: Bueno, esta temporada, que habrá muchos por venir.
0: Penúltimo, porque a finales de agosto...
1: Ah, es verdad.
0: A finales de agosto vamos a hacer un mapa sonoro por ahí.
1: Pues la verdad que el equipo de gente viajera podía hacer el programa de esta sala capitular de verano de la Catedral de Toledo, que no está precisamente mal decorado, ¿eh? Aquí podemos ver historia, patrimonio, piedras que llevan 8 siglos viendo pasar viajeros, obispos. La catedral ha sido nuestro gran hilo conductor con la exposición primada en su 80º centenario y hemos hecho un recorrido por esas joyas toledanas que todavía no me pierdo volver a ver el banderín de la nave.
0: Te tienes que sacar una foto ahí.
1: Ah, eso es espectacular. No, y además,
2: te has quedado con el banderín ahí.
1: Es impresionante, es que es de miedo. O sea, es que hay unas joyas, o la Biblia, por ejemplo, de San Luis. También nos hemos ido a hablar otros destinos, ¿no? como Charmonet. Hemos visitado también Grecia, en ese Partenón restaurado, y en Tenerife las pirámides de Guimar. Hemos comido de fábula en casa de Adolfo. La verdad es que hemos disfrutado mucho de la comida, de un bañito en la piscina, de un paseo corriendo esta mañana por la zona del río de Toledo. Y es que no puede estar más bonita la ciudad de Toledo, la Melo.
0: Verdad que no, por eso nos da mucha pena irnos. Porque mañana hacemos el programa ya en el estudio y seguiremos, como siempre, sábados y domingos de 12 a 2 del mediodía. Y ahora llega Noticias Fin de Semana con Yolanda Viladecans. Hasta mañana.
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4: Buenas tardes. Hoy sí que sí, el verano abre sus puertas al primer gran éxodo de las vacaciones en julio, que ya va tocando. Qué bien para los que se van, algo peor para los que nos quedamos, pero paciencia, que todo llega. Se esperan más de 104 millones de viajes por carretera, un 3,7% más que el pasado año, hasta el próximo 31 de agosto. Y el meneo empieza ya este fin de semana, porque ganas de parar y de descansar a verlas, haylas.
5: Está todo un poquito caro, Italia nos ha salido un poco caro, pero bueno, al final todo el año trabajando.
6: Y a La Coruña, allí a la playita y a comer sardinas.
7: Nos vamos a la segunda de julio.
8: Sí, la segunda de julio.
7: Nos vamos a dejar todo el sueldo, toda la paga.
9: Deseamos irnos de vacaciones, pero ahora mismo no se puede, pues por ejemplo, irse de vacaciones un mes.
10: Yo me voy porque mi madre es mayor y tengo que estar aquí con ella.
11: A la playita, playa y montes.
4: Pues lo dicho, primera gran operación salida de vacaciones con millones de desplazamientos por carretera, 3,7% más que el pasado año, hasta finales del mes de agosto. Solo este fin de semana, desde ayer viernes hasta mañana domingo, la DGT prevé casi 5 millones de desplazamientos. Opciones para movernos muchas y reforzadas. Aumentan los vuelos programados y los trenes, y también elegimos viajar en autobús. Sea cual sea tu elección, cualquiera es válida, Juan Lucas, para empezar a disfrutar de las vacaciones.
12: Este fin de semana, si miran por el retrovisor de su coche, quizá no solo vean al vehículo de detrás. También puede que les esté observando un dron, un helicóptero o uno de los cientos de radares de la DGT. Arranca así la primera gran operación salida del verano y Tráfico pone toda su maquinaria en marcha para gestionar los, ojo, 4,8 millones de desplazamientos previstos hasta el domingo. En carretera habrá un amplio despliegue de agentes de la Guardia Civil, patrullas, radares fijos y móviles, drones, helicópteros, cámaras y los centros de gestión funcionando las 24 horas para vigilar cualquier incidencia y tratar de evitar accidentes. El objetivo, que las vacaciones no empiecen con un susto. Además, este será el primer verano con la baliza luminosa V16 como único sistema obligatorio para señalizar una avería, sin necesidad de bajar del coche. Así que el mensaje de la DGT es claro: revisar el vehículo, salir con paciencia y recordar que el mejor destino siempre es llegar.
4: Y por eso la DGT ha puesto además en marcha una operación especial para vigilar la carretera. Recuerda que es obligatorio llevar la baliza V16, una recomendación que se une, Javier Andeón, a muchas otras.
13: Con miles de coches en las carreteras, las medidas de prevención nunca son suficientes. Si usted planea viaje, no olvide las revisiones del coche antes de iniciarlo. Vigilar la presión de los neumáticos, limpia parabrisas, despejado, carburante suficiente. Pero también es importante haber descansado antes de conducir, mantenerse hidratado y realizar paradas, como recuerda Silvia Ubago, responsable del área de seguridad vial de la Fundación RACE.
14: Una de las medidas que más favorece y que yo creo que pocas veces se hace es la de parar a descansar cada 200 kilómetros o cada 2 horas. Eso favorece muchísimo para que el conductor haga el trayecto de una manera mucho más atenta y concentrada, evitando la fatiga.
13: Además, en viaje no debemos olvidarnos de normas tan básicas como la de mantener la distancia de seguridad, respetar los límites de velocidad o no usar el teléfono al volante.
4: Lo que nos lleva en este punto a comprobar cómo se circula a esta hora en la red viaria de nuestro país. Alejandro Martín, DGT, buenas tardes.
8: ¿Qué tal? Muy buenas tardes. Hasta ahora mucha precaución por dos accidentes en Cantabria, en la 8 en Colindres, sentido Torrelavega, y en Alicante, en la 7 en Elche, dirección Murcia. Se complica la salida de Madrid en la 1 en circuito de Jarama, a 3 Rivas, a 5 Arroyo Molina, y la 6 en la Roza de Madrid, en Barcelona la P7 en Martorell hacia Tarragona, ya la entrada a Valencia por la 3 en Loriguilla y la 7 en Alginet sentido Alicante, mucha precaución en Málaga en la 7 en Fuengirola sentido Marbella y las salidas de Sevilla AP4 en las Cabezas de San Juan y la autovía 66 en el entorno del Ronquillo.
4: Verano en el que amenazan los incendios. Estamos muy pendientes del que se ha declarado en la Bisbal de Empordà, en Girona, que ha calcinado 2.300 hectáreas. Permanece activo y sin control. El presidente de la Generalitat, Salvador Illa, ha destacado que la prioridad en este momento es

0: Bomberos y efectivos de la UME que trabajan desde tierra se les suman 16 unidades aéreas entre helicópteros, aviones y drones para intentar impedir el avance de un fuego que hasta ahora ha quemado más de 2.400 hectáreas y que en el peor de los casos podría llegar a abrasar 30.000, como reconocía esta mañana el presidente de la Generalitat, Salvador Illa, que seguía pidiendo prudencia, especialmente por la llegada de una ola de calor prevista para mañana que podría complicar la situación.
1: Hay una petición de máxima prudencia. Mañana entramos en una fase delicada, una oleada de calor que según las previsiones meteorológicas se va a prolongar hasta el miércoles y que probablemente nos haga tomar también medidas de cierre de algunos otros espacios naturales. Quiero pedir a la ciudadanía de Cataluña la máxima precaución estos días.
0: Un Salvador Illa que ha confirmado que se reunirá con los alcaldes de los municipios afectados esta noche a las 9 para valorar la situación y estudiar nuevas medidas. También confirmaba la detención del hombre que habría originado el incendio, un trabajador que manipulaba una radial en una zona donde estaba prohibido precisamente por la máxima alerta de riesgo de incendio.
2: Un incendio que se suma a otro que se ha declarado esta mañana en el paraje Mundo Park de Guillena, en Sevilla, y que ha imposibilitado la apertura al público de este parque zoológico. Trabajan en las labores de este 32 profesionales, un helicóptero pesado y dos anfibios ligeros, además de una autobomba por vía terrestre. Abrimos ya la crónica política inmersa un día más en el cruce de acusaciones entre PP y PSOE por los presuntos casos de corrupción. Desde el Gobierno, la voz autorizada este sábado ha sido la del ministro Óscar López. Ha acusado al presidente del Partido Popular, Alberto Núñez Feijóo, de blanquear a Vox. Dice el dirigente socialista que ambos son indistinguibles. En relación con la imputación de la directora general de la Guardia Civil, Mercedes González, el ministro ha rechazado que su continuidad perjudique a la institución y ha expresado el respaldo del Ejecutivo a su gestión. Informa Gabriela Olías.
3: El ministro para la Transformación Digital cree que Mercedes González es una extraordinaria directora de la Guardia Civil y le brinda desde el Partido Socialista todo su apoyo. López asegura que la gestión del PSOE en el gobierno no tiene nada que ver con la de un Ejecutivo del PP, tampoco las tramas que han afectado durante este tiempo a cada partido.
4: Toda la confianza, todo el apoyo y todo el respaldo a Mercedes González. Hoy el gobierno no tiene montado lo que tenía un gobierno del PP, que hemos visto todos. Hoy el gobierno y el Estado trabaja con normalidad y con libertad. Y no hay operaciones de Estado como había antes, que hemos conocido, que inventaron pruebas falsas contra rivales políticos, hicieron filtraciones de casos falsos de corrupción contra partidos nacionalistas o contra partidos de izquierdas o contra el secretario general del PSOE. Eso lo hizo un gobierno del PP, no este gobierno.
3: Sobre el pacto de Juanma Moreno con los de Abascal en Andalucía, el ministro defiende que el de Feijóo es el PP de Vox y que los discursos y las políticas de ambos partidos son, dice, cada vez más difíciles de diferenciar. Respecto a las críticas del Partido Popular de esta semana, la denominada ley de nietos, López acusa a la formación de Feijóo de recurrir a teorías conspiranoicas.
2: Un guante, el de las críticas socialistas que recoge el Partido Popular con el "y tú más". El número dos de Feijóo ha vuelto a reclamar la convocatoria de elecciones generales al considerar que la legislatura está finiquitada. Miguel Tellado ha exigido además la dimisión de la directora general de la Guardia Civil y también de la presidenta de la SEPI, asegurando que el gobierno de Sánchez atraviesa una situación de gravedad extrema con más imputados que diputados. Juan Ola Sagasti.
5: Inasumible es la palabra que más ha repetido el secretario general del Partido Popular, Miguel Tellado, para definir la situación en la que se encuentra el gobierno. Tellado reclama dimisiones a diestro y siniestro, la del ministro del Interior, Fernando Grande Marlaska, porque afirma que mintió en sede parlamentaria. La de la directora de la Guardia Civil la califica como un deshonor para el cuerpo.
6: La imputación de la directora general de la Guardia Civil es algo que no tiene precedentes en nuestro país y desde luego es algo inaceptable y es algo completamente inasumible. Desde luego es un deshonor para la Guardia Civil que la directora general esté imputada nada más y nada menos que por haber colaborado con una trama que lo que pretendía era socavar el funcionamiento de la UCO.
5: Y pide también el cese de la presidenta de la SEPI imputada. Con el pacto de Andalucía incide Tellado en que el Partido Popular ha ganado todas las elecciones municipales frente a un PSOE que solo cosecha derrotas. Además, defiende los pactos con Vox. La vergüenza segura está en los acuerdos con Bildu.
2: Abrimos ahora ventana al exterior con la mirada en Venezuela y nuevas actualizaciones de cifras desde exteriores que eleva ya a 34 los españoles fallecidos, mientras que son 140 los desaparecidos, 11 los localizados bajo los escombros. La cifra global de víctimas asciende a 2.645. El paso de las horas corre en contra para poder rescatar a personas con vida. Última hora, corresponsal en Venezuela, Gabriela González.
7: Ya son 10 días del doble terremoto que afectó a Venezuela y la dinámica comienza a cambiar. Las montañas de escombros escombros son cada vez mayores. En Caracas, donde 69 personas perdieron la vida tras el colapso de al menos 3 edificios, se sigue ya con la recuperación de cuerpos.

0: Mientras que en la zona cero, en La Guaira, los grupos de rescate siguen en su carrera contrarreloj para encontrar esos milagros, como le llaman, y lograr conseguir sobrevivientes entre los escombros. Son casi 900 edificios con daños y casi 200 colapsaron completamente. Sin embargo, los familiares aún se aferran a la esperanza.
1: Y nos vamos también hasta Nueva York, hasta Estados Unidos, porque hoy es 4 de julio, Día de la Independencia de Estados Unidos, con celebraciones por todo lo alto. Nueva York, Agustín Alcalá.
2: Las altas temperaturas superiores a los 40 grados que amenazan a 145 millones de norteamericanos. Las tormentas que van a poner en peligro las barbacoas y los riesgos de incendios forestales por los fuegos artificiales van a empañar en muchos lugares este 250 aniversario de la creación de Estados Unidos, que Donald Trump ha convertido en un cumpleaños también suyo. Anoche estuvo en Mount Rushmore, donde se levantan los rostros de presidentes de la talla de Lincoln, Washington, Jefferson o Roosevelt, y donde la Casa Blanca ha comenzado ya una campaña para que su cara también sea tallada en las montañas negras de este monumento nacional. En su discurso, llamó comunistas a la media docena de candidatos del Partido Socialista de América, que han ganado recientemente varias primarias demócratas. Ahora que nos acercamos a este maravilloso aniversario, vemos que nuestra identidad nacional se enfrenta a un nuevo ataque. Una generación después de pelear y ganar la Guerra Fría contra la amenaza del comunismo, vivimos un resurgimiento de la amenaza comunista en nuestra tierra, incluida de aquellos que vienen de fuera y que promueven ideas que están en contra de nuestro modo de vivir y de nuestros grandes éxitos. Esta noche, Trump dará otro discurso en el Mall de Washington, una ciudad amurallada, alrededor de algunos de los monumentos que él quiere cambiar para dejar una huella que dure otros 250 años en la historia de Estados Unidos.
1: Y cita también en el exterior, en Irán, con esos funerales de su líder, de Ali Jamenei, que han empezado y que van a durar 6 días. Nos lo cuenta Elena Rodríguez.
3: 6 días de ceremonias públicas que comienzan con un minuto de silencio en la mezquita Mosalá de Teherán. Les sigue el cortejo fúnebre del lunes con un recorrido de 10 kilómetros en el que trasladarán al cuerpo en un vehículo especial. Será trasladado a Irak el miércoles y el entierro final tendrá lugar el 9 de julio en Mashhad, ciudad natal de Jamenei. Se espera la asistencia de más de 20 millones de personas conmocionadas desde su muerte el primer día de la guerra.
4: Su eminencia el gran ayatolá Seyed Ali Hosseini Jamenei bebió el dulce elixir del martirio en el camino de la gloria y el honor de la República Islámica de Irán y ascendió a la esfera suprema.
3: Mientras tanto, su hijo Mojtaba y nuevo líder del país sigue sin aparecer públicamente en un contexto en el que las negociaciones con Estados Unidos siguen bloqueadas y con un plazo de 60 días que cada vez va a menos. El mando militar de Irán ha emitido además varias amenazas sobre cualquier acción contra el país en los próximos días. Si se produce un ataque, Irán responderá.
1: Les contamos además que una familia ha sido detenida en Valencia por sustraer 1 millón de euros a 81 víctimas por medio de estafas piramidales. La Guardia Civil ha echado el guante a 4 de sus miembros e investiga a otras 4 personas. Más datos, Clara Collado.
5: Los detenidos, todos de la misma familia, constituyeron una sociedad instrumental que ofrecía servicios falsos y consiguieron hasta 700 clientes a los que estafaron 1 millón de euros en total. Ofrecían servicios de inversión, manipulaban las webs y utilizaban abusos de confianza recurriendo a amigos y familiares para engañar a los clientes. También hacían pasar el dinero ya robado por beneficios de la empresa para que otras personas cayesen en esta estafa. Todos los detenidos e investigados residen en las localidades valencianas de La Silla y El Perellonet, y la portavoz de la Guardia Civil, Marta López, da más detalles sobre los sujetos.
6: Los detenidos son 2 mujeres y 2 hombres a los que se les atribuyen 81 delitos de estafa, falsificación de documentos, blanqueo de capitales y pertenencia a organización criminal. También están siendo investigadas otras 4 personas más.
5: Este grupo criminal mantenía un alto nivel de vida con el dinero robado. Se lo gastaba sobre todo en ocio y objetos de lujo.
1: Y sí, hace mucho calor y más que va a hacer a partir de mañana domingo, literalmente o literal. Como diría Carla Casamayor, nos vamos a derretir.
7: Literal, Yolanda, y ya podemos estar preparados porque a partir de mañana domingo y hasta el miércoles llega la segunda ola de calor del verano. De momento, hoy sábado, las temperaturas aumentan hasta llegar a los 37-39 grados en buena parte del país. Y atención en puntos de Andalucía, Valle del Tajo, del Guadiana y del Guadalquivir, y de forma puntual en Galicia y en el Valle del Ebro, donde se podrían alcanzar los 40 o incluso 41 grados. Las noches serán duras, por encima de los 20 grados y de hasta de los 25 en algunos valles. Únicamente el área cantábrica es la que se salva de momento de esta ola de calor. Y en cuanto al agua, más bien poca. Solo esperamos algún chubasco o tormenta aislada en puntos del interior.
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1: Dos y cuarto, un y cuarto en Canarias. Llega el epílogo. El epílogo que firma Julián Cabrera. Hola, Julián.
8: Hola, Yolanda. Muy buenas tardes. Bueno, pues ponemos epílogo a una semana que, como todas, tiene su afán en materia de una corrupción que se cierne sobre el partido del gobierno y sobre la que el ejecutivo de Sánchez, a la cabeza, no parece darse por aludido. En un escenario inédito en cualquier país occidental y democrático, ni se producen dimisiones ni se asumen responsabilidades políticas ante la imputación que conocíamos de la presidenta de la SEPI, ya saben, el conglomerado de empresas públicas de control del Estado, tampoco ante la imputación de la directora de la Guardia Civil por el caso Cloacas del PSOE, respaldada a más por el ministro del Interior, que volvía a dar versiones contradictorias por enésima vez en sede parlamentaria. Además de Zapatero, su faro ideológico moral, imputado, el presidente del gobierno tiene condenados a su fiscal general y a su ex número 2 en partido y gobierno, imputados a los ya citados SEPI y Guardia Civil, además de esposa y hermana, imputado su exsecretario de organización en el partido e imputado un amplio elenco de ex colaboradores. Respuesta del gobierno: silbar mirando para arriba.
1: Y ahora sí llega la actualidad deportiva. A las 2 y 16, 1 y 16 en Canarias, todas las noticias del mundo del deporte, que son muchas, y hoy con Gonzalo Palafox.
9: Hola, Yolanda, ¿qué tal? Buenas tardes.
1: ¿Cuánto tiempo?
9: Mucho.
1: Sin coincidir, ¿eh?
9: La verdad, sí, un placer estar aquí contigo. Además, yo creo que es un momento idóneo porque estamos disfrutando muchísimo de este Mundial. Ayer de madrugada estuvimos a punto, ¿no?, de contar la sorpresa de Cabo Verde. Ganó Argentina, también Colombia, ya están definidos los octavos de final. Y el lunes nos toca a nosotros, nos toca España. Partidazo, seguramente el mejor de los octavos ante Portugal, así que todavía muchísimo que contar en este Mundial. Y lo primero, arrancamos porque, como digo, ya tenemos definidos esos octavos de final. Ganó Argentina 3-2 ante Cabo Verde en la prórroga. Marcó Messi su gol número 20 en la historia de los Mundiales. Colombia, por su parte, se impuso 1-0 a Ghana. La campeona ganó, pero sufrió y mucho ante la selección caboverdiana, y este es Leo Messi, elegido MVP del partido.
10: Esto es mata y nadie te regala nada. Si bien nosotros siempre desprestigiamos las selecciones por nombre, nosotros sabíamos que no iba a ser para nada fácil, y esto es lo que te marca este Mundial en especial, ¿no? Que es todo muy igualado.
9: Los octavos que ya están definidos: Argentina, que se va a medir a Egipto; Francia, Paraguay; Brasil a Noruega; Inglaterra a México; Marruecos a Canadá; Colombia, Suiza; Bélgica, Estados Unidos; y el que seguramente sea el partido con mejor cartel de todos los octavos de final, España, que va a jugar el lunes en Dallas ante la Portugal de Cristiano Ronaldo, reedición de la última final de la Nations League. Vamos a conocer la última hora del combinado de Luis de la Fuente. Nos vamos hasta Dallas, equipo de enviados especiales de Onda Cero. Saludamos a la voz que narró la primera y narrará también nuestra segunda estrella, Alfredo Martínez. ¿Qué tal? Muy buenas.
11: Buenas tardes, Gonzalo. Pues sí, ya está la selección española en el estado de Texas, en Dallas, un estado que es tan grande como España, más grande que toda España, para que demostremos o nos demos cuenta de la dimensión de donde se encuentra ahora mismo la selección española, que va a jugar en el estadio más grande de Estados Unidos. 80.000 espectadores tiene el estadio de Dallas, el AT&T, y que a buen seguro se llenará el próximo lunes para ese partido frente a Portugal. Un vuelo de casi 3 horas y media, el que realizó la selección española desde Los Ángeles, tras una sesión preparatoria en la que pudimos comprobar que, en recuperación, Nico Williams todavía no está. El jugador del Atleti de Bilbao sigue sin entrenar con el grupo y tampoco estará para este partido. Al margen de él, también estuvieron fuera del grupo Dani Olmo, que hizo bicicleta, pero bueno, es normal en postpartido, igual que Aymeric Laporte, que arrastra ciertas molestias, pero luego está en condiciones. Lamine Yamal, que también lo hizo por su cuenta, y Pedro Porro. Pero, según la propia federación, todos salvo Nico estarán disponibles por si Luis de la Fuente lo estima oportuno, que lo estimará, que jueguen el próximo lunes frente a la selección de Cristiano Ronaldo. El equipo llegó en la madrugada de España. Aquí eran las 9:30 de la tarde, para descansar ya en esta ciudad y afrontar con más calor temperaturas que están en torno a los 37 y 38 grados estos días, aunque amenaza lluvia el día del partido, para afrontar el compromiso de la selección española frente a Portugal, presumiblemente con repetición del mismo equipo que ya ganara el último partido frente a la selección de Austria.
9: Sería lo lógico, sí, por el resultado y por la imagen de España. Y hoy, Alfredo, ¿cuál es el planning de los nuestros?
11: Pues mira, Gonzalo, hoy es el Día de la Independencia, hoy 4 de julio, por tanto, festivo absoluto en Estados Unidos, y evidentemente eso se nota y se acusa con muy poca gente por las calles y con todos los comercios cerrados. La selección española va a entrenar a puerta cerrada. El plan de la selección es que esta tarde, a las 6, que son las 11 horas locales, en el Cotton Bowl, en un estadio de Texas, de Dallas, juegue y entrene la selección española para que Luis de la Fuente vaya calibrando y probando cómo están los suyos, aunque presumiblemente, como venimos intuyendo, tal como ha sido el resultado y el rendimiento ante Arabia Saudí y ante Austria, salvo que algún jugador tenga molestias, debe repetir el equipo titular. Pequeños matices, algún descanso a lo largo del partido, pero evidentemente con el equipo de gala, que venció y convenció en el último enfrentamiento. Posteriormente, y ya a las 1 de la tarde, habrá una rueda de prensa de Unai Simón, que serán las 8 de la tarde en la península, para que uno de los grandes referentes del equipo español, un recordman en este Mundial, 590 partidos sin encajar ningún gol, pulverizando todos los registros en Mundiales, ofrezca sus impresiones y las de todo el grupo. Se espera la visita de algunos VIPs en esta zona, como por ejemplo Santi Aldama, que ya estuvo con la selección española en la concentración de Chattanooga y que les prometió venir a estar presentes en esta cita. Y ya será mañana la gran previa del partido, con las ruedas de prensa en zona mixta de varios protagonistas, y a las 10:30 de la noche, en el escenario del partido en el Estadio de Dallas, la rueda de prensa del seleccionador nacional Luis de la Fuente. Así que España ya está en Dallas, ya está preparado, y viendo cómo están yendo este Mundial y las sorpresas, muy atentos a lo que pueda ocurrir, aunque en este caso será una reedición de la final de la Nations League, con ánimo de revancha de la selección española, que cayó por aquel entonces ante la selección portuguesa de Robert Martínez. La buena noticia es que no hay ningún contratiempo, los nuestros, excepción hecha de Nico Williams, están todos disponibles para lo que entienda el seleccionador nacional.
9: Pues sí, es la mejor noticia, y ojalá que Nico esté disponible para unos hipotéticos cuartos de final. Alfredo, abrazo fuerte.
11: Un abrazo, Gonzalo. Aquí 7 horas de diferencia. Hemos pasado de las 9 de Los Ángeles a las 7 que vamos a tener estos 4 o 5 días que estará concentrada la selección española aquí en Dallas. Un abrazo.
9: Otro para ti. Está siendo un Mundial apasionante, y anoche en Miami sufrió la campeona argentina, Rafa Fernández. ¿Qué tal? Buenas tardes.
12: Saludos, Gonzalo, desde Miami, donde anoche vivíamos una jornada de infarto porque la selección argentina sufrió y mucho ante la sorprendente Cabo Verde, que les llevó hasta la prórroga. Abrió el marcador Lionel Messi, empataba Duarte para el equipo de Bubista, después Lisandro Martínez volvía a poner en la segunda parte por delante a los de Scaloni, pero otra vez Sidney volvía a poner las tablas en el minuto 90, lo que llevaba a la prórroga, una prórroga en la que solo un gol en propia puerta de Borges dio la victoria al equipo de un técnico como Lionel Scaloni, que hacía esta reflexión nada más terminar el partido.
13: Entonces te vas dando cuenta que sí, pucha, si se viene todo negativo y el equipo sigue y sigue y sigue, entonces de alguna manera te preocupás, y yo que soy desconfiado siempre, bueno, 3-2 y digo, acá esto no se terminó, es lo que hay. Estuve bastante más tranquilo de lo que parecía, porque me daba la sensación de que el equipo estaba, pero bueno, los palos los recibís, los palos me refiero del rival que ataca, que te genera situaciones, y hemos estado, creo, a la altura del partido, más allá de que todos pensaban que iba a ser un paseo, nosotros éramos los primeros que sabíamos que no.
12: Lionel Messi fue otra vez elegido el mejor jugador del encuentro, y ahora Argentina se medirá a Egipto, la Egipto de Mohamed Salah, que conseguían derrotar a Australia en los penaltis. Será el martes en Atlanta.
9: Gracias, Rafa. Para hoy, con Radio Estadio, desde las 6 de la tarde a las 7 en Houston, Marruecos, Canadá, y a las 11 en Filadelfia, Francia, Paraguay. Alberto Fernández, ¿qué tal? Buenas tardes.
14: Hola Gonzalo, ¿qué tal? Buenas tardes, buenos días aquí en Houston. Recuerdo antes de nada que es 4 de julio en Estados Unidos, ¿eh? Es la gran fiesta, además que conmemoran 250 años de la creación, o sea que hay muchos eventos preparados hoy aquí. En Houston se va a celebrar el Marruecos, sobre todo una selección que dio la sorpresa, se metió también en esta ronda después de eliminar a Países Bajos en penaltis, que va a jugar contra Canadá, una de las anfitrionas. En Marruecos, Bouadis, Aibari son las sensaciones, con un gran bono, y sobre todo quieren reencontrarse con Francia en cuartos de final y tomarse la revancha de lo que ocurrió en Qatar hace 4 años. Enfrente a una anfitriona que tienen Jonathan David y Oluwayesi y el futbolista del Villarreal en su gran dupla delantera. Y el otro partido en Filadelfia, hay aviso de ola de calor para Francia, ahí se han cancelado de hecho actos del 4 de julio, o sea que ahí sí que van a necesitar esa pausa de hidratación contra la Paraguay de Gustavo Alfaro. Otra de las sensaciones, eliminaron a Alemania y desde luego ha creado un gran equipo el seleccionador argentino contra Francia, que no va a poder contar con Tchouaméni por una molestia en el muslo en el día de ayer, así que se pierde los octavos. Señalaban a Zaire Emery, pero parece que va a ser Kone el futbolista que le sustituye, así que ya empiezan los octavos de final, Gonzalo. Esto va volado.
9: Pues veremos qué pasa en Filadelfia con ese Francia-Paraguay. Gracias, Alberto. Para mañana tendremos otro de los grandes duelos de lo que llevamos de Mundial. Vinicius ante Haaland, es decir, Brasil-Noruega. Alberto Pereiro, ¿qué tal? Muy buenas.
15: Hola, Gonzalo, querido. ¿Qué tal? Muy buenas. Sí, va a empezar la actividad bastante prontito porque en apenas 2 horas en East Hanover, a más o menos 10 millas de donde está el MetLife, el escenario del partido y de la final de esta Copa del Mundo el próximo día 19 va a entrenar Noruega, que no tiene bajas, ni dudas, ni absolutamente nada, porque los 3 días que ha utilizado el equipo A, por así decirlo, Haaland y compañía, menos en la derrota de Francia, pues ha rendido. El otro día lo pasó un poquito peor frente a Costa de Marfil, pero se está erigiendo como una de las revelaciones, sin lugar a dudas, de esta Copa del Mundo, con Nilan, el ex del Sevilla, en la portería en modo estrella. Haaland, 5 goles y dirigidos por Martin Odegaard, el jugador del Arsenal, en el centro del campo, enfrente de Brasil, que va a entrenar a las 5:30 de la tarde en la Universidad de Columbia, donde lo viene haciendo durante toda la Copa del Mundo. Es de los equipos que ha tenido los viajes más fáciles junto con Francia por distancia y porque están todos en la misma zona horaria, con 3 dudas. 1, saber para cuántos minutos está Neymar. 2, saber si podemos ver a Paqueta y a Rafinha algunos minutos, o por lo menos en la convocatoria. Parece que el ex del West Ham, porque no va a seguir en la Premier, podría quedarse fuera del partido, y el jugador del Barça sí estar en la lista definitiva de convocados. Mañana saldremos de dudas, y que Vinicius se recupere de ese pequeño corte que ha tenido en el entrenamiento del día de ayer. Nada, escucharemos a Carleto y a un futbolista a eso de las 10 de la noche hora española. A las 8, Solbakken, en el mismo escenario, también con un jugador en rueda de prensa.
9: Gracias, Pereiro. Y más allá del fútbol, tenemos Fórmula 1. Acaba de finalizar el sprint en Silverstone. Hola, Jacobo Vega.
16: Hola, Gonzalo. Kimi Antonelli se ha llevado la victoria en esta carrera sprint del Gran Premio de Gran Bretaña de Fórmula 1 por delante de Lewis Hamilton. Una bonita lucha entre el actual líder del campeonato y el héroe local, que al final ha hecho que el piloto de Mercedes se haya llevado el gato al agua. El tercero ha sido Lando Norris, una carrera en solitario para el actual campeón del mundo. Y en cuanto a los pilotos españoles, Carlos Sainz ha sido 17º, Fernando Alonso 20º. El asturiano venía remontando, pero ha tenido un golpe con Checo Pérez que le ha relegado a la 20ª posición.
9: En Barcelona esta tarde arranca el Tour de Francia. Adrián Gil, ¿qué tal? Buenas tardes.
17: Buenas tardes, Gonzalo. Barcelona ya está preparada para dar el banderazo de salida a la edición número 113 del Tour de Francia. La ciudad condal va a ser la protagonista de esta primera etapa, contrarreloj por equipos, casi 20 kilómetros por las calles de Barcelona, y mucha atención a la parte final, donde se van a marcar las diferencias entre los diferentes equipos. Primero ascensión al Castillo de Montjuïc, luego breve descenso y de nuevo ascensión hasta el Estadio Olímpico. Así que crono muy atractiva para arrancar este Tour de Francia 2026. Desde las 5:05 de la tarde empezarán a rodar los ciclistas. El primer equipo en tomar la salida será uno de los nuestros, Caja Rural. 40 minutos más tarde será el turno del Movistar, y el duelo entre Jonas Vingegaard y Tadej Pogačar llegará en la parte final de esta contrarreloj por equipos. A las 7:10 arranca el Visma, y el último en salir será el UAE de Pogačar a las 7:05 de la tarde. Final previsto para las 7:30 en el Estadio Olímpico de Montjuïc.
9: Y en baloncesto, mañana juega España en Tiflis. David Camps, ¿qué tal? Buenas tardes.
18: Buenas tardes, Gonzalo, desde el hotel de concentración de la selección en Tbilisi, donde mañana a las 5:30 hora española, desde las 5 en el Radio Estadio de Onda Cero, España cierra la primera fase buscando el pleno de victorias 6 que le dejarían más cerca del Mundial de Qatar. Darío Brizuela y Chus Mateo en declaraciones a Onda Cero.
19: Me gusta ver cómo crecen y me gusta ver cómo me van quitando el puesto poco a poco. Sí, joder, estoy ilusionado yo, que sé que me van a quitar el puesto. Imaginaos vosotros, debería de estar lo más.
20: Esto es una carrera de fondo que dura 2 años, o prácticamente 2 años, donde tenemos que ir sumando como las hormiguitas para conseguir alcanzar el objetivo, el primer objetivo que teníamos, que era llegar al Mundial.
18: 5 victorias de España, todas suman en la segunda fase, donde cruzaríamos con el grupo B, en el que Grecia y Montenegro tienen 3 triunfos, 2 Portugal y Rumanía, y mañana juegan Grecia-Portugal y Montenegro-Rumanía.
9: Gracias, David y Yolanda. A partir de las 6 de la tarde, Radio Estadio, con Edu García, Alberto Collado y todo el equipazo de deportes de esta casa.
1: Nos subimos, como siempre.
9: Chao, chao.
1: Chao, Gonzalo. Vuelve, ¿eh? Algún día.
9: Volveré.
1: 2:30, 1:30 en Canarias. Esto sigue siendo lo que está pasando ahí fuera.
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1: Las noticias al momento en este resumen de Laura Gil.
22: Sábado marcado por el incendio que sigue activo en la Bisbal de Lampordà en Girona. Lleva arrasadas 2.300 hectáreas. Preocupa su flanco derecho y se mantiene el confinamiento de casi 10.000 vecinos en 7 poblaciones, además del cierre del espacio natural protegido de las Gavarras. En Página Política, críticas al pacto del PP con Vox en Andalucía, del ministro Óscar López, que acusa a Feijóo de blanquear el partido de Abascal y convertirse en lo mismo. A lo que responde el popular Miguel Tellado, que para pactos de la vergüenza, los del gobierno con Bildu frente a los acuerdos del Partido Popular que solo buscan, dice, garantizar la gobernabilidad. Desde la política, mensajes también en defensa del orgullo y de los derechos del colectivo LGTBIQ+, antes de la manifestación de esta tarde en Madrid con el lema "A las calles con orgullo, disidencia y resistencia". Es noticia además que el Tribunal Supremo ha aceptado el recurso de Castilla y León contra la regularización de inmigrantes. Varias autonomías habían formalizado recursos similares. En Cataluña, los Mossos han detenido hoy a un hombre por su presunta relación con la muerte del menor de 15 años que fue tiroteado el jueves en Barcelona. En las carreteras continúa el éxodo vacacional del verano con algunos accidentes que este sábado han complicado el tráfico en el segundo día del dispositivo especial de la DGT. Sube en Venezuela a 34 el número de españoles fallecidos tras los terremotos y a 140 los desaparecidos según el último balance de exteriores. En Estados Unidos los actos para conmemorar la fiesta nacional del 4 de julio y el 250 aniversario de la independencia comenzaban de madrugada y continuarán esta tarde en Washington. Y en Irán ya están en marcha los 6 días de actos funerarios para despedir por todo lo alto al líder supremo Jamenei, asesinado en el primer día de conflicto con Estados Unidos hace 4 meses.
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1: Dos y 32, 1:32 en Canarias. Nos vamos en primer lugar hasta Cataluña para comprobar la evolución de ese incendio que permanece activo en Gerona. Estamos, como decimos, muy pendientes de ese fuego que se ha declarado en la Bisbal de Lampordà, en Girona, que ha calcinado 2.300 hectáreas, permanece activo y sin control. El presidente de la Generalitat, Salvador Illa, ha destacado que la prioridad de este momento es estabilizar el flanco derecho del incendio por su complejidad, porque es el que más preocupa. Hay 7 municipios confinados por seguridad. El fuego amenaza además un espacio natural de 30.000 hectáreas que ha sido cerrado por la Generalitat. Vamos a buscar esa última hora. Onda Cero Barcelona, Gerard Sanz.
24: La Generalitat ha puesto a disposición todos los efectivos que tenía disponibles para intentar al menos contener este incendio que por ahora sigue activo, con unas cerca de 3.000 hectáreas afectadas. Además de los efectivos de tierra, bomberos y soldados de la UME, 16 unidades aéreas siguen trabajando con el objetivo de controlar especialmente el flanco derecho, que puede desestabilizarse con la llegada de la brisa marina, a la que se unirá una ola de calor en los próximos días, tal y como confirmaba el inspector jefe de bomberos, David Burrell.
25: Ahora estamos en un cambio de viento, va a empezar a entrar lo que es brisa marina, va a parar el viento de norte. Y en este cambio lo que nos hace sufrir más es justamente la estabilidad del flanco derecho, que es el que potencialmente se puede abrir, no solamente hoy por la tarde, sino en días sucesivos. Con la entrada de esta ola de calor tenemos un incendio potencial de 30.000 hectáreas, por lo tanto esto es lo que le damos ahora máxima prioridad.
24: Por su parte, la consejera de Interior, Nuria Parlón, recordaba que la gravedad del incendio reclama máxima prudencia.
0: ¿no? Vienen días complicados, este incendio es complejo, está activo, hay que seguir trabajando durante toda la tarde, pero también pensar en esta perspectiva de prudencia, informarse de cómo está el territorio, de cómo están las zonas, los parques naturales, las zonas en las que normalmente se hace deporte o se hacen actividades al aire libre, pues tener en cuenta la consulta del plan alfa de Agents Rurals y mucha prudencia y mucha precaución.
24: Vienen horas complicadas, pues, a lo largo del día de hoy y los próximos. Es por eso que esta noche a las 9 el presidente de la Generalitat, Salvador Illa, se volverá a reunir con los alcaldes de los municipios afectados. Los vecinos siguen el avance del fuego con precaución, mientras que el consorcio del Espacio Natural de Les Gavarras ha reclamado más recursos a la administración y considera que el incendio ha hecho evidente que se ha actuado tarde.
1: Gracias, Gerard. Un fuego del que vamos a estar muy pendientes en las próximas horas, pero hay un dato para la reflexión. Los incendios han quemado ya, en lo que va de año, más de 43.000 hectáreas, lo que supone una superficie equivalente a unos 60.800 campos de fútbol, según los datos provisionales que han proporcionado las comunidades autónomas al Ministerio de Transición Ecológica. 2:35, 1:35 en Canarias. Seguimos camino en la crónica política en unos segundos.
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1: La crónica política que sigue inmersa en el cruce de acusaciones entre gobierno y oposición por los presuntos casos de corrupción. Desde el Gobierno, la voz autorizada este sábado ha sido la del ministro Óscar López, acusado al presidente del PP, Núñez Feijóo, de blanquear a Vox. Dice el dirigente socialista que ambos son indistinguibles. En relación con la imputación de la directora general de la Guardia Civil, Mercedes González, el ministro ha rechazado que su continuidad perjudique a la institución y ha expresado el respaldo del Ejecutivo a toda su gestión, Gabriela Olías.
2: El ministro para la Transformación Digital asegura que el de hoy es un gobierno limpio, sin operaciones de Estado montadas, dice, como las había. Antes ha reiterado López su apoyo desde el PSOE a Mercedes González, a la que considera una extraordinaria directora de la Guardia Civil.
3: Toda la confianza, todo el apoyo y todo el respaldo a Mercedes González. Hoy el gobierno no tiene montado lo que tenía un gobierno del PP, que hemos visto todos. Hoy el gobierno y el Estado trabaja con normalidad y con libertad, y no hay operaciones de Estado como había antes, que hemos conocido, que inventaron pruebas falsas contra rivales políticos, hicieron filtraciones de casos falsos de corrupción contra partidos nacionalistas o contra partidos de izquierdas o contra el secretario general del PSOE. Eso lo hizo un gobierno del PP, no este gobierno.
2: Respecto al pacto de investidura en Andalucía, López ha lamentado que el PP haya decidido dejar de ser un partido de centro-derecha para llegar a copiar los insultos, las políticas y los discursos de odio de Vox, algo que, según él, forma parte del blanqueo que Feijóo hace de la ultraderecha.
3: El señor Feijóo va a pasar a la historia por ser el gran blanqueador de Vox. Todos los pactos con Vox se han hecho con Feijóo al frente del PP. Es imposible diferenciar hoy al PP de Vox.
2: Preguntado por las críticas desde el PP a la denominada ley de nietos y las referencias a un supuesto fraude electoral, López ha acusado a la oposición de recurrir nuevamente a teorías conspiranoicas, teorías con las que Feijóo estaría hablando por adelantado, dice, de su propia derrota electoral.
1: Un Waddell de las críticas socialistas que recoge el Partido Popular con el Y tú más. El número dos de Feijóo, Miguel Tellado, ha vuelto a reclamar la convocatoria de elecciones generales al considerar que la legislatura, dice, está finiquitada. Ha exigido además la dimisión de la directora general de la Guardia Civil, también de la presidenta de la SEPI, y ha asegurado que el gobierno de Pedro Sánchez atraviesa una situación de gravedad extrema, con más imputados que diputados. Juan Olasagasti.
4: No se sale de la línea marcada por el presidente popular, Alberto Núñez Feijóo. Tellado ha repetido hasta en 10 ocasiones la palabra inasumible como resumen de todos los casos que han salido esta semana y salpican al gobierno. Sobre la imputación a la directora de la Guardia Civil, lo califica como un deshonor para el cuerpo.
5: La imputación de la directora general de la Guardia Civil es algo que no tiene precedentes en nuestro país y desde luego es algo inaceptable y es algo completamente inasumible. Desde luego es un deshonor para la Guardia Civil que la directora general esté imputada nada más y nada menos que por haber colaborado con una trama que lo que pretendía era socavar el funcionamiento de la UCO.
4: Tellado además reclama la dimisión del ministro del Interior, Fernando Grande Marlaska. Afirma que mintió en sede parlamentaria. Sobre el pacto electoral en Andalucía, incide en que el PP ha ganado todas las elecciones frente a un partido socialista que solo las pierde.
5: Y en cada lugar y a la vista de los resultados hemos decidido pactar con el partido afín, el partido más próximo, el partido con el que compartimos un espacio ideológico, el centro derecha, que es Vox. Y por lo tanto estamos satisfechos de los pactos alcanzados que garantizan la gobernabilidad. Nosotros sentiríamos vergüenza de pactar con Bildu.
4: Y sobre la legislatura, la define como acabada y espera Tellado que el presidente convoque elecciones en el menor tiempo posible.
1: 3 menos 20, 2 menos 20 en Canarias. Salimos al exterior en unos segundos con destino Estados Unidos.
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1: Es el momento del Foreign Affairs. Noticias del resto del mundo. ¿Dónde empezamos, Beltrán Jarillo?
13: Buenas tardes, Yolanda. Pues con motivo de que hoy es 4 de julio, vamos a arrancar en Estados Unidos. Hoy, el país norteamericano, y lo voy a decir en ordinal, a ver si me sale, celebra su 250º cumpleaños.
1: No te lo voy a hacer repetir.
13: 250 años han pasado ya desde la independencia de Estados Unidos el 4 de julio de 1776.
26: Distinguidos invitados y conciudadanos, esta noche nos reunimos en la víspera de uno de los días más extraordinarios de la historia del mundo. Mañana conmemoramos 250 años de gloriosa independencia, 250 años de majestuosa libertad estadounidense. No hay nada igual.
13: Un número redondo de años que el presidente norteamericano Donald Trump va a aprovechar para dar hoy a las 4 de la madrugada, hora española, un discurso que dice será largo para celebrar esta fecha señalada y que va a ser muy electoral, pero ¿por qué, Yolanda?
1: Pues el próximo 3 de noviembre, Beltrán, se celebran en Estados Unidos las conocidas como midterm elections, algo así como un examen parcial entre exámenes globales que serían las presidenciales. Corresponsal en Estados Unidos, Agustín Alcalá.
27: Las altas temperaturas superiores a los 40 grados que amenazan a 145 millones de norteamericanos, las tormentas que van a poner en peligro las barbacoas y los riesgos de incendios forestales por los fuegos artificiales van a empañar en muchos lugares este 250 aniversario de la creación de Estados Unidos que Donald Trump ha convertido en un cumpleaños también suyo. Anoche estuvo en Mount Rushmore, donde se levantan los rostros de presidentes de la talla de Lincoln, Washington, Jefferson o Roosevelt y donde la Casa Blanca ha comenzado ya una campaña para que su cara también sea tallada en las montañas negras de este monumento nacional. En su discurso llamó comunistas a la media docena de candidatos del Partido Socialista de América, que han ganado recientemente varias primarias demócratas. Ahora que nos acercamos a este maravilloso aniversario, vemos que nuestra identidad nacional se enfrenta a un nuevo ataque. Una generación después de pelear y ganar la Guerra Fría contra la amenaza del comunismo, vivimos un resurgimiento de la amenaza comunista en nuestra tierra, incluida de aquellos que vienen de fuera y que promueven ideas que están en contra de nuestro modo de vivir y de nuestros grandes éxitos. Esta noche, Trump dará otro discurso en el Mall de Washington, una ciudad amurallada, alrededor de algunos de los monumentos que él quiere cambiar para dejar una huella que dure otros 250 años en la historia de Estados Unidos.
1: Ha dicho Trump que sabe que hará un calor intenso, pero quiere dar ese discurso para demostrar que puede hacer cualquier cosa.
13: Habrá quien piense que es una exageración, tanta parafernalia por un país que tiene solamente 250 años de historia oficial, pero es que este año la festividad nacional se ha convertido en un macromitin del presidente a 4 meses vista de las elecciones legislativas de mitad del mandato.
1: Volamos ahora a Beltrán, a Venezuela, donde el último balance oficial de este sábado eleva ya a 34 los españoles fallecidos por ese doble terremoto que sacudió el norte de Venezuela a finales de junio, 2 muertos más que en la última estimación del pasado viernes. Los servicios de emergencia y ayuda comienzan ya a abandonar el país.
13: El Ministerio de Exteriores lo ha confirmado y también el total de desaparecidos ha sido rebajado de 142 a 140 y todavía quedan 11 españoles localizados que están sepultados bajo los escombros provocados por esos seísmos. El último balance general proporcionado por el gobierno venezolano, publicado hace unas horas, refleja que 2.645 personas han fallecido a causa de estos seísmos, que además han dejado 12.666 heridos y a 15.050 personas sin hogar.
1: El descontento continúa en Venezuela. Muchos ciudadanos aseguran que nadie llegó en su ayuda y que estuvieron prácticamente solos. Destacan, eso sí, la solidaridad de los propios ciudadanos, unos con otros, que se volcaron en repartir agua, comida y alimentos entre los damnificados, pero cuando se les pregunta si recibieron algún apoyo más, solo hablan de los rescatistas internacionales venidos de otros países.
13: Escuchen esto.
10: Tenía que traer una pala, un pico. Mano, es un informe para defender la patria, huevón. Para defender un país, el país es esto. Esto es el país que necesita de usted.
13: Es la recriminación de uno de los voluntarios a los militares enviados por la presidenta encargada de Venezuela, Delcy Rodríguez, apelando a que no necesitan armas, necesitan palas, picos y medios para sacar a los atrapados bajo los escombros. Algunos acusan directamente al gobierno de inacción, mientras que otros hablan de falta de preparación del país para afrontar catástrofes de este tipo, como han sido los 2 terremotos consecutivos de 7,2 y 7,5 grados en la magnitud Richter.
1: Muchos venezolanos, Beltrán, afirman además estar hartos de que su gobierno llene el país de policías y militares armados en las calles. Dicen, no necesitan armas, sino medios y maquinaria para seguir buscando heridos, supervivientes y fallecidos. ¿Cuál es la última actualización? Vamos hasta Venezuela con nuestra corresponsal Gabriela González.
12: Ya son 10 días del doble terremoto que afectó a Venezuela y la dinámica comienza a cambiar. Las montañas de escombros son cada vez mayores. En Caracas, donde 69 personas perdieron la vida tras el colapso de al menos 3 edificios, se sigue ya con la recuperación de cuerpos, mientras que en la zona cero, en La Guaira, los grupos de rescate siguen en su carrera contrarreloj para encontrar esos milagros, como le llaman, y lograr conseguir sobrevivientes entre los escombros. Son casi 900 edificios con daños y casi 200 colapsaron completamente. Sin embargo, los familiares aún se aferran a la esperanza.
1: Y en Irán, este fin de semana tiene lugar el macro funeral de Estado para el ayatolá Ali Jamenei, quien murió el 28 de febrero tras los ataques de Estados Unidos.
13: Las autoridades iraníes calculan que hasta 20 millones de personas puedan participar en unas honras fúnebres que esperan que den un espaldarazo a su legitimidad, tanto a escala internacional como frente a la base de apoyo que conserva entre la población iraní.
14: Llegamos con él y tuvimos el camino de aguantar. Fue malo, pero lo perdimos.
1: La capital, Teherán, se ha blindado para la ceremonia con numerosas calles del centro cerradas al tráfico y el espacio aéreo severamente restringido hasta el próximo lunes.
13: Pero, Yolanda, no todas las noticias internacionales de hoy son negativas, así que vamos a cerrar este bloque internacional con... La boda de la cantante Taylor Swift y su ahora marido Travis Kelce, jugador de los Kansas Chiefs de la NFL.
1: Bueno, he oído por ahí que han cerrado por completo el Madison Square Garden exclusivamente para ellos.
13: Se han dado el sí quiero en Nueva York en un enlace blindado que ya es historia del pop.
1: La pareja ha paralizado este fin de semana en el corazón de Manhattan, cerrando ese mítico Madison Square Garden en su interior. Un despliegue surrealista, un castillo medieval con jardín botánico construido sobre la pista de la NBA y más de 100 policías, claro, custodiando los accesos para evitar filtraciones.
13: Y ante más de 1.000 invitados VIP, como Selena Gómez o Ryan Reynolds, importantes, sin teléfonos móviles permitidos, El actor Adam Sandler ejerció de maestro de ceremonias en una fiesta que se alargó hasta la madrugada y que corona oficialmente uno de los romances y matrimonios más mediáticos del planeta. Nosotros nos alegramos por ellos.
1: Felicidades a la pareja, claro que sí, ¿no, Beltrán?
13: Por supuesto que sí.
1: Claro que sí. Ha sido un resumen de Beltrán Jarillo.

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1: Uno de los falsos mitos sobre los incendios es que muchos son provocados para construir. La ley impide cambiar el uso forestal del suelo quemado durante 30 años. Mantener el bosque limpio para que no arda es tarea de todos, juntos administraciones y ciudadanos.
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4: 2:48, 1:48 en Canarias. Con la llegada del calor y el verano, el riesgo en las playas y en las piscinas se incrementa y toman un protagonismo especial. Para superar las altas temperaturas que azotan al país, muchos optan por refrescarse y disfrutar del agua. No obstante, esta rutina significa también una realidad que cada vez es más frecuente, y es que los ahogamientos en esta época del año son comunes, pero este 2026 ha destacado por encima de cualquier año, con 92 personas fallecidas por ahogamiento durante el mes de junio de este año. Lista que aumenta en las últimas horas, con dos hombres ahogados en las playas de Tarragona y un tercero en la playa del Acequión de Torrevieja. Con los datos, María Martínez.
5: Andalucía es la comunidad autónoma con mayor número de ahogamientos en el mes de junio. 21 personas perdieron la vida en el agua. A esta le sigue Cataluña, la Comunidad Valenciana y Baleares. Nuria Rodríguez, vicepresidenta de la Federación de Salvamento, alerta sobre el preocupante incremento de los incidentes, especialmente en los menores de edad.
6: Nos llama mucho la atención el dato de los menores, ya que hemos registrado 16 fallecimientos en lo que va del mes de junio. 9 de ellos serán en piscina, cuando lo normal es que en los espacios acuáticos naturales las playas sean las que concentran el mayor número de casos.
5: En lo que llevamos de año, el número de personas ahogadas asciende a 207. La Federación incide en que muchos de los ahogamientos se podrían haber evitado, por lo que hace un llamamiento para que la ciudadanía no sobrevalore sus capacidades en el agua.
4: Y en Francia se ahogan, pero de calor. La Agencia de la Salud Pública francesa ha duplicado sus estimaciones iniciales. Ha cifrado en 2025 las muertes adicionales durante la semana crítica de la ola de calor entre el pasado 22 y 28 de junio, cuando se batió además el récord histórico de temperaturas superiores durante dos días consecutivos y la alerta roja cubrió a tres cuartas partes del país. Corresponsal en París, Álvaro del Río.
7: Es solo un balance todavía provisional de la excepcional ola de calor que azotó a Francia a finales de junio, pero arroja cifras preocupantes. Es un aumento de la mortalidad de un 30% en solo una semana, es decir, 2025 fallecimientos más de lo habitual, en un alto porcentaje mayores de 65 años, y muchos fallecieron víctimas de las temperaturas extremas solos en sus propias viviendas, como confirmaba ayer la ministra gala de Sanidad, Stéphanie Geist. Entre esos 2025 fallecidos observamos un aumento del 91% de muertes en el propio domicilio respecto a la semana anterior. Tenemos que hacer un esfuerzo colectivo importante por esas personas que están solas. Las principales causas: deshidratación, hipertermia o enfermedades crónicas agravadas por el calor. También aumentaron los casos de ahogamientos, casi un centenar en solo 10 días, mientras el país afronta un nuevo repunte del termómetro y el gobierno francés las críticas por la falta de previsión.
4: Y bajo el calor esta tarde, las celebraciones por el orgullo llegan a su punto máximo en muchos puntos del mundo y también de nuestro país. En Madrid, el acto central, la gran manifestación a las 7 de esta tarde por el centro de la capital para exigir, Óscar Plaza, un pacto contra los discursos de odio.
8: Este año el lema escogido es "A las calles con orgullo, disidencia y resistencia", y se espera alrededor de 1 millón de asistentes a esta manifestación que va a partir a las 7 de la tarde de Atocha y que concluirá en la Plaza de Colón, donde se leerá un manifiesto reivindicativo. 3.300 policías nacionales y 2.400 municipales se van a encargar de la seguridad. 500 efectivos de Samur Protección Civil conforman el dispositivo sanitario y Metro de Madrid va a reforzar su servicio en 6 líneas porque la movilidad en todo el centro de Madrid se va a ver muy seriamente afectada. Nada menos que 44 líneas de los autobuses municipales de la MT van a sufrir alteraciones. Además de la parte reclamar derechos, hoy es día grande para la parte festiva del orgullo, con actuaciones musicales en Plaza de España dentro del Orgullo Latino, además del espectáculo Qué ganas tengo, protagonizado por Loles León, Fran del Pino y Yello Vallello. En la Plaza de las Reinas va a cantar Nuria Fergó, mientras que la Puerta del Sol va a recibir a Toquisha. Mañana domingo, punto final a todo, con el desfile de la diversidad en Plaza de España, que combinará actuaciones musicales, desfiles de moda y espectáculos escénicos.
4: Y la penúltima noticia se escribe en Galicia. Cuando llega el verano, Galicia se convierte en un hervidero de fiestas y celebraciones de todo tipo, religiosas, gastronómicas, históricas, pero hay una que se diferencia del resto por su carácter ancestral y popular, es la Rapa das Bestas de Sabucedo, en Pontevedra, que se celebra este fin de semana. Redacción en Galicia, Juan de Sola.
9: La denominada A Baixa supone el punto de partida de la jornada central da Rapa das Bestas, que se celebra en el municipio de Estrada, en el interior de la provincia de Pontevedra. Caballos salvajes que son trasladados desde el monte hasta el núcleo de Sabucedo, donde tras un recorrido cerrado por las calles de la parroquia con más proyección del planeta, entran en el curro para preparar la primera sesión de la rapa. Y un año más no faltarán esas imágenes reconocibles de la cultura tradicional gallega, el enfrentamiento cuerpo a cuerpo entre hombres y caballos, sin cuerdas ni herramientas, únicamente mediante la destreza y la fuerza de los denominados aloitadores. Recordemos que Rapa das Bestas está considerada como una de las manifestaciones culturales más antiguas y valiosas de Galicia, y paralelamente también cuenta a lo largo de este fin de semana con un programa gastronómico y musical.
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4: Y ahora es el momento para hablar de libros. Hablamos de libros, como siempre, con Paco Paniagua.
10: Esta semana se ha presentado la novela ganadora del premio Fernando Lara, El baile de las criadas, de Marta Platel. En conversación con Paloma Sánchez Garnica en el Hotel Intercontinental, Marta fue dando a conocer algunos de los motivos que le llevaron a escribir esta novela, que rinde homenaje a las mujeres de la posguerra en la Barcelona de 1941.
11: Me pareció fascinante cómo la presencia nazi influyó en la vida cotidiana de Barcelona, además en una época en que la gente, la dureza de la posguerra estaba, claro, en los años más duros, ¿no? La gente se moría de hambre. Entonces, en aquel artículo era sobre el Salón Cibeles. Ahí descubrí que los barceloneses lo llamaban el baile de las criadas porque era donde iban los trabajadores y sobre todo las criadas en su única tarde libre, que era los jueves.
10: El baile de las criadas, premio Fernando Lara, Marta Platel, Editorial Planeta. La reencarnación es un tema que ha sido abordado en diferentes e interesantes formas en la literatura. Ahora es la escritora y académica Clara Sánchez, una de las más seguidas en nuestro país, quien nos acerca a este tema, y lo hace con un thriller psicológico y de realismo sobrenatural titulado Lo inexplicable.
12: Porque Alicia llega a una familia compuesta por un matrimonio de mediana edad que tiene un bebé y comienza a percibir cosas que los padres de este bebé no perciben, porque no forma parte de la familia, porque es alguien de fuera y tiene mejor capacidad de observación sobre todas estas rarezas del niño, que pueden ser reales o que pueden ser frutos de su imaginación. Y la otra voz narradora es Hugo, que es un chico que ha muerto en unas circunstancias todavía sin esclarecer. Se encuentra como en un punto indefinible en que comienza a hacerse preguntas que son las que todos nos hacemos en la vida real.
10: Lo inexplicable, la nueva novela de Clara Sánchez. Y lo inesperado es el nuevo título de Pedro Simón. En él, el autor vuelve a tocar temas sensibles sobre la familia. Detrás de sus páginas hay una historia de amor en la madurez, demostrando que a los 70 pueden pasar cosas muy interesantes que nos pueden incluso descolocar.
13: Esas cosas que empiezan tarde y que precisamente por ello pues importan mucho más, porque hay menos tiempo para disfrutarlas, porque el tiempo está más tasado. Tendemos a pensar que lo inesperado es algo malo. Como te decía antes, un gol en el descuento siempre es mucho más placentero que un gol en el minuto 5, ¿no?
10: Lo inesperado, la nueva novela de Pedro Simón, Editorial Espasa.
4: Gracias por escuchar un día más este programa de noticias que produce Carla Casamayor y que realiza Pedro Manjón aquí en Onda Cero.
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4: Nos despedimos ya, lo hacemos como siempre con música y hoy con el artista más escuchado fuera de nuestras fronteras en el último año, más que Rosalía incluso o Alejandro Sanz. Esta noche a las 8:30 en el Estadio Metropolitano de Madrid, sus fans podrán disfrutar de su música.
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4: No es otro que el artista mallorquín Rilsby, que intenta demostrar que también es profeta aquí en su tierra con la celebración de uno de los conciertos que se esperan más multitudinarios de toda su carrera esta noche, como decimos, a las 8:30 en el Metropolitano. Coincide además con la reciente publicación de su disco más personal, Love, Love, Flag, al que pertenece esta canción, Lleva el Sol.

este concierto en el Metropolitano de esta noche, Daniel Heredia termina así su gira de conciertos con una nueva sesión de ritmos pop, afro y rhythm and blues, que también sabe hacer y sabe combinar.

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0: Muy buenas tardes a todos y a todas, queridos amigos y amigas. Aquí estamos en Onda Cero y en Melodía FM, dispuestos a pasar un buen rato con todos vosotros, que ya empiezan las vacaciones. Bueno, ya hay muchos que llevan demasiado tiempo de vacaciones. Hay incluso gente que ya está volviendo, fíjate si han empezado pronto. Lleva la máquina don Pedro Manjón, que es super manjón, lo está haciendo divinamente en jón, perfecto. Luego vendrá otro compañerete, porque también tiene que descansar este hombre, que lleva aquí toda la mañana. Beatriz Ramos Jiménez lleva la producción del programa en audio y en vídeo. Ya sabéis que nos podéis ver, aparte de escucharnos, a través de YouTube, sitios maravillosos. Y tenemos a la alegría de vivir hecha carne y persona humana, Iván Cortés.
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0: O sea, porque vienes vestido así. ¿Te puedes echar un momentito para atrás para que te vea la gente, los que nos estén viendo? Esto es la radio ya actual. Pues sí, ahí tenéis a Iván Cortés enseñando la canilla blanca. A este le da el sol y le atraviesa la pierna directamente.
2: Tengo la pata como el Papa León.
0: Das asco, tío.
2: No te pases que tú estás para echarte a un estercolero.
0: Mírame, cómo estamos los dos.
2: Que a ti hay que echarte un muladar, ¿eh?
3: Mira, tú tienes un color, un pelín.
0: No, tengo más color porque tengo la pierna llena de pelos, pero estoy más blanco que Iván. Somos transparenters. Los transparenters.
2: Hombre, claro, estamos todo el verano haciendo como el perro y el gato, claro, para que vosotros pongáis moreno en la playa disfrutando de, claro, de una piña colada.
0: Está toda la gente diciendo, ¿cuándo vais de vacaciones? Si no lo hemos pensado todavía. Que ya dejar de agobiar. Y también tenemos con nosotros a Ana Anglada. ¿Cómo estás, Anglada?
4: Buenas tardes, muy bien.
0: Te veo divina, ¿eh?
4: De la muerte.
0: Con un trajecito, un vestidito elegante y adecuado para el calor.
4: Adecuado para venir aquí.
0: Ah, muy bien. Y también tenemos a Borja y a Merche, que son dos personitas que han venido a saludarnos. Tírcate aquí el micrófono del fondo, Borja. Ya verás tú, sí. Aunque sea para decir hola y que os escuche la familia. Borja, ¿qué tal?
5: Bien, bien.
0: Borja parece un cantante...
5: Grunge.
0: ¿Verdad? Sí, un cantante grunge.
5: Nada, aquí ya tenemos la banda.
0: Ya tenéis la banda. Merche, ¿qué tal, Merche?
6: Bien, muy bien, encantada.
0: Repitiendo, que ya viniste, yo ni me acordaba. O sea,
6: sí, hace mucho.
0: Yo soy sincero, o sea, no voy a mentir. Pues aquí, en casa, con todos vosotros, y ya sabéis, 608-354-383, porque como el perro y el gato, es vuestro. Bueno, pues vamos a empezar estimulando un poquito el cerebro, tampoco mucho, no sea que os vaya a dar un golpe de calor de tanto pensar. Este fin de semana buscamos a un ave de la familia de los estrigópidos, que es un pequeño grupo de loros muy especiales y muy diferentes al resto.
7: Es originario de Nueva Zelanda, donde vive principalmente en zonas montañosas de la isla del sur, incluso en ambientes fríos y nevados.
0: ¡Onda! En edad adulta mide alrededor de 45 centímetros de longitud, no está nada mal, y puede pesar aproximadamente un kilito, siendo uno de los loros más grandes del mundo. Ese es un lorón.
7: Su plumaje parece discreto, con tonos verdes y marrones, pero muy apagado, ¿eh? No te vayas a creer que es como las cotorras. Pero al abrir las alas, muestra una llamativa pluma de color naranja intenso que tienen los sobacos.
0: Qué preciso, tío, qué preciso.

0: Sí, todo, que era como un puñal, tío.
1: Los tenía a todos...
0: ¿Qué era este hoyo?
1: Asustado.
0: ¿Qué es este? Vale, pues...
1: Es este en concreto, si lo recordáis, y si no, iros a buscar el 2 de mayo de 2026, claro. Os escucho ahí
0: se
1: la
0: van
1: carta.
0: A, se van a poner a hacer todo eso para saber el animal. Hombre,
2: pero después, cuando terminemos...
1: En la sinopsis lo puedes leer, también ahí como pista. Dando,
0: pero ¿qué queréis? ¿Que acierte todo el mundo ahora de repente?
1: Pues si lo busca y lo encuentra, escríbenos a como el perro y el gato @onda0.es.
0: O si eres más de voz, pues nota de voz. ¿A dónde? Al 608-354-383.
1: ¡Y todo esto para aquí!
0: ¡For Water!
1: ¿Para qué vas a va a llevarte un maravilloso premio de parte de... ¡Wow!
0: Sí, señor. En este minuto de Me Forzan, hoy vamos a hablar de algo que todos metemos en la maleta de vacaciones.
1: La botella de agua.
0: Crema solar.
1: Repelente.
0: Sí, el tanga también. Crema solar. Repelente de insectos, pero... ¿Y ellos? ¿Y ellos? Porque cuando nos vamos con nuestro perro o nuestro gato, muchas veces pensamos en la comida, la correa, el transportín, pero nos olvidamos de que también necesitan protección frente al verano. Sí, los animales también pueden sufrir quemaduras solares. Y dice, pero ¿cómo se va a quemar un perro si, si están hechos para estar fuera? Ya,
1: pues están acostumbrados a estar dentro.
0: Si supieras la cantidad de gatitos que vemos en colonias felinas con tumores por causa solar...
2: Eso te iba a preguntar, digo, también no sirve para gatos, ¿no?
0: Perfectamente, lo he dicho, para perros y para gatos. Los animales pueden sufrir quemaduras solares, incluso si la exposición continuada al sol no es tan heavy como creéis. Puede... favorecer problemas dermatológicos muy importantes en zonas sensibles, cuáles son orejitas, hocico, los labios, la barriguita, que muchas veces tienen poco pelo, o zonas con poco pelo. En mi caso, por todo el cuerpo. 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
1: ¡Ah! Y hasta aquí la actualidad, la información, las noticias.
0: De los animalicos. Detienen a un hombre, bueno, no a un hombre, detienen a un trocito de caca en Valsequillo por matar a tiros a dos perros tras una riña familiar. Qué bonito.
1: La Guardia Civil ha detenido en Valsequillo, Gran Canaria, a un hombre de 49 años acusado de matar a tiros a los dos perros de pequeño tamaño de un familiar y dejar después sus cadáveres en una caja de cartón frente a la puerta de su vivienda.
0: Qué bonito, qué machote, ¿eh?
1: La investigación relaciona los hechos con una disputa familiar previa y con varios mensajes amenazantes que el sospechoso habría enviado por redes sociales a su familia. La necropsia confirmó que ambos animales murieron por varios impactos de proyectil en la cabeza. Hay que decir que debían ser perros pequeñitos porque eran dos escopetas de plomillo lo que le han requisado a este hombre.
0: Ya, pero una perrito chico, una escopeta de plomillos de
1: a un chihuahua, por ejemplo, le levanta la tapa
0: a
1: los sesos.
0: Un 5.5. Un 5.5 en un disparo con una escopeta de perdigones cerca de la cabeza te la taladra. O sea, vamos a ver, esto no exime nada. Este tío tenía dos armas que puede disponer de ellas todo el mundo. Y bueno, pues pasa lo que pasa.
1: Los agentes localizaron posteriormente las armas de fuego durante el registro de la finca familiar donde presuntamente se produjeron estos hechos. El detenido está investigado por un delito contra los animales domésticos y otro de amenazas.
0: Le caerá más por las amenazas al vecino que por haberse cargado los dos perros chiquitines. Esto es una vergüenza y sigue siendo una vergüenza y sigue y esto no cambia. Estábamos comentando antes de entrar el programa que ahora mismo el gobierno actual, el señor Bustundio, como se...
1: Sí, Bustindui.
0: Bustundi, para mí. me queda mucho más. Es que nos conocemos mucho.
1: Sí. Ya pasa, el Bustín.
0: Pues entre el Bustundi y el otro incompetente, el señor Becerra este, el que es el director general de los animales, bueno, el director general de la nada, pues ahora están viendo el tema de los núcleos zoológicos, uh-huh. La legalidad y cómo tiene que ser lo de los núcleos zoológicos. Y la gente les está pidiendo a estos dos señores, por recordaros, estos dos señores, principalmente el tonto B de Becerra, este señor lo que hizo fue ponerse de rodillas delante de los cazadores y decirles que los perros de caza eran diferentes, sí, por supuesto, y que no tienen los mismos derechos.

0: hechos que los perros de casa. Bueno, pues estos dos estos dos genios ahora tienen que hacer otra normativa. Y le está diciendo a la gente que a ver si ahora no la cagan. Y en esto de los núcleos zoológicos, todos los animales que tienen que estar en núcleos zoológicos y, con, y protegidos y cuidados, no hay excepciones, como con los perros de caza. Vamos a ver hasta dónde llega la excrementación mental de estos dos angelitos. Vamos a ver. Y a ver si con un poco de suerte, ya no lo digo por nada político, de derecha ni de izquierda, ¿no?
1: No.
0: O sea, que se vayan a su pepunto casa. En lo que refiere a mí, estos dos, lo único que han hecho ha sido denigrar a los animales, siendo los que tenían que defenderles. Viva España, muy bien, Butundi, Butundi y Becerra, los dos con B. Está bonito, son bebé. Claro, es que no dan para más. Otra noticia.
2: ¡Otra!
0: ¿Es verdad que los caballos no pueden vomitar?
2: ¿Eh?
0: La razón por la que no deberíamos darle, hombre, la razón por la que no deberíamos darles comida, hombre, si no se mueren.
2: Pero comida de la nuestra, que a lo mejor le da un bocadillo de chorizo pamplonica y el caballo se lo come.
0: Sí,
2: porque
0: el
2: dice,
0: a ver, le gusta
2: con,
0: la,
2: con los labios esos gordos que tiene, hace, bla, bla, bla, bla, se lo mete para adentro, los dientes gordos grandes, pero después eso se le estropea en el estómago. Los expertos recuerdan que dar comida a un caballo desconocido, que te lo encuentra a lo mejor en la feria, tú vas, te has tomado dos fresquitos, dice, le voy a dar una tortillita de camarones. No le puede dar eso, que casi te mato, Carlos.
1: Y casi me lo echa encima.
2: Se te ha ido para otro lado el café.
0: La madre te parió.
2: Aunque sea con buena intención, puede poner en riesgo su salud.
0: Total.
2: Estos animales no pueden vomitar porque su aparato digestivo está diseñado solo con una con un camino, para adentro nomás.
0: Exacto.
2: Para que el alimento avance en una sola dirección, de modo que una mala ingesta pues puede derivar en problemas graves como un cólico.
0: Exacto.
2: Uh-huh. Una urgencia veterinaria que es frecuente en esta especie.
1: Y en esta época.
2: Total, y sobre todo en esta época,
0: total.
2: Sí.
0: El tema del agua favorece muchísimo más que haya estos problemas de cólicos. Es una puñeta.
2: De hecho, esa noticia viene porque se han sacado unos carteles que ponen concretamente eso, no dar de comer a los caballos que no pueden vomitar. Y la gente, claro, se está preguntando eso y nosotros se lo vamos a explicar. Además, desde fuera es imposible saber si ese caballo que tú has visto sigue una dieta específica, porque está malito a lo mejor, o padece alguna enfermedad o tiene restricciones alimentarias. Los veterinarios explican que los caballos necesitan una alimentación estable, basada principalmente en forraje, y advierten de que ofrecerle pan, fruta, golosina, una Coca-Cola, eso no es para ellos, u otros alimentos que no sean sin permiso de su responsable, que es el que lo conoce mejor, también puede alterar su comportamiento, incluso generar problemas de manejo y seguridad, que hemos visto a lo mejor animales que se vuelven locos y salen corriendo y se llevan a la gente por delante. A lo mejor tiene un pedo atorado,
0: sí,
2: no le puede salir por ningún lado, no puede vomitar.
0: Sí, el pedo running.
2: Agarrándole a la gente la frente al caballo, así. Y no puede.
0: Braulio. A ver, no pueden vomitar. Evidentemente, tampoco hay muchas ocasiones, creo yo, en las que un ser humano pueda acercarse a un caballo
2: y hacerlo vomitar.
0: Y darle comida.
1: Ojo, que si te vas por el monte por ahí, sí, hay muchos caballos que están por ahí. O sea, que
0: a ello iba, pero esos son los que están por el monte. Claro. O sea, pero digo que dentro de un recinto para caballos,
2: tú sabes,
0: pues, que las cosas están más controladas.
2: Los seres humanos tenemos el efecto abuela, que decimos.
0: El efecto tonto.
2: El efecto abuela de. ¿Te has quedado con hambre? ¿Te hago un huevo frito? Y tú ves cualquier animal, aunque sea una hormiga, dice, le voy a dar una amiguita de pan a la hormiga. Está todo el mundo quiere alimentar sin tener que hacerlo, porque
0: totalmente.
2: Los animales normalmente ya suelen estar suplidos por su responsable.
0: Un caballo que está libre, como los que estamos comentando, Ana Anglada, que nos ha dicho, los que están por el campo, por el monte, pues evidentemente esos caballos están en un estado de libertad, semilibertad, y ellos se abastecen comiendo el forraje que les da el campo, el que le regala la naturaleza. Y claro, si llega pues una familia de Badajoz y dice, ¡ay, mira unos caballos! Vamos a darle
2: paella.
0: Vamos a darle comida.
1: Para la foto. Normalmente claro. Es para la foto.
0: Sí. Ah, y una cosa os voy a decir, es que va a parecer muy tonta, como todo lo que digo, no doy para más. Hay gente que dice, pues le voy a dar un trozo de zanahoria, que dentro de lo malo no estaría mal, ¿vale? Uh-huh. Pero no les deis nada. Pero voy a explicaros una cosa. Si os ponéis un trozo de zanahoria en la mano para dárselo al caballo, no pongáis el dedo gordo encima de la zanahoria para que no se caiga la zanahoria.
2: Porque no se distingue.
0: Porque lo primero que muerde el caballo entonces es el dedo. ¿Eh? Ha habido muchas personas que dando de comer a un caballo han tenido serios problemas para mantener el dedo gordo luego en su posición. ¿Vale? O sea, tened cuidado. Primero, no le deis nada de comer a un animal ni a un niño. Tú no te acercas a un niño en el parque y le dices, ¿quieres un poquito de potaje que he traído aquí en el tupper?
1: No.
2: Cada vez menos, ¿eh? Antes sí se hacía. A lo mejor, sí. ¿Quiere comerte un caramelo? Tengo un caramelo. Hoy sí, no te atrevas a hacer eso porque los padres te denuncian, te meten en la cárcel.
0: O directamente le pegan tres puñaladas. Como
2: hombre,
0: este,
2: en peligro.
0: Sí, hombre, un señor que. Bueno, da igual. Son noticias que dan muy bien nuestros compañeros de Onda Cero y Antena 3. Seguimos con otra noticia. No, no. Seguimos en Como el perro y el gato.
2: Eso sí.
0: Hay algo que pasa todos los veranos.
2: Que hace calor.
0: Y la gente suele irse de vacaciones, no todos. Y de repente nos relajamos un poquito, nosotros comemos más fuera, cae algún helado, algún aperitivo. Nuestros perros tienen una habilidad especial para detectar ese momento. Dice, aquí hay chuma.
3: Se está comiendo un frigopié, se está comiendo un frigopié. Déjame chupar el palo.
0: Ese palo me lo chupo yo. Porque tú puedes abrir una bolsa de ensalada y no aparece nadie, pero abre unas patatas, un queso, la carne de la barbacoa o algo que huela.
3: Una springle. Cuando la abre ya no hay stop.
0: No, ahí está el perro. Y tienes al perro sentado a tu lado como si llevara 3 semanas esperando esa oportunidad. Dame algo. Pero aunque estemos de vacaciones, su alimentación no debería irse también de vacaciones. Si no queréis acabar en urgencias con unas maravillosas esas diarreas, vómitos y cosas así. Dice, pero ¿qué le ha pasado? Si no le ha dado nada. No, le ha dado media barbacoa. Los cambios de comida, los extras o darle demasiadas cosas fuera de su dieta habitual pueden acabar provocando problemas digestivos o de peso. 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Si tenemos dudas, aprovecha las visitas al veterinario para hablar también de nutrición, qué come, cuánto come, si sigue siendo lo adecuado, ta, ta, ta. Porque compartir las vacaciones está genial. Pero no hace falta compartir lo que hay en la mesa con el perro, ¿eh? No, él tiene su alimento, tú tienes el tuyo. Y para que el verano sea inolvidable, pero para bien, no para mal, una diarrea no te la recomiendo. Dale solo su comida. Que le quieres dar algo, dale un abracito. ¡Ay, qué bueno es mi perrito! Pero comida no le des. Y en este momento, para romper todo el discurso, entra Bea con unos pasteles que nos han traído aquí el Borja y la Merche. ¡A los perros no se les da el pastel, hombre! Que para eso tienen su Yosera. 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Me encanta Katy Perry. Mañana Katy Perry está en Rivas.
2: A mí me gusta más Katy Gatti.
0: Pero de verdad que está en Rivas Katy Perry. ¿Y no me ha llamado? ¿Y no me ha llamado Katy Perry? ¿No nos ha invitado? No, ya, pero
1: ¿y no la habéis invitado vosotros a venir aquí?
0: Pero me estaba diciendo que tenía que prepararse el concierto para mañana.
1: Pero no se lo sabe.
0: Katy Perry, sí. Tiene que practicar, tiene en cuenta que tiene que calentar la voz.
1: ¿Qué caliente aquí hablando?
0: Sí, sí. Pues ha dicho que no podía venir. Pues no voy a verte mañana. I kissed a girl. Pues me parece muy bien. Como si me dices I kissed a dog. Katy Perry. Perry. Dog.

0: Dígame usted.
1: Bueno, llega una consulta a través del WhatsApp que dice: hola, querida, quería. Yo decía querida, digo,
0: hola, querida.
1: No, quería preguntaros.
0: Vale.
1: Quería preguntaros qué alimentación debo darle a mi perrita.
0: Sí.
1: Pues la han diagnosticado de pancreatitis.
0: Sí.
1: Le han recetado Pancreazim.
0: Vale.
1: Durante 30 días.
0: Muy bien.
1: Es un crestado chino de 10 años.
0: Qué bonito.
1: Yo le estoy dando pienso de Lenda Mini.
0: Muy bien.
1: Es que he visto uno que hay específico para la pancreatitis, el Lenda.
0: ¿Para la qué?
1: Para la pancreatitis.
0: Eso, para artritis pancreas.
1: Bueno, pues, pero pone que se lo consulta al veterinario.
0: Claro. Uh-huh.
1: Si le doy este, ¿se lo tengo que dar siempre o solo un determinado tiempo? ¿O qué otra cosa le podría dar?
0: Vamos por partes. Primero, le estás dando una alimentación que es de una marca que se llama Lenda. Absolutamente marca sin ningún tipo de reproche.
1: También
0: una marca de calidad.
1: En el programa.
0: Estuvo aquí con nosotros un tiempo y estamos encantados. Es un producto excelente. Ten en cuenta que hay muchas empresas de alimentación que también tienen las líneas, digamos, para problemas, para enfermedades, para ayudar en determinadas patologías. Y si Lenda tiene esa línea y tiene un producto específicamente para la pancreatitis verde y con asas, un cubo. O sea, si le está yendo bien la alimentación de Lenda, Lenda hace sus alimentos con una serie de ingredientes que compra a cascoporro. O sea, si Lenda compra pollo, no se va como tú al Prica de Fuencarral. Le dicen, me da un pollo picado. No, pues esta gente compra mucho. Y con ese pollo hacen el alimento de animal sano y el alimento de animal enfermo en las proporciones que se recomiendan. ¿Qué quiero decirte con esto? Que siempre es ideal que una marca de alimentación que tiene productos de ayuda para enfermedades, si puedes, y tu veterinario te asegura y te confirma que viendo las características y la formulación de ese pienso es adecuado para la pancreatitis de tu perro, que yo creo que sí, a bote pronto,
2: claro.
0: Que no estoy viendo aquí el listado, pero por conocimiento de la empresa creo que sí, pues sería lo más adecuado. Pasas de un alimento sano de Lenda a un alimento de tratamiento de la misma empresa. Eso es estupendo. Pero consultárselo a tu veterinario, que para algo es el que mejor conoce a tu querido animal y además es el que le ha prescrito una dieta.
2: Uh-huh. Y además aquí como usuaria de perro con pancreatitis, que Rocco es usuario de alimento porque tiene tendencia a la pancreatitis.
0: Sí.
2: Básicamente es un alimento, o sea, lo que se requiere es un alimento gastrointestinal bajo en grasas. Y yo desde aquí hago un llamamiento a las marcas de alimentos.
0: Está abriendo los brazos y todo, ¿eh? O sea, imaginaros
2: si
0: está
2: porque imaginar encontrar, claro, es porque, por ejemplo, alimentos gastrointestinales para animales mini sí hay, pero bajos en grasas ya es como otra cosa. Entonces hay bola genérica. Claro, tú imagínate un perro de 1,8 kilos con una bola genérica. Yo
3: bola
2: me parto,
3: gorda.
2: Que Carlos lo ha visto con sus propios ojos, me abro el saco, pero tengo que partir uno a uno las bolitas para que el perro lo pueda comer.
0: Pero es que a Bea le gusta, ¿sabes? Porque se pone a cantar cosas.
3: Claro, pero te iba a decir, digo, hay maquinitas que metes
2: Pues yo lo hago con un cuchillico.
0: Escucha,
3: una a una. O sea,
0: me acabas de robar la vida.
3: Perdón.
0: No, si no es porque vaya a comprar una maquinita. Es que si Bea escucha que hay algo que puede ser bueno para los animales, la valoración hasta que encuentre la maquinita puede pasar por ver todas las páginas de venta que existen, chinas, no chinas.
3: No, pero si maquinita, ¿vale? No me refiero a nada.
0: Si no es nada raro.
3: No, mortero no, porque tienes que ir uno a uno también.
0: No, pero que te estoy diciendo,
3: claro,
0: que es que ya va a ver la maquinita si son mejor dos pulsaciones o dos y media, ¿sabes?
3: Y el tamaño que queda, ¿no? De la bolita.
2: Claro,
0: exacto.
2: Es que he intentado
0: entonces,
2: lo que tú dices.
0: Dos días hasta
2: con trituradoras automáticas, pero o te lo tritura demasiado o te deja trozos grandes. Entonces, ¿ves? Por favor, alimentos para animales con pancreatitis, perritos mini, porque de verdad es uno. Porque claro, dices, si el alimento puede ser muy bueno, pero si se tiene que comer las bolas enteras, la digestión sigue siendo malísima.
0: Esa frase así de principio ha quedado bastante rara, ¿eh?
2: La digestión sigue siendo malísima, ¿vale?
0: Claro.
2: Entonces, pues de nada sirve.
0: Bueno,
2: de algo sí sirve.
0: Echa esta petición con los brazos en cruz de parte de Beatriz Ramos para que haya alimentos digestivos, para bolita pequeña, low fat, o sea, que los pequeños también existen.
3: Que menos mal que come poco, sí, el pequeñajo, porque si no te veo bolita a bolita. No, por el dinero, sino verte a ti cortar bolita a bolita.
0: Pero que lo hace, ¿eh?
3: Que sí que lo creo.
2: El de Yosera, que es magnífico, el Help, pero la bolita es bastante grande y la tengo que partir en cuatro. Me he llegado a partir el saco de ¿cuántos kilos son? ¿De 4 kilos?
0: Sí.
2: Viendo una película con el mortero, pero uno a uno y guardándolo en frascos.
0: Es preciosa mi vida, y la suya también. Por la noche dice, ¿qué hacemos mientras vemos la peli? Dice,
2: partir bolitas. Bolita de pienso.
0: De pienso.
2: Claro, es que es muy pequeño, es que pesa 800,
0: ¿eh? Os recomendamos esta vida.
3: Es la mejor forma de no comer palomitas, sí, ni ¿verdad? Pipas, ni no, nada, si no engordas, claro. No,
0: sí, pero al final vamos a acabar comiendo trocitos de pienso. Está viendo la peli con las bolitas ahí partidas. Y el olorcito, porque el olorcito que da el pienso ellos era, con hambre estimula, ¿eh? O sea, si me voy a por un puñado de sal, te digo que eso no se lo come el perro. 608-354-383. Canción de depresión. Ya que empiece así, yo ya me pone mal. ¿Ves? Esto me da ganas de meterme en la cama.
3: Pues mira, ¿qué te iba a decir? Digo, oye, qué música más buena estoy hoy.
0: No, sí, buena es. Pero hay música buena para muchas circunstancias. Esta es para depresión. Depresión. Se llama el grupo Ninguna Duda, ¿no?
3: Sí.
1: Yes.
0: Ninguna Duda. Ellos no tienen ninguna duda y el tema se llama No Hables. O sea, es gente contundente, ¿eh? Escucharlo, porque no tengas dudas y no hables. ¡Hala!

0: Bueno, ya sabéis que con esta sintonía llega el momento en el que Iván Cortés nos lee la carta que le ha mandado algún tipo de animalico del mundo mundial.
1: El momento favorito de Yolanda Romero, que le gusta mucho y siempre pregunta, ¿ha llegado a tiempo a la carta?
0: Claro.
1: Y hoy ha llegado a tiempo para escucharla desde principio al final y adivinar qué animal es antes de empezarla.
0: Pero antes de decirlo, quiero comentaros a todos los oyentes que he vuelto a insistirle a Iván Cortés que tiene que sacar casi el libro de las cartas.
2: Casi.
0: Estás convencido
1: por los pasillos,
0: ya.
1: Estoy casi convencido.
0: ¿Eh? Por favor, necesito un apoyo masivo para convencer aquí al cabeza del alcornoque que no le entra la idea, tío. De verdad, decíselo a todos. Iván, haz el libro.
2: Iván, haz el libro.
1: Pues ahora te voy a hacer la pregunta y venga. Si la adivinas, vamos a ver.
0: Haces el libro.
1: Ah, venga.
0: Venga.
1: Es un pez.
0: Joder.
1: Es un pez.
0: No es lo mío.
1: Como hay muchos, pues sí. Es un pez relleno de aire.
0: El pez globo.
1: ¡Oh! Joder,
2: tío, ya, entonces ya tienes que escribir el libro, ¿no?
1: Pues nada, ya me acaban de contratar.
0: Tienes que escribir el libro.
1: Bueno, pues sí. Tengo tiempo este verano para escribirlo.
0: Yo te lo edito.
1: ¿Te quiere que te lea la carta de hoy?
0: Del pez globo.
1: La posible carta del libro de Iván Cortés, la carta de los animales.
0: Pues ya tienes otra.
1: Casi le he puesto el título, ¿eh? No es ese. Pero la de hoy dice: hola, Iván, me llamo Pompilio Globi. Y soy un pez globo Lagocephalus acceleratus.
0: Ajá, ¿eh?
1: Soy del estrecho de Gibraltar.
0: Muy bien.
1: Te escribo porque llevo un par de días viendo cómo hablan mal de nosotros en las noticias y parece que acaba de desembarcar Aníbal con los elefantes. Menudo revuelo, por cuatro peces con ganas de nacionalizarse. No digáis que hemos invadido nada, ¿eh? Vosotros habéis puesto el Mediterráneo con la calefacción al tope. ¿Y qué esperabais? ¿Que rechazaríamos la oferta? ¡Error! Somos las cotorras argentinas, pero en versión submarina. Ellas conquistaron los parques con sus plumas verdes y nosotros vamos a por el mar. Sin hacer ruido, pues debajo del agua no se puede hacer mucho, con mucho burbuja. Poquito a poco vamos conquistando. Hoy aparecemos por Ceuta, mañana nos dejamos ver por Cataluña y cuando queráis reaccionar, habrá más peces globo que mojarritas de piedra. Nos llaman especie invasora, pero a mí me gusta más conquistadores. ¡Somos los vikingos! Somos los vikingos, pero rellenos de aire. Y en vez de llegar en Drakkars, llegamos siguiendo las corrientes marinas. Salimos del Índico, cruzamos el canal de Suez y llevamos más de 20 años avanzando hacia el oeste. No tenemos prisa. Esto no es una invasión. Es un plan de expansión perfectamente organizado, lento, eso sí. Entiendo que nos tengan cierto respeto. Mi carne, mi piel, mi hígado y hasta mis gónadas llevan una neurotoxina tan grave que da igual si me hace frito, al horno, a la plancha, en tempura. En conclusión, podéis comernos los huevos. Porque no hay receta capaz de quitarnos el veneno. Que vosotros no sois japoneses. Y por favor, que no me vengan señalando con el dedo que llevo cuatro dientes en la boca fusionados en forma de alicate industrial. Los de Creta ya saben de lo que estoy hablando. Que podemos partir concha, masticar anzuelo y romper la red de mordisco. Y como me toque y te pille, igual vuelve a casa con una falange menos. Y te arruino las clases de piano. Así que, haceros a la idea. Nosotros no hemos venido aquí a pasar el verano. ¡Hemos venido a quedarnos para siempre! Se despide de vosotros Pompilio Globi, el pez conquistador del estrecho de Gibraltar. Ahí vienen silbando los peces montados en bicicleta.
0: Ahí vienen en la bici, tío.
1: Ni chanquete.
0: Desde el Índico.
1: ¿Quién los va a
0: mover
1: después?
0: Vienen en chanclete, que es verano.
1: Después no nos moverán de allí, ¿eh?
0: Escúchame, el pez globo, pues dices, ¿qué pinta el pez globo en España? Por lo que ha explicado Iván, si es que todo se está desestructurando. Y la gente dice, son peces invasores, pero si les ha llevado la corriente, ¿qué carajo son peces invasores?
1: Fíjate, un pez globo, que no puede haber menos invasor que un pez globo. ¿Qué
0: está contando?
1: Que da pena, da vergüenza, claro. pero la verdad que es muy, muy salvaje, muy brutal. Tiene pincho, tiene...
0: Sí. No, y sobre todo el veneno. Y luego resulta que los orientales, que aprecian mucho este pez, El señor que tiene que diseccionar a este pez para que se lo coma luego a alguien, tiene que ser un experto que te cangas de onís, porque puede morirse él y como deje algún cachín, se muere el que se lo come. Dicho lo cual, si veis pez globos, dejarles vivir.
1: No acercarles el dedo, que pegan unos bocados.
0: Tienen lo que ha dicho Iván de las tenazas.
1: Es que te arranca,
0: o sea, como te pille.
1: Es como un conejo
0: mutante, para que os hagáis una idea, con los dientes que tiene. O sea, te pilla, ¡arras! Y te parte el dedo.
1: Sí.
0: Con lo cual, el pez globo, nosotros estamos con él. No es un pez invasor, es un pez que simple y llanamente ha dejado llevarse por la corriente. Pez globo, nuestras puertas están abiertas.
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2: Pues tenemos, mira, un WhatsApp de una personita que nos escribe muchas veces, que es Lady de Vitoria.
0: Lady.
2: Qué tontos, que siempre hacen la misma broma, ¿eh? Dicen, hola equipo, Lady desde Vitoria, ahora mismo camino a Galicia de vacaciones con Évora. Os envío esta foto.
0: ¿Quién?
2: Évora.
0: Oh, qué bonito.
2: Os envío esta foto que nos hicimos el lunes en la universidad después de haber defendido mi trabajo de fin de máster. Soy oficialmente profe de inglés. Ha sido una experiencia preciosa subir al estrado con Évora a defender mi trabajo.
0: ¡Ay, qué bueno!
2: Estuvo
0: qué bueno.
2: Tranquilo todo el tiempo, gracias por amenizarnos los findes. Y te cuento una cosa.
0: Claro.
2: Que he dicho, pues que no lo cuente ella y la tenemos al teléfono.
16: Ah, ¿sí? Mira.
2: Lady.
16: Ah.
17: Hola, buenas. Hola, equipo.
0: Hola, ¿qué tal? Creía que iba a hablar.
1: Enhorabuena.
0: Creía que iba a hablar el perro, ¿sabes? ¿Qué tal? Oye, felicidades.
17: Muchísimas gracias. No me lo puedo creer que esté aquí en directo. La última vez fue en el concurso Express hace muchos años, cuando era una canija.
0: Bueno, pero es que todos crecemos, hija. Todos crecemos. Estás guapísima y estás divina ahí delante del cartel del edificio Vives. Que está bien, ¿sí? Que un edificio se llame Vives. Edificio Vives, edificio Mueres. Elige tú mismo.
17: La Universidad de La Rioja, sí.
0: Qué guay. Oye, pues muchísimas felicidades y me encanta haber escuchado que defendiste el tema con el perro al lado tuyo.
17: Sí, muchísimas gracias. Es que fue muy bonito. El tribunal, además, vamos, súper acostumbrado, no hizo ningún comentario. Ébola se subió como una más. Fue una pasada. 15 minutazos de yo hablando en inglés y Ébola sin pestañear, vamos.
0: Claro, no entendía nada, no te jorobas que va a pestañear.
1: Estaría un poco extrañado. Dice, diciendo, qué raro.
0: ¿Qué le pasa en la boca?
1: No la entiendo.
0: ¿Qué le pasa en la boca a mi humana? Está rara.
1: Oye, por cierto, ¿en qué te has graduado?
0: Se lo ha dicho.
1: La periódica meterá.
17: ¿Y tú también? Sí, el máster de profesorado.
0: Maestros de inglés. Maestros de inglés.
17: Máster de profesora de inglés.
0: Cuidado.
17: De inglés.
0: Aquí vaciles del inglés que hago yo ahora mismo no se hacen.
1: Ya no podemos hacerlo más.
0: Ni My Taylor y Rich, ni tonterías de esas, tío.
17: Bueno, no lo he dicho, pero Ébora es un perro guía. Yo creo que lo veis en la foto.
0: Hombre, sí,
17: y los
0: evidente.
17: Que no le veáis, os lo digo yo. Y me gustaría saludar a Eli, a su familia educadora, Eli, Vicente y Iván, que están escuchando también y han hecho posible que Ébora sea tan buena perra guía.
0: ¿Qué edad tiene ahora mismo?
17: Ahora 3 años y medio.
0: O sea, que es una chavalota jovencita.
17: Sí, está muy loca.
0: Bueno, está muy loca, pero ahí está con una... Bueno, la verdad es que tiene cara como diciendo... Formal. ¿Qué hacemos? ¿Qué hacemos? ¿Qué hacemos? Vamos a hacer algo. ¿Qué hacemos? ¿Qué hacemos?
2: Pelota.
0: Sí. Cariño, que muchísimas felicidades, que estamos súper orgullosos y nada, pues que a ver si un día te escapas y nos conocemos y nos abrazamos.
17: Dime. Suelo ir a Madrid a visitar a la familia educadora, entonces nada, es cuestión de tiempo, yo os aviso y va a ser genial desvirtualizaros, porque ya os digo, toda mi familia os conoce ya, os llevo escuchando desde pequeña, o sea, madre mía.
0: Oye, y si se quiere venir la familia, hacemos aquí un fiestón. O sea que...
17: Vamos, por supuestísimo, sería vale, genial.
1: Lady, ¿cómo se lo tomaron en la universidad?
0: Perdón.
17: ¿Dónde?
1: ¿Cómo se lo tomaron en la universidad? Digo, ¿es la primera vez que tienen un caso como este o hay muchos más como...?
17: Pues no lo sé, pero súper bien. O sea, al final en clase todos la adoraban, por supuesto, eran muy respetuosos. Y Ébola, pues ahí, tan tranquila, roncando en los momentos precisos.
0: Eso tiene que jorobar un poco, porque tú estás en clase todo concentrado y escuchar a alguien ahí...
17: Tengo anécdota.
0: Hombre, no me extraña.
17: En prácticas yo estaba en la mesa del profesor y escuchando a la profesora dar clase y Ébola roncó, la profesora le echó la bronca al de primera fila, el de primera fila dijo, ha sido el perro, la profesora dijo, ¿cómo te atreves? Y yo dije, sí, ha sido el perro.
2: Esto es lo típico del perro, se ha comido los apuntes, pero esta vez de verdad había sido el perro.
0: Y también es lo típico de las películas de la abuela, que está el perro al lado, se rasca el pelo la abuela y dice, ¡ay, el perro, qué guarro! Sí, hombre, abuela, si ha levantado usted la falda, perdone, no intente engañar. Pues cariño, que lo que te digo, que muy orgullosos y que disfrutes y que enseñes a mucha gente un idioma tan necesario para interaccionar ahora mismo a nivel mundial.
17: Muchas gracias.
1: Congratulations.
0: ¿Por qué no hacemos ya el dúo
1: de una buena suerte.
0: Oye, una cosa te quería preguntar. ¿Tú crees que Iván tiene que hacer el libro de las cartas de Iván?
17: Por supuestísimo. Vale. Y en audiolibro también, ¿eh?
1: Eso te iba a decir. Lo haremos inclusivo, aunque sea por audiolibro. Es para mucha más gente.
0: Y después
1: lo traducimos en inglés, me lo va a traducir Lady, y lo vamos a vender en toda...
0: En toda Hispanoamérica.
1: Bueno, más bien lo venderemos en Norteamérica.
0: Por eso he dicho la coña.
1: Pues si no vamos a tener problema, que no lo va a querer comprar nadie.
0: Donald Trump nos va a hacer. Te va a hacer la presentación
17: no
0: en Estados Unidos.
17: Iván.
0: Sí. Cariño, besos enormes.
1: Besitos.
0: Y hasta que vengas.
17: Muchas gracias, lo mismo para vosotros. Un abrazo.
0: Muy orgullosos, cariño. Hasta luego. Adiós.
17: Muchas gracias. Hasta luego.
0: ¿Qué quieres que haga ahora mismo? 608-354-383. Mira qué cosa más bonita.
2: Me está encantando la música hoy, ¿eh?
1: Hoy la ha elegido Ana Anglada la lista de grandes éxitos.
0: No, pero es que Ana Anglada y Bea se hablan, ¿sabes? ¿Sabes? Tienen sus cosas. Que yo no quiero saber. No tengo ningún tipo de interés de meterme ahí en medio porque seguro que me cae alguna. Esto es seguridad social, no la seguridad social, que eso es otra cosa, ¿eh? Que, por cierto, intentad no poneros muy malos en este verano en España, que han cerrado muchas camas. Y dice, bueno, es verano, la gente estará relajada, no se pone mala.
2: No.
0: Entonces, pues, coño, en algún momento hay que quitar camas.
2: ¿Los problemas cardíacos ahora?
0: No, pero de que no, hombre, que no, que ahora no pasa nada, que por eso toda la seguridad social están quitando camas de toda España, de todos lados. En un sitio 400 camas, en otro 300. No os pongáis malos. Y si tenéis un amigo veterinario, ahí está la salvación. Ahí está la salvación. Quiero tener tu presencia. Eso es lo que más nos gusta. como estos dos que nos han venido ya a ver. Mírale, disfrutando. Seguridad Social.

0: WhatsApp.
1: Dígame.
2: Agárrense, viene una consulta larga. Viene una consulta que es un panegírico.
1: Espérate, dice... que me echo para atrás.
2: Pues no, para ti, es panglada.
0: Venga.
1: Entonces, ya aprovecho y voy al baño. Hasta luego.
2: Dice, hola, una pregunta para Ananglada. Ya que la tenéis ahí, mi gata, Tina, tiene casi 2 años. Cada vez que nos vamos a casa de mi madre por el verano o las vacaciones, se pone muy nerviosa con el cambio y mi madre, como tiene toda la casa llena de plantas, pues le da por escarbar como las locas en la tierra de las macetas y sacarle toda la tierra, etcétera. Yo le llevo su juguete, su cama, su arbolito, parecido al suyo, para la ventana, un rascador, etcétera también. Pero los primeros días son infernales. Uh-huh. Tenemos que recoger todas las macetas y encerrarlas en una habitación. Menos mal que la casa es bastante grande. Tarda unos días, por no decir semanas, en estar más tranquila. Pero no sé qué más puedo hacer para tranquilizarla. Juego con ella, etcétera. Pero aún así hay que estar con mil ojos con las ventanas. Es una gata bastante activa y aquí en su casa sí que sale a la ventana porque tenemos redes. En fin, intenté hasta sacarla al parque a explorar a ver si se distraía, pero no estoy segura que sea una buena idea. ¿Algo más que puedo hacer para hacerle el cambio más ameno?
1: 2 añitos. Latina.
2: Casa la abuela.
0: 2 años de puro nervio. A ver, los gatos, recordar que son animales territoriales. Entonces, en el momento en el que sacamos de su territorio, al introducirlo en un nuevo territorio, por mucho que sea la casa de tu madre, que para ti es la de toda la vida, pero para la gata, por mucho que a lo mejor en 2 años tampoco le da mucho tiempo a que sea su territorio. Entonces, cosas que se pueden hacer para que... lo primero de todo, lo de sacarla a la calle, olvídate. ¿Vale?
1: Y más con la actitud que tiene el animal.
0: Claro.
1: Puede aparecer en Cuenca.
0: Sí, sí. El dejarla en un sitio que se acostumbre, que se habitúe a la casa nueva, está bien. Es verdad que puedes hablar con tu veterinario, porque es verdad que podemos utilizar algunos productos, primero naturales y luego si no, que tengan algún tipo de, pues, algún fármaco, para ayudar a que el acostumbramiento sea más fácil. Luego, más cosas que puedes hacer en casa de tu madre, puedes utilizar Feliway. El Feliway es en difusor, que lo puedes colocar, lo tienes que colocar una semana antes de que llegue la gatita. Y lo que no me ha quedado claro es si el rascador lo llevas parecido al que tienes o el que tienes. Porque es verdad que cuantos más olores nuestros llevemos a esa casa, más se va a sentir como que sea su territorio. No es el territorio, ni muchísimo menos, pero más se va a sentir. Entonces, si es parecido al tuyo, no huele a ella.
1: Correcto.
0: Entonces, no, o sea, está guay que se lo lleves, fenómeno. Pero no es el suyo. Y por lo demás...
1: Yo creo que solo te falta paciencia.
0: Sí, también. Eso sí.
1: Digo, de lo que has enumerado, es que son los sistemas de ayuda.
0: Sí.
1: Y luego, pues oye, es que también luego depende de cada animal y de su comportamiento, porque es que esa es otra cosa. Es que, vamos a ver, es que cada gato tiene su gatonalidad.
0: Tal.
1: Y puede reaccionar mejor, peor, acostumbrarse antes, menos... Pues, es que esto depende de dónde venga el animal, de la educación que se le haya dado, de mil cosas, tío.
0: Y luego también tenemos que tener en cuenta que pensemos cuánto tiempo vamos a estar en esa casa, por ejemplo. Imaginémonos que vamos a estar 10 días y la gata tarda una semana en acostumbrarse. A lo mejor lo interesante no sería llevar a la gatita, sino que alguien pudiera que se quedara en su casa y que alguien pudiera ir todos los días, por favor, todos los días, no cada 2 días ni cada 3 días, todos los días a estar con ella, a limpiarles el arenero, jugar con ellos, porque a pesar de que podamos pensar, ostras, pobrecita, la voy a dejar sola en casa, lo pasa menos mal,
1: sí,
0: que haciendo el cambio a otro
1: sitio. A otra casa, sin duda.
0: Sí.
1: En el caso de los gatos estoy totalmente de acuerdo. Si se pueden quedar en su casa con control, evidentemente es la mejor opción. Bueno, también depende de la ley de bienestar animal, esta, cuando acaben de salir las nuevas valoraciones.
0: Bueno, es que la ley nueva es que dice que como máximo 3 días. Venga, no. Perdón, iba a saltar una burrada, pero...
1: Pues suéltala.
0: No, no me jodas. ¿3 días?
1: 3 días.
0: O sea, por favor, alma de cántaro, ¿cómo que 3 días? No, no. Todos los días tiene que ir una persona a verlas. todos los días.
1: Ya, pero ya sabes que las leyes las hacen gente sabia.
0: Tres días, no me jodas. Yo bueno, cuando leí...
1: Bueno, es que eso, que miréis la ley de bienestar animal cuando vaya saliendo y esas cosas y la podéis utilizar. Antes teníamos el TVO, que era mucho más divertido que leer algunas cosas que sacan ahora como legislación para los animales. Estamos en Como el perro y el gato. 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
3: Hola Carlos, soy José de Palma de Mallorca.
1: Hola José.
3: ¿Qué tal? Ya hemos hablado algunas veces. Dime. Enhorabuena por el programa y por la música.
1: Gracias.
3: Y espero que haga un poquito más de fresco que aquí en Palma de Mallorca. Una pregunta, ¿sabes que te lo pregunté hace ya cosa de un mes? Ahora en agosto me iba de viaje con mi hija y estaba mirando una de dos, o se quedaba Franz en casa, que son casi 5 o 6 noches y... venía una persona a sacarlo por la mañana y por la noche, está un ratito, o una guardería que te lo comenté. Te lo he comentado al veterinario y, bueno, me ha dicho que sí me daba tranquilidad y tal, pero bueno, no lo sé realmente qué es lo mejor. Si son muchos días para que se quede solo, aunque venga una persona de confianza aquí en casa, o lo mejor que esté ahí en su, a su ritmo, en una guardería que tienen sus cubículos, que tienen sus zonas individuales para salir y nada. A ver cómo lo ves. Buen verano. Seguimos apoyando a la asociación y gracias y un abrazo a todo el equipo. Venga, hasta luego.
1: Gracias, José. Vamos a ver. Mira, yo hay dos cosas que tenemos que diferenciar. Perro y gato. Perro y gato, en el tema de quedarse en casa, no tiene nada que ver. Lo del gato creo que lo hemos dejado clarísimo con lo que ha dicho Ananglada. O sea, si queremos dejar el gato en casa, si podemos, tenemos que abastecer al gato de una presencia humana todos los días. Evidentemente, hay gatos que les traerá al pairo que entre una persona todos los días y diciendo... ¿Para qué me viene a molestar ese individuo? ¿Sabes? Uh-huh. Y hay otros que si no va alguien todos los días, se van a sentir mal. Uh-huh. Pero en el caso de los perros, dejarlos en casa, por mucho que vaya alguien a sacarlos, a mí no me parece guay. En absoluto. En absoluto. El perro sin nadie en casa todo el día, aunque vaya alguien a sacarle dos veces, no lo pasa bien. Yo soy más, si te tienes que ir sin el animal de vacaciones, es encontrar un hotel canino, un hotel felino, lo que proceda en cada momento, un hotel canino, y llevar al animal unos días antes a que conozca el hotel, a ver, que vea el sitio, incluso dejarle unas horitas, luego volver a por él. Si se puede un día dejarle entero antes de irte de vacaciones, mejor todavía. Un perro en casa, al control de otras personas, ni de coña. O sea, ni de coña. Ya no me meto en el tema de la ley, que a saber lo que ponen estos. Igual te mandan 7 guardias civiles, 2 policías nacionales y alojeos para pegarte 2 tiros porque has dejado al perro 24 horas solo en casa. No tengo ni idea de cómo va a salir al final la normativa. Pero por lógica y por un tema de bienestar del animal, ni de coña. Ni de coña. En el caso de los perros, dejarles en casa, aunque vaya alguien a sacarles 2 o 3 veces al día. Esa es mi opinión, no sé qué, cómo lo ves.
0: No estoy de acuerdo, porque al final son especies completamente diferentes. Un gato es un animal territorial y un perro es un animal mucho más social.
1: Total.
0: Al final está más en contacto con o sea, que mira, solamente hace falta verlos cuando salen a la calle. El gato va a su bola, si sale, y el perro busca...
1: Sí. Entonces, ¿qué hacemos?
0: Vamos, ¿jugamos? Entonces, al final, estoy completamente de acuerdo. Sí que es verdad que a mí personalmente me gusta... siempre recomendar que primero vayamos nosotros a ver el sitio, porque todos sabemos que las fotos son preciosas.
1: ¡Hombre!
0: Que internet es una maravilla, que siempre, obviamente, ponemos la foto bonita, la foto que salimos con el pelo para allá no lo ponemos. Entonces vas, que mires tú a ver qué sensación te da a ti también el sitio,
1: sí.
0: ¿Vale? Porque si de primeras te tratan fenomenal, maravilloso, pero si de repente te tratan en una bordería y encima vas a contratarles, pues mira, y te quedas, ¿no? Porque encima, ¿vale? Y luego lo que dice Carlos, acercarle con el perrete y ver cómo... Mirar a tu perro cómo se comporta. Porque tú, nadie más va a conocer a tu perro que tú.
1: Exacto.
0: Entonces ver cómo se comporta.
1: Te das una vueltecita, ves qué rollo le da al perro y si te da buen rollo, pues se les deja unas horitas, vuelves a por él para que el perro diga, bueno, no me han abandonado, mira, ha vuelto, qué bajo. Y así ya se entera de que si se queda en ese sitio no pasa nada porque su humano va a volver. Espero que te haya ayudado. Estamos en Como el perro y el gato. Las canciones de hoy estarán bien, pero son todas como muy taxativas, ¿sabes? Son todas muy taxativas. Los que no tenían dudas nos decía que no hables. Y ahora viene Sam Brown y nos dice stop. O sea, un poquito de libertad en este programa musicalmente ya, ¿no?
2: Lo dijo stop porque cede al paso no le rimaba.
1: No, ¿cómo cede al paso en inglés?
2: No lo sé.
0: Buena pregunta. Pues,
1: tío, o sea,
0: nos lo tiene que decir.
1: Vaya macho.
2: Que nos lo diga Leire.
1: ¿Cómo se dice ceder al paso?
2: Claro.
1: O sea, ninguno de los que estamos aquí tenemos el nivel el grado 6 del Brian Short.
2: Me pasa a mí que no, ¿eh?
1: Gracias. Pues Sam Brown. Qué pija. Beatriz Ramos diciéndome por los cascos: ¿en Estados Unidos o en Reino Unido? Venga, chulita, dime los dos. ¿En Estados Unidos? En Estados Unidos es Yield. Vale. Y en UK es giveaway.
0: ¿Y eso lo pone en la señal? ¿Lo pone dentro eso?
1: Pues tiene que ser una señal muy grande.
0: Sí.
1: O que escriban como en las chuletas, ¿no? Para los exámenes.
0: Bueno, ceda al paso también es grande. Más bueno, giveaway y ceda al paso.
1: Bueno, pues nada. Después de esta reflexión tan adecuada para el programa de animales.
2: Patrocinado por la DGT.
1: Efectivamente.
2: Ministerio de Turismo y de coche.
1: Y su P. Madre.
2: Y de ceder paso. Mira,
1: si que veis un estos, os paráis.
2: Te lo dice Sam Brown.
1: ¿Eh? Y si veis un giveaway y un gil y lo que sea. Si veis la... que os paréis.

0: Pues aquí seguimos, nos queda una horita por delante para disfrutar. Tenéis un número de WhatsApp que es el 608-354-383. Y una de las cosas que nos apetece más cuando ya empieza el verano, ya llegó la fruta, pues es que nos deis envidia. O sea, pues mira, estamos aquí en la playa con Toby, está Toby lleno de arena, nos vamos a comer ahora mismo una paella. Darnos envidia, estáis de vacaciones con vuestro animal, ¿dónde? Con vuestro animal de compañía, ¿eh? No hagáis la coña de todos los veranos, hemos ido con la suegra, no. O sea, con el animal de compañía, tío, ¿vale? No seáis malos. Hombre, una bromita de vez en cuando queda bien, pero es que hubo un día que el año pasado que eran todo coñas con los suegros, tío. Meteros con los cuñados, que es otra parte interesante.
1: A lo mejor tiene un suegro que parece un mandril.
0: Y es un cuñado.
1: Y tiene el culo rosa de tomar el sol y mucho pelo en la espalda y puede decir que es un animal, un animalito del señor.
0: Mira, con todo el cariño y el respeto te voy a decir una cosa. Yo, si le veo el culo a mi suegro, a alguno de los suegros que he tenido durante mi vida, habría cambiado mi relación de una forma total.
1: La verdad que sí, eso marca para toda la vida, ¿eh?
0: Tú imagínate que, o sea,
1: y más si lo tiene quemado por el sol.
0: Es que has dicho culo de mandril, tío. Culo que de ya mandril, de repente quemado ya por el sol, rollo.
1: Porque tú sabes que te pone ese Bea, bañado
0: con,
1: turbo.
0: Bea, con todo el cariño a tu padre, ¿eh? O sea, vamos a ver.
2: Escucha, yo pero es un culo. O sea, ¿qué pasa? ¿Qué problema
1: todos hay? Todos tenemos uno.
0: Ya, claro. Pero vamos a ver. Si tú... Si no es el hecho de ver el culo, es el momento en el que tú ves el culo. O sea, si tú estás normalmente pues en casa de tus suegros, tomando algo, y de repente, pues yo qué sé, por lo que sea...
2: Hombre, si
0: se baja los pantalones de los gallumbos y te enseña el culo, bueno, mal.
1: Bueno, pero si tú eres proctólogo, te lo tienes que tomar como una cosa de caje del oficio,
0: pero
1: te diga...
0: Pero vete al baño a mirarle aprovechando el culo que has venido, a tu suegro si está malo y eres proctólogo, tío.
1: Aprovechando que has venido, mírame esto que tengo.
0: Dice, pero vamos a hacerlo en el salón, que así da opinión la familia.
2: Y claro. Escucha, ¿pero no te ha pasado cosas de estas en la clínica?
0: Sí.
1: Sí.
2: Claro, o sea, sí, que al final eso. Has visto más culos que a lo mejor muchas personas.
0: Y cosas que nunca pensé que iba a ver.
1: La lección de anatomía de Rembrandt. A lo mejor toda la familia reunida alrededor de la mesa camilla,
0: sí.
1: Y tú como si fueras Rembrandt
0: el suegro trabajo. Tumbado boca abajo en la mesa del comedor y tú valorándole la anal. Venga, hombre, Iván, por Dios,
1: por tío, favor, no lo hagáis.
0: Vamos a dar pistas y no badeanos. Este fin de semana buscamos a un ave de la familia de los estrigópidos, un pequeño grupo de loros muy especiales y diferentes al resto.
1: Su enorme curiosidad le ha dado la fama de ser como Daniel travieso.
0: ¡Ay, qué travieso!
1: Puede abrir las mochilas, cuidado que te roba, pickpocket. Investigar objetos humanos.
0: ¿Qué es eso?
1: E incluso manipular piezas de vehículo y desmontarte a lo mejor
0: el cárter.
1: O el espejo retrovisor, que lo vimos aquí, que se llevaban las gomillas de los bordes de la ventana. Decía, esto me viene muy bien a mí, me lo voy a llevar.
0: Sí. Estos animales son principalmente ladrones.
2: Me encanta.
0: Sí. A diferencia de la imagen que solemos tener de los loros, este animal no vive en palmeras tropicales, sino entre montañas y paisajes alpinos.
1: A veces recibe el apodo de... El payaso de las montañas. O sea, payaso, hombre.
0: Eso me lo han llamado cuando trabajaba en el campo. Sí,
1: el payaso de las montañas.
0: El payaso de las montañas. Sí.
1: Por su carácter juguetón y curioso, y por las travesuras que protagoniza, que sale mucho en las noticias diciendo le ha robado a lo mejor el móvil a alguien o algo, cosas así.
0: La pérdida de ejemplares por la actividad humana y su reducido número en libertad hacen fundamental proteger a este singular habitante de New Zealand, Nueva Zelanda.
1: Como el perro y el gato, @onda0.es, si tú eres neozelandés y sabes que animal estamos buscando. Si eres de Matalascaña, también puedes escribir.
0: Efectivamente. Si eres de Matalascaña, mejor por WhatsApp, 608-354-383.
1: ¿Y todo esto para qué?
0: ¡For Water!
1: Ah, ¿para qué va a ser? 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
1: ¡Ah! Vuelve a volver la actualidad, la información, las noticias.
0: De

0: y otros animales. ¿Y cuándo lo rescata? Pues cuando estaba desmantelando una plantación de marihuana.
1: Esa gente debe de flipar muy fuerte después de fumarse un porro muy grande.
0: Los que tienen que flipar son los gualabíes, diciendo, estoy en Australia...
1: Mirando alrededor y diciendo, pues no estoy viendo canguro chiquitito. Y se pueden tocar y todo.
0: Y está al lado de un ternero.
1: Pues sí, son de verdad. La Policía Nacional ha desmantelado en Malagón, no en Málaga, el grande, la Malagón.
0: Malagón.
1: Ciudad de Ciudad Real, sí. Una plantación con cerca de 1,000 plantas de marihuana.
0: Tío.
1: Tenían ahí para fumar todo el año, todos los días. Y han rescatado numerosos animales que vivían en condiciones extremas entre las plantas. Fíjate tú, extremo abandono ahí en la finca, encontraron 3 gualabíes, 2 corzos, 3 terneros y 14 perros. Además de los cadáveres en descomposición de varios animales. Entre ellos, un ternero, que eso tenía coleo muy fuerte, ¿eh? Un ternero pudriéndose en la casa.
0: Y lo que viene.
1: 3 corzos también muriendo, también pudriéndose. 2 perros y cientos de pollos muertos. Que según la investigación, era lo que utilizaban para alimentar a los canes. Menos mal que no le daban a los gualabí pollos muertos, porque la verdad es que no comen eso. Los animales supervivientes fueron atendidos por veterinarios y han sido trasladados a Protector, a una de Toledo, a Coqui, a más sitios y centros especializados. La operación se ha saldado con 2 detenidos, 2 tíos para 1,000 plantas y para 3 gualabíes, 2 corzos. Bueno, estos acusados han sido acusados de delitos contra la salud pública. I shot the sheriff. Maltrato animal. Tenencia ilícita de arma, porque esta gente también tenían pistola, claro. Tenían cohetes, claro. Delito contra la flora y la fauna, la flora ya sabe por qué, ¿eh? Y la fauna por lo otro.
0: Efectivamente.
1: Y defraudación de flujo eléctrico, que esos focos no salen gratis.
0: Estaban
1: esa gente,
0: conectados a alguna...
1: Estaban enchufados a la farola del, claro, vecino. Ay.
0: Pues fijaros qué bonito, ¿eh? Qué bonito. Una plantación... De 1,000 plantas de marihuana. Que,
1: y
0: bueno,
1: siempre los pillan por lo mismo, ¿eh? Por eso, la factura de la luz.
0: Eso ya en sí mismo es un delito. Pero esta gentuza, aparte de cultivar la marihuana, pues tenían mogollón de animales por la estupidez de tener mogollón de animales.
1: Pues tendría mucha pasta. Esta gente tiene que tener dinero,
0: sí, ganan. Se les va
1: mucho
0: la cabeza.
1: Y no saben qué hacer con él. Dice, ¿compramos 3 gualabí de eso?
0: Claro, pero tú imagínate además la conversación que esta gente está allí, que son unos marranos, unos hijos de Satán. Están ahí hablando
1: malísima.
0: El uno con el otro y dice, cogemos otro gualabí y dice, venga, otro porro.
1: Venga.
0: Y si es que les da igual.
1: Sí, pasamos una calada, sí, compramos otro y sí, se compran otro.
0: Con lo cual, nos alegramos mucho de que estos taradetes hayan sido, bueno, detenidos no, pero por lo menos conocidos como malhechores. Y
1: los animales han sido liberados y sí, las plantas también.
0: Sí, pero otra cosa que me estaba preguntando, que siempre me la pregunto cuando se dice dónde estaba por aquí, la operación se ha saldado, ta, ta, ta, ta, ta. Ah, los animales supervivientes fueron atendidos por veterinarios, evidentemente es lo que tenemos los veterinarios, que atendemos la salud de los animales, y trasladados a protectoras y centros especializados. Mi pregunta sería... Para
2: gobierno?
0: La gente de Malagón, Ciudad Real, ¿le vais a pagar la pasta que se van a gastar las protectoras en cuidar a estos animales? Porque ya está bien, Estado en general, comunidades autónomas y ayuntamientos en su gran medida, de que las entidades de protección os hagan el trabajo gratis por ser buenas personas. ¿Tenéis majeta? O sea, ¿tenéis una jeta? Impresentable. Pero claro, a nadie le interesa montar centros oficiales de la administración que haya que pagar y que haya que tener gente, si hay entidades de protección privadas de buena gente a los que tratáis como si fueran gilipollas. Poquita vergüenza, ¿eh? Pagarles los gastos de estos animales y de todos los que tienen recogidos, que así no los tiene que recoger la administración. La mierda de siempre. Y estos 2, o estos 3, dentro de un añito tienen otras 1,000 plantas en otro lado y se han cargado otros tantos animales, ¿eh? Así es España. La última noticia del día de hoy.
1: ¡Otra!
0: Los tipos de perros de asistencia de España. 5 perfiles y una misma misión.
3: Por 7 preguntas y media, ahora vamos a hacer la sección de las 7 preguntas.
0: ¿Pero por qué las 7 preguntas?
1: Porque si no son... Pues son 5, porque nosotros no llegamos al nivel de Alsina y a Rubén Amón. Pero casi, pero no, como es verano...
0: Yo a Rubén Amón, ya lo he dicho siempre, se lo dije a él el otro día... Coincido con él en el 99.9% de los pensamientos que
1: no
0: tiene,
1: coincidir,
0: menos en los toros, que es el 0,1, que no, ahí no, no, y ya está. pero me parece un crack. Los tipos de perros.
1: Vamos a emularlo.
0: Venga, primer tipo de perro.
1: Pues la, primero te voy a decir que la legislación española reconoce...
0: ¿Para qué me dice que diga
1: primero? Espérate, digo, vamos, para que, para o sea, que sincronicemos los relojes

0: Como, vale. como los Power Rangers.
1: Rebobina un momento. Rebobina un momento que esto está... Empezamos.
0: La legislación española reconoce 5 tipos de perros de asistencia.
1: Muy bien.
0: Todos ellos específicamente adiestrados para ayudar a las personas con discapacidad o determinadas condiciones médicas.
1: Primero,
0: el perro guía, como el perro de nuestra amiga Leire.
1: Correcto.
2: Leire.
0: Que se llama Ébora.
1: Sí.
0: Bueno, pues para personas con discapacidad visual o sordoceguera.
1: Segundo,
0: el perro español. No, el perro señal. El perro español, digo, me he visto la ñ, y la ñ no puede ser más española que Don Quijote.
1: Fijaros cómo está el cerebro de Iván Cortés, tío, que ponía el perro señal.
0: Y es el perro español.
1: Y ha dicho el perro español.
0: ¡El perro español! Ahí está el perro andaluz. Bueno, pues el perro señal lo que hace es que avisa de sonidos a personas con discapacidad auditiva, que mi abuelo no, es sordo de toda la vida y tenía... El perrito, cuando llaman al timbre, pues monta el follancio y sin, lo que pasa es que no lo tienes que mirar, porque si no, por mucho que ladre, no lo ve.
1: Hombre, que vaya corriendo, le morda un pie y ya está, tío.
0: Sí, ahora mismo ya hay cosas muy modernas porque mi abuelo lo que hizo es conectar el timbre de la casa
1: a una luz.
0: Con las luces. Entonces, cuando pim, pam, tum, se enciende la casa.
1: O sea, tu abuelo.
0: Con lo cual, el perro ahora mismo está viviendo una vida de rajá porque ya no tiene ninguna atribución.
1: No, pero digo que el abuelo de Iván es un inventor primigenio, ¿eh? O sea, he dicho algo.
0: No, de cualquiera.
1: Tercero.
0: El perro de aviso. No confundí con el de señal porque este es de aviso de alerta médica.
1: Ah.
0: Es capaz de detectar crisis que son relacionadas con las enfermedades como, por ejemplo, la diabetes o la epilepsia antes de que sucedan. Incluso te huele y dice, cuidado,
1: túmbate,
0: búscate la insulina, todo eso.
3: Y se ponen debajo de la cabeza, hay vídeos, de hecho, de la cabeza de la persona para que en el momento en que le dé el ataque... No.
1: Para que no se dé golpe.
3: Sí.
1: Es brutal. Alucinante, tío, es alucinante. ¡Cuarto!
0: El perro de servicio... que
1: el,
0: ayuda...
1: El váter ese.
0: Este sí. Este no. Te da papel, te dice, ¿tiene papel?
1: Vale, toma.
0: Y el perro de servicio que ayuda a las personas que tienen movilidad reducida en tareas cotidianas, que esto lo flipa, yo lo he visto.
1: Sí.
0: Yo lo he visto en exhibiciones, como, por ejemplo, abrir puertas o recoger objetos. Yo vi cómo le traía los calcetines.
1: Sí.
0: Abría la cómoda, sacaba unos calcetines, se lo traía. Y no, después un zapato y después el otro. Dije, pero ¿esto cómo puede ser?
1: Estoy totalmente de acuerdo que los perros de servicio, que son de los menos conocidos, yo he visto cosas en directo y a otras en vídeo, pero yo vi uno en directo que me quedé flipado porque era una gente, eran unos educadores caninos que se dedicaban a esto, a preparar perros de servicio de ayudas a personas con movilidad reducida. Esta gente se habían currado con no sé qué empresa de electrodomésticos una lavadora... que iba con botones que podía accionar el perro.
3: Me encanta.
1: O sea, seguidme lo que voy a decir. El perro abría la lavadora, metía la ropa del capacho, de la ropa sucia, cerraba la lavadora y le daba el botón de encendido.
3: Espera un momento. Tini Boy, ¿estás escuchando? Tini.
1: ¿Está hablando con tu perro?
3: Sí.
1: Me parece que te va a hacer el caso justo. Pero yo me quedé flipado con ese animal, ¿eh? Pero es que además, con un buen rollo, el tío moviendo el rabito, como feliz.
3: Sí, claro.
1: Porque otra cosa que tenemos que tener en cuenta antes de que digamos el último, es que todos estos perros de asistencia son felices.
3: Sí.
1: Porque todavía hay algún imbécil o imbécila que dice que esos perros están puñeteados. O sea, que sufren, que les tenemos trabajando toda la vida. No tenéis ni puñetera idea de lo que decís. Un perro que tiene una actividad rutinaria que le produce alegría, simple y llanamente, por ver el careto de su dueño feliz, ¿qué carajo le va a estar produciendo malestar?
3: Es un juego para ellos, además.
1: Vamos, se lo pasan estupendo.
3: Sí.
1: Hombre, vamos a ver, salvo que vaya a coger la ropa del dueño y eso esté, a lo mejor, con alguna anchoa.
3: Sí, encima le gusta.
1: ¿Sabes? Diga, ay, esto ha olido mal. ¡Y quinto!
0: El quinto es el perro de asistencia para personas con trastorno del espectro autista, el TEA.
1: Sí, señor.
0: Que mejora la seguridad, autonomía y estabilidad emocional de estas personas. Todos ellos tienen algo en común. Cuando están trabajando, nunca deben ser distraídos, ni acariciados, ni alimentados, como los caballos que no pueden vomitar. Estos perros sí pueden vomitar, pero no le tienes que alimentar, porque esos perros están trabajando.
1: Correcto.
0: Imagínate que viniera ahora la gente aquí a acariciarnos a nosotros, intentando hacer programa de radio, sería complicado.
1: Hombre,
3: un masajito.
1: A nosotros no nos molestaría mucho, pero si hay personas con trabajos especializados, no sé, llámame loco, un neurocirujano que esté en plena operación y te acerques a darle un besito, una caricia.
3: Claro.
1: ¿Quieres un twister? Que te veo bajo de glucosa. Y el neurocirujano ahí, a punto de reventar una vena ahí en el fondo. Hombre, no, pues a los perros de trabajo, dejarles igual de tranquilos que si un neurocirujano estuviera operando a un familiar.
0: Esto porque son perros de asistencia, porque yo echaba en falta aquí algunas especialidades de esos animales, y es que con lo que hemos visto en Venezuela, con lo que estamos viendo con Tsunami, con otro de los perros especializados que están allí salvando las vidas que se han podido salvar.
1: Y quiero deciros una cosa, ya que sacas el tema. A los perros de rescate, los guías tienen que pararles.
3: Sí.
1: Tienen que pararles, se les tienen que llevar. Porque entran en un bucle de pero es un bucle de endorfinas, es un bucle de satisfacción. O sea, el perro está tan feliz de haber encontrado eso por lo que le van a dar un premio, porque claro, el perro no dice, coño, he encontrado al señor Gerardo que lleva aquí 4 horas. No, no, el perro huele, detecta y es feliz.
0: Los tienen hasta que sondar, como ponerle una especie de intravenoso para rehidratarlo.
1: Que es que no bebe.
0: Acaban
1: que es que no bebe.
0: Mira, los suelos.
1: Cuando estuvimos en la Dana, vino un militar con el perro, o sea, un grupo, un ente K9, ¿no? Que es el individuo humano con el perro, que entre los dos llevaban todos los accesorios que puede llevar un militar. O sea, digo, pues si no se les veía el cuerpo, dice, no puedo llevar más. 7 linternas, 8, no sé qué. Y él me lo decía, dice, es que no puedo pararle. Dice, es que no puedo pararle. O sea, yo le doy una orden, me hace caso, pero se queda jodido. O sea, él me está mirando como diciendo, pero que vamos a por más.
3: Sí.
1: Y claro, en ese ímpetu, este animal en concreto, son perros de búsqueda. Imaginaros en la Dana, con todo el barro, todo lo que se movió, y los perros metiendo el hocico, buscando las patas, tenía una gastroenteritis el perro, que lo flipabas, pero una gastroenteritis simple. Ver a ese chaval, la preocupación que tenía por su perro, y digo, normal que tenga la preocupación por tu perro, por lo que es el amor que os tenéis y por el amor que puede proveer este animal salvando gente, tío.
3: Totalmente.
1: Y luego que haya gente que diga, que, joder, cuando lo de los trenes me acaban, tío, que hubiera gente diciendo que se pierda el tiempo rescatando a un perro que también iba en el tren, pero no, y los que están fuera salvando, esos... Seamos un poquito coherentes, familia. Sé que los que nos escucháis en un 99.9% estamos más o menos en un pensamiento similar.
0: Hay que decir que en esta última tragedia se han dado muchísimos casos súper emocionantes de animales que han salido de los escombros después de 5 días y salía con su moñito puesto en la cabeza y todo.
3: El otro día vi uno de 8 días. Dices, madre mía.
1: Y el gato, el último de este gato que ha sacado uno de los bomberos de allí.
3: Que era una tricolor, ¿no?
1: Sí, que además me encanta la frase que dice el tío. Dice, aquí no se queda nadie.
3: Ya.
1: O sea, y me gusta. No se deja a nadie atrás, exacto. No se deja a nadie. Pero que me encanta que lo diga con un gato en brazos. No se deja a nadie.
0: Y lo que me sorprende es cómo salen de la situación en la que están y salen dando lametazo y agradeciendo todo, que tú piensas, va a salir de ahí mordiendo a todo el mundo, chillando y no, sale tan tranquilito.
1: Este bombero le decía al gato, dice, muerde aquí, pero
2: claro,
1: no sueltes.
2: Claro, porque estaba metiendo la mano como por un agujero, claro, el gatillo, aunque luego cuando le saca está más tranquilo, pero claro, se asustaría. Y dice, cariño, muerde el guante, que yo tiro, porque yo me imagino que, claro, estaría mordiendo y al rescatador le daba igual con tal de sacar al animal de allí. Y esto va sobre todo por lo que dice Carlos, cuando la gente critica, ¿no?, que se rescate un animal. Yo creo que esto, si lo tuviera que criticar, serían los rescatistas que están allí, pero cuando ellos están allí, es que les sale, porque para ellos son vidas. Uh-huh. Entonces, por supuesto que si tienen que elegir por qué es o salvar a uno u otro, pues por empatía, por lo
1: pues
2: que
1: fíjate,
2: sea, pues
1: te
2: van
1: digo,
2: a sacar
1: te digo
2: a
1: una cosa, si tuvieran que elegir, ya se buscarían la vida para salvar
2: para
1: a
2: no
1: los dos.
2: Para no tener que elegir, porque nosotros eso, o sea, nosotros cuando estuvimos en la Dana, es que lo hemos vivido. O sea, es que a ellos les da igual, ellos están allí rescatando vidas. Entonces, meterte con el trabajo de esos rescatistas, mientras tú estás en tu sofá tecleando maldades desde la comodidad del sofá de tu casa y detrás de una pantalla, vete allí... Como está esta gente, y críticales, ¿no?
1: Mira,
2: en su cara, a ver qué hay de crítica.
1: Cuando volvían, pues volvían los bomberos del rescate muy tarde, llegaban llenos de mierda. O sea, primero les pasaban los compañeros con una manguera vestidos para quitarles toda la mierda, porque es que eran croquetas. O sea, tú les veías que se movían, pero eran croquetas. Y hablábamos mucho con ellos, y hubo uno de ellos que iba también con perro de búsqueda, y me decía, hoy he visto la cara más feliz de mi perro porque ha encontrado otro perro. ¿Sabes? Y dice que la expresión que le notó al perro era diferente, O sea, era otro tipo de felicidad. Siempre se ponen nerviosos, excitados, pero dice que, coño, que lo que encontró fue un perro y que le dio como un buen rollo que te cagas. Y dice, coño, salva a un congénere mío, que estoy salvando todo el rato a los congéneres de este. Y me encanta. De verdad, los perros de actividad, de ayuda de cualquier tipo a los seres humanos, lo que había que ponerles son muchos pisos para que vivieran ellos solitos y que disfrutaran de la
0: vida.
1: Dice
0: que podían respirar el dióxido de carbono y olfatearlo para saber que había una persona viva, porque yo decía, ¿cuál será el sentido que les hace discernir?
1: Olfato.
0: Pero ese dióxido de carbono les marca como una persona, incluso el sonido de no solo tienen el olfato, también tienen los oídos muy desarrollados,
1: sí,
0: las patas.
1: Pero en principio, hay esto yo creo que es interesante, vamos a dedicarle un poquito más de tiempo. Lo flipante, imaginaros que hay una montaña de escombros, ¿vale? Una montaña de escombros y hay una persona debajo de esa montaña de escombros. Lo fuerte, lo más fuerte, es que el perro señala en vertical.
3: Justo debajo.
1: Sí, sí, sí. O sea, si se para en el montículo, en el lado derechito, el guía sabe que el individuo o ser vivo está debajo. ¡Debajo! Y digo, ¿qué llevan escuadra y cartabón estos cabrones para saber dónde está el tío? ¿Sabes lo que te digo? Porque bueno, una cosa es que lo identifiques con el olor y dices, bueno, está por aquí, está por aquí. No, no, señala y está abajo. ¿A pues, cuántos metros? Los que sea.
2: Y los que buscan cadáveres bajo el agua. Madre, o sea, dices, pero ¿cómo detecta? Sí. Nosotros hemos conocido perros guías de...
1: Bueno, un bombero que es especialista y que tiene perros para eso exactamente, sí, va a la clínica y a mí me lo
2: es
1: cuenta.
2: Es alucinante.
1: Y flipas.
2: Digo, ellos, claro, lógicamente detectarán el olor, pero es un animal especializado pues cuando hay riadas o cuando una persona se ha caído en un embalse o lo que sea, accidentalmente ha tenido un accidente y le están...
1: Y buscando. Detectan en vertical.
2: Sí. Y señalan, le van con la barquita y señala dónde.
1: Y dice, pero ¿cómo coño hacéis eso, tío?
3: Sí que es verdad que, no tenía que ver, pero los perros, por ejemplo, cuando hay ansiedades por separación, los perros notan el cambio del tiempo, no porque tengan un reloj, sino porque la densidad del olor del humano va perdiendo. Sí. Entonces, a lo mejor justo en ese momento hay más densidad de humano justo debajo más que los alrededores.
1: Claro.
3: Es lo único que se me puede ocurrir.
1: No, pero totalmente. O sea, vamos a ver, el olor, quieras o no, hombre, el cuerpo, aunque sea de una persona que esté debajo de un material de escombrera, ese cuerpo emite calor, salvo que sea en un clima helado, que no era el caso. Y ese calor, evidentemente, va hacia arriba. ¿Vale? Y evidentemente yo creo que por eso también, por la verticalidad del aire, pues pueden detectarlo así, pero vamos, yo sigo flipando.
3: Es flipante.
1: Yo cada vez que he ido a ver entrenamientos de rescate de perros, digo, a ver, que le den ministerios a todos estos animales y la presidencia del gobierno al más mayor de los perros. Y todo estaría solucionado.
2: Y Carlos, una cosa que comenté la semana pasada, que yo creo que es el sentir de muchos, porque precisamente Nuria lo comentaba en el chat de Facebook, es que yo cuando veo estos rescates, ¿no? Por ejemplo, en Venezuela, rescatando pues a un gato, a un perro, me emociona mucho. Y no es porque me emocione más que rescate a una persona, no, sino porque pienso que nos hace mejores personas. Hombre, o sea, como sociedad, nos hace mejores personas. Entonces, en un mundo en el que estamos, que muchas veces pierdes la fe en la humanidad, este tipo de cosas, aunque sea en la desgracia, te hace ver que hay gente muy buena. El otro día estuve viendo un vídeo de un veterinario brasileño, creo, Carlos, que era... Que también, o sea, que ya no solamente es que está ahí como veterinario, es que se está metiendo entre los escombros para rescatar animales. Ha dejado su clínica en Brasil para irse para allá. Y, o sea, alucinante la labor también que está haciendo, porque no solamente es que esté en un puesto, sino que es que está a pie de rescate.
1: Afortunadamente, el ser humano en general es maravilloso, quitando algunos excrementos que tendrían que estar encarcelados o no estar. Porque es que hay gente como yo que somos innecesarios. 608-354-383. Red Hot Chili Peppers.
0: Bueno, y casualmente el primer éxito de este grupo se llama Give It Away. Give it away now. Pero ¿por qué quiere decir eso? Por ceder al paso.
1: Que me están diciendo que me calle. Espérate.
4: Bueno, vamos a intentarlo, ¿de acuerdo?
0: El señor Mira, flauta.
4: Sí. Give way in British o yield in American or Canadian English. ¿Vale? Ya tenéis un programa estupendo. Enhorabuena. Un abrazo.
1: Gracias, Anthony, que es canadiense.
0: I am Masi.
1: Y el tío sabe perfectamente lo que tiene que decir, no como nosotros. Tiene sangre gallega.
0: ¿Te acuerdas de Masi?
3: Sí, I'm Masi. Big Masi.
0: I'm Masi. que comía relojes, era un, sí, un monstruo verde.
3: Ya sabía inglés. And shoulders, ni santos, ni santos.
1: Los que hemos sido padres, queridos míos, estamos de esa canción en los veranos, que dice, deja de tocarte todo el cuerpo con la cancioncita esta de mierda, porque ya... Red Hot Chili Peppers, debajo del puente. Ahí tenía que acabar más de uno.

0: para daros envidia, pues aquí estoy. No estoy de vacaciones, estoy en mi casa, pero estoy, os llamo desde Sudáfrica, soy vuestra oyente desde Sudáfrica.
1: Olé.
0: Y como podrás ver, no solamente hace calor en Sudáfrica, de hecho tenemos todas las montañas nevadas y en este momento estamos a 5 grados, por la noche llegamos a menos 2. Entonces, pues sí, para daros un poquito de envidia, y aquí estos dos, pues ya los veis liados en mantas porque están muertos de frío. Un beso, oh, chicos, hasta luego.
1: ¿Cómo mola que te abran los ojos desde otro sitio del mundo? Eva María se fue a Sudáfrica
2: buscando
1: el sol en las montañas.
3: Es que ya te lo dice el nombre, África hace mucho calor, pero Sudáfrica, allí te suda el sobaco muchísimo.
1: Me suda todo. África, me encantaría. ¿Podéis buscar la canción esa de África?
3: ¿La de Toto?
1: Sí, sí, la de Toto. No, África. Bueno, pero esto es el día que se fue, yo creo que África. Escúchame una cosa. Te tenemos que decir una cosa, querida amiga de Sudáfrica. El gato tipo siamés, ¿tú has visto verdaderamente si los bigotes no son de cemento? O sea, esos bigotes blancos que se ven ahí, tío.
2: Que parecen incluso las cejas.
1: No, hay cejas arriba y luego las dos. Bigotes. Las dos bigoteras, tío. Gracias, cariño, por escucharnos y que te vaya todo muy bien por allí. 5 grados.
2: ¿Quién los pillara ahora, eh?
1: Y por la noche,
2: bueno,
1: negativo.
2: Por la noche no hace falta, pero...
1: Pues para ti, cariño mío, que me encanta la tierra en la que resides ahora mismo y esta canción que me da la vida. No venía en la lista, pero esta es para ti. Dale.

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7: Buenas tardes, equipo. Soy Rafa de Vallecas. Os escribí el otro día del bichón maltés. Sí. Lo primero, de daros la enhorabuena por el programa que tenéis, que no lo había dicho. Y ahora que estáis hablando lo del tema de sacar al perro, ¿no? Yo tengo, mira, un problemilla, que es que yo tengo cambios de turno. Yo trabajo de 3 a 11 algunos días y otros días trabajo de 12 horas. Entonces no sé si a él le afecta mucho cuando, por ejemplo, cuando trabajo de 3 a 11, pues le saco un par de veces por la mañana y luego al volver las 11. Pero cuando trabajo de 9 a 9, de 9 de la mañana a 9 de la noche, le saco un ratito por la mañana y luego está muchísimas horas solo, se llama Pance. Y no, yo no le veo que, o sea, que se porte muy mal y tal, pero sí que le veo tristón y tal. Y entonces, y para preguntaros nada más, simplemente. Vale, gracias.
8: Vamos a ver, Rafa, lo primero, gracias por estar ahí.
7: Me refiero que unas veces, cuando trabajo 8 horas, le saco 2 veces. Cuando trabajo 12, le saco 2 o 3 veces. Pero luego cuando libro le saco muchas veces. Entonces mi pregunta es si tendría que regularizar los días de sacarle para que tengan una pauta de salir a la calle o se puede sacar cuando yo pueda.
8: Vamos a ver, Rafa. Lo primero, insisto, gracias por estar en esta familia. Segundo, el perrete evidentemente forma parte de tu familia y por lo tanto forma parte de tus rutinas y de tus funciones. Vamos a ver. Evidentemente es mucho más ideal que salga 3 veces al día que salga 2. Pero yo te entiendo que te agobies estando de 9 a 9. Dices 12 horas el perro solo en casa, sin Atresplayer, sin como el perro y el gato. Se hace duro. Pero no le pasa nada. Si yo te puedo asegurar que de esas 12 horas... pues a lo mejor
9: 11:30.
8: Se mueve media hora, ¿sabes? Pero va a estar el resto del día sobao, perdido. Y los perros, lo bueno que tienen es que se acostumbran perfectamente a la rutina de sus humanos. Por eso el perro ha llegado a ser el animal de compañía que es a día de hoy, cosa que no hace el gato, ¿vale? El gato tiene su decisión y el perro se acostumbra a la tuya. El gato es más de sus decisiones y de aceptar lo que tú le digas depende del día.
9: Bueno, aquí no estoy de acuerdo.
8: Bueno, pues yo creo que es mucho más sumiso, aceptante el perro que el gato.
9: Sí, pero a lo que voy es que tanto perro como gato se acaban adaptando a tus rutinas.
8: Claro.
9: Porque al final nosotros, Rafa, que estás, tú has dicho además que tú tienes tus rutinas de 9 a 9 o de 3 a 11. Entonces, dentro de eso que te parece que no sea rutinario, ya hay una rutina.
8: Claro.
9: Entonces, tu perro ya se ha acostumbrado a esa rutina. Lo mismo le pasa a los gatos, que se acostumbran al final a tus rutinas. Porque mucha gente me pregunta, siempre hemos dicho, no, es que los gatos tienen que comer a ciertas horas y tal. Y la gente me pregunta, ¿y si trabajo a turnos, cómo lo hago, Ana? Digo, no, es que lo que estás haciendo es el momento rutinario de antes de ponerle de comer, lo que tienes que... siempre ser igual. Así que no os agobiéis tampoco porque al final...
8: Pero nada.
9: Están teniendo vida. Y es lo que decía Carlos, que probablemente Pance esté tumbado en el sofá, en la cama o donde sea, o cambiando de sitio.
8: Que ponga una cámara, ya verás que te va a parecer que se ha roto la cámara.
9: Sí, que dices que...
8: no se mueve, se ha muerto. ¿Qué le pasa a este animal?
9: Miras, ¿qué cabrón, está durmiendo?
8: Sí.
9: No me echa de menos.
8: Sí, no, nosotros cuando estamos de viaje, que vea, pues claro, los gatos, si estamos 20 minutos sin saber qué le pasa a los gatos, le entran unas diarreas muy malas. Entonces está mirando ahí las cámaras y tú dices, pero si no se han movido en todo el día. O ha vuelto todas las veces a la misma postura o lleva 6 horas en la misma posición. Dices, no pueden estar tanto dormidos.
9: Sí.
8: Dejarme a mí que pueda dormir todo lo que quiera. Me sobran, vamos, o sea, 20 horas, que yo no duermo 20 horas en un día si me dejáis, pero como un marqués, o sea, levantarme para excrementar y para de comer. El resto no me hace falta. Pues lo mismo que el perro y el gato.
3: Ya lo trabaja Rafa por ti, que trabaja 12 horas, pero Dios mío, el pluriempleado.
8: De 12 horas hay días que hay que currarlo, pues se
3: curra. De hecho, vea, le ha dedicado una canción de Dolly Parton, de fondo, que era Night to Fight. Ahí estamos escuchando Night to Fight para Rafa Nui.
8: Me parece muy bien. Hoy estamos haciendo lo que nos da la gana con la
3: hoy
8: música.
3: Hoy nos hemos vuelto muy locos, hemos puesto Toto.
8: Ya está. Esta la dejamos también.
3: Y ahora,
8: no, vamos.
3: Ahora no, mira, Dolly
8: Parton. Vamos a hacer un cambio. Vamos a hacer un cambio tremendo. Nos vamos a ir de Dolly Parton, que era una mujer con unas características bucales y orgánicas muy especiales. Pues nos vamos.
9: ¿Movimiento de manos por algo?
8: No, es que yo soy muy de expresiones. Y nos vamos a ir, pues, a otro tipo de persona que tiene otro tipo de conformación. Vamos a escuchar a Madonna.
3: Con Loli.
8: Soy Loli. Hang Up. Una de las canciones más raras que ha hecho Madonna. Y mira que ha hecho cosas raras, ¿eh? No se parece nada a Dolly Parton. Ahí lo dejo.

0: Qué maravilla de tema, de verdad. Si no lo hubiera hecho yo, habría sido mejor, tío. Pero no. Está bastante bien. Está lucidito.
1: Sí.
0: Está lucidito. ¿Tenemos cosas para María Virtudes Gómez de Avellaneda y Ruiz de Anglada?
2: Pues tenemos una consulta bastante larguita, bastante intensa, para que la podamos deglutir poquito a poco. ¿Empiezo? Pues vamos a acabar mañana por la tarde.
0: Algún día tienes que empezar.
2: Bueno, pues dice, hola, mi nombre es Chema y vivo con mi mujer Magda.
0: Muy bien, Chema
2: y vivimos Magda. A las afueras de un pueblo de Valencia. Vivimos en una casita de campo y estamos acostumbrados a tener trasiego de todo tipo de animales por la parcela y por los alrededores. Pero nos llamó la atención un gato. Después averiguamos que era una gata. Siempre está cerca de casa e intenta dormir en el garaje, en fin, que el animal parecía estar a gusto. Un día observándole me di cuenta de que parecía estar preñada.
0: ¡Dios!
2: Por cierto, hasta ese momento le llamábamos Mauricio. Ahora es Mauricia.
0: Claro.
2: Averigüé el nombre de las colonias felinas de mi pueblo. Me atendió una mujer muy amable y me dijo que le mandara una fotografía de la gata. E inmediatamente me confirmó que estaba preñada. Dos días después...
0: Vale, me encanta esto. Le mandé una foto y me confirmó que estaba preñada.
2: Con una cámara muy fuerte, radiográfica.
0: Ah, no,
2: una...
0: ese hombre es Superman.
2: Pues dos días después, la señora que le dijo que estaba preñada vino con una trampa. Nos costó un par de salchichas, pero al final la atrapamos. Ese mismo día, ya de noche, me la trajeron esterilizada y sin sus gatitos. Mau, que así la llamamos, actuó con normalidad como si no hubiera pasado nada. Empezó a dormir en el porche, le compramos pienso, pero, y es aquí la cuestión, la gata no nos deja tocarla. Lleva con nosotros ya un año y medio. No hay manera de acariciarla. Llevo la mano derecha como un mapa de sus arañazos. Cada vez que me acerco. Me dicen que es porque es una gata salvaje.
0: Sí.
2: Me gustaría poder llevarla al veterinario, ponerle chip como se merece. ¿Me podría dar algún consejo para domesticarla? Sí. ¿A Mau? ¿O al menos que nos deje de arañar? Gracias.
0: La verdad es que la intención es bastante buena.
1: Sí.
2: Va a ser complicado porque aquí los dos veterinarios de la mesa vienen como dos Cristos, vienen como Bruce Lee cuando hizo Operación Dragón. Que parece que se han caído por un zarzal los dos con bocados que por todos los brazos, por las manos.
1: No, pero ojo.
2: ¿Quién os muerde?
0: Pero escúchame, ¿a ti no te ha pasado que cuando te pega un talegazo un paciente, el humano que va con el paciente dice, ay, perdona, por favor, tal, que vaya bocado te ha pegado? Y digo, mira, esto forma parte de la profesión. O sea, no es que seamos masoquistas, pero sabemos que en un momento dado nos pueden pegar un talegazo, tío.
1: Sí.
0: No, eso sí.
1: Pero es verdad que, a ver, una cosa es que de repente en consulta pues no le haga mucho gracia al gatito, qué tal. Y otra cosa diferente, que efectivamente aquí traigo yo un arañacillo de George del otro día.
0: Parece un bocado, ¿eh?
1: No, pues fue una araña.
2: Parecía un bocado humano incluso, ¿eh? Yo he dicho, ahí son dos paletas.
0: Esos son los dientes de tu carne.
2: Esas imágenes parecían son las del juicio de Ted Bundy, ¿eh?
0: Ahí os habéis venido arriba una tarde y...
2: Sí, un bocado,
0: ahí,
2: ¿eh?
1: Además que tiene moratón alrededor. No, pues es un arañazo de George, pero no pasa nada. De George, que gato. Pero es lo que digo, una cosa es que en consulta, pues que de repente no le mole lo que hacemos, y otra cosa es que nuestros propios gatos en casa nos arañen. Eso es lo que no es normal.
0: No.
1: Pero es verdad que cuando hablamos de un gato que ha estado en la calle, que no tiene contacto no ha tenido contacto humano, es relativamente entendible, no es normal, pero entendible, que intentes tocarle y el gato se refienda de ti de alguna forma, pues ya, o sea, oye, que has tenido suerte, también te digo que tengas la mano como un mapa de arañazos, mejor que de mordiscos.
0: Sí.
1: También te digo.
0: Es mejor un arañazo.
1: Sí.
0: Bueno, además, depende de dónde caiga también.
1: Sí, pero los mordiscos hacen daño.
0: Sí, es que hace no mucho un gato saltó de la mesa para ir hacia el suelo y se agarró justo en lo que es el límite de la ingle con la zona blanda.
1: Uf.
0: Y digo, menos mal que ha sido justo en el límite del bien y del mal. Porque se me llega a agarrar del...
1: Como la frontera.
0: Claro, se me llega a agarrar del escrotal y tú imagínate qué risa se me da a mí. Con el pijamilla.
1: Sí, además que el pijama no es que sea una telita como muy finita.
0: Por eso te digo.
1: Pero entonces lo que te quiero decir es, uno, paciencia.
0: Sí.
1: Dos, que poco a poco, a través de chuches, de premios, de tranquilidad y dejar que se acerquen. Al final,
0: eso
1: es lo que hay que hacer.
0: Eso. Es que somos muy cansinos. Es que somos muy cansinos, tío. Vamos a ver. Si te lo digo con todo el amor, querido. Que somos muy cansinos. O sea, si tú ves que el gato o la gata o tu suegra no son de caricias y que cuando te acercas te pegan un talegazo o tu suegra te dice, tú eres imbécil, pues no te acerques. No te acerques. Deja que se acerquen ellos y el día que se acerquen, pues tú prudentemente, si el gato se acerca y se te pone al lado, pues le puedes tocar así un momento la cabecita y te separas. Y ya está.
1: Y te diría más que ir a tocar la cabecita, acerca la mano a ver qué hace. Si se retira, nos olvidamos.
0: Correcto.
1: Que sea el gato el que decida, oye, pues me ha molado.
0: Como siempre.
1: Sí. Pero es que al final es, yo siempre digo lo mismo. Lo que más nos enseñan los gatos y lo que tenemos que agradecerles a los gatos es que nos enseñan respeto.
0: Totalmente.
1: Y es respeto hacia ellos.
0: Unidireccional.
1: No. Respeto hacia ellos y respeto a los que tenemos alrededor.
0: Ah, sí, eso sí.
2: Tú fíjate lo que dice el Ventureto, dice...
0: Cuidado.
2: Los humanos somos animales de compañía de los gatos.
0: Muy bien, Ventureto. Ventureto, eso ¿sí? grábalo en una piedra.
1: Recordad cómo se llama mi libro, Mi gato, manual para humanos domésticos. Nosotros somos los humanos domésticos. Así que, muy bien, Ventureto.
0: Con el tema de los gatos estamos todos totalmente de acuerdo. Lo único que te podemos decir es que el gato tiene su comportamiento, su forma de ser, viene de la calle, tiene sus miedos, tiene sus reticencias y hay que aceptarlas. Lo hemos comentado mil veces, o sea, nosotros de los cuatro gatos, la hembra, la gatita, es que bueno, mira, ayer había pollo,
1: sí, ¿no?
0: Y siempre que hay pollo aparece, se pone al lado de mi pierna derecha y me hace, I can't afford it, diciendo, ¿qué pasa, guapo? Estoy aquí. Y digo, ya, pero no estás nunca. Y dice, ya, pero es que ahora hay pollo. Y digo, ya, pues el pollo hoy no.
1: Qué bonito. Eso no hagáis caso, ¿vale?
0: El ¿cómo
1: tema,
0: que no?
1: El tema, no porque eso es rencor humano y no existe el rencor humano.
0: No le doy pollo.
1: Lo que sí que te diría además es el momento en el que se empieza a acercar, también se tiene que acostumbrar a nosotros. Y una cosa que, por ejemplo, yo les digo a las personas que trabajan conmigo, les digo, vosotros cuando se os vaya a acercar un gato, si estás en casa, a lo mejor gatos que recogemos de la calle, siéntate en el suelo a leer en voz alta, que sí. Te escuche, simplemente estate ahí. Y al final los gatos se acercan.
0: Sí.
1: Al final se acercan porque en el fondo, por mucho que jiji, jaja, los gatos son recorosos, los gatos jiji, jaja, mentira cochina, los gatos quieren contacto con el humano.
0: Sí, sí.
1: Pero quieren el contacto con un humano con un poquito de control de a ver este qué me va a hacer.
0: Sí, bueno, si es que además en los gatos, volvemos a la palabra gatonalidad o perronalidad que me encanta, cada gato tiene su forma de ser, tiene su gatonalidad. Entonces hay gatos que son mucho más mimosos, mucho más sobones, que se te suben encima, en la cabeza, en el lado, y dicen, déjame aquí, ya estoy divinamente. Y hay otros que no aparecen. Bueno, pues los que no aparecen será por algo. No insistáis, porque es que el gato no es adiestrable de la misma forma que un perro. El gato, podemos llegar a entendimientos y a cosas súper chulas, que a mí Tango me traiga la pelota de ping-pong, me parto de la risa. Sobre todo porque cuando coge la pelota de ping-pong en el fondo de la casa... Que... No, este es...
1: No.
0: Nunca... Digo, no sé si se está atascando con la pelota o es que está feliz, tío.
1: Nunca te ha contado lo que me pasó con Carlos, mi Carlos, cuando empezamos a salir. Claro, él no había tenido contacto con gatos en su vida.
0: Sí.
1: Y llamó un día a la clínica. Oye, Ana, que el gato está maullando. Yo, claro, coño.
0: Es lo que
1: el gato maulla. Sí. Y es que es la gata que coge la pelota y empieza a miau, miau.
0: Exacto,
1: miau.
0: Eso.
1: Y dice, ¿pero qué es esto? El gato maulla. Digo yo, mira, cariño, claro, nada.
0: O sea, tened en cuenta que los gatos lo que hacen es maullar, ¿eh? Si veis a uno de vuestros gatos que ladra, mandadnos un vídeo cuanto antes.
1: Sí,
0: podemos ganar dinero entre todos. 608-354-383. Mira qué temazo para terminar, ¿eh? Smooth, Santana y Rob Thomas. Santana es el que canta. No, Santana es el que toca. Y Rob Thomas es el que canta. Santana guitarra, hombre, de toda la vida.
2: Esto callo tuyo. Carlos Santana.
0: Ah.
2: ¿No sabía? Sí, un señor con un bigote ahí.
0: Sí. Y con un gorro siempre.
2: Un gorro y unas gafas oscuras.
0: La verdad es que no es de los guitarristas más prolíficos en ¿cómo te diría yo? En velocidad. Pero es en gusto.
2: Bueno, tiene su carácter.
0: Sí. Santana tiene gusto.
2: Personalidad.
0: ¿Sabes? Porque hay gente que dice, pues si tampoco toca también, y dice, hazlo tú, chaval. Es que la gente tiene unas narices. Con esto nos vamos a ir despidiendo, ¿no? Sí, mejor.
3: Bueno, pues hasta aquí, como el perro y el gato. 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
0: Muchas gracias, Manjón. Has estado tremendo. También la intervención de Álvaro Félix, que ha estado ahí un momentico, que parece que ha entrado porque uno se iba a hacer pis y el otro, no sé, ha sido un momento raro. Mira, sí, es que hablas de técnicos y aparece. ¿Qué pasa, Peñalba? Otro crack de la casa. Por cierto, voy a decir una cosa. Peñalba, al que no estáis viendo ahora mismo, Peñalba fue el técnico con el que se hizo la primera escaleta de Como el perro y el gato de estos 20 años, ¿eh? Con Peñalba. Ahí le tenéis. Aunque no parezca que puede ser capaz de tanto, ahí le tenéis. Que te quiero, Doc Chao. Oye, los horarios del Mundial van bien, ¿no? Estáis encantados, acabáis pronto, a las 11 estáis en casa ya, dormíos, está
1: la
0: bien.
1: La mañana.
0: Qué bueno está el Mundial. A las 7. A las 7 de la mañana, a las 6. Me parece una hora fantástica. Llegas, despiertas a la familia y tú a dormir.
1: Lleva los churritos.
0: Vamos, para los churros es la mejor hora. Escucha, yo soy más de porra. ¿Tú eres de churro? No te lo creo. Tú sabías que yo era más de porra, vale. No entremos en más detalles. Gracias, Beatriz Ramos Jiménez, por tu producción tan florida y hermosa. Gracias, Cortés.
2: Gracias, Carlos. Hasta mañana.
0: Creo que es la primera vez que me llamas Carlos, tío.
2: Sí, porque tú me has llamado Cortés y cuando tú me llames Iván, yo te voy a decir Rodríguez.
0: Ah, vale.
2: Así para no aburrir a la gente.
0: Después de 20 años que tengamos códigos que aprender, me parece un poco raro.
2: Yo como normalmente te digo Guillo.
0: A eso.
2: Es verdad.
0: Corre, que te pillo.
2: Porque Carlos, como tiene ese al final, me cuesta mucho.
0: Normal, yo te entiendo.
2: Carlos.
0: Pero dime Carla. Carla. Gracias, Anglada.
1: Muchas gracias a vosotros.
0: Ten cuidado con los mordiscos de tus animales, ¿eh? Que cuidado. Eso es un Carlos.
1: ¿Qué no?
0: Eso es un Carlos, no mientas. Merche Borja, gracias por la visita.
4: De nada.
0: Espero que lo hayáis pasado bien. Habéis estado tranquilos, no se han llevado ningún ordenador, ni ningún micro. No. Son buena gente.
5: A ver, eso se puede arreglar, si no lo llevamos.
0: Hombre, de aquí a que salgáis hay algo que se puede llevar. Los oyentes de Como el perro y el gato, ya sabéis, estáis siempre invitados a esta casa. Mira la Merche, se todavía está partiendo.
4: Bueno.
0: No, es que está pensando lo que se va a mangar. Mañana venimos a las 14:30, 13:30 en la Comunidad Canaria. Se os quiere mucho, portaros bien con los animales y si veis algún ser execrable, deleznable e innecesario para la sociedad que maltrata a un animal, denunciarlo. Y si os da vergüencita denunciarlo directamente a una entidad de protección, o nos mandáis un correo a Como el perro y el gato. Ya nos encargaremos de ese bicho malo. Hasta mañana.

0: Son las 5, las 4 en Canarias.
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0: Buenas tardes. Comenzamos este repaso informativo en Girona, que continúa mirando al fuego. El gran incendio declarado en el macizo de Les Gavarres mantiene en vilo al Baix Empordà, con miles de personas afectadas por confinamientos y un enorme despliegue de emergencias para intentar frenar unas llamas que ya han arrasado más de 2.400 hectáreas. La evolución del viento sigue marcando las próximas horas y las autoridades insisten en extremar la precaución. Onda Cero Barcelona, Gerard Sanz.
2: Los bomberos de la Generalitat prevén una tarde complicada debido al cambio de viento, la llegada de una brisa marina que hará girar el incendio por el flanco derecho, que ahora mismo es el más complicado de controlar. Además, en las últimas horas el fuego se ha reavivado en algunos puntos, lo que ha obligado a los servicios de emergencias a intensificar aún más la ofensiva aérea para proteger a las poblaciones cercanas. De estas complicaciones hablaba el inspector jefe de los bomberos, David Burrell.
3: Ahora estamos en un cambio de viento, va a empezar a entrar lo que es brisa marina, va a parar el viento de norte, y en este cambio lo que nos hace sufrir más es justamente la estabilidad del flanco derecho, que es el que potencialmente se puede abrir, no solamente hoy por la tarde, sino en días sucesivos. Con la entrada de esta ola de calor tenemos un incendio potencial de 30.000 hectáreas, por lo tanto esto es lo que le damos ahora máxima prioridad.
2: Estas complicaciones han hecho que las autoridades ordenen el confinamiento de más poblaciones en la parte sur del área afectada por el incendio. Además, siguen activas las alertas a la población por parte de Protección Civil. El presidente de la Generalitat, Salvador Illa, ha anunciado que esta noche a las 9 se reunirá con los alcaldes de las poblaciones afectadas para analizar la situación y estudiar nuevas medidas.
0: Ya en crónica política, el ministro para la Transformación Digital, Óscar López, ha actuado como voz autorizada del Ejecutivo para trasladar su apoyo a la directora general de la Guardia Civil, Mercedes González, aprovechando su imputación para atacar directamente a uno de los gobiernos conformados por el Partido Popular.
4: Toda la confianza, todo el apoyo y todo el respaldo a Mercedes González. Hoy el gobierno no tiene montado lo que tenía un gobierno del PP, que hemos visto todos. Hoy el gobierno y el Estado trabaja con normalidad y con libertad. Y no hay operaciones de Estado como había antes, que hemos conocido, que inventaron pruebas falsas contra rivales políticos, hicieron filtraciones de casos falsos de corrupción contra partidos nacionalistas o contra partidos de izquierdas o contra el secretario general del PSOE. Eso lo hizo un gobierno del PP, no este gobierno.
0: López acusa además al líder popular de blanquear a Vox, partidos PP y Vox, que para el ministro son indistinguibles. Unas declaraciones a las que han respondido desde el Partido Popular ha sido el número 2 de Feijóo, Miguel Tellado, quien además de volver a reclamar la convocatoria de elecciones generales al considerar que la legislatura está finiquitada, ha defendido los acuerdos de gobierno entre PP y Vox en distintas comunidades autónomas al asegurar que los populares han pactado con el partido más próximo y que estos acuerdos garantizan la gobernabilidad.
5: Y en cada lugar, y a la vista de los resultados, hemos decidido pactar con el partido afín, el partido más próximo, el partido con el que compartimos un espacio ideológico, el centro-derecha, que es Vox. Y por lo tanto, estamos satisfechos de los pactos alcanzados que garantizan la gobernabilidad. Nosotros sentiríamos vergüenza de pactar con Bildu.
0: Y terminamos en Estados Unidos, que hoy está de celebración. El país cumple 250 años desde la proclamación de su independencia el 4 de julio de 1776. Desde el monte Rushmore, donde están esculpidas las caras de cuatro históricos presidentes estadounidenses, el actual Donald Trump, además de aspirar a ver la suya también en granito, ha reivindicado que el país es la nación más libre, fuerte y excepcional de la historia. Corresponsal en Estados Unidos, Agustín Alcalá.
6: Las altas temperaturas superiores a los 40 grados que amenazan a 145 millones de norteamericanos. Las tormentas que van a poner en peligro las barbacoas y los riesgos de incendios forestales por los fuegos artificiales van a empañar en muchos lugares este 250 aniversario de la creación de Estados Unidos, que Donald Trump ha convertido en un cumpleaños también suyo. Anoche estuvo en Mount Rushmore, donde se levantan los rostros de presidentes de la talla de Lincoln, Washington, Jefferson o Roosevelt, y donde la Casa Blanca ha comenzado ya una campaña para que su cara también sea tallada en las montañas negras de este monumento nacional. En su discurso, llamó comunistas a la media docena de candidatos del Partido Socialista de América, que han ganado recientemente varias primarias demócratas. Ahora que nos acercamos a este maravilloso aniversario, vemos que nuestra identidad nacional se enfrenta a un nuevo ataque. Una generación después de pelear y ganar la Guerra Fría contra la amenaza del comunismo, vivimos un resurgimiento de la amenaza comunista en nuestra tierra, incluida de aquellos que vienen de fuera y que promueven ideas que están en contra de nuestro modo de vivir y de nuestros grandes éxitos. Esta noche, Trump dará otro discurso en el Mall de Washington, una ciudad amurallada, alrededor de algunos de los monumentos que él quiere cambiar para dejar una huella que dure otros 250 años en la historia de Estados Unidos.
0: Vamos a conocer ahora toda la actualidad deportiva, Álvaro Martínez.
7: Con los 16avos de final del Mundial finalizados, hoy comienzan los octavos con el Canadá-Marruecos a las 7 y el Paraguay-Francia a las 11. Por su parte, la selección española ya se encuentra en Dallas, donde jugará su partido contra Portugal el lunes a las 9, con Unai Simón pudiendo ampliar su récord de porterías a cero.
8: Tenemos que seguir en la línea de seguir manteniendo la portería a cero, que el siguiente que quiera batir el récord pues lo tenga más complicado aún. Y bueno, al final dejar la portería a cero creo que va a ser muy significativo, muy importante para poder pasar de rondas, que es de lo que en realidad se trata esto. El récord está muy bien, pero esto de lo que se trata es de pasar los octavos de final contra Portugal y de poder llegar a la semana final que todos deseamos.
7: En tenis, Jaume Munar se enfrenta a Lechka en su partido de tercera ronda de Wimbledon. En juego el segundo set, el primero se lo llevó el tenista checo. También está en marcha la Q1 de la clasificación de Fórmula 1. Está a punto de empezar la primera etapa del Tour de Francia. Todos estos resultados y mucho más en el Radio Estadio a partir de las 6 con Edu García y todo el equipo de deportes.
0: Es todo, se queda en compañía de Lo Contó la Radio con Diego Fortea.
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0: entrevistas que he venido haciendo no eran otra cosa que un entrenamiento para ponerme delante de Arturo González Campos. Hola, Arturo.
1: Normal, porque ahora es cuando de verdad estás en,
0: ahora sí,
1: ante un mito de la comunicación, ante la persona que ha convertido la radio en lo que es hoy en día y el templo al que, bueno, vosotros, pobres aprendices, venís a rezar y a recibir enseñanzas.
0: Pese a este comienzo elogioso, he de decir que empezó muy mal, porque me habías pedido un cortado.
1: Has empezado como el culo, perdóname.
0: Y te he traído un solo.
1: Has empezado como el culo. He pedido un cortado, lo único que he pedido, digo, voy de estrella. No había una banda de música en la puerta, no había nada, pero es que encima eso, he pedido un cortado, me traes un solo, yo no sé cómo quieres que esto progrese.
0: Que esto fluya, ¿no?
1: Claro que esto avance.
0: Estoy empezando, Arturo, tampoco seas muy cruel conmigo.
1: Estás empezando, llevas empezando un montón de años.
0: Ya.
1: Empieza ya.
0: Arturo, ¿estás preparado para enfrentarte a tu pasado radiofónico o qué?
1: No, no. O sea, no, ni de coña.
0: No sabía
1: a qué venía. O sea, vengo porque Diego Fortea me ha llamado. Y si te llama Diego Fortea, vienes. Y no sabía que esto era un repaso a mi vida y nada de eso. Y ahora mismo estoy muy violento,
0: sí, ¿no?
1: Porque llevo fatal este tipo de cosas y bueno, pues ya veremos. Ya veremos si lo aguanto.
0: Vale, ¿qué media establecemos para poner los cortes? ¿Solo 30 segundos? ¿Nos lo llevamos antes? ¿Emitimos
1: quieras,
0: un segundo?
1: Haz lo que quieras porque es tu movida. Pero yo lo voy a pasar mal y quiero que la gente también perciba eso. Perciba la angustia de una persona a la que no le gusta que le escaneen. Y mucho menos el pasado, no por nada, el pasado profesional, porque creo que está en la esencia de la radio el que lo has hecho y ya está. Se hizo, sirvió y ya está, y ya se ha consumido, ¿no? Es algo muy distinto a cuando escribes un libro, o a cuando haces una película, o cuando haces una canción, ¿no? Que hay una cierta pretensión de permanencia que la radio se consigue de manera muy, muy pequeña, ¿no? Muy pocas veces, en determinados momentos, ¿no? Pero bueno, vamos a juguemos a lo tuyo.
0: Venga.
1: Si total, yo ya estoy bebiendo un café que no quiero.
0: ¿Qué entrevista más horrible? Quiero decir, es de las peores que puedes haber entablado en lustros.
1: Está siendo angustioso.
0: De verdad. Oye, Arturo, tú la pedrada de la radio la tienes desde pequeñico, ¿no?
1: Sí, yo nazco con una radio al lado. Mi madre era una loca de la radio y yo nací con una radio al lado. En mis primeras mañanas de conciencia personal eran una radio que mi madre se iba llevando por toda la casa según iba limpiando habitaciones, y esto hacía que yo me fuera desplazando hacia donde se ponía mi madre para poder seguir escuchando a Luis del Olmo.
0: Hombre.
1: En de costa a costa, claro, porque yo soy una persona muy mayor.
0: Muy mayor.
1: Y mi madre, que era una golondrina, que donde iba Luis del Olmo, iba ella, pues me fue llevando por todas las emisoras por las que Luis fue haciendo después protagonistas, y ahí es donde me entró la radio, ¿no? Yo aprendí a regular los tiempos con la radio, es decir, cuando me levantaba, cuando ya no podía hacer más pereza en la cama, en función de los cortes de publicidad a los que iba Luis, o que entraba determinado colaborador, o que entraba el Corte Inglés y daba las noticias, pues yo ya sabía que a esa hora tenía que estar vestido, o tenía que estar ya en la puerta, o que teníamos que salir de casa ya para que me llevaran al colegio, etcétera, ¿no? Yo aprendí a medir la vida con la radio y a minutar la vida con la radio, sobre todo en aquel momento en que era en directo, únicamente en directo, ¿no? Entonces era un reloj interno.
0: Eras un chavalico que estabas ahí con tus cómics, con de Spiderman, imagino, de Mortadelo, historietas,
1: sí.
0: Y que también te escabullías o te escondías a la una de la madrugada, más o menos, para escuchar a unos chavales que estaban en Radio Madrid y que hacían el flexo. La flexión.

0: Hola, saludo cordial, efectivo del equipo Flexi.
1: Cuando eran cuatro, cuando Goma Espuma era, bueno, el
2: cuando
1: embrión.
2: Cuando estaba el enormérrimo Jaime Varella con ellos y Santiago Alcanda, y luego se escindieron los dos hacia Goma Espuma y demás, pero estos fueron sus principios. Y fue también el comienzo de mi independencia personal. O sea, cuando yo empecé a escuchar la radio, ya no de manera vicaria porque mi madre la tenía puesta, sino cuando yo empecé a investigar en una radio que me podía gustar a mí, ¿no? Y haces un camino lógico, ya empiezas por los 40 principales, porque bueno, es la música que te está gustando en ese momento y te la ponen estos señores, y luego poco a poco.

0: pues te vas quedando con determinados programas. Ahí ya conocí pues Antena 3, a Pumares. Claro.
1: Había radio muy guay de madrugada. El Polvo de Estrellas, que lo hemos mencionado, el Goma Espuma más adelante, aunque no sé
0: el
1: si...
0: El café está regular.
1: El café está malo,
0: está
1: ¿no?
0: Está regular.
1: Sí. Bueno, Arturo, vamos a intentar retomarlo.
0: Sí, no, no. Vale. Pero de vez en cuando
1: vamos
0: voy a...
1: Vamos a intentar olvidar este
0: voy a puntualizar golpe. Que no estoy a gusto, ¿vale?
1: De acuerdo. Venga. Vale, ¿ves? Ya me has sacado. No, que estabas en la universidad.
0: Sí.
1: Estudiabas... ¿Cómo se llamaba entonces? ¿Imagen y sonido?
0: Imagen y sonido se llamaba, sí.
1: No te convenció demasiado, ¿no? Porque más adelante descubrirías que las pelis mejor que te las den hechas.
0: Sí.
1: ¿Verdad? Porque
0: sí,
1: coñazo
0: sí,
1: lo de...
0: ir a un rodaje, por eso siempre me han parecido héroes los que hacen películas, porque era un rodaje de las cosas más aburridas del universo.
1: Y largas.
0: Largas, pesadas, hace frío, se come mal. El café es todavía peor que este.
1: Que este, ¿verdad? Que el de Onda
0: Se pasa muy mal y exactamente, yo descubrí que a mí las películas me gustaban ya hechas y, como dice Rodrigo, lo que has hecho toda tu vida, que te den las cosas hechas, pero es verdad.
1: Y eso te llevó a la cafetería, que es donde hemos desembocado muchos desengañados de nuestras carreras.
0: Pincho de tortilla excelente.
1: Maravilloso.
0: Y grandiosas partidas de mus.
1: Y ahí te pones a hacer vocecicas.
0: Sí.
1: Hasta el punto que llega un profesor y dice, ostras, qué voz más guay. ¿Te vienes a hacer radio? ¿A la radio de la universidad fue?
0: Sí, a la radio de la universidad, pero porque mi característica principal a lo largo de toda la historia creo que es que soy imbécil.
1: Ajá.
0: Entonces yo hacía las voces, estábamos jugando al mus y hacía las voces de todos los que estaban en la partida y a cada uno me inventaba un personaje y tal, porque siempre en el fondo he querido ser Juan Carlos Ortega, en el fondo, toda la vida.
1: ¿Y quién no?
0: Sobre todo por guapo y por cantidad de pelo. Y ahí efectivamente me escuchó un este y me dijo, oye, ¿por qué no pruebas tal? Y me puso a grabar cuentos infantiles y lo primero que yo hice delante de un micrófono fue un lobo feroz de los tres cerditos y tal, que bueno, que me dio la gloria que de la que ahora soy dueño.
1: Un premio Ondas al mejor aullido, ¿no?
0: Eso es.
1: Es el mismo comienzo en radio que tuvo Pedro Ruiz, tío. En Radio Juventud, lo primero que hizo Pedro Ruiz, me lo contó el otro día.
0: Fue un lobo.
1: Un lobo.
0: Es que el lobo es muy agradecido.
1: El lobo es muy radiofónico.
0: El lobo es muy radiofónico. No es tan fácil hacerlo bien porque tienes que tener unas características físicas de la voz, o sea, no es ni siquiera mérito tuyo. Pero si tienes una voz como la mía, cavernosa y demás, pues te sale bastante bien y queda y es muy aparente. El lobo, deberíais intentar todos hacer un lobo y si no, no os dediquéis a la radio.
1: Desde
0: ¿Tú qué tal haces el lobo?
1: Yo no lo he probado.
0: En directo, podrías ahora intentar un lobo.
1: Venga, vamos.
0: Soplaré hasta tu casa y tu casa derribaré.
1: ¿Pero qué hay que hacer?
0: Nada, pues a ponerlo con voz de lobo, esto mismo.
1: Soplaré. Y no me acuerdo del resto de la frase.
0: Bueno, pues por eso yo soy una estrella de la radio.
1: Diego Fortea se queda
0: Diego
1: los
0: Fortea,
1: veranos.
0: Pues es exactamente el que se come los veranitos. Bueno, pues ya está.
1: Ya está.
0: Ya está.
1: En fin.
0: No, pero despertarás cariño a la gente.
1: Sí.
0: Ahora mismo la gente estará pensando, menudo imbécil está entrevistando a este tío.
1: No.
0: Y qué majo es Diego.
1: ¿Tú
0: Porque
1: crees?
0: Es que esto funciona muy bien en radio.
1: Ah, vale, que ya hemos establecido ese rol, ¿no?
0: Eso es, y funciona guay, tío, porque la gente se va a quedar con menudo idiota este tío, que quién se cree que es. Qué bonito es Diego.
1: Te estás sacrificando por dejarme bien.
0: Me inmolo.
1: Qué grande.
0: Me inmolo mucho.
1: Ibas con tu sonotone por la calle, escuchando a ese señor de pelo blanco, Luis del Olmo, y creo que escuchas una promo del máster de radio de Onda Cero.
0: Ostras, te lo sabes todo, tío.
1: Sí. Además, la primerísima, y luego es verdad que se han sucedido más, y es una cosa ya más arraigada lo de los másters de radio, la SER tiene el suyo, la COPE tiene el suyo, Onda Cero el suyo, pero por entonces creo que era algo novedoso, y a ti te iluminó un poquito...
0: Era completamente nuevo, y efectivamente yo lo escuché, y no sé por qué me dio el impulso de ir para allá. No, es que no te lo sé explicar. Es de estas... cuando la gente tiene unas biografías tan bien contadas y tan bien explicadas y tan medidas, yo flipo, porque en realidad todo dependía de que esto era en... para la gente de fuera de Madrid, luego lo explico, esto era en Diego de León y yo iba por Quintana. Esto es línea verde, es decir, que no había ni transbordo ni nada y fue como... De repente, pero si me planto allí en un momento y bajé las escaleras del metro.
1: ¿Pero qué fuiste? ¿A la sede de Onda Cero de entonces, Paseo de La Habana?
0: Claro, no.
1: ¿O era en Velázquez?
0: Era en Diego de León. Había una pequeña, sí, porque yo creo que todavía no era ni siquiera Onda Cero, era Onda Cero ya, pero eran todavía la sede de lo que había sido antes, Radio...
1: No Cadena Rato.
0: Cadena Rato, eso es. Era en la sede de Cadena Rato. Y allí fui y me encontré con un señor que me dijo que se llamaba Andrés Madrid, un mito, y me dijo, tienes una voz cojonuda. Un tío que tenía una voz que no te la crees. Tienes una voz cojonuda. Si además de esto sabes escribir y sabes hablar, lo tienes hecho.
1: O sea, ¿te hicieron una prueba, una pequeña prueba de acceso? ¿O?
0: Sí, me pidieron, porque lo único que yo fui a ese viaje fue únicamente para pedir las inscripciones, o sea, para pedir los papelitos que tenías que rellenar para acceder a la posibilidad. Eran 25 plazas nada más, y por lo que me contaron, se presentaron como 2.000 personas en toda España. O sea, claro, era lo que tú has dicho, muy novedoso. Se puede aprender radio, y además aprender radio en un curso con Tomás Martín Blanco, con Luis del Olmo, con el propio Luis del Olmo, que era el presidente del curso y que nos daba clase también.
1: Ostras, y cuéntamelo, por favor, claro, ¿cómo eran las clases?
0: Pues imagínate, fascinantes. O sea, de repente tenías a Luis del Olmo allí, éramos, ya digo, 25 alumnos, uno de ellos, Raquel Martos. Que también lo hizo conmigo.
1: Begoña Gómez de la Fuente,
0: otra de las que estuvo con nosotros. Bueno, de ahí salieron gente muy guay. Y de repente llegaba Luis, claro. O sea, nosotros íbamos teniendo prácticamente a todos los grandes de la radio, de la comunicación, todos los colaboradores, todos los periodistas venían a ese curso, que era un curso que costaba un dinero. Pobrecito, mis padres que se tuvieron que hipotecar durante muchos años para poder pagármelo. Pero claro, y de repente llegaba Luis del Olmo, tío. Y entonces Luis del Olmo era, pues eso, pues era el momento de escucharlo de rodillas, ¿no?
1: También le haría ilusión a tu madre, por ejemplo, tras tantos años poniendo a ese señor en la cocina, en el salón, que esté dando clases a su hijo, ¿no?
0: Era fascinante, claro, sí, sí. Mm. Para ella eso era el dinero mejor pagado de su vida, aunque le costara mucho sacarlo, ¿no? Pero fue el dinero. Y afortunadamente, mira, le di la razón, que era de las cosas que más le gustan a una madre, porque acabé dedicándome a esto, ¿no? Entonces le di la razón en, efectivamente, ese curso merecía la pena pagarlo, ¿no?
1: Y luego vinieron las prácticas, claro, el periodo de prácticas, en verano.
0: Sí.
1: ¿Lo primero que hiciste ahí fue estar con Taboada en Protagonistas Madrid?
0: Sí. Mm-hmm. Sí, porque, mira, esto es curioso y creo que esto no lo he contado nunca, porque las otras cosas en algún sitio he contado algo, pero creo que esto no lo he contado nunca. A mí lo que me ofrecieron es estar en la producción de Protagonistas.
1: ¿Ah?
0: Porque, bueno, las prácticas eran exactamente, eran nada más acabar el curso. Éramos, de alguna manera, los niños bonitos de Luis del Olmo y los niños bonitos de Onda Cero, éramos sus becarios.
1: Creo que eso hizo una entrevista, no sé, a un grupo reducido.
0: A un grupo pequeño nos hizo una entrevista y entonces él decidió quedarse con unos cuantos y entre esos cuantos estaba Raquel Martos, estaba Begoña Gómez de la Fuente, y estaba yo. Y, tío, me pasó una cosa muy curiosa. Yo en aquel momento lo que pensé, no sé por qué, tampoco es que yo sea especialmente sabio, pero tengo días buenos. Y lo que pensé es, creo que Luis, estando con Luis, solo voy a aprender a hacer protagonistas. Pero protagonistas ya lo hace Luis. Y había otro tío en la radio en ese momento que hacía Protagonistas Madrid, que a mí me encantaba, y que era Javier Ruiz Taboada, que me pareció un maestro de la radio, con un tipo de radio que Luis, que era tan institucional ya en aquel momento, pues no se podía atrever a hacer, ¿no? Y Taboada hacía una cosa fresca, hacía una cosa divertidísima.
1: Muy desenfadada, sí.
0: Yo le escuchaba en más programas, además, que él hacía, porque recuerdo pues que en verano le daban siempre un programa de salsa aquí en Onda Cero.
1: La música de tu vida.
0: Eso es. Y me encantaba. Y entonces pedí, para escándalo de todo el mundo, estar con Taboada en vez de con Luis. Renuncié a estar con Luis y pedí estar con Taboada, y creo que es de las mejores elecciones de mi vida, que sí fue una elección consciente, no lo de hacer el curso, pero esta sí, y creo que fue de las mejores elecciones de mi vida, porque lo que aprendí con Javier Ruiz Taboada fue espectacular.
1: Sí, porque yo creo que afloró poco a poco el humor ante el micrófono, en tu caso por primera vez, ¿no? Empezaste haciendo una sección línea abierta, puede ser, de quejas, las
0: de quejas.
1: Arturo hacía las quejas.
0: Eso es, a mí me dejaban en el contestador, pues protestas de Madrid, era Protagonistas Madrid, pues una alcantarilla que está atascada en la calle Cigüeñas y demás, y entonces yo no podía evitar hacer bromas cuando se escuchaba la queja. Y esto era muy violento, porque los señores daban esas quejas de verdad muy enfadados y de verdad muy afectados por las cosas. Y yo no podía, cuando no había nada grave, no había nada terrible, no podía evitar hacer una bromita y tal. Entonces esta abogada, que con mucho criterio, me quitó de ahí muy rápido y me puso a hacer el imbécil con él en el micrófono, porque nos divertíamos mucho, ¿no? Y fue la primera vez que yo empecé a inventarme un personaje o inventarme una sección ridícula, tal, y él me dio toda esa cintura, ¿no? Me permitió todo eso, y por eso digo, o sea, le tengo una veneración enorme y un agradecimiento gigante.
1: No me mates, Arturo. Verano de 1993. Arturo González Campos en Protagonistas Madrid.
2: Las 2 y 23, Protagonistas Madrid. Vamos a entrar ya con la línea abierta, con el 538-6300, extensión 531. Humo no, uno. Con el resumen de las llamadas que hemos recibido a lo largo de la mañana y que ha tenido nuestro compañero Arturo González Campos. Buenas tardes, Arturo.
0: Buenas tardes, Javier.
2: Pues vamos con esas llamadas, que pues no son humo, ni mucho menos. No se pierden como tal, al menos.
3: Vamos con la línea directa, que le vamos a tener que poner un 903 y convertirlo en línea caliente, porque nos llama la gente, mucha gente muy, muy, muy irritada con algunas cosas que le pasan en Madrid. Mira, por ejemplo, Manoli resulta que cogió ayer un autobús en la línea 40 y cuando a la hora de entrar se dio cuenta de que no había renovado su cupón, su abono transporte, sí, el día 1, que era día 1 y no se había dado cuenta, pues...
0: ¿Ha visto qué voz de mierda tengo?
1: Se te ve más seriote,
0: ¿Ha visto cómo no quiero que siga el audio porque me pongo muy nervioso de ver esto? Pero ¿ha visto qué voz de mierda de...? Bueno, está bien. Estaba muy nervioso. Yo la hacía muy nervioso.
1: Ya metías alguna gracieta.
0: Vamos a ponerlo en un 903. Bueno, ahí iba como dando pasitos. Es muy tierno escucharme, no lo había hecho, ¿no? Y es muy tierno y es muy fascinante. Me acuerdo del teléfono, cuando ha empezado a decir el teléfono de abogada.
1: Has sentido.
0: Me viene el teléfono, sí, tío, sí, es brutal, sí, sí, macho. Claro, lo repetíamos millones de veces, porque en aquel momento era la única manera de comunicación con la radio, ¿no?
1: Pero mira, si escuchamos un Protagonistas Madrid bastante posterior, ahí ya se te ve otro tono, ya te ve más suelto, tío.
2: Arturo González Campo, buenas tardes.
4: Buenas tardes, Javier Ruiz Taboada.
2: Hoy ya wow. No es un día que regalas a la empresa, hoy es un día ya oficial, de vuelta ya de tus vacaciones, sí, que sí. Ya iba siendo hora.
5: Hoy ya cobra.
2: Hoy iba a cobrar, sí. Ayer no podía, porque claro, no, si encima no estaba segura, pues, pero hoy ya cobra con todas las de la ley. Begoña Gómez de la Fuente, buenas tardes. Vas a cobrar.
5: Voy a cobrar.
2: Un día más.
5: Le he traído a Elías aquí cerquita de mí.
2: Bueno, hoy estás de ayudante de Elías, hoy estás de rock manager de Elías Moreno, que viene desde Moreno García Centros Capilares. Buenas tardes, Elías, ¿cómo estás?
6: Hola,
2: un placer saludarte un día más.
6: Tardes.
2: Gracias por venir.
6: Hola, muchas gracias.
2: Sobre todo por poner publicidad en este programa.
6: Gracias.
2: Está con nosotros Maite Martín, buenas tardes.
5: Hola, buenas tardes.
2: Maite Martín viene desde Opening y nos va a hablar de ese método para aprender inglés. En el paseo de Recoletos número 16 será dentro de unos instantes.
1: Bueno, solo con tu saludo, el saludo que hemos escuchado.
0: Ya se notaba, ¿eh? Ya se notaba otra cosa.
1: Hola,
0: tío.
1: Hola, ¿qué tal?
0: Claro, ya le había cogido el la horma al micrófono.
1: Y encima formasteis una pandilla.
0: Begoña. Muy bien, muy divertida. Aquella época de Protagonista de Madrid, creo que de verdad que fue muy mítica y fue muy de divertirnos, de pasárnoslo muy bien y de los oyentes participar de aquello, ¿no? Pero es muy fascinante, claro. Y luego, bueno, claro, escucho a los que se anunciaban en aquel momento y...
1: Claro, es que había de publi, ¿qué te voy a contar?
0: Bueno, era todo publi, de hecho. O sea, Protagonista de Madrid era el coche escoba que recogía toda la publicidad que no se había podido meter durante Protagonistas. Claro, Protagonistas era un monstruo, un gigante. Y recogía toda aquella publicidad. Entonces, el programa muchas veces eran 10 minutos realmente de programa y todo lo demás eran gente que venía a vender cosas aquí y vendían cremas o vendían centros capilares o vendían cursos de lo que fuera. Claro. Lo que hizo maravillosamente Taboada fue integrar aquello, integrar esa publicidad en nuestro rollo, ¿no? Entonces,
1: y que los ratitos de hablar rebosasen
0: y
1: alegría.
0: Y que hubiera mucha alegría. Entonces, creo que aquello es otra de las enseñanzas que yo saqué de aquellos primeros años de la radio, ¿no? Que con un poco de azúcar, esta píldora que os dan, os sentará mejor, ¿no? Con un poquito de risa, cualquier tema que, por muy denso que sea, entra de otra manera, ¿no?
1: Y... Que no lo hemos dicho, pero se sobreentiende que terminó tu periodo de prácticas y te hicieron un contrato en Onda Cero. ¿Claro?
0: Me quedé. Me quedé, afortunadamente me quedé, sí. Mm. Y estuve durante ya, pues eso, casi 7 años.
1: Hiciste así. De todo.
0: Hice de todo.
1: Te estoy poniendo estos cortes.
0: Veranos, me comí... Los que te estás comiendo tú, Diego, sí. Porque yo ya me fui, que si no me los estaría comiendo yo.
1: No, hombre, no. ¿Ah? Tampoco es eso.
0: Verano, madrugadas de domingo.
1: Bueno, todo, te lo has hecho todo.
0: Todo una maravilla. Sí.
1: Se te está olvidando hasta el café, recordando
0: no,
1: esto.
0: No, no,
1: ah, ¿no?
0: No, no, no, no. No, esto lo tengo clavado en el alma.
1: Venga, pues te voy metiendo más cortes a ver si olvidas el café.
0: Lo que tú digas.
1: Porque también esa vena cinéfila de Arturo surgió en una colaboración en Medianoche con José Antonio Alés, ¿puede ser?
0: Sí, sí, sí, sí, sí. Antonio José Alés.
1: Perdón.
0: Antonio José Alés. Sí, no, no, pero es que...
1: Vamos, lo digo al revés.
0: José Antonio ha sido toda la vida José Antonio y de repente este hombre,
1: Antonio
0: como era esotérico, pues Antonio era Antonio José Alés. De las muchas cosas que yo hice en ese verano, todavía cuando estábamos en el Vicente Mosquete, esas fueron mis prácticas. Mis prácticas fueron allí, en el Vicente Mosquete.
1: En Paseo de La Habana.
0: En el Paseo de La Habana. De las muchas cosas que yo hacía, yo me apuntaba todo. Eso significaba, yo pasaba allí las 24 horas del día, yo hacía todo. Y los fines de semana, pues estaba Antonio José Alés, historia de la radio, del misterio.
1: Qué voz,
0: y demás,
1: qué cosa.
0: Y él necesitaba un montador musical, algo que por supuesto yo no había hecho en mi vida y que de lo que desconocía, porque él se inventaba unos cuentos. Y era un juego maravilloso, que era que él se inventaba los cuentos y yo le iba cambiando las músicas, y en función de las músicas que yo les ponía, él cambiaba el cuento.
1: ¡Ostras!
0: Él iniciaba un cuento de terror, yo le ponía una música. Eso era, de verdad, de las cosas más chulas que yo he hecho, tío. Entonces, imagínate, entraba una música como un sonido de una ciudad, con una música más o menos nocturna, y él empezaba a decir, era de noche, en la ciudad se acababa. Luego le ponía una nana y entonces decía, pero el niño empezó a llorar.
1: Increíble.
0: Y entonces íbamos construyendo el cuento entre los dos. Y para eso yo usaba, afortunadamente, mi enfermedad de conocimiento de bandas sonoras de cine, que claro, tienen muchos ambientes, ¿no? Las bandas sonoras de cine es música construida para ambientar determinadas escenas, ¿no? Entonces yo le iba metiendo este tipo de cosas y de repente pues ponía un canto gregoriano y entonces él tenía que incluir de alguna manera una figura mística para que tal. Bueno, era muy guay, tío.
1: Hemos perdido esa capacidad de juego. Ahora que te escuchas tú, sigues escuchando la radio. No sé si hemos perdido esa cosa de jugar.
0: Bueno, lo que se ha ocurrido, pero lleva ocurriendo creo que muchos años, es que la radio se ha anclado a la actualidad de tal manera que ha perdido en ese sentido la capacidad de creación sonora, de producto sonoro. Digamos que la capacidad de comunicación que tiene la radio, que es imbatible, ha primado sobre la creación, ¿no? Salvo los programas, pues eso, de madrugada, de fin de semana, esos rincones.
1: Rinconcicos.
0: En los que sí que se pueden hacer este tipo de cosas. Pues la radio en un momento determinado, que yo marco en el... primero, obviamente, en la transición, porque por fin se puede hacer información en todas las emisoras, no había que conectar con el parte de Radio Nacional y nada más. Y luego yo lo marco mucho en el 23F. El 23F, la famosa noche de los transistores, lo que la radio de repente adquiere una... cualidad que es la de tener informada a la gente, que no es poco y que es muchísimo. Pero aquello creo que va derivando a que la radio ya solo informa. La radio se levanta y depende del periódico del día o de lo que esté pasando en el día para crear sus contenidos. De manera que eso impide un poco el contenido más a largo tiempo, el contenido más trabajado, el contenido fuera de la actualidad, el contenido que se sale de la actualidad. Ya a mí que la actualidad me aburre muchísimo hace muchísimo tiempo, pues es una característica que me gustaría que la radio poco a poco fuera recuperando eso, ¿no? Ahora lo echo menos de menos porque está el podcast y el podcast sí se dedica a eso. Y esto, claro, es opinión, con lo cual podéis hacer con ella lo que estáis pensando, seguramente. Pero creo que la radio debería fusionar un poco las dos cosas y recuperar o recoger ese espíritu del podcast, de esos podcasts que sí que se están haciendo desde un punto de vista de ficciones sonoras o no ficciones, pero temáticas que son que no están obligatoriamente, esto de la percha informativa, creo que ha hecho un daño tremendo a la radio en ese sentido, ¿no? Porque está muy bien que el programa de por la mañana, el programa locomotora de todas las emisoras, pues evidentemente tiene que incluir toda la información posible, todo el... Pero poco a poco lo que ha ido ocurriendo es que toda la programación de todas las radios se ha ido llenando de eso. Entonces, parece que no justificas un contenido si no hay una percha informativa que te lo justifique. Aunque sea de manera muy escorada, había que buscar siempre algo, algo que hubiera pasado. Un señor se atraganta con un helado. Vamos a hablar de los helados favoritos de todo el mundo. Y yo decía, no, vamos a hablar de los helados favoritos porque es muy divertido hablar de los helados favoritos. No hay por qué anclarlo, ¿no? En ese sentido, sí que echo de menos eso. Pero me parece que de manera inevitable la fusión de podcast y radio
1: se dará,
0: va a ir yendo hacia ocurrirá. Ese sentido. Y habrá señores que de verdad tengan opinión y decisión que se irán dando cuenta de que hay contenidos de... Bueno, ya está pasando de alguna manera con el Nadie Sabe Nada, ¿no? Que ya de repente es verdad que es fin de semana, que es una hora como que no molesta, entre comillas, etcétera, pero ya está integrando de alguna manera... contenidos de podcast en las emisiones habituales.
1: Y conviven los dos tipos de escucha perfectamente.
0: Sin ningún problema. Si yo me crié escuchando ese tipo de programas, yo era muy pequeño, pero sí que tengo el referente, pues eso, de Pumares, que era un programa que se salía completamente de la... Y ya por no hablar de lo que había antes de la transición o antes del 23F, ¿no? Yeah. Que eran pues, los Porretas, o eran este tipo de creaciones, o era el propio Antonio José Alés creando una... ficción de misterio, etcétera, o el loco de la colina, ¿no?
1: Claro.
0: ¿No te parece increíble que tenga que ser verano y que me des un mal café para que haya un programa en la radio en el que dos personas charlen?
1: Sin más.
0: ¿No te parece increíble? ¿Y no te parece que es un producto, primero, lo digo para los jefes, tan barato? Y segundo, claro, y segundo, tan rico... que creo que es porque la radio en un momento aceleró y no sabe parar.
1: No.
0: Aceleró y tiene los pies como zipizape.
1: Esa cosa de los quesitos, de fraccionar.
0: Tiene los pies como zipizape, van tal y no saben parar. Y creo que de repente un contenido de dos personas charlando durante una hora y pico y tal, no sé, creo que daría un lugar, una paz. Evidentemente no a las 12 de la mañana, ni a las 7 de la tarde, pero a lo mejor en algunos huecos que ya están llenando las redes sociales... Y que creo que la radio no se quiere dar cuenta de que hay cosas que ya la radio no pinta nada ahí.
1: Poco a poco, ya verás. Como bueno, no sabemos cómo va a ser esa radio del futuro, seguimos en la recordando la del pasado. Tuyo, concretamente, Antonio José Alés.
0: Pero te das cuenta que es mucho más interesante cuando hablo de cosas del futuro que del pasado.
1: Lo has hecho para desviar la cosa de tus sonidos.
0: Por supuesto, estoy intentando llenar el tiempo.
1: Pero no te vas a librar.
0: Vale.
4: Arturo González Campos, buenas noches.
6: Buenas noches, ¿cómo estamos?
4: Pues contentos de tenerte aquí en medianoche.
6: Sí, bueno.
4: Arturo González Campos, compañero de Onda Cero, y cuando entramos en Onda Cero con medianoche, pues él estuvo un mes de agosto con nosotros haciendo la producción y musicando las cosas, y tuve la satisfacción de conocer a un hombre enamorado de la radio, ¿es así?
6: Absolutamente enamorado de la radio, sí.
4: ¿Y del cine?
6: Y del cine, y de tu programa también.
4: Muchas gracias.
6: Todo de pelota.
4: Muchas gracias, eres muy amable. Bueno, esta noche no vamos a hablar de cine en el sentido clásico, es decir, no vamos a hablar de películas.
0: Pero y ahora hablo yo de cine con él. Ah, vale, es verdad, es que tuve una sección de cine con él. Sí.
4: Vamos a hablar de cuestiones sobrenaturales que han ocurrido alrededor de la filmación de algunas películas.
1: Chan.
4: De el rodaje de determinados argumentos que por su valor intrínseco han provocado misterios colaterales.
0: Cómo se molaba, Alex.
1: Mucho.
0: Cómo se molaba. Y hacía bien, tío, porque era guapo. Tenía vozarrón.
1: Molaba.
0: Tenía un cocazo, tío, brutal.
1: Molaba.
0: Y hacía muy bien, tío.
1: Aquí hablaste concretamente de La Semilla del Diablo. Bueno, entre otras pelis. Sí.
0: Es verdad, ahí empezaba ya a... Como que la gente se daba cuenta de que yo sabía cosas de cine. Y entonces me convertí en el colaborador de todos los programas de Onda Cero que había para unas... Oye, ¿te vienes y nos haces una seccioncita de cine? Que también es muy barato, porque yo estaba allí y, claro, con sueldo de becario, y estaba allí todo el día. Entonces era como, Arturo, ¿por qué no te pasas y tal? Y para mí era gozosísimo, claro, porque era hablar de mis cosas, de mis tontas y de mis películas.
1: Esa es nuestra mili en la radio, siempre. Es. Hacer de todo en todas partes.
0: Y lo más gratis que se
1: pueda.
0: Que se pudiera por parte de la empresa.
1: Pero después vino tu primer programa en cadena en esta casa, que si no me equivoco es Lo que hay que oír.
0: Sí, señor.
1: Lo que hay que oír.
0: Pero tío, has buceado en sitios.
1: Hombre, de esto
0: o sea,
1: va.
0: Yo no tengo nada de esto. Nada es nada.
1: De eso va esta cosa.
0: Buah, tío.
7: 4 y 7 de la tarde, muy buenas tardes, bienvenidos. Esto es Lo que hay que oír, reciban el saludo de Arturo González Campos. Esta tarde vamos a hablar de los que han llegado, de los que están por llegar y de los que quieren, desean y algunas veces no consiguen llegar. Hablamos esta tarde de los triunfadores y para eso tenemos a Juan Pando, que es periodista, escritor e informador cinematográfico, a Rafael Herrero Mingorance, crítico taurino, crítico, informador, porque ya tenemos lío con eso, ¿no? Con lo de... estábamos hablando informador, al principio del programa que lo del crítico no nos gusta a ninguno de los dos.
8: No. A ninguno de los dos.
1: No. ¿De qué iba este programa, Arturo?
0: Yo no sé. No tengo ni idea. Estoy intentando hacer memoria. Sí, creo que esto fue, de nuevo, un verano que me comí y creo que Lo que hay que oír era una cosa que empezó haciendo, creo que Reyes Monforte, y yo lo heredaba en verano. Y Reyes lo que hacía era como una tertulia con tres personajes así bastante conocidos sobre un tema random y ya está. Y era eso. Era muy chulo porque era coger un tema que necesariamente no implicara, o sea, no fuera una cosa realmente temática. O sea, no es vamos a hablar de cine o vamos a hablar de la depresión o vamos a hablar de las construcciones de puentes, sino eran temas muy abstractos, como en este caso, los que vienen. No, bueno, pues ya está. Y vamos a jugar con tres mentes suficientemente inteligentes, vamos a jugar a ver por dónde sacamos de aquí, ¿no? Y era muy chulo, claro, para mí fue otra mili, ¿no? Porque era ya aprender a tener gente en el micrófono y a aprender a coordinar un diálogo, ¿no? A coordinar una charla y que aquello tuviera ritmo y saber cuándo paras o cuándo dejas o cuándo alguien saca un tema que es interesante y de ahí tiras porque ves que hay un hilo y demás. Y eso es otra de las claves, ¿no? De lo que yo he acabado haciendo también, ¿no? Si lo piensas un poco, no está muy lejos de sentarse con tres tíos con cabezas privilegiadas, que es lo que hago ahora, y dejarles que cuenten cosas y yo intentar que aquello más o menos suene bien y quede ordenadito, ¿no?
1: Claro. Y en relación a este modelo de programa, tú por entonces, que seguías escuchando radio y a tus compañeros de aquí de la casa, creo que te voló la cabeza especialmente un programa de Onda Cero que se hacía desde Valencia, que lo hacía un tal Pablo Motos,
0: sí, señor,
1: que se llamaba Mareando la Perdiz.
9: Venga, hasta luego, doña Chachi, hasta luego, muchísimas gracias. Nosotros aquí ahora comenzamos en este domingo el programa hasta las 10 de la noche para las 184 emisoras. Mareando la Perdiz. Las 5 y 12, 4 y 12 en las Islas Canarias, las cuerdas de una guitarra no deben de estar nunca demasiado tensas porque entonces se rompe, ni demasiado sueltas porque entonces ya no suenan.
10: 9:87. ¿Usted a quién?
1: Otro programa de verano.
0: Otro programa de verano, efectivamente, Mareando la Perdiz, un tío de Valencia que yo ya la había escuchado, hacía una sección con Julio Otero muy divertida, que eran normas de convivencia, y yo ya la había escuchado, ¿no? Pero cuando escuché el programa de Pablo y de Laura Llopis, que era quien estaba, y Ramón Palomar,
1: grande,
0: que también estaba allí, pues sentí una afinidad, ¿no? Sentí como que esta es la radio que yo estoy intentando hacer por mi lado, una radio menos encorsetada o menos tal, que ya había aprendido del propio Taboada, ¿no? Y noté que había como un vínculo, ¿no? Y efectivamente flipé durante todo ese verano, era mi programa favorito, tal, y la suerte que cuando pasó ese verano, Arturo San Román, que era el jefe de programas en aquel momento, que era de Valencia y que era el que había hecho la posibilidad de que Pablo tuviera por fin un programa en cadena para que todo el mundo escuchara a Pablo Motos, pues nos llamó y nos dijo, y a mí me lo dijo así, creo que entre vosotros hay algo invisible, pero hay una manera de entender la radio que va a funcionar bien si estáis juntos. Y nos juntó él, Arturo San Román fue el que juntó a Pablo, a Laura y a mí, y nos propuso hacer hacia el 2000.
1: Hacia el 2000, en Onda 10, ¿era? En Onda 10. En la musical, en la radio fórmula de Onda Cero.
0: Sí, Onda 10, se creó la emisora de Onda 10, que luego se convirtió en Onda Cero Música, y que creo que no, luego no sé qué fue. No sé si es Europa FM, no sé exactamente qué es.
1: Pues un programa muy curioso hacia el 2000, porque había monólogos, había un rap, que luego hablaremos de un programa donde el rap en radio sobre temas de actualidad con humor se haría muy conocido. Ajá. Pero emisora...
0: Sí, ellos estaban en Valencia, estaba en Madrid, con José Miguel Lucendo, y aquello era muy loco, y nos costó mucho coordinar aquello. Trabajamos mucho también para coordinar esa locura, porque una cosa es un programa divertido y otra cosa es una fiesta a la que el oyente no está invitado, ¿no? Entonces, también ahí aprendimos mucho de eso, ¿no? De algo que creo que a veces ocurre en los programas de radio, sobre todo de humor, en los que tienes la sensación de eso, de vosotros os estáis riendo mucho, lo estáis pasando muy bien, pero el oyente tiene la sensación de, bueno, ellos se lo están pasando muy bien. Trabajamos mucho eso.
1: Esa delgada línea, ¿no? Entre pásatelo bien, pero no te olvides de que te están escuchando, no sea que este follón sea inaudible.
0: En la parroquia teníamos la ley de tú no te lo tienes que pasar bien, se lo tiene que pasar bien el oyente.
1: Eso lo decía Sardá, tío.
0: Si de casualidad tú te lo pasas bien, magnífico, pero es el regalo. Tú no te tienes que reír, tú no te tienes que divertir, tú tienes que hacer un show, que es lo que te estás dejando llevar al oyente la alegría o la risa o la locura o lo que sea, ¿no? No estás divirtiéndote tú.
1: Yo te he escuchado decir una cosa que comparto, y es que es más importante en el micro la generosidad que el talento, es decir...
0: Sí, sin duda.
1: Si no fuera así,
0: yo habría salido del micro hace mucho
1: tiempo.
0: Pasarte
1: la pelota, tío. Es decir, eso no, es. Porque si estás todo el rato intentando brillar, eso al final va a dar un mal rollo.
0: Eso yo creo que probablemente el oyente no lo percibe, los que sí somos ya cirujanos de la radio, sí, pero sí que ves en muchos programas donde hay mucha gente, codazos. Lo que notas son los codazos, todo el mundo quiere decir su frase, todo el mundo quiere... Y no hay nada más bonito que comerte un chiste porque piensas que el otro lo va a decir mejor o porque piensas que el del otro es mejor y ceder.
1: O que te lo mejore, que tú lances algo y te la
0: devuelvas. Eso es, pelotear con alguien.
1: Raquetazos.
0: Pero pelotear no para ver quién mete gol, sino pelotear por el gusto de pelotear. Claro. Una pachanga en la playa.
1: Claro.
0: Eso es lo que debe ser.
1: Tú tiras una pelotita, el otro te la devuelve con un poco más de grosor y es como una pelota que se va haciendo
0: eso
1: grande.
0: Eso es. Y si de repente hay uno que remata, maravilloso. Y da igual quién sea.
1: Total.
0: Da lo mismo. ¿No?
1: Total.
0: Y es verdad que eso no suele ocurrir en algunos programas. Y en Hacia el 2000 trabajamos mucho con eso. Trabajamos mucho con que el programa llegara a un momento en que se ordenase y que con Fernando Echeverría era bastante imposible, porque Fernando es una locomotora, tiene una mente absolutamente enloquecida, una panal de abejas locas.
1: Varias voces en una.
0: Y era muy complicado. Entonces lo que hacíamos era darle secciones muy concretas para luego que nosotros sí pudiéramos establecer un cierto diálogo que se entendiera.
1: Y si no os veis, lo que decíamos, si encima no os veis, no hay ese contacto visual.
0: Más,
1: pero oye, molaba, ¿eh? Uno lo escucha y además luego eso dio lugar
0: a muchas cosas.
1: Pero tú seguías haciendo, mientras tanto, Arturo González Campos, más programas en Onda Cero.
0: Sí.
1: Joque Noche, un late night radiofónico que aquí he recordado con mucho cariño por compañeros que entonces estaban contigo. Begoña me ha hablado maravillas de ese programa.
0: Sí, es que aquello fue muy bonito, tío.
1: Tenías música, tenías un pianista, me parece, ¿no?
0: Yo ya tenía una situación muy cómoda en Onda Cero porque había demostrado que estaba para todo, ¿no? Y creo que eso demuestra también que tienes mucho amor a esto. Y me iban dejando hacer cosas, que es una cosa que se agradece mucho, ¿no? Y me iban dejando. Entonces me permití hacer este Joque Noche, que al principio empezó de nuevo como un programa de verano que se llamaba Visto y No Visto.
1: Ajá.
0: Y era en la en el paseo
1: Pinto Rosales.
0: Pinto Rosales había una especie de escenario con asientos y demás para público, era un estudio, era donde se hacía Protagonistas, donde se hacía Jardín de los Bonsáis y demás, ¿no? Y yo aposté porque a la 1 de la mañana de los sábados se pudiera hacer un programa que podías verlo o no verlo. Es decir, que si lo estabas escuchando en tu casa, el programa funcionaba, pero si te venías a verlo, pues también funcionaba, ¿no?
1: Un punto premonitorio de lo que es ahora
0: la radio. Sí, sorprendentemente, de manera... no sé si intuitiva o no, pero era así, ¿no? Entonces yo me traía, por ejemplo, a gente que estaba haciendo obras de teatro en Madrid, que hacían un trocito de la obra en directo.
1: Qué guay.
0: Un trocito que evidentemente estaba elegido para que no necesitaras verlo para entender lo que estaba ocurriendo, ¿no?
1: Qué chulo.
0: Me traía a los primerísimos monologuistas, porque todavía no existían en el Club de la Comedia, pero a los Alfredo Díaz, Joan, no me vendrá el nombre, que me disculpe, pero a los poquitos monologuistas, que eran como 3 o 4, que iban haciendo esto de los monólogos por ahí, y me traía a Cuentacuentos, que también eran muy de esa época.
1: De hecho, tú también empezabas con un monólogo.
0: Yo empezaba con un monólogo siempre.
1: Monólogo,
0: sí,
1: sí, sí. Y eso también te dio fuelle para lo que vendría después como guionista en el Club de la Comedia. Pero antes, escuchemos cómo era ese Joque Noche con Arturo González Campos. Venga.
8: Señoras y señores, aquí comienza hasta las 3 de la madrugada el programa espectáculo de la Radiodifusión Española. Si soy capaz de decir 3 o 4 palabras seguidas hoy, con una cierta lógica, y además que estén bien pronunciadas, como mínimo Londas, ¿eh? Comenzamos hasta las 2 de la mañana, Joque Noche hasta las 3.
1: Ahí está.
8: A las 3.
0: Y esta música,
1: sí.
0: Maravilla, de Javier Pitera.
8: Con un despliegue de medios impresionante el que tenemos para la noche de hoy, concretamente un invitado. Sí, sí, sí, es así, es así.
11: Qué pobreza la nuestra.
8: Qué tristeza, ¿verdad?
11: Qué
8: tristeza.
11: Qué sola me encuentro.
8: Sí, no me extraña, no me extraña.
11: Dígame el apellido que estoy hasta los mismísimos.
8: ¿Pero qué te ocurre? Vamos a ver.
11: Que es que...
8: ¿Me vas a dejar presentar primero a la gente del equipo y demás?
11: Verdad.
8: Es que
11: qué
8: tienes que venir siempre arrollando. ¿Qué ego tienes? Que hemos tenido que ampliar el estudio y todo para que quepa el ego de
0: ¿quién
8: de
0: es ella?
11: Mujer. Pues estoy comprimida.
1: África... No recuerdo el apellido.
0: África González.
1: África González, correcto. Así es.
0: Que era una actriz que era muy conocida en aquel momento, pues estaba en muchas series de televisión y demás. Sí, sí, sí.
1: Pues qué juego te daba. Déjame ponerte el último, Joque Noche, del 31 de julio del 99.
0: Vale.
8: Estamos a puntito de marcharnos ya, ha sido toda una temporada la que hemos estado con el Joque Noche y de verdad que han sido un montón de momentos buenos, fantásticos. Nosotros vamos a seguir, a la 1 de la tarde seguiremos de lunes a viernes en el Protagonista Edición Especial, en la radio de Julia, y quién sabe por dónde nos vamos a encontrar. Cuídense muchísimo, por favor, que les quiero mucho.
1: Exacto.
8: Nos vamos, es que hasta luego.
1: Te veo hacer no con el dedito y efectivamente por eso te quería poner este corte,
0: vale.
1: Porque no hubo más,
0: no
1: porque
0: hubo más.
1: En agosto echan a Julia Otero de la radio, de esta radio, con agostidad y alevosía, como ella dijo, y ahí se acabó todo.
0: Y ahí se acabó todo, porque también me echaron a mí. Y bueno, me tuve que ir, evidentemente, claro.
1: Te fuiste de Onda Cero, te fuiste al Club de la Comedia con Pablo Motos.
0: Sí, afortunadamente eso que habíamos ido sembrando en la radio, fíjate que fue curioso, ¿no? Eso que habíamos, tanto Pablo... Que todos sus programas también los empezaba con un monólogo, como yo con el Joque Noche, que siempre hacía un monólogo al principio, pues cayó en las orejas de un señor, ¿no? De José Miguel Contreras. Y él llevaba mucho tiempo buscando guionistas para que hicieran monólogos, porque quería traer el espíritu del stand-up comedy a España. Y había intentado con guionistas de televisión, pero los guionistas de televisión estaban acostumbrados a escribir para la imagen, no para ser escuchado.
1: Uh-huh.
0: Y un monólogo es obviamente algo. Entonces tuvo la, para mí, brillantísima idea de decir, no, esto tiene que ser gente que escriba en radio. Porque, y eran los mejores guionistas, los del Caiga Quien Caiga y demás, pero tenían ese, que luego yo, que he sido guionista televisivo, desarrollas esa regleta de, bueno, pero esto, lo importante es lo que se está viendo, mucho más que lo que se, claro, está diciendo, ¿no? Y en este caso, para el monólogo, era al revés. Y yo tengo que decir que yo salgo de Onda Cero con mi cajita de las fotos y con el cactus y demás, y diciendo, bueno, me voy a la calle, y en la puerta de allí, de Pintor Rosales, llamo a Pablo para contárselo. Le digo, Pablo, me acaban de decir que no sigo. Y me dice, la semana que viene tenemos una cita con un señor que se llama José Miguel Contreras, que quiere hacer una cosa que se llama el Club de la Comedia. Y fue como, bueno, pues aquí estamos, ¿no? La vida.
1: Y ahí estuvisteis unos añitos levantando ese proyectazo que lo reventó, pero regresaste momentáneamente a la radio porque,
0: sí,
1: Pablo tiene la decisión de dejar el Club de la Comedia y fundar No Somos Nadie en M80 Radio. Estuviste poco tiempo, pero un día te tocó sustituir a Pablo.
0: Sí, señor.
12: ¿Qué pasa? ¿Hay mal rollito? ¿Es un boicot?
13: Nos han hecho la cama.
12: Nos han hecho la cama de agua. Pero los que quedamos, eso sí, Estamos aquí dejándonos los cuernos.
13: Oye, bueno, ¿qué nos estarás dejando tú?
0: Lo de los cuernos también me imagino que era un momento que eso sería muy gracioso y tal, pero...
1: Qué programón también, el No Somos Nadie.
0: Era maravilloso.
1: Y qué meritazo, después de Goma Espuma, ponerse ahí, hacer esas mañanas y encima reventarlo. Y que costó, porque sí, la radio es cosa de la gota. Lo que vienes contando, estar ahí. Hacer 200.
0: Mira, si hay alguien que tiene capacidad de trabajo en este universo es Pablo Motos. Pablo Motos vive, de verdad, 24 horas para lo que hace, y cuando yo me fui de la radio porque tenía otros proyectos que me molaban y demás, pero cuando empezaron con El Hormiguero y demás, yo le dije a Pablo, vas a triunfar porque tienes lo que no tiene nadie, que es la capacidad de curro, de seguir, de tirar, de tal, y efectivamente, ¿no? Y fíjate
1: cómo cositas de la radio, como esos programas que hacíais aquí en Onda Cero, fueron el embrión de lo que después sería el Club de la Comedia, sí. Y lo mismo con el No Somos Nadie, es decir, sí, la radio dando lugar a formatos televisivos.
0: Es así, creo que si la gente de la tele escuchara más la radio, encontraría ideas que, y los podcasts, encontraría ideas que son muy trasladables a la televisión, y no ocurre porque creo que no lo escuchan realmente, porque no escuchan de una manera activa, ¿no? De una manera creativa. Cuando se ha intentado pasar, y mira, yo lo he hecho con mi año favorito, con Dani, con Rovira, lo hemos pasado a televisión, pero han querido convertirlo en un programa de televisión en vez de aspirar el espíritu de... Y esto sí lo hizo muy bien Pablo del No Somos Nadie al Hormiguero. Seguía siendo un programa, por supuesto, con los experimentos y con todo lo que... Con Flippy haciendo el loco, las hormigas...
1: Metió muchas secciones como El Momento Teniente, o sea, eso cosas es que hacías en la radio, el rap...
0: Y todo el espíritu eso. Y el sonido, los programas tienen un sonido. Mm. Lo malo de, por ejemplo, sustituir a alguien es eso, que el sonido es tan personal que... Y esto se nota mucho en verano, ¿no? Cuando de repente te cambian a los protas, lo pasas mal. Pobrecicos míos que están haciendo lo que pueden por trabajar, ¿no? Pero lo pasas mal, porque la radio es ante todo costumbre, ¿no? La radio son gente que se mete en tu oído y voces que se meten y personalidades que se quedan a vivir contigo. Entonces, cuando te las cambian, te descabalan, es inevitable. Esto que yo te decía de los 200 programas también es por eso, porque la radio ya no solamente para que tú vayas aprendiendo, sino porque... Tienes que ir generando esa costumbre, tienes que irte poniendo al lado de la chimenea de cada oreja que te oye para que se vayan acostumbrando a ti, a tus colaboradores, a tu tono, a tus secciones, a tus humores, a tu manera de hacer la risa, etcétera, total, etcétera.
1: Nos tenemos que ir, ¿vale? No sin antes recordar tu regreso a esta casa, porque si no mencionamos la parroquia, yo creo que varios oyentes nos...
0: Se pueden enfadar, ¿no?
1: Claro, se pueden enfadar. Bueno. Y en septiembre de 2008...
0: Agradeced que no se estáis tomando el café que me he tomado yo.
1: Ahora me lo tiras a la cara, no te preocupes. Claro. Ah, sí, te lo has tomado tú.
0: Hombre, claro, me lo he tomado.
1: ¿Ves? No será para tanto ni lo del café ni los cortes que te he puesto.
0: Pero tenía que aguantar la vergüenza que me está dando todo este programa porque...
1: Pero si te estás sonriendo.
0: Llevo muy mal el elogio.
1: Si te estás sonriendo cuando te pongo las cositas.
0: No, lo estoy pasando bien y ya está, no pasa nada.
1: Te estás poniendo nostálgico.
0: Que no pasa nada, digo.
1: Te estás poniendo nostálgico porque ya estás en una edad de ponerte nostálgico.
0: Es verdad que estoy mayor.
1: Septiembre de 2008, regreso de Arturo González Campos con Sergio Fernández el Monaguillo, esa parroquia inolvidable que sigue siendo de lo más descargado y escuchado en OndaCero.es.
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0: Cariño.
1: ¿Estás listo o estás tonto?
2: Qué sintonía, ¿eh?
1: Qué maravilla, ¿eh? Sí, sí, nos le hicieron los Guachis, que eran unos amigos de Sergio.
2: Muy guay, muy
1: guay. Y era magnífica.
2: Qué guay.
1: Era magnífica,
2: qué
1: sí,
2: guay,
1: sí.
2: Qué guay, qué guay. Mira, así empezabais, ¿eh?
3: Aquí estamos en Onda Cero, bienvenidos a la parroquia. Nos alegramos mucho de ir a vuestras personas, por fin. Se acabaron las vacaciones, por fin comenzó la vida normal, trabajar, madrugar y todas las cosas que verdaderamente apetecen a los seres humanos, lo que apetece a los parroquianos, porque las vacaciones cansan. Y el trabajo te da la vida. Y os presento a todos la persona que me va a hacer la noche más imposible de mi vida. Lo hará cada madrugada. Lo tengo a mi lado, con ustedes, Arturo González Campos.
4: Buenas noches.
3: Arturo,
1: ¿cómo estás, Turrita?
3: Ay, me alegro mucho de tu persona, ¿eh?
1: Encanta verte la persona que tienes hoy, que vienes raro.
3: No, pues vienes
1: raro, estás tenso, acabas de abrir la parroquia.
3: Estoy tenso, es la tensión, tengo la licencia de apertura, bueno, la acabo de colgar.
1: Por cierto, lo de hacer la parroquia hinchable es por tu manía con las cosas hinchables, ¿no?
3: La parroquia
1: hinchable.
3: Todas
1: las cosas las tienes en tu casa.
3: No, porque
1: hinchable.
3: Así la podemos colocar donde queramos.
1: Ah, sí, era por eso, ¿no?
3: Así la podemos colocar. Bueno, Arturo, tú te vas a encargar un poco de darle un poquito de cera a todo lo que nos vaya llegando aquí a la parroquia, toda la información, repartirla con los oyentes, con los parroquianos, en este caso, y bueno, y contarnos todo lo que se te ocurra, ¿no?
2: Bueno, ¿qué voy a contar de la parroquia? Fueron desde 2008 a 2015.
1: 8 años.
2: Yo creo que dando un toque a las noches de Onda Cero, que todavía se recuerda, insisto.
1: Es qué guay.
2: Es que todavía sigue siendo escuchado, todavía sigue siendo celebrado. Juan Carlos Ortega todavía me pide los podcasts
1: sí.
2: de este programa.
1: Juan Carlos es muy fan. Claro, para mí, que amo todo lo que hace Juan Carlos, mira, le he nombrado antes sin querer, pues que sea fan de algo que he hecho yo, pues imagínate.
2: Increíble.
1: ¿No? Claro, es magia. Sí, es verdad que pasó algo mágico.
2: Era magia.
1: Bueno, se dieron un montón de circunstancias. Primero, a Monaguillo le dejan esa franja horaria. Monaguillo me llama y me dice, la quiero hacer contigo. Empezamos a hacer esto de una manera muy libre porque pensamos, esto es madrugada. Empezábamos al principio a la 1:00, casi las 2 de la mañana.
2: Una y media, luego. Sí, bueno, es que ir después del deporte también
1: después
2: implica.
1: Después del deporte era cuando terminara el deporte.
2: Como Pumares y García.
1: Claro, y decidimos aprovechar eso a favor. Bueno, estamos a la hora que ya nadie nos escucha. ¿Qué más da lo que hagamos? Porque no había podcast todavía. Cuando empieza la parroquia no había podcast. Y esto es importante tenerlo claro.
2: Sí.
1: Quedaban como 3 años para que los podcasts empezaran a tener ya presencia o existieran.
2: Ya ves.
1: ¿No? Entonces, tuvimos esos 3 años para fabricar la parroquia. De la manera que nosotros quisimos, porque afortunadamente, como no nos escuchaba nadie, nos dejaban, vieron que no teníamos ninguna pretensión de polémica, que fue una de las cosas que tuvimos muy clara. Mira, esto que hablábamos al principio de la charla, de salirnos de la actualidad, de dejarnos las perchas informativas.
2: Por eso sigue estando de lo más escuchado.
1: Exacto.
2: Es un programa atemporal.
1: Porque era un programa que era un podcast sin que nosotros supiéramos que eso existía. Era más una convicción de decir, mira, ni política, ni fútbol, ni ninguno de los temas que nos puedan meter en un lío, porque esto va de reírnos y de tal. Entonces, los helados de tu infancia, las películas que más te gustan, etcétera, etcétera. Y con eso, con ese armazón, fabricamos comedia, tú y yo, Mona. Y fabricamos un programa en el que se gritaba de noche, que era lo contrario a lo que estaba haciendo el hablar por hablar. De hecho, aquí Mona dice algo del charlar por charlar. Y demás. Y fabricamos eso, fabricamos un programa que no creo que no éramos muy conscientes, pero que sí que estuvo muy guay.
2: Programón. Oye, Arturo, podríamos seguir aquí, como tópico de radio, podríamos seguir hablando tanto tiempo, ¿verdad?
1: Ah,
2: Y recordando momentitos de radio, ¿verdad?
1: Ahora un elogio. Señores oyentes, ahora viene un elogio desmesurado.
2: Arturo
1: del invitado,
2: Campos, ha sido todo para esta casa. Te agradecemos enormemente que nos hayas concedido este hueco.
1: Y luego acaba con un chiste del café.
2: Yo creo que puedes ya proceder a tirarme ese café a la cara para que la audiencia de Onda Cero pues se regocije con mi patetismo.
1: Diego Fortea, qué asco me das.
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1: Luego para Di María, va Leo. Leo le quedó a Messi, vale. Atención, aquí está Messi. ¡Gol!
2: ¡Gol! ¡Gol!
3: Cristiano, él va, ¡gol! ¡Abrigado!
4: Controla, busca el espacio, le pega el 9.
5: ¡Gol! ¡Lo triple Kylian Mbappé!
6: Otra vez retoma el control de la cerca, la tiene Lucho Díaz para meter el primero. ¡Lucho! ¡Qué bonito, qué bonito, qué bonito!
7: ¡Es un Neymar! ¡Bate! ¡Gol! ¡Es tu Brasil!
8: Para Cés, para Iniesta.
9: Amigas y amigos, muy buenas tardes a todos desde el Estudio Mundialista de Onda Cero. Este es el día 24 de esta Copa Redonda que saca su lustre en el Radio Estadio Mundial. Hoy inauguramos de manera solemne los octavos de final de la competición con los 16 mejores equipos del torneo perfectamente perfilados. Está España con dorsal de favorito y está con prestigio en una cita de máximo nivel que está cumpliendo de sobra con los estándares de emoción y calidad. Por eso, ¡redoblamos el orgullo! Los mejores están. Nadie se quiere perder el reparto de medallas. Alberto Collado, ¿qué tal? Muy buenas.
10: ¿Qué tal, Edu García? Muy buenas. Nadie se lo quiere perder, pero alguno ya ha estado a puntito. Argentina tuvo que apurar la prórroga para batir a la Cabo Verde del histórico Bosiña.
11: Estamos tristes con el resultado. No fue Bosiña y Lionel Messi, fue Cabo Verde y Argentina.
9: Digo que además, Argentina sigue adelante y ahora toca aguantar las críticas de los pocos que se salvaron, Leo Messi, con un tanto más.
12: Esto es mata-mata y nadie te regala nada. Si bien nosotros siempre desprestigiamos las selecciones por nombre, nosotros sabíamos que no iba a ser para nada fácil. Y esto es lo que te marca este Mundial en especial, ¿no? Que es todo muy igualado, muy complicado, que todos los partidos van a ser dificilísimos. Hicimos un desgaste muy grande.
9: Los de Scaloni ya están avisados.
13: ¿Se acuerdan cuando ayer me preguntaban que íbamos por la parte buena del cuadro? Bueno, espero que ahora se den cuenta que no es rival fácil. Felicitaciones a Cabo Verde, porque nosotros particularmente sabíamos que iba a ser un rival duro, difícil.
9: Y en el turno panadero, una solvente Colombia se imponía a Ghana por la mínima con un tempranero tanto del cafetero John Arias. Con eso finiquitábamos la ronda de 16avos. Así que ahora toca arrancar los octavos. La primera cita será en Houston, en Texas. Una de las tres anfitrionas se mide a una de las revelaciones. Canadá-Marruecos a partir de las 7 con la narración de Rubén Dorado.
10: Y a las 11 esta noche, Paraguay-Francia en Pensilvania, en el Philadelphia Stadium. Hasta allí nos va a llevar la narración de Jesús López. Los galos son los principales favoritos al partido y al título, pero la Paraguay del metafórico Alfaro ya sorprendió a Alemania.
14: Francia es una tormenta eléctrica y esos rayos que salen de cualquier parte van dirigidos al centro del arco. Entonces, sabes que se te avecina una tormenta eléctrica. Entonces hay que ver de qué manera evitar los rayos. Y ese, si querés, te lo puedo figurar de qué manera es el partido que nosotros vamos a enfrentar.
9: Alfaro Brasero, qué bárbaro. Y te anticipamos lo de mañana. Más rondas de octavos en el turno nocturno a las 10, Brasil-Noruega. Y en la madrugada del domingo al lunes a las 2, más anfitrionas en el duelo con muchos alicientes. México-Inglaterra.
10: Y el lunes lo nuestro en Dallas. Allí nos espera Portugal, una de las favoritas, aunque no haya ofrecido todavía su mejor cara. Esperemos que no llegue esa versión. Nosotros a seguir con la puerta cero de un Unai Simón de auténtico récord.
15: Tenemos que seguir en la línea de seguir manteniendo la puerta cero, que el siguiente que quiera batir el récord pues lo tenga más complicado aún. Y bueno, al final dejar la portería cero creo que va a ser muy significativo, muy importante para poder pasar de rondas, que es de lo que en realidad se trata esto. El récord está muy bien, pero esto de lo que se trata es de pasar los octavos de final contra Portugal y de poder llegar a la semana final que todos deseamos.
10: Por cierto, en el Europeo Sub-19 la selección española ha goleado a Alemania 4-0 para acabar como líderes de grupo con pleno de puntos.
9: Y al margen del fútbol, más deportes que son noticia en un fin de semana como este. Empezamos y arrancamos en Barcelona. Crono por equipos del Fórum a Montjuïc. Estamos en la inauguración del Tour de Francia. Adrián Gil, Barna, ¿qué tal? Muy buenas tardes.
2: Hola Edu, saludos a Radio Estadio de lo que es desde hoy la capital del ciclismo mundial, porque como bien has dicho, ha arrancado el Tour de Francia, lo ha hecho hace exactamente una hora con el Caja Rural, uno de los dos equipos representantes del ciclismo español en este Tour de Francia, y ahora el francés Groupama es el mejor colocado en esta línea de meta del Estadio de Montjuïc, a 15 segundos el Pinarello, a 31 segundos nada mal tiempo de Caja Rural. Cuando esperamos en la línea de meta le faltan tan solo poquito más de 3 kilómetros al equipo Movistar Team, que trae aquí a Nuc de Broux como líder, por primera vez un líder no hispanoparlante, pero sí con el objetivo de acabar dentro del top 10.
16: Directo el ciclismo y la Fórmula 1.
10: Sí, la sprint fue para Antonelli en ese gran premio de Silverstone y ahora tenemos en marcha la calificación. Jacobo Vega, muy buenas.
17: ¿Qué tal? Buenas tardes, Radio Estadio. Pues aquí estamos en esta sesión de clasificación del Gran Premio de Gran Bretaña de Fórmula 1. Tenemos a nuestros dos pilotos ya eliminados. Fernando Alonso ha terminado el último, 22º. Carlos Sainz sí que ha pasado a Q2, pero se ha quedado en la 15ª posición. Ahora mismo en marcha la Q3. Están todos los pilotos en el último intento con neumáticos nuevos. Manda Antonelli de momento, segundo Russell, su compañero de equipo, tercero es Lewis Hamilton, cuarto Charles Leclerc. Los dos Mercedes y los dos Ferrari van a luchar por esa pole position.
16: En baloncesto,
10: la selección española de Chus Mateo está en Georgia. Mañana nos medimos a los georgianos desde las 5:30, clasificatorio para el Mundial.
18: Bueno, será un partido complicado, es una buena prueba para nosotros, ¿no? Jugar aquí seguramente en un ambiente pues no tan fácil, ¿no? Con un equipo con muy buenos jugadores, pero que de momento lleva dos victorias,

0: El Español ha perdido las dos primeras mangas por un doble 6-4, pero en la tercera va por el partido de momento, ganando 5-4. Ahora sirve Leica para empatar este set.
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1: Pues son las 6 y 8 minutos de la tarde, ya son las 5 y 8, si nos estás escuchando en Canarias, en este día de competición, en este día de julio, en este sábado especial, no solamente para los norteamericanos, en el día de su independencia, tienen 250 años de vida la nación norteamericana, les felicitamos, ¿eh? O sea, somos muy de felicitar porque aunque tengan un presidente muy sui generis con el que no comulgamos especialmente, hay norteamericanos maravillosos que no solamente son maravillosos, sino que han hecho que en apenas 250 años su nación sea la primera potencia de este planeta. Así que decir tiene que tener mucho mérito. Así que felicidades a todos los norteamericanos en este su día de la independencia, en este su Independence Day. Estarán celebrando ahí. Siempre hace lo mismo, ¿eh? Con su barbacoa, su neverica, su cosita de comer y los fuegos de artificio. Que de fuegos de artificio están muy bien, pero que aquí en España hemos llegado, aunque vamos a contar a una gente de verdad, Goyeti,
2: ¿vale? Claro, hombre, por favor.
1: Pues claro, o sea, que están muy bien vuestros fuegos, pero que tampoco es que digan, ay, voy a ver los fuegos como si aquello. Pues aquí estamos acostumbrados al tracamiento y, madre mía, será por fuegos aquí en España y esas cosas y lo bordamos. Felicidades a los norteamericanos en su día y felicidades a Pablito de la Fuente, que es nuestro hombre de redes. Hoy está haciendo de Marina, no le sale, pero por intentarlo.
2: Es muy camaleónico y muy versátil.
1: Lo que pasa que tiene...
2: Hace muchas cosas.
1: Tiene 26 años y todavía le hace ilusión que le diga a la gente, ¡oh, pues aparentas menos!
2: Es que yo he alucinado.
1: Sí. Pero eso es porque limpia la habitación cada 15 días y porque estás madrado.
2: Pero no limpiarte te estira el cutis.
1: No,
2: o el...
1: que te permite no desgastarse. Claro. Esto lo decía un amigo mío, que yo no lo decía en otra emisora, pero aquí sí.
2: Sí.
1: Los curas, porque son longevos, porque dice que no se agachan a doblar las camas ni nada, que eso lo hacen todo, entonces gente muy longeva, porque se desgasta poco.
2: ¿Dónde no te dejaban decirlo?
1: En otra emisora. Pero digo que Pablito, que tiene 26 años y que es una cosa que se cura con el tiempo, ya lo sabe él.
2: Por suerte. Sí, tiene suerte.
1: Por suerte. Pues nada, que ha pasado un día muy chulo.
2: Con muchísima felicidad.
1: Y trabajando. Nos ha traído ya el... ¿Ha traído buenas viandas? ¿Son buenas? ¿Te ha dejado el medio sueldo o qué? Sí, no.
2: ¿Qué ha traído?
1: Sí, ha traído de... No me grites. O sea, intenta no gritarme al micro porque ya lo que me faltaba que sí, pero es que me gritas. Claro. Tú tienes que alejarte si ves que aquello está...
2: Creo que lo soliviantas. Llámame...
1: No le soliviantas. Si me tiene domado.
2: Eso es verdad.
1: Me tiene absolutamente domado. Digo que...
2: Sí.
1: Que tiene que trabajar, que
2: es lo suyo.
1: Él seguramente ha vivido muchísimos 4 de julio rascándose el ombligo, pero ya desde hace un tiempo aquí, pues tiene
2: pues, que trabajar. Claro, pues, es lo suyo.
1: Eso mola mucho. Digo claro. Yo como nunca lo he hecho, porque yo los 4 de agosto siempre he estado a la Bartola, pues te jorobas un poquito. ¿Sabes lo que te digo, Pablo? Pero Pablo, que te queremos mucho, ¿eh? O sea, te queremos mucho, pero algún grito te vas a llevar hoy. También te lo digo porque tú eres muy de encajar en general.
2: Él no se solivianta, ¿eh?
1: No se solivianta. No se. Él no se le cae. No.
2: Es un tío con mucha mesura.
1: Sí, anda muy especial también. No es Grison, pero anda también muy especial, así como.
2: Yo también voy así de jarbadillo. Me decía mi primo que si es que estaba cansado, pero ¿sí? Cada vez que me veía así, pues también yo arrastraba los pies.
1: Pantarrosesco, va como la pantera rosa, va.
2: Pantarrosesco.
1: Sí. Se nota que bueno, que estamos todos, ¿eh? Está nuestro Valentín Martín como capataz de la redacción. Hoy a ver con quién hablas. Está

0: Que el palito de la fuente ya se inventará algo. Bueno, está el Grison, ha llegado el Grison, el Álvaro Martínez, que luego escuchamos, Álvaro Marín, que luego escuchamos.
1: Y está Santiago también.
0: Está el Santi también, es verdad. Ah. Está el Andrew, que está de un lado para otro. Y está, allí está Dani Madrid.
1: Está sentado el Andrew, ¿eh?
0: Joder, que es un bigardo de metro 90 largos. Está Dani Madrid, que va a meter el combustible vivo. Está nuestro Almaquinón, para que lleguemos, como siempre, hasta el final. Está nuestro David González Peñalba, que lo estamos notando, porque esto suena pin.
1: ¡Buah! Y pin, y pin, y pin.
0: Y luego hay que decir a los oyentes, oye, bienvenidos.
1: Sí.
0: O sea, es un sábado de piscina, es un sábado de calor, es un sábado de aire acondicionado, pero es un sábado de mundial. O sea, es que es un sábado de mundial. Y un mundial que está saliendo pletórico este mundial. No te puedes perder nada de este mundial. Es que te quedas out si te pierdes algo del mundial.
1: Igual es pronto, pero estoy yo en la corriente esta, en la vertiente, me he subido ya a la ola, de que quizá pueda ser el mejor mundial de la historia.
0: Pues yo también. No recuerdo mucho porque yo voy borrando, pero me parece.
1: Sí, pero que es que tiene tantos alicientes. Sí, sí, la vieja generación, la vieja guardia,
0: también te digo,
1: que se va a jubilar.
0: Si el lunes nos venimos, ya miramos de otra manera. Pero hasta ahora estamos pletos.
1: Ah, bueno, claro. Eso a mí me pasa, claro. Mira. Cuando nos vayamos, mira, si es que mira, nos vamos, pues.
0: Mira, ya está el tran ahí liado. Oy.
2: Salimos concentrados.
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0: Estamos con protagonista en el tour. Me parece que está hablando ¿quién? ¿Castrillo puede ser, Adri? ¿Cómo que estaba? ¿Ya no está? Anda, pues sí que ha durado la entrevista.
1: Es rápido, Castrillo, es rápido.
0: ¿Sí, no?
1: Claro.
0: Que digo que no nos ha dado tiempo porque Beñal me ha dicho, venga, que estáis enrollando.
1: Se le ha hecho largo al pecho.
0: Voy a meteros un pozo aquí para que habléis del jamón de España.
1: Ay, por favor, qué rico.
0: Hemos dicho a los oyentes que por favor nos manden notas de audio.
1: Sí, porque estamos aquí para escucharos, para vivir con vosotros estos partidazos del Mundial en el 608-038-447. O si eres oyente internacional del Radio Estadio, pues que no se te olvide ese 0034. Y luego el 608-038-447. Mójate sobre los partidos de hoy. Haz tu pronóstico sobre el Portugal-España del lunes, como lo ves, si quieres empezar ya con tu pronóstico, en fin, lo que a ti te salga del móvil, aquí lo recibimos y lo emitimos para España y para el resto del mundo, around the world.
0: ¡Qué barbaridad! Adri, ¿están llegando ya? ¿Cuánto van? ¿Cómo va la que nos hemos perdido los últimos minutos, hijo?
11: La llegada del equipo Movistar, que ha perdido poquito más de 37 segundos en la línea de meta, no ha sido la crono esperada para el equipo Movistar. No sé si la aparición del viento durante la jornada, bueno, que al final también es una crono urbana, un poquito difícil, pero ha perdido, ya digo, un poquito más de lo que se esperaba. De momento el equipo Grupama sigue marcando el mejor tiempo.
0: Con mucha gente, con buen ambiente, la verdad que la puesta en la escena es espectacular. ¿Cómo está de Barcelona de bonito para inaugurar el tour así, Adri? No me digas que no.
11: Muchísima gente, aquí ya hay ambiente desde toda la semana, ha habido actividades, especialmente desde el jueves con la presentación en un marco incomparable como es la Sagrada Familia. Ahí ya había mogollón de gente y hoy muchísima más a lo largo de todo el recorrido. En esta primera etapa Barcelona se ha volcado con el Tour de Francia. Recuerdo que la última vez que pasó por aquí, que fue meta de etapa Barcelona, fue en 2009. Y en esta crono se ha volcado. Mañana volveremos a tener la misma meta en el mismo sitio, en este estadio de Montjuïc, aunque salimos de Tarragona. Y el ambiente, además, el tiempo, es verdad que poquito de calor, sobre todo para los que no somos de zona húmeda, pero este viento a los ciclistas igual les viene peor, pero a nosotros nos está haciendo que la sensación térmica sea un poquito más baja.
0: Querido Adri Gil, 4, Tadej Pogačar, 2, el amigo Jonas Vingegaard. Mano a mano, o sea, no hay otra, no puede haber un Evenepoel, el Seixas este, el francés, o sea, tiene que ser sí o sí o el uno o el otro.
11: Incluso te diría que Pogačar... y después veremos si Vingegaard. Vingegaard dice que viene en la mejor forma de su vida, viene de ganar el Giro de Italia, pero es que Pogacar también está muy fino, está, como has dicho, con 4 Tours, a uno de ese selecto club de los 5 Tours de Francia, donde está nuestro Miguel Indurain, y el esloveno viene, lógicamente, con esa misión, con un equipazo, con Isaac del Toro, que también puede acabar en el podio, y un equipazo para hacer la carrera muy dura. Veremos hasta dónde llega Jonas Vingegaard, hasta dónde llega un Visma Lisabey, que tiene una baja importante, como es la de Wout van Aert, y yo creo que Paul Seixas, que es quizás el hombre que se plantea por su capacidad, que ya ha demostrado en este inicio de temporada, creo que va a estar lejos de Pogacar y de Vingegaard. Creo que todavía tiene que crecer más, 19 añitos es muy, muy joven. Y esa pelea por el podio con el propio Renko también, veremos si Seixas sí que va a estar un poquito más abierta. También Ayuso peleando por ese top 5 y quién sabe por ese podio. Ayer en la rueda de prensa previa de carrera, por ejemplo, nos decía Juan Ayuso que es una pelea por el podio muy abierta y que hay mucha gente que puede estar ahí. Así que Pogacar, Vingegaard y luego veremos si para nuestros intereses, que son los de Juan Ayuso, podemos estar peleando por esa tercera plaza.
0: Puesta de largo de este Tour 2026 desde Barcelona. Estamos enseguida con la selección española en Dallas. Antes tenemos que hacer balance de lo que hemos vivido en este sábado de Silverstone, de este gran premio británico. Estábamos viendo hace un ratito a los dos Ferrari con el amigo Antonelli. No está nada mal, como siempre, Silverstone. Siempre nos da sorpresa, Jacobo, este gran premio.
2: Pues sí, es un circuito que siempre da sorpresas, y más este año, ¿no? Con este tipo de coches, con esta energía y todo esto, que hemos visto que lo que pasó en la carrera anterior pues no tiene nada que ver con lo que ha pasado en esta, ¿no? Y vimos en Austria que los Ferrari sufrían mucho, y aquí es el único equipo que le está de momento plantando batalla a Mercedes. Esta mañana hemos vivido la carrera sprint, esta tarde hemos vivido la sesión de clasificación para el Gran Premio, y los únicos coches que de verdad le hacen frente, tanto en clasificación como en ritmo de carrera, a los Mercedes, son los Ferrari. Vamos primero por lo más actual, Edu, si te parece, que es la sesión de clasificación que hemos vivido ahora mismo hace apenas unos minutos, con pole position para Kimi Antonelli. Ayer les pilló Hamilton y hizo la pole de la carrera sprint, hoy no les ha pillado, ¿no? Pillar dos veces a Mercedes y llevarte dos poles es un poco complicado. Ha estado muy apretado porque Charles Leclerc ha sido segundo, el propio Hamilton ha sido tercero, y George Russell, que está muy fallón, ha tenido un error en la Q1, y luego pues en Q3 no se ha podido acercar a su compañero de equipo, con lo cual, bueno, pues siguen, yo creo, digamos que las mayores opciones que tiene Mercedes para ganar el Mundial están ahora mismo con Kimi Antonelli, y vamos a ver cómo de difícil se lo pone mañana en la carrera Ferrari, ¿no? Los nuestros no han estado muy, muy acertados. Fernando Alonso ya sabe que tiene que seguir con esta penitencia, ya saben que hasta el Gran Premio de Spa el equipo no va a traer novedades, y ahí esperan poder dar un buen salto de calidad, y ahora mismo pues está penando en los últimos lugares, están haciendo algunos experimentos, algunas cosas diferentes. Ha terminado último hoy en la sesión de clasificación, incluso por detrás de su compañero de equipo, cosas que no suelen pasar habitualmente, y vamos a ver qué sucede. Carlos Sainz sí que ha podido pasar a la Q2, pero ha sido 15º, no ha podido avanzar mucho más de ahí, con lo cual pues mañana también carrera complicada para el madrileño, porque no se prevé lluvia. Ya sea, están en Inglaterra, están como nosotros, están con esta ola de calor en toda Europa, y no se prevé ni que vaya a llover ni nada, con lo cual va a ser una carrera totalmente en seco, en la que las alternativas para los que salen tan atrás van a ser complicadas. Y como decíamos, en cuanto a los de delante, lucha entre Ferrari y Mercedes. Y esta mañana pues se disputaba la carrera al sprint, una carrera en la que salía Lewis Hamilton en la pole. Lewis Hamilton ha salido bien, ha podido estar ahí unas 12 vueltas o 13 vueltas con la pole position, siguiendo en esa primera posición, pero Kimi Antonelli ha tenido una bonita lucha con él, le ha adelantado y al final se ha llevado la carrera el italiano, el líder del Mundial, y por detrás Lewis Hamilton, que bueno, no ha podido brindar esa mini victoria, vamos a decir, por la carrera sprint no es victoria, no te cuenta en tu palmarés como una victoria, pero bueno, quería habérsela brindado a sus compatriotas y no ha podido ser. Y los nuestros pues también tampoco han estado bien. Carlos no ha podido ni acercarse a los puntos, y Fernando ha hecho una muy buena salida, ha adelantado varias posiciones, pero luego ha tenido un toque con Checo Pérez, que por cierto le han penalizado por haber tocado al piloto español, y se ha ido para atrás, ha terminado 20º, y bueno, pues otra carrera un poco desastrosa para el asturiano. Y Carlos Sainz, bueno, estaba contento ayer, la verdad, porque decía, había hecho la mejor carrera, la mejor vuelta en su vida en Silverstone, pero ni siquiera hacer una vuelta heroica le vale pues para casi hacer nada. Y esta mañana la carrera sprint, pues bueno, ha tenido una bonita lucha con su compañero de equipo.
5: Ahora seguro, hemos probado un par de cosas en el coche de Alex que igual han funcionado, igual no, ahora hay que analizar con calma. Por mi parte, nada, me he pasado toda la carrera detrás de Ocon, que iba más lento que nosotros y no he podido ver el ritmo real del coche, pero vamos, que tampoco hubiese sido nada del otro mundo.
2: Así que vamos a ver qué puede suceder mañana en el Gran Premio, Edu, pero vamos, difícil que podamos ver ninguna alegría de nuestros pilotos, a menos que pase una cosa más extraña. Y por delante, a ver quién se lleva el gato al agua, si sigue sumando victorias el jovencísimo Kimi Antonelli, o a ver si los Ferrari de verdad se lo pueden poner complicado. A las 4 de la tarde, Inglaterra es una hora menos, con lo cual tenemos una hora más para poder hacer la siesta y ver la carrera de Fórmula 1.
0: Pues mañana estaremos en el desenlace de esa carrera para contarlo en Radio Estadio, así que mañana te escuchamos, Jacob. Un abrazo grande, buen sábado.
2: Un abrazo.
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0: Y a esta hora de la tarde, a saber cómo está el latido de los nuestros, de la mano de Genzi, la ayuda efectiva para cumplir con la normativa de envases comerciales e industriales. 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Porque hoy ya hemos vuelto a la actividad, porque hoy ya estamos en Dallas, porque hoy vamos a escuchar a los nuestros, a los protagonistas, les vamos a ver, les tenemos que tomar el pulso, a ver cómo están de cara a lo del lunes. ¿A que sí, Alfredo Martínez? ¿Qué tal? Muy buenas tardes, buenos días para ti.
19: ¿Qué tal? Muy buenas tardes, Edu, ¿cómo estáis todos? Saludos, las 11 y 24 minutos del Día de la Independencia de los Estados Unidos, 4 de julio, se nota en esta ciudad donde además asesinaron a JFK, donde está el Museo de la Independencia, que es gratuito estos días. Pues aquí está la selección española, con 33 grados que no revisten gravedad, pero vamos a llegar a los 37, la más calurosa de las ciudades en las que hemos estado en Estados
0: Alfredo,
19: Unidos.
0: Que ¿no? Nos das envidia, que estamos en la segunda hora de calor, que aquí nos das envidia.
19: ¿Ah,
0: los
19: sí?
0: Tanto. Hombre, ya te lo digo yo.
19: Sí, sí, pero es que en Los Ángeles estábamos en una temperatura mucho más agradable. Aquí estamos en el estado de Texas, que como te decía ayer es más grande que toda España. Y bueno, hay que destacar que ayer llegó de madrugada la selección española y esta mañana ya han tenido, como tú dices, les hemos visto. Hemos podido charlar con algunos de ellos. No sé si has visto el backup de cómo se hacen las entrevistas de los medios de comunicación a los futbolistas. Han colocado un improvisado set, varios sets de entrevistas en el Cotton Bowl, que para los que somos más mayores, te acordarás...
0: Bowl, del 94, ¿no?
19: 1994, claro. España 2, Corea 2. En aquel grupo en el que estaba Bolivia y Alemania, el bigotón, nuestro Javier Azcárgorta, que en paz descanse.
0: A las 2 o las 3 de la mañana fue aquí en España.
19: Sí, sí, y cuando empezaba Corea, entonces Corea era una potencia menor, pero nos empató en aquel Mundial con la selección de Javier Clemente y aquel gol que falló Julio Salinas contra Italia, que todavía está maldiciendo. Pues ahí mismo hemos estado y ahora están entrenando a puerta cerrada los jugadores de la selección española. Buenas noticias, Jeremy Pino nos ha confesado que ya está. Que ya está en condiciones, que primero esto, que tuvo mucho dolor. Dice, hombre, yo entendí que el seleccionador me descartara porque realmente me dolía muchísimo. Entré como un baño de lágrimas al vestuario, pero ha ido evolucionando muy bien y ya estoy en condiciones. Hoy entrena con normalidad y si quiere el técnico, ya es una alternativa más, está en perfectas condiciones. Otro tanto, atención, Víctor Muñoz, 4 de julio y ya está en condiciones, se lesionó el 18 de mayo. Le faltará ritmo, pero si está bien, yo creo que puede tener sus 15 o 20 minutos y ayudar en la recta final del campeonato. De tal manera que la única baja sería la de Nico Williams. El seleccionador ha preparado en esa zona del Cotton Bowl un entrenamiento a puerta cerrada. Quiere probar algunas cosas, aunque todos intuimos, la mayoría tenemos la sensación de que va a repetir el mismo equipo que consiguiera la última contundente victoria ante Austria. Es más, Edu, viendo lo que le pasó ayer a Argentina con Cabo Verde, hay que poner más en valor el arranque de España, ¿no? Yo creo que aquel 0-0 que era el arranque del torneo, las sensaciones. Es verdad que no es una potencia mundial, pero no ha perdido con ninguno en los 90 minutos. Tuvo que ir a la prórroga argentina, que encima estaba avisada, ¿eh? Yo creo que nos pone un poco en valor. Y vamos a escuchar a Unai Simón, porque Unai Simón, que será protagonista en rueda de prensa en unos instantes, en una hora y media aproximadamente aquí en Dallas, ha hablado para los medios del club y sobre todo ha destacado el récord. Ha ido contando las sensaciones que tuvo a lo largo del partido, que primero no lo pensaba, pero luego le fueron diciendo y él mismo se fue animando.
20: Creo que significa más para el equipo que para mí. Al final creo que habla muy bien de la solidez defensiva que estamos teniendo. Somos un equipo que es verdad que tenemos mucho balón y es uno de los motivos por los que no nos atacan tanto como igual a otras selecciones. Pero bueno, creo que tenemos que seguir en esta línea.
19: Ese es Unai Simón, uno de los protagonistas del partido. El otro será, indiscutiblemente, la selección portuguesa de Cristiano Ronaldo, en la que hay que contar, evidentemente, con una pléyade de estrellas. Y que tiene un catalán como entrenador, a Robert Martínez. Portugal también se encuentra ya aquí en Dallas. Y Robert Martínez habla así de la selección española.
21: Nos respetamos mucho la cualidad de España, más de un equipo europeo. Nos conocemos a España muy bien. Ellos conocen también lo que nos somos y creo que va a ser un juego fantástico. Fantástico, más un juego europeo dentro del Mundial. Dentro de la exigencia, de las condiciones del Mundial, un juego europeo más. Dues equipes que queren a bola, que queren procurar a baliza rápido e crear oportunidades, então acho que vai ser un grande jogo.
19: Fala moito ben, Roberto.
0: Uy, tú también,
19: Sí, sí, sí, bueno, son muchos años. Lo de equipa, hay palabras que se te mira, la baliza, la portería, bueno, son cosas que llaman la atención. Pero tiene mucho mérito Robert Martínez, que estuvo en Bélgica y que habló un inglés perfecto, porque entrenó muchos años al Everton, recordarás, ¿no? Bueno, pues a las 8 de la tarde, hora vuestra, será la rueda de prensa de Unai Simón. Hoy había atención a los medios de los futbolistas. No eran tan largas como las que hemos tenido en Chattanooga, porque el escenario no lo permitía, pero teníamos 10, 12 minutos cada medio de comunicación. Nosotros tenemos una entrevista con un goleador. Claro, el otro día tuvimos al primer goleador, Mikel Oyarzabal, que marcó 2. Hoy tenemos una entrevistita con Pedro Porro, mano a mano con Edu Pidal, el pacense, que está haciendo un muy buen torneo, no sé si estás de acuerdo, y que es uno de los buenos protagonistas de este campeonato, jugador del Tottenham, que escucharemos cuando queráis vosotros luego a lo largo del día. Así que las 11:30, aquí en unos instantes llegará Unai Simón a este hotel nuestro de concentración, que es el IBC de España, y han pospuesto la inauguración de la Casa de España a mañana, porque hoy era muy complicado con todo lo que es las celebraciones. Habrá fuegos artificiales. Luego a lo mejor nos vamos Edo Pidal y yo a ver los fuegos artificiales y desde allí, con una barbacoa al lado, te contamos cómo lo viven los americanos.
0: Sí, pero hacerle un vídeo, porque le he dicho a los oyentes nada más arrancar que están muy bien los fuegos artificiales, pero aquí fuegos artificiales ya vamos sobrados, ya sabemos lo que son fuegos artificiales, sí, de nivel. O sea, es que tenemos una cornisa mediterránea que de fuegos artificiales sabe, ¿no? O sea, que estará muy bien, que no digo que no estén bien, pero que envidia, no, que ya lo hemos visto todo, ¿no? Digo, en materia de
19: fuego.
0: Vamos
19: a ver si tienen poderío, ¿no? Los americanos son muy exagerados para algunas cosas.
0: Por eso digo, luego comparáis, luego con vuestra control, sí. Los de Gijón, por ejemplo, tienen muy buena fama, aprovechando que está Edu Pidal, es que tienen muy buena fama en la fiesta de Gijón.
19: Sí, los de Gijón dice que tienen muy buena fama.
0: Por eso digo.
19: Sonríe Edu Pidal,
0: sí,
19: y asiente, lógicamente,
0: la playa de San Lorenzo. Sí, sí, tienen muy buena. Yo que fui a la boda de Meana, sí, que se casó el, sí, día de la fiesta, el día más. Decía, ahora vamos a ver los fuegos. Y bueno, se paró la boda para ver los fuegos de Meana allí en
22: Pero que no eran suyos. Eran del ayuntamiento.
0: Él se los apropió.
19: Se los otorgó. Y se los otorgó, ¿no?
0: Y como buen ratilla, se los apropió para decir, esto ya no me lo
19: dice. ¿Habéis visto lo que os he organizado?
0: Claro.
19: Si nos da tiempo, nos vamos luego a ver el rancho de JR aquí en Dallas. Venga. Así que ya
0: nos vais contando. Ya tenemos abierta la comunicación con Dallas.
19: Hasta ahora,
0: ya,
19: compañeros.
0: Sabéis que el latido que tiene Alfredo, que tiene Vidal, que tiene Espínola, es el latido de España, el del latido de todos nosotros.
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0: Que son las 6 y 32 minutos de la tarde, que son las 5 y 32 en Canarias, que estás escuchando el Radio Estadio Mundial aquí en Onda Cero para vivir un día más esta cita tan especial y que está saliendo tan apetitosa. Estamos apenas 27 minutos de que arranquen los octavos de final de esta Copa Mundial de la FIFA. En 27 minutos, en el Energy Stadium de Houston, Canadá y Marruecos por una posición en los cuartos de final que se dice pronto. Rubén Dorado, muy buenas tardes.
7: Muy buenas tardes, Edu Collado, Radio Estadio, desde Energy, desde este Energy Stadium de Houston, donde hoy se abre la veda de los octavos de final del Mundial. Los Leones del Atlas marroquíes que buscan derribar el arce canadiense en su salto imparable hacia Nueva York. La anfitriona que presentará batalla y que no permitirá que se marchite el legado que está dejando en esta Copa del Mundo, con los focos sobre el delantero nacido en Terraza, Ismael Saibari, nuevo fichaje del Bayern, y sobre el ariete canadiense de la Juve, Jonathan David, ambos con tres tantos. El equipo de Jesse Marsh, que sale con Crepo en portería, Laría, Bombito, De Fuguerols y Johnston en defensa, con Eustaquio y Sigur en el centro del campo, las bandas para Buchanan y para Lee Ahmed, arriba para el gol, Oluwaseyi y Jonathan David. El conjunto marroquí de Mohamed Ouabi con Bono en portería, Diop y Halal en defensa junto a Hakimi y a Masraoui. Centro del campo para Bouabi, una de las sensaciones del Mundial, El Ainaoui y Ounahi. Bandas, Brahim Díaz y El Canús. Arriba, Ismael Saibari. Esta batalla hacia los cuartos la dirige el británico Michael Oliver. A las 7 en España, a las 12 en Houston, Canadá-Marruecos.
0: ¡Mamma mía! ¿Cómo está el ambientillo? ¿Cómo está la gente? Bueno, el vértigo de estar, lógicamente, casi casi ya en los cuartos de final. ¿Tú por dónde andas, a Fernán?
8: Pues Edu, estoy aquí en los aledaños del estadio de Houston y estoy con aficionados marroquíes que, bueno, están preparados para ver este partido octavos de final. Primero de todo, ¿qué sensaciones tenéis? ¿Creéis que Marruecos hoy puede ganar?
9: Sí, por supuesto. En papel nosotros somos favoritos, pero en una Copa del Mundo, sabes, es difícil. Todos los equipos quieren estar en un nivel muy alto y vamos a ver, hoy tenemos un partido contra Canadá y vamos a hacer todo para pasar a la próxima ronda. Y después todo depende del rival.
8: ¿Después queréis Francia o no?
9: Sí, vamos, venga, Francia son bestias, son animales, como dice, pero es un mundial. Nos vamos partido con partido y vamos a ver. Francia también no quiere jugar con Marruecos. Yeah. Nosotros sabemos eso.
10: Sí, y estamos aquí para hacer algo. Estamos aquí para ganar el mundial. No estamos aquí solo para jugar unos partidos y ir a casa. Estamos aquí, tenemos sensación que nos vamos a hacer cosas muy buenas aquí.
8: Oye, ¿de dónde venís? ¿De Marruecos o vivís?
10: Sí, de Marruecos. De no. Marruecos.
8: ¿Y cuándo habéis venido? ¿Cuánto os ha costado venir?
10: Hemos ido a una Atlanta contra Haití y a México y aquí. El tiquete del estadio, 1.000 euros. La habitación, 3.000 al partido.
8: Mucho dinero, ¿eh?
10: Mucho dinero, pero es una vez cada 4 años.
8: Sí,
10: es una vez cada 4 años.
8: Oye, España, ¿cómo lo veis? ¿Está Lamine Yamal ahí? ¿Os gustaría enfrentaros contra España?
9: Sí, de verdad, sí, España, claro. Tiene un equipo de joven, de Lamine, de todo, de Pedro Porro, de Rosabal, de Pedri. tiene un equipazo, pero sabes, el mundial que jugamos en Qatar, nosotros hemos ganado con Bono, con todo aquí.
10: Esperamos que nos vamos a ganar en la semifinal para España.
9: Sí.
10: Oye, y Hakimi va a ser el pangual. Para Ramos.
8: Oye, Lamine Yamal escogió a España en vez de Marruecos. No le tenéis ningún rencor, ¿no?
9: No, no, de nada, de nada. Es un joven que tiene 18, 19 y él elija a España. Y para nosotros es un orgullo que deja siempre a la gente decidir, opinar y hacer lo que quiere.
8: Bueno, pues que haya mucha suerte. Vais los tres con camisetas de Marruecos, con la bandera, bien ataviados. Animar a Marruecos.
10: Sí. Sí,
9: de verdad. Siempre, siempre Marruecos. Siempre Marruecos. Y viva Marruecos.
10: Viva Magreb. Viva Magreb.
9: Vamos. Viva Magreb. Viva Magreb.
8: Gracias, chicos. Pues ahí está Edu. Tres aficionados que están muy entusiasmados porque Marruecos pase de ronda y se meta en los cuartos de final de la Copa del Mundo.
0: Pues normal. Tenemos que empatía con todos esos seguidores de la selección para alcanzar los cuartos de final como nos pasa a nosotros. El caso es que tenemos ya la primera cita de octavos servida para que de verdad el fútbol nos alimente, aunque lo puedes hacer doblemente, claro.
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0: Nos vamos a marchar a Wimbledon, al All England Tennis and Croquet Club, que ya no lo voy a decir mal nunca, pero antes de esto, pasar por Barcelona por saber cuánto queda, cómo va el goteo de ciclistas en este y en este estrés, en este momento inaugural del Tour 2026 con esta crono por equipos. Adri, ¿cómo vamos?
12: Pues acaba de cruzar un auténtico bicho la línea de meta. Filippo Ganna, el corredor del Net Company Ineos, ha marcado el mejor tiempo, 31 segundos mejor que el Alpecin Fenix, así que ahora mismo ese virtual maillot amarillo sería Filippo Ganna. ¿Y por qué digo Filippo Ganna? Porque han cambiado la reglamentación. El mejor tiempo en esta crono por equipos lo marca el primer corredor. Como antes estamos habituados a que lo marcase el cuarto, no. La crono la ganaría el equipo, pero el tiempo es el del mejor corredor en meta.
0: El ciclismo, que es protagonista con el Tour en este estreno tan precioso, tan espectacular, tan iconográfico en Barcelona, y también está siendo muy iconográfico lo del tenis, porque Wimbledon mola mucho, Londres mola mucho. Aquí sí, Rafa Plaza, ¿cómo estás? Muy buenas.
13: Hola, Edu, ¿qué tal? Muy buenas.
0: Aunque las fresas con el líquido ese que hablamos todos los años no nos gustan. Además, estadios están por las nubes. Y esta gente...
13: Es que no son fresas.
0: ¿No son fresas?
13: Bueno,
0: sucedáneo.
13: Compáralo con una fresa de Huelva y nos ponemos a como compararlo.
0: Bueno, ya,
13: ¿eh?
0: Bueno, ya, pero que ellos lo ven como, lo venden como fresa, ¿no?
13: Sí, bueno, lo venden como fresas, pero porque lo han debido probar una fresa de verdad. Yo es que
0: qué fuerte.
13: Bueno, es que no, estoy un poquito peleado.
0: Pues fíjate que yo el fish and chip no, pero eso sí me gustaría probarlo a mí, a ver cómo sabe eso.
13: Pues mira, el año que viene no hay nada, ¿no? No hay mundial, no hay Eurocopa, o hay algo
0: inventará, ¿no? ¿Me quieres llevar ya o qué?
13: Claro, vente, pues vente las pruebas.
0: Daría medio sueldo por estar un rato contigo en Londres, dame una vuelta. Es que me luce a mí.
13: No, no vuelve, plaza. Ya te lo digo.
0: No, porque me iría a correr un rato.
23: ¿Tenemos una conversación plaza o qué?
0: Sí, sí, sí. Es que despelleja increíble.
23: Sí.
0: Bueno,
23: sí. Eso es un arte, ¿eh?
0: Despellejar
23: no bien. Cualquiera lo puede hacer bien, ¿eh?
0: Despellejar bien con las palabras adecuadas, eso es maravilloso.
13: Sí, sí, sí. Mucho, mucho. Sí.
0: No metes mucha baza. Tienes que estar un poco más de como sí. De oyente, como si fueras a
23: Oliver. Pero no, pero lo estás poniendo de bicho al plaza.
13: Sí, bicho, bueno, eso. Me está poniendo de un táctico tirano. Es un
23: menos mal que lo conocemos.
0: Es un ser Rafa Plaza es un ser maravilloso.
23: De luz.
0: Un marido maravilloso, un hijo maravilloso y un papá maravilloso. Lo que no me gusta es que esté todo el día con, bueno, con eso, con el running, que estás
13: con lo de correr, ya, claro, pero, ya tardaba en salir.
0: Si yo
13: estaba tardando. Ya digo yo, va a estar al caer. Me va a preguntar si he corrido en Wimbledon o no, va a estar al caer.
0: Yo iría con él a trotar un ratillo, le esperaría un rato y luego que viniera. Pero sí, me gustaría ir con. Además, es que él tiene que estar ahí. Vamos a tomar un brunch aquí. Vamos a comer por aquí. Es que eso te tiene que llevar. Es que
13: Lasa ahí, que ahora estoy. Me he enganchado mucho.
22: Hombre, bienvenido al club, Rafa Plaza.
13: Uf, pero estoy demasiado, ¿eh? Yo no sé tú cuántos consumes por semana, pero yo creo que ya más de lo recomendable.
22: Ahora con el Mundial he cambiado hábitos porque, claro, como dormimos a deshoras, pero en mi vida habitual, un par de semanitas lo ceno, Rafa. ¿Tú cómo lo llevas?
13: Yo le estoy metiendo 4 la semana ahora, ¿eh?
22: Pero es sano, ¿verdad?
13: Yo, bueno, no quiero tampoco descubrirlo, ya, pero está buenísimo, sí. Me encanta.
22: A ver, no deja de ser fruta y ya lo hemos explicado alguna vez.
13: ¿Sabes dónde he probado uno para mí de los mejores?
22: A ver.
13: En Miami. En Miami, sí. Este año es increíble, increíble. Hay un par de sitios que, espectacular.
22: ¿Pero a ti te gusta líquido o con la pastita cremoso?
13: Cremoso.
22: Que parece helado, sí. Ese es el bueno.
0: Tampoco me importaría probarlo, porque yo soy muy de probar las cositas.
22: O sea, ¿no lo llegaste a probar?
0: No. No, porque tú vives en un sitio donde hay cosas de esas, pero...
22: Sí, que esto, donde yo voy, está en muchos puntos de Madrid, hombre.
0: Pues te estoy diciendo, yo a mi alrededor no tengo.
22: ¿Seguro?
0: Y si llamo, va a venir Sol y Cuau. Si no viene recientito, te llega... Ahí te llega solo recientito la comida oriental. Ya la puedes pedir que en hora y media que te abrazas. ¿Cómo lo harán, eh? O sea, tú llamas, ¿no? Y cuando llegan, hora y media después de hacer el pedido, aquello sigue abrazando. ¿Qué tiene? ¿Sus motos tienen hornillo?
22: Sí, hay motos con caldera, eso te iba a decir.
0: ¿No se ha pasado? ¿No se ha pasado que te pides ahí el espagueti chino?
22: Sí.
0: Y te llega aquello que está... ¡Coño!
13: ¡Que quema!
0: El pollo al limón, que tú dices, no, pollo al limón, sí, sabe a pollo y todo. Bueno, que había uno jugando. Había uno jugando, ¿no? ¿Dónde estaba jugando el
13: Munar? Está jugando Munar, que había perdido los dos primeros sets. Bueno, perdió los dos primeros sets con Leeka. Ha ganado el tercero 6-4 y ahora estamos en el cuarto 3-3. Munar, que es el único español que nos queda en cualquier cuadro junto a Davidovich, que es verdad que viene de ganar en Mallorca, que había tropezado varias veces intentando ganar su primer título con puntos de partido, siempre finales pues muy trágicas para él. Se llevó el primer título de su carrera hace unas semanas en Mallorca y la verdad que aquí pues ha aprovechado muy buena oportunidad, se ha metido hasta los octavos, que va a jugar mañana sobre las 2 de la tarde. Tiene una dura piedra, la cabeza de ser número 3, Félix Auger-Aliassime, pero bueno, es lo que tenemos, como te digo, ya sin representación en las chicas. Ellos dos, Munar, que está buscando hoy acompañar a Davidovich en esos octavos después también de perder a Rafa Jodar.
0: ¿Están todos? ¿Ha habido algún caído? ¿Está todo normal?
13: Bueno, ha habido las típicas sorpresas de Wimbledon, luego las rachas, quiero decir, las derrotas que no te sorprenden, la de Medvedev, la de gente que lleva un año muy regular, pero de momento Sinner se mantiene. Yo creo que a pesar de lo que pasó en Roland Garros, pues para mí es el favorito a ganar. Y además esta vez lo hace con urgencias, porque si no ganase Wimbledon, pues para mí habría desaprovechado la oportunidad que le ha brindado la lesión de Alcaraz, que es jugar dos Grand Slam sin Carlos. Evidentemente que eso cambia la película, luego le puede ganar, lo que sea, pero evidentemente que yo creo que él contaba con esos dos. Uno no lo ha sumado, por eso te digo que esté teniendo en cuenta que, bueno, pues Carlos apunta a final de temporada, apunta a poder llegar a ese US Open. Evidentemente que es importante para Sinner, ¿no? Y luego Djokovic, que es verdad que siempre hablamos de Djokovic, de que se va, no se va, pues aquí está jugando muy bien. Yo creo que de los cuatro, seguramente Wimbledon es el que le ofrece mejores posibilidades. Roland Garros, por el desgaste físico, es muy complicado. Y la pista dura, vimos que el año pasado le costó. Yo creo que Wimbledon le ofrece una buena oportunidad. Y luego Zverev, que, bueno, ganó Roland Garros. Llega aquí con la posibilidad de sumar el segundo, algo que nadie ha hecho en la era abierta, ganar el primero y el segundo inmediatamente después. Así que para mí los tres candidatos importantes al título se mantienen. Eso sí, ha perdido Isviante, que defendía el título, ha caído con Eala, producto de la Rafa Nadal Academy, y se ha despedido. O sea, el circuito femenino, que es los últimos años se había sido un pulso Sabalenka-Isviante, está raro porque Sabalenka ha llegado... pues después de una gira de tierra mala, habiendo perdido muchos partidos, y el Biontech, que defendía el título, pues también se dio fuera. O sea que ahora lo que hay irregularidad es en las chicas.
0: Y la Serena, chicos, si es que de verdad, si es que Serena, yo sé que uno se resiste al paso del tiempo, pero es que ¿para qué? Es que ¿para qué? Nada, ni doble ni nada.
13: Yo estoy de acuerdo contigo.
0: ¡Claro!
13: Nos la han querido vender de una manera que para mí es la errónea. Al final, pues bueno, el paso del tiempo, pues que no perdona a nadie, ¿no? Y por mucho que haya sido Serena, que ha sido la tenista más grande de todos los tiempos, sin lugar a duda, y una de las deportistas más influyentes, pues déjala ahí, ¿no? Quiero decir, si ya está genial,
6: ahora volver, pues el otro día, pues sí, plantó batalla. Es verdad que evidentemente se nota mucho la inactividad, después de haber sido mamá, después de estar mucho tiempo fuera.
0: ¿Qué necesidad?
6: Se ha lesionado, se ha tenido que retirar del doble y mostrar una publicación de Instagram lo que le han sacado de la rodilla. Es que no es ni de verdad. O sea, ¿qué necesidad, no? Hay de
0: arrastrarse.
6: O de empañar un legado, no sé, que no hay necesidad, si ya está. Si ha sido la más grande, no hay necesidad, ¿no? Entonces, bueno, vamos a ver, porque yo creo que va a seguir jugando y que va a jugar el US Open.
0: ¿En serio?
6: Yo creo que sí.
0: Pero si se va a destrozar la rodilla con esa superficie.
6: Yo creo que sí, físicamente es posible, lo va a intentar.
22: A los Yankees les encanta esto de volver, a lo Michael Jordan. Y también, que digo yo,
6: los comebacks, eso les
22: que en su vida, Rafa, le deben faltar alicientes, porque si no también pues...
0: Ha pasado un divorcio, creo que traumático, me parece, una separación traumática, y a lo mejor la mujer pues dice, ¿qué hago aquí yo en casa todo el día?
6: Sí, pero yo creo que Collado tiene razón, ¿eh? Hay quien se retira en plenitud y dice, oye, mira, esto ya se ha acabado y ahora estoy a otras cosas, a los negocios, a vivir, a lo que sea, ¿no? Y hay quien se retira, pero no se retira. Y sí, y lo intenta, ¿no? Y hemos visto los dos ejemplos. Yo creo que ejemplos de retirados en plenitud pues son Nadal y Federer. Es que no, vamos, ni hay atento.
0: El ejemplo perfecto de medio retirada en plenitud se llama Carlos Alsina, que es el más listo lo ha hecho. Vamos.
22: Pero que no se ha retirado.
0: Bueno, pero ha dicho, yo estoy en la cresta y qué necesidad, si yo lo que quiero vivir, pues el año que viene quiero madrugar un poquito menos, poner mis cositas y hacer cosas bien, que más
6: hay
0: me
6: que
0: gustan.
6: Vivir. Hay que olvidarse, no hay que olvidarse de vivir.
0: Ya lo estoy diciendo al Cantizano, digo, lo que no sabemos somos los periodistas que no sabemos retirarnos. Los toreros y los deportistas, algunos deportistas y los artistas, que hay alguno también que dice, madre mía, pues si te sale gallo cada vez que cantas, chicos, si ya lo has hecho todo, ¿no? Sí. Un saludo, Rafael. Deja ya de no, ¿qué? Yo qué sé. Pero bueno, la gente hace
6: pues
0: lo que quiera. Vais a Minelli también, hay una mujer ahí, claro, hecha polvo, allí para cabareta ahora, con 150 años,
22: es que
0: ¿verdad?
22: Cuando se dice lo de no sé hacer otra cosa, hay gente que es literal, es real. Bueno, si le llena.
6: Vamos a ver qué pasa con Serena y...
0: Llegará el momento que deje de correr también el Rafa, ¿no?
6: Siempre, claro. Y si juega...
0: No,
6: estamos preparando...
0: Ahora está con la bici, Ahora se va a poner un culo carpeta y ya verás qué culo se te va a poner ahora.
6: Sí.
0: Porque tú nunca has tenido un buen culo, Rafa, reconócelo.
6: Pero tampoco lo quiero. Es que al final cada uno tiene que buscar lo que quiere. Y yo no quiero tener eso. Yo quiero correr una maratón en un tiempo decente. Y
0: los pantaloncitos que te dan tus amigos, los que hablan, entienden de moda. Tiene un amigo que tiene
6: una
0: pero te cuesta una camiseta 150 leles, ¿eh?
22: Ah, con ese que estuviste departiendo.
0: Bueno, es un crack.
6: Ah, mi amigo Bruno, sí.
0: Madre mía, no se puede comprar. Si tú metes esa camiseta en la lavadora, no te despegas de la lavadora para que no le pase nada.
6: Efectivamente.
0: En el momento que tú ves que ¿qué hago, se manía? ¡Para la lavadora! ¡Hombre, por favor! ¡Por favor! Es mejor lavarla a lametazos, niño. ¿Estoy exagerando, Rafa?
6: No, totalmente cierto. Sí. Hay que tener que cuidar la prenda bien porque efectivamente es un sueldo. Sí.
22: Yo he empezado a lavar a mano, ¿eh? Que también se puede.
0: Sí, pero te equivocaste del Nori, acuérdate.
22: Sí, ya, bueno, pero...
0: Que compraste el que no era tigre.
22: Ya, bueno, pero también valía.
0: Hay que leer las etiquetas. Sí. Si pones Miguelitos de crema, no son Miguelitos de chocolate blanco, ¿no? Son de crema, ¿me explico?
22: Lo de chocolate blanco es espectacular, es mi favorito.
0: No.
22: Bueno,
0: de crema.
22: Ya te lo digo yo.
0: Los de crema. No dirás que no te has echado una risa en este ratillo, Rafa, no te esperabas.
6: Pero bueno, y vosotros también, ¿no?
22: Luego me pregunta Rafa, ¿y de qué vamos a hablar? Tú déjate llevar, Rafa.
6: De lo que sea, da igual.
22: Si esto es por saludar.
6: Tú tira.
0: Te queremos, un beso.
6: Y yo, un besito. Chao.
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0: Nos quedan 9 minutos, ¿eh? Nos vamos a marchar enseguida al fútbol para la cuenta atrás, para estar pendientes de Canadá, de Marruecos, de los profes, de los octavos de final del Mundial que arrancan, pero antes nos pasamos por Barcelona. ¿Estaba entrando Ineos o quién entraba ahora, Adri?
12: Ineos seguía marcando ese mejor tiempo. Ya tenemos en la carretera al opositor, a Tadej Pogačar, a Jonas Vingegaard, al Visma Lisabaik. Así que solo nos queda a Tadej Pogačar y su UAE Emirates por tomar la salida. También en marcha Lidl 3. Recuerdo que Netcompany Ineos de momento tiene el mejor tiempo.
0: Tenemos bicis en directo, el estreno del Tour, y estamos a punto de inaugurar lo mejor del Mundial, la fase final, los octavos, donde ya sí que empieza el gusanillo por sentir más cerca la gran final del 19 de julio en Nueva York. Vamos a recordar formaciones iniciales, Rubén Dorado.
7: La Canadá de Jesse Marsh, que juega con Crepo en portería, laterales para Johnston y para Larrea, centro de la defensa, Bombito y De Fuguerols. Centro del campo para Nico Sigurd y para Stephen Eustaquio. En las bandas estarán Ali Ahmed y Tayjon Buchanan. Arriba la dupla de goleadores, Tanio Luwaseji y Jonathan David. Y en la Marruecos de Mohamed Zouabi, Yassine Bono formará en portería. Laterales para Raf Hakimi, el capitán, y para Marraoui. Centro de la defensa, Diop y Redouane Jalal. En el medio campo estarán Bouabi, El Ainaoui y Ounahi. En los costados, Brahim Díaz y El Canús. Y arriba, una de las sensaciones del Mundial, el jugador nacido en Terrassa, Ismael Saibori.

0: sábado queremos vivir este partidazo contigo y queremos que lo analices y lo comentes, como van a hacer los profes del Radio Estadio, a la de ya. ¿Cómo? Pues como siempre, con tu nota de audio, expresándote, comunicándote, dándole al piquito que se te da bien. 608-038-447. Profe Nerea Zuzberro, ¿cómo estás? Buenas tardes.
1: Muy buenas tardes, ¿qué tal a todos?
0: Oh, pues muy bien, muy bien. Ayer nos acostamos un poquito tarde, Nerea, que estuvimos ahí golfeando con lo que viene siendo Colombia, sí, sí, y Ghana y tal. Pero estamos como rosas, ¿eh?
1: Sí, sí, o sea, porque además cogemos con ganas los octavos, ¿no?
0: Sí, sí, sí, yo creo que el Mundial nos revitaliza.
1: Totalmente, rejuvenecemos.
0: Yo me veo mejor, ¿eh? O sea,
2: sí, sí, sí. Yo te lo noto, ¿eh?
0: Ya, imagino, ya imagino.
1: Yo no, pero bueno.
0: Tú me lo sientes, ¿no?
1: Yo te lo siento, pero quiero decir que yo no estoy mejor.
0: ¡No!
1: Los ritmos circadianos totalmente locos, o sea...
2: Nos sí, los sí. estamos cargando, Nerea, ¿eh?
0: ¿Los circadianos?
2: Sí, sí. No sé cuánto tarda en recuperar. Esto Marcos Llorente igual nos podría comentar un poquito, pero van a acabar tocados, sí.
0: Sonando el himno de Canadá, Nerea, ¿a quién ves mejor? ¿Ves a Canadá, ves a Marruecos o la pregunta es impertinente?
1: No, yo creo que el guión de partido para el día de hoy está bastante claro. Yo creo que vamos a ver en un rol reactivo a Canadá. Creo que se va a sentar en su ya típico 4-4-2. Tengo alguna duda sobre cómo va a ejecutar la presión, porque el pasado día frente a Sudáfrica orientaba con Buchanan hacia el lado fuerte, en este caso el lado izquierdo de Sudáfrica, y es el mismo lado dominante en el día de hoy para Marruecos. Con lo cual... puede volver a tender desde la trampa con Buchanan, como decimos, es un buen iniciador de presión, y creo que el dominante a través del balón va a ser Marruecos, ¿no? Como decíamos, sabemos que tiene una capacidad asociativa muy alta, que es capaz de meter a la espalda del doble pivote y de provocar saltos de ese doble pivote hoy formado por Sigurd y por Eustaquio, muchos jugadores con Saibari, con Ounahi, y a través de su doble pivote atraer, ¿no?, esas posiciones de pivote rival para habilitarse a la espalda. Con lo cual creo que ese es el guión que vamos a tener. Un bloque medio contra un equipo dominante desde tener el balón.
0: Enseguida saludo a Alexis Andújar y a nuestro portero que nos pide paso desde la línea de meta en Barcelona. Adri, adelante.
3: Hablamos en esta línea de meta con José Félix Parra debutando en este Tour de Francia. ¿Qué se siente cuando está uno ahí en la rampa a punto de debutar y cuando cruza la meta?
4: Pues una sensación de alivio, ¿no? Porque llevamos 3 días para que empiece el Tour y tenía muchas ganas de que llegase hoy. Y sobre todo, pues muy contento, muy satisfecho de estar en la salida del Tour de Francia. Es algo por lo que llevo peleando y trabajando durante muchos años. Y estar aquí, pues ya te digo, muy contento de tomar la salida en un Tour.
3: Hay una crono que no es sencilla, con el viento que se ha levantado ahora, sobre todo en la parte inicial, igual más de cara, luego más a favor. ¿Cómo es la crono?
4: Las contrarrelojes por equipo siempre son difíciles de afrontar, y más ahora con el nuevo formato de que da tiempo el primer ciclista. Entonces, pues importa mucho la estrategia que lleves. Tienes que guardar un ciclista para el final, entonces tiene que guardar un poco. Y con el viento, pues sí, está siendo algo a tener muy en cuenta y que yo creo que va a marcar diferencias.
3: Muchas gracias y mucha suerte para lo que queda de Tour, que acaba de empezar.
4: Vale, muchas gracias.
0: Ahí están los debutantes, claro que sí, que tengan toda la suerte del mundo, que esas ilusiones mueven y pedalean, que da gusto. A Fernan tenemos un ambientazo intuyo en el Energy, ¿no? Pero mucho rojo veo ahí, mucho color rojo.
5: Sí, claro, hoy pasa que se mezclan las aficiones, porque los canadienses van de rojo, los marroquíes también, así que hay mucho rojo, también mucho blanco y verde en la grada. Y Edu, lo que ha pasado hace unos minutos también ha sido para mencionarlo, porque han sacado una tremenda bandera con la forma de Estados Unidos. Hoy es 4 de julio y bueno, con una banda, una chica ha cantado a capela el himno de los Estados Unidos. Y ha habido mucho aficionado en pie con la mano en el corazón. Eso quiere decir que hay mucho estadounidense también hoy aquí en las gradas, como solemos contar que hay en todos los partidos, pero aparte de canadienses y marroquíes, hay mucho yankee que se ha emocionado y con la mano en el corazón se le ha puesto los pelos de punta. Pero sí, ya se están retirando las banderas, están haciéndose la foto protocolaria y muy buen ambiente. Yo creo que estamos también rozando el lleno, así que podemos estar en los 60 y mucho mil hoy aquí en este estadio Houston para ver el primer octavo de final de la Copa del Mundo.
0: Es un 4 de julio de Independence Day para los norteamericanos y encima súper especial porque cumplen 250 años de historia. Así que imagínate cómo está el país estadounidense. ¿Qué pasa con Munar?
2: Ha palmado. Sí. Las dos primeras marcas para el checo Jiří Leeka, 6-4, 6-4. En la tercera Munar se la llevó también 6-4. Y en la última, pues otro 6-4 para el checo. Así que Munar, adiós a Wimbledon.
0: Álvaro Marín, que es uno de los trabajadores en prácticas de los deportes de Onda Cero en este verano, ha sido tenista, juega tenis, ahora ya tiene el cuerpo escombro, pero ha tenido... Sí. ¿A que sí, Álvaro?
6: Sí.
0: Has tenido cuerpos mejores, ¿no?
6: He tenido
0: mejor. Y tiene la delicadeza siempre de decirnos qué va a pasar en el mundo del tenis antes de que ocurra. Lo que pasa es que luego la criatura
6: suele fallar.
0: Ocurre lo contrario.
6: Sí, es verdad. La verdad que los pronósticos no está siendo lo mejor.
0: Pero
6: sí.
0: Sigues intentándolo, eso es lo que me llama la atención.
2: Sí, pero es atrevido.
6: Hombre, siempre hay que intentar, porque si no arriesgas...
0: Sí, pero fallar al 100% mola mucho también, ¿no? Sí.
6: Bueno, a ver, todavía queda. Todavía queda Wimbledon.
0: Hasta aquí tu momento de gloria.
2: ¿Quién se lo lleva a Wimbledon?
6: Yo creo que lo va a ganar Alejandro Davidovich.
0: Ya está.
2: Hasta aquí.
0: Alejandro Davidovich ganando Wimbledon.
2: Hasta hace poquito ganó su primer torneo.
0: Se podrían alinear los planetas, de verdad. Es increíble. Qué osadía tiene el Marín. Hasta luego, Grison.
6: Hasta luego.
0: Venga, sabes, se sienta. Voy a saludar a los profes que me faltaban más. He saludado a Nerea. Gonzalo Gutiérrez, ¿cómo estás, portero? Muy buenas.
7: ¿Qué tal? Muy buenas tardes. ¿Cómo estáis?
0: Pues estamos increíbles, portero.
7: Y yo que lo siento.
0: ¿Estás en el país o estás fuera?
7: Estoy en el país.
0: ¿Cuál?
7: En el nuestro.
0: Ah,
7: en este.
0: En el más bonito.
7: En el más bonito.
0: ¿Quién grita así? Señora, por favor, que está hablando. Es por gritas tú, es por ti, portero, ¿no?
7: Bueno, lo cual contradice un poco que esté en el país, porque está Guiri, bueno, por aquí hay alguno, pero. Qué partidazo, ¿no?
0: Sí, partidazo.
7: Vamos. Ya todo lo que queda entre las sorpresas que te llevas, como ayer la de Cabo Verde. Y que se define lo que hablábamos el otro día, que no son históricas del fútbol con el que todos crecimos, pero que van cogiendo peso, como es el caso de Marruecos. Pues para mí brinda un partido que creo que va a ser bonito, vistoso, de ida y vuelta, con importancia para las bandas, para Canadá, con Jonathan Davis. Importantísimo va a ser el trabajo que haga Arraf, como ya hemos venido viendo durante el campeonato, Brian Díaz, Salibali. Y por Canadá, pues aparte de lo que digo por las bandas, en medio del campo, que ya vimos el otro día que Eustaquio marcaba aquel gol que le daba el pase a esta ronda a los americanos, pues se está para mí marcando como uno de los jugadores más reseñables o más desconocidos para mí en el campeonato. Así que bueno, vamos a ver qué pasa, a ver quién tiene el equilibrio. Yo creo que la pelota la tendrá un poco más Canadá por el estilo de juego, pero Marruecos abusará de la velocidad. Bueno, partido abierto, vamos a disfrutarlo.
0: Cuenta atrás activada, como estamos escuchando a la señorita de Megafonía. Qué barbaridad, como está espectacular el Energy. Es Energy, claro. Se llama Energy, que viene con una energía. Qué barbaridad. Hablando de energía, la que nos transmiten siempre Alexis Martín Tamayo y nuestro Juan Andújar Oliver. Hola, Alexis, ¿cómo estás? Buenas tardes, buenos días para ti.
8: ¿Qué tal, Edu? Buenas tardes, buenos días, buenas noches a todos. ¿Cómo estamos?
0: Pues estamos de luji, Alexis, ¿para qué te vamos a engañar? Estamos de luji. Y nuestro árbitro, ¿cómo está? ¿Cómo está Juan Andújar? Juanito, ¿cómo está? Buenas tardes.
9: Don Juan. Muy buenas tardes, Edu. Buenas tardes, compañero, a todos. Y antes de nada, noticia. El árbitro que va a pitar España-Portugal, Anthony Taylor.
0: ¡Oh, el Taylor, el inglés, ahora, Juan!
9: Efectivamente, como tenemos también otro inglés, Michael Oliver, pues ahora comentaremos.
0: Eso. Y yo pensaba que me ibas a dar la noticia de que Alejandro Hernández Hernández tiene partido, pero intuyo que no tiene.
9: Espero que tenga la fortuna de que le den algo por ahí de octavo. Sí, espero y deseo.
0: Hasta el martes, seguramente mañana domingo ya conozcamos los de, ¿no? Los del martes, a lo mejor mañana podemos dar una vuelta.
9: No, yo ya tengo
0: por el lunes.
9: Y por hilo interno tengo el Portugal-España y tengo el Estados Unidos-Bélgica.
0: Por eso digo que faltan los del martes, ¿no, Juan?
9: Me faltan solamente el Argentina-Egipto y
0: puede
9: el Suiza con el que quede.
0: Este no puede ser. O sea, solo pueden darle la Argentina a Egipto, Juan, porque el Suiza-Colombia con un europeo y un CONCACAF no le pueden dar a Hernández Hernández.
9: Puede ser. En alguna ocasión ha sucedido. Puede ser. A ver si alguno de estos dos partidos puede tener la fortuna que le den a Hernández Hernández, porque lo que sí es cierto, y esto está claro, todavía no se ha ido ningún colegiado, pero cuando pasen los octavos y nos lleguemos a cuartos, a la mayoría los mandan a casita a decir, vaya usted a descansar ya.
0: Pues te adelanta en primicia Juan Andújar, el árbitro del Portugal-España es Anthony Taylor, el árbitro británico, porque todavía no es oficial, que yo lo sé, y Andújar con sus canales internos, con sus fuentes, ya ha conseguido desvelar el árbitro que nos va a pitar el próximo lunes a las 9 en el AT&T Stadium de Dallas. Y hoy nos pita, como decía Juan, el otro compatriota,
9: Michael,
0: ¿no?
9: Oliver, el otro inglés. Ha sido conocido por todos los aficionados españoles.
0: Octavo,
9: hasta en Eurocopa, dos mundiales. Es su tercer partido que realiza, a pesar de que le quitaron uno porque estuvo lesionado. Pues fíjate si tiene confianza plena UEFA y FIFA para tres nombramientos y uno que no pudo estar por la lesión. Deseo que tenga suerte, vea un buen espectáculo. Y lo único línea que no me agrada de Michael Oliver es el aspecto disciplinario, que es bastante irregular.
0: ¿Qué decías, Alexis?
10: Dos ingleses en octavo.
0: Sí,
10: luego,
0: sí, sí, sí.
10: Luego se mosquean porque decimos que esto roza la humillación. Dos ingleses en octavo. Es que es increíble. Y estamos aquí viendo si nos, dan el partido de Argentina. Que ya os adelanto que no nos lo van a dar.
0: Ya, yo lo veo muy difícil. Lo veo muy difícil. Bueno, le dieron el
10: Brasil
0: a Haití,
10: después de lo de Mateu Laoz en el Argentina-Holanda, esperar que le van a poner a Argentina un árbitro español, vamos, es vivir en Narnia.
0: Me parece que es una palabra que a ellos les escuece mucho, pero es así, están sufriendo una humillación. Y ayer le decía yo a Juan Andújar por línea interna que esto ya no es cosa de Fran Soto, es una cosa de Louzán. O sea, es el presidente Louzán que tiene lo directo con Infantino, el que tiene que decidir.
9: Soto no tiene culpa de nada, el hombre.
0: Solo tiene que preguntar, oye, ¿qué pasa? O sea, ¿hay algún problema? Porque no es normal. No es normal que el arbitraje español, insisto, es una potencia mundial futbolística y también ha sido... que ha tenido épocas mejores, una potencia arbitral, que haya un hondureño, un jordano, un uzbeco con mayor presencia arbitral en este Mundial, es para hacérnoslo mirar. Es que le han pasado por encima todos. Por ahora, que a lo mejor me callo y le dan... Me parece que es un poco vergonzoso, pero bueno, ya tenemos tiempo porque iremos indagando. ¿Qué más vas a contarnos, Alexis, de este Canadá-Marruecos?
10: Bueno, lo primero, me ha parecido escuchar antes que David Ovi va a ganar Wimbledon.
0: Sí, lo ha dicho Grison.
10: ¿Alguien ha usado el sagrado micrófono verde para proferir semejante brutada? Sí.
0: ¿Quieres saludar a Álvaro Marín, que está aquí todavía? Álvaro,
10: sí,
0: escucha Mr. Chip. Mr. Chip, te escucha Álvaro.
10: Hola, Álvaro, ¿qué tal? Buenas tardes.
11: Sí, la verdad que...
0: ¿Hasta qué número de la TP llegaste?
10: Más allá de la barbaridad que acabas de decir, ¿me la puedes justificar, por favor?
0: Que ahora está haciendo las prácticas con nosotros, pero sí. ha sido jugador ATP. ¿Hasta qué número llegaste?
11: 850,
0: o sea que...
2: Una lesión lo retiró, ¿eh?
0: Lo retiró, sí.
2: O sea, podría ser ahora mismo Davidovich.
11: Sí, claro. Pero bueno, estamos aquí.
12: Pero ¿la lesión fue en la cabeza?
11: No.
10: Oye,
9: Gonzalo,
10: oye,
9: qué manera de tratar.
12: Golpe.
9: No te lo vamos a perder.
10: Respeta a nuestro compañero, ¿eh?
9: Respeta
10: a nuestro compañero.
12: Con los veteranos.
10: La cabeza de Álvaro está en su perfecto sitio.
0: Ya os digo yo que Álvaro Marín no tiene pinta, está muy equilibrado, pero no por golpes, ¿a que no? Es una cosa de que es tu forma de ser, de así, bueno, atrevido.
11: Sí, Álvaro, igual da la sorpresa. Claro. ¿Quién sabe?
0: Hombre, no, pero sería un sorpresón.
11: ¿Quién sabe?
10: Entonces no me digas eso. Entonces dime, Wimbledon lo va a ganar Sinner y a lo mejor Davidovich va a dar la sorpresa. Pero es que has dicho quién va a ganar y has dicho Davidovich.
11: Ya, ya.
10: Claro, entonces Alexis, eso ya no es una sorpresa.
11: Pero o sea, Alexis,
10: según lo que tú has dicho, la sorpresa es que ganara Sinner. Según lo que tú has dicho.
11: Al presentador de este programa.
0: Al director, perdón. No
11: al, director, al, director de, al director del programa.
0: Y para el presentador.
10: Es
0: para
10: ti, Dios, el segundo al, que te llama.
11: Le gusta que me atreva un poco a saber realmente.
0: Se está a punto de decir Conchita Martínez, gracias.
2: Álvaro, ¿cómo te comes a todos estos?
10: A ver, Álvaro, que estamos hablando tú y yo, gente seria.
11: Nah.
10: Dime el argumento que te lleva a pensar que Davidovich va a ganar Wimbledon.
11: Mira, ha ganado el torneo de Mallorca, que no es un torneo...
2: Es el primero que gana en su historia, había palmado 5 finales antes.
11: Sí, sí. Es el primero que gana. Y luego lleva ya 3 partidos que ha ganado con solvencia en 3 sets, y yo creo que el siguiente partido contra Félix le puede plantar bien y puede ganar, y a partir de ahí, ojo, quién sabe, igual da la sorpresa.
2: Palma contra Félix Auger Aliassime, número 4 del mundo.
9: Álvaro,
2: del siguiente,
9: si
2: del siguiente
9: viendo,
2: no pasa. Ya está agafado.
10: Voy a seguir muy de cerca la carrera de Álvaro, porque alguien que me dice que puede ganar Wimbledon porque ha ganado en Mallorca, a mí me merece todo el respeto.
9: Está volviendo peor que el infalible, Alexis. Peor que el infalible.
10: ¿Quién es el infalible?
11: Todo es posible.
9: El infalible, ¿no sabes quién es?
10: Sí, sí.
9: Pues
10: sí.
9: Ya le puse yo de apodo infalible hace ya muchos años, ¿no sabes, Edu? Sí, sí. El que está en Televisión Española.
0: ¿Podemos despedir a Álvaro ya que tiene cosas que hacer?
11: Sí.
2: Bueno, yo tengo una última pregunta.

0: Va a ganar España, eso es así.
1: No, sí, va a seguir, va a seguir.
2: ¡Estamos en la B!
1: Pues hasta aquí.
0: Hasta aquí.
1: Hasta luego, Alvarito.
0: Chao.
1: Qué grande, Alvarito. Alvarito. Es un grande, Alvarito. Qué tío más
3: desagua. ¿Y el tour? ¿Ha quedado el tour?
1: Sí. ¿El tour tienes aún un poco la altura, dicho?
2: Da igual. Da igual. Va, no, va a decir a Braga Olano, da igual.
0: El tour. El tour
1: que se lo merezca.
0: El que se lo merezca. Sí, la verdad. Porque hay tantos que son buenos que no.
3: Hay, no. Tanto no hay. Tanto no hay.
0: Ahí no me voy a mojar.
3: Tantos no hay. Dice Mikel Landa y me caigo.
4: Es un tío modesto, porque aquí que estés pensando todo lo mismo, él dice, aquí no, porque esto lo sabéis. Pero claro, que...
1: Ay, qué buen momento estamos echando. ¿Qué nos ibas a contar, Alexis? Venga, ponte serio. Ya no te acuerdas, ¿no, hijo?
2: No, pero bien, todo bien. Buen partido. Canadá-Marruecos. Bueno, da un poco de grimilla que Marruecos esté a un Canadá de meterse en cuartos y que nosotros tengamos que, por ejemplo, que jugar contra Portugal. También es cierto que a ellos les pusieron un caramelo envenenado en la ronda anterior, que era Holanda, y por ahí pues miras el camino de otra gente y pues dices, joder, ¿qué está pasando aquí, no? Pero bueno, yo creo que este partido es el final de Canadá. A mí Canadá, no pensaba ni siquiera en una buena versión de Canadá, no pensaba que tuviera muchas opciones de llegar a cuartos, pero sí que pensaba que con esa buena versión tendría más opciones de las que hoy le doy de conseguirlo. Veo a Marruecos muy bien. Marruecos en los dos partidos gordos que ha hecho en este Mundial ha sido mejor que sus rivales, fue mejor que Brasil y fue mejor que Holanda. Solo he visto flaquear a Marruecos el día en el que, bueno, parecía que menos le importaba el partido, que era el día de Haití, porque dieron por perdido el primer puesto de grupo, ya que Brasil goleó muy rápido a Escocia. Y Canadá, que es una muy buena selección, o creo que era una muy buena selección, a mí me ha defraudado bastante. El único partido bueno que han hecho fue un partido en el que jugaron contra 9 gran parte del tiempo, el día de Qatar, en el que ganaron 6-0. El resto de partido no me ha dicho nada, no me ha transmitido nada. Partido con Bosnia fue un horror, partido con Suiza fue otro horror. El otro día pasaron contra Sudáfrica, siendo Sudáfrica superior a Canadá en el segundo tiempo, y de verdad que esperaba mucho más de una selección que está jugando en casa, aunque hoy le toque jugar en Estados Unidos, y que tiene muy buenos jugadores repartidos por prácticamente las principales ligas del mundo. Os digo más, la Canadá de Qatar 2022, que no pasó la fase de grupos, jugaba mucho mejor que esta Canadá.
1: Bueno, está el amigo Alexis, está el amigo Andújar, está nuestra amiga Nerea Zuzberro, está nuestro portero Gonzalo Gutiérrez, que también es amigo y te puedes incorporar tú cada vez que quieras.
4: En el 608-038-447 con tu nota de audio, con tu opinión.
1: Y ya tenemos a gente zacarandosa porque anda que nos está dando energía en ese Energy de Houston. ¿Cómo está la cosa, Rubén?
5: Pues en estos casi primeros 10 minutos de juego está mejor Canadá. Ha salido con más energía ese estadio de Houston. De momento Marruecos aguanta las embestidas del equipo de Jesse Marsh, sobre todo capitaneadas por ese número 10, Jonathan David. Todos los focos de la afición canadiense puestos en el goleador de este equipo. Y precisamente viene por la parte izquierda Canadá. La bola dentro del área para Luwasey. ¡Qué bien se gira el golpeo! ¡Bueno! Ocasión clarísima de Canadá. La ha parado Bono, la jugada dentro del área de Oluwaseyi. El golpeo lo sacó el portero de Marruecos. Vaya defensa activa.
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5: Parada espectacular abajo después del giro fantástico del futbolista del Villarreal, de Oluwaseyi. El golpeo se impuso como un muro Bono para detenerlo. La ha tenido Canadá, pero la defensa activa de Bono, perfecta.
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2: Volvemos enseguida al fútbol y también nos damos una vuelta por el pedaleo porque le queda cuánto al último equipo para acabar esta crono por equipos. Adri. Ay, tenemos poca cobertura con Adri Gil. Enseguida volvemos con él para que nos vaya contando cositas. Acabamos de ver a Pogacar, ¿no?
3: No, a Vingegaard.
2: A Vingegaard, es verdad, es que los confundo.
3: Les quedan 3,5 kilómetros. Tres kilómetros ya.
2: Sí, sí, lo tengo aquí delante yo también, pero...
3: Vale, bueno, era por aportar.
2: No, claro, mira qué de gente. Esa es la subida a Montjuïc, Esa es la subida a Montjuïc, qué bonita.
4: Qué chulo.
2: Es muy bonito, es un recorrido chulísimo. Bueno, es que Barcelona es una ciudad maravillosa, preciosa. Ahora estamos con Adri, viviendo esta primera etapa, la etapa crono por equipos en el Tour 2026 de Barcelona. Nos vamos al fútbol, que sigue atacando Canadá, Rubén.
5: Sí, está encerrando a Marruecos. Sorprendente esta selección canadiense. Ahora lo va a intentar el combinado de Mohamed Ouaddi. Quería salir por la banda zurda. El Canú será saque de banda para Marruecos. 12 minutos de partido. De momento, monólogo canadiense.
2: ¿Qué te dice el arranque, Nerea?
6: Está mucho mejor Canadá, sobre todo porque está condicionando mucho no solamente la salida de balón de Marruecos, sino también que sean capaces de encontrar sus posiciones intermedias entre líneas. No se está desestructurando Canadá, permanece en un bloque medio, como decíamos, en 4-4-2. Los saltos de presión no responden a las permutas de Marruecos, sino que, insisto, no se desestructuran, están en defensa zonal, no persiguen. Por lo tanto, cuando un Nahi va a banda, cuando hace ese tipo de movimientos Marruecos tendentes a desordenar al equipo rival, sino que se mantienen en su bloque medio, a partir de ahí están logrando recuperaciones y salidas en transición, sobre todo por carriles exteriores.
5: Por cierto, ¿con quién vamos hoy? ¿Con Marruecos o con Canadá?
4: Con Marruecos, claramente.
7: Sí. ¿Sabes? Estamos pensando en rival de semis, entonces alguien que pueda eliminar a Francia.
4: De medio a los franchutes.
7: Sí, Marruecos, sería. Marruecos.
5: Y no pesa lo de hace cuatro
8: años. Están como locos por enfrentarse a Francia,
5: fase.
8: Ellos, ¿eh?
7: Por eso. O sea, Marruecos.
4: Hoy sería una decepción, nivel que ayer ganó Argentina, sería una decepción que ganara Canadá. No, totalmente.
7: Sí, sobre todo porque Francia llegaría a semis sin sudar. No, tampoco
4: es eso. A Marruecos ahí repartiendo estopa, aunque luego los eliminen, pero que den ahí un poquito.
7: Y Paraguay también que haga lo suyo.
5: Hay una cosa rara, que es que Canadá, siendo anfitrión,
4: confío en Paraguay. Ganar ese partido. Collado, tengo una gana de ese partido.
7: Confío en Paraguay.
4: Bueno.
8: Nadal, Rubén, salió en su grupo quedando segunda. Si no, tenía que haber jugado el 16avo en Canadá también.
4: Ya te digo.
5: Pero aún así es raro que no se organice el grupo y las fases siguientes con Canadá jugando en Canadá. Es que no tiene mucho sentido que seas anfitrión y acabes jugando en Estados Unidos. Por cierto, Fernan, ya que estás por ahí, una pregunta. ¿A quién le gusta más el fútbol? ¿A los estadounidenses o a los canadienses?
4: A los estadounidenses,
2: por igual.
8: Hoy hay mucho canadiense aquí, ¿eh?
4: A los estadounidenses.
8: Hay mucho canadiense. Hombre, yo conozco más la liga. La interior la conozco la estadounidense más que la canadiense.
4: En Canadá es hockey y hielo y un poquito baloncesto.
5: Pues vamos a ver si Canadá da la sorpresa.
8: Estoy entre marroquíes aquí camuflado, ¿eh?
3: pero ¿los equipos canadienses no juegan en la MLS?
7: No, tienen su propia liga,
4: sí,
7: ¿no?
4: Sí, juegan, sí, juegan. Hay tres. Hay
3: pero
4: tres
3: juega la MLS, ¿eh?
7: Vancouver, Toronto, claro.
5: Sí, juega.
4: Toronto,
5: sí, Toronto
4: y Montreal.
9: Oye, no se olvide.
2: ¿Y en el hockey?
9: Fischer, el árbitro que está en el Mundial, arbitra en la Liga de Estados Unidos. El canadiense.
4: Claro.
9: Por eso era muy amiguito de Messi, esos abracitos, esas cositas que se daban.
4: No te gustó eso, ¿eh?
3: Ya estamos.
9: No me gustan esas cosas, los árbitros
4: tampoco,
9: con los jugadores. No me agrada.
4: A mí tampoco. Ves los abracitos, ves los rivales que le han tocado, ves las cosas que pasan y dices... Pero bueno, ahí están nuestros hermanos colombianos para poner las cosas en su sitio.
5: Hablando de canadienses y porteros, que tenemos a Gonzalo, Bono nació en Montreal, el portero marroquí. Incluso lo llamaron para la selección, creo que fue Benito Floro, si no me equivoco, el que lo llamó para integrar las filas de la selección canadiense. Dijo que no. Y hoy es el portero de Marruecos contra Canadá. También lo fue hace cuatro años en el Mundial de Qatar.
7: En Argentina los hinchas de River están como locos para ver si le hacen oferta. Porque Bono, como sabéis, tiene acento argentino. Se crió entre argentinos aquí en España, en Madrid. Y es fan de es hincha de River Plate.
5: Ahí está Marruecos. La pelota para Ouaddi. tocando en horizontal en la línea defensiva con Diop. El golpeo largo de Diop encontrando a Saibari. Vamos a ver Saibari frontal del área. Aguanta la pelota de espaldas. Levantó el banderín el asistente. Señaló fuera de juego. La bola será para Canadá. Parece que despierta un poquito Marruecos. Aunque de momento sigue mandando la selección anfitriona.
8: Poniendo un poco el termómetro.
4: ¿Qué partido es este, Edu?
8: Los jugadores de Marruecos.
2: Pues este yo creo que tengo apuntado aquí, que es Saibari. Perdóname, que te estoy pisando. 90 tengo yo aquí apuntado, pero será él.
4: Ya la ha vuelto a liar, macho.
2: No, escúchame. Es que yo tengo la indicación de que es el partido número 90 para FIFA, pero sé que no es el número 90, es el número, si no me equivoco, 89, ¿no?
4: Correcto.
2: Ahí claro. Está. Pero lo estoy viendo cotejando. Pero es que para la FIFA el número 89 es el Paraguay-Francia.
4: Igual no que.
5: Ojo, no buena bola dentro del área para Bucara.
4: Que estuviste ayer preparando el guión del programa de hoy durante 2 horas.
2: Sí, pero esto no lo he preparado, esto lo tengo improvisado.
4: No,
2: lo va contando a dedo.
4: Hoy, no se admiten fallos hoy, ¿eh?
2: Vaya, ¿y eso por qué?
4: Hombre, pues si estuviste preparando 2 horas el guión, el guión tiene que estar impoluto.
2: Pero escúchame, es que entonces me quedo sin atractivos y mi atractivo son los fallos y que vea la gente que soy superhumano, chico.
7: No, el error humaniza.
2: Tú no eres un tío perfecto, pues tiene que haber un equilibrio, si no, esto es un rollo.
4: Mira, me gusta que lo reconozcas.
2: Claro, hombre, yo lo reconozco. Yo he nacido, en la vida he nacido para hacer reír y para fallar delante de la gente. Son mis dos cometidos.
7: ¿Has vuelto al 7-Eleven, Alexis?
4: Sí, no.
2: No.
7: Vetao.
4: No.
3: Y a cortarte el pelo, y a cortarte el pelo, espero que tampoco.
2: Si es que no le ha dado tiempo a cortarse el pelo, portero.
4: Tenemos que pasarse la punta. En un restaurante argentino, por cierto, vamos a ir a cenar con Marito Kempes y con Pupi Zanetti.
2: ¡Qué buena gente!
4: Por favor.
9: Vaya personaje.
4: Y me despido ya de esta bendita ciudad. Hasta más ver.
6: Y no, Alexis, y digo, ¿no te da vergüenza juntarte con esa gente y verter tanto hate contra Argentina? Porque no has parado desde que empezó el programa.
9: No.
2: Muy bien,
9: no,
2: Erea.
6: No sé, sin más.
4: Yo no tengo. No tengo. Bueno, de hecho.
7: Ya se pone nervioso, bien, Erea, bien.
4: No, de todas formas.
9: Ya no sabe expresarse bien.
4: Lo primero que les voy a decir cuando les vea a los dos es argentino culo roto, lo primero.
6: Ajá. Pero, bien.
2: Para que vean que eres un poeta, ¿no? Que eres la reencarnación de Machado,
4: bueno,
2: ¿no?
4: Claro. Bueno, no te creas tú que ellos me van a decir lindezas, ¿sabes?
2: Pero siempre te digo lo mismo. Si tú criticas una cosa haciendo lo mismo, ¿en qué diferencia hay el tiempo?
4: Pero porque nosotros lo hacemos de coña. Nosotros entre nosotros bromeamos porque tenemos buena amistad y entre nosotros bromeamos. Lo que hace esta gente es otra cosa.
9: Es malo.
4: Es muy pesado.
2: ¿Se ha terminado la cosa, Adri, o todavía siguen ahí pedaleando? Cuéntanos.
10: Ha terminado con la victoria del Bismarck Isaba y de Jonas Vingegaard. Un Jonas Vingegaard que empezará vistiendo el maillot amarillo a tan solo 8 segundos. Se ha quedado el Netcompany Ineos de Filippo Ganna. Tadej Pogačar, que es lo importante en ese duelo entre Jonas Vingegaard y el propio esloveno, a 12 segundos. Y también muy cerquita de los puestos de honor, el Lidl Trek de Juan Ayuso a 16 segundos, lo que es sin duda un gran resultado para pelear por el podium de este Tour de Francia.
2: Que solo ha quedado eso, nada más que los primeros pedaleos, los primeros metros, acaba de arrancar. Vamos a disfrutar mucho de este Tour de Francia 2026, vamos a ver si también por fin tenemos alguna presencia española notable, que llevamos chuchurríos desde que Contador se dedicó a hacer las cosas en la tele. Madre mía, qué sequía más grande tenemos.
4: Pero vamos a ganar Wimbledon, que yo creo que nos va a salvar el verano.
7: Una por otra.
2: Ya le he dicho a Álvaro, te lo digo muy en serio. Si gana Davidovich, prepárate para que cambie tu vida, porque te va a entrevistar todo el mundo. O sea, vas a estar presentando el telediario con Matías, Alsina.
7: Y se ha ido contento, ¿eh?
2: La BBC.
7: O sea, ha mirado la hora para sacar el corte.
2: No, ha pensado y dice, pues me tengo que cortar el pelo, que a lo mejor tan, ¿no? Para estar presentable, digo.
5: Ojo, Saibari,
2: ¿qué ha pasado?
4: El problema es que lo eliminen el
2: próximo. ¡Uy, que se ha lesionado, Rubén!
9: Sí.
5: Está tendido sobre el terreno de juego y parece que le ha dado un golpe atrás. Vamos a ver si es tema muscular o no, pero la cara de Saibari era un poema. Se ha tirado en el terreno de juego y están los médicos tratándole. Veremos si se recupera, pero por los gestos del delantero tiene mala pinta, ¿eh?
2: ¿Pero qué se ha hecho?
8: Se lleva las manos
2: ¿qué
8: a la
2: se ha
8: cara,
2: hecho?
5: Ha sido el solo.
2: ¡Oh!
8: El solo. Uf. Pero se lleva las manos a la cara, ahora le ayudan a levantarse, se va por su propio pie. Pero
7: mala cosa,
8: pero
7: sabe que está roto.
8: Y se tapa la cara con la camiseta, ¿eh? No puede seguir. No, igual no puede seguir, ¿eh? Se tapa la cara de dolor con la camiseta. No puede, se va. Aplaude a la grada. Y lo que os iba a decir antes, que estaba poniendo un poco el termómetro con los jugadores marroquíes y la grada, con quien más se emocionaba y vibraba era cuando tocaba la pelota Saibari, que acaba de fichar por el Bayern de Múnich, es el que está haciendo los goles en Marruecos. Bueno, pues se va Saibari, lesionado, entra Rahimi.
7: Baja importantísima para Marruecos, ¿eh?
6: Sí.
7: Madre mía.
2: Es importante portero este chico, ¿eh?
7: Madre mía.
3: Sí, a ver, está siendo uno de los nombres de Marruecos en el Mundial. Antes lo decía Nerea, analizando a Canadá, y una, para mí una clave es lo que hablaba ya de equilibrio. Canadá es una selección que es muy coral, que no tiene, pues bueno, tiene grandes jugadores dentro de su contexto, pero tú la ves jugar y es muy bloque, es muy reconocible, está yendo a la presión, está jugando mejor. Marruecos depende de jugadores más individuales, como este mismo que se acaba de lesionar. Y analizando para el posible cruce con Francia, pues es que yo no sé qué le pondría las cosas más complicadas a Francia. Si un equipo que depende de estrellas y alguna mermada, un equipo que es mucho más compacto, aguerrido, competitivo.
4: Tiene bueno, a nivel de Estados Unidos, ¿eh? Es una baja.
6: A nivel condicional, es cierto que se iguala mejor Canadá a Francia, de eso no tengo duda, y a priori contra un equipo que además sufre contra bloques más replegados, sí, deja menos espacio a la espalda de la línea defensiva que hoy Canadá, que estaba siendo, creo que, su punto más débil, y de hecho Saibari estaba haciendo mucho daño en ese tipo de rupturas a la espalda de la línea defensiva. Si llevara el bloque un poco más bajo, quizá a ese respecto sería más incómodo Canadá, pero honestamente yo creo que al final las individualidades de Marruecos frente a una Francia me ofrecen mayores garantías a mí, particularmente, sobre todo en esas rondas tan avanzadas de una Copa del Mundo.
5: De momento no ha hecho absolutamente nada Marruecos para demostrar que quiere estar en la siguiente ronda, en los cuartos de final de este Mundial, porque Canadá es dueño y señor del partido, y ahora con la pérdida de la gran estrella marroquí, o de una de ellas, Saibari, así la gran estrella de este Mundial para Marruecos. Vamos a ver qué pasa. La bola que aguantaba Redouane Jalal ante la embestida de Jonathan David, será falta favorable a Marruecos en campo propio. 23, primera mitad, Canadá 0, Marruecos 0.
2: ¿Cómo está el ambientillo? ¿Cómo ves a la gente? ¿En qué te fijas? ¿Ya en este campo que hoy está la primera vez que estás en Houston, no? ¿O no, Fernan?
8: Es el tercer partido que hago en Houston, de los cinco que ha habido, es el último, así que este estadio.
2: Se me ha informado hoy dónde está cada uno.
4: No, el guión, Edu.
8: Se despide este estadio del Mundial con el partido de hoy, y los marroquíes han quedado un poco fríos con la lesión de Saibari, porque era al que más se estaban animando sobre el césped, por supuesto, también junto a Raf Hakimi. Pero bueno, ahora me ponen un poco de musicote para que se animen. Por cierto, las pausas de hidratación, estas que las están pitando en todos los estadios cada vez que hay, las abuchean. El otro día me llamó la atención que en el FanFest, cuando estaba con la afición de Estados Unidos, que estaba jugando Estados Unidos, también pitaban la pausa de hidratación en el Fan Festival y pitaban a Infantino. Digo, güey, les ha traído el Mundial aquí. Están con el formato de los espectáculos que ellos tienen.
2: Yo
8: y
2: creo
8: ellos
2: que
8: también
2: la,
8: lo pitan.
2: La protesta,
8: o sea, me resultó curioso.
2: Yo creo que la protesta en general es contagiosa. O sea, ¿de qué protesta? Pues primero protestas y luego ya preguntas sobre qué hay que protestar. Nuestra pausa, sin embargo, es maravillosa y es la preferida para todos nosotros, porque Covidrio nos ayuda a que tenga sentido. 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
2: En 3 minutitos llegamos a las 7:30 de la tarde, 6:30 en Canarias, no tenemos goles en el Energy de Houston, 0-0, se ha lesionado Saibari, uno de los mejorcitos de la selección a la agüita, a ver qué ocurre, porque estamos ante los anfitriones. A partir de las 8 volveremos a conectar con Dallas, que tenemos ya los primeros comparecientes ante la prensa española. Nosotros jugamos el lunes. Y luego a partir de las 9, que tenemos ahí ese ten con ten, porque este partido en teoría, si no hay prórroga, terminas ahora. Estaremos ya con Pedro Porro, estaremos ampliando la información de La Roja, estaremos hablando del resto de cositas de este Mundial, con un poquito de calma, con más tranquilidad. Es un sábado muy chulo este, es que estamos ya en los octavos de final.
4: ¿Tienes alguna entrevista para hoy, prevista?
2: Es que ya tenemos... ¿Por?
4: No tenemos ninguna entrevista para
7: hoy. Hay cositas,
2: bueno, sí.
7: Pero si nos quieres poner a Kempes nos cabe, ¿eh?
4: No,
7: o a Zanetti.
4: No, yo tenía... Bueno, aparte de eso, yo pensaba que hoy íbamos a entrevistar a alguien aquí en el programa.
2: Que no, que hoy no podía, que tenía escenas a la hora que tenía
7: que tenía rodaje.
2: Tenía rodaje.
7: Vale.
2: Y te lo contamos ayer, ya, Alexis.
7: Pero es el cumple de Pablo, se podía haber hecho un huequecito pues, en su ajetreada agenda.
4: El problema es que tiene que hacer huecos, esa es la historia, por eso no se puede poner.
9: Que a Pablo lo vaya a matar, hombre.
7: ¿Pero que es tunelador o qué?
2: ¿Tú también te vas a sumar a esto? Te llama al orden, ¿eh? O sea, en serio.
4: Ayer, es que tú no estabas ayer, Collado, pero ayer...
7: Sí, no, pero me han contado.
4: Ayer estuvimos haciendo una batería de preguntas sí.
2: Estuviste tú y nadie te respondió.
7: ¿Qué se le podían hacer, no?
4: Yo, digamos que ya por temas que el resto, pero sí. Bueno, estuvimos haciendo un brainstorming.
7: Sí, porque tienes más inquietudes, a lo mejor, ¿verdad?
4: Sí.
2: Se ve que es un mundo que desconoce por completo.
9: Que el Collet y yo nos fuimos a descansar.
2: Se ve que es un tipo que desconoce muy todo ese mundo.
7: Alexis, el tema actoral siempre le ha resultado fascinante. Sí.
2: Lo está intentando Canadá, Rubén Dorado.
14: Sí, lo está intentando Canadá. De momento aguanta Marruecos. Lo siento, Edu, pero voy a abrir el melón como es el 4 de julio. Bueno, espérate. ¿Qué viene? Sofyan Rahimi en la frontal. El golpeo detuvo sin problemas. Maxime Crepeau. Como estamos hablando de rodaje y es 4 de julio, yo, como hay muchos cinéfilos por ahí, sobre todo Collado, yo os quiero preguntar qué película recordáis de 4 de julio. Para mí me marcó Rocky, ¿no? Esa pelea.
2: Yo era de Tom Cruise, que no sé cómo se llama.
14: En aquel día, nacido, maravilloso. ¿No?
9: Al director del programa no le gustan lo de las peleas.
8: Independence Day, con Will Smith.
2: Independence Day también.
7: Peliculón.
2: Al director del programa no le gusta la violencia en general. El que le gusta la violencia, pues yo no la quiero prohibir. Yo digo que no me gusta.
9: Yo le he dicho a Rubén, le da una opinión a Rubén. Ya.
2: Pero más no, tira un pellizquito porque te gusta pellizcarme. Sí. A mí no me gusta la violencia. También. No me gusta.
4: A mí también me ha parecido eso. Muy mal, Juan.
9: Vaya por Dios.
7: Como ayer Juan también se dio un pellizquito, pues a lo mejor. Si es que le tenemos que dar más cariño a Juan.
2: Si es que Juan
7: tengo la sensación.
9: Que
7: si
9: es que, últimamente,
7: mira que le damos, pero si yo creo que le tenemos que dar todavía más.
2: Si es que Andújar puede pellizcar las veces que quiera. Si está para eso. ¿Te pellizque?
7: Madre Air Force One, es la del 4 de julio. Que
4: esa me gusta.
2: La de Air Force One, no. Esa es la de Harrison Ford.
7: Ah, vale.
2: La del 4 de julio es de Tom Cruise, ¿no? Una que tiene que hacer ir americano hecho polvo, ¿no?
7: Mira, clásicos para el Día de la Independencia. Mi favorita, mi favorita no, porque mi favorita es una cosa muy rimbombante y haría debate conmigo mismo. La peli que más veces he visto, Salvar al Soldado Ryan.
2: Hombre, por favor, es un peliculón.
9: Es muy buena, hombre.
7: Salvar al Soldado Ryan.
2: Porque sepas que yo tengo, que sabes que no soy de ver películas varias veces, yo si la veo una me vale, pero reconozco que igual que se me pide su libro favorito, no te lo puedo decir, de película favorita me sale siempre la misma.
7: ¿Qué es?
2: La Milla Verde.
7: Ah, La Milla Verde.
2: La he visto dos o tres veces y me parece que es un peliculón.
7: Tiene un relato del que para mí es el gran genio, que yo creo que lo ponderarán cuando nos falte, que es Stephen King.
2: Absolutamente.
7: Porque parece que lo que escribe él es...
2: Mierda, sí.
7: Sí, literatura menor. Y me parece, es el escritor más adaptado, con más géneros diferentes. Me parece, vamos, un espectáculo.
2: Estoy contigo. Del 4 de julio, ¿alguna pregunta más que queráis decir? ¿Alguna respuesta? Porque claro, pregunta a Rubén y solo nos mojamos nosotros. Nerea, Gonzalo, por favor.
6: Es que yo no recuerdo ninguna.
2: ¿En serio?
6: Yo en general,
2: no puedo aportar,
6: ¿eh?
2: ¿Tampoco, Gonzalo?
15: Hombre, de Great Gatsby, ¿no? Podría ser.
2: ¿De cuál?
15: Gatsby.
2: Gatsby. ¿El Gran Gatsby?
15: Sí.
2: El Gran Gatsby no tiene que ver con el 4 de julio. Esa es la de
15: Bueno, está el Día de la Independencia.
4: Pero es la que le ha venido a la cabeza.
15: No, pero sí que sale. No está, no versa sobre ese día, pero...
2: Ya. ¿Y Nerea qué decía?
6: No, que yo no me llevo muy bien con Hollywood normalmente.
2: No.
6: O sea, es decir, me encanta el cine, pero me gusta más cine independiente, ese tipo de cosas, y me llevo mal con Hollywood.
2: Pues sí. Muy bien.
6: Pero no es una aversión. Es decir, no me suele gustar normalmente la manera de contar cine que hacen en Hollywood, sin más, ¿eh? No es aversión.
2: Qué bueno, ¿eh?
4: Mira, en 4 de julio se jugó, por ejemplo, la final del año 54. Una de las mayores sorpresas que ha habido, en la que Alemania le remontó un 2-0 a Hungría y le terminó ganando 3-2. El día en el que uno de los creadores de Adidas a los jugadores de Alemania, les cambió el calzado en el descanso, empezó a llover en el segundo tiempo y mientras los húngaros se resbalaban, ellos deslizaban pero no se resbalaban y terminaron ganando aquel partido contra una selección que en la fase de grupos les había metido 8 goles y en 4 de julio se jugó el Alemania-Inglaterra, que también es una de las mayores remontadas que ha habido en la historia de los mundiales. Y también Estados Unidos, el día de la independencia, jugó contra Brasil en su propio mundial en el año 94, el día que los eliminó Bebeto con aquel gol. ¡Oh! Y en 4 de julio es uno de los partidos más icónicos de la historia de los mundiales, el día que Italia eliminó a Alemania en Dortmund con los goles del Piero y de... ¿cómo era el lateral?
15: Grosso, ¿no?
4: De Grosso, de Fabio Grosso, correcto.
15: ¡Ole!
7: Y en 4 de julio transcurre también un peliculón como es Tiburón.
8: ¿En serio?
7: El 4 de julio. ¿Oh? Es cuando querían cerrar las playas, el alcalde no quería.
8: Edu, he de decir que me he ido antes de venir al estadio por la mañana. He madrugado, he ido al downtown de Houston y digo, voy a ver si hay algún desfile, algún acto por el 4 de julio. No había nada.
2: Porque es muy de tarde festivo, esa fiesta, pues, ¿eh? ¿No es de tarde?
8: Ya puede ser. Había muy poquita gente. Pero, y el downtown estaba vacío.
15: Es muy de barbacoa.
8: Me ha decepcionado un poco, tal, ¿no? Por cierto, ¿eh? No era gran cosa.
2: Es muy de barbacoa y luego dos fuegos, sí, ¿no? Que ya digo que
15: muy
2: son muy
15: familiar,
2: de
15: yo creo.
2: Oye, el partido está regulinchi, Rubén, yo creo, ¿eh?
14: El partido está como el Canadá-Sudáfrica que abrió 16avos, ¿eh?
7: Masticar arena.
15: Yo con lo del 4 de julio tengo que viajamos la familia pues en el 94, 96, algo así, a Estados Unidos, venía mi abuela y mi abuela nació el 4 de julio. Y en la frontera le cantaron allí los del border el himno americano, le pusieron un sello especial con la bandera americana. Curioso.
2: Qué bueno.
15: Sí, como otro dato.
14: Estamos en el 33 de partido. Vamos a ver si se agitan un poquito tanto Canadá como Marruecos. Esto me está recordando, hombre, muchas diferencias con el partido de esta misma ronda del anterior mundial, ¿eh? Con Marruecos ahí aguantando, sin
2: ningún
14: problema.
15: A mí también. He pensado que estamos ahí.
7: Hombre, no.
14: Pues me está recordando mucho. Ahí está la pelota de Eustaquio, la pelota al segundo palo. Mete la cabeza Marraui para despejar. Intenta ganar de nuevo Canadá, pero de nuevo va a ser Marraui el que aleje la bola de su portería. Será saque de banda para Canadá. 33 de partido. Sigue el empate a cero en el Energy, aunque con muy poca Energy Stadium de Houston.
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2: ¿Qué decías, Alexi? ¿Que te he pisado?
4: No, iba a decir que aprovechando que está jugando Bono contra su país de nacimiento, que ya le pasó en el Mundial de Qatar. Recuerdo que la primera vez que pasó esto en un Mundial fue en el Mundial de Argentina, 78, y es uno de los episodios más polémicos que hay en la historia de los Mundiales. Y un episodio que si se lo dices a Kempes, se levanta de la mesa y se va. Que es cuando Argentina se enfrentó a Perú. Era la segunda fase de grupos de aquel Mundial que se celebró en Argentina. En el grupo estaban Perú, Brasil y Argentina, y los partidos no eran simultáneamente. Entonces se jugó antes el partido de Brasil y el último partido del grupo fue el de Argentina. Y Argentina ya sabía que necesitaba ganarle a Perú por 4 o más goles de diferencia para superar a Brasil y meterse en la final del Mundial, porque de la liguilla pasabas directo a la final. Y resulta que el portero de Perú era argentino, ¿no? Nació en Argentina,
2: no me digas.
4: Que era Quiroga. Y se habla de que Videla, el dictador argentino, entró en el vestuario peruano y que, bueno, pues que tuvo unas palabras con Quiroga para hacerle ver, eso es lo que se dice, ¿eh? Eso es pertenece a la rumorología, algunos sustentan que fue así, otros dicen que es una inventada de manual. pero lo que dicen es que Videla le hizo ver a Quiroga que le convenía que Argentina jugara la final del Mundial. Y el caso es que Argentina aquel día ganó 6-0 y se metió en la final. Y ya te digo que yo le he preguntado muchas veces a Kempes por esto y no te responde. Directamente se levanta y se pira. Enfadado, porque está ya harto de
2: preguntas, ¿no, hombre?
9: No lo vaya a preguntar hoy.
4: No, yo ya no lo pregunto, es una historia muy curiosa y de la que se ha escrito muchísimo.
15: No se lo preguntes antes de pagar, porque si no, va a aprovechar.
9: Que Marito, como se enfade, se pone peligroso.
4: Bueno, aquel día marcó Mario 2 goles en ese partido y luego fue campeón del mundo.
2: Una de las dictaduras más cruentas, más injustificadas, bueno, todas lo son, pero la de Videla al final del siglo XX, año 78, un personaje tétrico, con unos escuadronistas de vergüenza, de un revanchismo.
9: Dictadura.
2: Ya, pero parece que hay dictaduras que si están cerca de, o están dándose de codos con democracias, pues tienen todavía menos sentido, porque pues hace 50 años o 60 años o 100 años, pero esta es que fue con un país como estabas, en fin, pues eso, para olvidar mejor. ¡Que nos quedan 8 minutitos! Vaya primera parte que nos estamos chupando, Dorado, chicos. Madre mía.
7: ¿Cómo arrancan los octavos?
5: 37 de partido. Sí, la verdad es que en los primeros partidos de las eliminatorias han sido duros de roer, ¿eh?
7: Espero y que sobre no todo, más allá de lo que pase en este partido, si Marruecos cumple los pronósticos y sigue adelante. O sea, si Marruecos tiene que enfrentar a Francia sin Saibari, que es, bueno, quitando a Hakimi, es su estrella indiscutible en el Mundial.
2: Que ese nivel de desenchufamiento lo ha producido la lesión de Saibari. Se han quedado en shock los marroquíes, ¿eh?
7: O sea, recordamos, lo contaba Rubén, se tapaba la cara. O sea, el chaval sabía que se había roto. A ver para cuánto tiene, pero vamos, muy mala pinta.
9: También el ambiente del partido va a ser, como empieza a perder, vaya perdiendo Marruecos. Ahí es donde va a estar el ambiente calentito y guapo.
7: Oye, sábado, pero el partido de cruce es jueves.
18: Se han quedado muy fríos. Ahora están intentando animar un poquito más, pero la gente con la lesión de Saibari se ha quedado un poco apagada. No, no marroquíes.
4: También es verdad que los dos partidos de este mundial.
18: Oye, cuidado. Que hay pasa? Tangana, ¿eh? Se tiene que meter por ahí en medio. Michael Oliver a separar porque hay Tangana.
2: Eso es que Hakimi ha alargado, creo. Eso es que Hakimi ha soltado la lengua, ¿no?
7: Hakimi es habitual de estas, ¿eh?
2: ¿Qué habrá hecho?
5: Pues eso parece, porque está la Ariela con Arraf. Juan,
9: he dicho que los marroquíes, como vayan perdiendo allá lío, la arma.
6: No, es un empujón, ¿no? Eso es lo que le reprocha.
5: No, pero yo creo que ha dicho algo, porque por el empujón es muy leve,
9: si
5: como para que se monte la que se ha montado.
9: En dentro del área. Si ha sido el meneito en el área y ya han regresado todo al tumulto.
15: No, sí, se le ha metido la carrera al defensor de Canadá y Hakimi ha tenido bien pues empujarle.
9: Y luego ya es cuando salía la trifulca entre los jugadores.
2: No voy a mezclar una cosa con la otra, pero de verdad que está muy en entredicho la deportividad de este chico. Lo otro también está muy en duda, porque tiene un proceso abierto complicado.
9: Sí.
2: Pero eso es cuando va vestido de calle. Cuando va vestido de futbolista…
9: Sí, ya lo vemos.
5: Una para cada uno, me parece a mí, que va a ser decisión salomónica. Ya se le ha enseñado a Hakimi, llama a Michael Oliver, al lateral izquierdo de la selección canadiense, a Richie Larea. Para enseñársela está Eustaquio demandando, claro, intentando flipando, que no se la muestre, pero se la va a enseñar.
7: Ah, es que Hakimi le da un empujón y lo tira al suelo. Y luego se lo recrimina a la Ariea. Sí,
2: lo ha contado Rubén. Estaba ya el balón en las manos del portero y de forma así, pues eso, porque. Y fíjate lo que le decía. Fíjate.
7: Es que el empujón de Hakimi es muy poco deportivo.
2: Es un ñeta. Es un deportista.
7: Sí, para marcar territorio.
2: Es un deportista tan execrable.
5: Es la trampa de Eustaquio, ¿eh?
9: Ya he dicho que como vaya perdiendo Marruecos, hay bronca.
5: Vamos a ver si hay trampa o no por parte de
7: Perdóname, Rubén. Digo que no lo comentamos ayer, pero Cabo Verde se ha ido dando las patadas que tenía que dar, pero sin ser marrullera, liarse en nada.
2: Para nada.
7: O sea. Fascinado me tiene.
15: A mí,
7: de Cabo Verde para siempre.
15: Es muy fácil sacar a María los dos, porque ¿qué ha hecho el jugador de Canadá?
2: Pues bueno, hombre, tomarse un poco la justicia por su mano.
9: Sí,
15: ni le ha tocado. Ahí era preguntarle por qué la ha empujado.
7: Le ha encarado, se la tiene que sacar.
2: Sí,
9: bueno, no hay que ir a esa rebolica.
15: Bueno, pues nada.
2: Si vale, es que, vale, si, es que si se la saca.
9: Razón. ¿Qué quieres que diga?
2: Si se la saca, protesta. No, no, bien, Juan, si no se la saca, protesta. Es que no te gusta tranquilo. Nada, Gonzalo. Es que ese. Todo, Gonzalo, todo para ti. Si es controversia con los árbitros, Gonzalo. Es que está, está Gonzalo, muy marcado, Gonzalo.
9: Una refriega ahí. Claro. Tiene que cortar por los años. Decir que aquí estoy yo.
2: Estamos aquí 300 hablando y a ninguno nos ha escamado salvo a ti. Es que es increíble, Gonzalo, de verdad.
19: Bueno, pero qué casualidad que los árbitros españoles ya habéis contado cómo está yendo el mundial. Por algo será. Lo hemos ido otro año.
2: Qué casualidad.
20: No mezcles, portero, no mezcles.
9: No confundas, no confundas.
2: Vamos al lío un poquito, Rubén, que está muy callado. Venga, Rubén, toma partido, Rubén, vamos.
14: Ahí está Bono con la pelota, avanza metros sobre la media luna del área propia. Tampoco le sale nadie a cerrar, toca en corto con Issa Diop. El partido no tiene ritmo, es que mira, balón para el portero, del portero central, del central para el... Sí, sí, está parado. Canadá no salta la presión, todos los jugadores de Marruecos parados. Madre mía, que pongan la pausa de hidratación ahora. El esférico para Issa Diop, de vuelta para Bono. Bono levanta la cabeza, vamos a ver a quién busca. Tiene a Issa Diop a la derecha y a Redouan jala a la izquierda, busca este último. Ahora sí presiona Canadá, pero la bola vuelve para Bono. Madre mía, qué partido,
19: No, pero si la culpa no la tiene Bono, es que todos los jugadores de Marruecos es que no se mueven. Están quietos esperando a que se quiten los de Canadá, desaparezcan. O sea, no
14: generas. Otra vez la bola en. Dios, Gonzalo.
19: Digo que o generas movilidad y espacios y el juego dinámico, o el portero tira la pelota a los pies y dice: ¿a quién se lo voy a pasar? Lo único que puede hacer es pegar un pelotazo.
14: Pero es raro porque hemos visto a Marruecos durante la fase de grupos siendo un equipo enérgico, con ganas, yendo hacia arriba, y hoy están practicando un juego, la verdad, bastante sorprendente, pero para mal. Vamos a ver esta, viene Marraui tocando parte izquierda, arranca por ese costado Brain Díaz entre cuatro jugadores de Canadá, finalmente será falta favorable a Marruecos y hay tarjeta amarilla, Juan.
20: En todo el partido, la primera arrancada de Brain, que no ha sido nada de protagonista, y mira, una amarilla para Jonathan David.
4: Los dos mejores partidos de Marruecos han sido los que en los que en teoría tenían los rivales más difíciles, Brasil y Holanda. Los dos peores fueron contra Escocia y contra Haití. Es una selección que, bueno, a lo mejor cuando tiene que tener un poco la iniciativa del balón, cuando tiene que ser ella la que imponga su plan de partido, cuando tiene que dominar al rival, pues igual le cuesta un poquito más.
6: Yo es que le doy mucho mérito a cómo lo está haciendo Canadá, No sé, debo ser la única, pero de verdad que me parece que es una selección que se desordena muy poquito. Ha hecho falta que Brahim viajara al lado contrario, es decir, juntara a sus dos extremos en un lado para generar cierta ventaja, porque por lo demás todos los saltos de presión, todos los duelos de Canadá están siendo muy certeros, se colocan muy bien en intermedias, dejan muy pocos espacios entre líneas. Yo es que veo a una selección que está trabajando realmente bien desde su bloque medio.
14: 44 de partido. Canadá 0, Marruecos 0. La pelota parte derecha aguantando ahora. Y falta otra más. Se está empezando a calentar poco a poco el partido. Y otra tarjeta amarilla que muestra el colegiado Michael Oliver. En este caso al futbolista del Girona, a Ounahi. La falta clara sobre Ali Ahmed.
9: Es que le ha dado una patada por detrás a la altura de la rodilla. Esto.
14: Va a poner.
9: Yo he dicho que Marruecos es de los que dan palos con ganas cuando va perdiendo.
2: Que ya lo has dicho, Juan. Si no, ya lo has dicho, Juan. Pero si no están haciendo nada las criaturas, Juan.
9: No están haciendo nada. Y el árbitro se ha tenido que poner como los boxeadores, los árbitros de boxeo, o sea, en el ring, cuando ellos han ido 5-6 y se ha tenido que poner por medio, que parecía que estaba en un cuadrilátero. Y él por medio allí, calmando a los jugadores.
19: La patada, si queremos, es de roja,
9: No,
19: Juan, le da en la rodilla, en la pierna de apoyo, sin ninguna opción de jugar la pelota.
20: Está obsesionado con portero, los no tienes un comentario arbitral mesurado,
2: Está obsesionado con los árbitros del portero, es increíble.
19: No, pero si
14: espera, vamos a ver esta. Viene el Canús tocando por dentro. La pelota para Raimi. Cortó bien la defensa de Canadá. Vamos a ver la salida. Ahora puede ser peligrosa. Viene por el costado diestro. Avanzando con la pelota. Creo que no era Jonathan David. Será finalmente saque de banda para Marruecos. Han añadido 6 minutos.
9: Correcto, los 6 minutos. Los 2 del jugador lesionado con el cambio y los 4 minutos que dan de hidratación.
14: Va a poner la pelota en movimiento la selección marroquí, los Leones del Atlas, que ahora mismo están pareciendo gatitos. Esférico para el Canús, tocando por dentro para Ounahi. Cae otra falta ahora de Jonathan David. sobre el futbolista que juega en la Liga Española. Veremos qué hace el año que viene. Será esférico para Marruecos.
4: Pues, hablábamos del camino de Francia, que en teoría era Alemania, Marruecos, Holanda y luego España. Y ahora resulta que es Paraguay, igual les toca Canadá y luego pues con el que gane de las Carmelitas contra las Salesianas.
9: Madre de Dios.
2: ¿Ya han eliminado ya a Vigar de tu madre?
4: Están en el cuadro, van por la otra parte del cuadro. juegan con Argentina en cuarto.
9: Las Carmelitas,
14: vamos a ver, estamos en el 46 y medio.
20: El público marroquí con su equipo, ¿eh? Hay algún que otro pito ya, porque no está carburando nada Marruecos.
14: Vemos la cara también de Wabi, del seleccionador marroquí, que no le está gustando lo que está viendo. La pelota arriba para que cabece Buchanan. Intenta bajarla al piso ahora Jonathan David. La bola dividida la va a ganar ahí Redouane Halal. Aguanta de espaldas ante la presión de dos futbolistas de Canadá. Se va al suelo. El árbitro pita falta. Es que no hay acercamientos a portería por parte de ninguno, ni los canadienses ni los marroquíes. 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
2: Pendientes de la prolongación, hasta 6 minutos estiró Michael Oliver la primera parte, todavía con ese 0-0. Nos quedan 2 y medio más o menos. Rubén.
14: Y viene Marruecos, esta acción puede ser peligrosa. La pelota a la parte izquierda para el Canús. Aguanta entre tres hombres de Canadá. Tiene que tocar atrás para el Ainaoui. Recupera bien Canadá. Ahora la salida, turno de réplica para la selección de Jesse Marsch. Pero vuelve a robar Marruecos. Esférico para el Canús, tocando atrás para Diop. Sobre la divisoria de los dos terrenos de juego, encuentra en parte derecha la irrupción de Unagi. Se frena Unagi, toca para Buadi. Buadi vuelve sobre el Ainaoui. Va a templar la jugada, va a calmar de nuevo el fútbol Marruecos. Se han cumplido ya los 4 de los 6 añadidos. Canadá 0, Marruecos 0.
2: Madre mía, chico. Qué forma de mover la bola al ralentí. Se nos va a calar este partido.
14: Van para arriba y se frena, ¿eh? Es increíble.
2: ¿Ya?
14: Issa Diop buscando parte derecha. La aparición ahí de Brahim Díaz también con Unagi. Corta Eustaquio. Será de nuevo banda para Marruecos. Supongo que hoy a nadie.
20: El partido,
14: Alexis,
20: que abrió la jornada de ayer y el que está abriendo la de hoy, vaya dos.
4: Sí,
20: el de ayer
4: y este. Sí, pero no perdamos el foco. Necesitamos que Marruecos pase.
14: Sí, pero una Marruecos no, mejor que esta.
11: No quiero ser pesado, pero si pasa Marruecos sin Saibari, pasa muy mermada.
2: Pasa Marru.
4: No, porque Marru. A lo mejor eso hace que todavía se metan más atrás, que eso es lo que le duele a Francia.
14: La bola que acaba sacando Canadá y falta y otra tarjeta amarilla.
2: Está subiendo la media el Michael Oliver Andújar, ¿eh?
9: Hoy para Brahim. Hoy vamos a tener
14: jugada. Para el Canús,
9: Aquí se puso los jugadores, Edu.
2: No te escuchamos, Juan, lo siento.
9: Te digo que se puso jugadores hoy.
2: Ahora te subimos, Juan, que somos nosotros.
9: Vale.
14: Ha visto tarjeta amarilla a Kraft, Redouane, Unagi y ahora el Canús. Y la han visto en Canadá, Jonathan David y Richie Laria.
4: Richie pobre.
14: Quedan 20. 20 segundos para que esto acabe. Canadá 0, Marruecos 0. La va a poner Maxime Crepeau. El golpeo largo sobre la parte izquierda. El salto. Ali Ahmed baja la pelota al piso. Stephen Eustaquio se va a marchar por línea lateral. Será saque de banda, pero dice Michael Oliver que ya le llegó la primera mitad. Jugadores a vestuarios. Nos vamos al descanso. Canadá 0, Marruecos 0.
2: Tengo buen oído, pero no sé identificar si están jaleando, si están abucheando, si están contentos. No, no sé qué está en la pasa la grada. A Fernán.
20: Hay descontento, ¿eh? Sí, hay ciertos abucheos por parte de la afición de Marruecos hacia sus jugadores. Y ahora veíamos cómo se quedaban ahí los capitanes, Eustaquio y Arraf. Iba Bono también a hablar con Michael Oliver y algo se ha quedado protestándole a Arraf. Y Bono ahora también, ¿eh? Mira, le dice Michael Oliver, vete para el vestuario. Y hace Bono el gesto de los argentinos con la mano. No le está gustando algo al capitán de Marruecos ni a su portero. Se retiran ya todos los jugadores. Vaya primera parte aquí.
2: Primera parte fea, sin duda, no tenemos goles, 0-0, eso sí, ya tenemos en marcha los octavos de final, aunque el partido sea feo, la recompensa es muy guapa, los cuartos de final.
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0: 5 minutitos y medio vamos a llegar a las 8 de la tarde, las 7 en Canarias. Estamos viviendo este Canadá-Marruecos. De momento han pasado poquitas cosas y lo más perjudicial para Marruecos es la lesión de Saibari. Vamos a analizar estos primeros 45 minutos y también queremos contar con tu opinión, con tu nota de audio, con lo que te salga del móvil, ya sabes, al 608-038-447.
1: Antes del fútbol, las bicis, que está Adri Gil con Ayuso. Adri.
2: Juan Ayuso, en directo para el Radio Estadio, en Onda Cero, ¿cómo ha sido la crono? 16 segundos con Jonas Vingegaard, ¿cómo ha sido la crono? ¿Cómo habéis vivido?
3: Bueno, como digo, hemos tenido un poco de mala suerte porque que hemos tenido ese problema mecánico con Esquerra y nos hemos quedado 5 corredores aún con bastante llano por hacer antes de llegar a las dos últimas subidas, que era, evidentemente, no estaba planeado. Pero bueno, la verdad que tanto Mats como Vasek han hecho un trabajo espectacular, han llevado el equipo a sus espaldas y me han permitido también a mí ahorrar un poco para el último repecho, entonces pues bueno, gracias a ellos estamos en una posición buena.
2: ¿Punto de inicio inmejorable?
3: Bueno, voy a podido ser un poco mejorable sin tener tan mala suerte con los problemas mecánicos, pero sí que el rendimiento está ahí.
1: El amigo Ayuso, a ver si tiene fortuna porque estaba instalado la mala suerte, como te decía. Adri, gracias. Vamos a ver esta primera parte. Portero, no ha tenido casi nada, ¿no? ¿O qué?
4: Bueno, la parada de Bono, al poquito de empezar, si recordáis, en esa jugada de la frontal del área, donde Canadá jugó por dentro y el guardameta africano sacaba un grandísimo pie para atajar lo que en aquel momento parecía un partido, o se preveía un partido dinámico, de ocasiones de vuelta con intensidad, pero después la lesión del delantero centro de Marruecos ha frenado a todos, a los canadienses, a los marroquíes, al fútbol, a las ganas, hasta los
5: delanteros. Hola, ¿qué tal estáis, chicos? ¿Me oís bien? Pablo.
4: Y poco más, la verdad que el fútbol se ha parado, se ha hecho demasiado competitivo el partido, la importancia del 0-0, no, los dos equipos parecía que le estaba valiendo llegar al descanso de tal manera. Y la realidad es que tenemos enfrente un partido que todo vaticina que, siguiendo así, lo más probable es que llegue a la prórroga, porque es que a los porteros, como digo y me reitero, quitando esa auténtica grandísima intervención que ha hecho Bono, por lo demás no han aparecido.
1: ¿Y tú qué dices, Nerea, de esta primera parte, de este 0-0, con qué te quedas?
6: Bueno, yo creo que es imposible no hablar de esa lesión de Saibari, porque condiciona tanto el ahora como el posible mañana de Marruecos, por decirlo de alguna manera. No solamente porque sea su goleador, sino porque creo
1: Hola, ¿qué tal?
6: Tácticamente era una pieza muy importante en el día.
1: Te ha llevado Nerea también, al bajar la regleta. ¿No? Ahora sí, ahora decías, Nerea, perdona, que te estábamos escuchando.
6: Ah, vale, no, estaba comentando la importancia de la baja de Saibari, ¿no? Sobre todo a nivel táctico en el día de hoy, no solamente porque sea el goleador principal de esta Marruecos, sino también porque creo que los espacios estaban muy localizados a la espalda de la línea defensiva de Canadá, un equipo que, como estábamos diciendo, estaba trabajando muy bien sobre su bloque medio, dejando muy pocos espacios entre líneas, y si en algún sitio se encontraban, era justamente en la posibilidad de rupturas, ¿no? A la espalda de sus centrales. Saibari lo estaba interpretando bien, había tenido dos acciones que podían haber terminado en algo más, incluso pisando área canadiense, y ahí radicaba su importancia en el día de hoy. Por lo demás, yo le doy mucho valor al partido de Canadá, esa capacidad que tiene de generar incomodidad, y ahora en estos momentos las vías de Canadá pasan por aquello que hemos visto, ¿no? De juntar quizá a Brahim junto al Canús, llevar mucho a una zona para generar superioridad numérica, con capacidad quizá de mover al lado contrario cuando obligue a bascular a Canadá, sobre todo por aquello que decíamos de que está en defensa zonal, es decir, no persigue, con lo cual entiendo que manteniendo su 4-4-2 se acumula mucho en una zona Marruecos y consigue soltar, encontrará algún espacio, ¿no? Adicional, pero más allá de eso, insisto, mucho valor al partido de Canadá.
1: ¿Destacas tú algo, Alexis, o borras esta primera parte?
7: No, el partido, hombre, hay que, ya que le hemos pegado, por lo menos se lo he pegado yo un palito a Canadá por el Mundial tan pobre que ha hecho hasta ahora, pues hoy sí que está siendo un equipo bastante reconocible para mí, que se parece bastante a esa selección que tanto ha crecido en los últimos años. Un equipo muy ordenado, un equipo donde tanto Sigurd como Eustaquio están haciendo un trabajazo. Hoy hay que darle mucho mérito a Canadá, porque la verdad que no hemos visto prácticamente nada de Marruecos. El Ainaoui, Bouadi, que tanto nos ha gustado, están entrando muy poquito en contacto con el balón. Unagi también. Estamos viendo otra vez una mala versión de Brahim. Tuvo dos buenos primeros partidos. A partir de la tercera jornada no ha vuelto a aparecer. Supongo que lo de Saibari pues les pasará factura, porque entre otras cosas no tienen un 9 como él. Tenían a En-Nesyri, pero no se lo han traído a este Mundial, y ahora van a tener que buscar con quién hacer los goles, porque prácticamente todos los que ha hecho Marruecos los había hecho él.
1: Andu, y arbitralmente ha tenido que estar muy atento el Oliver, porque si no se le va la cosa, ¿no?
8: Sí, cuatro cartulinas para Marruecos, que lo que estoy es sorprendido, porque mire, Canadá ha cometido 15 faltas, por solamente 6 de Marruecos, y todas las tarjetas las recibió Marruecos. Quiere decir, Marruecos entra con todo lo que puede y más. Por lo tanto, yo creo que el pobre está intentando contener y que los jugadores se calmen un poquitín, porque de no ser así, en la segunda parte, algún jugador me parece que va a tomar el camino del vestuario.
0: ¿Y tú cómo lo ves? 608-038-447.
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0: Y antes de que arranque la segunda parte, vamos a escuchar a los oyentes del Radio Estadio tu opinión. 608-038-447. ¿Cómo lo ves? ¿Cómo lo ves?
1: ¿Cómo lo ves?
19: Paco Daldaya, da un gusto ver jugar a España.
1: ¿Cómo estás, Paco?
19: Cuando Pedri está bien, Rodri está bien, Oyarzabal está bien.
1: Es verdad.
19: Da un gusto. Es que jugando así nos podrán ganar, porque a un partido,
1: claro,
19: pues un fallo, lo que sea,
1: que no van a
19: pero
1: ganar,
19: es una gozada ver a España así. Muy buen programa, como siempre.
1: Muchas gracias,
19: buen
1: hombre.
19: Sois los mejores.
1: No lo somos, pero nos gusta.
20: Buenas tardes, Radio Estadio. Buenas tardes, aquí Juan. Aquí las sardinas. Hace falta de poner nada más que en la azotea para que se haga.
1: Uy, las sardinas.
20: Sí, temo yo a Portugal, porque el Mundial pasado lo hicieron tanto para que fuera campeón Argentina con la despedida de Messi. Y este año me pasa a mí que temo lo mismo, para que el señor Cristiano se retire como campeón del mundo. Veremos a ver si no me equivoco, Mr. Sí, o no.
1: O no, que no, Juan, que no. No.
21: Hola, Juan, de Uruguay. Sí, por lo menos tendrían que haber llegado hasta los penales, ya que hicieron un partidazo y no merecían perder así.
1: Cabo Verde.
21: La verdad que se retiran invicto, porque en los 90 minutos nadie le pudo ganar.
1: Cierto.
0: 608-038-447 y entre 3 campeonas del mundo en 4 partidos. Tremendo lo de Cabo Verde.
7: ¿Tremendo?
0: No, se dice así.
7: ¿Tremendo?
0: No, ponte bien el auricular, Alexis.
7: ¿Tremendo?
1: Andújar.
0: No podemos estar aquí.
1: Andújar, ¿qué te llama la atención de las designaciones, Juan? Que estás ahí dándole vuelta a los nombres, los apellidos, contando cuántos lleva uno, cuántos lleva otro. Te sale un Jordano por aquí, un Jordano por allá. ¿Qué pasa con los arbitrajes? ¿Quién está haciendo? A ver si va a estar haciendo las designaciones un sorteo o algo, Juan.
8: La IA. Yo no sé quién hace las designaciones, pero la realidad es que hay árbitros con un partido, otros con dos. Y aquí resulta que el Jordano, Ahmed Mohamed, que por cierto está teniendo muy buenas actuaciones, el cuarto nombramiento que tiene. Hizo el España Cabo Verde. Después realizó en Nueva Zelanda Bélgica. En 16avos el Inglaterra el Congo. Y ahora en 8avo hace ni más ni menos que el Estados Unidos Bélgica. Ha estado en todas las designaciones el Jordano, que ha tenido una correcta actuación. Pero lo que no comprendo es que unos árbitros tengan dos partidos, tenga un solo partido, otro ninguno. Y el Jordano tenga cuatro designaciones, no lo comprendo. Porque hay buenos árbitros en Miami para designarlos. No sé, Busaki y Colina no sé qué harán. Pero yo estoy sorprendido que el Jordano lleve cuatro.
7: ¿Y no te escama que a un árbitro jordano agradecido a quien le está poniendo ahí le hayan dado al anfitrión?
8: Yo no llego a eso. Lo que me extraña es que un jordano lleve ya 4 designaciones buenas y hay una serie de árbitros que estén con 1 o 2 designaciones.
1: El caso de colegiado. Juan, el caso de Alejandro Hernández Hernández, ¿es único o hay más? ¿Hay más árbitros buenos que solo hayan hecho un partido?
8: No, con un partido solamente está el español, por claro, desgracia.
1: Es que me llama
8: porque
1: la atención,
8: hay árbitros que no han hecho nada,
1: eso
8: pero
1: sí.
8: Ellos lo sabían. Por ejemplo, mira, de la Conmebol, Rojas sabía que iba a hacer partido, que iba de tablillero. El Kevin Ortega sabía que iba de tablillero. El Sandro Char, el suizo, sabía que iba de tablillero. Y luego los países asiáticos, los asiáticos, sabían una serie de árbitros como Alturay, pues sabía que no iban a entrar nunca. Y da la casualidad que todos, a excepción de Mannín, que es un chino, que ha dirigido un solo partido, que pasa igual que con el español. Y Daniel Beida, que es de Sudáfrica, que es mauritano, que ha hecho un partido. Solamente esos tres han hecho un partido, los demás todos 2 o 3 designaciones.
1: O sea, como el chiste, un mauritano, un chino y un español van a llegar a Miami y le dice, ¡hala, un partido!
8: Que parece un chiste.
1: Madre mía, madre mía. A mí me parece que deberían de explicarlo, de verdad, insisto. Me parece que es un ninguneo que... No sé si la penetra directamente, pero sí que roza la humillación, como decía el otro día Alexis.
8: Es que da una mala imagen.
1: Hombre.
8: Da una mala imagen hacia los demás árbitros, diciendo, bueno, aquí no tenemos cabida, hemos venido aquí, no hacemos nada, estamos de mirones.
1: En fin. Aprovecho que está todavía el descanso en Houston. Canadá 0, Marruecos 0, primer partido de los octavos de final de este Mundial. Ya está Unai Simón en ese Marriott de Dallas para dar la rueda de prensa, Alfredo.
2: Unai Simón, vamos a comenzar su conferencia de prensa. Como siempre os pedimos una pregunta por medio, por favor. Y os identificáis con vuestro nombre y el de vuestro medio de comunicación.
1: Este es Ladis, ¿no?
2: Alfredo.
3: Tal es Unai. Alfredo Martínez, en directo para Radio Estadio de Onda Cero. ¿Tienes la sensación, después del torneo, de lo que llevamos y de la imagen que alcanzasteis ante Austria, de que esta selección empieza a parecerse a la que tanto convenció en la Eurocopa, con matices de los extremos, pero que el equipo ya tiene esa solidez y esa seguridad en el juego? Gracias.
22: Bueno, a ver, sí que verdad que la Eurocopa que hicimos fue bastante completa, fue llevada casi a la perfección. Entonces, bueno, creo que tener esa imagen o ese objetivo siempre es importante, siempre es bueno tener el objetivo que tuvimos en la Eurocopa, alcanzar ese nivel. Sí que verdad que estamos teniendo un mundial progresivo en el que pues nos costó igual esa adaptación al primer partido al Mundial, pero bueno, creo que lo hemos ido llevando bien, creo que día tras día nos estamos acostumbrando más e intentando alcanzar un nivel que se puede asemejar a ese de la Eurocopa y por qué no mejorarlo. Evidentemente creo que todavía tenemos mucho margen de mejora y para poder ganar a Portugal creo que tendremos que estar cerca de ese nivel.
23: Javi.
24: Hola, ¿qué tal, Unai? Aquí al fondo, a tu izquierda, Javier Raez, en directo en Carrusel Deportivo de la cadena SER. No sé si eres de partidos que se han jugado con los rivales, en este caso directo a Portugal, el último la Liga de las Naciones, la final, que se fue por los penaltis, o eres más de sensaciones de lo último que estás viendo de Portugal, de los últimos partidos en este Mundial. ¿Con qué te quedas?
22: No, creo que hay que tener las dos cosas en mente. Creo que hay que centrarse en el juego que nosotros estamos haciendo, que venimos a hacer 2 buenos partidos o 3.

0: en todo momento. Y como decía antes, creo que tenemos que estar cerca de ese nivel que todos queremos, de esa selección española que se vio en la Eurocopa. Y a partir de ahí, pues bueno, si nos tenemos que quedar en el camino, que nos tengamos que quedar porque hayan sido mejor que nosotros y no porque nosotros les hayamos dado motivos para que nos ganen. Así que bueno, tenemos que estar preparados para ellos.
1: Elena.
2: Hola, Unai, Elena Condis de la cadena COPE. Tú has hecho un récord, ¿no? La racha de imbatibilidad en un Mundial, si no me equivoco, 519 minutos sin encajar un gol. Y después del partido contra Austria dijiste que habíais rozado casi la perfección. Estas dos cosas y que la defensa no haya encajado tampoco ningún gol en estos cuatro partidos, ¿te hace ser especialmente optimista para lo que viene para Portugal? Gracias.
0: Evidentemente es mejor presentarte en el partido de Portugal habiendo ganado como lo conseguimos contra Austria, que si hubiésemos tenido que pasar a penaltis o haciendo un juego que no estuviésemos del todo fluidos. Partiendo de esta base, creo que cada partido es un mundo, cada partido se nos va a exigir una cosa diferente, una manera diferente de presionar, de jugar, y los rivales que vamos a tener enfrente pues van a ser pues individualmente mejores que los que hemos tenido hasta ahora. Entonces bueno, creo que venimos en una buena dinámica, eso es la realidad, pero ya te digo, el partido de Portugal va a ser diferente, va a ser un partido de tú a tú donde vamos a recibir seguramente, ojalá que no, pero más ocasiones, y donde va a ser un partido más disputado que esperemos que nos lo llevemos nosotros.
1: David.
3: Hola, ¿qué tal? David Álvarez del País. Quería preguntarte por esa Portugal de la final de la Nations. ¿Cómo ves que ha evolucionado de entonces a ahora? ¿Ha cambiado mucho? ¿Ves algunas cosas distintas de lo que has visto en este Mundial? Gracias.
0: Bueno, el entrenador y el grupo es... Bueno, el entrenador es el mismo, el grupo es similar. Al final creo que la manera que tienen que jugar va a ser muy parecido a la que nos plantearon en la final de la Nations. Tenemos que estar preparados para ello, tenemos que corregir errores de aquella final que sí que es verdad que no tuvimos un juego muy fluido, sí que es verdad que la presión de ellos fue muy intensa y no estuvimos del todo acertados y bueno, creo que corrigiendo ese aspecto en ofensivo y en defensivo, pues de estar como hemos estado ahora, creo que estamos haciendo un trabajo defensivo desde el delantero, desde Ollar o desde quien juegue hasta la defensa, pues creo que es la clave, creo que la clave va a ser poder aguantar esa portería cero como lo hemos estado haciendo hasta ahora, y en el balón pues estar un poquito más fluidos que estuvimos en esa final, porque entiendo y me imagino que el partido va a ser muy parecido a la hora de cómo nos presionen y del juego que van a tener ellos.
4: Cómo le gusta a nuestro portero sociabilizar lo que es virtud suya y de sus escoltas, de la gente que tiene por delante, habla todo el rato en plural de esa portería cero que es suya, de esos 519 minutos que contaba de forma puntual, haciendo la cuenta atrás Alexis en la transmisión el otro día. Luego volvemos a Dallas para que nos resuman lo que ha sido la presencia de nuestro portero titular en esa comparecencia a partir de las 9, si no hay prórroga. ¡Uy! ¡Uy! ¡Uy! ¡Uy! Michael Oliver, que se ha quitado de encima un canadiense empujándolo un poquito. ¿Me ha parecido, Rubén?
5: Sí, se ha quitado Michael Oliver.
4: Me ha parecido, Eustaquio, que le ha tocado.
5: De un pequeñito empujón, ¿no? La cara de Eustaquio lo decía Eustaquio. Todo. Y es que estamos en el 47 ya. Ha empezado esta segunda mitad. Mismos protagonistas sobre el verde. Y primer ataque a favor de Canadá, que tendrá saque de esquina a favor. Lo hará desde el perfil izquierdo. Preparado Stephen Eustaquio. La cara de Bono colocando a sus piezas de ajedrez sobre el tablero, que es el área. También se colocan los canadienses. Saca en corte Eustaquio. Se asocia con Buchanan. La pelota atrás para la jugada ensayada. Ahora de Canadá buscando el otro costado. El centro de Fuguerol. Se marcha directamente fuera en ese remate. Saque de portería para Marruecos. Comenzó la segunda parte. Sigue este Canadá 0, Marruecos 0.
4: No hemos tenido cambios, intuyo, a Fernan, ni en Marruecos ni en Canadá, ¿no? A lo mejor a Fernan sí ha sido cambiado, también te digo, ¿eh? O sea, todo puede ser.
6: ¿Y a quién nos hemos quedado?
7: No sé.
6: Ya tiene que ser bueno, ¿eh?
4: Yo no, a Fernan no lo quiero.
6: Te escuchamos muy, muy, muy lejos, te intuimos.
4: No se le oye ahora a Fernan.
6: Sí.
4: A Fernan, a ver si has cogido el teléfono al revés. ¿Estás hablando por la antena?
6: Que lleva muchos días ya, claro, fuera de casa.
4: Que estás ahí y tal. A mí me pasa a veces que estoy cambiando el mando de la tele con el exprimidor de zumos.
6: Claro. Y también...
4: Y digo, joder, no se cambia.
6: Y también supongo que echa de menos ahora a Pereiro, que han estado muchos días juntos
4: también.
6: Y claro, ahora pues...
4: El roce...
6: Claro, pues echas ahí en falta.
4: El roce hace el cariño, en general.
8: Mañana volverá a tener compañía.
1: Bueno, bueno, bueno.
4: Otra amarilla y más, Rubén, por Dios.

0: dos.
1: Otra amarilla en este caso para el futbolista canadiense, para De Fuguerols. La falta clarísima y vamos a ver si encuentra balón parado. Respuesta Marruecos. Viene a Raf. La pelota, la bola ensayada. Primer palo, el remate. ¡Qué golazo!
2: ¡Oh!
1: ¡Vamos! Hakimi para el golpeo seco abajo de Unaje. Sorprende Marruecos en esta segunda mitad. 49 de partido. Canadá 0, Marruecos 1.
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2: Lo consigue Unaji. Se adelanta Marruecos a Fernán.
3: Bueno, la felicidad, aficionados marroquíes, que tengo muchos aquí a mi lado, también del banquillo del combinado africano. Por ejemplo, tengo aquí a un marroquí feliz.
4: Feliz, feliz. Estamos disfrutando del partido. Excelente, ya metimos gol. Vamos, vamos, Marruecos.
3: Bueno, muy marroquino eres, ¿no? ¿De dónde eres? ¿De dónde eres?
4: México.
3: Ah, ya decía yo por el acento. Me has liado con los colores. Bueno, estamos
4: Marruecos.
3: Este me ha tomado el pelo, me ha dicho que era marroquí. Bueno, están aquí con la bandera. Sí, claro, yo me creo ya cualquier cosa.
5: Bueno, pues estamos bien. Pues bueno, el hombre
3: feliz igualmente.
5: El hombre ha celebrado, claro, pues ha celebrado, claro.
0: Claro, claro. A mí me encantan esos testimonios ahí en la grada, Fernán.
5: Es un marroquí de México, te ha dicho, ¿no? Pues ya está, pues no pasa, claro, nada, ¿qué problema hay? Pues,
0: claro, será de todo el mundo.
3: Que parece marroquí, hombre, pero claro, me ha tomado el pelo.
0: Sí. No, hombre,
5: es la vorágine, la vorágine.
0: No, porque irá el hombre con... Bueno. A ver, el día del España-Uruguay, un montón de mexicanos que parecía que eran españoles más que nosotros.
5: Oye, pero ha ajustado bien ahí, claro. Es un gol chulo este, Nerea, ¿eh?
6: Sí, bueno, no hay ninguna manera de desatascar un partido cerrado mejor que el balón parado, ¿no? Y además esto es seña o demostración también de la calidad que tienen jugadores como Hakimi y Unaji, que intervienen en esta acción, más allá de que su partido no estuviese siendo para nada brillante y, como decíamos, muy condicionado por el buen trabajo de Canadá. Ahora veremos qué sucede con esa obligatoriedad que va a tener Canadá de dar un paso adelante y de abrirse algo más.
5: ¿Te ha gustado el gol, portero, o qué?
7: Me ha gustado. Todo el balón parado, que tiene algo de ciencia, no simplemente poner un balón a ver qué pasa y que alguien te mate de cabeza, como pasó ayer con Argentina, tiene su mérito. Y la jugada no es fácil, y rematar esa pelota no es del todo sencillo, y que luego pase por toda la gente que tiene por delante. Pero es un argumento, es algo que está entrenado y es una gran ejecución, que, como dice Nerea, vale para abrir un partido lento, de ensorro, que parecía muy complicado que Marruecos fuera capaz de ver la portería rival.
5: 1-0, gana Marruecos. Ya está más contento, ¿no, Alexis, por si acaso?
8: Sí, mucho más, mucho más. Ya estoy más tranquilito. Además, ha dado la asistencia un medio español, ¿no? Que es Atraf, que también asistió, recuerdo, en el último Mundial contra Canadá, porque estos dos equipos se enfrentaron en la fase de grupos, en un partido que terminó ganando Marruecos. Ha marcado un jugador del Girona en la Copa del Mundo, así que todo fantástico.
5: ¿Cómo está la tarde?
0: Por favor.
5: ¿Cómo está el Mundial?
0: Por favor.
5: ¿Cómo se puede mejorar con un gesto tan solo?
0: Ah, vale, vale.
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5: Merisher. Pues ahora tiene que venirse arriba a Canadá. Ahora eso de estar ahí en la caverna todo el rato, ahí como si fuera un oso hibernando, tiene que acabarse, Rubén, tiene que acabarse.
1: Pues vamos a ver si se acaba. Estamos en el 53 de partido en el Energy Stadium de Houston, en Texas. Ha agitado Marruecos el partido con ese tanto de Unagi. Tiene que reaccionar la selección canadiense si quiere estar en la siguiente ronda. Buena acción por la parte izquierda. La ha volado Lugo Asselli buscando el punto de penalti. Saca bien la zaga marroquí. Lo va a intentar por el costado diestro. La salida de Arraf. Arraf encontrando a Brahim. Atraviesa la divisoria. Puede ser superioridad numérica de Marruecos. La bola para Unagi dentro del área. Escolado a la derecha. La pone. Será saque de esquina. Favorable a la selección marroquí.
5: Vamos ahí, Vinicius arriba, vamos, que los entretengamos, hombre.
1: Buena la conducción, la transición ofensiva del cuadro dirigido por Mohamed Wahbi. Muy bien, Brahim Díaz, que cuando tiene espacios para correr es un futbolista diferente.
5: Que no hemos visto la primera parte, Dorado, es que no lo hemos visto.
1: No lo hemos visto, bueno, ni a él ni a casi ninguno. Vamos a ver el saque de esquina desde el perfil derecho del ataque marroquí. Preparado el capitán Achraf Hakimi para colgar. Extiende el brazo derecho marcando jugada. El centro, la pelota al primer palo. La rechaza la defensa canadiense, pero la bola seguirá siendo de color blanco marroquí. El centro ahora con la zurda, muy pasado. Intenta llegar Redouane Jalal. La pelota se va a marchar por línea de fondo. Será saque de puerta para Canadá. Ya pone en movimiento la pelota el equipo de la hoja del Arce cuando su seleccionador Jesse Marsh, mirada baja, negando con la cabeza porque no le gusta nada lo que está viendo.
5: Sí, está un poco, está un poquito raro el equipo anfitrión. Sí. Bueno, es que tampoco ha hecho mucho. A mí, yo creo que estaba para mí demasiado inflado el equipo canadiense.
0: Yo pensaba que iban a tener un poquito más de vértigo. Si no lo exhiben ahora, que quedan 35 minutos para irse, ¿cuándo lo vas a mostrar?
5: Tuvieron ahí lo suyo con Suiza, no se dejaron ahí.
0: No, en el grupo estuvieron bien, pero
1: todavía queda el recurso de la trampa de Eustaquio, en cualquier momento la puede ejecutar.
8: Sí. Bien ahí, me gusta.
1: La pelota a la parte izquierda, Richie Lairea.
0: No lo acaba de coger mucha gente, Alexis, tú, esto con Eustaquio, ¿no?
8: Sí, bueno, nosotros
11: sí, lo coge la fortuna, gente. Es que la gente quiere cachondeo, ¿no?
8: Para gente inteligente. En otras radios igual no lo pillan, pero la nuestra lo pilla.
11: La pillería de la nocturnidad atacó bien el Alexis.
0: Me llegan mensajes por doquier.
8: Confusos, ¿no?
5: Por doquier, qué bueno.
11: Sí, sí.
8: Confusos.
5: Por doquier.
1: Golpea Maxi Crepo, peinaba.
5: Que se le veía la cacha, que me recordó a Florinda Chico, a Rafael Aparicio. Se le vio la cacha.
0: ¿A Ferran te recuerda a Florinda Chico?
5: No, él no, la frase.
0: Ah, la frase.
11: Qué gracioso era Florinda Chico.
5: Sí, ayer dijo uno que se le veía la cacha, dijiste.
0: No, un cachas, digo.
5: No. Ayer dijiste que uno enseñó, no sé qué, y se le vio la cacha.
0: No, que era un mazas, un cachas.
5: Ah, pues yo tenía otro.
11: Interpretamos mal.
5: ¿Qué hace a Fernández diciendo no sé qué de una que se enseñó la cacha?
0: Culturista.
5: Era un cachas.
11: Era un cachas.
0: Sí.
11: Que iba mucho al gimnasio, en una palabra.
5: Ya Juan, si me he
0: enterado. Demasiado, mucho.
11: No, para ti, Edu, por Dios.
0: Vitaminas.
5: Oye, ahora que veo a Infantino, se ha hecho, no sé si viral, pero lo he visto en redes. El amago o la medio celebración de Infantino con el tanto de Argentina, ¿no?
8: No, y el de Cabo Verde. En el de Cabo Verde, en el 2-2, se echa así como para atrás, dando así un Héctor como diciendo, cachis.
5: No me digas, ¿en serio?
8: Sí. Y luego le hace una entrevista a la salida del partido un compañero de la prensa argentina y dice algo así como hemos sufrido mucho y se da cuenta en el camino y cambia la frase al final diciendo incluso los que somos neutrales.
5: Pero el Infantino. Estamos tontos.
11: Se lo está viendo el plumero al Infantino.
8: Esto está todo preparado.
1: La pelota dentro del área después del saque de esquina de Eustaquio. Acaba sacando Redouane Jalal.
0: No juega mucho y al Paraguay se lo limpiaron del Mundial.
11: Tú que estás allí, Alexis, pon orden.
8: Es verdad, mira que no, cállate.
0: Entrarán Rabat, ¿eh?
8: A ver si me van a echar ahora que veo lo bueno, Juan.
0: Enorme la FIFA. Enorme.
5: El Paraguay.
8: Y grande Infantino.
5: ¿Qué tal Infantino? El Paraguay.
11: Sí.
8: Yo también aplaudí el gol de Argentina.
11: No, tontés, por si acaso.
0: Se la olla, pero totalmente.
11: Tú echarás la culpa, vamos, Rafa Fernández.
0: De calentarse.
8: Algo río. Sí, pero por favor, yo tengo una educación, hijo.
0: Sí, verá.
1: Exquisito. Lo intenta Canadá por el costado diestro. El esférico arriba, no va a llegar a esa pelota Johnston. Se la va a quedar de nuevo Marruecos. Se la saca de la zona de peligro el Canús, aunque la rifa y recupera la selección de la hoja de Arce. Será saque de banda favorable a Canadá.
5: ¿Sabes que yo tengo trauma? ¿Sabes que yo tengo trauma con eso, Rubén?
1: ¿Con lo de la hoja?
5: Sí, porque no sé si es hoja de Arce.
1: Hoja de maple, ¿no?
5: No, hoja de Arce o de Alce. O si Arce es el bicho y el Alce es la hoja.
1: Que yo sepa, Alce es el bicho y Arce es el árbol.
5: Ya, coño, ya me estoy enterando ahora. Pero que siempre he dudado, digo, claro. ¿Es el Alce es el Arce con esa cornamenta o es la hoja del árbol?
1: Y una con él, la otra con él. Los canadienses, ¿eh? Tanto el bicho como el árbol.
5: Te estoy diciendo, ¿eh? Pero ahora, tú aclararme que Arce es el árbol, pues ya deduzco que el bicho de la cornamenta es el Alce.
12: Y si un andaluz dice que se levante el Alce.
13: El Red de Redemption es muy difícil de pillar al Arce. Al Alce, perdón.
12: Que se arce el Alce.
13: Eso solo lo pilla Collado.
6: Yo no he dudado en mi vida, pero vais a lograr que lo haga, ¿eh?
5: Yo dudaba.
6: como lo sigáis repitiendo.
12: Decirlo bien es un Arce también, ¿eh? Claro.
5: Son mis cositas.
1: 60 de partido.
5: Son mis cositas. Claro, todo eso es lo que tú tienes en el cerebro ahora. Yo creo que también estar 4 días en el agua. Sí.
12: Puede ser, ¿eh?
5: Nadando entre el cloro no tiene que ser bueno para el cerebro.
12: Puede ser. O lo de dormir menos.
5: Pero bueno, mientras me den el programa y me aguantéis bien. Unidos. Y respete los semáforos.
12: Estás
5: y eso,
12: en tu prime.
5: Y pague Hacienda, pues entonces soy aguantable.
12: Estás en tu prime.
8: A mí me han dicho que se vive mejor en Canadá que en Estados Unidos.
5: Pues
8: eso me han dicho. Yo no he estado nunca en Canadá.
5: Pues yo he estado en Canadá, me recorrí la mitad y te puedo decir que cuando yo estuve, que fue en el verano del...
14: ¿En Montreal estuvo?
5: Del 19, no, del 20. No, del 20 no puede ser que estamos. No, sí, el 20 puede ser. Allí incluso, como hay tanta despoblación, te pagan si vienes a trabajar y además te pagan a la familia, o sea, te tratan fenomenal. ¿Cuál es el problema de una parte de Canadá? Que hace un viruje en invierno que no puedes estar en la
14: el
5: calle.
14: ¡Frío! Más,
5: Toronto, por ejemplo, tiene una ciudad subterránea entera. O sea, tú puedes estar paseando por Toronto por abajo. Y digo, ya qué mérito tiene. Incluso hay una escalinata, hay una bóveda de Calatrava. Y digo, cuidado, esto se cae, que Calatrava, cualquier cosa se cae. Que en las empresas hay un aviso que si tienen unas horas de sol, te dejan bajar abajo para que con una especie de biombos acolchados así, te pongas así para que el sol te refracte y te dé en la cara, porque claro, la vitamina D la tienen por los suelos. Incluso los semáforos, eso no lo contaba Mista, incluso los semáforos te avisan de cuánto tiempo
13: Marcos Llorente no hacía vida, ¿eh?
5: No podría. Marcos Llorente ahí se muere.
12: ¿Cuántos días puedes?
5: ¿De cuánto tiempo, cuántos segundos puedes estar al aire sin que te dé una hipotermia? O sea, es un país que yo conocí en verano y la leche, pero claro, eso en invierno, eso es murdo, eso te muere, claro.
12: También, o sea, tiene que ser un poco como Estados Unidos, pero sin lo peor de Estados Unidos. Estaba mirando el índice de armas. Canadá es el segundo país con índice de armas mayor. Pero claro, años luz de Estados Unidos.
8: Pero,
12: claro,
5: estoy hablando de Canadá y claro, enseguida me escribe Ander Mirambel y los osos.
12: Hombre,
5: y los osos.
12: Los osos.
5: Claro. Porque Ander Mirambel.
12: Son cariñosos, ¿no? Decía.
5: Ander Mirambel puede ser tranquilamente el embajador de Canadá en España. O sea, él se sabe todo de Canadá. O sea, incluso él cada vez que va, le saluda al mismo oso. El mismo oso. Yo creo que es el mismo.
12: ¿Y cómo sabe que es el mismo?
5: Hombre, porque él tiene.
12: Marca a lo mejor.
5: No, por las pestañas.
12: Por las pestañas. Mira, en Estados Unidos, 120 armas de fuego por cada 100 habitantes. Y en Canadá, pues solo 35. O sea, pues, ventaja, ¿no?, de estar en Canadá y no en USA.
5: Sí. Yo soy muy de Canadá, lo reconozco. Es verdad que hay una zona muy francófona que mola mucho, Montreal, que ellos no le dicen Montreal, le dicen Montreal, como en lateral.
12: Anda.
5: Claro. En francés es Montreal. Aunque yo creo que es la ciudad más feilla. A mí me gustó más Ottawa, por ejemplo. ¿Qué tenemos?
1: Tenemos cambios, pero ojo, ese ataque peligroso de Marruecos. Ojo. La pelota dentro del área de Sofian Rahimi, esférico a la parte izquierda, el pase no es bueno, seguirá siendo esférico para la selección africana. Atacaba por esa banda izquierda Amrabat, pero ha perdido ya toda la posibilidad de generar peligro real sobre la meta de Canadá. Ahora te cuento los cambios, Edu, pero espera que me va a callar la boca Rabat. El centro desde la izquierda, la pelota al punto de penalti, la saca de Fugueros, pero sigue la acción de peligro. Viene por el costado diestro, por ese carril, Brahim Díaz. Qué bueno el toque de calidad ahora de Talvi. Sacó la zaga canadiense. Decía que tenemos cambios, se han retirado Oluwaseyi en Canadá, ha entrado Kai Larin, la esperanza Larin para Canadá. Y doble cambio en Marruecos, se han retirado el Canús y Bouadi, han entrado Talvi y Rabat.
5: ¿Qué nos dicen estos cambios, Gonzalo, Nerea? Algo tienen que hacer, si es que están Mortimer.
7: Bueno sí, claro. O sea,
6: dale, Gonzalo.
7: Dale, Nerea. No, a ver, que Canadá tiene que conseguir hacer otra vez tener mayor protagonismo con la pelota, tener mayor posesión, hacer que el partido sea menos vertical y empezar a jugar en campo rival. Todo eso, si no tienes un cambio desde el banquillo, lo que estamos viendo en la segunda parte, nada tiene que ver con la primera, ¿no? Donde sí que habíamos visto a una Canadá que empezaba muy bien, que tuvo sus ocasiones, que luego el partido pues se apagó, pero la realidad es que la segunda parte no es que sea solamente apagado para Canadá, sino que es que lo tiene totalmente bloqueado la capacidad ofensiva.
6: El partido está muy discontinuo ahora mismo, ¿no? Es cierto que no hay, como en la primera parte, que quizás veíamos un dominante claro desde tener el balón, como era Marruecos, y un rival que trataba de defenderse, como en el caso de Canadá. Ahora mismo, evidentemente, dado el marcador, estamos abiertos. Creo que el cambio en el centro del campo de Marruecos viene en ese sentido. Al final, Ean Rabat es un jugador de un corte mucho más defensivo, y no solamente más defensivo, sino más posicional que Bouadi, que es un jugador que es más alegre a eso de ir al duelo, en los saltos de presión, y creo que por ahí quiere guardarse un poquito Marruecos. Y en el caso de la entrada de Kailarín, estaba siendo el titular por delante de Oluwaseyi. De hecho, a mí hoy me ha sorprendido su titularidad. En cualquier caso, es un cambio hombre por hombre para buscar algo diferente en esa parte ofensiva de Canadá, que efectivamente no está generando demasiado, pese a que lo necesita.
1: Juan, nada ahí, porque se iba solo Rahimi, ¿eh?
14: Nada. Deja seguir el juego correctamente.
1: La bola será de nuevo para Canadá, lo va a intentar por el costado zurdo. Aguantando la pelota, Ali Ahmed se quiere marchar de su par. Caracolea Ali Ahmed, sigue protegiendo el esférico, que bien se va entre dos. Acaba tocando para Larieh, el lateral, fuerza el córner. Será capitado el colegiado.
5: No, fuera juego, ¿no? Mano.
14: Fuera de juego.
5: Fuera juego, sí. 8:30, 7:30 en Canarias. Como los pitos muy grandes, ¿no? Muy altos. 8:30, 7:30 en Canarias. Está ganando Marruecos a Canadá 1-0. Ya sabes que es el primer partido de los octavos de final. Hoy nos espera uno. Es verdad que me estaban avisando los integrantes de FIFA de cómo está la cosa en Filadelfia. La cosa meteorológica. Con estudio muy importante sobre la cosa del trueno, la cosa del relámpago, la cosa de la tormenta eléctrica. Al parecer está la cosa controlada. Pero ha habido durante algún momento dudas de a qué hora podía empezar ese partido Paraguay-Francia en Filadelfia. No se ha movido el horario por ahora, pero que hay gente escrutando los cielos, las nubes y sus movimientos desde hace ya tiempo en FIFA, que lo sepáis, ¿eh? Por si tenéis que sacar al perro o algo. Le digo a los oyentes, ¿eh? Vosotros, que no tenéis perros.
1: Bueno, sí, salía Bono de su portería, metía el pie Buchanan, viene Canadá. Uy, el error otra vez de Bono, acaba despejando, viene Michael Oliver a poner paz y tarjeta amarilla.
5: ¿Para quién?
1: Ahora para Kailarín, no, por el golpe sobre el guardameta de Marruecos.
14: Sí, señor, bien mostrada. No tiene por qué entrar de esa forma el guardameta.
5: Es verdad, Juan, es verdad.
1: Pero ha tardado Bono mucho, dos veces consecutivas. Y esta última a punto le ha estado de costar el tanto a la selección de Marruecos. Tampoco le toca mucho Larry, ¿no?
14: Sí, pero con ambas manos le da un empujón a la altura de la cintura, por ahí, más o menos. Y es lo que le hace desequilibrarlo y tirarlo.
1: ¿Quién confía en Larry para empatar esto?
7: Pues espero que toda Canadá, porque
8: buena pregunta. Y su familia.
15: ¿Partió dos golitos en fase de grupos?
5: Sí, yo creo que su familia, a lo mejor, ¿no? ¿O qué?
14: Pero en Mallorca sí se fiaban de él, en Valladolid no, pero en Mallorca sí.
5: Tenemos tiempo para la hidratación, tenemos pausita, está ganando Marruecos, como siempre decimos, primero lo de hidratarse y luego a no olvidarse de gestionar envases, por favor. 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
5: Hombre, por favor.
16: Euskadi es la zona más recicladora de España.
5: Anda.
16: Donosti, 35,84 kilos por habitante. 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
5: Anda.
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5: Pues un 10 para ellos.
16: Y de Nerea. Pamplona está segunda, 29,1 kilos por cabeza. Paisanos de Miquel Merino, de Nico Williams y los de Porro, los extremeños, los de Alexis. Han de apretar, que están en 8,8 kilos. Alexis.
5: Extremeños hay que venirse arriba,
16: Hay que reciclar un poquito más.
5: Eso.
16: Esta marca ha de subirse.
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2: Ah, que te pensabas que hoy no había que pasar páginas en el álbum del Mundial y que estábamos como de vacances porque Palito de la Fuente, que es el que pone voz a los audiocromos, está cumpliendo 26 años, aunque parezca que tenga 16. Hombre, por favor, qué poco nos conoces.
21: Este dechado de virtudes físicas no se pone ni mucho menos nervioso cuando recibe el balón encimado por multitud de rivales y suele encontrar la mejor solución, habitualmente utilizando el recurso de la conducción de balón para romper líneas más que los pases verticales. De esta manera es apto para jugar en el centro del campo de su selección y probablemente de algún equipo nivel Europa League del viejo continente, si bien por discrepancias con De Cherby en Marsella, ahora se encuentra en el Sassuolo. Teniendo en cuenta la realidad del club de la Emilia-Romagna, puede suponer para muchos scouts una oportunidad interesante de obtener un mediocentro potable a bajo coste.
2: No veo yo a los profes con el dedo levantado, ¿eh? Me parece que no.
16: Pues el portero se lo sabía, ¿eh?
7: Hombre, vamos a ver. ¿Cómo? Vamos a ver. Es que
16: a mí me consta que el portero se lo sabía.
7: No ha dado mucho dato, ¿eh?
2: No, claro, es que ves pocos concursos tú, ¿no? Si te lo damos no todo, ¿qué damos?
7: ¿Será a Roy?
2: No. Ese señor
7: no. Tengo ni idea.
16: ¿Quién?
7: Pues no sé, alguno. Pero si es que no ha dicho nada. De Sassuolo.
16: ¿Cómo que no ha dicho nada?
7: Que da pases más horizontales que verticales. No ha dicho mucha historia, ¿eh?
2: No tienes pistas tampoco.
7: Ponerlo otra vez.
2: Claro.
7: ¿Que no dice nada?
2: No.
16: Que Pablo suele ser crítico en los cromos. O sea, él te da información, pero luego tiene que poner ahí su análisis, que pasó, ¿no?
2: ¿Tienes alguna pista, Nerea?
6: Yo me estoy rayando, no sé.
7: Es que no ha dicho nada del audiocromo.
2: Tiene la pierna quebrada ahora mismo.
7: Como no sea Coné.
2: Muy bien, muy bien, portero. Ismael Coné, protagonista del audiocromo. Vaya parto, mada parto. A estos profes hay que
16: cuidarlo. Sí, sí.
2: Esto, vamos.
7: Va a haber más. Bueno, claro, es que nos quieren echar. Claro. Porque es que, claro. Está todo hecho para que falle.
16: Claro, no se te están dando bien los cromos.
7: Pero ¿cómo que no?
16: Reconócelo, si no pasa nada.
6: Una racha buenísima,
7: sí. Pero vamos a ver, no me recuerdo un fallo.
2: Está en mitad de la tabla, pero Gonzalo está... Madre mía. Gonzalo está para los leones.
7: No, también te digo una cosa, soy el único que ha dicho algo, ¿eh? Aquí había un silencio.
14: Defiéndete, Gonzalillo.
7: Que en la radio el silencio claudica, ¿eh?
2: Está intentándolo Canadá, Rubén.
1: Lo está intentando, pero incapaz de reaccionar de momento la selección de Jesse Marsh. Aguanta Marruecos, que a base de mover la pelota de un lado a otro y de intentar dormir el partido, se está sacando el billete para los cuartos de final. La bola parte derecha quiere progresar por ahí a Raf Hakimi. Será saque de banda favorable a la selección canadiense. Ya la pone en movimiento. No, ha sacado Marruecos. Hay dos balones en el campo. Dice Michael Oliver que se tiene que repetir toda la jugada. Va a sacar Marruecos, ahora sí. Golpea largo arriba el Ainaoui sobre la parte derecha. Se va a marchar directamente fuera ese balón. Pues no, espérate. ¿Qué ha señalado ahora? Fuera de juego. Vaya lío me ha hecho a mí Michael Oliver.
14: Saque de banda. Sí, señor.
16: Pero el balón estaba... le ha liado su juez de línea, ¿no, Juan?
1: Claro, es que el balón estaba en el campo.
14: Es que no había salido. Había salido por la línea lateral. Y habían seguido jugando.
1: Vale, pues balón para Canadá. La saca Bombito por la parte derecha. No va a encontrar ahora la carrera de Alistair Johnston. Será saque de banda favorable a Marruecos. 73 de partido, 0-1 el gol de Unaji, que de momento es el que da Marruecos el paso a la siguiente ronda. La va a poner en movimiento An Rabat. De saque lateral a la altura de los dos terrenos de juego de esa línea divisoria. Tocaba Unaji de nuevo para An Rabat. Será otra vez saque lateral. El partido se está volviendo a dormir, como en la primera parte. Ahora le viene bien a Marruecos, que con ese gol de momento sale victorioso de este primer cruce de octavos de final. Pero de nuevo el ritmo ha decaído, Nerea Gonzalo.
6: Sí, bueno, yo creo que efectivamente, como comentas, le viene bien, ¿no? Esta ruptura de rítmica a Marruecos. Yo creo que además los cambios, sobre todo la entrada en Rabat, ¿no? Que también le veíamos en labores de salida de balón, incrustando entre centrales, le han venido bien también, incluso diría el paso adelante de Canadá, porque en lo que se respecta a duelos defensivos de uno para uno, Marruecos es una selección muy dominante. Esto es algo que ya comentábamos con Holanda. Entonces, el momento en el que el partido se ha reducido a más duelo aéreo, más uno para uno, ha dejado de ser tan coral defensivamente por parte de Canadá, eso le ha beneficiado a Marruecos.
1: La bola para Canadá, parte izquierda, la tiene Richie Laryea, el lateral tocando atrás para De Fuguerols. Este levanta la cabeza, quería combinar y lo hace con Nico Sigur, escorado al carril zurdo, tocando en horizontal con Bombito. Se viene arriba el defensor canadiense, descargando parte derecha para Buchanan. Caracolea, se quiere marchar de su par, no lo consigue, va, saque de banda para Canadá. Tiene que dar un paso al frente la selección de Jesse Marsh si quiere conseguir algo en el partido de hoy. Vamos a ver en ese saque de banda, que Johnston tiene una catapulta en las manos. Sube prácticamente todos los efectivos, todos los jugadores de la selección de la hoja de Arce. Arriba Johnston, la pelota sobre el primer palo, la acaba sacando en Rabat, vuelve sobre el lateral. El esférico sigue siendo canadiense, el centro, punto de penalti. Metió la manopla Bono para salvar esa pelota, Edu. Vaya defensa activa de nuevo del guardameta marroquí.
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2: ¿Decías Bu por si era penalti, Juan, o por qué?
14: No, que la falta que han hecho en el semicírculo, vale. Llegando al área, pero la falta era fuera, en el semicírculo.
4: Vale. ¿No le pisa el pie, no lo tiene dentro? ¿Al que le pisa el último?
14: No, en Rabat hace la falta fuera. Si no, el VAR lo hubiese estado llamando, decir, ¿qué es dentro?
1: Falta peligrosísima, favorable a Canadá, estamos en el 76 de partido. La pelea por una plaza en los cuartos de final. Cierto, Canadá 0, Marruecos 1.
22: 700 aficionados, casi lleno, ¿eh?
2: No está nada mal, ¿eh, Fernán? ¡Qué barbaridad!
1: Falta peligrosísima, como decía Juan, esa semiluna del área. Preparados dos hombres, Jonathan David y Ali Ahmed. Vamos a ver quién es el que golpea el muro de jugadores de Canadá antes que el de Marruecos para intentar despistar. Hablan Ahmed y David, el goleador de esta selección canadiense, que golpea arriba afuera.
2: ¿Qué es eso?
1: Picar la bola, hacer una vaselina. Sí, y no le ha salido, ha marchado.
22: Ha habido compañeros que no han entendido el disparo que ha hecho, ¿eh? Hay compañeros suyos que están haciendo gestos como diciendo, ¿pero qué es eso?
2: Pues eso, ha hecho un panenka como si fuera un penalti. ¿De verdad pensabas que eso podía caer? Madre mía, chico. Tampoco lo han tenido mucho, yo creo.
1: Ocasión desperdiciada por Canadá cuando tenemos más cambios. Se retiran Ali Ahmed y Laryea, toda esa banda zurda. Entran Promise David y Schaffelburg.
2: La verdad es que los canadienses están ganando esa casita yo solito, portero, ¿eh? No digas que no.
4: Bueno, a ver, creo que suficientemente lejos han llegado. Tampoco le teníamos una esperanza muy alta.
16: Mundial amortizado en octavos.
4: Sí, es cierto.
16: Sí, pero vete con un poquito más de vértigo, que es lo que decía antes.
4: Es que Marruecos tampoco está pasando.
2: Va ganando.
16: Claro, pero que Marruecos. ¿Qué va a arriesgar Marruecos?
4: Vale, venga.
1: ¡Uy, el disparo lejano!
2: Venga, ahora. Venga, vamos, vente arriba.
1: La ha parado Bono, probó suerte Buchanan desde lejos. Y la manopla de Bono para evitar el tanto canadiense, utilizando y sacando recursos de la nada Canadá para intentar empatar el partido. Saque de esquina favorable al cuadro local, al anfitrión. Ahí está Eustaquio, levanta la mano derecha marcando jugada, la pelota al primer palo. No había absolutamente nadie, despejó sin problemas Marruecos.
5: ¿Estás haciendo el guión tú de mañana, Lesi? O veo que ya no lo hago yo entonces.
8: No, no, Chiqui, sí, sí, es que he tenido una... Sí, joder, me han hecho una... Sí,
14: ayuda, colabora, Lesi, hombre, colabora.
5: ¿Qué te han hecho, Lesi?
8: Pues que estoy haciendo... No, que pues soy, porque soy tonto.
5: Vaya.
8: Estoy haciendo el check-in para el vuelo de... Para el vuelo de mañana, y, bueno. Y joder, pero me he metido en la página de American Airlines y he acabado en una página trufa de check-in.
5: Y has puesto los datos.
14: Me has liado.
8: Pero he empezado con... juro que he empezado en la página de American Airlines y no sé, he acabado en una página trufa y le he tenido que acabar cancelando la tarjeta ahora mismo porque les había pagado un euro por el check-in y luego están mirando por internet y te dicen que te cobran un euro y cuando no te das cuenta te empiezan a cobrar de 200 en 200. Madre mía.
5: Bueno. Ese va a ser el peluquero, Alexis, que te ha rastreado.
9: O el del 7-Eleven.
5: Es la misma cantidad.
9: O el del 7-Eleven por haber intentado hangar o algo.
8: Yo, de verdad.
5: Concéntrate en la paginita.
14: Es que tiene muchas cosas en la cabeza, Alexis.
8: Ya lo he hecho, ya he perdido la tarjeta.
5: Vuélvete a España que te van a esquilmar, Alexis.
14: Madre mía. ¿En qué lío te estarás metiendo tú?
8: Ahora en el 7-Eleven ya no me dejan entrar. Bueno, no pasa nada. Madre mía.
14: ¿Cómo no? Alexis, no lo podemos dejar solo.
5: Como te quieran engañar, yo ya desconfío de todo, ¿eh?
14: Lo lían, lo tienen liado.
8: Pues en la página de American Airlines. No sé cómo he acabado en la otra página.
5: En una de estas que dice Alexis, pues que pones la tarjeta y acabas en una página que no es la que tú pensabas. A mí me ocurrió una vez, claro. Me presenté en comisaría y acabaron devolviéndome el dinero, claro, que me habían estafado, ¿eh? No, que no recuerdo si eran 100 o 200 también.
9: A mí el temor no me da Alexis, a mí el temor me da la gente más mayor. Que lo hacen y tal. Oye, pues yo qué he puesto,
5: los
9: yo qué he hecho.
5: Se lo comen.
9: Y es que es increíble la desprotección que tenemos. Y luego hay una cosa que es una cultura no solamente española, sino que debe ser mundial. Tenemos en el ordenador 200.000 protecciones. En el móvil ninguna. Y ya cada vez hay más gestiones que hacemos en el móvil. En el ordenador sabemos.
1: ¡Ojo, Brahim! Dentro del área, Brahim. El recorte la pone atrás. ¡Gol!
14: ¡Qué golazo!
1: Marroquí, la bola dentro del área para Brahim Díaz, el recorte escorándose a la izquierda y le dijo: toma Unagi, haz un doblete, y luego la clavó en la red el futbolista del Girona, el segundo de Marruecos para asegurar su presencia en cuartos. Canadá 0, Marruecos 2.
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10: Bueno, pues felicidad tremenda. Ahora los que se levantan de rojo son los marroquíes y los sentados son los canadienses. Ahora identifico bien y les distingo bien. Y mira, estoy con un aficionado. Este sí es marroquí. Eres de Marruecos, ¿no?
11: Sí, yo soy de Marruecos.
10: ¿Contento?
11: Sí, muy contento. Es muy bellísimo, un partido muy bellísimo.
10: Oye, ¿ahora queréis Francia o qué?
11: Quieren Francia, me va a ganar Francia. Nos vemos en jueves. Vamos a ver con Francia.
10: Suerte.
11: Muchas gracias.
10: Bueno, la felicidad de los marroquíes, ¿eh? Se vienen arriba con los dos goles, aunque el partido no ha sido bueno, eso es verdad.
5: Ya, pero aquí ya ellos querrán, como nos pasará a nosotros. O sea, yo firmo el lunes este partido si firmo el resultado. O sea, yo el lunes quiero este partido y este resultado, vamos. Lo siento muchísimo, aquí ya lo que llega es lo que llega. Lo que llega es firmar un 2-0 que lo tienen bien amarradito ahora, Nerea.
6: Así es, y decíamos, ¿qué pasará ahora que Canadá se va a abrir? ¿No? Pues esto es lo que ha ocurrido. Es cierto que no hemos visto a una selección canadiense con demasiados recursos ofensivos, más allá de meter balones al área, generar ruido. Hemos visto a un buen Bonu a ese respecto, despejando balones, pero más allá de eso, de ese ruido, poquito más. Ha hecho falta una transición ofensiva por parte de Marruecos. Un Brahim, que es cierto que no estamos viendo en su mejor momento a lo largo de la Copa del Mundo, pero conduce bien ese balón. Y no me parece nada fácil el remate de Unagi, porque creo, tengo la sensación de que se le queda pelín atrás y ha tenido que armar muy rápido esa pierna, y finalmente es un golazo para Marruecos.
5: ¿Tú qué dices, portero?
7: Sí, una transición ante un equipo que estaba volcado. La sensación también de que Brahim se la pasa porque no le queda otra opción. En su recorte la pelota se le queda medio enganchada y ve en su compañero la posibilidad de salir del embrollo en el que se mete. Y luego este aficionado que ha puesto a Ferran es muy poco mexicano para los marroquíes que es, ¿eh?
5: 2-0 de Marruecos, que apunta a ser el primer cuarto finalista de este Mundial. En nada vamos a tener, como digo, el primer invitado en esa fase, pero antes tenemos que darnos ese paseo especial con el nuevo Volvo X60, ese coche eléctrico que estás buscando para darlo todo siempre. Uy, que ha llegado el tercero, ¿no? ¿O no?
1: ¡La ha tenido Rahimi! El remate al larguero, pero ha botado fuera. Ha tenido, como dice Sedu, el tercero Marruecos por centímetros. No se ha colado ese balón.
5: Del jugador que haya dado todo en este partido, ¿con quién te quedas tú, Gonzalo?
7: Pues yo me voy a quedar con el bigoleador.
5: Con Ounahi. ¿Y tú, Nerea?
6: Sí, es que yo creo que es difícil, ¿no?, elegir a otro.
5: Pues Ounahi lo elegimos. 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
23: Buah, esto sabe a gloria, hermano.
7: Hoy ganamos seguro.
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5: Pues eso, que los marroquíes quieren reservar, como le decía Fernan a ese aficionado que estaba encantado de la vida, su compromiso, que será el jueves, día 9, en Boston, en el Gillette Stadium, a las 10 de la noche, o bien ante Francia o bien ante Paraguay. Eso lo vamos a saber esta misma noche, Dorado.
1: Ha sido un partido fácil, ¿eh?, para la selección marroquí. Canadá, es cierto que los primeros 10-15 minutos fue superior, intentó crear peligro sobre la meta de Bono, pero luego controló el partido Marruecos y sin grandes alardes consiguió meter esos dos goles de Unagi, que de momento le dan el billete a la siguiente ronda, cuando prepara también doble cambio Mohamed Wahbi, el seleccionador marroquí, ahora para rebajar minutos en las piernas de algunos de los titulares y también para dar oportunidades a otros que no han tenido tanta presencia durante esta cita mundialista, en la que Marruecos quiere repetir por lo menos las semifinales que alcanzó hace 4 años. También cambios en Canadá, ahora lo repasamos todos, pero antes va a tener falta peligrosa el cuadro canadiense. El balón de Eustaquio dentro del área. Salió Bono de puños. Edu García, otra vez la defensa activa del guardameta marroquí.
5: ¿Cómo se lo está haciendo? ¿Qué mérito tiene? Intervención perfecta y que es que sabe cómo hacerlo, hombre.
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5: Aunque se deje la salud, como en este caso. ¡Qué barbaridad, Dorado!
1: El otro día fue el líder, fue el emblema en los penaltis y hoy lo está haciendo con esos despejes aéreos, aunque, como dices, le cueste la salud, aunque tenga que estar recuperándose en el suelo. Una vez más, Yassin Bono, el gran protagonista de la defensa activa marroquí.
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2: Cómo me gusta la cámara del árbitro. Es que el que mejor ve los chislazos es el árbitro. Andújar, cómo mola esa cámara. Es que lo ve todo.
14: Está muy bien.
2: Qué bonita.
14: Aquí deberían de llevarlo los españoles siempre.
2: Sí, pero vale un dinerico, Juan. Eso hay que llamarlo
14: ya,
2: a
14: ya, si sorteos. Todo vale dinero. No, gratis no hay
2: minero,
14: nada.
2: Juan.
14: Eso la es. Liga, la Liga sí, pero la Liga que inyecte algo ya, y solucione. Ya, tendrán menos problemas los árbitros. Así van grabando lo que dicen los jugadores para que luego digan que yo no he dicho nada.
7: Bueno, entiendo.
14: Ayudar a los árbitros.
7: Lo que costará será...
2: Hablando de ayudar a los árbitros. Adelante, Gonzalo.
7: Que digo que entiendo que lo que costará será la conectividad y que la batería dure y demás, porque es una cámara, sin más.
2: Bueno, lo que costará será la licencia, ¿no?
7: Sí, eso es, digo, que más que en sí la tecnología, porque hay muchas gafas que a día de hoy ya tienen cámaras, es la licencia, efectivamente, que te concedan el derecho y que te haga la conectividad.
2: Claro.
0: A mí lo que no me gusta es, que esto es una chorrada mía, pero estéticamente, que parecen entre un minero y Madonna, con el micro, la cámara, el cable. Bueno,
2: a ellos les encantaría poder pitar libre sin nada más que con el...
14: Hombre,
2: con
14: sería el plomo. Mejor.
0: También te digo, Juan.
2: Que van, parecen toreros, tienen que vestir...
14: La rayita que llevan ahí para...
0: Si hacen todo esto, en el sueldo también se refleja, o sea que lo harán a gustísimo.
14: Hombre, es justo, ¿no?
0: Claro, hombre, por supuesto.
14: Si trabajan... Si mira, aquí, yo siempre lo he dicho... El pastel, o sea, son los profesionales que son los jugadores. Y si sin árbitro no se puede jugar y sin balón, pues es justo que también los árbitros pues se lleven una parte de la tarta.
0: Ahí estoy contigo.
14: Es lo correcto.
2: La culpa es tuya por haber nacido en el 1800. Si hubiese nacido más tarde, lo hubiese llevado muerto.
14: No, ¿cuál? Nacimos en el momento adecuado para luchar para que hoy los árbitros ganen este dinero. Sí. Las huelgas que nosotros hicimos en los años 80, los beneficios han venido aquí. Porque chavales y árbitros que estaban en segunda B nos hicieron los partidos que nosotros no hicimos, y era para remunerar, para que nos diese más dinero. Y hoy son ellos los beneficiados, que me parece formidable.
2: Sí, sí, pero que a ti te pagaban en anacardos y a esta gente se lo lleva muerto.
14: Bueno, pues yo fui a matar en el fútbol y hoy ya es profesionalidad.
0: ¿Y lo que lo has disfrutado tú, qué, Juan?
14: Yo he disfrutado como un enano.
0: Ya está.
2: Que no digas eso, Juan, que eso está muy feo ya.
14: Bueno, pues aunque esté feo, yo he disfrutado pero muchísimo.
2: Eso sí, Juan.
14: Sí, yo. Pero ojo, es que yo soy chiquitillo, es que yo mido 1,64.
2: Claro, pero la frase esa es muy fea.
14: ¿Qué me vas contando, Edu?
7: Disfrutar como un enano se refiere a un niño pequeño, ¿no?
14: Claro, eso, que lo pasa muy bien.
7: Que se ilusionan con todo, ¿no? Un enano de persona...
14: Lo que es estar 15 años en primera división y 6 años en segunda. Hombre, por Dios, son muchos años.
1: Ha añadido 8, Juan, está bien.
2: Madre mía.
14: Muy bien. Mira, aquí lo tenía yo en mi libreta anotadito.
7: Formidable.
14: Te mando una fotografía, porque una foto por WhatsApp, porque no, es absurdo los 8 minutos.
1: No hace falta.
14: Es que no, es que, tío, es creemos, que la realidad.
2: Juan,
14: la realidad
2: que tú tienes la suficiente credibilidad para que nosotros te creamos, Juan, hombre.
14: Ya, pero la realidad es lo siguiente: ha habido 4 minutos de hidratación. Ha habido 2 minutos por la lesión del guardameta con la entrada que ha sido amonestado Larín. Y luego los cambios realizados, pues yo había notado 8, que es lo correcto.
1: Hablando de cambios, por cierto, se retiraron Nico, Sigur y Buchanan en Canadá. Entraron en su lugar Nelson y Osorio. También doble cambio en la selección de Marruecos. Issa Diop, el central, y el gran protagonista del partido, Unagi, con ese doblete. Entraron en su lugar Sadán y Mourabet. Estamos en el 91, camino del 92. Recordamos que han añadido 8 minutos y que Marruecos tiene el partido sentenciado y la plaza en los cuartos de final de esta Copa del Mundo.
15: Pues va a ser la primera selección africana con 2 presencias en cuartos. Esto que hasta hace poco era una barrera casi infranqueable, la consiguió Camerún en 1990, Senegal en 2002 y Ghana en 2010. Pues esto ya lo han hecho en 2 mundiales seguidos.
1: Alexis, una pregunta. De los jugadores nacidos en España, ¿crees que alguno de los 3, Brahim, Arraf o Saibari, serían convocados y titulares
15: seguro,
1: en España?
15: Arraf seguro. Saibari sí, podría ir. Saibari puede tener nivel. Borja Iglesias sí puede ir. ¿Y quién es el otro?
2: Brahim.
14: Raim.
2: ¿No se acuerda
15: Raim
2: ya de Raim?
15: También podría.
2: Te suena,
15: ir,
2: ¿no?
14: Sí. Pero es del Madrid, sí. no quiere recordar.
15: No, también podría ir.
7: Como Cucurella.
15: Sí, los tres podrían ir, sí. Pero
1: vamos titular, a ver esa bola.
15: Titular, yo creo que solo sería Hakimi.
0: Es que Hakimi es top class, ¿eh? O sea.
14: Y además en España es un grandísimo lateral.
1: Desde Carvajal tampoco hay un gran refuerzo ahí. Por cierto, ha subido Maxime Crépeau, el guardameta de Canadá, a rematar ese córner. Al final se impuso una vez más ya sin Bono.
0: Se ha comentado mucho aquello de porque Hakimi era del Real Madrid, pero claro, ese movimiento del Madrid, ¿qué pega le vas a poner si tenías a Carvajal y todos los años que lo has tenido? O sea, y Hakimi no se va a quedar para ser suplente, no sería lo que ni la mitad de lo que soy.
1: Y ahora es meterte en un marrón, ¿eh? Intentar fichar.
15: Madrid perdió a dos buenos laterales de golpe, porque se fue también Reguilón. Que es verdad que luego se ha echado a perder, pero Reguilón era un pedazo.
14: Era muy bueno.
0: No ha hecho nada.
15: Lo que pasa es que coincidió con Carvajal y Marcelo y el Madrid no podía tener a esos dos de suplente, ¿no?
1: Estamos en el 94 de partido, Canadá 0, Marruecos 2, el doblete de Unagi para permitir a la selección africana estar de nuevo unos cuartos de final de un Mundial. Canadá no ha salido demasiado respondona, no ha hecho prácticamente nada en la segunda mitad y Marruecos ha aguantado con muchísima facilidad.
15: Han cumplido,
1: va a ponerla
15: hasta donde tenían que llegar.
1: Va a poner la pelota en movimiento, precisamente la selección canadiense. El esférico arriba para Nelson. Tocaba por dentro, vamos a ver si por lo menos.
14: Nos vamos a divertir si llega Francia y es Francia-Marruecos.
15: Sí,
1: ese va a ser otro partido muy diferente ese, ¿eh?
14: Nos vamos a divertir.
1: Al principio.
9: De eso se trata, Juan, de que hemos venido a divertirnos.
15: Igual Paraguay.
14: Ya, que nos vamos a divertir bien, estoy diciéndolo a nuestro oyente, que nos vamos a pasarlo muy bien.
9: Claro, próximo jueves, Juan.
14: Sí, señor, a las 10 de la noche. Ya lo he notado, yo lo llevo controlado en la agenda.
9: Buah, menudo eres tú. ¿Cuándo es el Día Internacional de Francia? Que sea también en julio, ¿no? Es que no me acuerdo yo nunca cuándo es.
15: El 14 de julio, ¿no?
14: 14 de julio.
9: 14, sí. Lo digo porque una semifinal sí es la del 14.
17: Liberté, Galité
9: y Francia. Ah, y sería Francia si avanzan, ¿eh? La de Francia es el 14, sí, si avanzan. Si avanzamos nosotros.
17: El portero de Canadá parece que está cazando mariposas, sí, ¿eh?
9: Sí. O sea, el posible Francia-España sería martes 14 de julio.
15: ¡Qué maravilla!
14: ¡Uf!
9: ¡Madre mía! Te lo juro.
0: Me gusta esa fecha.
9: En Dallas.
17: ¡Qué buen sitio, además!
9: 14 de julio, la toma la Bastilla. Nosotros tomamos la Bastilla, pero…
14: Sí, madre mía. Pero toda pastilla.
9: Madre mía, qué nervios.
1: Vamos a ver esa falta que tiene favorable Canadá. Es peligroso, está preparado Stephen Eustaquio para el golpeo. Cuatro hombres de Marruecos en barrera. También Nelson, que puede ejecutar ese esférico. Levanta el brazo Eustaquio. La pone para Nelson en corto, el golpeo. Se enredó en las piernas de un jugador marroquí. El centro ahora al segundo palo. El remate final de Johnston, que se marcha fuera. Ya celebra Bono el pase a la siguiente ronda. Y Gonzalo, el portero de Canadá, ha visto mucho fútbol sala, ¿eh?
17: No, lo que te digo, que está entre cazando mariposas y cada vez que sube a rematar. Y sí, es un tío peculiar.
1: 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Lo celebra este Energy Stadium de Houston, tomado por la afición marroquí. Que tendrá el pase a la siguiente ronda y ahora hay falta sobre Rahimi. El golpeo de Schaffelburg, se quejaba de un
14: topetazo. Se la mano en la cara y han chocado pecho con pecho.
1: Se quejaba ahí Rahimi de ese golpe, pero claro, estaba en otra posición a donde había ido la mano. Juega Marruecos, la tiran Rabat. El golpeo largo arriba sobre el costado zurdo, donde presionaba para intentar robar Talbi, pero se anticipa Johnston, deja salir la bola. Será saque de banda para la selección canadiense. Queda medio minuto para que esto llegue a su final, para el desenlace de este partido que abre la fase de octavos de final y que no nos ha dejado gran sabor de boca, pero viene Marruecos, que puede marcar el tercero. ¡Buena la combinación!

0: asistencia de Brahim Díaz para que el 9 marroquí, para que el sustituto de Saibari marque el tercero. Canadá 0, Marruecos 3. 98 de partido.
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2: ¿Y se acaba todavía o se acaba, Rubén?
0: Pues ahora sí, final del partido, se abrazan los jugadores marroquíes, la cara de los canadienses y la celebración también de Mohamed Wahbi, el técnico de la selección africana que estará en la siguiente ronda en los cuartos de final del Mundial con este 0-3. Los dos tantos de Unaji y el gol de Rahimi pasa a Marruecos.
1: El próximo jueves, en apenas 5 días, jueves 9 de julio, en Boston, en ese Gillette Stadium, ya espera Canadá en el primer duelo de los cuartos de final ante Paraguay o ante Francia. A partir de las 11 de la noche comenzaremos a salir de dudas.

Están orgullosos. Nosotros tuvimos una fricción deportiva con ellos en Qatar y nos costó mirarles con cariño, pero ahora yo les miro con reconocimiento. Es que Marruecos, deportivamente, esta selección, y eso que sin regar que han hecho sus cositas, está creciendo y está donde están, y por mérito propio. Es el primer equipo que alcanza los cuartos de final de este Mundial por su prestancia. El partido no ha sido muy brillante, pero ha sido contundente. Y en estas fases es lo que toca. Como nos gusta la cultura, la música, venga de donde venga. Y el talento, como en este caso, del conjunto, la agüita del conjunto marroquí, que ya está en los cuartos de final. ¡Felicidades, Marruecos!

0: Y agradezco que vamos con los profes.
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0: Venga, vamos a analizar a la primera cuarto finalista, la selección de Marruecos, que ha doblegado por 3-0 a una de las anfitrionas. La primera que dice adiós es Canadá, y lo queremos analizar también contigo, con tu opinión, con tu nota de audio al 608-038-447.
1: Voy a empezar por Andújar, que nos hable de Michael Oliver, porque luego hasta las 11 le podemos dejar y se puede hacer una rutilla tranquilamente, puede coger la moto náutica y darse una vuelta ahí por la zona en la que vive, o directamente coger un puzzle de 8.000 piezas como hace el portero, que el portero tarda 6 horas, pero Andújar hasta con los codos coloca las piezas.
2: Nos ha gustado. No te preocupes, que yo me voy a la playita, que está mi mujer allí. Voy a dar un bañito rápido.
1: Muy bien.
2: Y me subo para arriba.
1: Qué envidia,
2: y a
1: Juan.
2: Prepararme.
0: Está buena el agua, Juan.
1: Casi hubiese preferido que no me lo hubieses dicho, Juan. Que hubieses dicho, yo que sé, que vas a hacer cuenta, que vas a repasar, a limpiar la raya de los azulejos. A decirme que te vas a la playa ahora y que luego vuelves.
2: Estoy diciendo lo que voy a hacer. Es que tengo el bañador puesto.
1: Sí, señor.
2: Estoy preparado para que me despida. Y como estoy a 100 metros, pues con mi chancla, ¡pim!, me meto en el agua. Y
0: ¿está buena el agua, Juan, o qué?
2: Ya venimos con calentita, el agua está calentita.
0: Hoy, por favor.
2: Calentita, que tiene que estar un poco de más fresquita. Pero bueno, vale. Vámonos con Michael Oliver.
1: Cuidado con los tiburones, Juan, ¿eh?
2: No, aquí no hay tiburones.
1: Bueno, no
2: aquí,
1: hay hasta
2: aquí lo único
1: no hay hasta que
2: hay
1: haya.
2: Aquí lo que hay unos calamares y unas gambas que te chupan los dedos, y un gallo Pedro.
0: Hoy el gallo Pedro.
2: De Palmería a disfrutar del buen pescadito.
1: El calamar se rebrinca, te mete el tertículo ahí y la que te diga, el tentáculo.
2: ¿Qué estás hablando?
0: El tertículo, digo.
3: ¿El tertículo?
0: Es una mezcla entre el tentáculo y lo otro.
2: Ay, ¿cómo está ahí? Bueno, pues vamos al lío.
1: Me ha poseído la envidia, de verdad.
2: El inglés.
1: Me ha poseído la envidia.
2: El inglés utilizó las cartulinas en los primeros 60 minutos.
1: Te ha puesto el
2: peñarro
1: al tiburón, Juan. Te ha puesto el escualo ahí, que te va a seguir el escualo.
2: Los primeros 60 minutos mostró las cartulinas acertadamente, porque a raíz de ahí se paró la cosita. También es cierto que le ayudó los golecitos que iba marcando

0: Marruecos. Nerea, ¿qué te ha gustado más de la selección, además de la contundencia? Bueno, la segunda parte ha sido mejor, ¿no?
1: Sí, en cuanto al partido se ha abierto, ¿no? Ahí sí que nos ha enseñado Marruecos esa capacidad que tiene de matar los partidos, sobre todo en situaciones a campo abierto, ¿no? En situaciones de transición ofensiva. Es cierto que en la primera mitad se lo ha tenido que trabajar algo más, no hemos visto una buena versión de Marruecos, insisto, en mi opinión, por mérito de una Canadá que ha trabajado muy bien desde su bloque medio, pero sí es cierto que al final, cuando vemos a equipos, selecciones que tienen propuestas que se basan en su faceta defensiva, en su momento sin balón, y que después no tienen capacidad de tener ese picante arriba, ¿no? De traducirlo en buenas transiciones que den como resultado goles, ¿no? Que se reflejen en el marcador, que eso es lo que refuerza su idea y esa capacidad de seguir cerradas. Lo que ocurre es esto, ¿no? Que si encajan gol, después tienen muy poquitas soluciones en momentos en los que se tienen que abrir, y eso es lo que hemos visto en la segunda mitad por parte de Canadá. Yo coincido con, aunque sea poco habitual, con una reflexión que ha hecho Alexis, y es que creo también que Canadá ha llegado donde tenía que llegar. Y a partir de aquí, pues seguimos viendo a una Marruecos que tiene diferentes registros.
0: Buen fin de Nerea, un besazo.
1: Otro para vosotros.
0: Portero, ¿quieres impugnar lo de Marruecos o te parece bien?
2: No, me parece bien, y creo que darle la enhorabuena a Canadá. El fútbol la ha traído hasta donde le llegaba. Es cierto que durante el partido ha tenido momentos donde ha podido competir. Recordemos que la ocasión más clara la ha tenido su delantero centro al poquito de empezar, que bueno, ha sido una grandísima intervención. En el guardameta le hemos contado dos de gran mérito y otras dos de mérito un peldañito más bajo, pero es decir, Canadá... Bien, me parece bien. Por lo que Canadá ha puesto a prueba a Marruecos. La realidad es que Marruecos la primera parte la ha tirado por la ventana, ha hecho más bien poco, y ha sido en la segunda mitad donde ya el equipo, pues las acciones a balón parado con un gran Brahim, que ha sido asistente en dos de los tres goles, segundo y tercero, y con un Arraf que era en el primero, encontraban a Unagi y al delantero centro que entraba por la lesión, y le va a dar la confianza para probablemente ser el delantero titular en la próxima fase del campeonato. Entonces, Marruecos, ¿qué concluimos? Que cuando ha tenido que acelerar y pues ha sido capaz, ha encontrado a sus mejores jugadores, se han encontrado entre ellos a su vez y han conseguido marcar tres goles, pero como grupo, como conjunto, con la dureza que demostraron en el anterior Mundial, con esa competitividad, yo hoy no se la he visto. Ahora, que será un rival más que duro para Francia y tener a Francia delante no es lo mismo que tener a Canadá, pues estaremos seguros de ello y lo veremos.
0: Querido portero, que tengas un fin de semana maravilloso. Te escuchamos en el próximo partido, ¿eh? Aprovecha.
2: Hecho.
0: Y vuelve pronto. Tengo ganas de verte.
2: Sigue sin vergüenza. Ya estoy ahí.
0: Anda, sí. Eso dijiste hace un
2: mañana. Mañana estoy allá. Sí. Vale,
0: no faltas tú, Alexis, por si quieres poner alguna guinda más de lo que ha sido la clasificación de esta africana, como os decías.
3: Bueno, creo que Marruecos está haciendo historia. En los últimos dos mundiales ha conseguido pues algo impensable. En este ya igual lo esperábamos más, porque hemos visto también la trayectoria de la selección en estos últimos cuatro años, en los que claramente es la mejor selección de su continente. Pero hoy lo ha certificado. Yo creo que el mérito de Marruecos para estar en los cuartos de final no es la victoria de hoy, sino la que consiguieron contra Holanda, que realmente es un rival peligrosísimo, al que le ganaron y le ganaron bien, aunque tuvieron que recurrir a los penaltis. Y lo de hoy ha sido un trámite. Tengo la sensación de que Marruecos pasa a la siguiente ronda con el mínimo desgaste, porque hoy creo que han jugado al 60%, solamente les hemos visto mover el balón un poquito como más rápido en el segundo tiempo. En la primera mitad ha sido un equipo muy plano y un equipo en el que quizás soqueado por la baja de su delantero centro, pues no han propuesto prácticamente nada. En la segunda mitad se han deshecho muy fácil de Canadá. Dos goles de Unagi, el primer jugador del Girona que marca en una Copa del Mundo, cuarto jugador africano que marca un doblete en un partido de fase KO. Antes lo hicieron Henri Camara con Senegal en 2002, Roger Milla con Camerún en 1990 y Fawzi, un egipcio que jugó en el Mundial de 1934. Y esta es la victoria más amplia que ha conseguido una selección fuera de Europa y de Sudamérica en un partido de eliminación directa de los mundiales. Este 3-0 ante Canadá, que se va, pues creo que cumpliendo con lo presupuestado, pero dejando a deber un poquito de más fútbol.
0: Te dejamos también un ratito, por si quieres caer en algún otro fraude, nos vas diciendo.
3: Venga, arregla el Oinar.
0: Arréglalo, luego te escuchamos. Venga,
4: y si necesitas pasta, Alexis, aquí nos tienes.
0: Claro, hombre.
3: Vale, bueno, vale, cuento con vosotros.
0: Sí, tú cuenta. Uno y dos, Alberto y yo. Digo que te puedes sumar a este palco,
4: Hombre, deberías. 608-038-447. Estamos aquí para ti. Estamos. No vas a estar tú para nosotros.
0: Estamos para ti.
4: Para una vez que te lo pido, por favor.

0: favor, por favor.
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12: De la noche, 8 y cuarto en Canarias. Ahora no tenemos fútbol hasta las 11, así que vamos a hablarte de nuestra selección. Vamos a hablarte de los argentinos, que ayer sufrieron muchísimo. Vamos a estar pendientes de Georgia y de la selección de baloncesto, que es allí donde está para camino a su Mundial 2027, y a contarte más cosas de este Mundial. Pero lo primero, como nos decía Alfredo, es estar con un protagonista en el micro verde de Onda Cero junto a Pidal. Ha sido gran protagonista en este arranque, una de las grandes revelaciones, y nos va a encantar escucharle. Edu, muy buenas.
13: Sí, ¿qué tal? Muy buenas a todos. García, aquí estoy con Pedro Porro, que, mira, tiene una sonrisa permanente que me encanta, porque es como si disfrutara de la vida cada minuto. ¿Qué tal, Pedro? Muy buenas.
14: Hola, buenas. ¿Qué tal?
13: ¿Es así?
14: Sí, así es. Creo que es importante siempre estar feliz, ¿no? Sobre todo para toda la vida. Llevan la vida de una manera diferente, ¿no? Y bueno, obviamente que, como he dicho, muy feliz.
13: Cuando van pasando las eliminatorias y van pasando los partidos y el tiempo de España en Estados Unidos, ¿aumenta la ilusión, la responsabilidad? ¿Qué se te pasa a ti por la cabeza?
14: Bueno, siempre, cada vez que das un paso adelante, sabes que tienes ahí el objetivo, ¿no? Obviamente que trabajas día a día para hacerlo lo mejor posible, y yo creo que también es llevar un poco eso aparte de ti, estar feliz, como acabo de decir. El grupo está bien, el grupo está confiante, y eso es lo importante, ¿no?
13: ¿Un niño qué sueños tiene cuando sale de Don Benito para jugar en fútbol en Madrid con 14 años? Cuando te vas y llegas a Vallecas, ¿qué soñabas?
14: Bueno, en ese momento la verdad que, como todo niño, sueñan jugar en el fútbol profesional, cumplir sueños, ganar títulos. La verdad que lo que ves en la tele, o lo que incluso vio ese niño, por ejemplo, del 2010, bañarse en la plaza de tu pueblo porque tu país ha ganado un título, ¿no? Todas esas cosas lo vas soñando, ¿no? Y da gracias a Dios, pues a día de hoy se está cumpliendo, y bueno, muy feliz, porque cuando sales de casa tan pequeñito no te imaginas estas cosas. Simplemente vas trabajando, cumpliendo partidos desde bien pequeñito para ver si puedes llegar ahí, y la verdad que muy, muy feliz en ese aspecto, porque seguramente que si volvemos para atrás y ese niño del 2010 estaría alucinando ahora, ¿no?
13: Tendrías 11 años entonces. Tus amigos, bueno, la familia de mi mujer es de Campanario, entonces
14: ¿sí?
13: Sí, yo conozco a algunos de tus amigos y dicen que con 11 años ya eras el bueno de...
14: Con Ale, ¿no?
13: Claro, claro, allí
14: está volando, viene para acá.
13: Van a haber partidos ahí a Campanario, viene de vez en cuando. ¿Vienen para aquí?
14: Sí,
13: sí. Bueno, el otro día ya vi la bandera de Extremadura con toda tu familia en la grada.
14: No sabía quién era, no era mi familia, era un...
13: No, no, con tus... ¿Estaban tus padres?
14: Sí, los familiares de los jugadores. Más a la izquierda de la bandera esa, pero no conocía al chico de la bandera, pero la verdad que se ha quedado una imagen muy, muy bonita. Y sí, ahora mis amigos vienen para acá, llegan esta tarde. Y también disfrutarlo con ellos.
13: Te lo preguntaba porque ellos ya decían que tú eras el bueno de Don Benito, o sea, cuando te veían jugar al fútbol sala y con ellos, pero con 11 años llegas a imaginar, o sea, en el sueño de un niño está ser profesional, ¿está jugar un mundial?
14: Bueno, siempre sueñas en grande, sí que es verdad que lo ves muy lejos, cuando eres tan pequeño lo ves muy lejos, pero ese niño siempre dice, ¿por qué no poder estar ahí el día de mañana, ¿no? Y simplemente pues vas trabajando para que eso se cumpla. Y me acuerdo cuando debuté con la Sub-21 la primera vez, una de las primeras veces en vestir esta camiseta, pues te vienen todos esos recuerdos bonitos, ¿no?
13: ¿Sabes lo que representas para Extremadura? El hecho de que Adelardo en el 60 y pico, Morientes hace más de 20 años, y tú solo hayáis marcado 3 extremeños en un Mundial. ¿Sabes lo que representas para esa comunidad, para los niños que están ahora en esa comunidad y piensan en ti y en que has nacido ahí al lado?
14: Sí, bueno, siempre es muy bueno que te reconozcan así en ese esfuerzo también, ¿no? Que estén contigo desde muy lejos apoyándote. Siempre me he sentido muy, muy querido en Extremadura, la verdad. También cuando tengo la oportunidad de ir a mi pueblo, toda esa gente que te arropa, justo llevo creo 5 años haciendo campus de niños pequeños.
13: Tienes ahí la ciudad deportiva. Sí. Es que imagínate en la celebración de un mundial. En Madrid se desborda a millones de personas, pero en Extremadura es Pedro Porro.
14: Sí.
13: O sea, vas a llegar a Don Benito y...
14: Ya ves, ya.
13: ¿Te imaginas?
14: Ojalá que se cumpla eso, porque sería un momento inolvidable en mi carrera.
13: ¿Tú recuerdas el de 2010? Tenías 11 años. En este estadio donde estamos en esta entrevista se jugó el España-Corea del 94 con Clemente. Fue el estreno de aquel mundial. Bueno, tú no habías nacido.
14: No, yo.
13: ¿Cuál es tu primer recuerdo?
14: 6 años para nacer.
13: ¿Cuál es tu primer recuerdo de un mundial? ¿Ese del 2010?
14: A ver, sí, por todo, pero el primer recuerdo fue ese del 2010, porque bueno, se ganó y iba con mis amigos a la plaza a celebrarlo, ¿no? Pero sí, el primer recuerdo es ese.
13: ¿Cómo fue el partido con Austria? ¿El mejor hasta ahora en el Mundial?
14: Bueno, yo creo que nos hemos sentido bien, obviamente que los otros equipos también te compiten, es normal. Bueno, ya vimos ayer Argentina-Cabo Verde, no es fácil.
13: ¿Eso
14: no
13: da valor al empate con Cabo Verde? Que eliminaran a Uruguay, que sufriera Argentina.
14: Bueno, a ver, obviamente que se ve que no fue un partido malo de nosotros. Fue un partido que también los equipos que tienen enfrente te compiten. Yo creo que... Pero bueno, también, como he dicho antes, ese ruido de fuera que genera, es como que no hemos jugado bien o que no tal. Yo, de verdad te lo digo, desde fuera, que ese partido me tocó estar suplente, no vi un partido malo del equipo.
13: No, malo no, pero ¿sabes lo que se veía? Que los jugadores de Cabo Verde celebraban un empate a cero y vosotros lógicamente no. O sea, como
14: sí,
13: decía,
14: obviamente,
13: fuente,
14: porque nosotros es eso, siempre queremos ganar. Obviamente que si no entras en el campo para ganar, soy el primero que me quedo fuera, porque soy un chico que me gusta ganar, esa competitividad, esa mentalidad. Pero sí que es verdad que luego tienes enfrente equipos y la verdad que bueno, te diría que también estos partidos, pues ya cuando vas pasando, quitándote un poco también los viajes, el partido va más fluido, el equipo va más, y eso también pues es muy bueno para nosotros.
13: Con Portugal, te puede caer por ahí Leao, Cristiano Ronaldo, seguro Nuno Mendes...
14: Bueno, a ver, en la Premier también estoy acostumbrado a jugar contra los mejores jugadores.
13: ¿Te has visto ahí con Luis Díaz 40 veces en Portugal, Inglaterra?
14: Y no, en Portugal también estuve con él enfrentándome 4 años. Obviamente es estar concentrado en lo que necesita el equipo si me toca. Bueno, a ver, obviamente, como te he dicho, hay muchos jugadores muy buenos, hay muchos jugadores que también te vas a enfrentar a ellos y simplemente pues hacer lo mejor posible para nosotros, ¿no?
13: ¿Cómo es un lateral? Hace poco decían, el puesto que más ha evolucionado en el fútbol es el de lateral. Antes se les pedía defender, ahora se os pide todo. Llegar, bajar, subir, meteros para adentro...
14: Bueno, a mí me encanta mi trabajo como lateral. La verdad que disfruto mucho. Simplemente es lo que te pide el partido. Si tienes que estar más cohibido en ataque porque tienes que defender más...
13: ¿Y jugar detrás de Lamine cómo es?
14: Muy bien, la verdad que cada vez mejor, ¿no? Sí que es verdad que a veces pues la gente puede pensar, no, es que no sé, coincide bien con él, tal, no sé qué, simplemente...
13: Que no se compenetra.
14: Exactamente.
13: Pues yo creo que sí.
14: Sí, bueno, a ver, obviamente que los primeros partidos pues te cuesta un poco más porque nunca he jugado con él, pero ahora ya muy feliz, la verdad que cada vez que pasan los minutos y los partidos pues coincides mejor con él, ¿no?
13: En el lateral, en la última Eurocopa estuvieron Carvajal y Jesús Navas. Tú entraste en una convocatoria de marzo con ellos dos. Además, estuvisteis los tres. No sé si llegaste a tener esperanzas de estar en esa Euro y te decepcionó no estar o no a última hora.
14: Bueno, no me decepcionó, la verdad. Porque yo sabía mi rol en el equipo, sabía que bueno, obviamente tengo enfrente dos leyendas de España que te voy a decir si me quedo fuera de esa Eurocopa, pues obviamente, pues seguramente que ellos se lo merecían más que yo. La verdad que bueno, seguir trabajando con humildad, como he hecho hasta ahora, simplemente ellos, pues en ese momento, pues si el míster decidió que era lo mejor para España...
13: Bueno,
14: pues,
13: ahora se ha dado otra situación. Tú seguiste y ahora el que se ha quedado fuera es Dani, que decías, me mandó un mensaje.
14: Sí, ilusionó. Sí, obviamente que sí, cuando una leyenda como Dani... Tanto para España como para el Real Madrid envío mensajes de apoyo. La verdad que es un momento muy, muy feliz para mí porque sabes que es un mensaje de
13: cariño. Es un gesto
14: cariño,
13: especial
14: un gesto por especial
13: la posición, y, por lo que representa.
14: Y la verdad que intentaré representar de la mejor forma posible.
13: Venga, vamos a terminar con un concurso de 30 segundos de estos muy rápidos. La mejor pierna derecha que has visto en tu vida.
14: Sí, ¿no? Va.
13: Venga, la mejor pierna derecha.
14: Uf, a ver, no sé.
13: Visto?
14: A ver, ¿qué te puedo decir?
13: Cristiano, por ejemplo, que lo vas a tener.
14: Vale, va.
13: Venga, Cristiano. La izquierda.
14: Messi.
13: El remate de cabeza.
14: Sergio Ramos.
13: El gol.
14: Villa.
13: La capitanía.
14: Puyol.
13: ¿Y el mejor jugador de la historia?
14: Eso lo dejo para vosotros, eso es lo mío.
13: Vale, yo lo veré. Venga, mucha suerte, Pedro Porro. Ahí está, el lateral derecho de la selección española, uno de las grandes sorpresas de este Mundial 2026, García.
12: Nos ha gustado muchísimo, la verdad, su actuación y deliciosa la conversación que ha mantenido contigo, respondiendo a todo y efectivamente sintiendo ese orgullo extremeño que tiene que ser lo que le lleve a seguir volando alto. Es un tipo enraizado en lo del trabajo diario, la constancia y sobre todo, como le pasa a todos y cada uno de esa gran familia, se sienten eslabón, que es algo muy importante, sentirse eslabón de algo, que mi estabilidad depende del que tengo aquí al lado, que mi éxito depende del que tengo aquí al lado, que mi evolución depende del que tengo aquí al lado, del que tengo aquí atrás, del que tengo aquí delante. Yo creo que esa cadena, imagínatela, querido oyente, ese eslabón, eso hace que tengamos un equipo tan, tan duro, tan fuerte, tan unido, que nos puede llevar... Oye, que podemos caer, que podemos perder el lunes, que esto es fútbol. Pero desde luego yo quiero ir así. Yo a la afrenta, a la contienda, quiero ir así. Con este tipo de jugadores que no solamente defienden ese planteamiento, defienden esa forma de proceder, sino que además se la creen. La tienen tremendamente interiorizada. Bueno, uno de ellos ha sido Unai. Hemos escuchado la mitad de la rueda de prensa, Alfredo, cuando estaba con vosotros en el hotel en Dallas, y es que a nuestro portero no se le cae el plural de la boca.
0: No, evidentemente. También ha dicho, dice, si no hubiera jugado yo y hubieran jugado Joan García o David Raya, también habrían batido este récord de 519 minutos. Ha hablado de Iribar, de lo que significa para él que le felicite y de la enorme trayectoria que tuvo el Chopo, de la juventud de Cubarsí, que con 19 años dice que tiene una madurez que sorprende, pero que desde luego está teniendo un rendimiento sensacional. Y me ha gustado esta respuesta. Cuando le preguntan por Cristiano Ronaldo, baja un poco el nivel del futbolista portugués diciendo que ya no es lo que era.
11: Bueno, el Cristiano que tenemos hoy en día en el Mundial al final no es el mismo de hace 6-7 años que veíamos en el Madrid o cuando estaba en ese prime que se llama, en ese mejor momento. Pero sí que es verdad que lo tenemos que intentar tener lo más alejado del área posible. Al final, Cristiano es un jugador que cuando pisa el área es determinante. En la final de la Nations, un balón que tocó en el área lo metió. Y es lo que tiene. Él se busca muy bien los espacios, remata muy bien al primer toque, tiene esa ansia de goleadora y esa capacidad goleadora que es envidiable y que a todos nos gustaría tener en nuestro equipo. Y ya te digo, creo que el mejor plan es que nosotros tengamos la pelota el suficiente tiempo posible en el campo rival y que se acerque muy poco a nuestro área.
0: Ha confesado que no ha visto muchos partidos, por ejemplo, de México, no ha visto ninguno. Le dicen, oye, ¿qué te parece en México e Inglaterra? Porque claro, aquí hay mucha prensa mexicana. Dice, sí, he visto alguno de Inglaterra y veré el México e Inglaterra, pero hasta ahora no lo he podido ver. Y ha ponderado el comportamiento de gente como Grimaldo, que es uno de los 6 futbolistas, junto con Eric, con Borja, con Zubimendi, con David Raya y Joan García, que todavía no han debutado, pero que hacen grupo y que son un ejemplo para el resto de los compañeros. Ha hablado sobre Lamine Yamal, si debe ayudar más en defensa, teniendo en cuenta que la banda izquierda de Portugal es durísima, empezando por Nuno Méndez.
11: Creo que no hay que convencerle. Creo que Lamine es un jugador que creo que tenéis una imagen un poco diferente de lo que nosotros tenemos dentro del grupo. Es un jugador que en ataque es determinante y en defensa nos ayuda muchísimo. Además, lo pienso y creo que es verdad. Al final, si vemos que estamos a Lamine todos los partidos, cómo corre, cómo defiende. Y es una seña de identidad. Al final creo que también si Lamine corre, si Lamine defiende, si Lamine es el primer jugador que recupera balones, los otros 10 que estamos en el campo nos motiva a ver así a los compañeros y a un jugador tan determinante como lo es él para este grupo. Entonces no necesitamos convencerle de nada. Él es un jugador que tiene muchas ganas de demostrar que quiere hacer algo grande en este Mundial, y todo parte no solo por ataque, sino por trabajar en defensa con el grupo. Él lo sabe, él lo dice, y todos, entonces, en ese sentido creo que no tenemos que convencerle, más que nada porque él también sabe, como todos nosotros, que la banda izquierda de Portugal puede ser una de las más ofensivas que hay en este Mundial. Entonces, bueno, partiendo de esa base, yo estoy muy tranquilo. Sé que vamos a hacer un buen papel defensivo con él, y en ofensivo creo que nos va a dar muchísimo.
0: Para ofrecer esta rueda de prensa, mañana habrá zona mixta. Bueno, luego te cuento lo de mañana, el árbitro Anthony Taylor, los precedentes que tiene. Nos vamos a adentrar también en la concentración de Portugal, que mañana habla, y que hoy Nuno Méndez, el hombre que en teoría tiene que tratar de frenar a Lamine Yamal, que en las últimas batallas individuales le ha ganado la partida, pero que no parece estar en un buen momento de forma, habla así de lo que para él significa también enfrentarse a un buen futbolista como es el nuestro.
15: No, es difícil hablar, como se fosse o meu adversário. Eu falo por mim, vai ser um duelo muito difícil com uma equipa também muito, muito complicada, uma equipa que sabe jogar a bola, sabe ter bola, e nós também queremos isso. Por isso acho que vai ser muito mais importante o jogo coletivo, depois o individual. Se não defendemos bem e não conseguimos que, e se conseguíssemos que a bola não chegasse ao Lamine, acho que isso é um bom começo. E acho que o mais importante primeiro é o coletivo, depois o individual acaba por vir ao de cima.
0: Destaca el poderío de España, pero evidentemente más el colectivo que el individual, que si es bueno que no lleguen las pelotas a Lamine, pues mejor que mejor. Luego te cuento algunos detalles más de los planning y de las cosas que tiene prevista la selección española en las próximas horas.
12: Ahora nos detallas, que tiene otro invitado Pidal, Edu.
13: Sí, he sentado aquí con el micrófono verde de Onda Cero, uno de los grandes rostros y sobre todo de las voces más reconocidas de ESPN, donde lleva más de 20 años, corresponsal también de ESPN Internacional, nos conoce muy bien en España y está siguiendo a la selección desde el principio de la concentración. Es Martin Einstein. Hola, Martin, muy buenas.
16: ¿Qué tal? A pesar de que me han dado ayer un día duro.
0: Sí, bueno. Es que vio el Cabo Verde Argentina con nosotros.
13: Ayer lo vimos en el aeropuerto y tuvo que soportar como algunos españoles celebraban los goles caboverdianos.
0: Algunos.
16: Sí, descubrí que hay muchísimos españoles con antepasados
13: de Cabo Verde. Sí, sí, sí, sí.
12: Martín, ¿cómo nos ves a nosotros? Ahora te pregunto por los tuyos. ¿A nosotros cómo nos ves?
16: Ah, muy bien, muy bien. Yo, a ver, hay una corriente, no diría pesimista, pero sí escéptica, con la que yo no estoy de acuerdo. Yo entiendo, y hay que además asumirlo, tenemos muy poca información para sacar. La información son los partidos, pero no vemos lo que ve el seleccionador. Y yo creo que tenemos que, si le escuchamos, que la pelota vuela, que el balón vuela, que tiene buenas sensaciones, lo gestual, ¿no?, que también es información, se lo ve cada día mejor. Cada vez que sale una sala de prensa, más sonriente, más seguro, con más confianza. Y esto para mí tiene que ver con lo que ve en los entrenamientos, que son a puerta cerrada, las sensaciones, la recuperación de jugadores. Es verdad que De La Fuente jugó una carta riesgosa, que era llamar a jugadores que no estaban rodados, pero que todos creíamos que tenían que estar en la lista. Y dijo, es un Mundial largo, lo voy recuperando. Y hizo un acto de fe acompañado, yo creo, también de información de que podía ir recuperándolos paulatinamente. Y luego, la otra carta riesgosa, pero que le salió bien, es utilizar la fase de grupos como una especie de banco de pruebas. Puso a Fabián, puso a Miquel Merino, probó con Gaby, y de repente fue encontrando los sís y los nos, ¿no? Digo, esto por acá sí, esto por acá no. Dani Olmo, y creo que ya ha encontrado ese 11. Lo que nos podría sorprender es que, llegado a Portugal, meta otro volantazo, pero me parece que no. Y yo creo que le vino bien. Al final, un Mundial no se trata de sabérselas todas en el primer partido, sino de ir entendiendo cuáles, ir interpretando bien las señales. Y yo creo que las interpretó bien y que está evolucionando. Hoy Unai habló de una España de crecimiento progresivo. Y yo creo que esto es lo que está en el corazón y en el espíritu del grupo, que de a poquito se van pareciendo a aquella España que ilusionó a todos.
17: Te creo. No solamente te creo, sino que te doy la razón. Es más, yo recuerdo que la selección nos ha dado este tipo de progresiones en más de una cita y esta es tan evidente y entiendo perfectamente lo que quiere el seleccionador. Es más, llevamos diciendo mucho tiempo algunos, creo que mayoritariamente, que uno de los secretos que fundamenta el buen clima que hay en la selección es que Luis de la Fuente, aparte de sacar la mejor versión de los futbolistas, que luego en el rendimiento de los clubes a lo mejor no es idéntico, consigue también que el más suplente se sienta el más titular o al menos en disposición de serlo, Martín.
16: Sí, hay una dificultad, creo que tiene esta Copa del Mundo, que es largo, ¿no? Y para un futbolista que no juega, estar tanto tiempo sin contar, sin entrar, debe ser bastante más duro, ¿no?, que en un torneo de 3 semanas. Pero es un Mundial. Y los Mundiales, también las decisiones de los entrenadores, hay que comprenderlas. El grupo juega una parte. Yo creo que el grupo está muy sano. Yo lo veo muy bien.
13: Dijo buenos jugadores y buenas personas,
16: sí,
13: al inicio de la concentración.
16: Sí, y esto por ahora se va cumpliendo. Yo no he escuchado ninguna salida de tono, ningún futbolista que mande un mensaje.
0: Ninguna mala cara.
16: Ninguna mala cara que se puede interpretar mal. Lo de Grimaldo el otro día, que dijo que podía jugar como extremo. En un mal clima, el vestuario lo hubiese interpretado mal. Pero yo creo que no. Y hoy Unai salió a defenderlo. Dijo, Grimaldo es el que mejor actitud tiene de todos. Qué bien que me traes ese nombre. Digo, se echan cables, ¿no? Y esto habla de una sinergia, de una comunicación, de un buen entendimiento y de un buen feeling que existe en el grupo. Que no era fácil. Porque el hotel de Chattanooga hay que estar ahí adentro, ¿eh? Digo, no era el hotel de Alemania, que tenía sus campos y su lugar de esparcimiento. Chattanooga, a mí me encantó, fue un lugar muy lindo, pero en algún momento se te puede
0: poner. El hotel era un búnker, era un pequeño búnker.
16: Claro, sí. Se te puede poner bola. Y yo creo que lo llevaron bien.
17: Martín, de lo que has visto hasta ahora, España sí, Francia sí, ¿estás con el resto? ¿Hay alguna cosa que te llame más la atención? ¿Hay alguna selección? Lo del sufrimiento de Argentina ayer, la posibilitización que hizo Scaloni, sí. ¿Te llama la atención? ¿Es lo que tiene que hacer?
16: A ver, yo veo a Francia por encima de los demás.
17: Yo también.
16: Y después veo un grupo de selecciones que están mejorando. España, yo creo que es la que mejor ha estado después de Francia. Y después vienen los candidatos que sobreviven. Hablo de Brasil, hablo de Inglaterra, hablo de Argentina. Sumaría alguna sorpresita. Hablamos de Colombia y de lo bien que está jugando. De México por la localía y que tiene 2 partidos más en casa. Recuerdo aquel Mundial 2002 de la Corea que se hacía fuerte, ¿no? Y que, bueno, y que también recibía
13: semifinales.
16: Sí, sí.
13: Que sus ayudas arbitrales.
16: Ayudas contra Italia y España. Sí, sí, sí. Pero, a ver, no creo que salga de ahí el Mundial. Francia, si sigue como sigue, creo que es incontestable. Digo, una Francia jugando bien es muy difícil meterle goles, quitarle la pelota, que no te meta 2 o 3. No, tienen un nivel adelante, en el centro del campo. Juegan a una velocidad. Se entienden como... Le ha llegado esto que es tan importante en un Mundial, que es el timing. Les han llegado todos bien. Mbappé está bien, Olise está bien, Barcola está bien. Todos están bien. Entonces, es muy complicado cuando tenés en la cima de la montaña a tantos jugadores buenos. Pero también un día te puede agarrar un resfriado, ¿no? Y ahí están Yo creo que España, Argentina, Brasil, Inglaterra.
17: Martín, no te quiero robar más tiempo, que estás currando. Te agradezco mucho, aunque no te conozco personalmente. Te he visto mucho, te he leído mucho y te he escuchado mucho porque eres esa parte de la profesión que hace grande el periodismo. Así que te lo agradezco mucho y que sigas con el magisterio y que sigas siendo tan buen compañero de
16: no, hombre. Un abrazo grande y muchas
0: y
16: gracias.
0: Y que aguantes a los rivales de Cabo Verde y de Argentina en los viajes.
16: Eso tiene un programa aparte.
0: ¿Cómo lo pasamos ayer con él?
17: Un abrazo grande. Alfredo, cuéntanos él también. Venga, cuéntanos.
0: Sí. Bueno, primero, ya sabemos que Anthony Taylor va a ser el árbitro del España-Portugal. Ya dirigió el España-Alemania de la última Euro, aquella de la jugada de Toni Kroos, ¿te acuerdas? Con Cucurella, la mano de Cucurella y la entrada a Pedri, que le costó la lesión a Pedri. Ya ha dirigido la Eurocopa del 20 y del 24, el Mundial del 22 y la final de la Nations League del 21 contra Francia, aquella la perdimos.
13: Bueno, uno de los que gustan.
0: Sí, bueno, es uno de los... Más que los españoles, ¿no? Sí. Más que los árbitros españoles. Bueno, te cuento rápidamente que la selección española mañana tiene una zona mixta. Me dicen que potente Rodrigo Hernández Cascante será uno de los tres que hablarán. Víctor Muñoz será otro que por primera vez le escucharemos porque ya tiene el alta y va a entrar en el equipo. Y Merino parece que es el tercero. No me han confirmado el tercer nombre, pero estos serían los hombres que escucharemos mañana en el Radio Estadio de Onda Cero. Posteriormente, esto es a primera hora de la mañana, a las 10 de la mañana, en ese Cotton Bowl que rememoraba Edu Pidal, y luego posteriormente ya a las 10:30 de la noche.
17: Edu Pidal rememoraba el Cotton Bowl, pero Edu Pidal tenía pololo cuando
0: era un bebé, 94, pero si era un imberbe. Era un imberbe.
13: Os voy a decir por qué.
17: Sí, mi primer, ¿qué edad tenías en el 94?
13: Pues tenía 10 años. Pues
0: es que su primer partido.
13: Mi primer recuerdo de un mundial es trasnochar para ver con mi padre en el salón de mi casa el España-Corea del 94, con los goles de Salinas y Goicochea.
17: Vamos, pues el recuerdo que tengo yo es de estar en el garaje de la antigua Onda Cero, en el Paseo de Pintor Rosales, intentando convencer a Alfonso Pérez Muñoz de que subiera al estudio, que tenía que comentar el partido porque venía con un amigo suyo y se habían comido una columna con el Seat Ibiza rojo.
0: Mira qué buena gente, Alfonso.
17: Y yo decía, súbete para arriba que va a empezar el partido. Y claro, el amigo estaba ya apurado y decía, ¿quién llamo yo ahora? Que son las 2 de la mañana y me he comido esa columna, que se ha movido la columna.
0: A esas horas. Pues ese es el Cotton Bowl donde ofrecerá la rueda de prensa a los españoles y luego ya a las 10:30 en el escenario del partido, que son las 3:30 de la tarde, la rueda de prensa oficial de Luis de la Fuente para los medios oficiales. La de Portugal será a las 12:45, Roberto Martínez, con un jugador que todavía no se han confirmado. Lo normal, en buena lógica, sería Cristiano Ronaldo, porque ya, primero porque es España y segundo porque a partir de ahora cualquier partido puede ser el último con la selección, que no sea Katia Beiro la que tenga que ir anunciando que deja el Mundial o la selección portuguesa, ¿no? Pero bueno, estaremos expectantes porque ahí estará nuestro Alberto Fernández cubriendo a los portugueses en el choque de mañana.
17: Pues os dejo descansar un poquito, cualquier cosa, aquí estamos para serviros. Claro, os mando un abrazo enorme.
13: Un abrazo, compañeros.
0: Estamos pendientes. Un abrazo fuerte. Que tengáis buen programa.
17: Para Pidal, para Martínez, para Espínola, los enviados especiales hoy en Dallas.
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17: Nos quedan 18 minutos para alcanzar las 10 de la noche, las 9 en Canarias, pero es que además del deporte pasan cosas alrededor del mundo, así que por eso los compañeros de Noticias Fin de Semana están con nosotros para actualizarlo todo y para contar lo más importante, en este caso con Juan Lucas. ¿Qué tal, Juan? Muy buenas noches.
20: ¿Qué tal, Edu? Buenas noches. Y comenzamos en Girona, porque el incendio forestal de Les Gavarres, en la Bisbal de Empordà, ya ha quemado más de 2.300 hectáreas, aunque eso sí, se espera que durante esta noche se dé por estabilizado. La preocupación se centra ahora en el cambio de viento, que podría reactivar el flanco derecho y favorecer el avance de las llamas hacia Girona. según ha confirmado esta tarde el presidentilla. Se mantendrán todas las medidas de confinamiento hasta que mañana sean reevaluadas, y a los 12 municipios que ya estaban en confinamiento se le suma también el de Montras. Redacción en Cataluña, Gerard Sanz.
2: Después de reunirse en el centro de mando en Girona con las autoridades y los servicios de emergencia, el presidente de la Generalitat, Salvador Illa, ha comparecido ante los medios para confirmar que se ha conseguido estabilizar el fuego, aunque reconoce que aún hay mucho trabajo por delante.
21: Mañana empieza una ola de calor que previsiblemente va a durar hasta el miércoles, por tanto estamos también en alerta por esta oleada de calor, y esto nos obliga a ser muy muy prudentes y a pedirle a la ciudadanía que sea enormemente prudente. La previsión es estabilización esta noche, pero la fase de control y la fase de extinción se van a alargar bastantes días, y calculamos que hasta mitad de la semana tendremos que tener un número importante de efectivos sobre el terreno para controlar y extinguir definitivamente el incendio.
2: El presidente catalán ha confirmado que la consejera Núria Parlon y el inspector jefe de bomberos, David Borrell, comparecerán en unas 2 horas para actualizar el estado del incendio, que, como decimos, parece que se va a poder controlar a lo largo de la noche, aunque reconocía que aún hay mucho trabajo por delante y que hasta mediados de semana no se podrá dar por extinguido. Y ya ha confirmado que se mantendrán por ahora las restricciones en las poblaciones cercanas a la zona afectada por el fuego y que se va a llegar hasta el final para depurar responsabilidades. Recordamos que el operario que manipulaba una radial que supuestamente originó el fuego sigue detenido.
20: El riesgo sigue siendo muy alto en buena parte del país, aunque algunos incendios, como los de Leciñena en Zaragoza o Rafael Guaraf en Valencia, evolucionan de forma favorable. Las altas temperaturas y la llegada de una nueva ola de calor mantienen en máxima alerta a los servicios de emergencia. Ya en la página política, nueva jornada de cruce de acusaciones entre PP y PSOE por los presuntos casos de corrupción que rodean al gobierno. Por un lado, el Ejecutivo cierra filas con la directora de la Guardia Civil, Mercedes González, tras su imputación en el caso Leire. Y por el otro, Óscar López, ministro para la Transformación Digital y voz autorizada del gobierno en el día de hoy, se ha centrado en acusar a Núñez Feijóo de blanquear a Vox. Para el ministro, Vox y PP son indistinguibles.
22: El señor Feijóo va a pasar a la historia por ser el gran blanqueador de Vox. El PP de Feijóo es el PP de Vox. Todos los pactos con Vox se han hecho con Feijóo al frente del PP. Y lo cierto es que lamentablemente el PP ha decidido dejar de ser un partido de centro-derecha homologable a partidos de centro-derecha europeo y copiar los insultos, las políticas y los discursos de odio de Vox. Es imposible diferenciar hoy al PP de Vox.
20: Declaraciones a las que ha respondido Miguel Tellado, secretario general del PP y número 2 de Feijóo. Tellado, además de volver a reclamar la convocatoria de elecciones generales al considerar que la legislatura está finiquitada, ha defendido los acuerdos de gobierno entre PP y Vox en distintas comunidades autónomas al asegurar que los populares han pactado con el partido más próximo y que esos acuerdos garantizan la gobernabilidad.
23: Y en cada lugar y a la vista de los resultados hemos decidido pactar con el partido afín, el partido más próximo, el partido con el que compartimos un espacio ideológico, el centro derecha, que es Vox. Y por lo tanto estamos satisfechos de los pactos alcanzados que garantizan la gobernabilidad. Nosotros sentiríamos vergüenza de pactar con Bildu.
20: Tellado ha exigido además la dimisión de la directora general de la Guardia Civil y de la presidenta de la SEPI y ha asegurado que el gobierno de Sánchez atraviesa una situación de gravedad extrema con más imputados que diputados. 9 días después de los devastadores terremotos que sacudieron Venezuela, el miedo sigue muy presente. En Caracas, parte del Colegio Agustiniano San Judas Tadeo se ha venido abajo por los daños estructurales acumulados. Los escombros han caído sobre varias viviendas colindantes y al menos una persona ha resultado herida. Mientras tanto, los equipos de emergencia continúan buscando supervivientes entre las ruinas. Esto que van a escuchar ahora es uno de los voluntarios recriminando a los militares enviados por Delcy Rodríguez que dejen las armas y se pongan a trabajar con picos y palas.
24: Tenía que tener una pala, un pico. Mano, es un informe para defender la patria, huevón. Para defender un país, el país es esto. Esto es el país que necesita de ustedes, huevón, un arma. Para echarnos plomo y coñazo, sí.
20: El balance oficial ya supera los 3.000 fallecidos, 34 de ellos españoles, en una tragedia que mantiene al país pendiente de cada nuevo derrumbe y de unas estructuras cada vez más debilitadas. Y acabamos en Estados Unidos, porque conmemora hoy los 250 años desde la proclamación de su independencia el 4 de julio de 1775. Desde el monte Rushmore, donde están esculpidas las caras de 4 históricos presidentes estadounidenses, el inquilino actual de la Casa Blanca, Donald Trump, además de aspirar a ver la suya también tallada en el granito de las Montañas Negras, ha celebrado uno de los días más extraordinarios de la historia del mundo, dice, en el que también ha reivindicado que su país es la nación más libre, fuerte y excepcional de la historia.
25: Distinguidos invitados y conciudadanos, esta noche nos reunimos en la víspera de uno de los días más extraordinarios de la historia del mundo. Conmemoramos 250 años de gloriosa independencia, 250 años de majestuosa libertad estadounidense. No hay nada igual.
20: Un aniversario histórico que, lejos de proyectar una imagen de unidad, ha vuelto a evidenciar la profunda división política y social que atraviesa Estados Unidos. Mientras millones de personas celebran los 250 años de la independencia, el protagonismo de Donald Trump ha marcado una jornada cargada de simbolismo y también de polémica.
12: 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La voz la ha puesto Juan Lucas, que está también nervioso por lo del lunes, pero el lunes pasamos, ¿no?
20: El lunes pasamos, pero yo estoy más nervioso por ser de hoy de Paraguay. Hoy bancamos a Paraguay a muerte, ¿no?
17: Sí, sí, sí, pero sí, sí, claro. ¿Tú le das opciones?
20: Bueno, alguna tendrán que tener, ¿no?
1: A los penaltis. Estoy claro. Con Juan, estoy con Juan.
17: Es que yo creo que lo ha dicho Unai, hay que mirar lo nuestro, lo demás, ¿no?
1: Bueno.
17: Ganar un Mundial no puede ganar un Mundial a San Marino. Algún día tenemos que mirarlos.
20: Sí, sí, bueno, pero...
1: Pero no hace falta que sea Francia, ¿no?
20: Sabe mejor si ganamos a Francia, pero bueno, si pasa a Paraguay que, tampoco nos vamos a quedar.
17: ¿Sabes que si pasamos todos y vamos avanzando todos, la semifinal España-Francia es un 14 de julio, día de la toma de la Bastilla y eso?
20: Pues mira, no hay día mejor para que se vuelvan para casa.
17: Madre mía, el Macron, la que nos puede liar. ¡Gracias, Juan Lucas!

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1: No, por algo este equipo no había perdido con España, con Uruguay. Hicimos lo más difícil, que era encontrar el primer gol. Pensábamos que a raíz de eso íbamos a empezar a encontrar nuestro juego y estar más tranquilos, y fue todo lo contrario. Por ahí nos perdimos la pelota, nos metimos más un poco atrás, no lo pudimos presionar bien. Y bueno, ellos golpearon con su arma. Sabíamos que iba a ser difícil. Esto es mata-mata y nadie te regala nada.
2: Nosotros particularmente sabíamos que iba a ser un rival duro, difícil. Entonces, bueno, el partido se dio más allá de que creo que se sufrió. Y sí, la verdad, demasiado se sufrió. Merecíamos haber ganado, lógicamente, pero eso no quita que el rival nos puso las cosas difíciles y lo hablaré con ellos, pero rescatamos lo positivo, que este equipo no da nunca los brazos, no baja nunca los brazos, mejor dicho.
3: Me transmite confianza, sabe lo que le puedo dar, sabe lo que le puedo aportar yo a la selección, y creo que,
4: pues,
3: que no hace falta...
4: Pues son testimonios de los argentinos, ¿eh? Fue la noticia en el día de ayer, su agónico pase a los octavos de final. Nos está escuchando Mireia Roig, que hace mucho que no hablamos con ella. Estuvimos aprendiendo un montón sobre el terreno en Qatar con Mireia, seguro que más de un oyente se acuerda perfectamente. Y ella, que desde tierra argentina conoce muy bien cómo es el carácter del seguidor argentino, pues nos puede ejemplificar el sufrimiento que tuvieron ayer. ¿Qué tal, Mireia? ¿Cómo estás? Muy buenas.
5: Hola, Edu, ¿cuánto tiempo? Oh, pues sí, de un mundial a otro, vamos.
4: ¿Cómo te echamos de menos, Mireia? ¿Cómo te echamos de menos?
5: Sí, yo a vosotros también, ¿eh? Pero bueno, aquí estamos, ¿no? Charlando un poquito. Yo creo, Edu, que se asustaron. Se asustaron, pero ¿sabes qué? Yo los quiero mucho a los argentinos, porque tú ya sabes que he estado mucho tiempo allí. Los tengo en mi día a día, trabajo con ellos. Tengo amigos, conocidos, y los quiero y los respeto, pero me alegré. Te voy a ser sincera, me alegré bastante porque hayan sufrido un poquito y se hayan dado cuenta de que no hay que menospreciar lo que hace un rival. Y tampoco lo que hicimos nosotros, España, junto al debut, ese 0-0, que también lo sufrimos. Pero yo creo que Argentina lo sufrió muchísimo más, ¿eh?
4: ¿No te da la sensación, Mireia, tú que los conoces bien, de que, bueno, pues entiendo que ayer celebraron aliviados, pero que les falta un poquito de autocrítica porque Argentina no se ha medido con equipos de nivel?
5: Claro, yo creo que es verdad que quizás iban con mucha confianza. A ver, ¿tienen con qué, para ir con confianza? Lo que pasa es que ayer, por ejemplo, no hicieron un buen partido, se cargó mucho Messi el equipo a los hombros, y lo tienen obviamente al mejor del mundo como para decir, bueno, aquí estamos nosotros. Pero creo que después de este susto, como digo, Edu, van a tener que replantearse algunas cosas y ajustar un poquito algunas cosas de cara a lo que ya se viene, ¿no?
6: Mireia, ¿qué tal? Muy buenas. Soy Collado.
5: Hola, Collado. ¿Cómo estás?
6: Qué alegría de escucharte.
5: Igualmente.
6: Mireia Cantera de Onda Cero, que no lo ha dicho Edu, ¿eh?
5: Sí, claro. Correcto. Desde siempre.
6: Que digo, Mireia, ayer lo comentábamos durante la retransmisión del partido. Sí. ¿Ha habido críticas? ¿Ha sido dura la prensa? No con Messi, no con Scaloni, pero sí con el nivel de la selección. ¿O después de lo que pasó en el último Mundial, que hubo tantísima crítica y luego los jugadores un poquito se tomaron su venganza en la celebración, no ha habido tantas? ¿Tú cómo lo ves?
5: Pues mira, Alberto, la verdad es que en el momento terminó el partido, era todo alegría, emoción. Obviamente se estaban jugando seguir vivos en el Mundial y eso pues pesaba mucho, ¿no? Siendo además la última campeona. Pero hoy, que ya es el día después a ese partido, han empezado todos a hablar de las carencias, ¿no?, que ha mostrado este equipo. Entonces yo creo que ha sido ya cuando ha pasado la noche, han tramitado un poco lo que han visto en el terreno de juego y ya han empezado como a ver la realidad de lo que les ha dejado este último partido. Yo creo que hoy está saliendo la crítica, pero ayer era todo de color de rosas, ¿eh?, más allá de que no jugó bien Argentina.
4: Mireia, da la sensación, tú dime si no, que ahora ya nadie discute. O sea, tú antes, hace 10 años, o 4, o 5, bueno, 10 años, preguntabas por Messi, Maradona. Ahora ya no, ahora ya todos ven que es que lo eclipsa a todos. Ahora son Messi y de vez en cuando, sí, hombre, Maradona era bueno también, ¿eh?
5: Lo que pasa, Edu, que me parece que esto ya lo hablamos en el Mundial de Qatar, porque siempre sale el tema, ¿no?, este debate que tú dices. Yo creo que Maradona para los argentinos representa algo más que un futbolista, ¿no?, por lo que significó ese gol famoso justamente en medio de la Guerra de las Malvinas. Entonces, bueno, me parece que se llevó a otro plano la figura de Maradona. Lo que pasa que ya, hablando futbolísticamente, lo que hace Messi, 20 años vigente en mundiales, en clubes, y todo lo que ha conseguido. Y además se le nota, te lo voy a decir, se le nota como más ligero, como dicen allí, como que ya no tiene esa mochila de que le falta o que está en deuda con la selección y con su país, porque siempre se le criticó mucho en Argentina con la selección. Y ahora ya, desde hace unos años, con la primera Copa América, después el Mundial, otra Copa América, bueno, ya se ha sacado la mochila y está, bueno, disfrutándolo, yo creo, porque ya es el último Mundial.
4: La última que te hago, si no avanzan mucho, porque ellos están preparados para ganar, si no avanzan mucho, ¿van a desenvainar ahí las espaditas o van a decir que esto es fútbol y que estas cosas pasan? Porque son campeones del mundo.
5: A ver, yo creo que como dicen ellos, se tienen que bancar todo lo que pase. Pero se tienen que tranquilizar. A ver, yo se lo digo a mis amigos, ¿eh? Si hay argentinos escuchando, que seguro que hay más de uno, lo digo con respeto, siempre con cariño y con mucho amor, porque tengo amigos, lo vuelvo a repetir, conocidos, familia incluso de Argentina, pero se tienen que calmar un poquito, porque yo, por ejemplo, Edu y chicos, os voy a decir una cosa, yo dejé de seguir a un conocido mío en Instagram.
4: ¿Por
6: la turra que daba?
5: Es que, no, porque yo la turra la aguanto, pero ya cuando faltan el respeto.
4: Hombre,
5: ¿tú
4: claro.
5: te acuerdas? Después de ese 0-0 contra Cabo Verde, la estadística que más recorrió el mundo, pobre Mikel Oyarzabal, fue la de el primer jugador en el Mundial, exacto, sin tocar la pelota en los primeros 30 minutos de un partido.
4: Yo creo que en el fondo eso es lo que enmascara, es un miedo que nos tienen, un miedo cerrado.
5: Bueno, pues ¿no? sí, al final sí, lo que pasa que este conocido mío, un beso Gonza, te quiero igual, pero te dejé de seguir, puso esa estadística en Instagram, replicó un tuit y puso ja, en mayúsculas y un jajaja infinito. Y ya me pasó, o sea, me pareció que pasaba la línea, ¿no?, de la falta de respeto. Entonces dijo, bueno, no te aguanto más, chao, te vas, no te quiero ver. Así que bueno, estoy esperando a que España haga un buen mundial para poder decirle a todos mis amigos que celebraron ese empate ante Cabo Verde como locos. Estoy esperando a que España haga un buen mundial para poder decir, aquí estamos nosotros.
6: Sería complicadísimo una final España-Argentina, pero para mí es la final soñada, ¿eh?
5: O sea, ay, no me hagas
6: tremendo.
5: Esto, ¿eh?
6: Se acabaría el mundo para Mireia.
5: No me hagas esto.
6: Sería tremendo.
5: Sería tremendo. Y además, Edu, tú decías también esto de que al final esto es porque nos tienen miedo, nos tienen respeto, valoran un poco el nivel que tenemos, a pesar, porque el otro día vi lo de las declaraciones que hacían muchos argentinos, Alberto Fernández, y claro, era chicana, como dicen ellos, que al fin y al cabo es un vacile, ¿eh? Como que era todo vacilarlo para agafarnos, básicamente, ¿no? Porque muchos decían, enhorabuena España, campeones del mundo, tal. Y yo creo que eso porque creció mucho con respecto al último Mundial, porque se canceló la finalísima. Entonces, a partir de ahí, se vinieron arriba. Como que lo vieron a España como más rival, porque entienden que hemos sido nosotros quienes no hemos querido jugar esa final. Eso es lo que me da rabia. Y al fin y al cabo se trató de buscar una fecha y nunca se consiguió. Pero bueno, ahí ya se excede, ¿no?
4: Mireia, que no nos tengamos que encontrar de mundial en mundial, por favor, hagamos algo.
5: Por favor. Claro. Bueno, ahora ya en agosto me mudo a Madrid, así que pasaré a veros.
4: Pues ya no tendremos ninguna excusa entonces para encontrarnos y para dialogar. Te mandamos un beso enorme, que sigas teniendo un magnífico
5: chicos.
4: Mundial. Un besito grande.
5: Chao, un beso
4: Mireia.
5: Enorme.
4: Un beso para Mireia Roig, compañera de ESPN, una pedazo de profesional que lo cuenta de lujo. Qué de ilustrativo fue todo su reportaje en Qatar 2022. Qué bien nos lo pasamos con Mireia. Estamos a punto de alcanzar las 10 de la noche, a las 9 en Canarias. Por cierto, hablaba antes Alfredo Martínez de que mañana escucharemos a Víctor Muñoz, jugador de Liverpool. Hoy ha concedido entrevista a Pablo Pinto en DAZN. Ha hablado de cómo está.
7: Sí, a ver, yo no llego al 100% porque ese último partido de liga sufro una dolencia en el cuádriceps, pero bueno, en principio intentamos seguir la recuperación bien, parece que es un poquito más de lo que preveemos y nada, entre una cosa y otra, la adaptación, el no llevar tiempo sin entrenar, pues el cuerpo es como es, a veces da más problemas, a veces menos y nada, ha dado un poquillo más, un poquito más largo todo, pero bueno, ahora de momento estamos por buen camino, que es lo importante, y bueno, sí que es cierto que al principio ha sido un poco difícil porque, bueno, vienes aquí, es un sueño el estar aquí y no poder estar al 100%, ayudar a los compañeros, sobre todo no devolver esa confianza que a lo mejor han depositado en ti, pues es duro desde fuera de gestionar, pero bueno, ahora estoy bien, estoy poquito a poco y eso es lo importante.
8: Eso es lo que te quería preguntar.
4: Eso es lo importante, que está muy, muy, muy bien. Así que quizá le veamos echar unos minutillos, que nunca se sabe. Digo que ayer Argentina estuvo en ese nivel de sufrimiento, pero el nivel que nos dejó a todos, insisto, no exageramos ayer cuando le contamos a todos los oyentes del Radio Estadio que estábamos viviendo un partido para la historia. ¿Cómo fue lo de Cabo Verde?
6: Excelsa. Pues estaba emocionado.
4: Estabas emocionado, ¿es verdad?
6: Sí, porque son de esos días, hoy lo he leído mucho en redes sociales, es de esos días de Mundial que te marcan y que vamos a recordar. ¿Te acuerdas del Mundial 2026 con Cabo Verde? Ya pase lo que pase. O sea, Cabo Verde se ha ganado un rinconcito en nuestros corazones, creo yo, de todo el mundo y con derecho propio.
4: Pero antes de tener un rinconcito en el corazón de Coyetti y de mucha gente, lo tiene en Burela, en Galicia. Y su alcaldesa nos está escuchando, se llama Carmela López. Hola, Carmela. Buenas noches.
9: ¿Qué tal? Bueno,
4: imagino que ayer fue un día importante, ¿no?, para Burela, con todo el nivel de ciudadanos caboverdianos que están con vosotros, ¿verdad?
9: Pues ya verás, un 10% de nuestra población. ¡Joder! Así que Burela durante este Mundial ha sido pues muy constante ahí con el equipo. No sabíamos a quién, por quién ir, porque España, Cabo Verde, España, para nosotros era, bueno, una fiesta.
4: Y ayer lo vivieron muy especial porque para ellos, para una población tan chiquitita, aunque tengáis una representación ahí en Burela, el estar en unos 16avos de final mirando de tú a tú y aguantando muchos minutos a Argentina, imagino que habría mucha gente ayer nerviosa viendo el partido, ¿no?
9: Pues muchísima, todos los locales tenían el partido puesto, hubo pantalla también, que tenemos justo una Burger Fest en la plaza, y bueno, ahí estaba toda la población pendiente. Hubo llantos al final, pero mucha alegría y mucho orgullo, ¿no?
6: Alcaldesa, ¿por qué hay tantísima gente de Cabo Verde en Burela?
9: Pues mira, porque hace unos 45 años vinieron para sustituir a otras personas que estaban en la mar, a los marineros, que se fueron para una empresa que hay aquí justo al lado, una fábrica importante que es Alcoa, y entonces los caboverdianos empezaron a cubrir esas faltas que había en los barcos, se dedicaron a la mar.
4: Qué bueno,
9: y así
4: qué
9: empezaron bueno a hacer agrupación de familias y hoy en día es un 10% con origen caboverdiano. Y bueno, Burela somos casi 10.000 habitantes y 18% son inmigrantes, pero mayoritariamente de Cabo Verde.
6: Alcaldesa, ¿y usted o los ciudadanos de Burela también se han acercado a Cabo Verde a conocer, ya que hay tantísima gente y tanta conexión?
9: Mira, yo tuve la oportunidad de ir en marzo de este año, unas jornadas que hubo, estuve en Praia, en la capital. Pude ir a Puerto Mosquito, que además es una aldea marinera, que es de donde son pues gran parte de mis vecinas y vecinos. Ahora mismo pude estar en sus casas. Me hacía muchísima gracia porque ellos trabajaron aquí, enviaban dinero para allá, y cuando empecé a ver las casas que habían hecho eran réplicas de las de Burela. O sea, que imagínate.
6: Qué bueno.
9: Mira, en Cabo Verde, nada más llegar, si dices que eres española, ya te trata muy bien, ¿no? Porque hay un nivel de cooperación muy importante con Cabo Verde de nuestro país. Si dices que eres gallega, pues tienes un punto más, pero si dices que eres de Burela, claro, a mí me abrían las puertas de sus casas. Era increíble.
4: La creo perfectamente, alcaldesa.
6: A colación de eso, le quería preguntar yo, alcaldesa, ¿cómo es el carácter de la gente de Cabo Verde? ¿Cómo son?
9: Mira, su lema es no estrés. Son súper tranquilos. Son súper felices con lo poco o mucho que tengan, ¿sabes? Son personas con moraveza, que es una palabra que también utilizan mucho, que bueno, intentan, ¿no?, que la vida sea cómoda y fácil, no se meten con nadie e intentan siempre tener una sonrisa en la cara. Es verdad, es gente muy acogedora.
4: Qué bueno. Alcaldesa, imagino que Burela puede ser perfectamente la representación de un lugar de integración donde gentes de diversos orígenes conviven, trabajan y hacen próspero una localidad. Lo digo porque, como en este tiempo estamos tirando de la cuerda de un sitio y de otro, pues que haya mucho Burelas en el mundo, ¿no?
9: La verdad es que sí. Mira, somos ejemplo, aunque hay muchísimo todavía que trabajar en este tema. cuando jugó España con Cabo Verde, ¿no? Que lo hicimos en la plaza, estuvimos en televisión española, en prime time, mencionando nuestro pueblo, lo hacíamos también para lanzar un mensaje importante en los tiempos que corren. Y bueno, se habla muchísimo de inmigración, de que si vienen a sacarnos el trabajo y, bueno, barbaridades, ¿no? Y tonterías como estas. Y queríamos, pues, poner de ejemplo nuestro pequeño pueblo y esta convivencia real que hay, porque la verdad que os invito a conocerla porque merece la pena.
4: Pues, queridos oyentes del Radio Estadio de Onda Cero, estamos dialogando con Carmela López, que es la alcaldesa de Burela, y tiene pinta de que es un destino maravilloso para visitar este verano. Haga usted de concejala de turismo, díganos cómo comida, postre, lugares, visitas indispensables. Haga usted de concejala de turismo, por favor.
9: A ver, si venís a Burela en verano tenéis que tomar el Bonito del Norte, que además lo llaman Bonito de Burela por algo, el Príncipe
4: rico.
9: Azul. Claro,
4: soy tan de bonito.
9: Claro, eso segurísimo, si venís en temporada. Y lugares, pero el primer sitio al que os llevaría sería el Barco Museo Bonitero, ya al hilo de esto que os estoy contando, porque es una joya que tenemos en el muelle, es el único museo flotante de nuestro país, y ahí podríais ver pues cómo era en aquella época, ¿no?
4: hace más
9: de 50 años, claro, cómo se hacía, ¿no? Y cómo vivía los marineros en un espacio tan pequeño.
4: Alcaldesa, que tenga usted un buen verano y de corazón, nos encanta ver cómo ese pueblo se ha puesto en el mapa y también, como no, por darle salida, voz, espacio y un hogar con H mayúscula a tanto caboverdiano que llegó a costas gallegas a currar y a buscarse un porvenir. Muchas gracias, buen verano, lo dicho, y un beso, Carmen.
9: Otro para vosotros, un abrazo.
4: Y sí, en este equipo y seguramente en muchísima gente por este Mundial, no nos vamos a olvidar nunca del partido épico que vimos ayer, Coyetti. Precioso.
6: Histórico, para la leyenda histórico. Cabo Verde.
4: Sí, señor. Gracias, Cabo Verde, por este Mundial.
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4: Son las 10:10 de la noche, son las 9:10 en...

0: la final. Estamos en 39 grados, ¿eh? Son las 4 y 10 de la tarde. Es verdad que el aire caliente este, que es abrasador, es insoportable completamente, pues hace que tanto los trayectos en coche como los ejercicios al aire libre, como etc, etc.
1: ¿Tú te has puesto por eso la camiseta amarilla, que es clarita?
0: Sí, ¿cómo me has visto?
1: Bueno, esto es lo que tiene la tecnología.
2: Tienes tus fuentes, ¿no?
0: Ah, no,
2: no, yo no te he visto.
0: No, es que como no... Yo no sé... No, no, vale, bien, buena pillada esta. No, si es verdad que la traigo, porque como el jefe de prensa de Brasil pasa de mi cara olímpicamente, pues ya la voy a empezar a meter como los porteros delante de los delanteros. Digo, a ver si te hartas de verme con la gorra, con la barba más larga y con la camiseta, a ver si me das un pasito, que hasta Carleto el otro día le hice un gesto a la cabeza como diciendo, ese de ahí le conozco yo, le dio exactamente igual. A ver si tenemos suerte en el día de hoy. Pero es verdad que Brasil ha entrenado esta mañana en la Universidad de Columbia, que está apenas a 10 kilómetros de aquí, no se ha movido prácticamente nada, como Francia en todo el Mundial, a la hora de desplazamientos, no ha cambiado el uso horario, están en un Mundial bastante cómodo a nivel de itinerancia. Estamos esperando que venga Carleto con Bruno Guimaraes. Ha pasado ya por aquí Solbakken. Vamos a escuchar primero al técnico noruego, que ha hablado solo, porque ha dicho que no quería traer a los jugadores hasta el campo, que por eso trajo ayer a Nilan, el ex portero del Sevilla, y al médico, para que dieran explicaciones de cómo había sido el día a día de Noruega en las últimas fechas. Ya sabes que ya le ganó Noruega a Brasil hace muchos años en el Mundial del 98, y que desde ahí no se han vuelto a enfrentar jamás en la vida en los Mundiales, en ningún torneo internacional. Y es verdad que hay dudas en cuanto a lo deportivo. Ninguna Noruega, van a jugar todos, los Haaland, Nilan, Martin Odegaard, etc, etc, y Nusa, este chaval que el otro día estuvo a un nivelazo, marcó un golazo y está dejando muy buenas sensaciones, el jugador del Leipzig. Y Solbakken, hablando de quién es el favorito, él hablaba de 60-40 y 70-30, pero que si estén bien, bien, le van a plantar cara, mira.
3: Obviamente Brasil es la favorita, como os dije ayer. También pienso que no son súper, súper, súper favoritos como lo eran hace años, por lo menos 3 o 4. Ahora llevan una muy buena racha desde hace tiempo. Tienen una gran confianza y buen estilo con el balón también. Es difícil dar un porcentaje preciso sobre mañana, si es 60-40 o 70-30. Lo importante es que ganamos a Brasil hace años, pero tenemos que estar a nuestro mejor nivel o no tendremos opciones. Pero si estamos a nuestro mejor nivel, la tendremos.
0: Bueno, ya sabes que Haaland ha marcado 5 goles en los 3 partidos que ha jugado, porque el día de Francia se quedó en el banquillo reservándose, que han venido para demostrar que están entre los mejores en partidos como este. Le van a enredar a Brasil mañana seguro. Y por cierto, parte médico de última hora de Brasil que acabamos de recibir por parte de su departamento de comunicación, no van a entrar en la convocatoria en principio ni Paquetá ni Rafinha, por mucho que estén haciendo parte del trabajo con el grupo, y que lo de Vinicius de ayer se queda en un susto. Ya sabes que tuvo un corte en el tendón, hoy ha salido el último a entrenar, pero parece que no va a pasar a mayores y va a estar para mañana. Y que Neymar está mucho mejor, y nos avisaban ayer que estaría incluso para empezar los partidos, si es que Carlos lo quiere. No va a mover el equipo en absoluto, más allá de que meta a Mateus Cunha por el lesionado Paquetá en la media punta, para darle espacio o a Endrick o el salvador del equipo el otro día, como es Martinelli, y quitar a Ryan de la banda derecha. Veremos a ver cómo lo hace, pero luego damos la rueda de prensa de Carleto en directo, que le va a faltar un ratito porque primero sale Bruno Guimaraes, el jugador del Newcastle.
1: Luego volvemos a Nueva York, a la concentración de Brasil, con el Alberto Pereiro vestido de amarillo, con su gorra bien calada. Antes hay que hablar de otro que estuvo y está en el Real Madrid, que se llama Brahimi, que hoy ha sido protagonista, pero con la camiseta de Marruecos.
4: Pues muy bien, muy contento de estar en el cuarto de final, de la victoria del equipo y del partido que hemos hecho, que no fue nada fácil, pero al final pudimos darle la vuelta, pudimos sacar el talento y sobre todo marcar la diferencia con los detalles.
5: Todo ha marcado la diferencia, porque estábamos ahí viendo el partido, pero o sea, creo que son 4 asistencias. No llegará ese primer gol en los 90 minutos, pero las asistencias se te caen.
4: Sí, bueno, yo estoy contento de ganar, de pasar. Esto al final es un deporte de equipo y bueno, evidentemente pues contento por poder ayudar a los otros a meter goles, y son 4 asistencias, estoy muy contento, pero lo más importante es estar en cuarto de final y ya veremos a ver quién toca.
5: Te iba a decir, Brahim, ¿cómo estás viviendo estos momentos, el ver a la gente marroquí tan feliz contigo, joder, y con esa responsabilidad? Y también entiendo la presión, porque se ve que aprietan, ¿no? Que la gente lo quiere y lo desea y quiere veros hacer historia otra vez más.
4: Sí, claro. Es evidente que la gente pues

0: La gente del pueblo marroquí ama el fútbol, quiere vernos en la cima, nos apoyan a cada sitio que vamos. Evidentemente es una responsabilidad, pero yo encantado de poder tenerla, porque al final de esto se trata, esto es el fútbol, de hacer felices a todos los fans, a todos los niños, de poder algún día pues que puedan cumplir ese sueño que estamos cumpliendo nosotros. Y nada, muy contento de todo lo que estamos haciendo, porque al final creo que somos un equipo unido y que eso al final se ve en el campo y a pesar de las dificultades, porque estos son partidos difíciles y hoy hemos tenido un partido difícil, que Canadá creo que hizo un buen primer tiempo, hemos sabido llevarlo y hemos sabido darle la vuelta con esa mentalidad que tenemos.
1: ¿Te imaginas que nos encontramos en un partido contra España o no?
0: Bueno, sería maravilloso, porque es evidente que España tiene un fútbol increíble, y que ojalá llegue lo más lejos posible. Y nos tocaría semifinales y bueno, todavía nos queda cuarto, pero si en un caso nos tocarían semifinales, y bueno, porque no, sería bonito, claro, también para todo.
1: Brahim, estás a una asistencia de Olise, ahí te lo dejo.
0: Bueno,
1: ¿cómo
0: no,
1: lo ves?
0: No me fijo en eso, porque al final lo que digo, lo más importante es ganar. Si no participo en cuarto de final y ganamos, eso será maravilloso también. Así que bueno, evidentemente, siempre si puedo ayudar al equipo, ahí estaré. Y bueno, hoy ha sido así, está siendo así y estoy muy contento.
2: La conversación de Brahim con los compañeros de Dazón hace un ratito, nada más terminar el partido en el que Marruecos se metía en los octavos de final a costa de la Canadá de Jesse Marsh, un entrenador. Ya nos avisó Juan Andújar Oliver con un carácter. ¿Qué carácter?
3: Matt, we were the better team. We were the better team. Right? They made a couple more plays than us.
4: Fuimos un mejor equipo. Hicieron un par de jugadas más que nosotros, pero la intensidad no fue el problema. Tuvieron un poco más de calidad en el último tercio y fallamos nuestras ocasiones cuando más las necesitábamos. Pero en cuanto a planteamiento, en cuanto a idea de cómo jugar fútbol y en cuanto a la determinación de los jugadores de ir tras el partido, de enfrentarse a un equipo top que lleva sin perder ya no sé cuánto y llevarlos hasta el límite, fuimos un mejor equipo en la primera parte y al inicio de la segunda. Fue una sola jugada la que nos condenó. De lo contrario, el partido sería nuestro.
2: ¡Qué carácter! Bueno, Marruecos ya está en cuartos de final de este Mundial 2026. Canadá, como anfitrión, desgraciadamente para ellos, se tienen que ir con la hoja de Arce, que Alce es el bicho, para su casa.
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2: Ahora son las 10 y 18 minutos, las 9 y 18 en Canarias. Enseguida retornamos al mundo del Mundial. Enseguida estamos ya conectándonos con el Francia-Paraguay. Enseguida tenemos, como siempre, un partido bien chulo. Ya tenemos a un cuarto finalista. Vamos a buscar esta noche a un segundo. Pero es que mañana vamos a buscar otra victoria de España en territorio georgiano en nuestra fase de clasificación para el Mundial de Qatar del año 2027. Hay un hombre de Onda Cero, pendientes de la familia, del equipo de Chus Mateo, David Kahn, ¿por dónde andas? Muy buenas.
18: Hola, ¿qué tal? En el hotel de concentración de la selección en Tbilisi, en pleno centro de la capital de Georgia, mañana 5:30 hora española, desde las 5 en el Radio Estadio Onda Cero, contando el último partido de clasificación de la primera fase para el Mundial de Qatar. 5-0 lleva España. optando al 6-0, lo que deseamos todos, y estoy con un campeón del mundo, siempre me gusta decirlo. Piero Oriola, buenas noches.
16: Hola, buenas noches.
18: ¿Cómo estáis?
16: Bien, bien. Justo llegamos ayer de España, de Madrid. Hicimos un primer contacto con la pista, un entreno, un poco de recuperación post-partido, un poco de tiro, y hoy ya hemos hecho la última sesión, ya preparando pues los últimos detalles, las cosas que tenemos que hacer un poco para intentar ganar pues a Georgia, y nada, con ganas y ilusión de intentar terminar esta primera fase con un 6-0.
18: Tú has coincidido con, a mi gusto, bueno, en sí ha sido elegido el mejor entrenador de la Euroliga este año, como es Pedro Martínez. Para mí es de los mejores entrenadores de largo desde hace mucho, y tú coincidiste con él en Valencia ganando la Liga y también en Manresa. ¿Qué te parece la apuesta que hace el Madrid por Pedro?
16: Bueno, a ver, yo creo que es una apuesta ganadora. O sea, viene de ganar la Liga, viene de jugar la Final Four con Valencia, viene de ganar la Supercopa, viene de hacer una temporada espectacular. Y yo creo que le llega el premio definitivo, y creo que un premio más que merecido a un grandísimo entrenador, a un entrenador que hace mejor a sus equipos, que hace mejor a los jugadores que tiene alrededor, y que es uno de los mejores entrenadores de Europa, ya no solo de este país, que hay muchísimo nivel, evidentemente en España hay entrenadores de grandísimo nivel, pero él es uno de los mejores entrenadores de Europa. Entonces yo creo que, bueno, el Madrid, desde mi punto de vista, siendo un ignorante, pero desde mi punto de vista acierta, creo que es, bueno, entiendo que de clubes como Madrid no se puede permitir tener años en blanco, es complicado cuando no ganas nada, entonces bueno, pues intentar dar un cambio a la situación, pues yo creo que siempre es positivo, y yo creo que aciertan en el fichaje de Pedro, porque bueno, es un entrenador de grandísimo nivel, y que, como te digo, al final sus equipos a lo largo de la temporada siempre son mejores.
18: Y grandísimo fichaje el que hagan con Jaime Pradilla.
16: Oh, Jaime, yo llevo mucho tiempo viendo que es un jugadorazo, porque aparte hace de todo. Evidentemente el Pradilla hace unos años pues a lo mejor se limitaba a jugar sin balón, a ir fuerte al rebote, a ser un jugador solo enérgico. Pues que ahora mismo te postea, te sube el balón, te tira de tres, te rebotea, te juega de cara, pasa fenomenal porque tiene una visión de pase brutal. Entonces estás hablando de, seguramente, te diría el jugador de formación ocupo más en forma y más importante que hay ahora mismo en el baloncesto español. Y repito, creo que el Madrid también hace un movimiento de gran nivel, y que creo que encima, si le juntas con Pedro, es una victoria y algo muy positivo para ellos.
18: Me encantaría que cuando suceden estos cambios de Pedro va al Madrid, Jaime va al Madrid, el aficionado del Valencia, en lugar de reaccionar de una manera agresiva hacia el que se va, sea todo lo contrario, de oye, qué bien, porque viene un grande que es evidente, nos va a comer a todos porque tienen mucho más, y qué bueno que se lleva a estos dos personajes que son fundamentales en nuestra historia reciente, ¿no?
16: Sí, a ver, pero también hay, es decir, hay que visualizar la parte del aficionado, es decir, y te lo extrapolo o te lo pongo en contexto en el fútbol, ¿no? Yo, como sabéis, soy muy aficionado del Barça, intento ir al Camp Nou siempre que puedo, y cuando hay un jugador que se va a lo mejor a un club, o sea, con el Barça es difícil de entender, porque al final el Barça es uno de los equipos grandes, pero ahora mismo a nivel económico a lo mejor el Barça no puede competir con otros. Entonces, pero te lo podría decir un equipo más, no te diría más pequeño, pero sí que no con pues el nombre que puede tener el Barça, ¿no? Entonces, desde la bastante aficionado es complicado, porque al final tú los buenos los quieres en tu equipo. No quieres que se vayan, ¿no? Y en este caso, pues Pedro y Jaime son dos de los buenos y que han dado sentido a lo que ha hecho Valencia estos últimos años. Evidentemente, Jaime llevaba muchos años, o sea, llevaba 6 años en el club. Pero claro, Pedro, estás hablando del entrenador que ha dado 2 ligas al club. Entonces, la figura de Pedro es muy importante. Evidentemente, ahora mismo, desde la parte del aficionado, pues a lo mejor queda un poco dañada o un poco la imagen tachada, pero hay que entender también el aficionado, pues que él quiere lo mejor para su club y quiere que los buenos estén, pero también hay que entender la parte de tanto de Pedro como de Jaime, en que al final un club como el Madrid, a lo mejor estos trenes pasan una vez en la vida, ¿no? Y si no los coges a tiempo, a lo mejor ese tren ya no vuelve a pasar. Yo creo que lo que estaban montando en Valencia era muy bonito y que podía prosperar en los años. Pero claro, ha habido muchos jugadores que se han ido, no solo ellos, ¿no? Entonces, entiendo que al final, cuando es un rival de tu misma liga, es cuando hay ese pique entre aficiones o entre gente. Pero, por ejemplo, el caso de Montero no ha pasado lo mismo. La gente, a lo mejor, o Braxton Key, o a lo mejor lo tenían ya más... más interiorizado, más consciente de que podía pasar, ¿no? Y con Pedro y con Jaime a lo mejor no. No lo sé. Pero evidentemente creo que en este caso hay que entender las dos partes. Yo que soy jugador lo he vivido y lo viví también en Valencia cuando me fui al Barça. Diferente a ellos, que ellos yo creo que han marcado, Jaime ha marcado unos 6 años de la hostia en Valencia y Pedro los años que ha ganado 2 ligas. Entonces estás hablando de 2 personas muy importantes en el ecosistema valenciano. Pero también hay que entender la parte del aficionado y, ¿no?, de decir, bueno, pues no, quiero que los buenos estén en mi equipo y su parte profesional de decir, bueno, pues eso, pues a oportunidades así creo que no le puedes decir que no.
18: Un abrazo.
16: Un abrazo.
2: Gracias, David. Mañana 5:20 la cita en Georgia. Vamos a por otra victoria más para tener nuestro pleno.
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0: Digo que enseguida vamos a estar ya en Filadelfia para trazar la previa de ese Francia-Paraguay, el segundo choque de octavos de final de esta noche, pero antes ya está Carleto Ancelotti en Nueva York hablando.
1: Está Carlo Ancelotti, acaba de reconocer Edu que Paquetá no está en la lista de convocados, lo que comentábamos antes, y ahora está hablando, bueno, le están preguntando sobre el estilo de juego, que si quiere mañana tener el partido un pelín más controlado que el día de Japón y tener algo más de balón y no tener tanto susto como tuvo en los primeros 45 minutos, sabiendo que enfrente tiene un equipo complicado con Noruega y que le va a faltar Paquetá. Escuchamos.
2: Defensivo, un jugador que puede defender en banda izquierda, como fez Paquetá, también si no es un extremo. Cuando el equipo no tenía bola, defendía en banda izquierda. Esto lo puede hacer Martinelli y también Danilo. Con bola hay que ocupar bien la posición de centro izquierda, que a veces puede ser ocupada para Vini. En este caso Douglas Santos se adianta y a veces puede ser ocupado de otro jugador, que puede ser Martinelli en este caso. Entonces, a nivel defensivo, a nivel ofensivo no muda, muda obviamente la interpretación del jugador dependiente de las características. Danilo es diferente de Martinelli.
1: No se refiere a Danilo, el lateral derecho, el ex del Madrid, se refiere a Danilo, que juega en la Liga Brasileña, ¿eh? Lo digo porque la gente puede escuchar una cosa. Danilo va a ser lateral derecho mañana titular, y el otro Danilo, que es el que lleva las rastas de colores, ese es el que está entrando en las quinielas para jugar mañana. Le vuelven a preguntar ahora si tiene alguna opción, creo que de Neymar, de ser titular, a ver.
2: Rafinha está progresando muy bien, o todavía no está 100%, pero es disponible para estar en el banco, para poder ser jugar algunos minutos o ser útil en algunos momentos. Ha recuperado muy bien, muy rápido. Estamos muy felices con esto porque Rafinha es un jugador muy, muy importante para el equipo.
1: Bueno, pues ahí está. Rafinha mañana al banquillo después de tener lo peor, ¿eh? Cuando estábamos en las primeras jornadas de esta Copa del Mundo, se lesionó, recordamos, en la victoria frente a Haití 3-0 en la primera parte y no había vuelto a jugar, y se pensaba que hasta unas hipotéticas semifinales no llegaba. Ahora le están preguntando en inglés por el doping de los dos jugadores del otro día, que salieron súper tarde del campo. No sé sobre quién le ha preguntado y lo va a contestar, juraría en inglés. A ver, yes, lo dice y te lo contesto.
2: We signed Odegaard when he was 16 in Real Madrid.
1: It was really... Conocemos a Odegaard desde que tenía 16 años en el Madrid.
2: He was 16. I think it developed really well. It take time.
1: Dice que ha mejorado muchísimo.
2: He went in a lot of team and now I think he found a really good situation in Arsenal. He's a key player.
1: Dice que ha encontrado un sitio perfecto para él en Arsenal.
2: He's showing this quality,
1: está enseñando su calidad,
2: quality that he had when he was 16.
1: Y que es la misma que tenía cuando estaba con 16 años en el Madrid.
2: Really intelligent player. He knows,
1: jugador muy inteligente,
2: the situation of the game. And so,
1: que entiende perfectamente las situaciones de todos los partidos.
2: Norway, of course.
1: Y que es una suerte para Noruega. A ver, más pregunta.
3: Esse duelo também traz um duelo que a gente tem visto ao longo dos últimos anos na Inglaterra entre o Haaland e o Gabriel Magalhães.
1: Que se ha repetido mucho el duelo entre Haaland y Gabriel Magalhães en la Premier, por aquello de que uno es central del Arsenal y el otro es delantero del Manchester City, y que se ha tenido que tener alguna conversación con su central para que le diga cómo marcarlo antes de que lo valore el entrenador.
2: Todo el mundo conoce a Haaland. Yo no tengo que explicar a mi zaguero cómo juega Haaland. Lo conoce mejor que yo, porque jugaron contra él muchas veces. Entonces, estamos focalizados en preparar bien el juego, incluyendo las características de Haaland, obvio, que tenemos que tener en cuenta que es un delantero muy, muy peligroso.
1: Ahí está, Haaland, para mí, Carleto. Erling Braut Haaland, a ver, siguiente pregunta. Que después del partido frente a Japón, habla las características de Noruega, que si se parecen en algo, que si el partido puede ser parecido, yo creo que no. Y Es que las preguntas son podcast, de nuestros colegas de Brasil.
0: Ya veo, ya.
1: Ya te lo digo que son, se quieren mucho a sí mismos y no tienen problema en reconocerlo delante de todo el mundo. Contesta, Carleto.
2: Disculpa, a hablar aquí de estrategia, creo que no es el lugar más correcto. Sí, en los últimos juegos, en los últimos periodos, ha mucho tiempo que Vini muda de posición. Lo mudaba en Real Madrid, está mudando ahora. Él se encuentra ahí. También creo que va a ser un problema para un equipo rival que él pueda mudar a su posición en el campo. Porque, como dice, por fuera puede meter mucha asistencia, por dentro puede marcar muchos goles.
1: Es la pregunta sobre la posición de Vinicius. Por cierto, que es tan largo el Mundial y llevan aquí 35 días los brasileños en Nueva York, que le ha dado a Carleto para mejorar mucho su portugués, porque cuando vino aquí era español con cedillas, como decía yo, y ahora directamente sí que hace frases más estructuradas y utiliza mejor los tiempos verbales. A ver, dice que si va a jugar 100% Noruega, que si puede eliminar a Brasil, le preguntan a Carleto Ancelotti, pero tiene que preguntar tres veces, ¿sabes? O sea, lo dice la primera, pero luego hay que...
0: Gente que lo vive, Pérez, que es gente que lo vive.
1: Bueno, desde luego. Ya, pero bueno, a mí me pone a prueba también ahora.
2: Sí, entendí que fue una brincadeira, somos amigos, nos encontramos varias veces. Que tiene que hacer Brasil jugar al 100%. Estoy de acuerdo que Noruega es un equipo difícil, porque es un equipo que tiene estructura, tiene calidad, tiene una buena organización, tenemos que jugar a un oso mejor. Creo que estamos en un momento para jugar a un oso mejor porque somos confiantes.
0: Es que el portugués no, es muy bueno, el de Ancelotti. A mí, yo lo escucho fenomenal, lo entiendo perfecto.
4: Yo también,
0: el portugués este.
2: Porque queremos mejorar.
1: Sí, tú y todos.
2: Estamos preparados para todo lo que puede pasar. Como estaba preparado el equipo, yo hablé antes del juego contra el Japón que el equipo estaba preparado para cualquier situación. Salió contra el Japón una situación mal porque encajamos un gol, pero el equipo no estaba ansioso, el equipo estaba focalizado en lo que tenía que hacer para salir. Entonces estamos confiantes, pero el rival es un rival complicado. Y otra cosa, en la evaluación de la Copa del Mundo, ¿quién podía decir que Argentina sufría contra Cabo Verde? Ninguém. Y Argentina sufrió porque el fútbol moderno es así. Tú tienes que jugar contra rivales muy, muy bien preparados. Entonces no es una falta, yo no acho que es una falta de Argentina, es un parabéns a Cabo Verde, a sus jugadores, a sus entrenadores para jugar un juego tan bonito.
1: Es el mejor, sin discusión ninguna. A ver, más preguntas por aquí, una en castellano.
5: No sé si lo que está haciendo Haaland en este Mundial merece un plan anti-Haaland, si usted cree que es necesario, y si usted cree que a día de hoy la selección brasileña tiene ya la identidad que usted quería cuando asumió el cargo, o falta algo por ajustar. Gracias.
2: Plan anti-Haaland no existe. Como dice, yo no tengo que explicar cómo marcar a Lando, cómo jugar contra Lana, a Gabriel, que jugó un montón de veces contra él, o a Marquinhos. Yo acho que el equipo no está en su mejor momento. Yo creo que podemos alcanzar también mejor calidad en el juego, mejor consistencia en el juego. La verdad es que el equipo mejoró hasta el primer juego. Bien, sigue mejorando.
1: Bueno, otra pregunta por aquí por el fondo. A ver, este es Gabriel Boelo, que lleva 13 mundiales. Es una auténtica institución. Aquí entre los periodistas brasileños hay dos personas dentro de los 300 y pico, entre cámaras, técnicos y periodistas que vienen, que están con 13 mundiales a sus espaldas. No son los 18 que sigue Argentina, que entrevistó a Fernán el otro día, pero está claro que aquí hay buenos periodistas con experiencia, vamos a decirlo así. También pregunta podcast y habla hablaba del favorito. Bueno, la frase que ha dicho Solbakken antes, ha dicho que si jugando al 100% Noruega le puede plantar cara a Brasil, y ha dicho que sí, que en ese escenario sí, pero que le ha dado un 60-40, como escuchábamos antes en el corte del técnico noruego, un 70-30 de favoritismo. Y a ver.
2: Bueno, la verdad es que en la frente tiene un potencial muy alto, con Odegaard, con Alain, con Sorloth, con Musa. Entonces, un equipo sí, que tiene mucha calidad ofensiva. Lo que vemos, lo que vimos en este juego, en la evaluación del equipo, es que es un equipo muy, muy bien equilibrado, porque también si es un equipo ofensivo, yo estoy de acuerdo en esto, es un equipo que es difícil buscar la transición rápida contra ellos porque tienen buen equilibrio en el no medio campo.
1: A ver, otra pregunta. Es otra vez sobre Noruega, que dice que se está sacando del foco de las favoritas, pero que está demostrando estar entre el grupo de los más complicados y que para Brasil puede serlo. Y dice que cómo va a jugar mañana a nivel de duelos y la planificación del partido frente a Noruega, y que si va a cambiar algunas decisiones de otros días.
2: Yo creo que físicamente el equipo está bien, también como altura. El equipo está fuerte porque tenemos defensa muy alta, muy fuerte de cabeza. Yo creo que a un juego no se va a decidir en ese aspecto, que es un aspecto importante. Aspecto físico, por la parada, es un aspecto importante. Yo creo que estamos trabajando en eso. Yo creo que antes o después vamos a tener éxito porque tenemos buenos lanzadores y tenemos buenos jugadores de cabeza.
1: A ver. Más preguntas. Mira. ¿Qué
0: pasa? ¿Qué pasa?
1: Listo, máquina. No era, que no era para él el micro. No. Ha dicho, me la quedo.
0: Nos vamos a ir al fútbol ya, si te parece, ¿no? ¿O qué?
1: Vale, pues yo luego te hago resumen de lo que diga Carleto de aquí al final, no te preocupes.
4: A mí los ratillos estos con Pereiro me saben,
0: sí,
4: ¿eh?
0: No, yo estoy escuchando a Carleto. Es que a mí Carleto es uno de los grandes entrenadores.
4: A mí me encanta.
0: Que creo que cae muy, muy bien en general a todo el mundo. Gran deportista, gran tipo, y en general nos gusta mucho escucharle. Y le deseamos suerte, sí. No como a nosotros, o sea,
4: menos suerte.
0: Pero le deseamos suerte en Brasil, sí, claro. Bueno, está en Nueva York. Brasil juega mañana, recordamos, ante Noruega, 10 de la noche, partido que vas a vivir aquí en Radio Estadio, pero es que ahora hay que irse a Filadelfia, porque en apenas 20 minutos tiene que arrancar el otro partido de octavos de final previsto y agendado en este sábado. Ya le ha ganado Marruecos a Canadá 3-0, ya tiene su huequecito y quiere esperar si se enfrenta a la Francia o a la Paraguay de la sorpresa, la Francia de Mbappé y de la exuberancia, la Paraguay de decir, déjame que yo puedo dar la campanada en ese Lincoln Financial Field de Filadelfia. Jesús López, muy buenas noches.
6: Hola de nuevo, el menú nocturno de hoy nos trae a la favorita contra la revelación en medio de un calor asfixiante y ya veremos si una tormenta disruptora. Los franceses recuerdan el fantasma del 90 cuando hizo falta un gol de oro de Blanc para batir a Chilavert, pero sigue la confianza de un equipo que ha mostrado la mejor pegada del torneo con diferencia y que hoy vuelve a confiar en un equipo que ya nos empieza a sonar, pero con la duda de si la baja de Chouaménig se podrá o no cubrir de forma razonable. De momento, De Sam sale con Mike mañana en la puerta, Koundé, Upamecano, Saliba y Lucas Digne por delante, Manu Kené junto a Rabiot, y a partir de ahí se abren las compuertas del infierno. Dembélé, Olise, Barcola y Kylian Mbappé. Enfrente estará Paraguay, todavía saboreando la hazaña de dejar fuera toda una Alemania y mandar a Nagelsmann a la cola del paro, pero con una carretera que pica aún más hacia arriba. Con la idea de volver a fundir a un nuevo favorito, De Sams ya advirtió ayer que Paraguay no es solo intensidad, aunque de eso pondrá mucho el 11 de hoy, con 5 defensas, formado por Gil en la puerta, Cáceres, Velázquez, Gómez, Alderete y Alonso en defensa. Por delante, Cubas, con Gómez a la derecha que vuelve, a la izquierda Galarza, punta de ataque para Almirón y para Julio Enciso. Han comenzado ya en los octavos de final y esto no lo para nadie. A las 11, en Radio Estadio, Le Bleu contra la Albirroja. Francia, para.

0: caza, niño, es increíble, ¿eh? O sea, cómo tira, a la que puedes te meten cuatro cazas aquí que te hacen aquí como si estuvieran en Top Gun 3, ¿eh?
1: Salva Ballesta se lo iba a pasar ahí de cine, ¿eh?
0: Bueno, vamos, quién sabe si no está Salva ahí pilotando.
1: Tiene nivel, Salva tiene nivel.
0: Estábamos escuchando a Jesús y por debajo, como no, pues el himno de las barras y las estrellas en este 4 de julio. Que, ah, que tienen más todavía esta gente.
1: El coro de los niños.
0: Philadelphia Boys,
2: el coro
0: Joy and Coral, America the Beautiful. Not perfect, not finished. Es su fiesta nacional, hay que respetarla. Es su fiesta nacional. Lo que pasa es que la fiesta nacional en el 4 de julio en Filadelfia, que está muy bien con todo el repertorio, pero aquí los protagonistas son los de Paraguay y los de Francia. Pero insisto, que es el 4 de julio que se vive de esta manera. Digo que hemos escuchado los detalles de la previa y queremos también ir a aterrizar con los detalles, en este caso con un audio cromo de un paraguayo. Ahora. Es que estás subnubilado y no...
1: Dame tiempo para que saque yo el álbum, que lo tengo por aquí.
0: Ah, venga, sácalo. Ahora.
1: Ya lo he sacado.
3: En un combinado en el que el bloque bajo es protagonista, sus gotas de talento junto a las de Miguel Almirón le dan la posibilidad a sus compañeros de respirar entre ataques de los rivales. De hecho, aunque se trata de un mediapunta de formación, en este Mundial está actuando como falso 9 para desarrollar esa misión de aguantar la pelota de espaldas. Fino técnicamente, el Brighton apostó por él al traerle a Europa y es cuestión de tiempo que un grande se atreva a incorporarle a sus filas. Esta pasada temporada ha sido de lo poco salvable del Ipswich Town y hasta la fecha ha ganado 2 veces el gol del mes con las gaviotas, por lo que no sería extraño que intentara algún disparo espectacular de media distancia.
0: Este señor es Julio Inciso, ¿eh? A ver si hoy tiene un buen día, a ver si los paraguayos hoy tienen aquí un poquito de batallita que nos gusta. Nos vamos a citar, como decíamos, con este segundo asalto, con todas las energías posibles, aunque si antes no las notas, rodéate como nosotros de los productos del Pozo.
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0: 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Bueno, estamos viendo en el 4 de julio toda la parafernalia norteamericana en este estudio, pero no son los únicos en organizar este Mundial, esta Copa Mundial 2026. Están los americanos, están los mexicanos, están los canadienses, y por eso Álvaro Martínez ha dicho que este Mundial a 3 tiene muchas facetas. Hoy nos toca saber de animales.
1: Anda.
8: ¿Cuántas veces hemos escuchado la frase «dime con quién andas y te diré quién eres»? Pues bien, hoy vamos a conocer a los 3 anfitriones del Mundial a través de sus animales icónicos. México es un país exótico y arraigado en su cultura azteca, con criaturas como el Xoloitzcuintle. Una especie de perro asociado con el dios Xolotl de la mitología mexicana, señor del inframundo, protector del sol durante la noche y guía de los difuntos en el más allá. Una presentación un tanto lúgubre que no se ve reflejada en su comportamiento al ser un guardián y aliado espiritual sin pelaje, que pierde pronto los dientes y que era utilizado por los chamanes mexicanos para aliviar el dolor de los enfermos. Una cultura que venera también a los felinos como el ocelote, una joya mexicana elegante y misteriosa, y al jaguarundi, más pequeño que el anterior, reacio al ser humano y respetado y admirado por los mexicanos. En cuanto a los animales marinos, hay 2 en particular que son cuanto menos exóticos, el axolote y el achoque, unos anfibios que se encuentran en peligro de extinción debido a intereses científicos como el Dr. Connors.
9: Él ha trabajado toda su vida en la genética entre especies. Connors perdió un brazo y ha intentado regenerarlo, pero en la ecuación hay un error y se ha transformado en un lagarto. Utiliza ADN de lagarto, es peligroso y está planeando algo espantoso, lo sé.
8: Y es que ambos anfibios tienen una habilidad regenerativa muy interesante. De hecho, el achoque es capaz de regenerar extremidades mutiladas y porciones de órganos vitales, algo que los convierte en una presa para esos científicos. Además, los cielos mexicanos los gobierna el águila real, símbolo de su cultura, y entre otros animales tenemos al mono araña o al tucán de pico acanalado vagando por sus bosques.
2: Te digo algo, Yogi, podríamos cazar para comer. Los demás animales lo hacen.
10: ¡Bubu! Una cesta de picnic tiene todo lo que un oso necesita. Y no solo me refiero a las golosinas y a los bocadillos. ¡No! Una cesta de picnic contiene mucho más que eso. Contiene...
8: Por su parte, Estados Unidos tiene unos animales imponentes, por mucho que en sus dibujos animados los muestren de manera traviesa y cercana. Aunque veíamos al oso Yogi robándole la comida a los turistas, el icónico oso grizzly controla los bosques estadounidenses de la costa oeste, lugar donde coincide con el águila calva, el animal oficial de los Estados Unidos. Y si nos desplazamos hacia Florida o regiones pantanosas, podremos encontrar al caimán americano amenazando a pescadores y curiosos. Y ya mucho más cerca de las ciudades hay un grupo de ladrones a quienes no consiguen detener, los mapaches boreales, un animal fácilmente reconocible por la especie de máscara negra que tiene alrededor de sus ojos y que frecuenta los patios de las casas y hurga en la basura. Y terminamos con Canadá, ese país que varía el color de sus paisajes entre el verde y el blanco. Y es que todos sus animales nos muestran lo frío que es el país, con muchos de sus bosques llenos de alces y caribús.
11: O sea, en realidad la ardilla es él. Yo soy un lobo de pura raza. ¡Mira qué colmillos!
12: Ten cuidadito con él.
13: ¿Qué hago hablando con un par de alces chiflados?
12: No, somos ardillas.
11: ¡Un lobo!
8: Y es que ese par de hermanos alces que veíamos en Hermanoso gobiernan los bosques canadienses con sus más de 2 metros de altura y pudiendo llegar a pesar hasta 800 kilos. Y es que si nos vamos más al norte de Canadá nos encontramos con el Señor del Ártico canadiense, una tierra gobernada por el oso polar que reina sobre las gélidas extensiones del norte, donde sumergidas en el agua helada nadan las belugas, esas ballenas blancas sin cuello y que pese a nacer marrones, a los 8 meses de vida se vuelven completamente blancas.
4: Un mundial y desde luego 3 faunas muy diferentes,
14: sí, señor.
4: Son 3 países con poderío, poderío animalístico, Yo he visto ahí los 3, yo que he estado los 3, las iguanas de México te hacen así con el ojo.
14: Iguana verás. Bueno, perdón.
4: ¿Qué dicen los oyentes a todo esto?
14: 608-038-447, cada
15: Hola,
14: una cosa.
15: Radio Estadio. Nada, que estaba escuchando a Andújar y que ha dicho que no se arrepentía de nada y que su lucha de antes, como cuando cobraban anacardos, pues ha sido el futuro de los árbitros de hoy. Y es así, la lucha de hoy es el futuro de los que vienen mañana. Por eso hay que estar siempre haciendo las cosas bien y ser justos en cada momento para que en el futuro tengamos nuestros hijos, o si no tenemos hijos, pues da igual, los que vengan, y no ser egoístas.
4: Toma ya.
15: Venga, me está encantando escucharos en este
14: mensaje,
15: aburrido partido, porque con vosotros se hace mucho más ameno.
4: Un beso, señora.
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17: Hola, buenas tardes, Radio Estadio.
4: ¿Qué tal, amigo?
17: Tengo una pequeña duda, que a ver si me podéis sacar de ella.
4: ¿Seguro?
17: ¿Qué pasa con los árbitros españoles en el Mundial?
4: Pues no podemos.
17: Los árbitros de la mejor liga del mundo. Y es que no había ningún árbitro pitando. No sé si es que ha pasado algo o hay algo contra nosotros, pero es que
14: algo hay.
17: Me crean muchas dudas, de verdad. Venga, buenas tardes.
14: Normal,
18: muy buenas. Buenas noches, Radio Estadio. Buenas aquí, noches. Francisco. Hola. Desde Miami.
4: ¿Qué tal, Francisco?
18: Pues Miami. Me he tirado toda la noche buscando a Mr. Chip en pelotas por la calle, porque Cabo Verde no ha perdido en los 90 minutos.
4: ¿Qué ganas, hijo? Ay,
14: 608-038-447, en fin.
4: Venga, que nos vamos al fútbol, que estamos viendo ahora de las barras y las estrellas a la tricolor francesa, que hay muchas en ese estadio en Filadelfia, porque su selección quiere buscar como favorita, que es plaza en los cuartos de final. Vamos a recordar formaciones iniciales, Jesús.
19: Cofrade que va a jugar con Mike Maignan a la puerta. En defensa cuatro hombres. Koundé, Upamecano, Saliba y Lucas Digne por delante. El doble bote no está Tchouaméni, si están Rabiot y Manu Koné. Por la derecha Dembélé, por la izquierda Barcola. Punta de ataque para el dúo Zipizape, Michael Olise y Kylian Mbappé. Y por parte de la selección paraguaya va a estar Gil en la puerta. Defensa de cinco hombres para Cáceres, Velázquez, Gómez, Alderete y Junior Alonso. Por delante con el ancla Cubas. Hacia la derecha Diego Gómez, a la izquierda Galarza. Y arriba dos hombres descolgados para buscar las transiciones. Miguel Almirón y Julio Enciso.
4: Pues venga, vamos a por el segundo partido en esta ronda de los octavos de final. Lo queremos
20: que
4: vivir
20: emborrijito, mira.
4: Contigo.
20: Tiquitín, traqueteo, mira.
1: Tiene cositas del burrito sabanero, pero claro, mundial.
20: A ver si Peñal va a pagar la licencia original y tenemos que estar ahí con las covers.
4: 608-038-447 para que te envíes tu nota de audio, para que nos cuentes lo que te salga del móvil.
20: Querido Manu Torradillos, ¿cómo estás, amigo? Muy buenas.
21: Hola, ¿qué tal? ¿Cómo estáis? Un saludo
20: pues
21: a todos.
20: Con un ambientazo muy norteamericano, es 4 de julio, a los reyes del show vinimos, les estará sentando a cuerno que va tanto yankee para arriba y para abajo, pero estar en su casa, Manu.
21: Sí, bueno, a nosotros nos tocan 10 días, el 14 de julio, eso, que habrá avioncitos volando.
20: Es una semi hipotética, ¿eh? Semi hipotética que nos podemos cruzar, ¿eh? Nos podemos cruzar, Manu.
21: Efectivamente, aviones y cazas por la mañana volando y por la noche buen fútbol.
20: Puede ser eso, bueno, increíble.
21: Sí. Del partido, ¿no? Imagino. Pues a ver, de Francia, ¿qué decir? De la pegada ofensiva ya lo sabemos todos lo que hay. Parece que ya se ha sentado Barcola junto con Mbappé, Dembélé y Olise. Y esas dos bajas, Thuram y sobre todo Tchouaméni. En el 11 lo sustituye Manu Koné, que no es tan puesto por puesto, porque Koné, aunque sí es verdad que no rehuye labores defensivas en el centro del campo, tiene mucha más proyección ofensiva, mucha más conducción, así que imagino que Deschamps se habrá tenido que sentar con él y con Rabiot, que sigue siendo titular, para aclarar las cosas tácticamente, para que el equipo no se rompa con los cuatro arriba. El resto es el 11 que en principio yo presumo con el que va a continuar, y que si se recupera Tchouaméni, que también es duda para un hipotético próximo partido, pues será el único cambio. Respecto al calor, Francia ha estado entrenando estos días a esta misma hora para intentar acostumbrarse. Hoy parece que es un poquito más clemente, pero ayer, por ejemplo, en Filadelfia se suspendió el desfile que había de las celebraciones del 4 de julio porque era insoportable el calor que había. Enfrente está Garra Guaraní. No sé si va a ser un 5-3-2 o un 5-4-1, igual con Enciso solo arriba y con Almirón echado más a una banda. Recupera a Diego Gómez, que estaba sancionado contra Alemania. Otra buena noticia es que está Alderete, el central, que era duda por problemas de rodillas. No es la primera vez que juega con tres centrales, ya lo hizo con Australia, aunque normalmente estaba siendo un 4-4-2 o incluso un 4-3-3 o 4-2-3-1. Vamos a ver si son cuatro los centrocampistas, porque lo que hace Paraguay, lo que hace Alfaro es poblar la defensa y sobre todo también, imagino que trabajará mucho en el centro del campo para evitar, que para mí es lo más importante, que se pueda alimentar a los atacantes, que son lo que están haciendo todo. En resumen, Francia favorita para hoy, para el Mundial, pero sigo insistiendo en que nadie les ha exigido aún de verdad.
20: Hola, soy Cacho, ¿cómo estás, amigo? Buenas
22: Hola,
20: noches.
22: ¿Qué tal? Muy buenas.
20: ¿De qué te ríes?
4: El Mundial que se pone divertido, José, ¿verdad?
22: Estabas contando aquí tus cosas y me ha hecho gracia.
20: Yo no estoy contando nada, estaba hablando Manu, que es que estaba hablando ahora, que lo distingue. Sí.
22: Ah, pues entonces lo he soñado.
1: Era Manu.
22: Entonces lo he soñado.
20: ¿Qué vamos a ver hoy, soy Calcho?
22: Bueno, pues por una parte Paraguay busca su segunda clasificación a unos cuartos de final en toda su historia. La primera vez que llegó fue en 2010 cuando jugaron contra nosotros, contra España. Y lo hacen el día de hoy con un, bueno, yo creo que muy fiel a su ADN, de ser una selección muy dura, de ser una selección que es muy complicada de batir y que viene con un héroe, Orlando Gil en portería. Hizo un partido monumental contra Alemania, siendo héroe también en los penaltis. Y como decía Manu, recuperando a Omar Alderete y a Diego Gómez. Se caían los de la punta de ataque, así que vamos a ver si vemos ahí a Enciso solo o también a Almirón, depende de si será un 5-3-2 o un 5-4-1. Como decimos, hay un central más respecto a cuando jugaron contra Alemania, y enfrente una Francia que tiene algunas novedades en el 11. Esperábamos lo de Tchouaméni porque está descartado por lesión, jugando Manu con el doble pivote, pero buscando en Francia por qué acaba jugando Deschamps en el día de hoy con Digne y Barcola por la banda izquierda en vez de con Doué Y con Teo Hernández, pues explicaban en el equipo que respecto a unos datos que tienen en la selección, la sociedad que conforman tanto Diñe y Barcola juntos es mejor para el día de hoy que la que conforman Teo Hernández y Dué. Es en cuanto a datos, en cuanto a relaciones, bueno, cosas que manejan los cuerpos técnicos. Así que por eso vemos ese cambio en Francia en la banda izquierda. Espero un partido en el que Francia domine mucho, el que Paraguay esté encerrada y a partir de aquí a ver cuánto sabe sacar partido Francia a todo su talento ante un rival que le va a dejar muy poquitos espacios.
20: Se está entonando ahora la Marsellesa en ese Lincoln de Filadelfia. He estado también escuchando y viendo las caras de los paraguayos entonando su himno. Ya sabéis que los españoles dan un poquito de envidia cuando vemos himnos con letra que tienen todo menos
22: pues
20: el nuestro.
22: Sí, la verdad es que sí.
20: Pero también reconozco que hay selecciones y jugadores que cantan himnos y hay gente que te los arroja a la cara. Madre mía, qué gritos, chicos, de verdad. Hay gente ahí que estaba ahí.
22: Y otros que hacen que se lo saben, pero no.
20: Y hacen como mímica, ¿no?
22: Sí, exactamente.
20: Juan Andújar va a pitar un uzbeko que se llama Tantashev de apellido, ¿no?
3: Efectivamente. Bueno, de nuevo, Tantashev, el uzbeko de Uzbekistán, 42 añitos, en sus torneos, Juegos Olímpicos, es un árbitro con experiencia en partidos de Champions Asiático. Árbitro dialogante y a veces parece que se descontrola del partido, pero cuando toma la disciplina vuelve a recuperar su actuación. Es la tercera actuación que realiza. Qué envidia me da que ningún español tenga esa suerte. Escocia, Marruecos, Argelia, Austria y Paraguay, Francia, ni más ni menos. Que tenga buena tarde, que no haya dificultades y que veamos un buen espectáculo. Pero los árbitros españoles, en su casita, la gran mayoría, y el que está allí, un solo partido. Y Lumbeco y compañía
20: llevan tres o más actuaciones. Madre mía. Enseguida te pregunto, Alexis, por este partido. Ya son las 11, las 10 en Canarias. De Filadelfia nos vamos a Houston porque hay protagonista en esa zona mixta. ¿Quién aparece? A Fernán.
5: Pues mira, Edu, viene por aquí Yassin Bono, el portero de Marruecos, después de clasificar a su equipo para cuartos de final.
6: La verdad que no fue un partido fácil porque nos encontramos con un rival muy, muy, muy intenso. Y bueno, yo creo que este gol del segundo tiempo nos hace un poquito crecer en el partido, hace que tácticamente cambie un poquito el partido y ahí pudimos tener un poquito más de control, porque al principio nos costó bastante.
23: ¿Se puede soñar con este Mundial?
6: A ver, nosotros vamos partido a partido con la humildad que tiene ese equipo, con el corazón que tienen estos chicos y ya está. O sea, soñar es lo más lindo que puede tener un futbolista.
5: Y así, ¿de algún modo os gustaría enfrentaros a Francia para tener la revancha por lo de Qatar?
6: A ver, nosotros nos preparamos a cualquier tipo de partido, como te dije, con la mentalidad que tiene este equipo y ya está.
24: Bueno, está siendo el mejor portero del Mundial a nivel particular. ¿Cómo te encuentras y qué aspiraciones tiene Marruecos?
6: A ver, desde lo individual trato de disfrutar eso porque sé que ese tipo de escenarios no se repiten siempre y bueno, trato de disfrutarlo al máximo sin pensar en lo que pueda ocurrir, lo que pueda, o sea, nada más.
23: ¿Y España?
24: No.
23: ¿Perdón? ¿España cómo lo ves?
6: Bueno, España siempre es un candidato para ganar la Copa del Mundo con los jugadores que tiene, con la cultura futbolística que tiene y lo vi el otro día, hizo un gran partido.
23: ¿Te gustaría en semis?
25: Gracias, hombres, gracias.
6: Bueno, nosotros, como te dije, nos preparamos ahora para cuartos y a ver qué pasa.
5: Gracias, Yassin. Bueno, pues ahí se marcha Yassin. Le agradecemos que siempre nos atienda a los medios españoles. Sí, uno de los porteros destacados una vez más en este Mundial.
20: Un gran tipo, sí, señor. Un gran tipo, un gran portero. Ha tenido una buena actuación en el día de hoy, como letal ha sido Unagi y Brahim, que fueron los que consiguieron ese 3-0 para redondear los goles de Marruecos. Alexis, ¿cuánto chance tenemos que darle a Paraguay o esto no hay manera humana?
26: Bueno, buenas tardes. Yo les doy...
20: Buenas noches.
27: Nah, es imposible.
26: Yo les doy poquitas opciones, pero una eliminatoria de estas que vemos inicialmente muy desequilibrada y en la que pienso que puede haber sorpresa es esta. Porque creo que si Paraguay muestra su verdadero nivel defensivo, que es muy alto, y si Francia no tiene un día, como no lo tuvo en el primer tiempo contra Suecia, hasta que entró la primera, pero erraron bastantes ocasiones. Creo que el partido se le puede hacer largo a Francia. Tengo fe en que no todos los días Mbappé y Olise puedan meter dos goles y dar dos asistencias. Algún día malo pueden tener. Y hay un partido histórico entre estas dos selecciones en el Mundial de Francia en el año 98. Un partido que se resolvió con un gol de oro de Laurent Blanc. Aquella selección francesa que terminó siendo campeona del mundo. Aquel día lo pasó fatal. Paraguay tenía en defensa a Ayala y a Gamarra. Tenía un equipazo súper completo. Son los que nos eliminaron a nosotros de aquel Mundial en la fase de grupos. Y como digo, era una selección cuya principal característica es muy similar a la que tiene esta selección de Alfaro. Así que, admitiendo que lo lógico y lo normal es que Francia gane, y sobre todo si marca pronto, que gane bien, contemplo la posibilidad de que hoy tengamos un mega sorpresón en este partido y ojalá sea.
20: La cuenta atrás activada, está Alexis, está Terradillos, está José Rodríguez, está Juan Andújar, Oliver, tenemos un buen elenco de analistas.
4: Y estás tú en el 608-038-447, ahora a por los goles.
20: Y ahora está la emoción del fútbol, se pone en marcha lo de Filadelfia, Jesús.
19: Arrancó el partido y como siempre, Francia mandándola a la banda para poder empezar el choque presionando la pelota de Almirón, la primera que mandaba profunda para Julio Enciso, la va a atrapar Mike Maignan, que tiene que salir de su área. Viene a recibir desde ahí Saliba. Está muy presionado por Gómez. Ojo que ha salido Paraguay muy arriba a presionar. Hasta tres hombres ahí con Saliba, con el central del Arsenal. Ahora encuentra la salida por banda y derecha con Koundé. Tiene espacio para correr. Ahí está Francia con sitio. Koundé viene cortando por dentro. Abre para Dembélé. Ousmane dentro del área. Ojo a Mbappé, que intentaba arrancar con la primer balón dentro del área, no pudo controlarlo. Ha comenzado absolutamente frenético el partido. Juega otra vez desde la derecha Francia. La pelota por banda diestra. Ahí venía a recibir Michael Olise. Juega por la izquierda. Ahora hasta la posición de Barcola. Rabiot manejando hoy sin Tchouaméni, más importante que nunca, y creo que más en el foco que nunca, profes, la pareja que pueden hacer Raí Koné y Rabiot.
21: Sí, bueno, a ver qué es lo que hace Rabiot, que es el hombre que le gusta de Sam, y digo que le gusta de Sam con todo, para ocupar esa posición de crear juego, porque no es que tenga un peso excesivo en los partidos, y hoy está acompañado de un jugador un poquito más vertical que Tchouaméni, que parece que es el que se está quedando atrás, es decir, que está cumpliendo esas funciones un poco más defensivas para dar algo de libertad a Gavió. Ya hemos visto en esa primera acción, una vez superada la presión de Paraguay, la facilidad y la rapidez con la que ha llegado arriba Francia, no le ha faltado casi nada para rematar a Mbappé.
19: Viene Lucas Digne por la derecha, quería salir Barcola, el balón rechazado. Ahora sí que no hay nadie absolutamente de Paraguay, ni con ganas de correr, pero aparecía Cáceres, el lateral diestro. Hoy jugando Paraguay con esa defensa de 5, ha vuelto Alderete al 11 y también ha vuelto Gómez en el centro del campo. Buen robo ahora de Galarza, a ver si puede salir. Lo intentaba Enciso, que arriba está Upamecano para cortar. Prácticamente en zona de tres cuartos el central del Bayern de Múnich. Michael Olise con Upamecano, progresando por banda diestra, muy encima del rival la selección de Deschamps. Juega Adrien Rabiot, circulando ahora para Lucas Digne. Viene a recibir fuera del área Mbappé para dar un apoyo. Recibe Kylian. El capitán con la apertura de nuevo para Upamecano. Upamecano que amaga, pero hace la apertura con Michael Olise. Ahora partiendo desde la banda. Atención a Olise, que se ha cambiado en este momento con Dembélé de posición. Olise hacia atrás otra vez. Viene con Michael Olise. Delante de él está Galarza. Olise que desborda, atención, van a línea de fondo, la pone Olise, punto de penalti, remate, no llega Rabiot por arriba, Mbappé en la frontal quiere controlar, no es capaz de encontrar el hueco, a ver si sale o no sale, Miguel Almirón pierde la pelota por la presión muy alta de Lucas Digne, Almirón que no tiene salida, como presiona Francia, como hace imposible que meta un buen pase Paraguay, el patadón a seguir, saque de banda, pero cómo ha salido de agresiva la selección de Deschamps.
22: Sí, estamos viendo que en esa fase de ataque, como bien comentabas, Jesús, Manu Koné se queda un poquito más atrás, bueno, también lo comentaba Manu, Manu Koné se queda un poquito más atrás, Rabiot como llegador suma bastante, además es un mediocampista bastante alto, por lo que a la hora de rematar puede ser importante también en ese sentido. Y como Mbappé le gusta bajar mucho a recibir, ahí Rabiot se va a sumar como un delantero centro. Y por ahora está habiendo mucho intercambio entre Olise y Dembélé, algo que también hemos visto durante el torneo.
21: Sí, de hecho se ha visto en esta última acción que estaba más atrás Mbappé que Gabiot. Que Gabiot estaba justo, yo creo que preparándose para el remate, sí.
19: Saliba, otra vez saliendo con pelota controlada el cuadro francés. Ahí está el central del Arsenal, llegando prácticamente a medio campo sin oposición. Se apoyan Koné, se la devuelve Olise. Por banda diestra aparece Jules Koundé. Ousmane Dembélé con su balón de oro. Devuelve en trionda al centro del campo. Lo maneja Upamecano. Para Koné. Apertura de Koundé a la derecha.
0: Lo que van a sufrir estos hoy, madre.
21: Es 5-4-1 con lo que está jugando
0: Paraguay. Van a estar ahí picando piedra hasta hacer una cantera.
2: Bueno, pero ya han pasado 5 minutos, solo quedan 115. Cuidado.
21: Es 5-4-1 y de hecho Enciso baja muchísimo también y es casi un centrocampista más. Es casi un 5-5. Pero...
4: O sea, Paraguay tiene meritazo, evidentemente, digo, la eliminación contra Alemania. Pero es que con Curaçao, iba a decir, con Cabo Verde, es que hasta nos lo hemos pasado bien. Es que hemos disfrutado, o sea, que ha sido una locura.
19: A ver, ahora el robo de Almirón. Está atentísimo ahí Barcola para devolverle la acción. Hacia atrás tiene que ceder Francia y vuelta a empezar con Saliba. Lo sobre todo es que cuando consigue robar Paraguay le dura segundos el balón, ¿eh? Esta es la clave.
22: Sí, aunque con Alemania ya fue así. Es algo que ya vimos en la anterior eliminatoria. Que Galarza se vaya a la banda izquierda, yo creo que le puede dar también un poquito de profundidad en ese sentido.

0: defender tanto a Olise como a Dembélé cuando caen en ese costado.
1: Primer saque desde la esquina, y está Ousmane Dembélé. La pelota hacia el segundo palo, minutos. No llega por poco el remate. A ver la segunda acción. Puede llegar Jules Koundé. La va a dejar pasar para que sea saque de banda. 6:30 de partido. Está claro ya cómo se va a desarrollar este choque. Se ríe Kylian Mbappé, que sabe lo que le espera.
2: Faltan Manu con él a frontal. 13 minutos y 40 segundos.
1: Oh, Diñe, la pone Diñe. Hacia atrás, te voy a usar hoy de cuenta atrás, Alexis.
2: Tengo fe.
1: Juega desde dentro ahí Manu Koné en la frontal. Combina con Koundé. Koundé no se decide, se ha hecho daño Koné. Ojo ahí, ha chocado yo creo con el defensor. Sigue en el suelo y Francia lo tira la pelota fuera. Michael Olise por dentro. Se la pero devuelve.
3: Chico, que es tu compañero.
1: Zona de tres cuartos.
0: Sí, sí, pero ya se ha levantado, ¿eh?
4: Iba a tardar 10 segundos en entrar en el juego como que no ha pasado nada. A
3: mí dice que le han dado un golpe en el cuello.
1: Esta es la clásica, el clásico revolconcito y croqueta, a ver si el VAR entra, ¿no? A ver si pican.
0: Pero me gusta el arbitraje en ese sentido, que no, que sigue el juego y dice, bueno, ya te levantarás.
5: Madre no, si este deja, Gómez. Este colegiado deja jugar. Pero cuando empiecen los garrotazos de los paraguayos, veremos a ver cómo corta el ambiente.
2: Vamos a respetar a nuestros hermanos de Paraguay, ¿eh, Juan?
5: Estamos respetando a todos los jugadores y a todos los
2: garrotazos, en fin, un poco,
5: respeto, que
2: un poco…
5: pero que dan garrotazos.
2: Son, no, no ando a ninguno.
6: Son avisos prospectivos.
7: ¿Verdad, Juan?
5: Claro.
7: Claro. Son nuestros hermanos paraguayos, pero que…
0: Pero dan garrotazos.
7: Pero que rascan.
5: Sí. Pero dan garrotazos.
0: Pero les queremos igualmente.
7: Claro.
5: Si el cariño
2: pero si de momento no, que pero si nada, no han hecho ninguna no, falta de momento,
7: no,
2: Juan.
7: No, pero…
5: No, no, no, un cuadacillo. Un manotazo y al cuello, como ha dicho José Rodríguez.
2: ¿Es una crítica preventiva o qué?
6: Sí, sí, sí.
5: No, porque sé lo que puede pasar. Ellos van a ir con su arma. Su arma es la de guerrear. Y en guerrear hay que tomar medidas disciplinarias con los guerrilleros.
7: ¿Te ha dado tiempo a darte un bañito, Juan, o qué?
5: Sí, señor. He estado media hora en la playita.
7: ¡Ay, qué gusto!
5: Lo bueno.
7: ¡Qué gusto!
0: ¡Qué envidia!
5: Y ya me he regresado a qué casa. Gusto. He picoteado un poquitín. Joder. Porque han venido mi gente. Ya lo he echado a todos.
7: Muy bien.
5: Y aquí me he quedado yo solo como la una.
7: ¿Qué tal los gumias?
5: Todo va de maravilla. Todo a la perfección.
7: Todos los ratillas están a tu lado, ¿no? ¿Qué?
5: Sí, señor. Oye, mañana vamos a organizar una comidita a mediodía. Hemos organizado ya.
7: ¡Ay, de qué!
6: ¡Qué bueno!
7: ¿De qué?
5: No sé de lo que será, porque el encargado ha sido... Yo estoy con la faena y he dicho, claro, preparad a vosotros el lío.
7: Muy bien,
5: claro. Y lo que digáis, bien hecho está. Muy he bien. Dado órdenes al personal.
7: Muy bien, así
5: atribuciones,
7: me gusta,
5: mejor
0: una dicho. Paellita o una bien. Chicha, no sé.
5: No sé lo que harán.
7: No, Juan,
6: Juan
7: no,
6: le gusta
7: Juan
6: todo.
7: Juan no es muy de arroces.
0: No, bueno, no, mañana bueno, nos lo si cuentas.
5: Que, si hay que comer eso, se comerá.
7: Sí, sí,
5: si no. Hay que comerse una pizza, hay que comerse claro, un boniato.
7: Te he visto ahí, probar ahí. Todo.
5: Me adapto a todo.
1: Y el centro de Dembélé. Llega el despeje Velázquez, ese balón baja con nieve, se va solo Velázquez, creo que le ha dado un pequeño desvanecimiento repentino y es saque de banda para Francia. Ahí no ha habido nada dentro del área.
5: Le dando un empujoncito a Rabiot para que se vaya enseñando que si entra al área lo que le puede pasar.
7: Para ir calentando,
0: garrotazo, Juan, garrotazo.
7: Como un garrotín.
5: Sí, sí. He dicho una vez garrotazo en plan de broma.
2: Juan,
5: y
2: no me está gustando, no me está gustando
5: son
2: nada.
5: La, son las 11 y pico de la noche y queda ánimo.
2: No me está gustando nada. Vienes con
3: ya
2: una idea premeditada.
3: Casi, tremendo.
1: Yo creo, de hecho, que hasta Paraguay debe dar algún garrotazo.
2: No un árbitro debería, un árbitro debería entrar puro en un partido, sin prejuicios, ¿eh? Cuidado.
5: Los árbitros siempre entran puro. Otra cosa es que ya he comentado que este árbitro deja jugar, permite el contacto. Pero
2: no, si no hablo de este árbitro, hablo de ti, que tú no has entrado puro.
7: Un árbitro estudia a los rivales, no tiene que entrar puro. Y Juan no, se estudia a los
5: analizo,
7: rivales, a los árbitros, a todos.
6: Andújar lo que ha entrado es con un poquito de salitre si no se ha duchado, ¿sabes lo que te digo?
5: No. Sí, ha sido venir de la playa y meterme en la ducha.
7: Claro.
5: Pero, con toda la tontería arena, ¿no? La justita, ¿eh? Jefe. No me llamo a mezclar uno lo blanco con lo colorado.
1: Pues aquí ni blanco ni colorado, están Les Bleus jugando. De nuevo Michael Olise en el pico del área, cede atrás para Dembélé. Ousmane intentaba hacer el disparo, pero le cerraron, tuvo que rectificar.
6: A mi abuelo no le gustaba quitarse la salitre un rato, decía que tenía que estar la salitre un rato ahí en la piel, que eso es bueno.
5: Y llevaba
6: bueno.
5: Razón, es que es buenísimo.
3: Pero eso pica, ¿no?
6: Te seca la pica.
1: Mira, mira, Barcola.
6: Poquito.
5: Pero es bueno, ¿eh?
6: Un poquito. No hay mayor cicatrizador que el agua de mar, por ejemplo.
5: Peña, que no es Peñi, que no seas malo, Peñi.
6: ¿Qué te ha dicho el Peñi? Por
5: sus cosas.
6: Sí.
5: Es peor que la Lessi. Sí. Por eso te digo tú.
6: No, el Peñi me
7: son del estilo, Juan, ¿eh?
6: Lo que pasa es que
5: sí, Peñi... sí, llevan la misma táctica.
6: El Peñi tiene que tener cuidado, Juan, que tiene la condicional, que enseguida lo
5: enchilan. Ah, pero bueno.

0: Hombre,
1: sí, pero que no puede...
0: tráeme a mí personas de este y no me des de los otros mansicos.
1: Bueno,
0: que yo sé dominar
1: los mansos. No te gustan, ¿no, Juan?
0: No, no me gustan las cosas mansicas. Yo quiero revolucionario en mi entorno.
1: No, pues si quieres te lo mando para allá, Juan. Te lo mando para allá un rato.
0: Bueno, mándamelo de vacaciones, aunque tenga una semana. Yo lo apañaré yo.
1: Con los gumias ahí en la burbuja. No tiene, tiene buen saque también. Se ha apretado. Unas patatas en un momento ahí, pim, pam, pim, pam. Y dos o tres croissants que ha traído el Pablito por el cumpleaños, Juan. Digo, estás a dieta, ¿no, Peñalba? Madre mía, dos carrillos, Juan.
0: Ya lo que coma, por digo. A dos carrillos y pelota en medio.
2: Otro gumias, otro más.
1: Así pasa, que dices, ¿qué tal me queda la talla? Y me digo, joder, ¿cómo te queda? Te veo el ombligo, parece Rosarillo.
3: Qué feo. Qué feo lo que estoy haciendo con Peñalba. Qué feo.
4: Pues ojo a la falta, el primero que ha rascado aquí. Pero ha sido de, con E para Francia.
1: El amor,
4: la falta es para...
2: Se ha notado,
1: Se ha notado.
4: Minuto 12 de partido, está, la va a poner Almirón.
2: Viene el primero, el de Paraguay.
3: Yo solo te digo, Peñalba, que está en tu mano que este señor suene o no suene. Yo no solo te digo eso.
1: ¿Cómo lo sabes?
4: Allá va, la pone, punto de penalti. No hay remate, era un balón muy particular, muy complicado de rematar. Atención a Ulises, que lanza la jugada, la contra de Ulises, tiene que frenar. Bien, estuvo ahí Almirón para cerrarle el camino. Ahora también le han rascado un poquito.
5: Ah, le dice el árbitro que se levante, ni una, ¿eh? Por cierto, la de antes de Rabiot en el área, nada. Un empujoncito de nada y se fue al suelo con cara de sufrimiento.
4: Lucas Digne. Igual es que el empujón le desanimó y por eso se fue al suelo, más que...
5: Claro, le pegó bajón. Claro.
1: Le pegó el bajón, ¿no?
4: Claro.
1: Estamos en el 13, no tenemos goles todavía. 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
1: Le va a costar a Francia encontrar el huequecillo, José, lo estamos viendo ya. Llevan 15, 14 minutitos ahí buscando.
2: Llegan al último tercio, pero a partir de la semiluna y el área no la tocan. Y ahí es donde realmente está el peligro. Paraguay se siente muy cómoda, sabe que tiene que defender esa zona, va a estar muy fuerte dentro del área y de momento no hemos visto a Orlando Gil, que ya le vimos varias veces con muchas paradas importantes contra Alemania. Así que de momento Paraguay está cómoda, Francia no sufre mucho, pero está empezando a pensar que va a ser complicado romper ese muro guaraní.
4: Sigue el balón desde las botas de Michael Olise. Se la devuelve Digne, está en zona de tres cuartos, tiene que frenarse. Juega hacia atrás. Ahí está Koné, el sustituto hoy de Aurélien Tchouaméni, que está lesionado. Apertura a la derecha, el balón de oro. Ousmane tiene que ceder atrás otra vez para Koné. Koné para Upamecano. Tampoco tiene prisa de momento Francia, absolutamente ninguna.
1: Sí, lo que es que sabe que tiene que untarse paciencia por todo el cuerpo.
4: Barcola está en la frontal, hace el recorte, levanta la cabeza. Es Digne el que llega a línea de fondo. El centro la tapa Orlando Gil.
2: No puede. Digne está jugando en el día de hoy, ya lo vemos, porque es un buen centrador. Tiene un buen centro desde la parte izquierda. No es tan rápido como Teo. Teo tiene mucha más velocidad. Es un poquito más irregular a la hora de poner buenos centros. Pero ya están buscando a Digne por la banda izquierda para también luego encontrar a Adrián Rabiot dentro del área. Pero de momento están muy bien los tres centrales de Paraguay.
5: Lo que le ha pasado también y le ha facilitado la decisión a Deschamps es que el primer partido de Teo fue muy malo en defensa, muy, muy malo contra Senegal. Y yo creo que ya desde ese partido, es verdad que Teo volvió a jugar contra Noruega, pero cuando ya estaban clasificados, y ya el titular es Digne. Yo creo que es una de las dos cosas. Igual que Barcola, tampoco fue titular en el primer partido, pero entró y marcó y poco a poco ha ido rindiendo más. Y yo creo que ahora ya que es la fase del caos, está claro que esa va a ser la banda izquierda de Francia. En cuanto a Paraguay, están jugando con ese 5-4. Espera, a ver, nada. Están jugando con ese 5-4-1 y las dos líneas, la de 5 y la de 4, están muy pegaditas, lo que les permite hacer un 2 contra 1 cuando está Francia en la banda. Sin embargo, cuando Francia se quita ese 2-1 en contra, como ha pasado en esa internada de Viña, y es cuando sí están consiguiendo llegar y centrar. Lo que ocurre es que están, entre comillas, abusando bastante de los centros, y en otros partidos hemos visto que tienen muchísimas más armas, que pueden tirar desde la frontal, que pueden intentar combinaciones dentro del área, pero de momento están intentando jugar bastante por fuera.
2: La cosa es que abusar de los centros no está mal, contra equipos que se encierran tanto es una buena opción, pero para eso tienes que cargar el área, para eso tiene que haber jugadores de remate dentro.
1: Hombre, a Francia se le presupone más recursos, ¿no?
2: Claro, y
1: lo que está muy claro es que todos los rivales de Paraguay saben lo que se van a encontrar, no hay sorpresa.
2: Totalmente, pero si Mbappé baja a recibir a la frontal, solo se mete Rabiot dentro del área, pues no tiene mucho sentido centrar tanto.
3: Me parece muy poco serio intentar ganar un Mundial con Digne de lateral izquierdo.
1: Sí.
3: Muy poco
1: serio.
5: Por mal que esté Teo, es que estaba pensando lo mismo, ¿eh?
1: Que Teo estuvo muy mal.
3: No puedes ir a ganar un Mundial con Digne, ¿no? Pues eso es una falta de respeto.
5: Ojalá sea titular indiscutible hasta el final Digne, ¿eh?
1: Yo prefiero a Teo, fíjate tú.
3: Lamentable Francia.
1: Estando como está, mejor Teo para España.
3: El Tour de Francia y Roland Garros. Lamentable.
4: Ahí está Michael Olis en el lateral del área. La quería poner dentro, le cerró el camino, la defensa con Velázquez, y es saque de esquina otra vez para los franceses. La pone en marcha muy rápido.
1: Madre mía.
4: Dembélé la pone fatal. Fácilmente la va a robar Cubas. Ahora sí, claro, sal de ahí. Es que no es capaz de salir del encierro Paraguay en absoluto. Tiene todo el equipo francés prácticamente metido en su área propia.
2: Yo creo que Francia ha visto que Marruecos en el primer gol lo ha marcado por picardía, por sacar rápido de puerta y por luego una falta bien ensayada, y están poniendo todos los córners muy rápido. No les da tiempo a subir a los centrales, pero no le está saliendo bien. Y vamos, yo pondría centros porque estaría Upamecano, Koundé, Saliba, Manu Kone, Rabiot, todos estos al remate.
3: ¿Qué centro va a poner tú si tú no llegas al área, Calcio?
2: No, yo soy el que los pone.
1: Tienes que ver a Calcio jugando a fútbol, claro, Alexis, ¿eh?
5: Área, ¿cuántas ligas de medios ha ganado, José?
1: Fliparías, hazme caso, ¿eh?
2: Tengo tres.
4: Mira, la primera fútbol es sala, para Barcola.
1: No, fútbol 11.
4: Primera amarilla.
3: Fútbol 11 no llega al área, Calcio.
1: Tiene recorrido.
3: ¿Has visto las patillas que tiene?
1: Júgate algo con él, hombre.
2: Entendía, hombre.
1: Júgate algo con él, ¿eh? Es rápido, es intuitivo, menudo bicho,
3: un kilo azul,
1: ya quisiera comentar el fútbol como juega.
5: Pero qué dice.
1: Te lo juro, es un zote comparado con el fútbol que lleva dentro.
3: Pero si el otro día dijo que lo que mejor se daba en la vida era comentar partidos.
1: Pero porque el
2: por humildad. Por humildad.
5: ¿Esto era halago?
1: Claro.
5: ¿Eh? ¿Esto era halago?
1: Yo qué sé. La vida amarilla, ¿no?
4: Amarilla para Barcola por esa entrada sobre Cáceres.
1: O sea, Juan, iban a dar coscorrón en los paraguayos, claro. ¿Y la primera francesa? Sí,
5: porque sí. Se ponen nerviosos. Sí,
0: porque resulta que los franceses han recibido dos o tres y han dicho, vamos a empezar a dar nosotros. Y esto, como lo han dado con tanto descaro el Barcola, pues no le queda más remedio que mostrar tarjeta amarilla.
1: Juan, hasta para dar hay
0: una
1: que
0: cosa
1: saber,
0: bien Juan, distinta. Una cosa bien distinta es que deje jugar. Y otra cosa es que vengan las patadas. Ya lo había comentado antes de empezar el partido, la línea de arbitraje que tiene el uzbeko, que es un alumno de Irmatov.
1: ¿De quién?
3: Si van tres faltas en el
0: Irmatov.
1: Sí, me acuerdo
0: que pitó una final del mundo, Irmatov.
1: Me acuerdo yo de aquel árbitro, Juan.
0: Era buen árbitro el uzbeko aquel. Y el jefe de los árbitros
3: en el partido, Juan, y las tres las ha hecho Francia. ¿De qué patada?
5: Enciclopedia del arbitraje, Juan.
0: Sí, señor.
4: La va a poner Miguel Almirón, en este Newcastle.
3: Yo prefiero a Andujator.
4: Un arriba larguísimo. No,
0: cuando den las 3 de la mañana lo pones, que yo voy y me acuesto.
3: No, pero hoy no hay fútbol a las 3 de la mañana, Juan. Yo lo quiero ya.
0: ¿Qué queréis, hijo mío?
1: Es un sucedáneo.
5: Sucedáneo, pero, claro.
4: Le podemos decir a los de pseudónimo. La cultureta que pongan Andujator también a las 3 de la mañana.
3: Y dice Peñalba que está trabajando en Presentator, por si acaso.
0: Sí, me gusta a mí, el Peñi que esté pensando algo.
4: Minuto 20 de partido de la primera parte. De momento sin ocasiones entre Paraguay y entre Francia. Sobre todo para Paraguay.
3: Tator también, ¿no?
5: 10 minutos, Alexis.
1: Pues seguramente habrá de eso.
2: Y un Datator, ¿no? Un Datator también.
1: Con Mr. Datator.
2: Imagínate,
3: pero ¿de dónde sacan los datos? Porque los comentarios son típicos.
2: Los comentarios yo creo que eso es lo que más te diferencia.
3: No sé cuál, qué bien. qué bien el bloque bajo, qué bien el bloque alto, pero los datos de dónde los saca la máquina.
2: No, pero el robot te puede igualar con los datos. Claro, con lo que no te puede igualar es con tus cosas.
3: No tarjetas.
0: A ver, si cada uno tiene su mérito.
3: Ojo que se acercan, esos son fáciles.
0: Tú tienes tu mérito, ellos tienen su mérito también.
3: Bien ahí, Juan.
0: Todo tiene su mérito.
3: Todo el mundo bueno, Juan.
10: Somos todos hermanos.
2: Lo que no podría hacer el robot es preguntar, ¿qué estaríais dispuestos a sacrificar porque ganara hoy Paraguay?
10: Eso es verdad.
3: Pues yo sacrificaría cosas, ¿eh?
10: Por ejemplo.
0: No te vaya a cortar ningún meñique.
1: Mira, con él fuera.
10: Ha sacrificado una tarjeta, déjate estarte quieto ya.
3: No
0: te vaya a cortar nada como el Terradillo que quería cortarse medio dedo.
10: Yo una mano igual sí quedaba, ¿eh?
5: No creo que haya un audio parecido de aficionados paraguayos, ¿eh? Al de los argentinos de ayer. No creo que hablen igual.
4: No tiene pinta, no.
10: Son más humildes.
4: ¿Cuánto queda, Alexis?
3: 98. 98-20.
10: Estamos ya casi, ¿eh?
4: Pues ya menos.
3: 98-20.
10: Pues en hora y media, nada, liquidado.
3: Nos hemos quitado. Esto va al revés. Estamos a punto de quitaros la prórroga ya. Ya solo quedan los 90 reglamentarios.
1: Yo reconozco que ahora empatizo con Francia porque en esta situación, en esta situación, nos hemos encontrado más de una vez nosotros, ¿eh?
2: Sí, sí.
10: Ya,
2: sí,
10: pero se nos ha exigido soluciones. Claro.
4: De nuevo Manu Cone, que está llevando la voz cantante en muchas jugadas de Francia. Desde la derecha la quiere poner. Segundo palo. No llega por ahí Dembélé, que se había cambiado de lado. Almirón tampoco puede evitar el saque de esquina para Francia. A ver si otra vez lo sacan rápido.
10: Gil el otro día al portero nos encantó y hoy todavía no lo hemos... O Gil, mejor dicho.
1: Eso es decir, el otro día era Gil, ¿eh? ¿Le llamamos sí, Gil o qué?
10: Gil.
1: Ah, vale.
4: Dos mandos arriba de Ousmane Dembélé. La va a poner muy cerradita. No llega en absoluto Mbappé. No está siendo buena tampoco la pizarra de Deschamps en el balón parado, ¿eh, Manu?
5: No, y de hecho ya ha probado la primera Koné hace un instante desde fuera del área. El primer zapatazo que se desvió y fue córner. Que Gil la vio pasar. Yo creo que si se hubiese ido dentro no habría llegado, pero van a tener que variar porque a balón parado. Es que cuando hay tanta acumulación en el área, por mucho que tengas jugadores más altos, es difícil, sobre todo, que llegue un remate limpio si te meten un poco de cuerpo, te meten un codo, etcétera, etcétera. Y va a tener que tirar de muchas más variantes. Es muy pronto aún, pero se me ocurre quizá un Doué, que es más regateador que Barcola, o un Cherki también, que se le pega el balón al pie y regatea y puede ganar metros y digamos, romper un poco ese despliegue defensivo de Paraguay. Pero de momento Francia está repitiendo con lo mismo y no le está funcionando.
1: Me gusta el rol de Mbappé como segundo entrenador, me encanta. 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
1: Pues no tenemos goles, José Rodríguez, ¿eh? Pensamos, tenemos baile, mira, toma.
2: Está pasado de moda ya ese baile del Fortnite.
1: Bueno, el chaval está ahí con sus cositas.
0: Es pequeñito el crío,
1: claro,
0: hombre.
1: Claro, hombre, está ahí para bailar.
10: Pero José es ese gente con el baile.
2: Sí, hay que actualizarse.
0: Es que bailarín.
1: No, me refiero a lo de bailar y la grada porque algo tienen que claro, tener, que el partido tiene claro, lo que tiene por ahora, eso y calcio.
2: Pues sí, la verdad. Vamos a ver qué ajusta ahora de Sams en esta pausa de hidratación. Es una pausa que están utilizando.
1: ¿De Sams o Mbappé? Que yo le he visto más activo a Mbappé, ¿eh?
2: Es verdad, el dictador. Le llaman.
5: Oye, ¿Ya están en Francia.
2: Los memes.
5: Ya están bromeando con ello incluso en la selección. Ya hay jugadores que le llaman Mobutu. Que le llaman Mobutu en el avión y le vacilan. Pero claro, sí, cuando las cosas van bien es más fácil.
1: Pues el chaval lo que hace es compartir sus experiencias o su visión, ¿no?
5: Hombre, pero había muchas bromas con que era un dictador y había muchos memes.
3: Ojalá FIFA escuche
5: como dictador africano.
3: A José de comentar.
10: Mobutu es el arquetipo del dictador africano.
5: Claro.
10: Ah, vale.
5: La coñita.
2: Bueno, a ver qué se inventa de Sams ahora, a ver qué cambia en esta primera parte, porque desde luego que el plan no le está funcionando.
4: De momento no, si el plan era algo más que ir insistiendo hasta que caiga por su propio peso, ya veremos si no es eso.
3: Un minuto para sacar de puerta.
4: Vamos, Orlando, puedes arañar 10 segunditos más.
3: 104 minutos quedan. Lo tenemos, ¿eh?
4: Orlando Gil, la pelota a la derecha. Estamos ya casi. Cabeza bien, rabió. Saque de banda.
3: He añadido ya el tiempo añadido también.
2: Y los penaltis también habrá que añadir, ¿no?
4: Ahora Cáceres hace que como que no ve la pelota.
3: En los penaltis ganamos.
10: Bueno. Oscar Gil hoy se gana el fichaje.
4: Balón arriba de Cáceres hacia el área contraria. La protegía Upamecano. No se decía que Paraguay llegó, Peñán, y casi tiene un disgusto.
3: Que Paraguay llegó a una final de Copa América sin ganar ningún partido.
4: Es verdad.
3: Se mató todos.
2: Contra Uruguay.
3: Y progresó en todos por penalti. Eliminó a Brasil, eliminó a todo el que se le puso por delante. Y tan a gusto. Con el Tata Martino, de entrenador. O sea, Tata Martino se ¿cómo se dice? Se
10: inmoló.
3: Cuando te metes en la piel de otro, se.
10: Metamorfoseó.
3: Algo así.
10: No.
4: Imbulló.
10: No, ¿de quién? ¿En la piel de quién?
4: ¡Ojo al disparo de Paraguay!
10: Pero que Paraguay sí que ha ganado en el Mundial, ¿eh? Que le ganó a Turquía.
3: Sí, ganó el segundo día.
4: Pues para compensar, Paraguay le ganó a Turquía y perdió.
10: Mimetizó.
3: Se mimetizó, correcto.
10: Muy bien.
2: No se lo han pensado los paraguayos cuando han llegado ahí.
4: Y el resto de la
2: poquito,
4: frase de mimetizar, ¿cuál era? Que no me acuerdo. Mira, atención a Bárcola. Se le va la pelota demasiado larga. Intentaba autopase con la cabeza. Sigue sin ofrecer absolutamente nada a la Francia de la pegada.
2: Tiene que probarse un poquito más Bárcola. Yo creo que para el día de hoy es para lo que ha entrado, ¿no? Para buscar uno contra uno, agitar un poquito. Es que los laterales de Paraguay no están sufriendo nada. No le están exigiendo mucho ni Olise, ni Dembélé, ni Bárcola.
5: Lo que pasa es que él necesita más metros. Es muy llegador, muy de contraataque, de transiciones rápidas. Y yo creo que se ha acabado haciendo titular porque ha marcado más goles, porque está haciendo un buen Mundial, ha marcado, ha asistido. Pero por eso decía antes que en espacios cortos igual Doué tiene un poco más de sentido. Lo que pasa es que tampoco estando en buena rancha Bárcola y jugando bien no le vas a quitar.
4: Olise dentro del área, está Dembélé, la pone dentro. El rechace que se podía haber colado se lo va a quitar del medio Cáceres. La manda lo más lejos posible y se la entrega al rival.
2: No buscan ni Anciso ya, buscan mandar a lo más lejos posible.
4: Ahí estaba Adrien Rabiot, la apertura de Bárcola. Bárcola entre tres rivales, a ver si puede salir. No puede en absoluto Paraguay. Ojo. Pero había falta del extremo francés, que tiene una tarjeta. A ver si la va a armar.
2: Cada falta que le sale a Paraguay a favor
4: es un buen rato, ¿eh?
2: Es una bendición.
4: Y Iniesta igual al revés, ¿eh? Porque creo que es Almirón el que tropieza con Bárcola.
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1: Y eso lo tienen los paraguayos, Jesús.
4: Que siguen defendiendo como pueden con Francia, que un poquito más y cada vez va apretando más la tuerca. Ahora de nuevo Michael Olise está en el pico del área. Olise,
3: ya han pasado los 30 fuera. Minutos de la prórroga. Esto sí. Ya lo hemos hablado.
2: Empieza el partido.
10: Nada, 90 minutitos.
4: Balón dentro, Mbappé. No consiguió por poco rematar en boca de gol el delantero del Real Madrid.
3: Empieza un partido de Libertadores, que son 90 minutos y directo a los penaltis.
2: Por cierto, habría que abrir ese melón, ¿eh? Para mí las prórrogas sobran bastante ya en el fútbol.
17: Depende de qué prórroga.
4: ¿Eres de balón de oro o de balón de plata, Soy Calcio?
19: Gol.
2: De ninguno. Soy de penaltis.
4: ¿Penaltis directos?
2: Sí.
4: No sé yo.
2: ¿Vosotros sois de prórroga?
17: A ver. Yo que este partido creo que debería durar 40 minutos y a los penaltis.
2: Yo también.
5: Claro, o sea, si es un.
2: Es verdad que
5: si
2: no
5: es un Australia-Egipto, pues no somos de prórroga, claro.
2: Claro. Es verdad que decirlo después de la Argentina-Cabo Verde no termina de ser muy bien. Pero vamos, yo pienso que las prórrogas ya sobran, en mi opinión.
0: 31. Yo soy de la opinión que cuando se juegan 90 minutos, lo que hay que hacer, según el resultado, cara o cruz.
2: Sí.
0: Sí, en esta eliminatoria, el Campeonato de Europa y Campeonato del Mundo, que son muchos partidos, lo más rápido, 90 minutos y luego cara o cruz, se han empatado.
5: Ah, muy bien. Pero si es por rapidez, hacemos 45 y cara o cruz.
0: Eso, no, tampoco sí. Es eso.
4: Este vamos, por Dios. 32 minutos y penaltis. Estamos en el 31-54. La apertura a la derecha. De nuevo Dembélé. Se colaba Olise en el área. No le llegó la pelota. Estuvo atento Galarza para interceptarlo. Ahora se la quiere quitar de medio, como sea, Junior Alonso. El lateral le pega de cualquier manera y entrega de nuevo el balón, que plácidamente cae en los pies de Upamecano. Otra vez en el centro del campo Rabiot. Va a lanzar Rabiot. ¡Arriba! Se le fue a Adrián el disparo. 32 y medio. Todavía Orlando Gil no ha hecho más que perder tiempo.
2: Bueno, un poquito más de rapidez ahí ahora en Francia. Han abandonado Dembélé y Olise la parte derecha. Estaba solo Koundé por ese costado. Y al meter ahí a Olise y a Dembélé por dentro, ahora están encontrando un poquito más de espacios para luego poder buscar el disparo, como lo ha hecho Rabiot en esta opción.
5: Qué bien lo ha hecho Olise, que ha amagado ir a por el balón y lo ha dejado pasar. Ha descolocado al centrocampista y le ha dejado esos 2 metros a Gavió para que pueda tirar con comodidad.
2: Lo de meter a los dos por dentro, dejar a Koundé la banda derecha solo, puede ser una buena alternativa, porque ya pondrías mucho mediocampista contra el doble pivote de Paraguay y por ahí puedes generar más que por unas bandas que por ahora está imposible.
4: Y hablando un poco de la rapidez con la que se mueven los equipos, hay que recordar que estaba previsto hoy en Filadelfia temperaturas hasta 100 grados, ¿eh? Fahrenheit, pero 100 grados.
17: Qué bueno.
4: Que son cerca de 40.
17: Si se achicharran o se derriten.
4: ¡Ojo al centro de Paraguay! Arriba, fuerza, bien. Mike Mañán.
2: ¿Qué hace?
4: Yo creo que se le ha metido el medio Velázquez para que no sacara rápido.
2: Pero que se atira encima Velázquez de Mañán.
4: Claro, para que no saque rápido, ha estado listo.
2: Por cierto, 6 faltas en el partido, 5 son de Francia.
17: Amigo.
4: Ah, ¿quién rasca amigo ahora?
17: Amigo.
2: Bueno, pero que Paraguay no lleven los datos faltas no significa que no esté rascando por detrás también un poquito, ¿eh?
4: Viene Diñe hacia atrás. No está rascando mucho Paraguay, ¿eh? Ahora bueno. Agarran a Mbappé la segunda.
2: Ahí va.
4: Ojo que salía, ¿eh? Ojo que Mbappé le ha pegado un empujón a la defensa que le había hecho la falta. Viene
5: bueno,
4: Dembélé.
5: Bueno, Dembélé también.
4: A meterse en el lío.
5: Bueno. Iba por ahí Upamecano también.
19: Eso no le interesa a Francia, ¿eh?
4: Nada. Yo creo que
5: es Dembélé. Yo creo que la ha buscado el jugador de Paraguay.
19: No tengas duda.
5: En cuanto hay el mínimo roce, van a ir todos porque ganas otros 30 segundos.
17: Claro. Muy bien, mis hermanos.
4: ¿Cuánto queda, Alexis?
17: Quedan 86 minutos.
4: Ya nada. Esto ya nada.
2: ¿Cómo ha saltado Dembélé en cuanto han empujado a Mbappé? Ha ido a defenderle al instante.
4: A defender al caudillo, ¿no? Era falta clara, por cierto, de Cubas.
2: Era falta clara. Tarjeta,
4: incluso.
2: Y bueno, luego ha picado un poquito Mbappé en el medio empujón de Cubas.
5: Que lo ha hecho muy bien, ¿eh? Le ha puesto las manos en el pecho, pero no le ha empujado.
2: Claro,
5: le ha
19: provocado en intensidad gana el empujón de Mbappé, desde luego.
2: Sí, sí, pero luego se ha llevado 3 empujones Mbappé.
17: Eso es amarilla Mbappé, ¿eh?
4: O naranja, incluso. A ver la falta. Está Michael Olise. El balón es colado a banda izquierda. Cerquita de la frontal, pero la va a colocar con pierna zurda. Entiendo, para un remate al segundo palo. Allá va Olise. ¡Ojo al rechazo, que es malo! ¡Fuera! La acaba de salvar. Casi bajo palos Cubas. Alguien había hecho un despeje casi para adentro, ¿eh?
17: Sí.
4: Y la quiere poner rápidamente Ousmane Dembélé. Los dos brazos arriba para marcar la jugada. Va Dembélé muy cerradito. Oy, segundo mal. Palo. La saca en la primera instancia la defensa y el disparo, como le llegaba, ahí a la segunda acción de Koundé a las manos de Orlando Gil. Puede haber sido el primer disparo a puerta del partido casi, ¿eh?
10: Hay un paraguayo que se lleva un pelotazo tremendo.
2: Venga, venga. Sí, pero no sé por qué.
4: No sé dónde se ha hecho daño, ¿eh? El paraguayo.
2: Es que cae luego, cae después Gustavo Gómez.
4: Sí, también otro desanimado, ¿eh? Se ha puesto triste y ha ido al suelo.
17: Algo le ha pasado y hay que cumplir los plazos, claro.
4: El despeje regular había sido de Velázquez, que estamos, había despejado un balón hacia adentro.
10: Estamos aquí con la broma de la prórroga. No descartemos que Paraguay tenga una, ¿eh?
17: Que como hoy Paraguay elimina a Francia, somos campeones del mundo ya.
10: Yo creo que Paraguay una por lo menos va a tener.
4: Allá va Orlando Gil. Arriba saltaba para despejar Saliba. Toca arriba Paraguay, se iba al suelo. No hay falta de Koné, dice el colegiado. Ya pone el balón en el campo contrario Koundé. La dejaba pasar Dembélé, controla, encarando ahí a Junior Alonso. La pone dentro. Es imposible pasar por ahí. Alderete sacando el balón de dentro del área. Y otra vez inicia Mike Maignan. Le da el balón, el pase elevado a Upamecano. Venía peleando el llanero solitario, Julio Enciso, ¿eh? Absolutamente solo ahí en esa acción. Roba Paraguay, a ver qué hace. Encuentra Enciso en el centro del campo. Se le fue el control.
10: Uy, palo, ¿no?
4: Y se la robó rápido Upamecano. No hay falta, dice el colegiado. Pelota para Michael Olise. Michael Olise se va del primero, pero no puede con el segundo. Otra vez roba Paraguay. ¡Ay, mi Paraguay! Juega Almirón. Ahí está por banda derecha. Se va solo. Solo. De forma literal, porque no hay absolutamente nadie. Encuentra ahora de milagro ahí a Enciso. Enciso hacia el córner. O no tiene nada más que hacer Diego Gómez. Se le fue la pelota. Y es saque de puerta para Mike Maignan.
2: La cosa de Paraguay es que cuando recupera, el jugador que lo hace se va solo contra el mundo. Debería de pararse un poco también y juntar dos, tres pases para que pueda descansar el equipo.
4: Viene Dembélé al suelo de Mbappé, el disparo. Había tocado en defensa y se había envenenado. Pedía falta Kylian Mbappé y yo creo que la puede haber.
2: Le han dado en el pecho, dice.
4: Está en el suelo Kylian, el cuello, doliéndose. ¿No? Sí. Y un bloqueo, me parece a mí.
17: Manotazo. La metió un zarpazo.
10: Pero le dan la mano, sí, no le dan el pecho.
4: Le dan el brazo más que en el pecho.
10: Le dan la mano, claro.
2: Le dan la mano.
10: Sí, sí, sí. Y Mbappé se pega un reboce. Ahora también te digo, eso es tarjeta, Juan.
4: Le dan el hombro y Mbappé se lleva la mano al pecho.
10: Sí, pero eso es tarjeta, claro. Ese remazo. Sí,
19: está el árbitro al lado, Juan.
7: Ha dejado jugar. Es que este árbitro deja bastante jugar y es reacio en el aspecto disciplinario. Vamos a ver qué.
17: A mí Mbappé ya estaba fuera.
4: Yo tengo. Yo creo que tampoco es una falta tan clara, viendo la repetición.
17: O sea, fingido.
10: Me parece un remazo tremendo, ¿eh?
4: En el brazo.
10: Me da igual que sea en el brazo, pero que tú no le puedes arrear al contrario porque sea en el brazo.
17: Y antes ha empujado a un rival. Es amarilla, es doble amarilla y para casa.
10: Eso, correcto.
5: Yo le he sancionado también para la próxima Euro ya.
17: Si el árbitro hace eso, nadie le puede echar una en cara.
4: El balón muy cerradito, segundo palo, a punto de llegar Mbappé, pedía falta dentro del área, se
2: está
4: queja, mira al árbitro.
2: Sí.
19: No ha querido darle las manos al rival para que le ayude a subirse.
2: Sí, ya está enfadado.
5: Eso huele a frustración y mucho.
17: Desprecio a un rival.
5: Sí, huele,
17: sí.
5: Se
17: está la tarjeta.
2: Y se estaba riendo anteriormente con él, con Juan Cáceres, que es el que le está marcando en las acciones a balón parado, pero ya no se ríe con Juan Cáceres. No. Ahora le quita la mano.
10: Yo entiendo a Mbappé, que el defensa hace lo que tiene que hacer, pero es que lo tiene encima. O sea, es una lapa.
19: La concha de tu madre, le ha dicho.
2: Sí,
19: la concha de tu madre dos veces.
10: ¿Mbappé?
2: Sí, sí.
19: Sí, sí, sí, sí. La concha de tu madre le ha dicho dos veces al chaval.
2: Sí.
17: Pues eso es amarilla, ¿no?
10: Vas a vacilar a…
4: Ya lleva tres amarillas.
17: ¿Insultar a un compañero? ¿No es tarjeta amarilla?
4: Sí, sí, lo es. Te voy a pedir ¿cuánto
17: extraña?
4: Queda, Alexis, y el contador de amarillas que merecería
17: 80
4: Mbappé.
17: Minutos. Quedan 80 y Mbappé debería llevar… Pues mira, ha habido una acción en la que…
10: Pero no las expliques, di el número.
17: No, ha empujado un compañero… No, yo la explico para que la gente no piense que me la estoy inventando. Ha empujado un compañero, esas amarillas. Ha habido una ocasión en la que le dan en la mano y se toca el pecho, fingimiento. Segunda tarjeta. Y ha habido una tercera acción en la que le ha llamado a un tío, le ha dicho a un tío que si la concha de su madre. Pues tercera.
10: No le ha preguntado que si su madre se llamaba Concha.
17: Tercera amarilla, pues nada.
5: ¿Es Concha tu madre? Le ha dicho,
10: eso, ¿no? Es, correcto.
17: A jugar de gracia.
10: Literalmente, bien, Manu.
2: He dicho, no, es Paola.
4: Mira dentro del área. Se colaba Koundé, quería sacar el centro. Otra vez, cada vez más gigante Omar Alderete para mandar a córner. A ver si encuentra el camino en el balón parado. Quería sacar rápido Dembélé, he dicho Lise, que qué haces ahí, sal de ahí, que tapa a mí. Que la pongo yo con la zurda al segundo palo. Ahí está Rabiot, ahí está Mbappé. 40, casi 41. La pelota muy cerradita, segundo palo. Despeja Gil. No hay contra. De nuevo la tiene Koundé. Arriba el balón en el centro del campo. En la frontal del área le llega a Lucas Digne. La quiere colgar. Digne. Orlando Gil.
2: Bueno, estamos empezando a ver al portero de Paraguay en el minuto 41.
10: No ha hecho nada el chaval, pero me transmite mucha seguridad y sí. Tiene una planta tremenda, ¿eh?
2: A mí sí, también.
10: Muy alto.
9: Quitando el remate mordido de Koundé, lo demás han sido cosas bastante sencillas.
4: Ahora pedía una falta ahí en el centro del campo, enciso, pero el balón es rápido para Francia, que la quiere poner. ¿Cuánto queda, Alexis?
20: 79.
4: Ya queda menos, ¿eh? Ya la cosa se ve de otra forma.
20: Veo a Mbappé insultando a un paraguayo con la mano en la boca y para afuera. Y se cierra el círculo, porque la ley Prestiani la empezó él y la termina él también.
10: Mide casi 2 metros Orlando Gil, ¿eh? 1,98.
9: Fue a Paraguay.
10: San Lorenzo, 26 años. Me gusta este portero.
4: Es más largo que un día sin mundial.
2: Sí, al Mirón le sacaron roja por...
9: Eso, fue Paraguay sí. Los que les pusieron en práctica la nueva norma.
10: Fue cuando expulsaron al paisano de Alexis, a Chipi, Vera.
2: Que por cierto...
10: Ha usurpado el apodo Alexis, ¿eh? No has dicho sí, nada de eso.
9: Sí, soy yo.
10: Chipi Vera.
7: Luego pidió perdón.
2: Sí,
20: ha pedido perdón, la verdad.
7: Pero
20: no lo han perdonado. Ha pedido perdón, pero no lo han perdonado.
7: Está en su país. La FIFA ha dicho: vete para tu casa.
4: Pues estamos en el 42 y medio, ¿eh? Y estamos esperando todavía la primera ocasión de peligro.
19: No es mejor esta primera parte que la del Canadá-Marrocos, ¿eh?
10: Pues yo estoy más entretenido.
19: Sí.
7: Sí, pero esta.
10: Pero porque está Francia.
7: Ha habido otra rebolica y eso anima al ambiente.
4: Mbappé lejos del área para recibir la pelota, para circular con Upamecano, que de nuevo se encuentra con 3. Juega con el frontal del área, quiere buscar el disparo. Otra vez arriba. Claro, no le sale ni el disparo desde lejos.
10: Lo tienen que intentar.
2: Pero no es mala, ¿eh? Porque claro. Si dan un rival, se desvía, el portero se complica. ¿Mejor que dar pases de un lado a otro?
19: No, y si baja una nave nodriza de los extraterrestres y distrae al portero, pues a lo mejor te entra también. Claro,
9: claro. Eso era el partido de Brasil, aquel contra Escocia.
4: Pero de momento,
10: sí, pero no vinieron.
4: Recursos tremendos de Francia, ¿eh? No está encontrando nada. No está rascando en absoluto ningún tipo de peligro.
2: Me recuerda más a la España-Cabo Verde este partido.
20: Estoy empezando a querer que gane Francia. Creo que nos va a costar más ganar la Paraguay.
10: No, pero es verdad que sobra no va nadie, porque Francia la teníamos un poco, yo por lo menos, como la máxima favoritísima y sobra no gana nadie.
4: Es verdad que según avanza el torneo se le van viendo las costuras a todo el mundo.
10: A
4: ¿eh?
10: Todos. A nosotros el primer día. Sí. Y nos vino está bien. Cada día más convencido.
4: Barcola hacia atrás. La quiere poner dentro. Hacia atrás de primera Solice para Koné. Circula con Dembélé. Banda diestra. Tiene a 2 encima ya. Dembélé no puede progresar. A punto de perder la pelota. A ver si sale Paraguay. No tiene ninguna prisa. Galarza cede atrás. Y lo va a hacer ahora en corto Alderete. Se equivoca Alderete. Va a robar Koné. No, lo consigue ganar. Ahí está Cubas. La pelota para Enciso. Corre Enciso. Madre mía. Upamecano como si fuera un tren de mercancías. Dijo, por aquí no pasas.
2: Sí, el pase de Cubas era muy malo porque se le quedó cortito y Enciso estaba atacando la espalda de la defensa.
4: Ahora Mbappé partiendo desde banda izquierda como si fuera esto 2022. Ahí está, tratando de desbordar por ahí. Corta hacia adentro, levanta la cabeza, no ve claro el pase, así que cede atrás. Estamos llegando al 45. Andújar, ¿tú qué dices?
7: Pues la hidratación 4 minutos y ha habido otra rebolica, pues vamos a darle 1 minuto por la rebolica que ha habido. Pues vámonos, como mínimo 5.
4: El disparo de Rabiot de nuevo, sin fuerza, que no llega a buen puerto.
19: ¿Solo 3?
4: Pues 3.
9: Sí. Mejor. Es que ha saqueado Mr. Chip la pantalla, cuidado.
19: Ha sido cortito la hidratación, Juan, me da cuenta yo, que no ha sido muy larga.
4: Ha ganado Andújar esta vez, ha acertado Andújar, que dijo 3, ¿eh?
7: Es que ya 3 no da nadie.
19: Pues el uzbeco, Juan.
4: Pues ahí está, de nuevo Michael Olise. La apertura con Barcola, le dobla Lucas Digne. Barcola hace el cañito al Mirón para irse para adentro, pero no produce nada. De nuevo Koné. Juega Jules Koundé. Manu Koné, el Manu malo. Ojo que la pierde, ahí está Enciso. Solísimo contra el mundo. el llanero solitario, escapando de Upamecano como puede. Ahora quiere llegar Enciso al punto de córner y finalmente Upamecano manda la pelota.
19: ¿Cómo lo celebran los paraguayos? Claro. Un sí, saque de banda que no es.
2: Parece balón para Francia. Sí. Sí.
4: Celebraba.
19: Pero bueno, que van al 200%.
20: El otro día, Suecia concedió en el primer tiempo 6 remates a puerta de Francia. Hoy Paraguay, ninguno. Es para echar entrenador de Suecia. O sea, es para echarlo directamente.
4: Aposta. Hombre, ahí sale Lucas Digne hacia atrás.
20: Que plantearle a Francia,
19: tiene
20: ¿no?
19: pinta de que no va a haber, Alexis, no va a haber mala cosecha de decapitados en los banquillos este mundial.
20: Van 6 ya, me parece.
19: Eso digo.
20: A ver, suele pasar, suelen ser fines de ciclo.
4: Bueno, pero y claro, de Sams va a ser otro, aunque gane el mundial, se va a ir también.
19: Caliente va, hombre. Roberto Martínez en Portugal.
20: Lo que más picante ha tenido ha sido lo del banquillo alemán, con Nagelsmann.
4: Y invitado Klopp ha confirmado a salir las conversaciones, ¿eh? O sea,
20: sin
4: que
20: división. Y lo de Klopp sí que puede estar pintón, Jesús.
2: O sea, ¿vosotros os creéis que Klopp no quería entrenar, por ejemplo, al Real Madrid? Yo creo que el Real Madrid no va porque no está de acuerdo con la política de fichajes, con el vestuario y con todo eso. Pero vamos, yo creo que Klopp quería entrenar perfectamente.
19: Es que entrenar no es lo mismo que una selección.
9: Lo de Túnez también ya, fue.
4: Pero lleva 2 años fuera, pero yo tengo claro que Klopp, en las coordenadas en las que se movía el Real Madrid, él no se veía. Eso está clarísimo, vamos.
2: Yo pienso Klopp que en otro Real Madrid lo hubiera cogido.
4: Klopp es ordeno y mando y además es un régimen de entrenamiento físico muy, muy duro.
2: Sí, sí.
20: No casa mucho su filosofía con la de Florentino. Y además que a Florentino no le ha gustado nunca. Ahora ya no lo sé, pero en su día decía que era un entrenador de niños.
4: Pues ese toquecito de Rabiot hacia ninguna parte puede haber sido la última de Francia en esta primera mitad, porque estábamos llegando hasta el 48 y de momento nada de nada, rien de rien. Ni goles, ni ocasiones, ni absolutamente nada hemos visto. El cero más absoluto, este empate a nada entre Paraguay y Francia. A ver si aún hay una más, alguna opción de llevarnos algo a la boca. Ahí está Ousmane Dembélé con el Trionda, cediéndolo atrás. Llega Koundé, la quiere volver a colgar. Ahí está. La pelota no la pudo controlar nadie.
7: Se acabó la fiesta.
4: Y efectivamente se acabó la primera parte. Solo quedan 45 minutos para irnos a la prórroga. Francia 0, Paraguay 0.
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0: Pues sí, de momento Paraguay, el verdugo de Alemania, está rascando un empatito a cero ante la Francia de Mbappé. Una Francia inoperante hasta el momento. Vamos a ver qué pasa en la segunda parte, pero ahora lo que nos ocupa es analizar la primera, este 0-0, y también te invitamos a ti, como siempre, amigo, amiga oyente, a que te asomes a esta ventana que te abrimos en Radio Estadio para opinar con tu nota de voz al 608-038-447.
1: ¿Tiene cositas este 0-0? ¿Tiene secretos indescifrables o lo que estamos viendo? Soy Calcio.
2: Pues lo que estamos viendo, una Paraguay muy fiable defensivamente, que no está sufriendo dentro del área, tampoco mucho en la frontal, y una Francia que ha estado bloqueada hasta la pausa de hidratación y luego ha mejorado un poquito cuando Dembélé y Olí se han abandonado los dos la banda derecha, se han puesto a jugar por dentro con Rabiot y han creado superioridad para encontrar algún que otro disparo lejano, pero poco más. No hemos visto a Orlando Gil hacer paradas, no hemos visto sufrir a Paraguay, y aunque los paraguayos deberían de mejorar un poquito más en ataque porque Enciso está muy solo, de momento se sienten cómodos después de este primer tiempo.
1: ¿Con qué te quedas tú de esta primera parte, Terradillo? Es porque se le ha hecho muy bola la defensa paraguaya a Francia, ¿eh?
3: Muy densa, sí. A ver, el partido es lo que esperábamos todos, pero no por esperarlo te hace las cosas más fáciles. Y prueba es que Francia no ha sabido descifrar cómo atacar. Lo ha intentado por fuera sin éxito. Lo ha intentado por dentro, entre comillas, con disparos desde fuera. Tampoco. Tendrá que cambiar. Ya no sé, yo decía antes, no sé ya si solo la estrategia, ¿no? Con la que abordarlo, sino también cambiar, mover un poquito el once, buscar otro tipo de jugadores. A Mbappé le he visto claros gestos de frustración y de momento no hay mucha prisa porque quedan 45 minutos, pero esperemos que el tiempo siga corriendo y esa frustración crecerá. Y de Paraguay, aparte de todo lo que ha hecho Soy Calcho, me quedo también con que han sabido llevar el tema del físico bastante bien, ¿no? Del empujoncito aquí, allá, pero sin hacer que sea un partido hosco y, sin embargo, sí, también para poner nerviosa a Francia en algunas ocasiones. Así que Paraguay muy bien, siguiendo su guión, y Francia va a tener que cambiar las cosas porque el martillo este que está haciendo ahora pues no está llevándole a ningún lado. Ni siquiera es que tengan ocasiones, ¿no? Es que no están consiguiendo llegar.
1: Digo que lo sabíamos, lo preveíamos y, bueno, pues... Pues es así, como Paraguay aprovecha sus ocasiones. Hay que intentarlo, claro, y Francia tiene mucho para intentarlo, y eso no significa que no sea difícil, pero por ahora es que no le he visto a Paraguay ni sufrir, Alexis.
4: No han tenido...
1: Nada.
4: No ha tenido... Es que...
1: Se han anticipado, no han pegado mucha pal, decía Juan, los garrotazos, no han dado garrotazos tampoco.
4: A ver, cuando tú tienes los jugadores que tiene Francia... que es un equipo sobre todo que aprovecha la velocidad, porque centrocampistas tiene dos, básicamente. Hoy están Koné y Rabiot, el otro día estaban Koné y Tchouaméni, pero hacen más de contención que de creación. El juego de Francia es todo el rato balones largos o carreras, todo el rato. Por eso lo que hizo el otro día Suecia fue un suicidio. Al final es Francia acaba haciendo 12 remates a puerta en el partido contra Suecia. Claro, si tú le dejas rematar 12 veces a Mbappé, a Barcola, a Doué, a Olise, a cualquiera de estos, pues es que están muertos. Es un suicidio colectivo. Hoy Paraguay sabe que Francia solamente puede jugarle así y Paraguay está metido atrás. Entonces Francia no puede correr. Francia no puede hacer balones largos porque Paraguay tiene sus dos líneas metidas en su propio campo, cada vez más cerca de la portería, y eso impide que Francia pueda hacer su juego. Entonces, ahora Francia lo único que le queda es intentar generar juego, pero en espacios reducidos, y no tiene centrocampistas para eso. No tiene jugadores que puedan descifrar esa defensa, no tiene jugadores que puedan filtrar pases, que puedan encontrar. No tiene un Dani Olmo, no tiene un Pedri en el campo, no tiene un Rodri. Entonces necesitan o desborde por banda, y los jugadores de desborde hoy no están apareciendo porque es que tampoco está dejando las bandas Paraguay para que pueda entrar por ahí nadie, porque me parece que ha sido Manu que ha hablado de Cherki, pero si es que Doué también te puede desbordar, Barcola también te puede desbordar, pero es que hoy Paraguay no está dejando ningún espacio. Entonces Francia se ha encontrado hoy con un equipo que no le permite de ninguna manera desarrollar su juego, que es lo que sí le permitió Suecia, lo que sí le permitió Noruega con el equipo ese raro que sacó, lo que sí le permitió Irak, lo que no le permitió Senegal en el primer partido, en el que Francia tampoco remató a puerta en la primera mitad. Y estamos viendo que cuando todas esas cosas se juntan, pues este es un equipo al que se le puede hacer daño.
1: Andu, ¿qué decimos de Luzbeko, que es el árbitro?
5: Pues a mí el Luzbeko lo veo permisivo porque hay acciones como los agarrones en Mbappé, hay que tomar medidas disciplinarias. Y también cuando el portero francés quiere sacar rápidamente y se le echa encima un jugador adversario de Paraguay y pide que pueda realizar el saque, se debe de amonestar al infractor. Quiere decir que lo disciplinario pues va casi regular, por no decir mal. Y luego, es de broma o es de risa, los 3 minutos que ha dado de descuento. Solamente la hidratación trae, y ha habido 2 o 3 rifirrafas y paralizaciones y discusiones, y el árbitro por medio, como bien comenté en el partido anterior, parecía un árbitro de boxeo poniéndose en medio para que no se discutiera, no hubiese problemas. Creo que esto no es un árbitro para estar en un partido de octavos de final. Por lo tanto, a ver si mejora en esta segunda parte, aunque bien es cierto que Paraguay ha cometido 4 faltas. De las muchas que ha hecho, solamente le han señalado 4. Y Francia, 2 más. 6 faltas.
1: Pues eso es lo que opina Juan, pero también te queremos escuchar a ti, que tendrás opinión. Y aquí voz y voto, ya sabes que eso no falta para ti. 608-038-447. Asómate, que te queremos ver la patita.
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0: Pero con esta música tengo que irme con Pereiro a resumir, intuyo que Brasil, ¿no? Sí, intuyo que sí, ahora está peñado por otras cosas, no está para eso. ¿Qué más nos perdimos de lo que dijo Ancelotti en la víspera de ese Brasil-Noruega? Pere.
1: Nada, dos preguntitas más, que es lo que faltaba, la escuchamos casi al completo. Es verdad que le preguntaron otra vez por Vinicius y por Neymar. ¿Se había alguna posibilidad de que los dos jugaran juntos mañana, ya sea de inicio en algún momento de la segunda parte? Y dijo que puede ocurrir y que de hecho va a ocurrir. Ya sabes que Ancelotti en este tipo de casos, te cuento la mentira, se fuma un puro y se queda más a gusto que nadie. Y luego no pasa nada de lo que dijo porque es un maestro de dominar ruedas de prensa. Hoy estaba bastante más distendido el ambiente que el otro día después de Japón, que estaba la gente con el susto en el cuerpo. Y le van a aguantar este tipo de facilidad a la hora de preguntas y respuestas sin que haya mucha tensión hasta que Brasil se meta en un lío, y veremos a ver si puede ser mañana porque el partido es de AUPA. La última pregunta le dijeron, ¿le puedes dar notas a la evolución de la selección durante toda esta Copa del Mundo? Y dice, sí, claro que sí. Dice, le doy un 5 contra Marruecos, un 5,5 contra Haití, un 7 contra Escocia, y dice, y por la alegría de ganar en el último segundo, no por el partido, un 7,5 el partido frente a Japón. Ya sabes que ha confirmado que Rafinha va a estar en el banquillo, no así Paquetá, y que tiene dos apercibidos, Danilo y Casemiro, y que en principio vamos a ver a Mateus Cunha de media punta y a Endrick de delantero, o si no hace eso pone directamente a Martinelli en la posición de Paquetá y vuelve a dejar el equipo tal y como estaba el otro día, dejando al jugador del Madrid en el banquillo. En frente a Noruega, confirmada Ryerson, el lateral derecho del Borussia Dortmund, que no va a estar por una lesión muscular. Mandaba en el parte médico ahora desde la Federación Noruega, descartando la posibilidad de que uno de sus mejores jugadores juegue. Sí que va a estar Sørloth, que tenía un pequeño golpe arriba a la derecha. Ya sabes que Haaland es como el punta de lanza en el ataque, y que Sørloth se tiene que tirar un pelín a la diestra, como le vimos en el último partido frente a Costa de Marfil. A la izquierda Nusa, el jugador del Leipzig, que tan buen gol y buen partido hizo en el partido 32avos, y ver cómo Martin Odegaard va liderando el equipo. Pero mañana todo lleno, y por cierto, te doy precios de las entradas.
0: No me des.
1: Que os gusta comentarla.
0: No me des. Que eres susto. Sí, hombre, sí, es broma.
1: 2.700 la más barata.
2: Por favor.
0: Bueno.
1: 5.800 la de tribuna.
0: Bueno.
1: El palco.
0: ¿Pero quién va a pagar casi $3.000 por una entrada de
2: los que tienen panoja, los Yankees?
1: Pues mira, está vendido todo porque la reventa oficial de FIFA ha desaparecido. El otro día, ¿te acuerdas que te comentaba cómo se hacía la reventa? Según va avanzando el tiempo y se acerca el partido, si no está todo vendido, te bajan bastante. Pues bien, no hay reventa oficial de FIFA. Así que entre 2.000, casi $500, que he visto alguna que había por ahí suelta, y lo que podamos ver de 8.000 como la más cara, no te digo ya lo que valen los palcos, mañana está lleno porque entre que noruegos en Manhattan hay a patadas y brasileños en Estados Unidos hay más que en Río, o sea que mañana los 80.000 del MetLife pagando una pasta pero llenando una vez más un partido de la Copa del Mundo. Da igual lo caro que lo pongan, que se llenan todos los partidos, Edu.
0: Pues yo me sigo escandalizando igual, como el primer día, el 11 de junio, que es cuando empezó esta Copa Mundial de la FIFA, que esos precios salgan al mercado.
1: Sacaron 200 millones de dólares del partido de México, el inaugural que hicimos, 200 millones de tickets.
0: Bueno, acuérdate que la información de Romero, de Abraham en el Mundo, que es el que mejor se ha aproximado a los números, hablaba de que solo en tiquetaje eran 2.900 millones de dólares este Mundial.
2: ¡Qué burrada!
1: Les da igual todo.
0: 2.900 millones de
1: dólares. El otro día tenía una conversación con mis amigos que son del día a día, o sea, gente que se puede permitir pagar esto una vez al año, o sea, un sueldo normal y corriente, y recordábamos los años en los que se podía ir de vez en cuando a un concierto, de vez en cuando al fútbol. Eso se ha convertido completamente imposible, pero claro, si ya vamos a Qatar, estábamos en estas circunstancias, vas al Bernabéu, estamos en estas circunstancias, en el Camp Nou lo mismo, y en este Mundial, que es el más caro de la historia, está el 99,3% de capacidad en los estadios y casi 6 millones de personas en lo que va de Copa del Mundo, pues evidentemente perdemos la razón, porque si lo llenan y lo pagan con ese dinero, no lo van a bajar nunca.
0: Bueno, yo creo que esa es una evidencia, pero a mí me parece que contra los precios prohibitivos se puede luchar bajando los precios, aunque ganes menos. Yo creo que alguien tiene que llegar en algún momento a un organismo de este tipo y decir, no, esto no puede ser, porque solamente queremos que llenen los estadios las élites.
1: Pues el siguiente Mundial es el nuestro, Edu. Podríamos apretar ahí un poquito, pues pero me parece a mí que no va a ser.
0: Pues hombre,
2: no creo que sea la salvajada de aquí, ¿verdad?
0: Yo tampoco lo creo. O sea, yo creo que esa salvajada no la vamos a ver aquí. Es decir, que se pueda pagar en el 2030 200 lereles por una entrada, pues es posible, pero es que estamos hablando de $2,700.
2: La más barata.
0: Claro.
2: La más barata.
0: O sea, estamos hablando...
1: Mira, te voy a contar una confidencia que te va a gustar. El otro día, la semana pasada me parece que fue, el Madrid renovó los abonos para todos los socios. Primero ya sabes que se renueva el carnet de socio y luego es el abono. Me parece que ha subido un 2,3% este año. O sea, está Alexis por ahí, que te paga un par de abonos y sabrá lo que hay. Hay abonos, el más barato del Madrid me parece que está en 500 y muchos euros para Liga y Copa, no incluye Champions. Es que hay entradas de un partido normal y corriente que valen lo mismo. Por eso Florentino, ya sabes que la idea que tiene con eso de sacar el patrimonio del 5% es revalorizar los abonos para en un momento dado decir, no, perdona, es que un abono de los Lakers en Estados Unidos vale 100.000 euros todo el año. Si el tuyo está valorado en 100.000 euros y no quieres seguir, yo te pago la parte correspondiente y me quede eso para vender entradas. Pero es verdad que hay días que una entrada en el Bernabéu es más cara que un abono para todo el año en Liga de Copa. Pues eso es lo que rompe un poco el mercado, está claro.
0: A ver si de aquí al final que acabe el Mundial hablamos con un escritor periodista que me gusta mucho, que el otro día hizo un artículo en el diario.es que hablaba de la gentrificación del fútbol, que es buenísimo. Una reflexión que tenemos que hacer en voz alta para que la gente
1: pues
0: la comparta
1: bien,
0: o no.
1: Eso seguro, sí.
0: La gentrificación del fútbol. A mí me hizo reflexionar muchísimo. Pero un abracito grande ahí por Manhattan.
1: Me baja a Manhattan con Joel.
3: Esa entrevista...
1: Chao.
3: Esa entrevista que será chulísima a la cola, ¿eh? Primero hay otra.
0: Arranca la segunda parte.
2: La de la cola.
0: Jesús.
4: Ya está la pelota en Filadelfia. ¿Cuánto queda, Alexis?
5: 75.
4: Nada más. Ahí está el balón en el centro del campo de Gómez. Hacia tengo, atrás ya. Maneja el esférico Paraguay. Ojo que están dando más de tres pases seguidos. Ahí está Velázquez. Y al cuarto se fue la jugada. No es falta. Falta para Paraguay.
2: ¿De quién es la falta?
4: ¿Perdón?
2: De Francia.
6: Primera, ¿y quién le recibe? Falta. Almirón, que está recibiendo todas.
4: Si es que hay que ver cómo rascan aquí. Pedían tarjeta
2: los
4: incluso.
2: Los amigos de Manu. Madre mía. Oh, pues le ha dado un enregadito por detrás. Al tobillo.
4: Bueno, Manu si ve por la calle de París a un paraguayo, le hace zancadilla, ¿eh? Vamos. Así directamente.
7: Esta mañana lo he hecho ya.

0: Paro, lo tocaba Koundé. Esa pelota se la quiere llevar Dembélé para Olise. Le han hecho placaje y de todo a Michael Olise para que no pudiera lanzar la contra. Y Tantasev, que viene ahí amenazando con tomar decisiones que de momento no está tomando. La verdad es que a mí me gusta Tantasev y que deje jugar Andújar, pero es verdad que hoy le viene fantástico esa forma de arbitrar a Paraguay y mal a Francia.
1: Claro, es que está beneficiando a un equipo y perjudicando a otro. Y eso no es ser juez.
2: No ha rascado mucho Paraguay.
1: Pero cuando da fino, no, es fino.
0: Es un árbitro que deja jugar.
1: Es elegante.
3: Lo hacen por detrás.
0: Si ese es su estilo siempre, Juan, yo tampoco creo que esté beneficiando a uno y perjudicando a otro.
4: Defendiendo muy, muy bien.
2: Sí, señor.
1: Pero si la culpa no es de él. Es de quien le designa, porque el designador, los que designan a los árbitros, saben cómo es cada colegiado. Y entonces, das para uno, le estás quitando a otro, porque él tiene su línea de arbitraje. Pero el que le designa sí sabe cómo arbitra. Y le puede beneficiar a uno, lo puede beneficiar a otro.
0: Mira, dentro del área. Ahí está Koundé. No se entendió. Menos mal con Olise. Los dos le dejaron el balón al compañero y el área sin barrer.
4: Fijaos cómo cada vez que llega el balón a uno de los extremos le salta un central y el lateral. Le hacen dos contra uno todo el rato. Sí. O sea, es que están haciéndolo muy bien. Están haciéndolo muy, muy bien. Y por eso han cometido tan poquitas faltas.
0: Mira, Olise con los dos acaba sin ser capaz de salir del atolladero. Tampoco puede Paraguay crear nada. La pelota profunda de Koné. Le devuelven el balón al centrocampista. Ahí está Adrien Rabiot.
4: Mira, ahí están, dos contra uno otra vez. Todo el rato.
5: Es interior rato. Y lateral, Alexis.
0: Y Olise llamando ahí a Koné, a alguien para que venga a apoyarle. Koné para Rabiot. Va a volver a disparar Rabiot. Otra vez arriba, todas así Francia.
3: Sí, si flota alguien Paraguay es a Rabiot en la frontal del área y está buscando el disparo, pero no termina de poner en problemas a Orlando Gil. De hecho, no ha tenido que intervenir el portero paraguayo. Hablábamos de las faltas de los paraguayos. Es que no están teniendo la necesidad de hacerlas. Están.
4: Mira, esto es lo que, José, esto es lo que decía yo antes. España, si le pasa esto, sigue basculando. Francia no tiene para hacer eso. ¿Y entonces qué ocurre? Que después de haberlo intentado dos veces, coge Rabiot y pega un pepinazo de donde le pilla.
0: Mira la pelota de Almirón dentro del área. No va a sacar el córner, sí. Lo pide. Sí, es córner.
3: Y, bueno, pues y por otro lado, Alexis, Argentina demostró contra Cabo Verde que tiene dos centrales, pero sobre todo a Lisandro Martínez, que genera muchísimo desde esa posición defensiva, con sus balones en largo, con sus balones por dentro, y eso es una ventaja que ha tenido Argentina y que no tiene, por ejemplo, Francia con Upamecano y con Saliba, y tampoco con Manu Koné.
0: Córner a favor de Paraguay. Atención.
4: Vamos que se viene. Vamos.
0: Minuto
4: que se viene.
0: 5 casi de la segunda mitad.
2: Qué bien.
0: Ahora el colegiado ahí parando el juego para advertir a Galarza.
1: Y pero que descuente también el tiempo.
4: No, espérate, Juan.
0: Galarza.
3: Depende de si marca Paraguay.
2: Koundé lo abraza,
4: correcto.
0: Sí. Galarza. Galarza y Koundé están ahí siendo más que amigos. Almirón, que no lo ve claro. Sigue esperando y dando instrucciones. La pone muy cerradita. Arriba Mike Maignan. Sale para despejar de puños. Todavía está Paraguay atacando. El balón de Velázquez se quiere ir. Se va al suelo intentando que fuera falta. Oye, Upamecano está en todas partes, ¿eh? Me está encantando hoy Upamecano.
3: Sí, la verdad es que está bastante atento y defendiendo bastante bien para Francia.
0: Está siendo el protagonista de la defensa por delante de Saliba, que ya es decir. Ahí está el balón todavía dentro del área. Arriba bien Mike Maignan, que quiere sacarla rápido. Lo hace largo. Bueno. A ver la carrera. Ahí está Kylian. La controla mal. Kylian se le hizo de noche. Llegó para despejar. Cáceres tenía ventaja Kylian y pide mano.
2: Pide mano de Kylian.
6: Mano de Mbappé.
0: Y es, ojo, que saca rápido. Saca rápido el disparo fuera. Había sacado otra vez muy rápido y salió bien Orlando Gil. Esto es defensa, sí. Es activa, sí. Pues que suene el tirorino, Edu.
6: Y sonando para para subrayar la eficacia que vale, hombre.
7: Está entrando en un área protegida por Berisur.
6: ¿Cómo ha sido la jugada del tiro libre, Jesús?
0: Se marchaba solo Kylian Mbappé. Tuvo un pequeño problema al controlar y esa pequeñísima concesión la aprovechó Cáceres.

0: para recuperar el espacio y para mandar ese balón a la grada.
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1: Pues se ha quedado hecho polvo ahí el portero, Jesús, ¿eh?
0: Ahí está Orlando Gil, le ha caído encima un delantero francés.
3: Dembélé, sí, se lo ha cargado. Dembélé, le ha pisado.
4: Fijaros. Pero fijaros que si Dembélé introduce el balón en la portería, venía precedido de una mano, que se había el balón con el
5: lleva
4: brazo.
5: Mbappé, sí. ¿Eso no es, sí, no es punible con tarjeta?
4: No, por una sencilla razón, porque él había indicado saque de esquina. No, no lo ve. Cuando, y como es la jugada de fuera, no es dentro del área.
5: Digo de Mbappé, porque se la lleva con la mano.
4: El árbitro es que no lo ve y ahí el VAR no le puede, solamente el VAR le puede avisar cuando introduce el balón en la portería. Pero en una falta fuera del área normal no le va a señalar nada en absoluto. Por lo tanto, no puede amonestar al jugador que no ha pitado la falta.
6: Pero si bueno, yo voy a decir que fijaros lo que es el fútbol, que has hecho 50 minutos perfectos sin atacar prácticamente nada, es verdad, pero 50 minutos perfectos sin concederle absolutamente nada a Francia, y en el único momento en el que te han obligado a atacar, porque tienes un saque de banda a favor en campo contrario, y no vas a hacer el saque de banda y entregársela a Francia. Estás obligado a subir con 3 o 4, es el único momento en el que Francia ha estado a punto de sorprender a Paraguay. Las dos ocasiones han llegado por un ataque de Paraguay forzado, obligatorio, se lo ha obligado Francia concediendo un saque de banda.
4: Pero Alessi, mira qué error han tenido los paraguayos. Se dedican a protestar cuando van a sacar, realizar saque de esquina o saque de banda y diciéndole que es mano, y ellos realizan el saque y están a punto de conseguir un gol. Sí, por lo tanto, ahí se despistan los paraguayos protestando.
0: Juan, una duda, con el nuevo VAR de córneres, ¿eso no podían haberlo revisado? ¿La mano para decir que no era córner o no?
4: No. Sí, esa acción. Córner era, saque de esquina era, no había la más mínima duda. Si la jugada es si el balón hubiese introducido en la portería. El último jugador para que sea saque de esquina, ¿quién es el que lo toca?
0: ¡El disparo de Koundé arriba! Metió la manopla Orlando Gil. La primera clara, yo creo, de Francia. Disparo desde lejos de Manu Koné. Y ahora quería sacar rápido, pero no le deja en línea y se enfada Dembélé.
4: No, porque está el árbitro diciéndole que no se agarren. Y se pone delante para que impedir el saque.
0: Ahí están Dembélé y Olise. Claro, ya ha aprendido la historia Paraguay. Si se mete cerca, hay lío. Y entonces no puede sacar rápido. Despeja bien en el primer paro Paraguay. La quiere ganar Koundé. Ojo a Koundé, que la mete para Michael Olise. No puede seguir. No, se le fue la pelota por poco. Saque de banda. Empieza a descoserse un poquito el partido. ¿Cuánto queda, Alexis?
6: 65.
4: Puh, con ahínco siempre.
6: ¿Qué dice, Juan?
0: De hecho, la rima, ¿eh? Balón arriba. Lo toca Upamecano. Vaya a dar hoy el central del Bayern de Múnich. Controlaba Almirón. Ahí la protege delante de Koné. Almirón quería progresar con la pelota. Llega en su ayuda Galarza. Pierde el esférico. Olise hacia atrás. Juega Francia. Ojo a Michael Olise. Combina con Kylian Mbappé. La pelota dentro del área. No va a llegar a buen puerto. Saque de esquina otra vez para Francia. Ahora ha salido un poquito más. Sí.
3: Está más. Yo noto que Francia está más pilla. En el sentido de que busca. Como por ejemplo la acción de Mbappé en carrera, que es un saque rápido de Meñón de portería. Hay una falta y sacan también de manera muy veloz. Está haciendo eso Francia, como ha hecho Marruecos en el anterior partido.
0: Ahí va el centro de Dembélé. Orlando Gil. Va a haber que inventarse una canción para este portero.
5: La anterior ha sido tremenda, la mano que ha sacado este chaval, ¿eh?
3: Que por cierto, aparte, con este Mundial que está haciendo, el Torino le quiere fichar y está en negociaciones para poder cerrarlo.
5: Saldrá de San Lorenzo seguro.
3: Sí, unos 6 millones podría pagar el Torino por él.
5: Igual se encarece un poquito más y no puede ir el Torino por él, José.
3: Es que de hecho San Lorenzo le ha dicho al Torino que hasta que no termine la participación del Mundial de Orlando Gil no van a terminar de negociar del todo.
5: A mí me está gustando mucho.
3: Y a mí también.
0: Está viendo San Lorenzo.
2: Eso, que le ha atizado, lo comentó Alexis el otro día, Chilaver. Que ya tienes que ser, que decía que era el mudo. Sí. Bueno, a ver. Portero
4: se
2: que era
4: se ha portado bien Chilaver, se ha portado muy, muy mal.
7: Chilaver le han dado palos en Francia.
1: Pelín racista también.
7: Chilaver no está bien, hombre.
2: Francia ha sido pelín racista.
7: No podemos evaluar como si fuera un.
2: Claro, hombre.
3: No podemos tomarle en serio.
7: Es una persona que ya está un poquito para allá más que para acá.
8: En Francia, a pesar de lo que ha dicho, que es bastante fuerte, se la han tomado así. Se la han tomado como un señor mayor que, como ya no se habla de él, dice barbaridades para que se hable un poquito de él.
7: Hay mucha gente que está en ese modo, hacedme casito. Entonces, como no se termina de hacer casito, pues dicen cositas que dicen, madre mía, madre mía.
0: Hombre, y también pasa que al charlatán y al bocazas todo el mundo le parece. Mudo, ¿no? Ojito, sí. Porque esto puede ser un problema para Paraguay. Se ha hecho daño al Derete y creo que no va a poder seguir.
3: De hecho, ya está preparado.
4: Antes hemos tenido el portero, 2 minutos. Ahora tenemos al Derete, que será otro minuto más. Vamos a ver si es el descuento.
2: Al Derete lo teníamos en el Getafe, Juan.
4: Sí, señor. Buen defensilla.
2: Bordalás le enseñó algo, ¿eh? No se nota casi.
4: No, yo creo que él venía con la lección aprendida de Paraguay. Los paraguayos saben todo moverse bien en un rectángulo de juego.
0: Pues bueno, esto es muy mala noticia. Me ha gustado mucho la primera parte. No puede seguir el central ex del Getafe, bueno, del Sunderland. Y va a entrar en su lugar Canale. Primer cambio del partido.
3: Ha arriesgado. El otro día contra Alemania ya no jugó Alderete. Canale hizo un gran partido.
7: Sí, lo hizo de lujo el otro día, me acuerdo yo.
3: Lo hizo muy bien. Y
7: le decíamos el Bisbal,
8: marcó el penalti, además.
2: El Bisbal feo.
3: Es verdad, marcó un penalti también.
8: Marcó el penalti definitivo.
3: Sí, es verdad.
4: Sí.
3: Y Alderete ha durado 57 minutos.
0: Lucas Digne reaparece en nuestras vidas. Se frena para jugar con Kylian Mbappé. El recorte no le sale, se la va a robar Gómez. Ahí está Gómez, levanta la cabeza. Seguía desde atrás Kylian Mbappé. Dice el árbitro que no hizo falta. Así que la pelota es para el delantero del Real Madrid. Apertura con Barcola. Le cierra Cáceres, quiere desbordarlo. Consigue Barcola, la pone dentro de Caño. ¡Barcola! No pudo rematar al final. Volvió a recuperar Cáceres, que le mira y lo celebra.
3: Lo celebra y Barcola se ríe.
2: ¿Cómo está Cáceres, eh?
7: Cáceres, que tiene pinta de brutote. Madre.
3: Sí. Es el que está agarrando a Mbappé todo el rato.
7: Este
3: y ahora
7: no le han quitado un bocadillo en un recreo en la vida.
2: Los quitaba él.
3: Yo no me atrevería.
2: Dinamo de Kiev, 26 añitos. Cáceres.
4: Yo dije yo que se parecía al del Celta, al del Zaragoza.
2: Ah, al Cáceres, claro. Sí,
4: claro, al negro Cáceres. Cáceres nuestro. Bueno, es que
2: Juan, tiene las orejillas un poquillo más despegadas este hombre.
7: Sí, te faltan unos corchetes o algo, ¿no? Un velcro.
6: Se ha quitado Barcola a Cáceres de en medio. Ya le estaba esperando otro. Cuando se ha quitado al otro de en medio, ya había recuperado la posición Cáceres. Y si hubiera pasado de Cáceres, había otro antes del portero esperándole, sí, también.
2: Pero eso es lo que tiene que hacer, lo que ha intentado Barcola. Es que es lo que no están haciendo.
8: Porque ahí ha podido correr. Tiene una arrancada y mucha velocidad. No sé si es cuestión de que Francia está intentando alejarse un poco y obligando o haciendo.
4: Otro lesionado.
0: Enciso también lesionado, madre mía, Enciso.
3: Es que han llegado muy justos los dos, tanto Alderete como Enciso.
2: Esto, Alexis, ya va a ser imposible, ¿eh?
3: El otro día Enciso también se fue prontito, en el 70 o así, contra Alemania.
4: A ver, que se ha corrido con ganas esta noche, ¿eh?
0: Es que se marchan dos valladares del equipo, ¿eh?
3: A ver, Enciso se iba a perder. Al principio decían toda la fase de grupos, luego acabó jugando desde el principio, pero no está bien físicamente, Alderete tampoco lo estaba, y los dos se van antes del 60.
0: Entra Gustavo Caballero arriba, futbolista habitualmente que es extremo, o sea que un tipo rápido.
3: Lo utilizó en la segunda parte el otro día contra Alemania, en la posición de Ábalos, y Gustavo Caballero consiguió encontrar junto a Mauricio, que yo creo que no va a tardar mucho en entrar, algún contragolpe, y por eso yo creo que le mete.
0: También cambio en las filas de Sam, se retira Barcola, que ha hecho el último disparo muy lejos de la portería. Entra Desiré Doué, Manu, que a mí me llama la atención porque está haciendo muy poquita participación en este Mundial.
8: Sí, fue titular en el primer partido, pero le ha ganado totalmente el puesto Barcola. Aquí entra, yo creo, porque por un lado puede regatear en menos metros, necesita menos espacio que Barcola, y luego también es verdad que no es un extremo puro. Puede jugar también de media punta. En el PSG, en ese 4-3-3, ha jugado de volante ofensivo, con lo cual también puede distribuir, también puede mover el balón, y luego pues el cambio está claro. Es decir, de los cuatro de arriba, esto es un poco como el Madrid cuando se iba a Rodrigo, ¿no? El de los cuatro de arriba, el primer cambio siempre va a ser Barcola. y yo creo que puede aportar algo en espacios más pequeños y con menos metros por delante para Francia.
3: De hecho, Doué en el Paris Saint-Germain lo que consigue no solo generar por sí mismo, sino también conseguir que Dembélé participe más en los partidos cuando está bloqueado el PSG. Hacerlo así con sus compañeros, ¿no? Y
0: mira, mira, que llega Digne, perdón, la línea de fondo, el pase no. Atrás. Estaba muy exigido, no pudo hacerlo bien.
3: Y a lo mejor ahora lo que consigue Doué es que aparezca Mbappé más en el partido, que está un poquito desaparecido.
0: ¿Cuánto queda, Alexis?
9: ¡Pum! 59.
0: Vamos bajando. Ahí
5: estamos ya casi.
0: Poco a poco.
3: Queda menos, ¿eh?
4: Una hora.
5: Una horita,
3: Juan. Va por la mitad.
0: Y las tarjetas de Mbappé seguimos en tres, ¿no?
9: Sí. En momento sí, no ha vuelto a hacer nada porque, claro, se sabe ya expulsado.
5: Se sabe señalado, ¿no?
9: Claro.
0: No vaya a ser, está presionado. No,
3: se sabe expulsado, dice.
5: No ha visto ninguna, pero se sabe expulsado.
4: Madre mía. Para darle a esto un silbato.
9: Bueno, Juan. No, te lo damos a ti, que estaba diciendo que Paraguay va a rascar desde el minuto cero.
5: Hay que darle uno que no pite, Juan.
4: Pero si estás metido dentro del área, hombre.
9: Si te dejan a ti, Juan, ha echado cuatro paraguayos antes de que empiece el partido.
4: Pero es que eso fútbol, estás metido en el área, no, ahí pegado a la portería.
9: No, fútbol es lo de Suecia, para que te metan 12. Eso es fútbol, lo de Suecia. Que jueguen tranquilito todos estos.
5: Hoy vamos con Paraguay,
9: tranquilo,
5: Juan.
9: Que juegue Lise tranquilo, eso es fútbol. Madre mía, Juan.
0: Pues ahí viene Desiree Doué por primera vez en el partido. Hace la bicicleta, corta por fuera. Tiene que seguir cortando. Arriba. Dice el colegiado que no es falta, a mí me lo parecía. Por la derecha llega Koundé, más en la banda. Está todavía atacando Michael Olise. Olise que caracolea, que no encuentra el espacio. Cede atrás. Tiene que aparecer todavía Dembélé. Y pierde la pelota Francia. Y otra vez, rápidamente, la consigue recuperar Upamecano. Oh, ¡Mbappé!
5: ¡Mbappé!
0: Hacia arriba. Se nota que es un campo de NFL porque todos los disparos de Francia se van ahí a palos, ¿eh?
8: Uf, lo de Doué es falta, ¿eh?
0: Sí, sí, falta clarísima de Cubas.
9: Pues el árbitro
4: ha aplicado la ventaja, deja.
8: Bueno, no, arrastra un poco el pie.
3: Sí, Doué está cayendo antes de
4: Mbappé,
3: que
4: Mbappé
8: se deja. Sí,
4: Mbappé
8: sí, sí,
4: ya el listillo de más. Ya cuando él ve que no tiene opción, deja la pierna ahí para que los árbitros piquen.
7: Que no es Mbappé, que es Doué, Juan.
4: Doué, perdón, bueno, perdón, me he confundido.
9: Para el caso.
4: Doué.
0: Pero también es listo de más.
8: Claro, pero eso lo ves en una repetición. Verlo en directo a mí me ha parecido una falta.
5: Pero es que el árbitro estaba encima.
4: Bueno, pero si no es, no es. Hay que decir que no es, que el francés está engañando.
5: Menudos pájaros los franceses, Juan.
4: No, todos van a la suya, a engañar, todo a engañar. Al gorrión lo quiere engañar todo el mundo.
3: Sí, pero en este Mundial se engaña poco, afortunadamente.
4: Gracias a Dios.
0: Otra vez Desiree Doué, percutiendo por banda zurda. Tira un amago, tira a dos jugadores encima. Se frena porque no ve forma de pasar por ahí. No pasarán, le dice Paraguay. La pelota de Koné. Eso sí, desde que salió Enciso no ha vuelto a salir del área, de la cueva el equipo de los albirrojos. Otro muerto, pero bueno.
9: Es el único que tiene para lanzar contras, Enciso. El único.
0: El balón por la izquierda de Desiree Doué. Quiere seguir percutiendo. Se va de uno, se va de dos, se va de tres. Se cae dentro del área, no hay nada. Ahora quiere seguir Almirón.
5: Bueno, ahí está Paraguay.
0: Se tira el autopase. Sigue Almirón.
3: No puede,
0: con saliva no va a poder.
4: Carrera de 100 metros gana el francés.
3: Se ha roto. Las tres estrellas.
9: ¿Quién se ha roto?
5: El perro, Almirón. Los perros le han mordido.
3: Las tres estrellas lesionadas en 8 minutos de Paraguay.
5: No te creo. Es que fue durísima la eliminatoria contra Alemania.
3: Sí.
5: Un prórroga.
4: Pero ¿dónde va el...?
5: Está jugando Doué, ¿no? No, a ver.
0: Ojo, también.
4: Sí, Doué también.
5: ¿Era penalti, Juan? No es penalti, sí.
4: Hay un pequeño contacto, pero yo no veo para pitar penalti.
5: Yo sí veo penalti.
7: Yo también, pero que
5: yo
7: no lo pito.
5: Juan, mira, ahora lo voy a ver otra vez.
4: Sí, no lo pita, a ver.
5: Penalti.
4: Sí, penalti. Mete la rodilla. Hombre, mete la rodilla.
5: ¿Rodilla con rodilla o
4: mete la rodilla?
3: Y encima duele.
4: Sí, señor.
5: Yo no lo pitaría.
4: Pues penalti.
5: Ya lo sé, que es Juan.
4: Juan Lara decide dónde pita penalti.
0: En la contra se lesiona la estrella que le quedaba a Paraguay y ahora van a pitar el penalti.
5: Claro, hombre.
4: Es penalti. Juan Lara tiene que avisar.
5: Es penalti, hombre.
0: Soy Calcho, que te dan todo a hablar de Italia. Hoy hay un italiano en el bar, ojo.
3: Pues está el árbitro italiano como el español.
8: Había un jugador de Paraguay pidiendo amarilla por piscinazo.
7: Si la pegó una
4: penalti clarísimo.
8: No que sea. Penalti. Había uno haciéndole el gesto de piscinazo.
4: Sí, era que ha metido la rodilla, hombre.
2: Claro, hombre, claro.
0: Por si acaso, ¿cuánto queda, Alexis?
9: 54.
7: Vamos a escuchar ahora al árbitro, que va a hablar el árbitro. A ver, que lo está mirando todavía. Está ahí hablando con el VAR.
0: Sigue pidiéndoles nuevas ángulos.
7: El Uzbeco.
0: Ahora tiene la decisión, ahí va.
10: After the off-field review, number 8 of defender trips attacker player inside the penalty area. Decision is penalty.
0: Penalti para Francia.
11: This is a penalty.
7: Vaya pitorrazo que ha pegado, ¿eh?
4: Me ha dejado el oído sordo.
7: Sí, sí, sí, sí.
3: Parecía Berisur. Pues,
7: imagínate al paraguayo que lo tenía al lado, Juan.
0: Cuidado con el pitorrazo, que es peligroso. Pues ha salido Dué y en la segunda que ha tenido ha hecho el desborde en espacio corto, como auguraba Manu, y penalti.
7: Ha acertado de Samson el cambio. Decía Alfaro que piscinazo, el seleccionador de Paraguay.
4: No
7: sabe
4: nada,
7: Alfaro.
4: ¿Qué va a decir?
0: Bueno, pues el momento de Orlando Gil.
7: Bueno, héroe Gil.
0: El que le queda, el héroe que le queda a Paraguay, la estrella. Fíjate cómo hay tráfico en el punto de penalti. Todo el mundo quiere pisarle ahí a Dembélé, que se parte de risa. Y el colegiado haciendo de guardaespaldas del punto de penalti.
2: No tirará Dembélé.
0: No, pero está guardando el punto de penalti para su compañero y la pelota. Viene Galarza diciendo no sé qué y el árbitro dice que se vaya. Aparece Orlando Gil. Ahí está Dembélé.
7: ¿Pero qué querrán hacer con el punto de penalti? Yo no entiendo.
0: Pisarlo.
4: Por romperlo.
3: Míralo, mira, lo tiene.
4: Hacerlo, mira, ya lo ha hecho.
7: Hacer un
4: ya lo ha hecho.
7: Velázquez, ha sido Velázquez. Eso es amarilla si lo ve el árbitro, obviamente. ¿Qué?
4: Hombre, claro. ¿Qué? Y el VAR debería de avisar. El VAR debería de avisar.
3: Sí, levantar
0: pues
3: un poco.
0: Pues ahora viene Kylian.
7: Que no puede apoyar bien la bola. Qué tontuna, de verdad. Sí, eso en 2026
4: por la pillería
7: era un poquito regular.
4: Pillería y golfería.
0: Estaba Orlando Gil delante de Mbappé para tratar de hacer.
7: Se estaba haciendo el remolón.
0: La de Dibu.
7: Está serio Mbappé, ¿eh?
0: Ahí va Kylian, momento importante. Minuto 68, casi 69. Paraguay 0, Francia 0. Repito, Paraguay 0, Francia 0. A ver si sigue así o no. Kylian, otra vez.
7: Ah, que está fuera, que está fuera, que lo metas para atrás. Sí, madre mía, Lupeco también.
0: Es que se le mueve, se le mueve, ¿no? Porque se lo han destrozado.
2: Pero se ha recuperado, ¿eh?
0: Otra vez respira hondo, vaya tensión. Orlando Gil, que se hace grande.
7: Está mascando chicle también, Gil.
0: Mascando chicle, mirando y buscando la mirada de Mbappé. Allá va Kylian, paradiña, Kylian. ¡Gol, gol, gol, gol, gol, gol! ¡Gol! ¡Órala! ¡Oh, mon Dieu! ¡Kylian Mbappé! La abandona a la derecha, se fue el portero Orlando a la izquierda. Ahí está el primero del partido. Se cierra, se abre abajo la muralla. Paraguay 0, Francia 1.
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7: De las pocas maneras que tenía Francia de menear esto, soy calcho, ¿no? ¿Qué?
3: Pues sí, Desiré Doué ha generado en dos conducciones más que todos sus compañeros en todo el partido. Buen cambio de Deschamps y buen cambio de ritmo de Doué, que ha conseguido provocar el penalti y luego Mbappé no ha fallado desde los 11 metros.
7: Pues abre camino Francia, a ver qué pasa ahora, porque ellos tampoco tienen mucho como para salir, aunque estén haciendo cambios cerradillos, ¿no? ¿Qué?
8: No, y eso supongo que beneficiará a Francia, porque tendrán que estirarse y todavía te queda Mbappé para correr, te queda Olise, te queda Dembélé. Y el cambio, yo creo que era eso, vamos, claro, lo que buscaba, alguien que pudiese recortar, que pudiese driblar en espacios muy cortos dentro del área. De hecho, es que en la jugada del penalti se va de dos o tres y hasta que le terminan rodeando. Es verdad que ya no tiene por dónde pasar y le acaban tirando, pero es el hombre que ha cambiado el partido.
7: ¿Y lleva cuántos? ¿19 lleva? ¿Cuántos lleva Mbappé, Alexis?
9: Lleva 19, en este Mundial lleva 7, sí, los mismos que Messi, y en el total, ayer Messi marcó su gol número 20 y este es el gol número 19 de Mbappé.
7: ¡Qué barbaridad! Los cambios de Jesús, decías.
0: Pues han entrado Mauricio y ha entrado Ábalos también.
3: Bueno, Mauricio, un extremo que la verdad que el otro día contra Alemania me gustó en la segunda parte. Sabe sobrevivir el solo contra el mundo. Y entra Ábalos, que es más un delantero.
7: Como Will Smith en Independent.
3: Sí.
0: Ahí está la pelota de Caballero. Cede atrás, viene Upamecano. No nos ha acabado de mostrar el cambio de Mauricio. ¿Por quién ha sido? Si han acabado.
3: Diego Gómez y Almirón. No. Diego Gómez y Almirón han sido los cambios.
0: Ah, perdón, Diego Gómez.
7: Gustavo.
3: Sí. No, no.
0: Diego, ¿no?
3: Diego.
7: Pues yo tengo a Gustavo. Sí, yo tengo los mismos, ¿eh?
3: No, me ha parecido
7: de Palmeiras.
3: Me ha parecido que se iba a dorsal número 8, Diego Gómez.
7: Yo he visto al 15.
3: Ahora salimos de dudas.
7: Yo no he visto nada, estaba mirando el boxeo.
3: Que está interesante.
0: De momento está en el suelo Adrien Rabiot.
7: Se han ido Gustavo Gómez y Almirón. Ya ha entrado Mauricio y Ábalos.
0: Pues ese es el doble cambio. Y ahora hay pausa de hidratación.
3: Algo ha pasado.
0: Por cierto,
3: Mbappé,
0: se han ido por Kylian Mbappé ahí, no sé
3: Cáceres.
0: Por qué.
3: Es que ha tirado un jugador de Paraguay.
0: Pues está montada ya, con Kylian Mbappé y los jugadores de Paraguay. Viene a poner paz. Olise.
7: Paraguay en el suelo, sí. Y es Cáceres el que le recrimina a Mbappé.
0: Bueno. Uy, ahora viene ahí Orlando Gil. Le persiguen a Mbappé, Todo Paraguay detrás de Mbappé, echándole algo en cara.
7: Mira de Sams. Cuando Mbappé ha marcado el penalti, ha tenido algunas palabritas que yo no he intentado, vamos, no he mirado, no he descifrado, pero tiene pinta de que.
3: Sí, ha ido señalando.
7: Ha tenido que haber algo de.
8: Se ha cobrado toda la frustración.
7: Toda la frustración, efectivamente. Y tiene pinta de que a lo mejor ahora está un poquito en plan nieta, Manu, ¿no?
8: Estaba sonriendo ahora. Según le han apartado, iba con la sonrisa en la cara de.
7: Pero lo tienen frito todo el partido.
8: Perdón. Sí, de jódete.
7: Menos mal que tenemos pausa para la hidratación ahora. 0-1 ese marcador que vemos en lo alto del Lincoln de Filadelfia. Está Cáceres enfadado y nosotros estamos con la rehidratación. 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
7: Se ha venido bien la pausa de hidratación para que se hidraten y para que se calmen, las dos cositas, aunque estaban ahí alguno todavía, ¿no?, reclamando.
0: La pues pausa de calmación.
3: Es que sí. Le han metido una patada a Cáceres a Mbappé por detrás.
7: ¿Cáceres a Mbappé o sí. Mbappé a Cáceres?
3: Cáceres a Mbappé.
7: Cáceres está
4: en todas. Los dos.
3: Y luego Mbappé se ha cobrado
7: y
3: su
7: y luego se ha cobrado.
4: Los dos son dos palitos y los dos deberían de haber sido amonestados.
3: Pues otra de la tarjeta tendría que haber sido para Mbappé, Chipi.
7: El uzbeco va a su rollo.
12: Son cuatro ya.
3: La cuarta.
12: Claro.
7: Está pidiendo ahí al Faro un poquito de energía, pero es que lo malo de ese tipo de juegos, que cuando tienes que hacer algo, pues claro. Ya, cuando tienes que ponerte tú a pintar, es que no tienes ni pincel.
12: Es que enfrente tienes a Francia.
7: Aparte de eso.
3: Y a ver cuando te abres, teniendo en cuenta que cuando te abra estará Olise, Dembélé, Mbappé, Doué.
7: Es que me imagino el entrenamiento de ayer y dice, pero mister, ¿y si nos marca Francia qué hacemos? ¿Que nos marque de qué? No va a marcar.
0: Por cierto, Gustavo Gómez sigue en el campo, ¿eh?
3: Sí, lo decía yo. Que es Diego Gómez el que se iba, sí.
7: Pues él ahora lo pone, mira. FIFA.
2: Ahora lo rectifican,
3: sí.
0: Han entrado Ábalos y Mauricio. Juega ya Francia con Rabiot.
7: Qué
0: Rabiot.
7: Buena vista tienes, perdóname, José.
3: Gracias, no pasa nada.
7: Ya me fío más de ti que de FIFA a partir de ahora, ¿te parece?
3: Me parecería perfecto.
7: Me gusta fiarme de ti, José.
3: Gracias.
8: Adelantado ya líneas Paraguay, pero enseguida.
0: Sí, sí. Ahora lo que le queda a Paraguay, que son 14 minutitos, va a tener que irse a presionar arriba. Y ahí es donde el ataque de Francia va a poder disfrutar de las condiciones que más le gustan.
9: Cuando empezó el Mundial, el récord de gol lo tenía Klose, se lo ha quitado Messi y se lo ha quitado luego Mbappé. Son los tres que están en el podio.
3: Otra.
9: Mbappé lleva él solo los mismos goles en fases de eliminación directa que sus dos compañeros de podio juntos.
3: Madre
9: Messi
3: mía.
9: Lleva 6, Klose lleva 5 y Mbappé 11.
5: Otra patada de Cáceres a Mbappé.
0: Sí, ahora ya está la cosa.
5: Ah, porque Mbappé también le mete ahí un poquito. Lo empuja al suelo.
3: Voy.
7: Para mí eso es roja.
3: Pero que ya lo ha hecho
4: antes. Claro que es roja.
7: Para mí eso es roja.
4: ¿Dónde está el VAR? ¿El VAR dónde está?
7: Se revuelve y le pega ahí. Sí. No le pega mucho en la tibia, pero le pega en la espinillera, ya, Juan.
5: Pero lo de Mbappé previo también es amarilla.
7: Sí, para mí es
4: amarilla. No, amarilla no, es de roja.
5: No, digo la de Mbappé, Juan, que Mbappé lo empuja al suelo.
4: Ah, sí. Correcto.
0: Pues no va a haber nada, ni para uno ni para otro.
5: Pues no me gusta a mí Luzbeco, ¿eh?
7: No se arruga.
4: Y a mí tampoco.
3: Pero y el VAR no me gusta.
0: Velázquez levanta la cabeza, la quiere poner centro del área, la deja pasar Koundé, no va a llegar absolutamente nadie al remate. Ahí estaba Caballero, que se la regala y se la agradece Koundé. No, había salido. Había salido previamente.
5: Te digo, a Mbappé lo entiendo, que esté desesperado,
7: hombre.
5: Porque desde pero el principio…
8: No está desesperado, se está cobrando ahora su venganza porque le habrán
5: dicho. Sí, pero Manu, todo, en una de esas no que no mida marcar él, también te puedes ir a la calle. No,
3: es que esa
8: sí,
3: es la cosa.
8: Sí, pero que digo que no es que no se arrugue, todo lo contrario, me parece que está comportando como un niño.
3: El que puede perder aquí más es Mbappé que los otros
8: claro,
3: dos.
8: Ahora, sí. Ahora que voy ganando, me pongo a pegar empujoncitos. Mira, ahora vais a ver la imagen, la sonrisita de qué pillo soy.
5: No está a gusto Mbappé.
8: No me gusta nada la actitud desde el gol.
4: Mucha pellejería.
5: Sí, mucha pellejería de esa.
0: ¿Pellejería?
8: Como sí, porque has marcado.
4: Sí, pellejería, marranería, como queréis decirlo.
7: Yo lo entiendo bien, la pellejería, Juan.
0: Me lo apunto, Juan, te la robo.
8: Y sobre todo porque viene de un gol que has marcado de penalti, que te ha provocado un compañero que ha hecho más en 5 minutos que tú en todo el partido.
5: Pero yo entiendo a Mbappé que lo tienen frito.
7: Sí, hombre. ¿Cómo se dice pellejería en francés, Manu?
8: Pellejería.
7: ¿Cómo?
8: Pellejería.
7: No me gusta cómo suena.
5: No, mejor en castellano.
0: Pues de momento juega Cubas. Por dentro recoge Mauricio. Ahora, ¿quién te ha visto y quién te ve? Con la pelota está Paraguay. Y se cierra Francia atrás. La pelota profunda. Intenta llegar, no lo va a conseguir. Ahí Caballero. Balón desde la banda. Y sigue apareciendo Upamecano, que me está pareciendo de lo mejorcito de Francia hoy, Manu.
8: Sí, es el que ha puesto físico, el que ha tenido las mejores transiciones defensivas en lo poco que se ha estirado Paraguay. Es el que llegaba bien, porque Saliba llegaba con problemas de espalda y es el que ha tenido un poco que cargar con todo el trabajo defensivo principalmente y el que está mejor físicamente. Yo creo que lo poco que ha hecho Paraguay lo ha sabido cerrar muy muy bien usando su físico, usando su potencia y usando su cuerpo a la hora de cerrar autopases, a la hora de cerrar líneas de pase.
0: Ahora en el suelo Upamecano también.
4: Porque un paraguayo le ha dado un pequeño. Uno le ha agarrado de la cintura y el otro le ha dado un manotacillo. Antes del saque de banda. Ahí lo vamos a ver.
7: Le ha pegado un codazo, Juan, mira.
4: Sí.
7: Si lo está viendo el árbitro. Vaya el árbitro. El árbitro pasa de pitar.
3: Pero pita la falta, yo creo. Pita la falta a favor de Francia.
7: Pues si pita la falta por un codazo, que
4: hay que amonestar.
7: A que amonesta. Exacto.
4: Amonesta por lo menos.
3: Eso sí.
4: O sea, como medidas disciplinarias.
7: Yo es que me siento muy identificado con Francia, de verdad. Sí, me siento muy identificado.
4: Claro.
7: Yo me pongo en su papel. A mí me lo hacen a mí con mi selección aquí y me estoy subiendo al plafón.
5: Y la única amarilla para un francés, para Barcola.
7: Lo siento mucho.
4: Ya lo he dicho. Que el perjudicado, me lo decía Jesús, lo es que es su línea de arbitraje, porque la designó la designó mal,
7: como el día de Uruguay,
4: está perjudicando
7: de gente que no va el balón, va la cacería, no puede ser, hombre.
4: Está perjudicando a Francia.
8: Designas a un árbitro que favorezca a Francia, o sea, él pita igual para los dos.
4: Ya, pero
5: ya, pero es que los que dan son los
4: no
5: otros,
4: es
5: Manu.
4: No el árbitro indicado.
7: No solamente dan malos paraguayos, sino que seguramente lo han dado con un nivel de clandestinidad y de oscurantismo que no hemos visto, Manu. Se han pegado cuatro, han pitado cuatro, han pegado 12.
8: El problema es si un árbitro pita de una manera a un equipo y de otra a otro.
7: Ya, pero no pegan igual,
4: no,
7: Manu.
4: Esto ya vamos
5: a ver, pero no.
3: Mira qué patada ahora, Manu.
0: La tarjeta y la falta.
5: Otra para Francia.
7: Claro.
4: Pero es que Manu.
7: Llega un momento que el jugador dice, si el árbitro no me protege, me protejo yo solito.
3: Totalmente.
5: Y a Manu, Cáceres que le tienen ganas.
4: Manu, solamente pues, quiero decir lo siguiente. Este árbitro con dos equipos sudamericanos va bien en la fiesta. ¿Me entiendes? Pero los dos claro, sudamericanos van a la misma Grecia.
8: Pero lo que no puede ser... A mí tampoco me parece justo que digas, ah, no, entonces tengo que poner un árbitro como está Francia, que tiene jugadores muy buenos, tengo que poner un árbitro que permita jugar.
4: No,
5: además que no tiene que pitar en octavo, es un árbitro de este nivel.
4: Si lo que tiene que arbitrar,
5: por ejemplo.
4: Lo que tiene que arbitrar
8: es permisivo. Si es permisivo para los dos, es equilibrado. Por eso dices,
5: la primera ha defendido con sistema, con planificación, con equilibrio. En la segunda parte, no, y ahora menos de gol, y después del gol, menos todavía.
0: Mira, mira el balón, arriba Mañán.
4: No es que es equitativo con los dos equipos, es que es permisivo con un equipo.
3: Exactamente.
8: Y con el otro debería serlo si pegase, pero el otro no ha querido pegar. No
4: puede claro.
8: Pero claro.
5: Pero no podemos
8: pero enjuiciar no lo eso, sabes, tampoco.
5: Manu, por Dios, no podemos enjuiciar eso.
8: Ah, claro, pero lo que no puede decir es que le está permitiendo a uno y al otro nada. El otro no ha hecho falta. Si no le hubiese pitado todo a Francia...
5: Palo sin parar, hombre.
8: Pero si Francia hubiese pegado y le hubiese pitado faltas, entonces sí dirías, es permisivo con uno y con el otro no.
3: Bueno, pero ha habido cosas que no las ha pitado y no se consideran falta. Pero están claro, dando toquecitos, codazo, están dando codazos,
8: no eso ya
3: están
8: lo he dicho
3: dando patadas.
5: Espérate que faltan,
8: que están dando, que están llevando falta un juego,
5: faltan 15 minutos de gol y gol, ya te lo digo yo.
3: Y como marque bueno, Francia el segundo, van a ir a lesionar.
5: Estos se van a ir a gustito.
0: Hombre, y tanto. Se puede complicar Francia, como ve alguna tarjeta uno de los hombres importantes.
5: Bueno, a lo mejor hoy también valoramos un poquito más el partido de España con Uruguay.
6: Sí, sí.
5: La misión ahora de nuestro guerrero, y muchos palos
6: de nuestros guerreros guaraníes es sacarle una roja a alguien. Esa es la misión.
5: Pues no tiene pinta.
6: Bueno, vamos a ver.
5: Tiene pinta que puede ser al revés, Alexis, ya te digo yo.
6: Bueno, pero igual se llevan a alguien por delante.
8: Francia no tiene apercibidos.
6: Acaban con 8 y Francia con 10.
0: No, claro, pero no queremos apercibidos, Manu. Queremos que estén apercibidos para que se pierdan las semis.
6: Queremos rojas directas.
3: Uy, fíjate.
0: ¿Cómo escapó ahí
3: Olise
0: de Cubas?
3: Esto no lo puede permitir un árbitro. Es que no puede permitir esta caza.
0: Lo de Canovio al final es culpa del árbitro. Y ahora,
3: totalmente.
0: Como se le vaya el partido de las manos, verás.
3: Que van.
5: Quita una falta de cada tres, me he dado cuenta.
6: Oye, van respondiendo a la pregunta que hacíais antes, ¿no? Mister, ¿y si nos meten un gol, qué hacemos? Pues esto.
3: Total.
0: Bueno, pues entra Rayan Cherki. Que el otro día, por cierto, se le veía bien cabreado con la falta de minutos. Se marcha Dembélé para que entre el media punta del Manchester City.
6: Por cierto, Mbappé, probablemente jugador, el jugador más odiado por Sudamérica, por las declaraciones que ha hecho en muchas ocasiones en contra del fútbol sudamericano y de su nivel competitivo. Con el gol que ha marcado hoy, es el jugador que más goles le ha marcado Sudamérica en la Copa del Mundo. 7, de los cuales le ha metido 5 a Argentina, 1 a Perú y este de hoy a Paraguay.
5: ¿Qué ha dicho Mbappé del fútbol sudamericano, que me lo he perdido yo?
6: Pues que es un Qatar, ¿no? Que las eliminatorias son un regalo, que... Bueno.
0: Pues cuando pongas el tuit ya tienes entretenimiento un rato, Alexis.
6: Sí.
8: Lo dijo en Qatar, Alexis, ¿no?
6: Está puesto. El tuit está puesto.
3: Madre mía, ¿cómo
6: y la
3: van?
6: Y la máquina de facturar en marcha.
3: Están yendo a saco, ¿eh?
0: Desiré Due quiere desbordar. Ahí está la pelota por dentro. No encuentra a Ulises y aparece Cherki. Ahí está Rayan, que es el que puede inventar más. La pelota de nuevo para Cherki. De hecho, estoy pensando, Manu, que ha mostrado, yo creo, en los cambios de hoy de Sams, más respeto por el escalafón y el estatus que otra cosa, porque para un partido como el de hoy con 0-0, el cambio era Cherki. Es el futbolista más distinto, el que puede inventar algo.
8: Sí. Cherki y Due, yo creo que eran válidos, pero sobre todo en el escalafón a la hora de los que salen. Es decir, primero te sale Barcola y luego de los de arriba, pues estando como está Olise, el siguiente en salir es Dembélé, que además no es muy problemático y es bastante jugador de equipo. Y dudo mucho que vaya a haber más cambios arriba, salvo que sea en el 92.
0: Vaya, ahí 85. Lo tienes a Rayan Cherki con dos encima. No progresa, cede atrás para Jules Koundé. Ahora ya lo digo yo, quedan 4 minutos 45 para el 90. Más lo que diga Andújar o Andújator.
4: Yo no sé lo que va a descontar. Porque por mí tendría que descontar muchísimo. Y no sé, antes en la primera parte ha descontado 3 minutos. Como mínimo, bajo mi punto de vista, 3, 4, 8. Tenía que descontar 8 o 9 minutos, pero sí, igual descuenta 4 o 5. Ha habido interrupciones, ha ido al bar y todas esas cositas. ¿Cuánto
6: tenemos un poquito más de gorigori?
0: Pues nada, 20 minutos más que dé. A ver si pasa algo.
6: A ver si alguno puede salir con la pierna hecha al hombro.
4: No, tú dale pista tú también al enemigo.
0: Balón arriba de Cáceres, pero para ser justos con Paraguay hay que decir que las tres lesiones que ha tenido. ¡Ojo al disparo! Desde fuera de Junior Alonso, que se la jugaba. Las tres lesiones. Y atención, porque ese disparo de Junior Alonso se fue fuera. Estuvo firme. Atrás Francia, eso es una defensa activa.
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1: Que sabe Francia que puede atacar, pero tiene también que defender de vez en cuando. Jesús.
0: Porque con el 0-1 tuvo la ocasión ahí Junior Alonso y estuvo firme Francia defendiendo activamente.
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1: Francia está a punto de avanzar. Vamos a tener enseguida un cruce de cuarto ya finiquitado, pero nos falta todavía llegar al 90 y ponerle propina. Uzbeko, que estás haciendo un partidito, no te enteras. Uzbeko.
8: No, pero mira lo que ha pasado ahora, y no es la primera vez que lo hace Francia tampoco. Le pegan a Kone por detrás un poco en la espalda y ¿qué ha hecho? Llevarse la mano a la cabeza como que le han dado un codazo en el salto en la cabeza. Igual que antes también Mbappé se llevó la mano al cuello, es decir, que no solo es Paraguay el que está rascando. No, lo de Mbappé fue en la primera parte, lo de me llevo la mano al cuello... me tiro, no sé, lo que ha hecho Dué en el área antes también.
2: Es que sois cabezones, le arrearon en el brazo. Que sí, él ha fingido con la mano en la cabeza, pero es que tú no puedes ir arreando a la gente.
8: No, claro, pero tampoco puedes ir fingiendo que te han dado en el cuello o que te han dado en la cabeza.
7: Acuérdate de tu paisano de Albacete, de las 8 puñaladas que no hemos manera de tirarlo.
2: Sí.
7: No, bueno, buenas 7.
4: Sí. Sí. Y cuando llegó a su casa se dio cuenta de la película. Sí,
2: claro, pero porque iba en caliente.
7: Pero no ríe,
2: y además había quedado.
7: No ríais que nos llama otra vez.
0: Sí, ahí viene Kylian para Orlando Gil. Sigue el peligro, va a recoger por la derecha Michael Olise, pero ya sin urgencias va a volver a ceder atrás. ¿Estabas hablando de las puñaladas?
7: No, pero ya hemos terminado.
0: Upamecano viene a la izquierda. Por ahí aparecía también Koné, ahora Mbappé, que viene por todas partes, la cede atrás, absolutamente dejando que pasen los minutos Francia.
4: Me cuenta un amigo que está en Inglaterra.
7: ¿Semillero otro gremio?
4: La BBC, no. Un amigo de arbitraje, que está viendo la BBC y dice que le están haciendo un traje a Tantachet.
7: Normal.
4: Destrozándolo por el arbitraje.
7: Pues ya ven a Manu para contar que Manu quiere que sea el Vicente Acevedo de este año. Manu lo quiere en el pregón ahí.
3: El Nobel de la Paz le va a dar.
7: Lo quiere paseando en el Elíseo el día 14.
2: Lo va a llevar a Palencia a comer lechazo.
4: Además que dice que la BBC, que suelen ser muy imparciales con los árbitros, están destrozando a Tantachet. Me escribe, eso me está escribiendo.
2: Tú tienes una red de espías que tela, ¿eh? Ni el KGB en sus mejores tiempos.
8: Los ingleses lo que les conviene, claro, también, ¿eh?
7: Vamos a intentar hacer menos amigos.
0: ¡Mira, mira, Manu, el disparo! ¡Abajo mañana! ¡Uy, uy, uy! Que seguimos 1-0, ¿eh? El disparo de Mauricio, que le cayó una pelota en la frontal, le dijo, no me lo pienso y a ver qué pasa.
3: Es que desde el banquillo de Paraguay les están diciendo a los suyos que vayan arriba a presionar. Normal. Sí, es que ya están en el 90. Y a la mínima ya han encontrado ese disparo de Mauricio.
7: Y si el uzbeco no se arruga, tiene que dar por lo menos 7-8, Juan, ¿no?
4: Yo tenía anotado aquí como mínimo 10, pero bueno, no se los quedarán.
7: Ojo, bueno.
0: Mira que sigue Mauricio, está buscando el centro. Ahí no había nadie para el remate. Es complicado, sin gente en el área, buscar remate.
7: ¡Ay, mira, Juan!
0: La pelota hacia atrás de a Junior Alonso. La quiere controlar Galán.
7: ¡Bien de propina, Juan! ¡Qué bueno eres!
2: Un día más en la oficina.
4: ¿Te crees que digo las cosas de riso de cachondeo?
7: Juan Andújar Oliver.
4: Las digo muy formales.
2: Juan Andújar Oliver.
7: El que dice las cosas de risa soy yo, Juan. Tú tienes un papel y yo tengo el mío.
4: Reís conmigo, pero...
7: Eso sí.
2: No, Juan, ¿alguna
4: yo sé por dónde va la fiesta?
7: No vamos a
4: la fiesta de los árbitros, yo sé por dónde va.
7: No, ya te digo yo que sí sabe, vamos que sí sabe. A ver si te he fichado yo por guapo y por alto, Juan.
4: No.
2: Hombre, habrá hecho...
4: Soy chiquitillo y feo, bueno. Eso lo reconozco yo.
7: Lo feo lo dirás tú, Juan. A mí me parece que tienes por detrás un perfil muy bueno.
2: Eres el más grande, Juan.
7: Como mi nevera.
4: Bueno.
0: Tiene un buen perfil, Juan.
7: Sí.
4: Sí, pero bueno, dándole los piquitos.
5: Ah, vamos a ver, si estamos en la radio todos, será por algo. O sea,
4: pues claro.
5: Que no, ha venido, no ha venido la tele por nosotros.
7: Habla por ti, que yo soy buenorro.
4: Por animar.
5: Bueno, tú estuviste con Pepe Navarro en la tele.
7: Y por Alexis.
5: Pero eso ya no cuenta. Está,
4: mira el garrotazo que le ha pegado ahora al frontal.
9: Madre mía, con los garrotazos.
4: Fíjate, fíjate el medio que le ha dado.
0: Galarza otra vez.
5: Ay, Galarza.
4: No pasa nada.
5: Alfaro dice, bueno, se ha tirado
8: otra vez. Falta, ya sí. Está. Luis Enrique lo tenía muy claro. Él lo ha explicado siempre. En los entrenamientos, cuando hay partidillo, yo a veces veo falta y no las pito para que los jugadores se acostumbren a este tipo de cosas. Te puede pasar, estás en un mundial, eres Francia, tienes que aprender a gestionarlo.
5: Te van a deportar de allí, Manu, ¿eh?
8: No, pero me parece.
3: Pareces paraguayo.
8: Es decir, hay tipos de arbitrajes y hay tipos de rivales también.
7: Y este es una mierda.
8: No, pero a ver, España también se llevó un montón con Uruguay.
7: Pero que lo estamos criticando.
4: Pero lo decimos.
8: Criticamos
4: lo decimos
8: al señor, pero lo que tienes que hacer es ganar el partido. Y ya está.
4: Decimos lo que pasa.
5: Manos de Palencia.
8: No, pero yo estoy de acuerdo con lo que dijo Luis Enrique. Pues sigue, no te lo pitan, pues tienes que seguir. ¿Qué vas a hacer?
4: Pues Luis Enrique no era Dasos, que cuando yo le pitaba a Luis Enrique se volvía a dar palos, ¿eh? También.
8: Claro, pero cuando entreno no se lleva en los palos. Él dice, sigue, el claro.
4: El cuento de Caperucita, ahora Caperucita se come al lobo. Y antes era el lobo que se comía a Caperucita.
8: Pero porque ahora no le dan a él.
4: ¿Cómo? ¿A Luis Enrique?
7: ¿Y la abuela?
4: Le he pitado en el Madrid y en el Barcelona, en los dos lados.
7: Ya lo sé yo. La abuela, aterradillos con mantilla.
9: Uy, es verdad. Es verdad. Ha marcado Mbappé él solo en partidos de eliminatoria más goles que México en toda su historia.
7: Ay, ¿qué son? ¿Cuántos?
9: Mbappé 11, México 10.
7: Ay,
9: de hecho, si Mbappé fuera un país, si hiciéramos el ranking de países con más goles desde que Mbappé debutó en el Mundial, Mbappé sería el cuarto. Argentina 16 goles, Francia sin Mbappé 14, Croacia 12, Mbappé 11, tendría más goles que Brasil, él solo.
7: Madre
9: Brasil
7: mía.
9: 10, será Bélgica brutal, 10, ¿eh? Inglaterra 10 y España 4. Es una cosa increíble.
0: Si Mbappé fuera un país, sería el dictador, claramente.
9: Qué loco tú.
0: La pelota de Ryan Cherki, que va a ser córner para Francia. Claro, ahora mismo ya el equipo paraguayo, lo de atacar a Francia, sí que se está haciendo un poco bola, claro.
7: Ya te digo. Bueno, queda muy poquito, ¿eh? 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
7: ¿Quién la ha pegado a este hombre ahora?
5: Galarza Koundé. Yo he visto puño.
4: La barbilla le da de refilón. Ha sido un refilón.
5: Pero es de muy mala baba, Juan.
4: Con el puño a refilón.
8: ¿Y qué ha hecho el jugador de Francia?
4: Pues tirarse.
8: No, pero tirarse como que le han dado.
5: Pero si hay puño, eso es Bari Roja, hombre.
8: A mí me parece de refilón. O sea, sí, que puede ser por el impact, pero que no le pega puñetazo.
0: A mí no me parece
4: roja, ¿eh? He dicho de refilón.
8: No, que lo digo, que estoy de acuerdo contigo. Que no me parece. O sea, que no le va a pegar, que la gente no piense que le ha dado un puñetazo.
7: Es un poco como el Gonzalo Gutiérrez con el árbitro, Manu.
4: Pero ¿por qué tiene que ir con el puño al contrario? ¿Eh? Si el balón está por el ras del
0: juego. ¡Mira la pelota!
7: ¡Uy! ¡Por hacer el tonto mañana!
0: ¡Y se le escapa mañana!
4: Mañana.
0: Si cuelga un par de balones Paraguay a la defensa de Francia, ojo, ¿eh?
7: Arriba,
0: de momento tiene el esférico Rabiot. Pues el colegiado no dijo nada. Y, por cierto, no pitó la falta, pero cortó la posible contra de Paraguay para atender o ir a ver qué le pasaba al futbolista que está en el suelo.
1: Es la 1:00 a.m, medianoche en Canarias. Enseguida que termine el fútbol y el Radio Estadio Mundial, arranca la Rosa de los Vientos. Que le vamos a robar un minutillo. Ya me van a coger una manía, madre mía.
0: Mira, mira, Kylian. En la frontal, Kylian. ¡Paradón de Gil! Otra vez Kylian y otro paradón. Gil. ¡Orlando Gil!
1: ¡Qué paradón!
3: Doble.
1: Madre mía.
0: Dos apariciones.
1: Pero la segunda brutal, ¿eh?
3: Sí, sí. No se merece caer eliminado Orlando Gil, ¿eh?
0: Mira, mira, otra vez Galarza ahí.
1: Ojo, ojo, Francia. Que igual alguno de la amarilla solo.
0: Amarilla
4: otra
0: solo.
4: Rebolica.
0: Yo creo que están todos con más ganas de irse al suelo que otra cosa, ¿eh?
3: A Olise, que le han, a Olise, igual, que le ha hecho cuatro o cinco entradas tremendas.
1: Y Mbappé Olise ha ido a comerse al árbitro para decirle, oye, con lo que nos han rascado.
3: Increíble.
4: Olise está endemoniado y él va también a rascar.
8: Ah, no le ha hecho nada. No le ha hecho nada, Olise.
4: Bueno, le está tirando de la camiseta.
8: Sí, ¿te parece? Pero no le ha pegado en la cara. A mí lo que me molesta es lo del me rozan y me tiro y me han pegado y parece que me han pegado.
1: Manu, te recuerdo que nosotros aquí en Radio Estadio ya tenemos árbitro, ¿eh? No queremos otro, ¿eh?
8: No hablo del árbitro, hablo de lo que hacen los jugadores. Hablo de del comportamiento de los jugadores.
1: Si Manu pita este partido, no hay ni una tarjeta. No, y está Paraguay, Olise, está Paraguay en la final.
8: O sea,
0: al final,
8: el jugador de Paraguay
0: para
8: se ha tirado al suelo. Se ha tirado al suelo el jugador de Paraguay.
1: Bueno, córner. Verás.
0: Y le han tocado. Ojo al.
1: ¿Os imagináis? Me gustan las prórrogas.
8: Mira, ¿veis la camiseta? Ojalá. Mirad la camiseta del que va de blanco.
1: Con Mbappé de dictador. Mbappé de dictador. Qué bueno.
3: Son paraguayos, ¿eh?
8: Alexis, que viene.
0: 7:30.
1: Alexis se viene y dice lo
0: tiene. ¿Cuánto queda, Alexis?
8: Alexis, que viene.
0: 2:30, córner para Paraguay.
1: Otro muerto.
0: Otra vez. Galarza.
1: Galarza.
3: Colocar de parte Galarza. A ver,
1: pues se lo palpa todo Galarza,
8: sí, sí,
1: ¿eh?
8: Sí, sí.
1: ¿Lo has visto? Lo ha sido Koundé.
8: ¿Lo has visto o me vuelvo a rebozar?
1: Ha sido Koundé, dice.
3: ¿Se la ha devuelto? Galarza es el que le había dado a Koundé hace unos minutos.
1: Tiene mucho que perder en esto, ¿eh?
3: Sí.
0: Pues medio minuto que ha pasado, ahora sí va el córner, cerradito al segundo palo, Mañán, que atrapa sin problemas y ahora se piensa lo de salir rápido, pero no lo ve claro. Al final lo va a hacer en corto. Lo hace a la izquierda para Lucas Digne, quedan 2 minutitos para el final de este partido, Paraguay 0, Francia 1, el gol del dictador que dicta que Francia pasa a la siguiente ronda. Ahí está Kylian. Se frena Mbappé, ahora cambia el ritmo, quiere llegar, le agarran claramente Cáceres, falta para Francia. Y ahora sí va a haber la tarjeta, me parece. Se ríe Kylian, ¿eh?
1: ¿Te parece?
8: Lo tiene frito.
4: Pues sí, no, ¿eh? Mbappé, no, pero Mbappé no también parece que lo han matado.
3: Ah, le está dando la razón a Manu.
4: No, hombre, si Manu lleva razón, lleva razón.
1: ¿Eso no es tarjeta para Cáceres, en serio?
4: Sí, es tarjeta amarilla. Vamos, no pero parece que lo han matado, está ahí tirado dando ese remolcón.
1: Pero si no parece nada, que va a matar, no ha hecho nada el hombre, que lo han tirado, pues el chaval está riendo, Juan, ¿qué quiere?
4: Le han agarrado, le agarran. Es que cuando Manu lleva razón, se la doy, cuando no la lleva.
1: Pues no la ha llevado este partido, el pobre.
4: Bueno, hay cosas que ha llevado razón y cosas que no ha llevado. No, señor, no estoy de acuerdo con vosotros.
0: Y Galarza dándole ahí toquetitos a Mbappé, y Mbappé riéndose de él en su cara.
1: Sí. Pues Mbappé lo está llevando bien, ¿eh?
8: Sí,
1: pero yo creo que esto se lo hacen a Vinicius, lo han expulsado 3 veces. Pero yo creo que es la forma que tiene de defenderse.
4: El otro lo ha tiñado, ahora lo ha tiñado.
3: El otro.
1: Pero ¿qué hace el árbitro? ¿Qué hace el árbitro que no pita ya? De verdad, es que es increíble, de verdad. Ay, madre.
0: En esta secuencia que han seguido a Mbappé todo
1: otro, mira, tenía otro allí.
4: La otra, venga.
1: Pero pita ya, chico.
4: Para el otro.
0: Se va a hacer daño a alguien este paso. Sí. Abajo Cáceres, se la quería quitar a Due. Ahora se marcha Mauricio al suelo. Viene el colegiado al que se le ha ido escapado el partido de las manos completamente.
1: El uzbeco muy mal, se va para casa ya. Horrible.
4: Muy mal.
1: Avisó Juan.
4: Este, ya lo dije al principio del partido, porque había.
0: Bueno, pues estamos ya con el tiempo cumplido, ¿eh? ¿Cuánto queda, Alexis? 0.
1: Ya ha acabado.
0: ¡Se acabó! Final del partido. El gol del dictador que acaba diciendo y decretando que Alemania, que Francia es la que pasa de ronda. Lo celebra Kylian Mbappé. Mira que le ha costado romper el muro paraguayo y un solitario tanto en el minuto 70 de penalti. Se puede formar más,
1: sí.
0: Pero avanza Francia. Paraguay 0. Francia 1.
1: Fíjate si el amigo Mbappé tiene kilómetros y tiros pegados, que la celebración la ha hecho en castellano. Ha dicho un vamos, un que se joroben, creo. Fíjate si es vivo, para que le escuchen y para que le entiendan, no sabe nada el Mbappé.
2: Pues ya tenemos definida la primera eliminatoria de cuartos de final el próximo jueves, día 9 de julio, en Boston, en el Gillette Stadium, Francia-Marruecos.
1: Ahora se van a celebrarlo con su afición y que se vayan los paraguayos para otro lado, que no se líen. Me caben dos frases de cada uno, como muchísimo, que es la 1 y 5, y le hemos robado ya 5 minutitos a los compañeros de la Rosa de los Vientos. A ver, Manu.
8: Pues que este es el primer equipo que le ha exigido de verdad a Francia, aunque ha sido solo defensivamente, y que Francia no pasa por sus recursos tácticos ni por su juego, sino por la cuestión individual y por lo que tiene en la delantera y también en el banquillo.
1: Soy Calcho.
3: Paraguay aguantó 70 minutos y todo lo desbloqueó Doué con sus regates para que luego Mbappé diera el gol de la victoria para Francia.
1: Alexis.
9: Llegamos hasta donde pudimos.
1: Digamos,
9: lo dimos todo. Lo dimos todo.
1: Andújar en Lubeco, ojalá que sea su último partido y que para casita, ¿no?
4: Hombre, debe de ser su último partido y acaso hoy no me ha gustado su actuación. Y el español ahí sentadito con un solo partido.
1: Ay,
4: ay, Colina, ¿cómo
1: ay,
4: eres?
1: Ay, Colina, no tienes un pelo de tonto, Colina. Mañana a las 5 con Félix José Casillas, un poquito de Radio Estadio para darte baloncesto y Fórmula 1 de nivel y algo de tenis, sí señor. Y mañana nosotros con el Mundial aquí estaremos a las 9 y ahora la Rosa de los Vientos con Silvia Casasola y Bruno Carreñosa.
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1: Hoy se ha celebrado el Día Grande del Orgullo Gay, el Día Grande LGTBI. Hay que luchar por las cosas que jamás deberían estar en riesgo, y los derechos LGTBI no deberían tener ningún enemigo. Pero mientras haya uno, mientras haya un enemigo, será necesario mantener la lucha. Sin embargo, la libertad sexual es puesta en duda en diferentes partes del mundo, y en otras, directamente, no existe esa libertad. El movimiento LGTBI ha conseguido algo especial. Ha convertido su reclamación en un día en donde hay buen rollo, alegría. El día del orgullo LGTBI es necesario, y es necesario para todos. La increíble buena sensación que transmiten debe ser motivo precisamente de orgullo, motivo de reclamación. Han conseguido que se luche con toda la razón del mundo, con alegría y sonrisas. La libertad de elección en todo y especialmente en esto es aún una quimera en algunos países en los que en el mundo se encuentran muy avanzados. Hay que reclamar los derechos LGTBI, todos, absolutamente todos. Igual que el feminismo también es cosa de hombres, los derechos LGTBI es derecho y es cosa de todos. Vivimos tiempos de retroceso social. No nos olvidemos, los derechos logrados hay que pelear siempre por mantenerlos, porque en tiempos como este, en donde hay un crecimiento de ideas conservadoras y de ciertos posicionamientos retrógrados, se ponen en riesgo los derechos adquiridos, y sin embargo hay que defenderlos siempre. Luego siempre habrá alguno que diga eso de que ¿y cuándo es el día del orgullo heterosexual? También habrá alguno que diga, pues eso no existe en el mundo islámico, en Irán. Pues claro, es horrible. Defender la libertad sexual implica también defenderla en cualquier país. Defenderla aquí significa defenderla también en Irán. Y los que están

0: matices, no hay ninguna ningún matiz y ninguna razón que puedan esgrimir para defender lo contrario. Comenzamos, esto es en La Rosa de los Vientos, esto es en la sintonía de Onda Cero Radio. Estamos hasta las 5 de la madrugada. Desde ahora mismo comenzamos y arrancamos. Todos los sábados y todos los domingos entre 1 y 5 de la madrugada estamos en La Rosa de los Vientos, en la página web. En cuanto acabe el programa, ahí está la grabación del programa entero en OndaCero.es, en la sección dedicada a La Rosa de los Vientos, y por supuesto también en los podcasts, y luego en cada una de las plataformas el programa entero, cada una de las partes, y también nos puede seguir a través de las diferentes redes sociales. Bueno, hoy ha sido y va a ser un día importante para nuestros contenidos. Va a ser, ahora mismo todavía es en Estados Unidos, el 4 de julio, el día del nacimiento de Estados Unidos, la Declaración de la Independencia. En unos instantes vamos a hablar con un periodista y editor que conoce a la perfección este asunto. Es Ramón González Ferriz, que va a estar con nosotros. Y también vamos a hablar esta noche sobre la relación que existe entre el fútbol y la mitología griega, y cómo el fútbol está utilizando y ha utilizado y ha pervivido la mitología griega gracias también a este deporte. Vamos a hablar sobre este asunto con la filóloga, con la profesora de la Universidad Complutense, con Paula Alvitre. Y por supuesto vamos a tener muchas otras cosas en una semana en la cual además se han conocido los datos de audiencia muy buenos y extraordinarios para este programa. El EGM se ha conocido, se ha dado a conocer, el EGM siempre sube, baja, es un constante tobogán, pero nos hemos acercado en La Rosa de los Vientos al verano, mirando hacia arriba y con un gran resultado. Silvia Casasola.
1: Pues así es, Bruno. Hay que dar las gracias a todos nuestros oyentes por tantos años de fidelidad, por ese cariño que nos muestran, los maravillosos colaboradores que tenemos, los maravillosos invitados que nos dicen que sí, nuestros compis técnicos, que sin ellos pues no sonaríamos. Ahora mismo nos cortan el micro y ya no sonamos nada. Así que muchísimas gracias a todos. De verdad que esto de llegar a final de temporada, que sabemos que luego, oye, que el tiempo este de las bonanzas puede luego bajar, pero hay que disfrutarlo, así que sí, nos han dicho que terminamos temporada con buenos datos, pues es una alegría. Eso será que bueno, de alguna manera siempre se puede mejorar, pero no lo estamos haciendo tan mal. Así que gracias, gracias mil.
0: Gracias, entre otros, colaborador estrella de La Rosa de los Vientos, está siempre con nosotros aquí todos los sábados a esta hora, con un gran resultado de audiencia. Fernando Rueda, muy buenas, ¿qué tal? ¿Cómo estás?
2: Hola, muy buenas. Lo primero, 172.000 oyentes el sábado. Es como, yo había pensado dedicar el programa a dar las gracias, pero necesitaría haber empezado antes de que acabara el partido de fútbol, cuando le estaban pegando leches a Mbappé. Así que, simplemente, que esto es un placer, después de 28 años, aquí subiendo y subiendo y subiendo.
0: Aquí estamos en La Rosa de los Vientos y aquí estás contándonos cosas todos los sábados tan interesantes como la de hoy en materia reservada, que se acerca 5 años. Llevamos prácticamente desde la pandemia de guerra, desde poco después de la pandemia de guerra en Ucrania.
2: Hoy vamos a hablar de uno de los temas más dramáticos y de los que nadie habla, de los soldados que llevan 5 años peleando. Cientos de miles de muertos, más ya por encima del millón de heridos. Bueno, pues los que están ahí están sufriendo, pero no solamente están sufriendo, sino que están siendo humillados, que están siendo maltratados. Bueno, hoy vamos a hablar de esos soldados, vamos a hablar del reclutamiento, vamos a acercarnos a una visión completamente distinta a la guerra entre Ucrania y Rusia.
0: Chispa nocturna, si no me crees, compruébalo, cuéntame cómo pasó.
1: Pues mira, en Chispa tiene que ver con el tema de Estados Unidos. Y es que no sé si es para celebrar el 250 aniversario, pero les ha visitado la mosca asesina. La mosca asesina ha vuelto. Así que yo creo que Trump está ahora mismo con los pelos de punta, porque pueden atacar a mascotas, a ganado

0: y también en un momento pues que ya lo hemos vivido, a humanos. Así que, aunque no lo tomemos a un poquito con humor, el tema es preocupante. Y luego, si no me crees, pues los snacks del movimiento. Es, no ir a comer una patatita, una aceituna, no. Es, según estamos nosotros aquí ahora mismo en el programa, pues nos viene fenomenal que haya boletines a la hora, porque tienes que hacer ese snack de moverte. ¿Por qué? Porque si no, te quedas ahí enquilosado y te pones malísimo y te pueden surgir muchos problemas. Así que esos snacks del movimiento nos ayudan a no contraer pues enfermedades complicadas como el cáncer. Hay un estudio nuevo, de verdad, que es muy, muy interesante. Y ya, cuéntame cómo pasó, ya que me has dicho las tres cosas, pues tenemos una entrevista preciosa y es que nos planteamos este tema. Siempre nos ha preocupado si hay vida después de la muerte. Pero, ¿y si también hay vida antes de la vida? Bueno, pues ahí vamos a tener una invitada especialista en este tema, que se llama Raquel Machín. Ella ha entrevistado a muchísimos expertos, ha entrevistado a muchas mamás, ha entrevistado también o ha tenido contacto con niños. Así que nos va a contar este tipo de casos, qué es lo que se sabe, qué es lo que no, si hay consciencia prenatal. Bueno, un tema muy interesante que no se suele abordar y que yo creo que va a gustar mucho.
1: Nerea Riesgo va a estar con nosotros. La escritora Nerea Riesgo acaba de publicar un nuevo trabajo. Morgana se titula. Va a estar con nosotros en La Rosa de los Vientos. También vamos a tener Sin Límites, Big Bang Mado y muchas otras cosas. Por ejemplo, la que viene a continuación, datos y pistas para el concurso de esta noche.
0: Pues así es, y como hemos comentado, pues mira tú por dónde, tenemos un regalo fantástico. El regalo es Antes de Nacer, de Raquel Machín, que hemos hecho la mención de la entrevista que va a sonar esta noche. ¿Pero qué os planteamos? Os planteamos este tema, que está en X. El 2 de julio fue cuando el Congreso votó a favor de la independencia de Estados Unidos. ¿Esto es verdad o es mentira? Podéis participar en X, decir vuestro argumento, votar, que si pensáis si es verdad o es mentira, y en juego está este libro que acabamos de comentar, que se llama Antes de Nacer. También podéis hacerlo en rosa.vientos@ondacero.es, se lo hacéis en el correo. En Instagram, rosavientos.oc, o en Facebook, nuestra página oficial de La Rosa de los Vientos. Todos esos soportes podéis participar y, bueno, pues solamente uno de vosotros, de los que acertéis, claro, tendrá esta opción de llevarse este libro tan interesante. Así que venga, a ver qué pasa, a ver si acertáis.
1: Pau Torres está al frente de la parte técnica, Javier Sevillano en redacción y producción, Silvia Casasola en la codirección, en nombre de todos ellos, saludos en de Bruno Cardiñosa, a 1:19, hora de comenzar un poquito más tarde. El fútbol manda, la actualidad manda, pero ahora estamos hasta las 5 de la madrugada, aquí, en La Rosa de los Vientos.
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0: Hoy es el día grande de los Estados Unidos, porque hoy es, lo decía la película, nacido el 4 de julio. Pero es que ese 4 de julio es un poco más especial que todos los 4 de julio, que son el Día Nacional de los Estados Unidos, porque en esta ocasión se cumplen 250 años de declaración de independencia de los Estados Unidos. 250 años de lo que se puede considerar como el nacimiento de la nación más poderosa de estos últimos siglos. Y sobre este 4 de julio en los Estados Unidos y muchas cosas hay que se nos vienen a la mente, que estamos hablando un 4 de julio que debería representar la unidad, pero Estados Unidos está más enfrentado y partido por 12 que nunca. El periodista, el escritor, el editor que está con nosotros esta noche conoce muchísimo el asunto, ha estado en varias ocasiones con nosotros hablando de algunos de sus trabajos, de algunos de sus libros. La trampa del optimismo es uno de ellos, en 1960. El nacimiento del mundo moderno y más recientemente en debate los años peligrosos, con la figura precisamente de Trump, el presidente de los Estados Unidos, destacado en la portada de ese libro. Estamos hablando de Ramón González Ferriz. Ramón, muy buenas, ¿qué tal? ¿Cómo estás?
1: Buenas noches, ¿cómo estáis?
2: Pues muy bien.
0: Estupendamente. Bueno, el 4 de julio a esta hora en los Estados Unidos se ha retrasado un poco el discurso de Trump y por cuestiones del tiempo, por cuestiones climatológicas. Va a ser dentro de muy poquitas horas, dentro de 2 o 3 horas. Pero este 4 de julio llega a los Estados Unidos una celebración importante. Todos los 4 de julio lo es. Esta un poco más. Llega a Estados Unidos más dividida que nunca. He visto una encuesta, Ramón, que hablaba de un 59% de la población norteamericana pensaba que lo mejor de Estados Unidos ya era algo del pasado, que no iba a llegar en el futuro. Estamos en un momento en donde se está rompiendo la historia, ¿no?
1: Sí, es un momento, es una nación que se fundó en parte sobre el optimismo, ¿no? Si miramos la historia del país, su credo principal era que un país donde todo era posible, donde todo el mundo podía ascender socialmente, donde cualquiera podía ser presidente del país. Bueno, todo eso era un poco exagerado, pero sí es verdad que estaba muy incrustado dentro del carácter nacional el optimismo, ¿no? Incluso hasta los presidentes anteriores, hasta Obama o hasta Biden, todos los presidentes llegaban al país con un discurso optimista de que era posible, era una nación excepcional en la que era posible todo. Bueno, ahora es un país sumido en el pesimismo, con un presidente que llegó al poder hablando de pesimismo, de que todo estaba mal, de que el trabajo no era mirar hacia el futuro, sino destruir todo lo que habían construido los adversarios políticos. Y efectivamente la división, la polarización, no es que ya sea una novedad absoluta en la historia del país. Todos los países están divididos por partidos, por ideas, en ese caso también por grupos culturales. Pero sí es un momento particularmente crudo, particularmente pesimista, particularmente distinto de, no de algunos momentos de la historia, pero sí de lo que entendemos como esa nación optimista que sueña que todo el mundo puede avanzar, ¿no? Ahora mucha gente está convencida de que eso ya no es posible.
0: El 4 de julio, siempre el 4 de julio, como el comienzo, como el origen de la nación, como el origen de los Estados Unidos, esa declaración de independencia parecía que marcaba un antes y un después, porque evidentemente se separaban del Reino Unido y se decía muy claramente en esa declaración que se separaban, que ya no iba a haber más reyes en los Estados Unidos. Y sin embargo, quien está hoy al frente parece un poquito rey, ¿no?
1: Bueno, claro, el primer rasgo de los muchos que llevan a las viejas colonias británicas a independizarse es la figura del rey, ¿no? Luchar contra una figura que es no solo el jefe del Estado por nacimiento, sino que se enriquece a costa del Estado, que es personalista, que hay un culto a la personalidad porque aparece en las monedas, en los emblemas, en todas partes, centralizando el poder. Ese país se crea para que el poder no esté centralizado en nadie, para que el presidente sea solo un ciudadano más, obviamente revestido de un gran poder y de una gran dignidad, pero que no tiene un poder absoluto porque este se divide entre el ejecutivo, el legislativo y el judicial, y que no puede ejercer el culto a la personalidad porque al final es solo un ciudadano más que pasará un tiempo por la presidencia, pero luego volverá a sus asuntos y sus negocios privados. Bueno, Trump ha roto eso, ¿no? Lo que estamos viendo en el culto a la personalidad que ha generado creando, poniendo su cara en un pasaporte conmemorativo, en una moneda conmemorativa, en un montón de edificios de Washington, donde también ha puesto su cara para que se vea su nombre, a centros culturales, incluso a aeropuertos. La verdad es que es tremendo. Uno no pensaba que fuera a haber algo parecido así en Estados Unidos. Y de hecho ya ha habido manifestaciones contra él con el lema de ningún rey, ¿no? Pero realmente es algo inesperado, donde es verdad que las figuras presidenciales han sido reverenciadas, pero al menos no durante la propia presidencia, y no con este grado de narcisismo y de vanidad que muestra Trump.
2: Sí, porque según estás diciendo, y es verdad, ¿no? Te da esa imagen como que parece que Estados Unidos es como si dijera, la nación soy yo. Si quieres ver Estados Unidos, si quieres sentir lo que es Estados Unidos, tienes que hacerlo a través de mí. Pero yo te quería preguntar, Ramón, esos principios fundamentales, esas ideas que fueron pues un poco el nacimiento de una nación, ¿no? De 13 colonias, como fue poco a poco haciendo un país tan, tan gigantesco y ser una superpotencia. Pero de lo más fundamental, de lo más exacto, de lo que un poco formaría parte de esa esencia de lo que fue el inicio de los Estados Unidos, ¿queda algo? ¿Persiste algo o estamos ahora mismo un poco en agonía?
1: Yo quiero pensar que sí queda. Yo creo que sigue siendo un país que donde hay una identidad nacional, por supuesto, pero que ha sabido dar cabida a un montón de grupos sociales distintos y de grupos étnicos distintos, con unos traumas enormes, empezando obviamente por la esclavitud, pero que creo que sí tiene esa excepcionalidad de un país que ha sabido et pluribus unum, ¿no? Que dicen de muchos uno, un país con un gran pluralismo religioso, un país donde al final la separación de poderes mal que bien sigue funcionando, ¿no? Todavía vemos al Tribunal Supremo diciéndole a Trump, esto no puedes hacerlo, esta medida ejecutiva que has tomado tienes que echarla para atrás, donde tienes una prensa muy, muy, muy vibrante, a pesar de los ataques presidenciales, que eso también es una novedad. Entonces, yo quiero ser un poco optimista. Creo que es evidente que está dando un giro autoritario. Creo que es evidente que no sabemos cómo va a acabar Trump. Creo que también es evidente que el trumpismo no se acaba con Trump, que eso se va a quedar mucho tiempo, ciertos rasgos ideológicos. Pero yo quiero ser optimista de que una nación tan grande, tan rica, tan poderosa, tan vibrante, encontrará la manera de volver a, con sus miles de problemas, a volver a esa capacidad para liderar el mundo democrático o, como dicen ellos, el mundo libre.
0: Una de las cosas es que si pensamos en hace 250 años, en ese comienzo histórico de los Estados Unidos, creo que ha sido también una de las cosas que ha mantenido el poder a nivel, o el liderazgo a nivel mundial de los Estados Unidos como imperio, para bien o para mal, y evidentemente para mal en el sentido de que la esclavitud, el imperialismo después, ese dominio sobre otros, forma parte de un sello que nació también el 4 de julio, ¿no?
1: Sí, sin duda. Al principio era un país que tenía muy limitado el poder del Estado, pero desde el principio pensó en tener una especie de capacidad de dominio y, de hecho, de expansión, ¿no? Fue un país, como decíais antes, que fue creciendo, fue incorporando territorios, muchas veces pacíficamente, muchas veces matando a indios, muchas veces conquistando tierras o comprando tierras de vecinos como México. Es decir, que siempre ha habido un expansionismo, Hawái, por supuesto, siempre ha habido una tendencia a crecer que nunca ha desaparecido. Y es verdad, yo creo que Estados Unidos durante buena parte de su historia ha tenido una mentalidad imperial y se ha comportado como un imperio obviamente distinto del romano, distinto del turco o distinto del alemán, pero sí ha tenido eso en sus genes, y eso ha sido para mal y para catastróficamente mal en muchas ocasiones, pero para los europeos, aunque también hemos sufrido una parte de eso, la alianza con Estados Unidos después de la Segunda Guerra Mundial, yo creo que ha sido, por supuesto, no enteramente positiva, pero en agregado sin duda positiva, ¿no? El hecho de que Estados Unidos, después de la derrota del nazismo, impulsara la democratización, impulsara la OTAN, incluso España, que llegó tarde a ese proceso, Estados Unidos acompañara el proceso de democratización, que las constituciones europeas al final fueran un poco una copia, más o menos matizada, pero más o menos una copia de la Constitución estadounidense. Yo creo que es la historia del país es una historia llena de agresiones que no se pueden disculpar, desde Vietnam hasta Irak, pero creo que los europeos de ahí, dentro de todo, hemos tenido una relativa suerte de contar con ese paraguas democrático y liberal.
2: Claro, pero eso ha estado más o menos, como tú dices, en ese entente cordiale mientras estaba la Guerra Fría. Pero una vez que acaba la Guerra Fría y además viene China, dice, que estoy aquí, que soy el amiguito oculto, que estoy aquí, resulta que pone en énfasis Estados Unidos, pues más o menos lo que ha hecho otras veces, como tú has dicho, esas intervenciones de hago lo que quiero, pero es que encima ahora de hasta qué punto traiciono ciertos ideales que para mí son fundamentales, ¿no? En esto que estamos hablando de la democracia, pero es que encima también traiciono a mis aliados cuando yo veo que mis intereses están en juego. Entonces, claro, ¿de quién te fías, Ramón?
1: Lo que resulta impresionante en esto que dibujas, que estoy totalmente de acuerdo, es que si Estados Unidos en este momento se hubiera sentado con los europeos y nos hubiera dicho, oye, los chinos están creciendo, están aumentando su poder, es un poder del que no podemos acabar de fiarnos por las características de un partido comunista y de una dictadura y demás. Oye, seguimos aliados de Estados Unidos y Europa, no para luchar contra China, pero para seguir manteniendo una alianza occidental, comerciar entre nosotros, intercambiar tecnología y demás. Es lo que habría hecho cualquier otro presidente, ¿no? Es decir, si existe la amenaza de un tercer país, pues nos unimos a Europa y Estados Unidos, somos 1.000 millones y somos los 1.000 millones más ricos de todo el universo. Lo que es impresionante es que Trump haya escogido al mismo tiempo enfrentarse a China y romper con Europa. Eso es lo que resulta completamente incomprensible, ¿no? Claro, los europeos nos han dejado muy mal sitio porque nosotros también estábamos como muy adictos a la protección estadounidense y nos sentimos desamparados, no solo militarmente, sino también tecnológicamente. Pero es verdad que es una decepción para quienes amamos mucho Estados Unidos, es una sensación de perplejidad. No porque los europeos no nos hayamos aprovechado un poco también de ese paraguas estadounidense y de no gastar mucho en defensa y de no preocuparnos por esta clase de cosas, pero es una ruptura que para algunos yo creo que es casi personal, que es casi traumática, ¿no? De romper esta alianza que también ha funcionado durante 70, 80 años.
0: En esa alianza, en el comienzo de esa declaración de independencia que llegaba hace 250 años, hay una ruptura con una parte de Europa, en este caso con el Reino Unido, se produce esa ruptura. La relación con Europa siempre ha sido un sube y baja, pero la posición del Reino Unido parece que Estados Unidos siempre ha querido tenerlo controlado, pero ahora se les está escapando. Parece que ese punto de unión en el llamado atlantismo se está resquebrajando bastante y es una de las razones de la caída de imagen de los Estados Unidos en Europa.
1: Sí, sin duda. Los británicos, por ejemplo, siempre decían que tenían una relación especial con Estados Unidos y algunos británicos, de una manera un poco grandilocuente, decían lo que los griegos clásicos fueron para los romanos es lo que somos los británicos para los estadounidenses, ¿no? Decían, nosotros somos un poco más cultos, un poco más refinados, estos son más brutos, pero al final es un imperio y nosotros hemos hecho un poco el papel de maestros o de líderes intelectuales, como los griegos lo fueron para el Imperio Romano, los británicos para Estados Unidos. Bueno, eso no parece impresionar mucho a Donald Trump ni a los estadounidenses en general, la verdad. Es algo de lo que presumen más los británicos que los propios estadounidenses. Pero sí es verdad, ¿no?
0: Igual Donald Trump no tiene muy claro el Imperio Romano y el Imperio Griego dónde estuvo, ¿eh?
1: Sí, probablemente no. Él, y además Trump es tan ofensivo, ¿no? Porque dice que Starmer no es un Churchill, ¿no? Y bueno, pues, pocos Churchill han salido, para bien o para mal también, ¿no? Pero sí es verdad que es una ruptura fuerte, porque además no se trata solo de digamos, del comercio o de la defensa, ¿no? Es que se ha creado una cultura que podemos llamar occidental, que es fruto del impacto de una relación estrecha y casi carnal entre la cultura europea y la cultura estadounidense. No, los europeos no nos podemos entender sin el rock y sin los vaqueros. Del mismo modo que los estadounidenses son impensables sin el legado irlandés o sin el legado italiano. El propio Trump es descendiente de alemanes, ¿no? Entonces, son dos culturas que se han llegado a fusionar y a construir de una manera tan atractiva para la gente de nuestra generación, que hemos crecido pensando que Bob Dylan es uno de los nuestros, o que el cine de Hollywood es también nuestra cultura, que es una ruptura tremenda, catastrófica.
2: Claro, pero hay veces que a lo mejor focalizamos todo en Trump como si fuera a partir de ahí, cuando realmente es como que hemos cortado, como que ya no podemos tener esa confianza. Pero lo que son presidentes absolutistas que se han comportado así queriendo llevar el control, si echamos la vista atrás, en Estados Unidos también ha habido ciertos que han hecho bastantes cosas, y tú menciones en algún momento también alguno de ellos.
1: Sí, Trump lo que algunos estadounidenses con los que hablas ahora están un poco avergonzados y te repiten una frase, ¿no? Te dicen, nosotros no somos esto. Uh-huh. Esto no es América. Y con mucho dolor tienes que decirle, sí, esto también sois vosotros. No porque seáis mejores o peores, todos los países tenemos, digamos, aspectos más oscuros y aspectos más luminosos, pero esta es una línea, como dices, que ha existido en Estados Unidos, que ha llegado al poder en dos o tres ocasiones, por lo menos en el siglo XIX, hubo un par de presidentes muy parecidos a Donald Trump, e incluso después de la Segunda Guerra Mundial, ¿no? En la Segunda Guerra Mundial una parte de la derecha estadounidense decía, con quien tenemos que pactar es con Hitler, no con Stalin y los franceses, ¿no? La línea integrista, evangelista, nacionalista, blanca, profundamente racista, profundamente desconfiada de las instituciones democráticas, eso en Estados Unidos ha existido siempre. La cosa es que ahora ha llegado al poder, ¿no? Eso que a veces mirábamos como, bueno, sí, siempre hay cuatro locos, siempre uh-huh. siempre hay cuatro radicales, pero el Partido Republicano al final medio les contiene, ¿no? Ronald Reagan llegó al poder gracias en parte a los evangelistas, pero luego no les hizo caso y no tocó la ley del aborto, por poner un ejemplo, ¿no? Entonces, lo que pasa es que eso siempre ha estado en Estados Unidos, pero ha llegado al poder, y ha llegado al poder encarnado en un tipo que es, además de tener unas ideas radicales y peligrosas, es que es un hombre volátil, es un hombre caprichoso, es un hombre narcisista. No son solo las ideas, también es el estilo, ¿no? Lo que parece increíble que haya llegado al poder. Y eso al final contagia toda la cultura del país y todas las relaciones internacionales.
0: A propósito de esto que dices, que apropiado el título de tu libro que estaba en debate, como decimos, los años peligrosos. Estamos en un momento peligroso, un momento que es un antes y un después. Evidentemente no es no llega de la nada, sino que hay una base, hay un pozo ahí de ese tipo de pensamiento, en los Estados Unidos, eso que decías, sí es también parte de los Estados Unidos, pero ¿no te da la sensación de que este 250 aniversario al que se le está dando tanta relevancia y que tan importante, evidentemente, lo es, no se presenta que las personas que podían haber sido o podían ser críticas con algunas cosas relacionadas con los Estados Unidos tienen ahora que defender ciertas cosas de los Estados Unidos que ven en peligro por culpa de este hombre? Esto es una paradoja que se está produciendo.
1: Es una paradoja tremenda, es una paradoja muy dolorosa para muchos estadounidenses, pero creo que, como bien dices, tenemos que, más allá de la repelencia, y es, lo digo en primera persona, que a mí me produce Trump, que a muchos nos produce Trump, lo que tenemos que ver son corrientes de fondo. Que Biden fue un presidente, digamos, mucho más afín a la idea que tenemos de un presidente estadounidense, pero algunas políticas concretas respecto a los aranceles, respecto a China, respecto a la defensa europea, no eran tan distintas de las de Trump. El estilo era otro mundo, pero algunas cosas no eran tan distintas. Y cuando Trump se vaya, muchas cosas acabarán siendo iguales. Creo que hay el proteccionismo, el hartazgo de determinadas guerras, de proteger a Europa. Creo que eso va a continuar, claro. No, esperemos que no de una manera tan virulenta y tan impredecible, pero yo creo que hay uno, si uno mira la historia, uno de las bestias más peligrosas de la historia es un imperio que se sabe en declive. Los imperios, cuando saben que están en declive, obviamente sigue siendo el país más poderoso y el más rico, pero cuando Cuando un imperio sabe que está en declive, empieza a tomar medidas basadas en el pesimismo, basadas en el proteccionismo, basadas en una, lo hemos visto con la guerra de Irán, ¿no? Esta mezcla de pensar que puedes hacer lo que te dé la gana y luego darte cuenta de una manera muy dura de que has perdido una guerra. Entonces, yo creo que nos tenemos que preparar para un periodo largo, me temo, con Trump o sin él, un periodo largo en el que Estados Unidos intentará frenar su declive relativo de maneras que serán dolorosas y que serán en muchos casos violentas y que harán que muchos americanos se avergüencen y al mismo tiempo que sean conscientes de que su país ya no es el que era.
2: O sea que, de alguna forma, ¿se puede decir que Estados Unidos seguirá interviniendo donde le vengan ganas sin respetar el orden creado por el propio Estados Unidos y que nadie se lo va a impedir en esos últimos coletazos que tú estás diciendo de final de imperio?
1: Sí. Sí, yo creo que sí. Yo creo que ya Afganistán e Irak fueran una muestra de la impotencia estadounidense. Es verdad que obviamente Estados Unidos no ganó la guerra de Vietnam. Podemos decir si perdió o empató, pero es evidente que no la ganó. En Afganistán y en Irak ya vimos los límites de ese país que creía que podía actuar unilateralmente, pero luego no podía vencer o no podía imponer su régimen en países como Afganistán y como Irak, ¿no? Que fueron errores colosales, errores inmensos de estrategia. Trump llegó al poder en parte diciendo que nunca más iba a cometer esos errores, pero obviamente no ha sido tan costoso en vidas ni en dinero, pero en Irán se ha vuelto a ver. Estados Unidos no ha ganado la guerra a Irán. Ha tenido que aceptar un trato muy beneficioso para Irán. Y me temo que eso lo vamos a viendo, esperemos que sin guerras, pero yo creo que lo vamos a ir viendo en muchas ocasiones, ¿no? Estados Unidos actuando todavía como si fuera omnipotente, pero viendo al mismo tiempo que por muy poderoso que sea, pues no consigue ganar a una nación relativamente empobrecida, con un régimen relativamente decadente como Irán. Y eso es muy mala señal de que Estados Unidos va a al mismo tiempo sentir que es el sheriff del mundo y al mismo tiempo no teniendo la fuerza suficiente para hacerlo.
0: Hoy es un día importante para el mundo porque la historia nos dice que el Estados Unidos actual comenzó hace 250 años. Justo hoy nació un 4 de julio. Hoy se celebran 250 años de esa declaración de la independencia. Poco se sabe más sobre la situación actual en los Estados Unidos, sobre el mundo, sobre estos años peligrosos. Poco se sabe más que nuestro invitado, periodista, escritor, Ramón González Ferriz. Ramón, muchas gracias.
2: Un placer.
1: Muchísimas gracias a vosotros. Muchas gracias.
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0: Bueno, pues el mundo está mirando desde luego. La actualidad va a estar en Estados Unidos este 4 de julio, aunque aquí ya sea día 5, a las 3:45 es el discurso que vete a saber, ha anunciado que va a ser muy largo y va a decir muchas cosas Trump, hablando del 250 aniversario de el comienzo de la independencia de los Estados Unidos, que ha provocado muchas cosas. Vamos a hablar de otra que tiene que ver no directamente.
4: Acuérdate con que pequeño paréntesis que me acaba de salir, que Fidel Castro decían que era
0: ya el estaba
4: que
0: tenía allí, ¿no?
4: Los discursos según iba pasando los años cada vez más largos.
0: Sí.
4: Pues Trump
0: Trump los tiene largos, pero tanto es imposible.
4: Bueno,
0: perdón. Sí, tanto es imposible. Ojo, que seguramente si él mismo ha dicho que este discurso va a ser largo, porque él se siente en la gloria, se siente el rey, se siente el dueño.
4: Lleva 250 años siendo el rey.
2: El imperator.
0: No, pero es que es 250 años, es un aniversario muy importante. Es un 4 de julio muy importante, pero es un 4 de julio en donde va a haber, justo antes de que salga él, 20 aviones, 20 cazas que van a sobrevolar el lugar, la Casa Blanca. Después va a haber el espectáculo de fuegos artificiales más grande de toda la historia. Va a venir justo después de una serie de combates de lucha libre. Esto se ha convertido, bueno, y del anuncio de la puesta en marcha de toda una cadena, de toda una tirada de monedas de un dólar, con la firma de Trump.
2: Y el pasaporte y todo, ¿no? Él, y carteles. Se está convirtiendo en un Mao Zedong, como si...
0: Claro, en un rey. Pues exacto. En lo que protestaban en la declaración de independencia contra los reyes británicos. Bueno, pues justo están cayendo en lo mismo que no querían.
4: Ah, bueno,
0: esto tampoco se quería. El mundo se enfrenta desde hace 5 años a un conflicto, a una guerra que ha cambiado totalmente al planeta, que ha cambiado totalmente Europa, que nos ha situado en una circunstancia tan dura y tan... Nunca nos habíamos planteado en los últimos decenios la posibilidad de aclarar de un conflicto global, y si lo estamos haciendo a raíz de este conflicto del Ucrania.
4: Un conflicto en Europa.
0: Claro,
4: un conflicto
0: claro.
4: En Europa.
0: Con una de las dos grandes potencias del mundo involucrada.
4: Sí, y por eso es absolutamente sorprendente. Yo, al menos, me quedé absolutamente sorprendido por una noticia, que era la de que un tipo que era un excombatiente ruso, que decía llamarse Alexander Lunin, aunque era un alias, en el cual que publicó un vídeo en Telegram exigiendo al presidente Putin que lo recibiera en persona para poderle contar cuál era el mal estado en el que estaban los... No sabemos el número exacto, Putin dijo hace tiempo, 700.000 soldados rusos que hay en Ucrania. Y con una valentía tremenda, porque piensa que le van a matar, ¿no? Y ya sabéis lo que pasó hace 3 años cuando estaba Wagner allí y estaban en esa misma situación de maltrato, que no les daban medios, que era tremendo. Y entonces el jefe, que en aquel momento, claro, tenían su propio jefe, estuvo a punto de dar un golpe de Estado en Rusia. Luego se paró y luego, pues qué curioso, tuvo un accidente su avión y Prigozhin murió. Bueno, pues este representa a los soldados y denuncia que tiene unas condiciones deplorables, que muchos de ellos se niegan a seguir las órdenes de sus jefes. Y se niegan a seguir las órdenes de sus jefes, de sus comandantes, porque son órdenes absolutamente enloquecidas, sobre todo los que están en la primera línea del frente. Y entonces lo que hacen es que a unos los matan ahí directamente, los matan sus jefes para meter miedo a los soldados, a otros los encierran en zulos, en unas condiciones absolutamente lamentables, de las cuales solo se sale si sus familias les mandan dinero para el
2: sí, como si fuera un
4: comandante.
2: Secuestro.
4: Efectivamente, ¿no? Con lo cual, eso parece que es... Es cierto, porque ya ha habido soldados que han hecho declaraciones a los medios en los que han reconocido esas órdenes enloquecidas. Se hablan de soldados ejecutados del pelotón. Claro, si tenemos en cuenta que la gente ahí tiene un contacto permanente con la muerte, al cual se niega a poner cifras tanto Rusia como Ucrania, que... Si buscamos en las redes, buscamos en las fuentes que podemos considerar que tienen más credibilidad, estamos hablando de que los soldados rusos que pueden haber muerto están entre 230 y 400.000. Quiero decir, por parte de Ucrania, entre 100 y 140.000. Pero que si sumamos con los muertos, ya están con los heridos, pues ya estamos hablando por encima del millón de personas. La situación que se está viviendo en las trincheras, no hablo en los puestos de mando, en las trincheras debe ser absolutamente horrible, ¿no?
2: Sí,
4: totalmente horrible.
2: Porque además los periodistas que nos quejábamos que sí, en la Segunda Guerra Mundial no se les estaba dando todas las posibilidades para poder informar de la forma más objetiva, aquí es que, fíjate, que estamos en plena era digital, que tendríamos que tener más información que nunca, resulta que está todo pues eso, como que no se sabe oficialmente nada.
4: Es que fíjate que solamente se habla de muertos cuando dicen, ha habido un ataque, el otro día, un ataque tremendo de Rusia, no sé cuántos cientos de drones, no sé cuántos misilazos, no sé cuántos tal, y dicen que ha habido, no sé si dijeron 3 o 6 muertos. Dice, vamos a ver, tanto despliegue, y tiran precisamente donde no hay nadie. Dice, bueno, ahí está, ¿no? Esto, para entenderlo, yo creo que hay un tema muy importante que yo creo que debemos explicar, ¿no? Que es el tema del reclutamiento, tanto en Rusia como en Ucrania, ¿no?
0: Están en plena búsqueda de carne de cañón, unos y otros.
4: Efectivamente.
2: Con lo cual, ahí se está confirmando que en realidad ya no tienen personas con las cuales continúan la guerra y ya están cogiendo a la desesperada.
4: Sí que tienen. El problema es que tienen un verdadero problema. Verás, en Rusia hay dos sistemas ahora mismo de reclutamiento. Uno es, ellos tienen establecido un servicio militar obligatorio. Es decir, ese que nosotros quitamos hace un montón de años, y en Europa y en Occidente, pero ellos siguen teniendo un servicio militar obligatorio de 18 hasta los 30 años, antes era hasta los 27, o sea que lo han ampliado para poder tener. Ahora, oficialmente, no mandan soldados del servicio militar obligatorio, que son los rusos de toda la vida, nacidos en Rusia y tal, a lo que ellos llaman la operación militar especial. Ya sabéis que para ellos no están en guerra con Ucrania. Operación militar especial. En teoría no los mandan. Ahora bien, sí hay datos de investigaciones que han documentado que, bueno, pues que no saben si a través del chantaje, no saben si a través de qué camino les comen el coco y le llevan ahí. Yo creo que tiene que ver algo con que con el sueldo que tienen un soldado del servicio militar obligatorio cobra 30 euros. Yo cuando hice la mili me daban unas pesetas, que era una cosa simbólica. Otra cosa es cuando eres un profesional y hay un reclutamiento voluntario.
0: Bueno, cuando hiciste la mili no había profesionales.
4: No, claro. Claro. Se sustituyó. Ahí, ahora mismo, sí, ahí. En Rusia.
0: Eso en España.
4: En España claro, no había. Pero en Rusia ahora hay esa mili, digamos, y luego está el reclutamiento voluntario. Y el reclutamiento voluntario, ya es otra cosa, porque ya estamos hablando de profesionales.
2: ¿Qué cebos ponen?
4: Y sí, los sueldos tienen, cobran uno de 1.000 y 30 euros, pues ellos pasan a tener unos sueldos que van desde... Tengo aquí la cifra, perdón, más de 2.200 euros. Pero he buscado la comparativa, porque dice 2.200 euros, está bien, pero no, pero joder, para jugarte la vida. Pero pues es claro, que el sueldo medio en Rusia está entre 550 y 825 euros. Esa es la media. Quiero decir que es prácticamente casi 3 veces más de lo que cobra un este, ¿no? Entonces, pues claro, cuando hacen una campaña de reclutamiento masivo en el que utilizan pues esas cosas que, con perdón, que nos pueden parecer un poco extrañas, pero la virilidad, el ser machote, ¿no? El honor y el patriotismo como campaña, bueno, pues le llevan a esto. Ahora bien, pasa lo que tú decías, Silvia, que no tienen suficiente, porque tienen que ir reponiendo a los muertos y a los heridos. Es gente que tiene que reponer para estar en el frente. Y entonces, ¿qué hacen? Han recurrido a los reclutas extranjeros. ¿Os acordáis los reclutas que mandaron de Corea del Norte? En Corea del Norte les mandaron no sé cuánto, y en primera línea de playa, que diría el otro, que era en primera línea del frente, ahí estaban muriendo todos como chinches, ¿no? Bueno, pues aquí es donde está esa carne de cañón que decía Bruno. Algunos ya estaban de estos extranjeros en territorio ruso y les dijeron, y hicieron campañas, ¿Te quieres regularizar? Te vas a regularizar. Entonces hicieron un video reclutamiento súper súper chulo. Les dijeron, vas a ganar esos 2.200 euros. Joder, de repente, eso es tener una pasta en Rusia y además con un contrato. Y además te garantizamos la ciudadanía rusa. Pasas a ser ruso. Si vuelves vivo, que no lo especificarán.
0: Si no eres muerto ruso, o sea, que es alucinante, claro, también, ¿eh?
4: Sí, pero parece ser que en el vídeo...
0: Como muerto vas a contar como ruso.
4: No. Como muerto contarás para si no... para no puedes decirle a la gente que ha muerto un ruso. Ha muerto alguien, ni siquiera ha muerto. Esto, ¿no? Pero sí les hacían en el vídeo una advertencia importante. Si no aceptas, serás deportado a tu país de origen.
0: Fantástico.
4: Quiere decir que ahí está el chantaje.
2: Claro, pero hay otros casos que directamente no están haciendo un reclutamiento así tan a las claras, sino que les están ofreciendo otras cosas para que vayan y luego se encuentra con la surprise.
4: Claro, claro. Porque junto a los otros están los que están en la cárcel. Los extranjeros en la cárcel están todos combatiendo porque les obligan o si no, ¿qué pasa? Pero luego ellos en determinados países están yendo y en África, por ejemplo, están abriendo lo que llaman las casas de Rusia, ¿no? Que son centros, en teoría, culturales, centros de apoyo, que entonces lo que les ofrecen son estudios, les ofrecen una formación, etcétera, etcétera. ¿Y qué es con lo que se encuentran, no? Con que cuando llegan al aeropuerto son recibidos por personal militar que les lleva directamente a las bases y lo que les hacen de alguna forma es ofrecerles dos cosas. Una, un trabajo en el frente o dos, en las fábricas. Porque, pero no estamos hablando de las fábricas de Rusia, estamos hablando de las fábricas que Rusia tiene en Ucrania, en sus zonas, que es donde corren el riesgo de que los ucranianos te bombardeen y acaben contigo. Esto es, quiero especificarlo, de un informe de la ONU que ha especificado, que ha hablado con pruebas, a través de gente con la que han podido hablar y que además han acreditado eso que es los chantajes por negarse, nuevamente también lo hacen con los extranjeros, que se niegan a combatir, bueno, pues te metemos en el zulo, te matamos, te pegamos dos tiros o lo que haga falta, ¿no?
0: Esta es la forma en la que se consigue esa carne de cañón de futuras víctimas militares en Rusia, pero también en Ucrania.
4: Sí,
0: vamos a conocer, eso. ¿Te parece, después de las noticias, cómo están haciendo lo mismo, cómo se está haciendo lo mismo?
4: Cada uno con sus tácticas, claro.
0: Pero en Ucrania se está consiguiendo lo mismo y se está haciendo lo mismo.
2: Si al final son primos hermanos.
0: Y en muchas ocasiones para el final, para el mismo final o un final parecido, ¿no?
4: El objetivo es el mismo,
0: claro.
4: Coger a los soldados
0: y enterrarlos.
4: Y tener soldados, claro, para poder pelear en el frente y bueno, como sea, ¿no?
0: Bueno, pues lo vamos a contar después de la actualidad. En las noticias llegan en Onda Cero. Y luego continuamos con Fernando Rueda, continuamos con Materia Reservada.

0: Las dos, la una en Canarias.
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0: Buenas noches. Pendientes en este momento del incendio de Les Gavarres en Girona. En este momento se da por estabilizado, aunque la preocupación se centra ya en el viento previsto para hoy. Temen que la tramontana y la brisa marina puedan reactivar algunos focos y empujar las llamas hacia la costa y zonas urbanizadas. Además, el flanco derecho del incendio todavía no está completamente controlado, por lo que los efectivos trabajarán durante toda la noche para intentar que el incendio no avance por esta zona, ya que estarían en peligro 30.000 hectáreas. De momento se han calcinado 2.600. Onda Cero Barcelona, Gerard Sanz.
2: Después de reunirse en el centro de mando en Girona con las autoridades y los servicios de emergencia, el presidente de la Generalitat, Salvador Illa, ha comparecido ante los medios para confirmar que se ha conseguido estabilizar el fuego, aunque reconoce que aún hay mucho trabajo por delante.
3: La previsión es estabilización esta noche, pero la fase de control y la fase de extinción se van a alargar bastantes días y calculamos que hasta mitad de la semana tendremos que tener un número importante de efectivos sobre el terreno para controlar y extinguir definitivamente el incendio.
2: Y ya ha confirmado que se mantendrán por ahora las restricciones en las poblaciones cercanas a la zona afectada por el fuego y que se va a llegar hasta el final para depurar responsabilidades. Recordamos que el operario que manipulaba una radial que